0: periodistas de la radio en todo el país, con concepto federal, como nos gusta decir, y es el verdadero sabor de la radio en todo el país, y por supuesto con los móviles, con Juan Ignacio Gijón en La Plata, con Cristian Varela en Palermo y con Liliana Arias en el Obelisco. Sergio Zarratea con los datos de los partidos que se jugaron hoy en la Copa del Mundo.
1: La victoria de Francia 3-1 ante Senegal, el triunfo recién hace instante de Noruega 4-1 ante Irak. Y hay que recordar que a la 1 de la mañana los rivales de Argentina, Jordania y Austria, estarán frente a frente.
0: Bien, vamos a estar pendientes de ese partido y vamos a recordar los encuentros del día miércoles en el Mundial 2026.
1: Claro que sí, como decíamos, 1 de la mañana Austria y Jordania, 2 de la tarde Portugal ante Congo, 5 de la tarde Inglaterra-Croacia, 8 de la noche Ghana-Panamá y a las 23 horas de mañana miércoles Uzbekistán ante Colombia.
0: Carla.
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0: Muy bien, en un rato vamos a volver a otro sector del estadio con Sebastián Vera en el puesto de transmisión, esperando por el relato de Daniel Moyo y el comentario del Mono Navarro Montoya. Fernando.
3: Vos sabés que mirando y escuchando atentamente desde la previa al Mono, a vos, a Moyo, ¿hoy enfrenta a Argentina al rival más difícil del grupo, Nico?
0: Es probable, por lo menos es el más difícil del grupo, sabiendo lo que decía anteriormente, lo que le ha costado históricamente a la Argentina jugar en los debuts.
3: Seguro, seguro. Y además, un equipo de Argelia que, como venimos marcando, viene de una buena preparación y que tiene muchos nombres que obviamente juegan en la elite del fútbol mundial y que tiene un técnico muy, pero muy, muy, muy importante y vivo, como es el bosnio Petkovic.
0: Sergio, recordemos el empate de Uruguay en la Copa del Mundo y hay un jugador uruguayo que no va a seguir en Boca.
1: Claro que sí, ayer el empate de Uruguay 1-1 ante Arabia Saudita, en la parte final del partido logró empatar la Celeste, otra vez Arabia en un partido inaugural dando la sorpresa, y la información es que Edinson Cavani recibió el llamado de los dirigentes de Boca, Arruabarrena no lo tendría en cuenta y esperan la decisión de Cavani, si buscará rescindir contrato, buscará seguir su carrera en otro club o si se retira del fútbol.
0: Bien, es una noticia lógica. Arruabarrena llega para tomar decisiones importantes en la primera de Boca.
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0: Muy bien, quiero decirles que vamos a estar, insisto, en un rato con Sebastián Vera, que está en otro sector del estadio. Estamos esperando por el debut de la selección argentina. Recordamos los marcadores de hoy en la Copa del Mundo, Sergio.
1: El triunfo de Francia, 3-1 ante Senegal, 2 goles de Mbappé. Y acaba de ganar Noruega, 4-1 ante Irak, 2 goles de Erling Haaland.
0: Finalmente no juega Otamendi en el equipo titular.
3: Mira vos, ¿no? Que es sorpresa, habrá que ver, porque al fin y al cabo fue el hombre que dio la conferencia de prensa en representación de los jugadores argentinos. Apuesta por Licha Martínez, por Lisandro Martínez, obviamente con mayor juventud, con mayor despliegue. Tendrá mucho que ver la ayuda que le tendrá que dar al pibe Medina por izquierda. Todas son conjeturas que veremos en un ratito, con los relatos del ingeniero Mocho.
0: Hay dos futbolistas en el plantel argentino que tienen 38 años. Uno es Lionel Messi, a punto de cumplir 39 en unos días. Y el otro justamente es Nicolás Otamendi, que de un tiempo a esta parte también había perdido la titularidad en algunos partidos.
3: Exactamente, exactamente. Un Otamendi que también será su último Mundial y que está esperando seguramente, obviamente, tratar de revalidar el título, pero con la cabeza en un futuro con River, porque también eso juega, ¿no? En Otamendi, el nuevo jugador de River.
0: Vamos a estar el fin de semana con los programas de Fútbol Show Nacional, el domingo a las 14 con Pasión Mundial y, por supuesto, de lunes a viernes de 1 a 3 de la tarde y de 19 a 20, Pasión Nacional.
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0: Muy bien, Sergio, repasamos más noticias que tienen que ver con la agenda deportiva de este día martes.
1: Sí, señor, hubo contactos formales entre Boca y Sebastián Villa. Hay acuerdo para que el colombiano vuelva al Ceneice. Boca se comunicó con Independiente Rivadavia. El Ceneice está dispuesto a pagar la cláusula, pero no quiere romper estas relaciones que hay entre clubes. Por eso Independiente Rivadavia quiere un poquito más de la cláusula. Veremos si Boca se estira o no.
0: Me contó de una persona muy bien informada en Mendoza. ¿Está Sebastián? Bien, tomamos contacto nuevamente con el estadio allí en Kansas City. Sebastián Vera en otro sector del estadio. Vamos, Seba.
4: ¿Cómo anda la banda? Bueno, acaba de sonar el himno de los Estados Unidos en el estadio y empiezo también a ver un poco las banderas que van apareciendo de los distintos lugares de Argentina. Aparecen banderas de distintos equipos. Veo banderas de Tigre, de Boedo, veo camisetas de Quilmes, veo camisetas de Argentinos Juniors y se va llenando poco a poco el estadio. Queda muchísima, muchísima gente aún por entrar. Las trabas de FIFA son largas y exhaustivas, así que todavía falta un poco para que se llene en su totalidad el estadio.
0: ¿En qué sector del estadio estás? ¿Estás cerca del puesto de transmisión de Daniel y de Fernando?
4: Exactamente, estoy acá cerca de las cabinas de transmisión. Me imagino que cerca de las cámaras donde también. Y está entrando acá los arqueros de Argelia, por eso escuchan los chiflidos de fondo, mezclados un poco con la arenga de los hinchas de Argelia que están saludando ahí detrás de uno de los arcos.
0: Muy bien, ya volvemos contigo. Pato Dulce, Julieta Lugo, en la producción de Pasión Mundial. Tenemos novedad de Sergio.
1: Escuchamos a Roberto Ayala, asistente de Lionel Scaloni.
5: Esa tranquilidad en los entrenamientos, en la previa, en la venida de la salida del hotel. Nos da una cierta tranquilidad de que estás bien, que estás ansioso de querer ya empezar.
6: Se habló mucho de la charla técnica de la final del Mundial pasado. En esta charla técnica, ¿se involucra también algún ejemplo vinculado al Mundial pasado o ya es barajar y dar de nuevo y empezar y hablar solo de Argelia?
5: Sí, es Argelia. En definitiva es otro Mundial, no vivimos del pasado, al contrario, fue hermoso lo que vivimos, pero hay que construir lo nuevo, lo que viene. Entonces estamos en eso, la energía puesta en construir, en intentar jugar a nuestro juego, a lo que siempre intentamos hacer.
6: Se habló mucho de este Mundial también, hay muchos argentinos afuera, hay muchos argentinos siguiéndolo desde la casa también, la expectativa es total. ¿Qué se le dice a un país entero que se vuelve a unir hoy para alentar a Argentina en un Mundial?
5: Bueno, sentir esa energía, ese apoyo lo necesitamos, y más en este momento, al iniciar, y más allá de un resultado, saber de que están ahí para apoyarnos.
6: Se respetan las cábalas, venís a hablar vos como en el Mundial pasado, me gusta.
5: Bueno, ¿qué va a ser? Nos acostumbramos y vamos a seguir, ¿para qué cambiar?
6: Me parece que está bien, muchas gracias y lo mejor.
1: El Ratón Ayala, hombre de la selección argentina.
0: Bien, integrante del cuerpo técnico de Lionel Scaloni, un buen cuerpo técnico, Fernando, con Pablo Aimar y Walter Samuel.
3: Exactamente, que en silencio, sin hablar demasiado, recién lo escuchábamos al Ratón Ayala, pero que sin ningún tipo de dudas forma parte de una estructura para que Argentina sea campeón con la cabeza de Scaloni, pero que con este cuerpo técnico, si no hubiese estado sin ningún tipo de duda, el logro no se hubiese conseguido, me queda más que claro.
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1: Explotó la gente porque sale el Dibu Martínez a hacer la entrada en calor junto a Rulli, junto a Musso. El arquero de la selección argentina está en el campo de juego.
0: Lo que provoca el Dibu Martínez precisamente después de Messi me parece que es el hombre con más reconocimiento en la selección.
1: Sin ningún lugar a dudas, la camiseta de Messi y después los pibes quieren la del Dibu Martínez.
0: Perfecto, ya me dirá Pato Dulce qué importante fue el Dibu Martínez en el último Mundial, Fer.
3: Exactamente, en el último Mundial, en la última jugada del Mundial, ¿no? Porque uno puede decir qué gran equipo que es Argentina, esos 70 minutos, 75 minutos que había tenido Argentina en esa final pasándolo por arriba a Francia, pero nos quedamos en esa pierna milagrosa del Dibu Martínez para llegar a los penales y después la obtención de la tercera estrella.
0: Vuelvo con Sebastián Vera al estadio en Kansas City donde debuta la selección.
4: Explotó el estadio cuando salieron los arqueros a calentar de la mano del Dibu Martínez, que saludó a toda la hinchada a su alrededor. Bueno, el arco donde está calentando ahora los arqueros argentinos es prácticamente todo de Argentina. Se fueron acomodando poco a poco los hinchas. Y del lado contrario pasó lo mismo. Del lado donde está calentando Argelia, Lucas Zidane, está totalmente colmado por los hinchas de Argelia, que se van acomodando poco a poco. Me parece que no están respetando todos donde tienen la asignación de sus asientos y se van acomodando un poco para ir dividiendo el estadio poco a poco.
0: Sebastián, ¿te animás a calcular de cuántos argentinos hay aproximadamente en el estadio?
4: Y mirá, si la totalidad del estadio es aproximadamente 76.000, estamos hablando de, en estos momentos, y sin llenar, estamos hablando por arriba de los 40.000 argentinos en el estadio.
0: Bueno, la verdad que gran porción del estadio, entonces, es de Argentina. Vuelvo al puesto de transmisión con Daniel Moyo, que va a relatar el Mundial por Radio Nacional. Dani.
7: Bien, impresionante lo que estábamos viendo. Salimos un ratito, llevábamos 4 horas sentados acá. Todo el mundo tiene derecho a hacer pis. Fuimos y volvimos rápido y estamos nuevamente acá. Impresionante la gente como se está completando. Ya no se ve tantos que están ingresando, la mayoría ya están adentro. Igual, de todas maneras, son muchos los que están viniendo. Lo que ustedes decían, lo que provoca el Dibu Martínez trabajando con el resto de los arqueros, volverá a haber una explosión cuando salga el resto de los jugadores de la selección argentina y podamos disfrutar del trabajo precompetitivo. Dale, Carla.
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7: Es impresionante lo parecido que es Zidane a su padre, ¿no? Uno le ve la cara al arquero de Argelia. Impresiona ese calco de él con pelo, Mono.
8: Exactamente, sí. Es un arquero que se formó en el Real Madrid, después estuvo en el Rayo Vallecano. Ahora es arquero titular del Granada. Como característica, es muy rápido de piernas. Es ágil, arquero más de área chica que de área grande. Buen juego con los pies. Ha sido determinante para la clasificación de Argelia nuevamente para un mundial después de 12 años.
7: Quizá va a atajar con una máscara, está con una máscara y con pantalones largos, míralo vos, pantalones largos tiene el arquero de Argelia.
8: Yo creo, Dani, que son calzas, me parece que después se las va a quitar para jugar.
7: Bueno, vamos a ver, ahí está haciendo el trabajo precompetitivo. Si yo me pongo esas calzas, a ver, necesito un kilo de talco, te aviso. Mirá, el calor que hace el trabajo.
8: No descubramos intimidades. Yo no quería ser indiscreto con usted, señor Moyo.
3: Mono.
8: No quiero ser indiscreto con usted.
3: Esa habitación debe ser Londres, seguramente, el talco que hay.
8: Bueno, yo te diría que parece el desierto por el polvo que hay en el piso.
3: Pero usted.
8: Pero realmente no quiero. No quiero decir algunas otras cuestiones. No lo voy a contar. Porque el talco forma parte de un episodio singular de esta experiencia con Daniel Moyo aquí en Kansas.
7: Es un arma, es lo primero que salgo a comprar cuando llego a un país, Nico.
8: Además
1: no,
8: de...
1: No lo puedo creer, Dani.
3: No, es creíble.
7: Talco y jabón de glicerina.
1: El jabón de glicerina está muy bien.
8: Nico Álvarez, por favor, se lo pido. ¿Cómo un hombre como Daniel Moyo va a usar jabón de glicerina?
1: Y bueno, hay que cuidar la piel.
3: Había un gran humorista, Mono. Un gran humorista argentino que decía: éramos tan pobres.
8: Pensar que en Billinghur no sé con qué.
7: No había jabón de glicerina. Bien, estamos esperando un saludo enorme para Silvia, que nos está escuchando allí en Urquiza, recuperándose de un estado de disponía. Señores, están viniendo los jugadores desde Argelia. Esperamos por lo de Argentina.
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7: Bien. Acá está Fernando Subirat diciendo: ¿quién diría Daniel Moyo, no? Y sí, Fer, ¿qué le vamos a hacer? En los viajes no puede faltar el talco, el alcohol, no el etílico, el alcohol para el cuerpo. Yo te voy a contar, Carlita, el alcohol, sí. Todo eso, llegamos y vamos a la farmacia. Lo primero que compramos, está bien, ¿no? Sí. Para higienizarse, ¿no?
2: Absolutamente.
7: Después de lo que nos tocó vivir con el COVID.
8: Carla, te quiero contar que estuve exactamente 45 minutos caminando en supermercado para encontrar el jabón de glicerina.
2: Bueno.
1: Son las vivencias, Mono, de una Copa del Mundo.
2: Mientras sea uno por viaje, no es tan grave.
8: Mirá que he tenido viajes en mis 25 años como jugador profesional.
7: Chico,
8: pero jamás perdí 45 minutos en un supermercado buscando jabón de glicerina.
1: No, además venís de la época de halcones y palomas, ¿no?
8: No, eso es un invento de ustedes, los periodistas. Discúlpeme, Nico Álvarez.
7: Un beso grande para Caterina, que nos está escuchando y dice: estoy prendido a la radio, qué bien que sale. La gente está enamorada de Nacional, dale.
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7: Un saludo enorme para mi amigo Oscar. Nos está escuchando en Mar del Plata. Conoce a su hijo, con Luisito. Y dice Oscar que quiere un saludo de Navarro Montoya. Mira vos,
8: Oscar. Oscar, un gran abrazo, Oscar. Lo mejor y a disfrutar.
7: Ahí está. Dale, vamos.
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7: Un saludo enorme para el querido Marcos, para Adriana Ricau, para la mujer de Marcos, Cami Vázquez, para la pequeña Lola, para la gran familia de mi amigo Marcos, que está escuchando el querido Marco Espínola.
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7: Un saludo grande para los amigos de Radio Universidad 95.7 de Mar del Plata.
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7: Sí, Fernando.
8: Mucha gente del fútbol siguiéndonos. El doctor Ricardo Denari, durante mucho tiempo el médico del Club Atlético Boca Juniors, que me acompañó tantos años. Tito Pompey y Martín Andrisi están en El Salvador, en el Club Alianza, dirigiendo. Nos están escuchando, por supuesto. Un gran abrazo para los dos. Quique Rabina, el gran asador.
7: Grande Quique. Quique Rabina.
8: Quique Rabina nos está escuchando, al igual que muchos chicos de Boca que compartimos asado de vez en cuando, como Juan Ernesto Simón, como Chicho Gaona, a todos ellos un gran abrazo.
7: Abrazo enorme para el mundo del fútbol, ¿no? Queremos mandar un saludo para Rolly Medina de LRA 42 en Gualeguaychú, que nos está escuchando.
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7: Está el querido Leo Olmedo. Se escucha tremendo, dice Leo Olmedo. Se escucha tremendo. El rey de los unos, así lo apodaba Alefantino. Un beso grande para el querido Alefantino. Al uno, ¿no? A Navarro Montoya le decía el rey de los unos.
8: Radio Nacional se escucha, perdón. Perdón.
3: Por favor.
8: Sí, Carla.
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8: Radio Nacional se escucha. Radio Nacional se escucha en Madrid. Un gran saludo a Ismael, allí en España.
7: Qué lindo, nos están escuchando en Madrid. Un saludo enorme. Un saludo grande para mi gran amigo Johnny, el querido Johnny, para Rosario. Una hincha de Boca desde la cuna que está prendido a la radio, escuchando, señores, Pasión Mundial de Nacional. Un abrazo grande para todos los amigos de Globa Radio, dale.
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7: La familia Rapaport en San Martín, la familia Rapaport, familia entera, prendida en Nacional, la tiene clavada en Nacional, en AM870.
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7: Un saludo enorme para mi gran amigo Julio Brunetti, el querido Julio Brunetti, prendido a la radio, prendido a Nacional.
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8: Está por entrar Argentina acá. Acá, escuchen.
7: Escuchen, escuchen, escuchen. Ahí está Argentina. Aquí comienza el trabajo previo de los campeones del mundo. Ahí está la selección del Dibu Martínez, de Montiel Romero, Lisandro Martínez y Medina. Ahí está la selección de Paul, McAllister, Enzo Fernández y Messi. Ahí está la selección de Lautaro Martínez, Thiago y Almada. Ahí están los campeones del mundo.

0: Y nosotros, con esta música, la que usaba Diego en el entrenamiento previo del Napoli, acompañamos el entrenamiento previo de la selección argentina. Dale, vamos arriba.
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0: La, la, la, la, la. Vamos, Argentina.
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0: 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A ver, dale, vamos. La, la, la, la, la. A ver, Fernando, canta. Dale, vamos, vamos, Fer.
2: La, la, la, la, la, la.
0: Vamos a cantar, dale, vamos todos. A insuflarle la fuerza de Diego a esta selección.
3: Parecen un coro de ángeles ustedes, ¿eh?
0: Como Fernandito
3: Dare. Parecen un coro de ángeles, el Mono y Moyo.
0: Cantá, Fernando, cantá. A ver, Fernando, cómo cantá. Dale altura y canto, Fernando, dale.
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0: La, la, la, la, la, la, la.
3: Tiembla en la Pavarotti. Selección.
4: Vamos haciendo.
0: La, la, la, la, la, la. Vamos, Montiel, Romero, Lisandro y Medina.
2: La, la, la, la, la, la.
0: De Paul, McAllister, Fernández y Messi.
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0: Lautaro y Thiago.
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0: Ahí está entrenando Argentina. Arriba, baila Presti, baila Presti.
3: ¡Vamos, Argentina!
0: Baila, Nico, baila, Nico. ¿Qué dice?
5: Bueno, que estamos entusiasmados con el debut de la selección argentina y con esta música de fondo y con lo que viven ahí en el estadio, Dani.
0: A ver, tararía la voz, Nico, me gustaría. Larga el tango y tararía esto. Vamos, Nico, dale, a ver, dale, vamos.
5: La, ra, ra, ra, ra. La,
0: ra, ra. Vamos, Nico, larga el tango. Vamos un poquito más, dale, dale.
5: La, la, la, la, la, la.
0: La, la, la, la,
5: demasiado, la, la,
3: la, la, la, la.
0: A ver, Carlita.
3: Danela.
0: A ver, Carlita, vamos, Carlita, vos, dale, calma, vamos, Carla.
1: La, la, la, la, la,
0: la, la, la. Ahí está. La, es el la, clima de Diego. La, la, la. La música que ponían en el San Paolo cuando calentaba Diego. Imagínatelo, Messi. Imagínatelo, Lautaro, a Thiago. Ahí está el trabajo previo de la selección argentina. Ah, está en un rincón esta Argelia, ¿eh? Dale, vamos arriba.
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3: Moyo.
0: Arriba la música, arriba la música, arriba, arriba.
3: ¿Sabe quién está bailando?
0: Mira, dije, mira, dije es... arriba la música, arriba, arriba. Y apareció Presti, sí, Fer.
3: Bueno, mamita. ¿Sabe quién está bailando, escuchando desde muy temprano Radio Nacional, la 870? La Betty, salúdela.
0: Un beso grande para la mamá Betty, la mamá de Fernando Presti. Mamá Betty, un beso hermoso y grandote, mamá Betty.
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6: Radio Nacional se escucha en todo el país y en Corriente nos está escuchando Huguito Morales. Un abrazo para Huguito.
0: Abrazo, Huguito Morales está tarareando esta canción, dale.
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0: Baila, Subirat, baila. Ahí lo vemos, Subirat, bailando y tarareando esta canción. Mira, sentí. La, la, la, la, la, la, la, la. ¡Vamos, Argentina! La, la, la, la, la, la, la. A ver, Sergio, tararía Sergio, dale, Sergio, cerratea, dale.
4: La, la, la, la.
5: No le sale, no le sale.
1: Ay, le da vergüenza.
0: Arriba, vamos.
1: Le da vergüenza.
5: La veo a Carbonell, tarareando la canción, a Fernanda.
0: Está Fernanda Carbonell tarareando, baila, baila, Fernanda Carbonell, dale.
5: Ahí en el barrio de Belgrano.
0: Ahí está. Tararea Carbonell, tararea Fernanda. Y todos los hombres le dicen, ¡epa, lofa, dale, vamos! La, la, la. Ahí está la China Lugo tarareando también y bailando. Ahí está Patricio Johnson también bailando. Baila, Fernando, baila.
6: Saludos a Pablo de Tierra del Fuego, allí en Río Grande. La radio nacional que se escucha en todo el país. Daniel Moyo.
0: Vamos arriba, dale. Estamos esperando por Argentina, Argelia. Con este clima festivo, con este clima de alegría. Queremos verte brillar, Argentina. Como en Qatar. Como en México.

0: saludo enorme para mi amigo Jorge Chicho Di Fazio. Baila, Jorge, baila. Pronto se casa, Jorge está enamorado, dale.
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0: Ahí está, en el sector izquierdo del campo de juego, el despliegue de los jugadores de Argentina. Del otro lado está Argelia. ¡Arriba la música, vamos!
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0: Un saludo enorme para mi amigo Aldo Jadije. ¡Baila, Aldo, baila! Aldo Jadije esperando que ahora está el triunfo de Argentina.
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0: Acá me está escribiendo el amigo Juan de Montehermoso. Dice, éxitos Dani. Todo Montehermoso escuchando Radio Nacional. Montehermoso. Dicen muchos que son las playas más lindas de la Argentina. Prendido la radio, Montehermoso con Nacional, dale.
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0: Un saludo enorme para el contador Gabriel Gómez. Ahí está. Un poco triste porque Chacarita no levanta, Chacarita no levanta, pero está esperando el triunfo de Argentina y prendido a Nacional.
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0: Con un rico vinito de Viñas de Balbo. Allá están trabajando los titulares. Acá está Argelia. Mira el estadio, qué lindo que está. Completo, repleto. Escuchen el público argentino. El grito ensordecedor de vamos y vamos Argentina, dale, subime la música.

0: beso grande para Fernanda Carbonell, que nos está escuchando. Fernanda, una de las voces más románticas. ¿Se acuerdan cuando a la mañana te decía la temperatura en la ciudad de Buenos Aires? ¡Vamos, Carla, dale!
1: ¡Mamá! Llegó el Mundial. Vamos. Llegó el Mundial y con el Mundial llegan muchos mensajes de todo el país al 11-3870-7485. Desde Catamarca saluda Walter. Desde San Rafael Mendoza, Daniel. Guille desde Paraguay. Diego y Luis desde Formosa. Todo el país alentando a Argentina. Somos Argentina contra todos. Dice desde Malargüe y mandan saludos.
0: Un saludo grande para Gustavo Contartese, hoy cumpleaños, feliz cumpleaños Gustavo, te quiero, te adoro, a la distancia te tiro las orejas y cuando volvamos, después de jugar la final con Argentina, a celebrar el cumpleaños de Gustavo Contartese.
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0: Ahí están en Ballester que nos está escuchando. La querida Anita que nos está escuchando en Ballester. Ballester Suárez, tierra de amigos.
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0: 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Necesitamos con este calor tórrido que hay en los Estados Unidos. Un saludo grande para el querido Tolondroque. El querido Tolondroque después levanta toda la transmisión y nos hace el aguante. Tolondroque con Nacional.
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0: Se están escuchando en Las Toninas, dice que Las Toninas es un parlante, como se escucha en Radio Nacional, y dice que Las Toninas tiene la playa, claro, con aquello de Montehermoso, Las Toninas, un lugar hermoso, Las Toninas, qué linda la costa argentina, Nacional, Nacional entra.
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0: Entonces dice Fernando Navarro Montoya
2: que el entrenador de Argelia pateó el tablero. Pateó el tablero, cambió a su máxima figura, que es Marés, la reemplazó por Moussa, el joven extremo que juega en el Feyenoord. Por el otro lado, quitó a Moura, que fue el goleador de las eliminatorias, y en su lugar colocó a Chaibí, un volante que juega en el Eintracht de Frankfurt. Será 1-4-3-3, será 1-4-2-3-1, se verá apenas comience el partido, pero está claro que el entrenador apuesta por gente joven, gente dinámica, gente veloz. Veremos a ver si Argentina puede en principio vulnerar con su posesión, con su tenencia, con los jugadores que juegan en zonas intermedias, el achique de líneas que va a hacer Argelia, seguramente pensando en resguardar primero a Lucas Zidane.
0: Un saludo enorme para el amigo Germán Luna, para toda la familia de Germán Luna. Argentina lo tiene que dormir, Argelia, en un colchón de luna del querido Germán Luna.
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0: Entonces Nico Álvarez dice que
3: Argentina tiene un mediocampo de lujo con futbolistas que están en la edad perfecta y uno puede hacer referencia a Enzo Fernández, a Thiago Almada y a Alexis McAllister. McAllister no está en las grandes marquesinas, no aparece en la tapa de revistas, no tiene flashes, pero es un futbolista inteligente que entiende el juego, que administra bien la pelota y que es un generador de fútbol muy importante en un sector neurálgico de la cancha como es el mediocampo. McAllister, que se ganó la titularidad en el equipo de Scaloni.
0: ¡Subí la música, dale!
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0: Ahí están presentando a Montiel, están presentando a Lisandro Martínez, están presentando al equipo argentino. Vamos a ver cuando venga Messi. De Paul con el 7. La gente aplaude a De Paul. Estamos viendo cómo lo presenta. Ahí está Messi, escuchen. Impresionante, ¿eh? Lo presentan a Messi y el estadio Fernando se viene abajo, ¿eh? Todo lo que tiene que ver con Messi se viene abajo, Fernando.
2: Es que es el ídolo total, el ídolo de todos, no solo de los argentinos, sino del planeta fútbol, y bien merecido que lo tiene después de una carrera extraordinaria.
0: Ahí están presentando a Lautaro Martínez. Buena respuesta de Lautaro Martínez también, ¿eh? Ahora viene el hombre de San Martín, mirá, Enzo Fernández, el hombre de San Martín. Ahí está, ahora viene Facundo Medina, el 25. Toda la suerte, Facundo. Toda la suerte, Facundo. Y a ver, Scaloni. En silencio, con pasos quedo, sin entrar en ningún quilombo, Scaloni se metió en el corazón argentino, Fer.
2: Sí, por supuesto, encontró el respaldo del presidente de la AFA, de César Luis Menotti, pudo sortear los momentos incómodos que hubo y creo que manejó brillantemente la concepción del plantel, la renovación, hizo de un equipo que la pelota era su corazón y tuvo a mejor intérprete que fue Messi, secundado por diversos actores que en su momento, desde el arquero, desde el defensor, mediocampista, delantero,

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1: Escuchá lo que pone el estadio. Mira lo que pone el estadio. Escuchá. Y después dicen que no marcamos tendencia. Escuchá. ¿Qué tal, Nico? Mira lo que pone el estadio ahora. Tremendo. La tendencia que marca Radio Nacional para todo el país se extiende en Estados Unidos. Escuchen. Arrancamos nosotros, chiquito, y Radio Nacional se sube. Y Estados Unidos se sube. Escuchá, Fernandito, escuchá.
2: Por más que sea el Mundial, por más que sea la selección argentina, por más que sea en Estados Unidos, es imposible sacarse de la cabeza a esa magia que tenía el Diego, que trataba la pelota como si fuera un globo, como si fuera su amante, su amor. Es imposible sacarse eso de la cabeza escuchando esto.
1: Increíble, increíble. Nos eriza la piel, Fernando, porque estábamos nosotros con esta canción y se mete el estadio a cantar la canción, Fernando.
3: Cómo no conmoverse, ¿no? Cómo no emocionarse, cómo no recordar a Diego, alguien que nos hizo tan feliz. Y por sobre todas las cosas, que logró que su fútbol no lo miráramos, sino que lo sintiéramos.
1: Tal cual, señores, tal cual. Acaba de terminar el trabajo previo tanto de Argelia como de la Argentina. Ahí de vuelta los riegos de agua, mojando el césped. Está impecable. Acá le metieron una dibra del amigo Walter Díaz. Impecable el campo de juego aquí en Kansas.
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1: A ver, vamos para repetirlo de vuelta. Si uno lo repite de vuelta, ¿no? ¿Qué decís, Dani? Deja de... No. ¿Quién se ríe? Perdón, ¿quién se está riendo ahí? ¿Quién se está riendo? ¿Quién se ríe?
4: Señor Álvarez.
1: Carla, ¿quién fue el que se rió de la incongruencia que dije? Carlita, ¿quién fue?
5: Un señor que se apellida Álvarez, pero no lo voy a mencionar.
1: Ah, y él dice que es mi amigo y se ríe. Es decir, yo digo una pavada al aire y él se ríe.
6: Que uno se tiene que reír de los amigos y con los amigos.
7: Moyo, qué momento incómodo que lo pone. Acá no hay nada de policía ni nada de eso. Es muy incómodo.
1: Muy incómodo cuando él se reía de lo que dije, claro, ¿no, Fernando? Verdad.
6: Lo que pasa, Dani, que me acordé del Supremo, por eso me reí.
1: Claro, mirá, ¿sabés lo que me hubiese dicho Néstor Ibarra? El supremo Néstor Ibarra hubiese dicho, no digas una redundancia, ya está, ¿eh? Si vas a repetirlo, no es de vuelta, ¿no? Diría el supremo. Zidane, Belgalit, Mandy, Benzemaini, Aidnouri, Bentaleb, Boudaoui. ¿Cómo puede haber una palabra que tenga cuatro vocales consecutivas?
6: Terrible, pasa. Terrible.
1: Cuatro consecutivas, fíjate el final. A-O-U-I.
6: Inventarle un apodo.
1: El bárbaro, ¿no? Chaibi, Gouri y Moussa. Hoy Massa la rompe, te digo. En este equipo Massa la rompe. Te aviso que Massa la rompe. Dale, vamos.
7: Muy buena esa.
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1: A ver, Sergio querido, ¿cuáles fueron los resultados en el día de hoy? Esperando por Argentina, claro está.
8: El triunfo de Francia 3-1 ante Senegal, 2 goles de Mbappé. Y la victoria de Noruega 4-1 ante Irak, 2 goles de Erling Haaland.
1: Vamos a decirlo bajito, ¿no? Porque si no nos retan. Va a venir la ceremonia de presentación. Nosotros ya la vimos, jaja. Y ustedes, si siguieron las redes de Nacional, también la vieron, ¿no? Pero no lo digamos en voz alta porque nos retan, sino, chiqui.
3: No, de hecho nos retaron, pero no importó.
1: No importó.
3: Radio retan. Nacional estuvo primero. Es así.
1: Acá nos retan a Fernando y a mí, porque aparece el chiquito y nadie lo reta, ¿no?
3: Es que esa es la ventaja que tenemos. Nos dejamos retar porque atrás viene el chiquito, claro. Y soluciona todos los problemas.
1: Esto fue así, Fernando, Nico.
6: A ver.
1: Viene alguien y dice, viene alguien de la... No pueden estar haciendo lo que están haciendo, lo miran a Fer. No pueden estar haciendo lo que están haciendo.
6: ¿Qué estaban haciendo? ¿Qué estaban haciendo?
1: Y tomando fotos de algunos lugares que no se podían tomar.
6: Ah, claro. Me contó el rey, Dani.
1: ¿Te contó?
6: Sí, me contó.
1: Entonces se lo dice, por más que sea Navarro Montoya, no podés. Vos, gordito, me dicen a mí, tampoco podés.
6: No sé por qué te dicen gordito.
1: Claro. Y de golpe aparece chiquito y dice... Bueno, si usted quiere una fotito puede hacer, dice.
7: ¿Cómo intimidar?

0: Mira, chiquito, ¿eh?
1: Ah, tremendo, tremendo. Vamos, que... Carlita, sí.
0: Vos sabés que chiquito entra a los estadios sin credencial. Nadie se la pide.
1: No, seguro.
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1: Un saludo grande para mi amigo Hernán Iradi, el querido Hernán Iradi, que te está esperando para la nueva casa. Se están preparando todo listo para que comience la ceremonia previa al partido.
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1: Bien, entonces, Fernando Presti dice que...
3: A ver, imagino que para Scaloni debe haber sido también bastante dificultoso ver quién iba a ocupar el lateral por derecha. Molina, Montiel, venían los dos con distintas situaciones desde lo físico. Y encima, para colmo, en los partidos previos fue Agustín Giai, el ex hombre de San Lorenzo, quien había tenido más minutos y que capaz se metía en el lugar número 26. Bueno, apostó por Gonzalo Montiel, por aquel que nos diera en su definición final el Mundial del 2022. Habrá que ver en ese sector, insisto, un problema colateral que tiene Boca en el sector que tiene la selección argentina en el sector derecho.
1: Bien, señores, ahí se vienen los protagonistas de la ceremonia previa, las banderas de todos los equipos que están representando a la FIFA en este Mundial, esperando, claro está. Está repleto el estadio, se llenó. Ah, miércoles. Algunos claros pequeños, pero esto se va a llenar, ¿no?
4: Sí, porque sigue llegando gente, Daniel. Lo vemos aquí, que, claro, tenemos que contar que al principio la llegada del estadio, nosotros vinimos muy temprano, fue bastante congestionada, fue bastante difícil de acceder, y yo creo que a algunos hinchas les va a costar llegar sobre la hora del partido. Seguramente a medida que transcurra el mismo se va a ir completando el estadio.
1: Las 8 menos 10 aquí en Kansas, las 10 menos 10 allí en la Argentina. ¿Cómo andamos con el frío? ¿Cómo andamos con la temperatura allí en Buenos Aires, en la Argentina, chicos?
2: Y la temperatura está bastante fresca por la mañana. Después levanta, es casi, no te digo primaveral, pero otoñal. Ahora en esta capital, 12 grados 2 décimas y el cielo está despejado.
1: Bien, en este martes, Argentina vuelve a jugar el próximo lunes. Nosotros estaremos viajando en la semana hacia Dallas, para instalarnos allá y ya esperar, claro está, por la presentación el próximo lunes de la selección argentina, que te lo vamos a transmitir a través de Pasión Mundial, a través de Radio Nacional.
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1: Estamos esperando, claro está, por la selección argentina. Estamos esperando por Martínez, Montiel, Romero, Lisandro Martínez y Medina. Por De Paul, McAllister, Enzo Fernández, Messi, Lautaro Martínez y Thiago Almada.
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1: Entonces, dice Nico Álvarez que...
5: La posibilidad nuevamente para Lisandro Martínez de ser titular en esta estructura de Scaloni. Un futbolista excepcional que... Por la calidad y cantidad que tiene el técnico de la selección argentina, no había tenido la chance de aparecer en el elenco titular. Tal vez porque no uno puede establecer que termine siendo la revelación de esta Copa del Mundo.
1: Entonces dice Carla que...
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1: 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FIFA World Cup 2026. En el centro del campo de juego predomina, mirá qué lindo, Nico, el azul y amarillo en esa bandera.
5: Mirá qué lindo color.
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1: Un saludo enorme para Bella Gamba, que nos está escuchando en Mar del Plata. Un beso grande.
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1: 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Se despliega la bandera argentina. Qué linda la bandera argentina. Cuando uno está en el exterior, todo ese tipo de cosas. Me acuerdo cuando algunos periodistas decían, no vale la pena el himno, la bandera. ¿Cómo que no? ¿Cómo que no? Cuando uno está en el exterior, siempre hay que cantar el himno, siempre hay que vivar y disfrutar de los colores argentinos, de los colores patrios, y es un momento único, sublime, dale.
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1: Uno más, vale.
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1: El amigo Nico Galante, que está viajando de Miramar a Mar del Plata y se va para Maipú. Es el recorrido que hace con Radio Nacional, escuchando la radio. Gracias, Nico Galante, uno de los mejores periodistas que tiene la zona de la playa, la zona costera de la Argentina. Lo tenemos que traer a Buenos Aires, a Nico, dale.
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1: Estamos esperando por la salida de Argentina. Habrá una música que tanto me gusta, que no está vinculada con el fútbol, que está vinculada con otro deporte. Pero cuando sale la selección argentina le vamos a poner esa cortina musical, dale.
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1: Es la maravillosa voz de Carla Ruiz, que locuta para toda la Argentina, uno más.
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1: Ahí nos está escuchando en la zona de Vicente López, Karina, Karina, la zona de Vicente López, disfrutando de la transmisión y esperando por el triunfo argentino.
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1: ¿Se viene o no se viene el equipo argentino? Estamos esperando, dos más de Carla y se viene la Argentina.
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1: Un saludo grande para Vivi Nila, una de las mejores periodistas que tenemos allí en Zona Norte, en la Argentina, una de las mejores periodistas de nuestro país. Vivi Nila, prendida la radio, prendida a pasión mundial, a pasión que te genera Radio Nacional.
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1: Escuchen este momento, escuchen este momento. A ver, Fernando Presti, como cuando estás en la cancha, tráelo a Argentina, Fernando. Tráelo a Argentina, Fernando, dale. Escuchen este momento radial, dale.
2: Ya está todo listo, porque ya está en marcha la nueva ilusión de la Argentina. 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Se viene la Argentina, encabezado por él, por el gran capitán, por Lionel Messi. Se van metiendo en el estadio, aquí en Kansas City, con la celeste y blanca, con la camiseta, con la bandera más linda del mundo. Para empezar esos pasos a una nueva ilusión, por buscar la cuarta, se mete Argentina, se mete el equipo de Scaloni. Ingeniero, ahí está la Argentina.
1: Subí la música, déjale de fondo. La selección argentina en el campo de juego. Ya van a venir los himnos de Argentina y de Argelia. En una línea, Fernando, ¿qué partidos vas a esperar? ¿Qué partido esperas?
3: Un partido complejo, es un buen equipo Argelia. Argentina tratará de imponer su juego con la tenencia de pelota. Argelia tratará de aprovechar los espacios y la muy buena velocidad en sus laterales.
1: Ahí se están alineando en la palabra de Fernando Navarro Montoya. El mono con nosotros. Atajó, es director técnico, comenta. Es el uno, comenta por Nacional Carlos Fernando Navarro Montoya. De anaranjado los arqueros argentinos. De anaranjado Argentina, vestido de Argentina. Pantalones blancos. Y van a venir los himnos. Y nos vamos a adherir a los mismos. A ver, vamos a ver cuál nos viene primero. Nos vamos a poner de pie. El himno argentino, lo escuchamos.

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1: Avanzamos con la carpeta, me va el himno de Argelia, querida Carla.
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1: El himno de Argelia, te decía. Perdón, Carlita, dale.
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1: Acaba de terminar el himno de Argelia. Previamente el himno de la Argentina. Los jugadores de Argelia que comienzan a circular para saludar al equipo nacional. Ahí se están saludando los jugadores de Argentina y de Argelia. Vamos a acomodar el listadito de Argelia. Vamos a tenerlo mejor ubicado en el pupitre. ¿Te parece, Carlita? Porque estaba lejos, pero por si acaso, como esta suma de consonantes y vocales son complejas, vamos a acercarlo un poquitito. ¿No te parece buena idea?
2: Buena idea.
1: Ustedes, los locutores de esto, saben, ¿no? De cómo hay que acercar, ver.
2: Moyo, si se va a equivocar, equivóquese seguro y va para adelante, ¿eh?
1: Por supuesto.
2: Va para adelante. Una vocal más, una vocal menos, no pasa nada.
1: Carlita, ya te digo, el mejor jugador de ellos va a ser Massa, ya te lo digo, Massa.
3: Ya lo anticipaste, Dani, muy bien.
2: Metele un Ruiz y ya está.
1: Exactamente, ¿no? También va a jugar muy bien Moussa, va a jugar muy bien Mandí. Para mí son los tres mejores de ellos, Fernando. Fernando se ríe, ¿eh? Son los tres mejores de ellos. Acá vienen los jugadores argentinos con zapatitos anaranjados al estilo... Como los que tiene, hay varios que tienen zapatitos. Se ve que son de la misma firma. No sé si es un anaranjado o es un fucsia. De acá se ven fucsia de abajo ahora. Los jugadores argentinos. Ahí lo vemos a Lisandro con el cabello bastante largo, el número 6 argentino. Ahí está McAllister atándose los cordones del calzado izquierdo. Hablando con Montiel, hay muchos jugadores que están ahí saludando al cuerpo técnico. Viene Montiel por este sector, está Romero también por este sector, todos lo están saludando al Dibu Martínez. El abrazo enorme para el Dibu Martínez, para el arquero de la selección argentina. Vamos, Argentina, carajo, vamos que tenemos que ganar, ahí está el sorteo. Cachete izquierdo para la selección argentina, cachete derecho para la selección de Argelia. Está todo listo. Vamos a presentamos el primer tiempo, dale.
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1: Con los comentarios de Carlos Fernando Navarro Montoya. Con Sebastián Vera en la zona de camarines. Con Nicolás Álvarez, Sergio Zarratea y Fernando Presti, allí en los estudios centrales de Radio Nacional, con la producción de Patricio Schultz y de Julieta Lugo, y con la locución comercial de Carla Ruiz, la operación de Marcelo Marín y de Jorge Falcone, allí en Buenos Aires, acá de chiquito perfil y Cifer.
5: Y los relatos de Daniel Moyo.
1: Bien, señores, gracias, querido Fer, está todo listo. Vamos, Fer, querido, vamos, Argentina, querida. Ahí está Lautaro Martínez, va a mover Lautaro. Lo tiene a la derecha Messi, lo tiene a la izquierda Thiago. Está todo listo, estamos esperando que sean las 8 en punto en todo el territorio de... No, en todo el territorio de los Estados Unidos, no. Acá en Kansas, las 8. Ya pasaron 2 minutos. Las 10 y 2 allí en Buenos Aires. Ahí va a mover Mira cómo está el toro, mira cómo está el toro. Salta y salta, salta. Pequeña langosta. Este salta. Pequeño toro. Está saltando el toro. Se está demorando. ¿Qué es lo que está pasando con el árbitro? Hay una demora, está esperando las indicaciones. Dos, ahí está la cuenta. Arrancó el partido. Movió el toro se le dio para Fernández, Fernández para De Paul. Ahí está De Paul que la juega para... Que la venga buscando Lisandro Martínez, Bertrán y la juega hacia el medio para Fernández. Fernández se la da para el Cuti. Ahí está el Cuti Romero, Romero que puede jugar por bajo. Toca y toca la selección argentina. En el arranque nomás del partido cuando van 15 segundos. La están jugando por la izquierda, se la pueden dar para la proyección de Thiago. Ahí la tiene el pase de izquierda a derecha para que la termine bajando y la tenga Romero. Romero la puede poner por bajo, la pone para De Paul. Parado como número 8 De Paul, se la dio para el toro que no llega. Sale jugando del fondo Mandí. Mandí que la termina perdiendo, le comete una infracción. Ahí tiro libre para Argelia.
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1: El tiro libre que lo va a hacer Benzebaini.
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1: El querido Vence, Vence juega por allí, la puede jugar hacia la izquierda. La recibe Vence, puede tocar a la izquierda para Aid Nouri. La tiene Aid Nouri, la juega para Zidane. Ahí está Zidane vestido de amarillo, con la máscara negra. La toca para Mandí. Mandí sale jugando desde el fondo, sale Argelia.
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1: La salida desde el fondo, viene el pase largo a espalda de Montiel. Sale primero para contenerla, la controla y la tiene el arquero argentino, la tiene el Dibu Martínez.
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1: Primer minuto del partido, dice Navarro Montoya
5: que Argelia ha elegido con pelota atacar con Moussa y Xavi por afuera en un 4-3-3. Ahora cuando tiene la pelota Argentina se repliega y se transforma en un 4-4-2.
1: Ahí la viene buscando la salida de Nouri. La tiene Nouri. Nouri se viene por el sector izquierdo. Intenta arrancar el equipo africano en el comienzo del partido. La saca Montiel. Atrajo, viene para trabar. Al piso cayó. Golpeado y sentido Thiago Almada. Viene buscando la pelota, viene para trabar y para ganar Messi. Mirá lo que hizo Messi, por Dios. Y el estadio se viene abajo con la participación de Messi. Se equivocó la salida de Argentina. Ahí se equivocó feo Lisandro. Nos asustamos un poquito. Recupera Montiel, sale Montiel.
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1: Boca tiene, Argentina tiene que construir la salida. 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
1: Ahí controla la pelota, la viene buscando Enzo. La tiene el hombre de San Martín, Enzo. La juega para Lisandro Martínez. Martínez para la pelota, todavía en el cachete izquierdo. La tiene Lisandro. Levanta la pelota, la juega hacia el medio, se la está dando para el Cuti. Ahí se viene el número 2 de la selección argentina. El 3 en realidad, el primer marcador central. El Cuti la pone larga para la corrida de Thiago. Thiago que la hace jugar hacia la izquierda. El centro que viene, cabezazo. El cabezazo del toro que estaba adelantado. De todas maneras llegó bien Argentina.
5: Llegó bien, pudo profundizar por afuera para terminar por adentro en el mano a mano de Lautaro Martínez. Estaba en posición adelantada.
1: El cabezazo del toro, bien por Zidane, bien por Argentina.
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1: ¿Cómo lo estás viendo, Nico, en el arranque?
3: La verdad que con una ilusión tremenda, más allá de la posición adelantada, generó una situación importante la Argentina en el partido.
1: ¿Cómo lo estás viendo, Fernando, en el arranque?
6: Se estudian, pero Argentina en ese estudio sabe que por la izquierda con Thiago Almada puede ser la oportunidad,
1: Ahí viene buscando la pelota, la salida por parte del equipo africano. La viene buscando Vence. Vence que la termina perdiendo. La recupera y la tiene paradito como patrón Lisandro Martínez. Ahí Martínez la juega en el medio. Se la está dando para el hombre de San Martín. El hombre de San Martín la juega a la derecha para De Paul. De Paul se la da para Romero, sale Argentina.
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1: La salida la viene buscando, la controla Romero, la tiene Romero. Romero sale jugando para McAllister. McAllister la juega para De Paul. De Paul la pone en el medio. Ahí controla la pelota Enzo. Enzo la puede jugar hacia la derecha para la corrida de Messi. No llega Messi. No se entendieron con el pase, la pierde. Ahí saque lateral para Argelia.
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1: Ahí saque lateral para Argelia.
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1: Ahí la viene buscando el toro, la controla el toro. El toro para Messi, está para... No, por Dios. Por Dios, por Dios, ¿por qué? ¿Por qué? ¿Por qué? Por Dios. ¿Por qué no te habrás quedado con el banderín abajo? La corrida del toro que se la dio para Messi era el primer parapán del Mundial. Era el gol de Messi. En línea de este sector dice que estaba adelantado. Viene Argentina, Fer.
5: Finito, finito. Muy finito, pero creo que al final está adelantado un poquito. Buena pared, buena descarga de Lautaro Martínez hacia la llegada en vacío de Messi. Buena definición al primer palo de Zidane, pero había posición adelantada.
1: Está enchufado Lionel, está enchufado el toro, está enchufado Argentina en el arranque.
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1: La salida de Zidane.
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1: Estaba adelantado el hombro, nomás estaría adelantado. No sé si estaba adelantado, ¿eh? El hombro me parece que le marcan a Messi.
5: Sí, sí, estaba adelantado.
1: Ahí se viene Messi. Controla la pelota Messi. Sale jugando por la derecha Belgalit. Belgalit la pone larga para la corrida de Chaibí. Se viene Chaibí con la marca de Medina. Corta Medina y sale la Argentina.
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1: Ahí controla la pelota, la viene buscando McAllister. Ahí está el colorado, el número 20, McAllister. La recibe McAllister, la tiene McAllister parado como número 8. La puede jugar hacia el medio, la juega para Romero. Recibe Romero, controla Romero. Romero la juega 90 para McAllister. Toca y toca la selección argentina, que ya a esta altura es más que Argelia. Sale jugando para McAllister. Ahí recibe McAllister, la juega por bajo. Se la están dando para que la venga a buscar Enzo. Controla la pelota Enzo. Enzo la pone para Montiel. Montiel que no llega, se va al lateral. Lateral defensivo, lateral para Argelia.
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1: Entonces Nicolás Álvarez dice que...
3: La buena noticia para el equipo argentino es que están encendidos Messi y Lautaro.
1: Entonces Fernando Presti dice que...
6: Y ese estudio también por parte de Argelia sabe que se le viene difícil, por eso se empieza a broquelar y Argentina a tener la pelota y a romper esos espacios que va a generar el equipo de Argelia.
1: Ahí la salida la viene buscando Nouri. La tiene Nouri. Nouri la juega hacia el medio, guarda que se viene Argelia. La pueden abrir, la abren hacia la derecha. Se la están dando para Ventalé. Ventalé la juega. Puede controlar, la juega para Massa. Ahí está Massa, te dije que te iba a ser la figura de ellos. Mirá el pase que puso Massa. Mirá el gol que hacen. Mirá el gol que hacen con una gran jugada de Massa. Una gran jugada de Massa. Por Dios, se me escumete la cocha. La toca para Chaibí a espaldas de Montiel, que no sé si está bien. A espaldas de Montiel, que no sé si está bien Montiel, ¿eh? Pero jodíamos tanto con Massa. Hizo una gran jugada por el medio. Y a espaldas de Montiel aparece Chaibí y la pone en el primer palo, que no llega el arquero Martínez. Se me escumete la cocha. En el arranque nomás, cuando Argentina era muy superior. Cuando Argentina era muy, pero muy superior. Cuando todavía no habíamos llegado a los 10 minutos, en apenas 8 minutos. Llámamelo a Bubi. Llámamelo a Bubi. Llámamelo a Bubi. Lo anuló. Lo anuló. ¡Ay, qué lindo! ¡Por Dios, lo anuló! ¡Ay, qué lindo! Justo cuando lo estábamos llamando a Bubi, lo anuló. ¡Estaba adelantado! ¡Qué lindo que son sus dientes! Le dijo la luna al sol. Y el sol le dijo sonriente. ¡Se acaba de salvar el campeón, Fernando! ¡Se acaba de salvar! ¡Ahí se viene Argentina! ¡Espera que se viene Argentina! ¡Cuántas emociones! Dos jugadas de goles anuladas. Una para Argentina, una para ellos. ¡Qué lindo, Fernandito!
5: Un llamado de atención para Argentina. Habíamos hablado de las virtudes de Massa, creativo. Un enganche, un gran pase entre líneas hacia Chaibil. La definición ante el Dibu Martínez, para mí mal apoyado Dibu Martínez, pero había una posición adelantada. muy pequeña, pero existía.
1: Ahí la salida para Argentina. Ahí se viene Thiago, agarra la manija Thiago. Vamos Argentina, carajo. Ahí la tiene Enzo. Enzo la puede jugar, la abre hacia la izquierda. Se la está dando para Medina, la controla Medina. Medina la juega para Enzo. Enzo para McAllister, a recuperar la iniciativa. La juega en el medio para el Toro. Traba el Toro. El Toro la puede recuperar, la juega para Medina. Medina la juega para Enzo. Enzo la pone hacia el medio. Ahí la están parando, la tiene De Paul. Controla la Argentina, toca y toca. Se viene Thiago, se viene Thiago. Dibuja Thiago. Se la dan para Messi, no llega Messi. Viene para trabar Enzo, traba Enzo, comete infracción. El árbitro dice que hay tiro libre para Argelia.
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1: La salida la va a hacer Mandy.
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1: Con Naldo sale la selección de Argelia.
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1: Ahí controla la pelota Bensebaini. Se la dio para Mandí, sale Mandí desde el fondo, cachete derecho para la selección de Argelia. La juegan para el enmascarado que es Zidane. Zidane vestido de amarillo, es el hijo del otrora gran jugador de Francia. Se viene Argelia por el sector de De Paul. Me atrevería a decir que no lo vio bien a Montiel, querido Fer.
5: Lo que pasa es que por este lado juega Aynouri, que es el lateral, que es muy bueno, recién comprado por el Manchester City, recién lo vimos, muy buen control aéreo, después la gambeta de Paul, hubo infracción, juega bien con la pelota Argelia, hay que presionar porque si no van a tener espacio y son peligrosos.
1: Hay un tiro libre que me comete la cocha, hay un tiro libre que tiene que hacerlo Argelia. La pelota que va a caer en el punto del penal, guarda que hay dos chafalotes de ellos grandote buscando el cabezazo. Toda Argentina se defiende. Hay una línea de 1, 2, 3, 4, 5, 6, 7 jugadores defendiéndose. Dos fuera del área, no pone barrera, solo un hombre que es Messi. Ahí está el Dibu, saltando y ordenando. Es jugada preparada, la agarra Massa. Se viene Argelia nuevamente, peligroso el ataque. Ahí está jugando, traba bien. Y manda la pelota al lateral, bien Messi en la marca. Dos veces trabó y ganó Messi, Fernando.
5: Bueno, un símbolo, ¿no? Un símbolo de lo que es este equipo. El jugador más importante. Repliega, estaba en la barrera y tuvo que tirar la pelota al lateral.
1: Ahí saque lateral. Lateral que va a ser Nouri. El estadio se viene abajo con Messi. La salida es para Argelia. Hace un par de minutos que Argelia se hizo de la pelota. Al piso va De Paul, controla De Paul. Está evitando el tiro de esquina. Lo evita el tiro de esquina, tiene que reponer, repone la Argentina.
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1: La salida que tiene que hacer Martínez.
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1: Ahí la viene buscando la controla, la tiene Lisandro Martínez. Ahí recibe Lisandro Martínez, juega hacia la izquierda. Se la están dando para la salida de Enzo Fernández. La juega Enzo Fernández, la toca para el Cuti Romero. Recibe el Cuti Romero, sale jugando por bajo. La puede jugar Romero, Romero se la dio para Messi, Messi para Montiel. Ahí está el hombre que pateó el último penal que le dio el campeonato del mundo a la Argentina. Más atrás para que la tenga el Dibu, sale el Dibu.
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1: Hay salida, salida para el Dibu. Estamos en los primeros 12 minutos del primer tiempo. ¿Se te fue el susto, Nico, por la jugada del gol anulada?
3: Mirá, fue un llamado de atención porque el error de Montiel fue grave.
1: Está atacando por ese sector, ¿no? Por el sector de Montiel. Argelia estaba notificado de la lesión de Montiel e insiste por ahí, ¿no? Ahí la viene buscando, la tiene el hombre de San Martín. Controla la pelota Enzo Fernández. Enzo Fernández la juega hacia la izquierda, la viene buscando para Thiago. Thiago la buscó al Toro. Se equivocaron ahí, llega primero Zidane, la tiene el arquero de Argelia.
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1: Entonces Fernando Presti dice que...
6: Bueno, también me preocupó un poquito el primer palo de Dibu Martín. No, pero bueno, quedó en una anécdota, sí. El gol fue anulado. Y está inconexo Argentina, no puede generar esos pases que veníamos marcando en el primer tiempo. No se encuentran, cuesta penetrar la defensa de Argelia.
1: Hay salida, salida para Argelia.
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1: Ahí sale jugando desde el fondo, la controla Mandí. Mandy la pone en el medio para que la venga a buscar Massa. La pierde Massa. La recupera Enzo. Enzo Fernández. Enzo Fernández la juega atrás para Romero. Recibe Romero. Ahí pasa la línea central. La pone para McAllister. Recibe McAllister. McAllister la está jugando para Romero. Toca y toca Argentina. No tiene profundidad todavía. La juega para Lisandro. Lisandro la puede jugar hacia atrás. Se la da para Romero. Sale el equipo nacional.
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1: La salida es para Argelia. La viene buscando Vence Baini. La juega atrás, se la da atrás para que la reciba Zidane y salga Zidane.
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1: Hay salida para el equipo de África. Salida para Argelia.
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1: Ahí la controla Mandy, la juega para Zidane. Zidane la abre hacia la izquierda. La recibe, la viene buscando Vencevaini. Vencevaini la pone en el medio. Traba y gana Massa. Al piso fue Massa. La tiene Lionel. Encara Lionel. La hace pasar Lionel. Recibe Lionel ante la marca de dos jugadores. Traba uno de ellos que era Aite Nouri. Manda la pelota al lateral para la Argentina. Lateral que lo hace De Paul la juega rápido para Montiel. Montiel la pone en el cachete izquierdo para que la reciba Romero. La tenga Romero. Romero la pone para que la venga a buscar Lisandro Martínez. Controla Lisandro Martínez. La tiene Lisandro Martínez. Y salida para el equipo nacional.
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1: La controla McAllister, la tiene McAllister. Vamos Argentina, vamos Argentina, carajo, que hay que ganarlo. La juega para Romero, la recibe Romero, la puede abrir hacia la derecha para De Paul, la juega para De Paul, lo tiene paradito a Montiel, se viene De Paul. De Paul se la dio para Thiago, la juega atrás para Romero, Romero más atrás para que la venga a buscar el Dibu de arquero. Navarro Montoya dice que...
5: Por ahora las precauciones, la marca, la presión, la cercanía de la línea supera a los que tienen la pelota. No se encuentra ese resquicio para parar, para poner esa pelota que lastime.
1: Ahí la viene buscando, la controla Thiago, la tiene Thiago. Maniobra el chiquilín Thiago. Ahí está Thiago, poderoso el chiquilín. La controla Thiago, la juega hacia la izquierda. Se la está dando para Lisandro Martínez. Ahí la recibe Lisandro. La tiene el segundo marcador central de la Argentina. La juega por bajo se la están dando para De Paul. De Paul la juega para el otro chiquilín. El número 10 es Messi. Maniobra Messi para McAllister. Pone la colita McAllister, sale jugando. Traba y gana la pelota. Se la dio para De Paul. Todo replegado. El equipo africano se viene. Messi, encara Messi. Dale play. ¡Le pegó! ¡Gol! Del número uno, golazo del sublime, golazo del mejor jugador del mundo, Lionel Messi, la clavó en el ángulo. Impresionante lo que hizo Messi, impresionante lo de Lionel. Gol de Leo, gol de Messi. El gol argentino lo hizo Messi, un gol extraordinario, un gol de otro mundial, un gol galáctico, un gol como solo él puede hacerlo, como solo Messi puede hacerlo. Le pegó desde lejos, le pegó desde su casa y la clavó en el ángulo para que todos cantemos, para que todos...

0: celebremos, para que todos digamos, ¡viva Argentina! ¡Viva Messi! Lo hizo Lionel, apareció Lionel, apareció Lionel. Y adentro, adentro, adentro. Bien Lionel, bien Argentina. ¡Viva Argentina, carajo! ¡Viva Messi, carajo! ¡Qué feliz me hace! ¡Qué feliz me hace! Cada vez que grito un gol de Argentina, cada vez que grito un gol del Pulga, su majestad el rey. Bienvenido al Mundial. Querían fútbol, querían toque y toque, querían goles en este Mundial apagado. Acá está Messi, acá está Lionel, acá está el mejor jugador del mundo. ¡Lionel Messi! Mirá, mirá, levantó la vista. Hasta Diego en el cielo te está aplaudiendo. Hasta Diego en el cielo te aplaude. Y se pregunta, che, qué cosa seria este chico. ¡Messi, Messi, Messi! ¡El eterno! Para poner Argentina. Argentina, andás 1. Argelia 0. ¡Qué feliz me hace gritar un gol de Argentina! ¡Qué feliz me hace gritar un gol de Messi! ¡Viva Argentina, carajo! ¡Lo hizo Messi!
1: Maravilloso gol de Argentina. Maravilloso gol de Argentina. Excepcional gol de Messi. Decíamos que nadie encontraba el resquicio para meter una pelota que lastime. El resquicio lo encontró De Paul, que metió una pelota entre líneas, entre la primera línea de presión de los volantes y delante de los centrales de Argelia, y la recibió Messi. Y Messi que avanza y que define desde una zona que Daniel debía bautizarse como la zona Messi. Es ahí, cercana a la medialuna, donde tantos goles ha convertido. Afina la puntería, coloca su zurda maravillosa en el ángulo realmente derecho de Zidane. Un maravilloso gol, gol de Argentina, gol de Messi, gol del mejor jugador de todos los tiempos.
0: Lo hizo Lionel, lo hizo Messi, un gol extraordinario. Gana Argentina 1-0.
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0: Nico querido, ¿cómo lo gritaste? ¿Cómo lo viviste?
3: La verdad, con una pasión total, no solamente por la definición de Messi, por la asistencia de Paul, pero también con la colaboración del arquero Zidane.
0: Hay salida, salida para Argelia. Ahí se viene Argelia. ¿Cómo lo viviste, Fernando, querido?
4: Partido número 200 con la camiseta argentina. Su gol número 118, el mejor del mundo. ¿Qué más se puede decir de Lionel Messi?
0: ¿Cómo lo viviste allí? ¿Cómo lo viviste, querido Sergio?
5: Impecable el gol de Messi. 14 goles en Copas del Mundo a 2 de Klose, el máximo goleador.
0: Hay salida, salida para Argelia, gana Argentina, gana Messi, gana Argentina 1-0.
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0: Ahí está Argentina, está ganando la Argentina. Poneme música arriba. Estamos felices que gana Argentina. Poneme música, celebremos que gana Argentina. Dale, gana Argentina. Estamos muy felices con el triunfo de Argentina. La salida la tiene buscando, la controla. La controla Montiel, la tiene Montiel, bájamela ahora. La juega, dejémosla para el final esa. La juega Montiel, la tiene Montiel, le toca para Romero. Romero la juega hacia la izquierda, sale Argentina.
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0: Ahí la viene buscando, controla la pelota Medina. La tiene Medina, Medina la juega hacia el medio, se la están dando para De Paul. De Paul la pone para McAllister. Ahí la tiene McAllister, McAllister para Messi, Messi para el Toro. Está enchufado Messi, por el amor de Dios. Ahí salida, salida para Argentina.
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0: La viene buscando, la controla. Ahí la tiene Lisandro Martínez. Martínez que lo está jugando hacia el medio para Romero. Sale Romero, sale Argentina.
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0: La salida para el equipo nacional. Gana Argentina, a bailar, a disfrutar, que Argentina está jugando bien.
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0: Hay salida, salida. Escuchen, escuchen el público argentino. Escuchen. Escuchen. Es toda alegría. Argentina local, se viene Argentina, el centro que viene. cruza toda la cancha, es muy superior Fernando el argentino Argelia ahora.
1: Sí, porque el gol intimidó a Argelia, ya no se anima a presionar porque tiene miedo a ese pase que metió De Paul, entonces empieza a hacer un fútbol control maravilloso Argentina.
0: Ahí para la pelota, la tiene Romero, con presencia, con estampa del campeón del mundo. La juega para McAllister. McAllister la está jugando para que la venga a buscar Enzo. Ahí recibe el hombre de San Martín, Enzo Fernández. Mira para la derecha, la juega para la izquierda. Sale jugando desde el fondo para Lisandro Martínez a la Argentina.
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0: 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La salida la viene buscando y la controla. Tiene el Dibu. El Dibu Martínez, minuto 23 del primer tiempo. Gana Argentina. Argentina andás. Argentina andás 1, Argelia 0.
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0: La salida es, desde el fondo sale el equipo nacional, sale el campeón del mundo.
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0: Ahí tiene la pelota el Dibu, ahí está el Dibu Martínez, sale jugando desde el fondo el Dibu.
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0: Salió jugando mal Argentina, una desinteligencia entre Romero, ahí van a parar. Momento para hidratarse, momento para que trabaje nuestra locutora comercial, la brillante de Carla Ruiz.
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0: Te decía un segundito para que Navarro Montoya nos diga qué es lo que viste en estos primeros 21 minutos, querido Fer.
1: Bueno, hasta el gol de Argentina, dos equipos que trataban de presionar, que no encontraba el poseedor de la pelota, el resquicio, el lugar, el espacio para meter esa pelota dañina, que haga daño a la línea defensiva, que reciba atrás de los volantes. Bueno, lo encontró De Paul, la llave para abrir la puerta la encontró De Paul, metió un pase filtrado maravilloso a Messi. Messi que se instaló en esa zona tan difícil de defender delante de los centrales, sin la ayuda de los volantes que habían quedado superados por el pase de De Paul. Y a partir de allí, el genio que frota la lámpara, que busca su zona, la zona Messi, y con la pierna izquierda la coloca cruzado por arriba de Lucas Zidane y marca un gol extraordinario. Y a partir de allí, Argelia se inhibió, se cohibió, no se anima a salir al poseedor de la pelota. Entonces Argentina en este momento está haciendo un fútbol control, esperando encontrar ese resquicio que ya encontró De Paul y le sirvió a Argentina para que Messi colocara el 1-0.
0: Bien, señores, se va a reanudar. Ponemos un poquitito de música, así disfrutamos. Acá están todos bailando.

0: vos en Cadena Nacional disfrutamos con el triunfo de Argentina. Está dejado por bajo, si querés, no tengo ningún problema. Argentina está ganando 1-0 con un golazo de Messi, Carla.
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0: Ahí saque lateral, ahí se reanuda el partido. Ahí saque lateral, lateral que va a ser del sector izquierdo a Itnauri. La juegan hacia el medio, la terminan perdiendo. La viene buscando Lisandro Martínez. Martínez que juega para Thiago. Se equivoca Thiago. Ahí recupera. Mirá cómo corre y mete Enzo Fernández. Finalmente la viene buscando Mandí, sale Argelia del fondo.
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0: Hay salida para Argelia. La controla, la viene buscando Ventalet que la termina perdiendo. La recupera, la tiene Romero. Ahí sale el zaguero central de la Argentina. La juega Romero se la dio para De Paul la toca para McAllister. La abre hacia la izquierda. La viene buscando para el Toro. El Toro la pone para la salida de Thiago. Ahí está Thiago. Thiago la juega para Enzo. Toca y toca el equipo nacional. Con personalidad, con presencia. Sale jugando desde el fondo el campeón del mundo. La juega para Messi. La tiene Messi. Messi se la dio para Romero. Ahí recibe la pelota Romero. Romero puede jugar más atrás. La juega más atrás para que la venga a buscar el Dibu Martínez.
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0: 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Ahí se viene el Toro. Lo tocaron al toro. El árbitro dice que no, mirá, un poco más ahí se la lleva la pelota el Toro. Sale jugando desde el fondo Argelia.
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0: El abrazo enorme para el querido Norberto. ¿Qué está disfrutando Norberto Lepore? ¿Qué está disfrutando? Claro está, de la selección nacional. Hay salida para Argelia.
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0: Hay salida para Argentina. Comienza a equivocarse el equipo de Argelia, querido Fernando Navarro.
2: Sí, porque la presión de Argentina es efectiva y no tienen esa precisión, ¿no? No tienen esa precisión para meter ese pase que, por ejemplo, metió De Paul.
0: Hay salida que viene buscando, la tiene Montiel. Montiel se la dio para Messi, gran pase de Messi. Messi la juega para Enzo, se viene Enzo. Ahí está picando, pica por el sector izquierdo, la viene buscando Fernández. La tiene Enzo. Enzo la toca nuevamente para Messi, encara Messi. Messi la pone en el medio. La jugaron para que la tome Thiago. Thiago se la está dando para Enzo. Enzo la abre hacia la derecha para Romero. Es muy superior el equipo argentino. El taco para De Paul, taco y taco del equipo nacional. Pegale Toro. Toro para McAllister. Argentina toquetea, se está divirtiendo. La juega para Romero, la tiene Romero. Romero la juega para Montiel. La viene buscando Montiel. Montiel la puede jugar para Romero. Romero más atrás para Lisandro. Ahí la tiene Lisandro para Argentina.
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0: Ahí paró la pelota el Toro. El Toro que se la está dando para De Paul. De Paul la puede jugar para Messi. La recibe Messi, la tiene Messi. Messi que la cruzó con qué precisión. Por poquito no llegó. Estaba Belgalite para allí para sacarla. Ahí viene para presionar Messi. Comete infracción el capitán argentino. Ahí tiro libre para Argelia.
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0: Quedó en el piso el número 17 de Argelia.
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0: Comienzo recorrida en una línea. Nicolás Álvarez dice que...
3: El gol Made in Argentina, pero lo hicieron los dos que juegan en el fútbol norteamericano, Messi y De Paul.
0: En una línea, Fernando Presti dice que...
4: Argentina dueño de los espacios, dueño de la pelota. Argelia que no se anima a salir. Hay que seguir filtrando pases para la entrada de Lautaro Martínez.
0: En una línea, Fernando Navarro Montoya dice que...
2: Argentina la tiene que tener paciencia y control de pelota.
0: En una línea, el querido Sergio Zarratea dice que...
5: Messi juega mucho de espaldas al arco. Las dos veces que se puso de frente, un gol anulado y el golazo desde afuera del área.
0: Y Carla Ruiz dice a través de Nacional que...
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0: Hay salida para el equipo africano, ahí sale desde el fondo Zidane.
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0: Ahí la viene buscando, la controla, la tiene Nouri. Nouri la puede jugar hacia la izquierda. La abre para Gouri. La tiene Gouri. Gouri la pone en el medio. Se la están dando para Massa. Massa la puede abrir hacia la derecha. La abre hacia la derecha para la salida de Mandy. Mandy juega hacia el medio. La viene a recibir Bentaleb. La tiene Bentaleb parado como número 5, el 19. La abre para Mandita. Argentina no tiene que retroceder tanto. Estamos en 32 minutos. Desde que es el primer tiempo, Argentina. Argentina andas 1. Argentina andas 1. Argelia 0.
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0: Entre Piquiti y Pácate, 33 minutos. 33 minutos entre Piquiti y Pácate con Argentina. Ahí viene buscando la pelota por el sector izquierdo. Ahí la tiene Thiago. Thiago que la termina perdiendo. Le cometen infracción, va a trabar y gana el equipo, gana el jugador de Argelia. Guarda que se vienen. Cuando atacan, sí, en masa son peligrosos, Fernando. Cuando atacan en masa son peligrosos.
2: Cuando logran combinar precisión con velocidad son difíciles, tienen buenos extremos. Massa es un buen futbolista, muy creativo. Y Gouri que juega entre los centrales.
0: Hay salida que tiene que hacer. Salida del fondo que hace Martínez.
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0: Entre Piquet y Paca, 73 minutos, 33 del primer tiempo. La Argentina con un golazo de Messi. Le está ganando 1-0 a Argelia. Hay salida que hace Thiago. Thiago la juega para McAllister. Lo tocaron a McAllister. Checo, McAllister no, No le peguen al colo. No le peguen al colo, por favor. El árbitro dice que todavía no. Messi había hecho el tiro libre. Se rasca la cabeza, Messi. Se hace medio el boludo, ¿viste? Yo pruebo, dice. Si el árbitro me dice algo... Ahí estaba Messi haciendo rápido el tiro libre. El árbitro como McAllister estaba en el piso y hay que repetirlo. La juega McAllister. McAllister se la da para Lisandro Martínez. Lisandro la juega hacia la izquierda. Ahí viene buscando la pelota, la tiene Medina. Medina que la pone para Messi. No llega Messi, la viene buscando McAllister. Gana McAllister. McAllister se la dio para Lisandro. Ahí Lisandro puede abrir hacia la derecha para De Paul. La tiene De Paul, encara De Paul, se viene De Paul. De Paul para McAllister. McAllister la pone para Thiago. Thiago la puede abrir. La abren hacia la izquierda. Se viene Argentina. Argentina andás. Se viene Argentina. Argentina andás. Ahí la juega hacia el medio. Está, le tiene que pegar. Le pegó. Quedó así. No sé por qué no le pegó derecho al arco, No sé por qué no le pegó derecho al arco. La proyección de Medina era para pegarle derecho al arco, Fernando.
2: No se animó. No se animó porque fue más defensor que delantero. En una zona en que tiene que optar por la definición.
0: Ahí la controla Lisandro, sale Lisandro. Lisandro la juega hacia la derecha, se la deja para Montiel, sale Argentina.
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0: Hay salida que juega del fondo McAllister.
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0: Ahí la tiene el Dibu, en el área grande. El arquero de la selección nacional le pega fuerte y alto para la corrida de Thiago. La está bajando Thiago. A infracción de Belgalí. Lo agarró a Thiago, se lo quería llevar a la casa, Fernando. Se lo quería llevar a la casa,
2: Hay dos cosas que hizo muy bien ya el Dibu Martínez. Cuando ve que la presión está cercano a él porque trae a los rivales, busca a los futbolistas que están uno contra uno. En una fue Messi y en esta fue Thiago Armado con muy buena precisión. Le cae al cuerpo delantero, lo que hace que sea más fácil de controlar la pelota.
0: Hay tiro libre que tiene que hacer la Argentina. Está para pegarle Messi. A la derecha de Messi también está el Toro. Vamos a ver quién le pega desde allí. Está Messi. Le pega Lionel buscando el centro. Le pegó el arco. Lo vio adelantar al arquero. Se tuvo confianza y le pegó al arco directamente, Fernando.
2: Es que Zidane estaba en una posición lógica esperando más el centro que el tiro directo al arco. Messi eligió esta última opción.
0: Hay salida para Argelia. Gana la Argentina en 37 minutos. Gana la Argentina 1-0.
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0: Es un master la Argentina, Es un master la Argentina. La salida para el equipo africano. Viene para trabar De Paul. Ganó De Paul. Es un león vendiendo garra De Paul, La juega para Messi, dibuja Messi. Messi la tocó para el toro por el pase largo. Yo quizás pienso, Fernando, que Messi lo vio al toro. pero allá venía más libre Thiago, me parece, ¿no?
2: Bueno, pero la jugada de Messi desconcertó a toda la defensa y a todo el andamiaje defensivo de Argelia. Claro, cuando uno irrumpe, cuando uno gambetea, empiezan a aparecer los espacios. La elección fue hacia Lautaro. A Lautaro le faltó precisión para buscar la entrada de Thiago Almada, que llegaba por el medio.
0: Hay salida para Argelia. Gana la Argentina por 1-0.
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0: Ahí la viene buscando. Traba la pelota, la tiene Massa. Ahí recibe Massa. Massa la puede jugar por bajo. La abre hacia la derecha. Ahí se equivocó en la marca. Tiene que venir Lisandro Martínez a enmendar la cagadita de Medina, ¿no, Fer?
2: Sí, que cerró con la pierna como es.

0: pelota. Fernández tiene que maniobrar. Pasa de largo, puede ser. La puede jugar hacia atrás, la puede jugar hacia atrás. La juega nuevamente para Messi. Lo tocaron. No sé si no lo tocaban a Messi, se tiraba, no era penal. No sé si Messi no caía, no era penal, Fernando.
1: Ya había posición adelantada, pero Argentina está construyendo. Todo nace a partir de un pase largo del Dibu Martínez que busca al futbolista mejor colocado. Saltea la presión y a partir de allí Argentina juega en campo contrario con mucha eficacia, con mucha peligrosidad, vertical. Es un buen momento de Argentina, Daniel.
0: Repleto el estadio, apenas un par de butacas libres, pero está repleto el estadio para ver este triunfo parcial de la selección argentina en el minuto 39 entre Piquet y Pacate. 39 minutos, la Argentina le está ganando a Argelia por 1-0. El gol, el golazo de Messi, ahí la viene buscando y la deja pasar Fernández. Era Enzo Fernández. Sale jugando desde el fondo Mandí. La tiene Mandí. Mandí la juega para Bentaleb. Bentaleb que la abre hacia el medio. La abre hacia la izquierda. La termina jugando para Aid Nouri. La tiene Aid Nouri. La juega para Massa. Massa la juega para Ben Sebaini. La juega Ben Sebaini para Mandí. Toca y toca el equipo africano. La puede jugar por bajo. No saben para dónde ir. Bien defendiendo la Argentina. Bien abroquelado el equipo argentino. Hay salida para el equipo africano. Controla la pelota Argelia. Los hombres de verde se vienen. Ahí está para trabar y para ganar. Guarda que ganó el nombre Bentaleb. Se viene Argelia. Salvó el Dibu. Salvó el Dibu. Los laterales argentinos, Fernando, no transmiten seguridad.
1: Lo que pasa, Daniel, que este fue un pase filtrado muy bueno para Xavi, que hizo una diagonal hacia adentro en esa posición tan difícil del central y el lateral.
0: Hay tiro de esquina. Hay tiro de esquina que tiene que hacer Argelia. La juegan por bajo. Cuando quedan 4 minutos para que termine este primer tiempo. Ahí va a venir el centro, un nuevo centro. Hay que sacarla. Sacala, sacala, sacala. No la pueden sacar los defensores argentinos. El primer minuto de la Argentina. Le dice el Dibu que salgamos. Hay que salir, hay que salir, hay que salir de esta.
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0: Ahí la va a hacer Martínez, la salida para la Argentina entre Piquet y Pacate. 41. Argentina gana por 1-0 con el gol de Messi.
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0: 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Río Uruguay Seguros viene para cortar bien Montiel ahora. Montiel se la pone para Messi, nace la contra. Nace la contra, la tiene Leonel. Encarre Leonel, se viene Leonel. La puede jugar allá a la izquierda para Thiago. Lo vio a Thiago. La puso para Fernández. Fernández para Thiago. Ahora sigue en cara, dale play, pegale. Pegale que es gol, dale play, le pegó. Por arriba del travesaño, el remate de Thiago viene a la contra de Argentina.
1: Muy buena la contra, otra vez conducida por Messi. Buena apertura Thiago Almada y Thiago Almada que se encontró en su lugar preferido. De afuera hacia adentro, con su pierna hábil, le quedó el arco de frente, no tuvo precisión.
0: Hay salida, salida para Argelia, gana Argentina por 1-0.
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0: Hay salida desde el fondo, sale el equipo africano.
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0: Ahí sale desde el fondo Mandí.
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0: La controla Mandí, la tiene Mandí. Mandí que puede jugar por bajo. Ahí va para la marca el toro. El toro se desdibujó hace un par de minutos, ¿no? Fernando se dibujó, ¿no?
1: No, es que él está en la zona de finalización. Tuvo una buena llegada con una imperfección en el centro. Pero después el juego fue hacia afuera. Fue hacia Thiago Almada. Fue hacia la llegada de Paul y de Messi, por supuesto.
0: Hay salida, salida para Argelia. Ahí comete infracción McAllister. Entre Piquet y Pacate. Estamos por llegar al minuto 43. Quedan dos más el descuento. La Argentina está ganando por 1-0. Ahí sale jugando Bentaleb. Bentaleb la juega para Mandí. Mandí la pone para Bentaleb. Toca y toca el equipo africano. La puede jugar exigida para Ben Sebaini. La controla Ben Sebaini. Todo esto en el territorio africano, en el cachete derecho. La viene buscando para Aid Nouri. La tiene Aid Nouri. La abre para Mandí. La juega para Mandí. Sale Mandí. Ahí se vienen los africanos. Ahí se viene Argelia. Y ahí está el campeón del mundo para responder. Controla la pelota. La tiene Massa. Guarda que se viene. Le va a pegar. Le pegó. El remate de Xavi. Por arriba del travesaño. Hace un par de minutos que perdimos el control de la pelota, Fer.
1: Es que Xavi hizo una muy buena diagonal hacia adentro.

0: salió de afuera, se colocó en una posición delante de Montiel, en una zona difícil de detectar, y a partir de allí le quedó el arco de frente. Como anteriormente a Thiago Almada, a Chaibí le faltó precisión en el remate final.
1: Hay salida para la Argentina, que gana 1-0.
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1: Ahí la viene buscando, no llegaba Thiago. La controla finalmente Mandí. Mandí la pone en el medio para Bentaleb. Bentaleb la pone para Massa, la juega para Massa, Massa para Bentaleb. La recibe Benzema ahí. El segundo zaguero central la pone para el primero Mandí. Toca y toca el equipo africano a través de Bentaleb. Bentaleb para Mandí. Está parada la Argentina, como estudiándola, como esperando que expire este primer tiempo. El equipo argentino alienta y alienta. Peligrosamente le dejó el control de la pelota. Se viene Argelia por la derecha. El centro que tiene que venir. Hay que contenerlo. Guarda que se está viniendo Argelia. Es importante mantener este resultado.
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1: Ahí la pelota cerca del palo izquierdo. Estaba ahí atento el Dibu. Peligrosamente se está quedando Argentina. Es un par de minutos, Fernando.
0: Es que Chaibí encontró el espacio, el lugar donde se hace indetectable para los defensores, a la espalda de los volantes. Y a partir de allí es peligroso porque es vertical, marcó muy bien el pase. En este caso le quedó muy cerrado como para rematar al arco del Dibu Martínez.
1: Ahí comete infracción el Toro. El Toro Martínez comete infracción. Nico Álvarez dice que
3: está cansado Argentina, flojo partido los laterales, el mejor es Messi.
1: Dice Fernando Presti que
4: en el barrio diríamos que está regulando Argentina porque tiene el resultado, porque cede un poco la pelota, porque espera, pero como dicen ustedes, es peligroso que se acerque tanto a Argelia.
1: Sergio Zarratea dice que
5: el medio campo de Argentina no corta y la defensa no responde.
1: Ahí la viene buscando Aite Nouri, se viene Nouri.
3: Cuatro minutos más.
1: Guarda que se viene en el ataque. Se venían con todo y con todos ellos. Cuatro minutos más se van a jugar. Peligrosamente Argentina entregó la pelota. Ahí está Samuel, el que más habla. Argentina está teniendo falla defensiva. ¿Y quién habla? Samuel. Está Samuel parado dando indicaciones. Hay tiro de esquina. Hay tiro de esquina para Argelia. Hay tiro de esquina para Argelia. La pelota que tiene que caer en el área chica. Viene el centro, la termina sacando McAllister. Sacala. La saca Messi. Messi la juega a la izquierda, a la derecha para De Paul. De Paul que no llega, perdió el control de la pelota de la Argentina. Fernando, perdió el control de la pelota Argentina.
0: Lo cedió la pelota, retrotrajo su línea. Es peligroso porque ellos se están moviendo bien, sobre todo Chaibí, que encuentra ese espacio entre líneas que están dañino para los defensores.
1: Hay salida por el lateral, la viene buscando Belgalí. La tiene Belgalí, tenelo siempre en la mano. Así me caso, tenelo siempre. Uno va más rápido. La juega para Belgalí. Belgalí, ahí está mejor. Ahí se viene, guarda que se viene Massa, la controla Massa, la tiene Massa. La recibe Massa. Massa la pone hacia la derecha, le puede pegar. Le va a pegar, le pega, traba. Traba Thiago. Ahí la tiene el Toro. Argentina juega para Thiago. Está esperando que pasen los minutos. La toca para McAllister. McAllister se la está dando para Lisandro Martínez. Bueno, Lisandro Martínez la juega para McAllister. McAllister la juega para Messi. Entre Piquetí y Pacaté. Ya pasaron 2 minutos de los 4 que marcó el árbitro. La recibe, la toca para Martínez. Hay que tener la pelota, Fernando, ¿no?
0: Por supuesto, hay que tenerla. Ahora es el momento del fútbol control. Sin arriesgar, sin tirar la pelota, sin sentido. Argelia no se anima a presionar porque tiene miedo a ese pase entre líneas que le hizo daño y que propició el gol de Messi.
1: Ahí la juega Messi. Messi la está tocando para Romero. Romero para Messi. La juega Messi. Messi se la juega a la derecha para De Paul. De Paul de muy lejos se la da para Martínez. Martínez que le pega fuerte y alto para que la venga a buscar Thiago. Exigido el pase de Thiago. Genera una contra para ellos. Guarda que se vienen ellos. Cuando digo ellos se viene el equipo africano. Cuando digo el equipo africano se viene Argelia. La juegan para Nouri. La tiene Nouri. Bien abajo Montiel. Le quisieron tirar un caño. Traba Montiel. Gana Montiel. Ahí está la contra para Argentina. Al piso Thiago. Le entró fuerte Nouri. El árbitro dice que no pasó nada. Entre Piquetí y Paquete, queda 1 minuto para que termine este primer tiempo. La está pasando mal Argentina hace 5 minutos. La viene buscando por el sector derecho, la tiene Chaibí. Se viene el equipo africano. Hay que evitar el ataque de ellos. Guarda que se viene, es peligroso. No lo toquen, que es penal. El remate que queda. Abajo el Dibu. Abajo el Dibu. Flojos minutos de Argentina, Fernando.
0: Tuvimos suerte, el rebote no jugó a su favor. Le había quedado la pelota prácticamente servida a Gouiri. Por suerte llegó Mansa a las manos del Dibu Martínez. Argentina se ha quedado, ha replegado y eso no es bueno.
1: Hay un tiro libre lindo para la Argentina ahora. Belgalit comete infracción. Hay un tiro libre lindo para la selección argentina. Ese tiro libre me gusta, Fernando, me gusta.
0: Y aparte es un respiro, Daniel, es un respiro para este momento, para tener la pelota y que finalice justamente el partido.
1: Hay tiro libre para la Argentina. Es seguramente que viene el tiro libre y termina el primer tiempo. Ahí está hablando para pegarle Messi. Viene para hacerlo Lionel. El árbitro le dice, la pelota queda acá. No hay que tocarla, no me diga que va a sacar una amarilla. Ah, no, sacó el aerosol. Mirá vos, marcó el aerosol el árbitro. Vino Messi, lo tiene a De Paul al lado. Para que la pelota caiga en la media luna del área grande. El tiro libre para Argentina. ¿Quién te dice que mojamos ahora, no? Mirá si llegamos a mojar ahora. El tiro libre de Messi. El centro que viene, viene el centro. ¿Quién te dice si mojamos? El cabezazo de McAllister se fue por arriba del travesaño y terminó. Terminó nomás el primer tiempo. La Argentina le está ganando aquí en Kansas a Argelia por 1-0.
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0: retiran los jugadores, Fernando Presti? Contalo, ¿cómo se retiran?
1: Se van de a poco los jugadores encabezados por Lionel Messi, recordando que fue el autor del gol número 118 con la camiseta argentina, 200 partidos también con la casaca de la selección. Se van metiendo en la zona de vestuarios en un partido que por ahora no tiene amonestados, Daniel.
0: Señores, se van ahí los protagonistas. Comienzan a mojar la cancha. Está ganando la Argentina por 1-0. Es momento para que trabaje Carlita Ruiz.
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0: 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Prendete la radio, prendete el YouTube de la radio Nacional AM870. Dale, Carla.
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0: Un abrazo enorme para el querido Alfredo, que nos está escuchando. Un abrazo grande, Dios te bendiga, Alfredo querido, dale.
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0: Un saludo enorme para la familia Di Falco de Villa Ballester. Dice, están pegados a la radio. Un beso grande para la familia Di Falco que nos están escuchando allí en Ballester.
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0: Un abrazo enorme para Carlos Lavallén, que nos están escuchando allá en Santa Clara del Mar, en la costa, Carlitos Lavalle.
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0: Un beso grande para Andrés López, uno de los mejores productores periodísticos que tiene la República Argentina. Andrés pegado a la radio.
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0: Un beso inmenso para Amalia Arzak, que nos está escuchando y disfrutando de la transmisión. Son todos los que nos están escribiendo a través de @DanitoMoyo. Y vos tenés ahí mucho más saludos, ¿no, Carla?
2: Claro que sí, nuestros oyentes desde todo el país. Al 113-870-7485. Luis está escuchando en Catamarca y manda saludos a Moyo y al Mono Navarro Montoya. Hola, soy Edgardo desde Tierra del Fuego, desde Río Grande. En San Francisco está Grace. Claudio es camionero y dice que tiene muchas cábalas. Michi de Tartagal, Salta, también escucha. Y en Tucumán está Miguel.
0: Un saludo enorme para todos nuestros oyentes, en especial para el doctor Fernando Berot, el querido doctor Fernando Berot, prendido a Radio Nacional, esperando por el Vengan, Vengan. Querido Fer, un beso para Marcela.
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0: El querido Germán nos está escuchando, un abrazo inmenso.
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0: La primera impresión de Nico Álvarez, ¿cuál es, Nico querido?
3: Lo gana la Argentina por la genialidad de Messi, por la asistencia de Paul, pero la verdad quedamos con una preocupación enorme por el flojo partido de los laterales y cómo entregó la pelota a la Argentina en los últimos minutos. Perdió la pelota en el medio y en el fondo, y eso hizo que Argelia generara situaciones de peligro.
0: La primera impresión de Fernando Presti.
4: Y terminó el primer tiempo Argentina con ese dejo de preocupación, producto de, como decimos en el barrio, ¿no?, de regular el partido, pero que hizo crecer a una Argelia que estuvo expectante, que cuando se encontró con el gol de Messi salió a buscarlo con sus armas. Pero Argentina, insisto, deberá otra vez tomar el control del partido. Flojo partido de Thiago Almada, que arrancó muy bien, pero fue de mayor a menor.
0: minutos más de Carla.
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0: Bien, señores, ponelo a Pavarotti. Pavarotti, ponelo.

0: ganando la Argentina por 1-0 con el gol de Messi. Y a través de Radio Nacional, a lo largo y a lo ancho de la República Argentina, para todos los países limítrofes y para todas partes del mundo donde nos están escuchando, Radio Nacional, la radio que une nuestras voces. Atajó, es director técnico y comenta. Es el uno, comenta por Radio Nacional el triunfo parcial de la Argentina. Carlos Fernando Navarro Montoya, el uno, comenta el triunfo parcial de Argentina.
1: Argentina enhebró una victoria parcial a partir de un desempeño muy correcto de los primeros 20 minutos. Un desempeño en el cual, sin profundidad, solo hubo dos avisos, uno para cada lado. Uno de Messi anulado con certeza porque había offside. Y después el gol anulado también a Argelia. A partir de que De Paul irrumpió en el partido con un pase entre líneas sensacional, ubicando a Messi en una zona letal para el rival, a espaldas de los volantes, por delante de la defensa central y en la zona que debe ser bautizada con su nombre, la zona Messi, donde ha convertido, realizado tantos goles en su gran carrera deportiva. El giro encara, se perfila para su zurda y con un remate cruzado arriba vence a Lucas Zidane. A partir de allí, Argentina transitó el mejor momento de su partido, porque Argelia sufrió el golpe del gol, se inhibió, se intimidó, dejó de salir a presionar. El futbolista argentino que tenía la pelota no tenía una presión inmediata, sino que tenía tiempo para mirar, porque claro, Argelia tenía miedo que existiera otra pelota como la que colocó De Paul. Con el transcurrir de los minutos, el fútbol control de Argentina, sin profundidad, sin crear más situaciones, iba transcurriendo el partido. Esto cambió en los últimos 5 o 6 minutos del primer tiempo, donde Argentina dejó que la pelota la manejara Argelia, retrotrajo demasiado sus líneas. Delante de los centrales argentinos no llegaba a ocupar su lugar McAllister, y ahí encontró un resquicio Chaibí, el mejor jugador de Argelia, que en 2 o 3 oportunidades encontró ese posicionamiento similar al que recibió Messi en el gol de Argentina, que es un espacio y un lugar difícil de detectar para los defensores porque tienen que romper y los volantes tienen que retroceder. A partir de esa circunstancia, Chaibí, para mí el mejor jugador de Argelia, encontró 2 o 3 espacios como para lastimar. Argentina tiene que volver a tomar el control del partido, tiene que volver a manejar el medio campo con volantes a distintas alturas, lo que permite que tengan pases, lo permite que haya línea para encontrar y birlar la defensa del rival y la presión del rival. Yo supongo que Argelia va a cambiar, supongo que Argelia va a colocar a su mejor hombre a Marés, tal vez la salida de Moussa dé lugar a Marés para que juegue en su lugar predilecto y tener un hombre que además de Massa y de Chaibí puedan preocupar en el uno contra uno. Argentina tiene un futbolista excepcional, tiene al mejor de todos los tiempos, y a partir de esa capacidad que tiene para encontrar el espacio que lo hace indetectable, a pesar de que todo el mundo está pensando que hay que marcar a Messi, él sigue teniendo esa capacidad de encontrar un lugar para que esa idea del rival no se consuma. De Paul, que lo interpreta perfectamente, lo encontró. Thiago Almada tuvo algunas oportunidades, en su lugar predilecto no tuvo precisión. Argentina gana bien, es cierto, tal vez la imagen final nos genere alguna incerteza, alguna desconfianza, pero Argentina ha demostrado que más que un buen rival como es Argelia.
0: Te lo comentó a través de AM870 Radio Nacional, la radio que une nuestras voces, el hombre que atajó, el director técnico, y ahora comenta. Te lo comentó por Nacional el Mono Navarro Montoya. Te lo comentó el uno, Argentina 1, Argelia 0.
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0: segundo tiempo. La Argentina está ganando 1-0. Una línea de Nicolás Álvarez.
1: Bueno, la impresión que tengo, Daniel, es que la Argentina lo gana bien por la genialidad de Messi, por la asistencia de De Paul, pero en definitiva me parece que a esta hora de la noche el técnico debe estar pensando en modificaciones, teniendo en cuenta que Montiel y Medina no estuvieron a la altura. No me gustó en términos generales el partido de Thiago Almada, el compromiso de siempre de Lionel Messi, de mayor a menor Lautaro Martínez, que es un jugador que está para la en zona de definición, siempre De Paul efectivo, cumpliendo con el equipo. Me dejaron muchas dudas en el fondo, y más allá del gol que le anularon a Argelia, me parece que no hubo una respuesta a la altura del Dibu Martínez. Gana la Argentina, pero guarda, porque no está cerrada la ecuación de este partido en el debut del equipo de Scaloni.
0: Entonces Carla dice que
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0: Una más, dale.
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0: Una impresión de Fernando Presti de este primer tiempo.
3: Hay cosas que en esta versión de la selección argentina 2026, la selección de Scaloni, que no cambian. Con un De Paul que es el motor, con un McAllister que trata de ser lo más prolijo posible en el mediocampo, con un Enzo que siempre intenta permanentemente, con un Lionel Messi que obviamente frota la lámpara y hace maravillas, hace magia, y un Lautaro Martínez que siempre la pelea, la busca, trata de estar en el lugar indicado para concretar. Lamentablemente hay situaciones que hoy sí, en este 2026, en este primer tiempo, preocupan. Un Montiel y un Medina que no están por ahora a la altura de lo que es el partido, con un Cuti Romero y un Licha Martínez que dejaron filtrar algunas chances del equipo de Argelia. E insisto, con un Thiago Almada que arrancó de mayor a menor, pero que puede dar más el pibe. Habrá que ver en este segundo tiempo si mete mano Scaloni o confía en estos 11 todavía para dar vuelta una historia desde lo futbolístico, porque de lo de resultado es 1-0 para Argentina.
0: Ahí están volviendo los protagonistas. Vamos a ver si hay variantes en el equipo argentino. La primera impresión que son los mismos, ¿no, Fernando?
4: Exactamente, Daniel. Y me parece lógico que no haya... O que aquí está el número 26. Acaba de haber un cambio en Argentina. Sí, sí, hay un cambio en Argentina.
0: Acá está el número 26.
3: Nahuel Molina,
0: Claro.
3: Es lo que veníamos marcando, Dani, en la previa, ¿no? Lo que habrá sido de complicado para Lionel Scaloni decidir en ese lugar de la cancha, en ese lateral por derecha, porque ninguno de los dos venían bien desde lo físico. O era Molina o era Montiel. Afuera Montiel, seguramente adentro Molina.
4: Es lógico. Claro, había esa disyuntiva, ¿no? Porque los dos venían de unos días complicados por las lesiones. Bueno, optó por un futbolista como Montiel. Creo que jugó 45 minutos. Alguna deficiencia marcamos. Y ahora Nahuel, que esperemos tenga un mejor rendimiento.
0: Presentamos el segundo tiempo, dale.
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0: Arrancó el segundo tiempo. Está jugando Molina en lugar de Montiel. La salida es por parte de Mandí. Tiene la pelota Mandí. Cachete izquierdo para Argelia. Cachete derecho para el equipo argentino. Noche plena ahora, ¿eh? Ahora sí cayó la noche, Fernando.
4: Así es, sí, sí, una noche hermosa aquí en Kansas, temperatura ideal.
0: 9 y 10 de la noche aquí en Kansas, 11 y 10 de la noche aquí en el territorio de la República Argentina. Ahí viene para trabar y para ganar Molina, gana Molina la primera, la juega hacia la derecha. Primera participación del hombre del Atlético, el exjugador de Boca. Noche a pleno, no hay una estrella, ¿no? Así que esto indica que quizá mañana no la vamos a pasar bien.
3: Qué romántico que están, ¿no? Mucho de la noche están hablando,
0: ¿Sabes qué pasa, Fernando? El calor que hace acá a veces a la tarde, de que caiga rápido. Claro. Ahora, fíjate, 9 y 10 de la noche cayó recién la noche, 9 y 10, Día larguísimos acá.
3: Me imagino.
0: ¿Ya se acordan en Rusia que no había noche? Era todo el día. Bueno, hay salida.
3: Pueden seguir de largo,
0: No, que voy a seguir de largo. Desde las 6 de la mañana que estoy trabajando. creo que ni a comer voy ahora, ¿no? Porque además esto me lleva a comer los riffs, ¿viste? Todas esas cosas.
1: Sí, todas esas cosas raras, ¿no?
0: Todas esas cosas raras. Hay salida. Salida que viene buscando Mandí. Mandí que le pone el centro a la izquierda para la carrera de Nouri. La tiene Nouri, la baja Nouri. Para colmo, el cuarto que se incorporó le gusta lo mismo. La viene buscando la salida para el fondo.
1: Ah, es verdad.
0: Madre mía. Madre mía. Otro más que se incorporó. Tácate. Otro más que quiere eso. Hay salida, salida para el equipo africano. No pasó nada todavía. Estamos en 2 minutos de este que es el segundo tiempo. La saca Romero. Todavía no tocaron la pelota los delanteros argentinos, Fernando.
4: Sí, tal cual. Está muy atrás Argentina. Creo que debería salir más adelante, muy cercano al Dibu Martínez. No es lo ideal.
0: Ahí viene buscando la pelota Argentina. No tiene que entregarse en este segundo tiempo. No me gusta esta actitud pasiva. Salvo que acierte una contra, como ahora. Que la agarra Fernández. Fernández se la dio para Messi. Al piso. Le pegaron fuerte al volante argentino. Cayó Messi, se levanta rápido, afortunadamente. Tiro libre para la Argentina.
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0: Hay tiro libre que tiene que hacer Romero.
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0: Romero que sale jugando del fondo para la selección nacional.
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0: Ahí la viene buscando Lisandro. Lisandro Martínez la juega hacia atrás. La pone larga para la corrida del toro. Viene para cabecear Zidane con esa máscara que tiene Zidane. Sale cabeceando. Argentina decidió jugándolo de contra en el arranque del segundo tiempo. Ahí sale jugando. La tiene Nouri. Nouri manda la pelota al lateral para el equipo africano.
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0: Ahí la salida, sale jugando Lisandro, se equivoca. La agarra Boutaoui. La puede poner hacia atrás, la juega para Mandí. Mandí la toca para Ventalé, el número 19. El que provoca toda la salida, la juega para Massa, se viene Massa. Hay que pararlo a Massa. Ahí sale para trabarlo. Traba y gana McAllister. Daba la sensación que cometía infracción. El árbitro dice que no. Ahí la viene buscando Lisandro. Se compromete la Argentina en la salida. No está jugando bien en el arranque Argentina, Fernando.
4: No, está impreciso. Pero por sobre todas las cosas porque juega muy cerca del Dibu Martínez.
0: Ahí la viene buscando, la controla, la tiene el toro. El toro la puede poner para De Paul. La recibe De Paul. De Paul la puede jugar hacia su socio. Lo busca Messi. Lo controla Messi, la tiene Messi. Messi la juega para Molina, la controla Molina, la viene buscando Molina. Molina se la dio para Messi. Messi la jugó nuevamente para De Paul. La jugaron para De Paul. De Paul la toca para Romero. Ahora me gusta Argentina. Que salga de su letargo. Ahí viene el equipo nacional. La puede poner hacia la izquierda. La juega a la izquierda para Lisandro Martínez. La pica Lisandro. Lisandro para la corrida de Medina. No llega Medina. Traba y gana en el medio campo el volante argentino. La tenía por allí, la puede jugar hacia el medio, era Medina. Medina la pone hacia el medio, pegale Miguel. Le va a pegar Messi, la picó Messi, ahora la picó. Le podía haber pegado como en el gol, prefirió picarla.
4: Era su zona, la zona Messi, pero prefirió el pase en profundidad.
0: Ahí salida para Argelia, viene Argentina la presión. No le deja venir, se viene Messi, pegale. El gol de Messi, pegale para Mandé, pegó. Arriba del travesaño, el remate de Messi. Mira, Messi venía para el segundo.
4: Qué raro ver errar a Messi una chance de este tipo, más en su zona, ¿no? De frente al arco. Le faltó precisión, una buena recuperación rápida de Argentina. Argentina tiene que jugar ahí, Daniel, bien arriba, no retrotraer línea y presionar sobre la salida de Argelia.
0: Una clara tuvo Messi, pero puede fallar, es humano, puede fallar.
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0: Hay infracción, comete infracción así Romero que salió desde el fondo. Tiro libre para Argelia.
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0: Ahí puede salir, tiene que salir Argelia.
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0: Desde el fondo sale jugando la controla, la tiene Belgalín. Belgalín la puede poner hacia el medio. Ahí está girando el volante de Argelia. No sabe para dónde ir. Se arma un quilombo bárbaro. Prefiere tocar atrás para Zidane. La recibe Zidane en el territorio africano. En el cachete izquierdo la toca para Mandí. Mandila puede jugar hacia el medio. La pone para Boudaoui. Sale para trabar y para ganar Lisandro Martínez. Buen partido de Martínez, Fer, ¿eh?
4: Muy bueno, porque sobre todo que rompe líneas cubriendo la espalda de los volantes.
0: Tiene una personalidad tremenda Lisandro Martínez. Una personalidad tremenda. Se equivocó la salida Molina. Genera la contra para la salida. Mirá, lo tiene la contra. Va a ser Lautaro. Lautaro la juega para De Paul. Ahí está De Paul. Se viene De Paul. Ahí está De Paul. Pegale. Para pam, pam, pam, pam, pam. Para pam, pam, pam, pam, pam. De Paul. Para pam, pam, pam, pam, pam, pam, pam. ¿Por qué De Paul? Por el amor de Dios, ¿por qué hiciste eso? Era para pegarle vos. ¿Por qué hizo eso, Fer?
4: Sí, yo creo que llegó sin piernas. Ahí se está tomando ambas piernas. Yo creo que llegó cansado, sin aire. No se sintió confiado para jugar y prefirió el pase atrás.
0: Sí, o la dependencia con Messi y De Paul, ¿no? Hay veces que le sale bien, otras veces que no le sale bien. En esta no le salió bien, ¿no? Era para pegarle.
4: Era para pegarle, sí. Sin duda que era para pegarle.
0: Cuando recibió era directamente para pegarle. Viene Argentina. Ahora está saliendo el equipo nacional. Viene Argentina. Ahora tiene la pelota Thiago. Ahora tiene la pelota Medina. Ahora la juegan para Licha. Ahora la juegan para McAllister. Ahora la juegan para Romero. Ahora la juegan para Molina. Ahí se viene el equipo nacional. Comete mano, infracción. El árbitro dice que no está la contra de Argelia. Guarda que está desarmado el equipo nacional. Se viene Argelia. Controla la pelota de Massa. La pone por bajo Massa. Gira en torno a su figura Moussa. No puede contenerla. Se viene el equipo nacional. La tiene Leonel. Encara a Leonel. Dale Leonel de hacer al toro. Se viene Leonel. La puede jugar a la derecha. La pone el medio para el toro. Pégale, qué gol. Ahí se viene el toro. Pégale, qué gol. Le pegó. Quedó la pelota allí. La sacó Zidane. La sacó Zidane, el toro lo buscó por bajo. Era gol de Argentina de contra.
4: Con Messi solo hay que correr. Hay que correr hacia adelante porque la pelota te va a llegar. Gran pase entre tres o cuatro futbolistas. La definición muy buena de la Torre Martínez. Muy buena mano derecha de Zidane abajo, evitando el segundo gol de Argentina.
0: La agarró forzada, ¿no? Me hizo acordar al gol que le hizo a Colombia en la Copa América, Martínez. Cuando encaraba.
4: Sí, pero aquella definió por arriba, Dani. Claro. Por encima del hombro del arquero. En esta fue abajo.
0: Por eso lo agarró muy forzado, me pareció, ¿no?
4: Pero yo creo que era difícil la pelota. Tenía dificultades. Una buena atacada de Lucas Zidane.
0: Hay salida, salida que tiene que hacer la Argentina. Salida que tiene que hacer Martínez.
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0: Qué bien vendría un segundo gol ahora, Fernando.
4: Siempre, siempre, porque el resultado es corto. Y claro, en cualquier posibilidad, en cualquier error, el azar que te juega en contra y llega el empate.
0: Ahí está, salida para el equipo africano, salida por el sector izquierdo, salida por parte de Nouri.
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0: Hay saque lateral, lateral para el equipo africano.
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0: Hay dos variantes en el equipo argentino. Va a venir, mira, Julián.
4: Sí, Julián Álvarez.
0: Y el 15 es González, ¿no? ¿Estamos confirmando esos cambios?
3: Sí, sí, el 15 es Nico González, el 9 es Julián Álvarez. Se retira Lautaro Martínez. Estamos esperando que vuelva a enfocar la televisión, los carteles. Ahí está, perfecto.
1: Flojo el partido de Thiago Almada.
4: Sí, es un cambio de jugador que no modifica el módulo, ¿no? Porque Julián reemplaza a Lautaro y después Nico González en el sector de Thiago Almada.
0: Bien. González, ¿con qué número finalmente? El 15, ¿no?
3: Sí, señor.
0: Y Julián con el 9.
3: Sí, señor.
0: Va a ser un gol, Julián, Va a ser un gol, Julián. Está pasando un momento extraordinario, Julián. Ahí está pegadito a Lionel. La variante, parado y pensando, lo vemos a Scaloni, vestido totalmente de azul, zapatillas blancas, Scaloni, que ya hizo tres variantes, le quedan dos todavía, no hizo cambios al equipo africano y salida para la Argentina.
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0: 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Hay salida, salida para el equipo africano. La viene buscando Boudaoui. La tiene Boudaoui. La juega por bajo. Se la están dando para Moussa. Moussa sale jugando para Mandy. Mandy la pone para Bensebaini. La tiene Bensebaini. La I es la letra más usada en Argelia. Me di cuenta, Fernando, de eso.
4: Evidentemente.
0: en la lista
4: de
0: más.
4: Para desgracia de los relatores.
0: No, por Dios. Ahí la pueden hacia la izquierda, la juegan para Ait Nouri. La tiene Nouri, la pone en el medio. Sale jugando por el sector izquierdo Nouri. Nouri la puede abrir, la abre para Boudaoui. Todo ahí la tienen, ¿eh? Todo ahí. Siempre tienen un puntito arriba, ¿eh? O un acento acá, ¿eh? ¿No? Porque es Oui. La juegan al medio. Ahí gira hacia la derecha. Le puede pegar Chaibi. Chaibi la pone hacia izquierda. Guarda que se viene peligrosamente Argelia. Hay que sacarlo. Sácalo de ahí. Por Dios, qué pelota acaba de salvar Romero. El zaguero central, Fernando, porque si pasaba te quiero
4: sí,
0: ver.
4: Sí, porque claro, porque había quedado en zona franca de definición. Y el cuerpo, la humanidad de Romero evita un contratiempo para Argentina.
0: Ahí viene buscando la pelota Moussa. Recibe Moussa. Moussa la puede jugar hacia el medio. La juega hacia el lateral. Hay salida finalmente del equipo argentino. Ahí la tiene Enzo Fernández. Fernández está parado. Salida ahí, Fernández. La juega para Romero. Salida ahí, Romero. Romero la juega para Molina. Salida ahí, Molina. Genera el lateral, lateral para la Argentina.
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0: Ahí saque lateral. Lateral que tiene que hacer desde la derecha Molina. Lateral para la Argentina.
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0: Ahí controla Zidane, la tiene Zidane, sale Zidane para Argelia. Comienza el público argentino a alentar, dándose cuenta que necesita el equipo nacional del apoyo externo. El aliento de la Argentina para el equipo nacional.
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0: Hay salida, salida que hace desde el fondo, la viene buscando Vence Baini. La tiene Vence, el querido Vence, le vamos a abrir el apellido. La juegan para el medio, para Messi, Messi dásela para Julián. La juegan para De Paul dásela a Julián. Se viene De Paul, dásela a Julián. Se viene De Paul y está. Llegaba Nico González justito. Buena De Paul, siempre tiene una más De Paul.
4: El cierre justo de Mandí, muy buena pelota iniciada por Messi, la apertura De Paul. Esta vez sí De Paul eligió bien, buscó a Nico González, pero muy buen cierre de Mandí.
0: Ahí viene Messi para hacer el tiro de esquina. El tiro de esquina que tiene que hacerlo Messi desde la izquierda. En homenaje a Fernando, el gran Marcelito. No queremos China, ¿eh? No queremos China. Ahí está. Le va a meter el centro. Un beso enorme para el amigo Marcelo Lerner. El centro que va a venir Messi. Dale, dale, dale. El cabezazo de Messi. El centro de Messi. El cabezazo de Romero. Viene el centro. Queda la pelota allí picando. No llegaba Romero. Fue McAllister que la vino a buscar al primer palo. La controla y la tiene el Dibu Martínez. Sale Martínez.
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0: La controla Messi. Messi que se la dio para Nico. Nico que metió el centro. Venía Julián. Ahí la para McAllister. Pegale McAllister. Le pegó McAllister. Gol. Le pegó para pam pam pam pam pam pam pam pam pam pam pam pam pam pam pam pam pam pam pam pam pam pam pam pam pam pam pam pam pam pam pam pam pam pam pam pam pam pam pam pam pam pam pam pam pam pam pam grande del mundo, lo hizo el 10, lo hizo el Lionel, lo hizo Messi. ¡Qué manera de definir, por el amor de Dios! El arquero le dio un rebote a Messi, justito, papita para el loro. El arquero le dio el remate a Messi y Messi, después que recoge el remate de Zidane, la pone por bajo para que todos cantemos. Gol de Messi, gol de Messi, gol de Messi, gol de Argentina. Gol de Messi, gol de Messi, gol del Pulga. Gol de Argentina. Gol de Messi, gol de Messi, gol de Messi. El gol de Argentina lo hizo Messi. El gol de Argentina lo hizo el mejor jugador del mundo. El gol de Argentina lo hizo el hombre 10. el hombre 10. El hombre 10 es Messi. Messi que aparece para tocarla de derecha por bajo, antes de zurda, ahora de derecha. ¿Qué más querés? ¿Caviar querés? ¿Qué más querés? Te hizo uno de zurda, uno de derecha. ¿Qué querés? ¿Camarones? ¿Qué querés? ¿Champán francés? ¿Qué querés? Messi tiene todo como en botica. Apareció Messi para poner el segundo. ¡Viva Argentina! Argentina andás. ¡Dos! Lo hizo Messi. Argelia 1. Argelia 0. ¿Qué 1? Argelia 0. Messi para poner el 2-0. Argelia 0-0-0. Messi. Messi andá. Argentina andá. Qué feliz me hace. El gol de Messi. Qué feliz me hace el gol de Argentina. Qué feliz me hace gritar por Nacional. Un gol de la selección argentina. ¡Viva Argentina, carajo! Argentina andá 2. Argelia 0.
4: Messi totales. Todo de Messi. La jugada la inicia Messi con un control fantástico. Le da un pase excepcional por arriba del defensor a Nico González. Nico González tira al centro. Viene el rebote McAllister, que captura muy bien. Remata. La pelota se le mueve a Lucas Zidane, lo que le hace dar un rebote inapropiado. Y ahí está Messi. Messi de afuera del área. Messi adentro del área. El mejor jugador del mundo. El mejor jugador de todos los tiempos. Que Mbappé hizo 2 goles. Que Haaland hace 2 goles. Messi hace 2 goles. Argentina 2. Argelia 0. Gracias, Messi. Messi totales.
0: Ahí está, ¿no? Es cierto, Sergio. Hizo 2 Mbappé, hizo 2 Haaland. Mirá que Messi no iba a hacer 2 y quizás hace 3, ¿no, Sergio?
6: Claro que sí. Ahora está a un solo gol de Klose como goleador histórico de la Copa del Mundo.
0: El gran Messi. El gran Messi. Extraordinario Messi. Monumental Messi. Escuchen. Nacional te lleva el Mundial a tu casa. Escuchá. Ahí se viene Argentina buscando el tercero. La tiene Messi. Toca y toca. Es todo un baile. El que guía la orquesta. El que guía todo esto es Messi. El gran jugador del mundo. El Lionel Messi.
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0: Ahí la salida la viene buscando Romero. Romero la juega hacia la izquierda, se la están dando para Lisandro, la controla Lisandro, qué linda, se me eriza la piel, la puta madre, perdón, en Nacional, no, estoy feliz de relatar a este equipo, me emociona relatar a este equipo, se me infla el pecho de relatar a este equipo, a los campeones del mundo que ganan 2-0.
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4: Excelente todo, porque es cierto, Messi tiene esa facilidad para colocarte la pelota donde quiere, pero los compañeros le dan esas opciones de pase, esa línea de pase. Nico González que se ofrece, el centro, el rebote, McAllister que llega, volantes que llegan a zona de definición y después el genio, que con un pase a la red determina que Argentina ya, más tranquilo, con el resultado más abultado, juega con tranquilidad. Argentina 2, Argelia 0.
0: Ahí se viene el tercero, se viene Lionel. Ahí está, para pan, la sacó Zidane. El pase era para el tercero de Messi. La sacó Zidane. Aplaude Infantino. Se pone de pie Infantino y lo aplaude. El mundo lo aplaude. ¡Qué partido, por Dios! Escuchen. Infantino lo aplaude. El argentino lo ovaciona. Te amamos, Lionel. Te amamos, Messi. Te amamos. Ahí controla Julián. La tiene Julián. Julián la pone hacia el medio. Falta el gol de Julián ahora. La toca para De Paul. La viene buscando De Paul. Pone música. Bailemos, disfrutemos por Nacional. Para todo el mundo. Este triunfo toca a Messi. Messi para Julián. Julián la pone en el medio. Ahora es baile.
4: Ahora es bailongo. Sí, está aprovechando muy bien Argentina este momento. Está golpeado Argelia. Otra vez Messi. A punto de hacer el tercer gol. Buena respuesta en este caso de Lucas Zidane.
3: Dani,
0: Ahora es baile, amigo, sí.
3: Cuando quieras te refrescamos los cambios en el equipo de Argelia, ¿eh?
0: Ajá. Vos decís que yo me los comí los cambios, eso quisiste decir.
3: Uno por uno, porque fueron quieras, tres. ¿No? Estás pipón, pipón.
0: A la miércoles. Pipón, pipón. Esperá que se... Estoy tan emocionado con lo que estoy viendo, Fernandito. Estoy tan emocionado de ver esto. No puedo creer lo que estoy viendo. Ahí se viene Argelia, hay que sacarla. Emociona ver este nivel de Messi con casi, ¿cuánto? 38 años, 39.
1: Casi 39.
0: No, emociona ver este nivel. Emociona. Cuando uno se pregunta, ¿y qué más tiene el ser humano? Siempre tiene una vuelta más. Siempre tiene una rosca más. De a uno, dale, vamos, Fernando.
3: Tachá, al número 14, Boudaoui. Al número 11, Moussa. Al número 9, Gouri. E ingresá. Al número 18, Amoura. Al número 7, Mares. Y al número 8, Aouar.
0: Bien. Mares, y dame el último.
3: El 8, Aouar.
0: Aouar. Bien.
3: José Aouar.
0: Te costó una sola vez, viste que es complicado, ¿no? ¿Viste,
3: es,
0: ¿no?
3: Es un quilombo ese apellido, la verdad que sí.
0: Dale, vamos. Hay salida. Ahí se viene el equipo africano. Entre Piti y Pipácate. Van a quedar 23 minutos. Ya van a parar ahora un poquitito. No va a venir bien el descanso a nosotros también, Chiqui, ¿no? Lo noto el Chiqui acá siguiendo el partido. Serio, atento. Está todo bien todo esto, Chiqui. Las cosas que le hago, recién le pegué, le pego en la espalda, le acaricio, me desahogo en el Chiqui. Guarda que se viene Argelia, ahí va a venir el centro, viene el centro, quedó la pelota allí, la termina sacando en posición defensiva Medina. Controla la pelota, la viene buscando Marés, la tiene Marés, este es bueno, dijo Fernando. La tiene Marés, Marés juega por bajo, se da cuenta de que sabe, viene el remate. ¡Ay, la puta madre! ¡Ay, qué cagazo me pegué! ¡Ay, qué cagazo me pegué! El remate cerca del palo derecho, Fernando.
4: Es que ahora el técnico de Argelia se decidió a poner a los buenos. Marece bueno, entró por un inexpresivo Moussa. Aurá, que reemplaza a Bobadí, que es un volante que llega en este remate, llegó a zona de posición. Y Gouri, que ha reemplazado también por Amaurá, que es el goleador de las eliminatorias. Cambia a Argelia. Argentina, claro, volvió a retroceder. La tranquilidad de tener un resultado más abultado, el 2-0, que es diferente a ganar 1-0. Estamos ante el Showtime de Messi, otra vez. El mejor de todos los tiempos, dando una cátedra de cómo debe jugar un futbolista, dónde ubicarse, a dónde llegar, siempre ubicando mejor al compañero. Excepcional partido de Messi, al nivel de lo que es Messi. Nos tiene acostumbrado, ha normalizado cuestiones que no son normales. Lo que hace Messi es una utopía.
0: Un abrazo enorme para el querido Carlos. Feliz Carlos, te está transmitiendo este triunfo argentino, este lujo, este momento de Lionel Messi. Gana la Argentina por 2-0. Vamos, vamos a buscarla.
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0: Uno más, vale.
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0: Un saludo grande para Cecilia, que nos está escuchando allí en la zona de Banfield. Gana Argentina 2-0.
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0: Un saludo enorme para el doctor Raúl Arizaga, que está prendido a la radio.
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0: Bien, uno más, vale.
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0: Gana la Argentina por 2-0.
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0: Un saludo enorme para mi amigo el doctor Maciotra, para Bubi. Bubi, querido, gana Argentina 2-0.
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0: Nos están escuchando Marcelo, allí en Mar del Plata, Constitución y La Costa. 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
0: Un beso inmenso para Mauro, para el genio de Mauro, que está con su mami. Me encanta que Mauro esté con su mami, escuchando el partido, viendo el partido, disfrutando, claro está, del triunfo de la selección argentina. Un beso inmenso para los dos.
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0: Un beso grande para Rafael Falvo, que nos está escuchando con toda la familia y disfrutando del triunfo de Argentina. Se reanuda el partido, dale una más.
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0: Hay salida que viene haciendo el equipo africano. Van a quedar por jugarse 19 minutos más el descuento. Ahí sale jugando desde el fondo a Innauri. La tiene a Innauri. Vamos hasta la 1 de la mañana para escucharlo en Navarro Montoya, para escuchar la conferencia de prensa, para escuchar a los jugadores, para escuchar los goles de Argentina, para vivir. Hace frío, ¿qué importa que hace frío? Si el calor te lo está dando este triunfo de Argentina. Toca y toca el equipo nacional. Ahora está jugando bien Argentina.
4: Sí, porque tiene control de pelota, Daniel, y juega lejos del Dibu Martínez.
0: Ahí la controla Martínez, sale Martínez.
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0: La viene buscando, la controla Nico. Ahí la tiene Nico. La tiene Nico, Nico González. Tenemos a Nico Álvarez, nosotros la Argentina tiene a Nico González. La cosa se entrega Gallego. Ahí se le arma un quilombo a Zidane. Zidane que no puede salir, aprieta a la Argentina, sale. Sale Argelia.
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0: espera,
2: de la
0: espera que se viene Julián. Espera que se viene Julián y está. Penal. Le hicieron penal a Messi. Lo tiene que ver el VAR, para mí es penal. Hay que revisarlo. Para mí es penal en línea de aquel sector. Se hizo el tonto, para no decir el boludo. Escuchen ustedes todo el estadio. Un claro penal le cometieron a Messi, como lo vieron por televisión, Nico.
1: Era clarísima la falta a Messi. Para mí fue penal.
0: Mira vos, y no van al VAR, ¿eh? Y no van al VAR. Ahí se viene. No fueron al VAR. No puedo entender la desinteligencia defensiva de Argentina. En vez de tener la pelota y no permitir que hagan el lateral, enseguida lo hicieron. Clarísimo, ¿lo viste el penal, Nico, vos?
1: Para mí sí, para mí lo tumban a Messi, es claro el penal.
0: ¿Cómo lo viste, Fernandito?
6: Hay un empujón de atrás al número 10 de Argentina, hay un IVA en cómo se tira Messi, por eso creo que no compró el árbitro.
0: Ahí la viene buscando las salidas para Argelia, ¿vos cómo lo viste, Fernando?
4: Para mí es penal, porque hay un contacto sobre la espalda de Messi cuando viene de atrás el defensor.
0: Hay salida que viene haciendo. Sale jugando desde el fondo. El remate que da es McAllister. Ataca Argelia. La viene buscando McAllister, la tiene McAllister. Guarda que se viene el equipo africano. No tenemos que permitir que lleguen al descuento. Bien, Molina. Ahí va De Paul, al piso De Paul. Ahí tiro libre para la Argentina.
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0: Gana la Argentina por 2-0.
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0: Gana la Argentina 2-0 con dos goles del maestro, con dos goles de Messi.
4: Medife. Acá están repitiendo, perdón, acá están repitiendo, es un penal claro, ¿eh? Hay un contacto sobre la espalda de Messi.
0: Así, yo no lo vi.
4: Perdón. Sí, es penal claro.
0: Ahí se viene la Argentina, salida para la selección nacional. La viene buscando McAllister, la controla McAllister. McAllister la juega para Romero. Romero sale jugando del fondo, la tiene Romero. Romero la puede poner por abajo. La juega hacia atrás, se la está dando hacia atrás para que la contenga el Dibu Martínez. Sale Martínez. Sí, Carlita.
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0: Ahí sale jugando, la tiene McAllister. McAllister se la da para Molina. Gana la Argentina por 1-0. Sale jugando De Paul, la tiene De Paul. De Paul de Cela, Julián se la dio para Messi. Lanza el tercero, se viene Lionel. Lanza el tercero. La juegan para Nico, la tiene Nico. Lanza el tercero. Lanza el Lionel, pegale. 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Por Dios, y lo querían retirar. Por el amor de Dios, qué pedazo de jugador. Gol. Gol. Me quiero morir. Gracias Dios, gracias viejo, gracias Nacional por permitirme esta fiesta. Por Dios, de ver a mejor jugador del mundo, de ver a Messi, de ver a Messi. Por el amor de Dios, qué pedazo de gol hizo. Por el amor de Dios, Messi, Messi, Messi. ¡Gol! ¡Gol! ¡Gol! ¡Argentino! ¡Gol argentino! ¡Gol de Messi! ¡Gol del Pulga! ¡Gol del Pulga! ¡Gol del Pulga! ¡Gol del Pulga! ¡Gol argentino! Gol del Pulga, gol del Pulga, gol del Pulga. Gol argentino. Gol del Pulga, gol del Pulga, gol de Messi. Gol de Messi. Por el amor de Dios y de la Virgen. ¡Qué pedazo de jugador! ¡Qué monstruo, por Dios! Metió tres en el estreno. Y eso que estaba en duda. Y eso que no venía jugando. Y eso que estaba lesionado. Messi, Messi, Messi. Eterno. Messi, Messi, Messi. El uno. Messi, Messi, Messi. Arranca de Paul, se viene el cuarto. Es joda, se viene el cuarto. Es joda, se viene el cuarto. Ahí está, pégale que gol lo tiene Julián. Ahí lo tiene Julián. Es todo joda esto, es baile. Hoy hay joda en Kansas. Dirige la joda Messi. Dirige la batuta Messi.

0: ¿Qué más se puede decir, Daniel? Tu emotivo relato creo que me inhibe de hablar mucho más. Se terminaron los adjetivos. Messi es una utopía. Ha alcanzado una más. Es el máximo goleador en la historia de los mundiales. Empatado con Miroslav Klose. Y ahora se va Messi. Messi es reemplazado. Todos de pie. El mejor futbolista de todos los tiempos. Ha hecho una obra más. Gracias por el fútbol, Lionel. Gracias, Messi. Totales.
1: Ahí sale Messi. Se viene abajo el estadio. Entra Otamendi, se fue Romero. La noche perfecta. Lo aplauden las 70.000 personas que hay acá. Los africanos lo aplauden. Se fue Messi, vamos con los cambios, Fernando.
2: A la cancha el número 9, el número 19, Otamendi, el número 18, Nico Paz. Se retiraron con la número 13, el Cuti Romero, y él con la 10. No más palabras.
1: Impresionante lo de Messi, superlativo lo de Messi. No lo puedo creer. No lo puedo creer el partido que hizo. Partido de 10 puntos, ¿no, Fernando?
0: Partido de 100 puntos. 100 puntos, Daniel. Él destrabó el partido. Él después consolidó la victoria. Y como frutilla de postre, marca el tercero. ¿En dónde? En la zona Messi. Te dije, Daniel, hay que bautizar esa zona del campo de juego con su nombre. Extraordinario.
1: Es un partido de Cabernet Sauvignon, ¿eh? Es un partido. Este muchacho se puede sentar, por favor. Gracias, muy amable, muy gentil. Muy correcto. Ahí se viene Argelia. Es un partido de Cabernet Sauvignon de Messi. Te lo dijimos en la apertura del programa con Samini Serrat. Es de Cabernet Sauvignon. Se viene Paz, en cara Paz. Mirá qué lomo tiene este Paz. Se viene Paz. Paz la juega para Nico. Ahí se viene Nico. Nico va a llegar al fondo, sacando a Alemania. Ah, y Estados Unidos. Nadie ganó con la contundencia de este 3-0 de Argentina. No, Sergio.
3: Ganó Suecia 5-1, recordemos.
1: Ah, perdón. Ganó Suecia 5-1. ¿A quién le ganó Suecia 5-1?
3: Turquía.
1: A Túnez. Ah, por eso lo rajaron al técnico.
3: Claro.
1: Por eso le dieron vía al técnico.
0: El goleador del Mundial hasta ahora es un tal Lionel Messi. Superando a Mbappé y a Haaland, que tienen dos goles respectivamente. Sí.
1: Ahí están los cambios, presentamos los cambios en Argelia.
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2: A la cancha se vienen en Argelia el número 20, Bolvina, y el número 6, Cerrouki. Se retiró con la número 19, Ventarev, y estamos esperando que el árbitro indique quién es el segundo cambio, que por lo que veo está saliendo, te va a matar esto, Moyo, sale Massa con la 22, así que se te va un nombre fuerte.
1: El 6 que entró, con ¿quién es el 6 de ellos?
2: Cerrouki. Otro con I.
1: Bien. Escuchen. Escuchen. Tres a cero gana la Argentina. Los tres goles de Messi. Se agarra la cabeza Zidane. Se acomoda la máscara. Dice, se me escumete la cocha. Me hierve la cabeza. Catrasca decía, ¿te acordás, no? El de Jacinto Chimagüida, como decía, me hierve la cabeza.
2: Palmiro,
1: ¿no?
2: Caballasca.
5: Me hirve la cabeza.
1: Me hirve la cabeza. Así está el pobre Zidane. Se está acomodando la máscara y dice, me hirve la cabeza con este Messi. ¡Qué baile nos pegó este pibe! Por el amor de Dios. ¡Qué baile! Y ya podríamos ir. A partir del minuto 40. Vamos a poner soy feliz hasta el final, porque cuando gana Argentina somos todos felices, dale.
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1: 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De Fernando Navarro Montoya que anota. Del Chiqui que acomoda cable. De la felicidad que tenemos de Argentina que gana 3-0.
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1: 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Hoy salida para Argelia.
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1: Ahí se viene buscando la pelota, la tiene Mares. Ahí controla Mares. Mares que la puede jugar por bajo. El equipo africano no sabe para dónde ir, está perdiendo por 3-0. Pelota que va hacia la izquierda, la paran con el pecho, la viene buscando ahí Nouri. La tiene Nouri, se viene Nouri, alguien que lo pare, por el amor de Dios. Se fue. No se olvide esa pelota. Es Palofa, se fue como medio metro, Fernando.
2: Sí, correcto. Pasa del otro lado después de línea, no lo puede ver.
1: Hay salida para Argelia. Uy, qué falta que hizo McAllister, por el amor de Dios. Se me escumete la cocha de tiro libre, Qué tiro libre, ni lo quiero mirar, Fernando.
2: Tiro libre peligroso, y más si está Marés. Es un gran ejecutante de tiro libres para su pierna izquierda. Es cierto que el resultado es 3-0, pero no hay que descuidarse, sino que darle oportunidad a los rivales.
1: Hay tiro libre. Yo quiero ganar 4-5-0. Yo quiero marcar diferencia. Yo quiero estar tranquilo. Vamos a ir a Dallas tranquilo. El próximo lunes, ¿a qué hora es el partido en Dallas, Sergio?
3: 2:00 p.m.
1: 2:00 p.m. hora de Buenos Aires, 12:00 p.m. nuestra. Hay tiro libre, no quiero ni mirarlo, Me da cosas de solo mirarlo, como dice el doctor Chapatín, me da cosas. Hay tiro libre. Tiro libre para Argelia. Le va a pegar Marés. Ahí está el tiro libre para Argelia. Marés que habla con uno de sus compañeros. Uno de los jugadores argentinos están en el piso. Por si llegan a saltar el resto. A ver Dibu, el centro que viene, pega la barrera. Pegó la barrera. La controla, tiene De Paul. Qué partido hizo De Paul también, Fernando.
2: Sí, con su habitual despliegue. Fue el que abrió el cerrojo con ese pase fantástico entre líneas a Messi en el primer gol del partido.
1: Hay salida para el equipo africano. Está ganando la Argentina. Gana la Argentina 3-0. Y sabes una cosa, soy muy feliz que está ganando Argentina. Soy feliz, dale.
4: Soy feliz. Vamos, que la vida es una fiesta.
1: La vida es una fiesta, gana Argentina.
4: Soy feliz.
1: Ahí se viene el equipo africano.
4: La vida es una fiesta.
1: Está ganando la Argentina por 3-0. Con una orquesta impecable de Messi. Tricota de Messi se lleva la pelota. Claro que soy feliz. Argentina está ganando por 3-0 en el estreno del Mundial.
4: Soy feliz. Vamos, que la vida es una fiesta.
1: La vida es una fiesta, la Argentina es una fiesta, todo es una fiesta. Notable actuación de Messi. Superlativa actuación de Messi.
4: Soy feliz. Vamos, que la vida es una fiesta.
1: La vida es una fiesta. Claro que soy feliz. Claro que somos felices. Si la Argentina gana 3-0. Si Messi está pleno. No hagas eso. Mira lo que hizo ahí. Se equivocó recién. En la salida del defensor argentino, Lisandro Martínez. Claro que la vida es una fiesta, subido, dale.
4: Soy feliz. Vamos, que la vida es una fiesta.
1: Una fiesta en la vida. Una fiesta en la Argentina que gana 3-0. Dale, Carlita.
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0: insoportable de lío.
1: Vamos, que la vida es una fiesta.
0: Por supuesto que es una fiesta. Por supuesto que estamos felices.
1: Soy feliz.
0: Por supuesto que disfrutamos.
1: Vamos, que la vida es una fiesta. Soy feliz. Soy feliz.
0: Muy felices somos. Que vivirlo y disfrutarlo. Con Nacional, con la pasión mundial. A lo largo y a lo ancho de todo el país. Súbite a la fiesta de Nacional. 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Último minuto más el descuento. Dale, que la vida es una fiesta. Claro que somos felices.
1: Vamos, que la vida es una fiesta.
0: Todo es una fiesta cuando gana Argentina. Toca y toca el equipo africano. La controla McAllister. Ahí sale jugando. Por la derecha a De Paul. La tiene De Paul. De Paul que se equivoca en el pase. Te perdonamos, De Paul. Te podés equivocar tranquilamente, no hay ningún problema. Ahí la recibe De Paul. Señores, estamos 30 segundos del tiempo cumplido. Toca y toca la Argentina, es una fiesta de la Argentina. A lo largo y a lo ancho de todo el país, una sola radio que se escucha. 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
1: Vamos, que la vida es una fiesta.
0: El público festeja. El público celebra. Todo es una fiesta. El público celebra. Hay 6 minutos de descuento. Hay 6 minutos para seguir disfrutando de esta selección, querido Fernando.
2: 6 minutos para gozar, 6 minutos para ver un equipo que sabe que el encuentro está controlado. Fue el mejor futbolista del encuentro. A pesar de los refuerzos, de los cambios, Argelia no tiene la profundidad. Argentina reposa, Argentina hace correr los minutos, ya pensando en el próximo partido, el próximo desafío en Dallas.
0: Ahí viene la Argentina. A trabajo. Traba y gana Otamendi. Viene Otamendi. Sale jugando Otamendi. Con la personalidad de un crack como Otamendi. Subí la música, subí la música. Ya pasó el primero de los 6, dale, vamos.
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1: 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Vamos, que la vida es una fiesta.
0: Claro que sí, la vida es una fiesta. Todo es alegría.
1: Soy feliz.
0: Ahí viene corriendo Julián. La termina jugando hacia el medio para Mandí. La tiene Mandí. Está entregado Argelia. No quiere ir porque tiene miedo de comerse el cuarto. Una actuación soberbia de Messi. Hizo los 3 goles porque Argentina está ganando por 3-0. Ahí sale jugando, dale uno más. Dale uno más, dale uno más, Carlita.
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0: Ahí viene buscando la pelota. Julián la abre hacia la izquierda. Se la dieron para Medina. Medina juega más atrás para que la venga a buscar Lisandro Martínez. Ahí la tiene Lisandro. Lisandro juega para el Dibu. Ya pasaron 2 minutos 30. Quedan 3 minutos 30. Estamos celebrando, estamos felices, felices, felices que gana Argentina.
1: Feliz, vamos, que la vida es una fiesta.
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0: 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Ahí la viene buscando Julián, la tiene Julián. Julián la puede poner por bajo. Ahí recibe Julián. La juega hacia la izquierda. La viene buscando para Julián. La tiene Julián. Julián la juega hacia el medio. La están tocando hacia Enzo. La juegan para Enzo. Enzo se la dio para McAllister. McAllister se la dio para Lisandro. Estamos felices que gana Argentina. ¡Felices, felices!
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0: Ahí la tiene McAllister. McAllister la juega hacia la derecha para Molina. Molina la juega hacia el medio, se la dan para Otamendi. Otamendi la juega para Martínez. Martínez está muy feliz como todos nosotros.
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0: Tremenda actuación de la Argentina, tremenda actuación de Messi. Le está ganando por 3-0. Le está ganando por 3-0. Quedan 2 minutos por jugar. Aplaudan, aplaudan, aplaudan. No dejen de aplaudir a esta selección nacional. Exquisita selección nacional, dale.
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0: A ver si viene el cuarto. Ahí comete infracción. Hay infracción del volante argentino de De Paul. Tiro libre para Argelia.
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0: Ahora sí, hasta el final vamos con Soy Feliz. Hasta el final vamos, queda 1 minuto nomás. 1 minuto 30. 1 minuto para besar a tu mamá. 1 minuto para besar a tu señora. 1 minuto para besar a tus hijos. 1 minuto para cerrar este martes pletórico de la Argentina ganando en el estreno del Mundial. 1 minuto para besar a tu amante. 1 minuto para besar a tu hermano y a tu hermana. 1 minuto para levantarte mañana a las 4 de la mañana e ir a trabajar de esta manera. A ver, dale. Para decirle a todo el mundo, soy argentino. 1 minuto para decirle a todo el mundo, en Argentina juega Messi. 1 minuto para decirle, aquí está el campeón del mundo. El campeón del mundo, el campeón del mundo. Con la conducción de su capitán, de Lionel Messi, dando una actuación soberbia, extraordinaria, en el estreno del Mundial. A lo que vinimos, a verte ganar, Argentina. A lo que vinimos, a verte ganar, Messi. A lo que vinimos, a verte de esta manera, al equipo nacional, al equipo estelar. Sale, sale Argentina, subí la música, dale.

0: que gana Argentina, soy feliz. Aplaudan, vamos. Todo el mundo, todas las fotos, todos los flashes para la estrella, para el sublime Messi, para la Argentina. Argentina 3 goles de Messi, Argelia 0. Bienvenido campeón del mundo, bienvenido nacional, bienvenido a la pasión mundial. Gracias Messi, gracias Argentina por esta noche tan pero tan feliz. Gracias nacional por esta noche pletórica. Pero Argentina 3-0. Señores, somos muy, pero muy felices. Me hace muy feliz relatar cada uno de los triunfos argentinos. Relatar cada uno de los triunfos de la selección nacional. Por pasión nacional. Por la radio nacional de toda la República Argentina. Soy feliz en Argentina.
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3: Messi solventó lo que parecía difícil. Claro, era un encuentro cerrado. No había demasiado para un lado, no había demasiado para otro. Y lo difícil lo hizo fácil, lo complicado lo hizo simple. Abrió después de un gran pase de Paul. El resultado, se inhibió Argelia, se cohibió, tuvo algunos minutos de superioridad argentina. Después, al final del primer tiempo, se retrasó demasiado y generó cierta preocupación. Pero después, en el segundo tiempo, cuando no pasaba absolutamente nada, otra vez Messi que inicia la jugada, otra vez Messi que habilita a Nico González, el centro, el rebote, el remate de McAllister. ¿Y quién aparece? Messi. Un pase a la red con la derecha y ya soluciona el partido. Y si faltaba algo más, bueno, lo regaló Messi a esta multitud de camisetas argentinas que coparon el estadio aquí en Kansas. Le regaló su tercer gol desde su lugar predilecto, el lugar que debería ser bautizado con su nombre, la zona Messi, ahí dentro de la media luna, al borde del área grande, donde se hace prácticamente imposible de neutralizar. Abajo a la mano derecha de Zidane, 3-0, partido terminado. El cambio de Lionel Scaloni como homenaje a un futbolista que día tras día derriba las utopías, que día tras día termina con los adjetivos, que día tras día nos hace pensar que este Messi puede hacer posible cualquier cosa. Cuando se habla de los grandes apellidos del fútbol mundial, generalmente se acude a los jóvenes, a los que vienen empujando. Se pensaba que Messi llegaba para simplemente transitar su último mundial. No lo conocen a Lionel. Él, siendo el mejor, quiere ser el mejor. Y lo demostró nuevamente con una actuación brillante. Nos regaló 3 goles. El planeta fútbol agradecido. Esta multitud vestida de celeste y blanco despide a la selección argentina con una ovación que tiene muchos destinatarios, pero que tiene un máximo responsable: Lionel Andrés Messi.
0: Acaban de declararlo, obviamente, ¿no?, como el mejor jugador de la cancha. Hizo los 3 goles. Hizo todo bien, Nico. Hizo todo bien, Messi.
4: La verdad que sí, naturalizamos lo extraordinario y vamos a valorarlo definitivamente cuando no esté más en el fútbol, cuando no juegue más con la camiseta argentina. No solamente me quedo con el gran partido de Lionel Messi, que a los casi 39 años demuestra que sigue vigente y que sigue siendo el mejor del mundo, que está para pelearle ese trono. Es justamente Mbappé, la gran figura del fútbol francés. No quiero olvidarme del enorme partido de Rodrigo de Paul, que abrió con esa asistencia magnífica para que Messi definiera. Me parece que en términos generales es un buen partido del equipo argentino. salvo el caso de los laterales.
0: Parece que habla Messi. Perdóname, me parece que está hablando Messi. A ver dónde está hablando. Me parece que está hablando en ESPN Messi. Me parece. Perdóname que te corté.
4: No hay problema. Ya lo chequeamos. Mientras chequeamos, quiero decir que en definitiva fue un buen partido del equipo argentino, salvo el caso de los laterales que no estuvieron a la altura, tanto Montiel como Medina, y me parece que el técnico tendrá que tomar cartas en el asunto. Esperaba algo más de Thiago Almada, pero insisto, ustedes lo vieron en cancha y se maravillaron con lo que fue el partido de Lionel Messi. Verlo en cancha es un privilegio de pocas. Acompañó el medio, Argelia hizo lo que pudo, el arquero no estuvo a la altura, Zidane. En el tercer gol no tuvo nada que hacer, pero para mí tuvo una cuota parte de responsabilidad importante en los dos primeros goles argentinos. Se vendrá el próximo rival, que será Austria precisamente. Argentina aprobó el examen con el partido enorme de Lionel Messi.
0: Bien, señores, ¿cuál es tu impresión, querido Fernando Prestigi?
5: Y hace unos años atrás, bastantes años atrás, cuando decidía dejar el fútbol Diego Armando Maradona, dijimos, aparecerá algún otro que nos llenará de orgullo y de pasión por esta camiseta, por esta selección argentina. Y apareció él, apareció un Gurrumín que empezaba a marcar destellos allá lejos de nuestra patria, pero sin embargo, siendo más argentino que todos, Lionel Messi. Y hoy lo estamos disfrutando. Y hoy estamos pensando, ¿y si se va Messi, quién vendrá? No es tiempo de pensar eso, es tiempo de disfrutarlo. Está más vigente que nunca. Gran partido Lionel Messi, que voy a descubrir. No solamente por los tres goles, sino porque, otra vez, la selección argentina depende de su magia, depende de sus hilos, depende de su cabeza. Y obviamente, un equipo que atrás que lo respalda, con un De Paul que es un motorcito, con un McAllister que es prolijo en el medio campo, con un Enzo Fernández que vino para quedarse y para ser quizás quien lleve la batuta cuando Lionel nos trae, y el resto acompañando con un Licha Martínez y un Cuti Romero que siempre dan solvencia en el medio, y obviamente con cosas para corregir. Marcamos lo del lateral derecho, que venía con problemas Montiel, por eso tuvo que ingresar Nahuel Molina. Habrá que ver cómo se siguen recuperando, porque queda claro que no están un 100% a lo largo de este partido. Un Medina que cumplió. Quizás se esperaba un poquito más del lateral por izquierda. Pero bueno, vaya que tenía que debutar en este Mundial sabiendo que Tagliafico no estaba bien. Y bueno, la deuda de Thiago Almada. El pibe que puede rendir más, que estoy convencido que va a rendir más. Quizás el miedo escénico del Mundial lo hizo ir de mayor a menor. Lo que sí queda claro, Argentina redondea un gran arranque de Mundial. Claro, venga, apréndase, venga a soñar con nosotros.
0: ¿Están los goles de Argentina ya cortados?
5: Sí, señor.
0: Bien, podemos seguir escuchando entonces el primer gol de Argentina, dale. Messi para McAllister, pone la colita a McAllister, sale jugando, Estraba y gana la pelota, se la dio para De Paul, todo replegado, el equipo africano, se viene Messi, encara Messi, dale play, ¡le pegó! Golazo del mejor jugador del mundo, Lionel Messi, la clavó en el ángulo. Impresionante lo que hizo Messi, impresionante lo de Lionel. Gol de Leo. Gol de Messi. Gol de Messi. El gol argentino lo hizo Messi. Un gol extraordinario, un gol de otro mundial, un gol galáctico, un gol como solo él puede hacerlo, como solo Messi puede hacerlo. Le pegó desde lejos, le pegó desde su casa y la clavó en el ángulo para que todos cantemos, para que todos celebremos, para que todos digamos ¡viva Argentina! ¡Viva Messi! Lo hizo Lionel, apareció Lionel, apareció Lionel. Y adentro, adentro, adentro. Bien Lionel, bien Argentina. ¡Viva Argentina, carajo! ¡Viva Messi, carajo! ¡Qué feliz me hace! ¡Qué feliz me hace! Cada vez que grito un gol de Argentina, cada vez que grito un gol del Pulga, su majestad el rey. Bienvenido al Mundial. Querían fútbol, querían toque y toque. Querían goles en este Mundial apagado. Aquí está Messi, acá está Lionel, acá está el mejor jugador del mundo. ¡Lionel Messi! Mirá, mirá, levantó la vista. Hasta Diego en el cielo te está aplaudiendo. Hasta Diego en el cielo te aplaude. Y se pregunta, che, qué cosa seria este chico. ¡Messi, Messi, Messi! ¡El eterno! Para poner Argentina, Argentina, andás 1, Argelia 0. ¡Qué feliz me hace gritar un gol de Argentina! ¡Qué feliz me hace gritar un gol de Messi! ¡Viva Argentina, carajo! Lo hizo Messi.

0: Avanzamos, Carla, dale.
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2: Dani, cuando quieras tenemos voces de protagonistas.
0: A ver, dale, manejalo vos, dale, vamos.
2: Muy bien, vamos a escuchar a Alexis McAllister.
3: Pero este equipo, no tenemos dudas que lo puede hacer.
4: Se ve mucha unión en el grupo, si es algo que define, me parece, es el buen grupo que son. Digo, ¿cómo definís a este equipo y para qué crees que está en esta Copa del Mundo?
3: No, a ver, somos un equipo dentro de todo bastante parecido a lo que fue el Mundial de Qatar, con algunos cambios, pero la esencia del grupo está siempre porque sabemos lo importante que es. Después, ¿para qué está? Nosotros somos Argentina, nosotros siempre tenemos esa ilusión y sentimos de la gente que tiene esa ilusión de ganar. Entonces, eso es lo que queremos, pero también sabemos que tenemos que seguir trabajando y mejorando.
4: Gracias y felicitaciones, Alexis.
2: Bien, gracias. Ahí Dani, Alexis McAllister, uno de los buenos elementos que tuvo el equipo argentino en la noche de hoy de Kansas.
0: Bien, ponelo a Pavarotti, dale, ponelo a Pavarotti.

0: señores, ganó Argentina 3-0. Y a través de AM870 Radio Nacional, la radio que une nuestras voces, te lo va a comentar el hombre que atajó, que es director técnico y que ahora comenta. Es el uno. Comenta por Nacional el triunfo de Argentina, Carlos Fernando Navarro Montoya. El uno. Comenta el triunfo argentino.
1: ¿Cómo no empezar por Messi? ¿Cómo no terminar con Messi? Todo le pertenece. Todo lo que sucedió en el partido dependió de él. Todo lo que podía pasar en el partido pensábamos que tenía que pasar por él. Y así fue. Messi tiene esa capacidad, a pesar de que todo el mundo sabe que depende el equipo de él. Todo el mundo sabe que hay una zona, que es su zona, donde ha convertido innumerables goles. Todos saben que es zurdo. Todos saben que llega. Todos saben que da buenos pases. Y a pesar de eso, qué difícil que es neutralizarlo. Qué imposible se hace a veces para cualquier futbolista en un nivel de elite, como es un campeonato mundial del fútbol, poder neutralizar a Messi. No tiene nada que ver la edad. No, para él no es un condicionante. No tiene que ver si su estado físico por ahí no es el ideal. No es un impedimento que los rivales sepan e intenten evitar que todo comience y termine en Messi. Este partido de Argentina ante un rival que en el primer tiempo, a pesar de irse derrotado, complicó a Argentina. Durante los primeros 20 minutos Argentina tuvo la pelota, pero no tuvo profundidad, hasta que hubo un pase de De Paul brillante entre líneas, una daga que lastimó el cerrojo defensivo de Argelia, y Messi la recibió en su zona, es donde él vive hace 20 años, convirtiendo alegrías y dando satisfacciones. Giró, encaró, inclinó su cuerpo hacia la izquierda, la pelota hacia allí y cruzó el remate. A partir de allí, Argelia sintió el golpe, se intimidó, ya no salía más a la presión, quería evitar el otro pase de De Paul. Llegaron los 5 minutos finales del primer tiempo. Y ahí sí, Argelia, un poco porque tenía la determinación de buscar el empate, y otro poco porque Argentina cedió el control de la pelota y se retrasó, generó cierta preocupación. Vamos al segundo tiempo, cuando Argentina había insinuado, cuando había tenido 2 llegadas, pero el partido seguía en ese segmento de partido sin definición, porque el resultado es corto. Apareció nuevamente él. Apareció nuevamente él iniciando la jugada con un gran pase a Nico González, el centro, el despeje y la captura de Alexis McAllister, en esa función que también hace de ser un volante que presiona y que llega a neutralizar el primer pase del rival. Control, remate, la pelota que se mueve imperceptiblemente, le rebota la pelota a Zidane. Y llegaba él, Messi, que con un pase a la red, con su pierna derecha, convierte el segundo gol para dar alivio a la Argentina, para sepultar a Argelia. Y quedaba más de esta función extraordinaria en el estreno de Argentina en este Mundial de Estados Unidos. Quedaba la frutilla del postre. Una vez más, Messi, que recibe la pelota en su zona, en su lugar, y define nuevamente abajo a la mano derecha de Zidane. ¿Cuántas veces hemos visto ese gol de Messi? ¿Cuántas veces hemos visto arqueros derrotados por ese remate en ese lugar? Muchísimas veces. Pero este genio del fútbol mundial nos sigue sorprendiendo, nos sigue generando admiración, y nos va a seguir dando alegrías. Empezamos con Messi, terminamos con Messi. Argentina debuta en el Mundial con un triunfo revitalizante, con un triunfo que es un aliciente y con una actuación excepcional, magistral, y puedo seguir repitiendo adjetivos que ya se han dicho muchas veces. Lionel Andrés Messi, el mejor jugador de todos los tiempos, sigue dando cátedra.
0: Te lo comentó a través de AM 870, a través de Radio Nacional, la radio que une nuestras voces, el mono Carlos Fernando Navarro Montoya. Atajó, es director técnico, y ahora comenta por Nacional. Es el 1, Argentina 3, Argelia 0.

0: tenemos el segundo gol de la Argentina, ¿podemos escucharlo?
1: Sí, tenemos también voces de protagonistas, Dani, más allá del gol. Vos decidís.
0: Vamos con voces de los protagonistas, dale, vamos con voces.
1: Muy bien, en este caso vamos a escuchar a Lionel Messi, la gran figura del partido, marcó los tres goles y dice...
2: Y obviamente con mi compañero, con lo que están siempre, ¿no? Disfrutarlo con ellos, la verdad que es un momento muy, muy lindo después de haber empezado de esta manera, así que feliz y nada, lo disfrutaría con ellos, con el vestuario, que es un vestuario muy, muy unido, muy, muy, muy fuerte y nada, estaría bien.
3: Sexto mundial y fresco como un pibe, ¿o no?
2: Bien, por suerte me encuentro bien. Hoy tuvimos la suerte de poder ganar un partido difícil. Es importante empezar ganando el primer partido. Nunca es fácil jugar el primer partido del mundial. Nos costó el primer tiempo y, bueno, por suerte lo sacamos adelante. Y el segundo hicimos una diferencia importante.
3: ¿Mensaje a la gente?
2: No, primero agradecido a la gente, ¿no? Porque una vez más demuestra que Argentina es una locura. Volvimos a llenar el estadio, no sé si habían 80.000 personas o más. Y nada, agradecerle por todo el esfuerzo que hace, sea donde sea, siempre está. Qatar, el último, ahora Estados Unidos. Sé que la gente hace un esfuerzo muy, muy grande y nada, que disfrute este momento, que disfrute lo de hoy, como lo hacemos nosotros. Y nada, agradecerle porque... Para nosotros ser locales siempre es una ventaja grande.
3: Gracias, Leo.
1: Bien, hasta ahí Lionel Messi. Insisto, naturalizamos lo extraordinario. Después de generar una explosión de felicidad ahí en Kansas City, siempre con las palabras justas, medidas, siempre apropiado el 10 argentino. Ahora el que va a hablar es el técnico de la selección argentina, Lionel Scaloni, luego de la victoria. Dice Scaloni, no, post partido.
4: Más allá de que el rival era un rival importante y que al principio lo complicó.
5: Yo creo que fue un partido, bueno, al final el resultado por ahí no sé si refleja lo que hicieron ellos. Ellos hicieron un buen partido, a lo mejor sí que merecimos ganar, pero ellos hicieron un buen partido y nos pusieron en problemas por momentos. Sabíamos cómo iban a jugar, sabíamos que si jugaban de esa manera, con un volante de contención y dos extremos y los dos interiores, nos podían complicar. Estaba un poco, no digo pensado, pero sabíamos que teníamos que ponernos el overall. Han hecho un trabajo enorme tanto Lautaro como Thiago, que fueron los dos jugadores que más corrieron, porque necesitamos que, como jugaban ellos, lo hagan, y la verdad que estamos contentos.
4: El resultado te permitió cuidar a algunos jugadores, porque le diste minutos a Molina, pudo descansar un poco Montiel, le pudiste dar descanso también a Leo, al Cuti.
5: Sí, bueno, eso, la verdad que pudimos darle unos minutos a los demás chicos también, que imagino que quieren todos participar. Y ojalá se dé el próximo partido para así poder estar clasificado en el tercero, puedan jugar todos. Al final esto es un mundial y la ilusión de jugar la tienen todos, y a la medida que podamos lo vamos a hacer.
4: ¿Leo Messi es, en una palabra?
5: No sé qué decir, ya me volvieron a preguntar. Yo creo que será el mejor de la historia por siempre. Va a ser difícil que lo puedan igualar, o sea, es muy difícil. Dirán que porque soy argentino lo digo, pero... muy difícil.
4: Gracias, Lionel.
5: Gracias a ustedes.
1: Bien, hasta ahí Lionel Scaloni, el técnico de la selección argentina. Dani, Fernando, ahí en el puesto de transmisión de Nacional.
0: Bien, te vamos a dejar a que te quedes en el comando de la transmisión vos con Fernando para repetir los goles, para seguir manejando los testimonios, los audios. Nosotros, por una cuestión de logística, vamos a ir cerrando este puesto de laburo. Inmensamente felices de este triunfo de la Argentina, inmensamente felices de estos tres goles e inmensamente felices de haber tenido este estreno. ¿Te parece, Nico?
1: Sí, me parece perfecto, agradeciendo el trabajo enorme que han hecho ahí desde Kansas City con tu relato, Daniel, con el comentario del mono Carlos Fernando Navarro Montoya y la asistencia técnica de Chiquito Profili para que el mejor sonido, para que esa línea digital penetre en todo el país a través de Radio Nacional.
0: Bien, Fer, nos estamos yendo, gran laburo, un estreno inmejorable. Te felicito, amigo.
6: Muchas gracias, Daniel. Impresionante el estreno. Impresionante el partido y el triunfo de Argentina.
0: Mañana, a lo largo de toda la programación de Radio Nacional, obviamente vamos a seguir desglosando todo este tipo de cosas. La salida de acá, miren lo que es eso. Mira ya lo que es. Mira lo que es el tránsito ya. Es a paso de tortuga. Acá están en bola todo el mundo. Le pedís por dónde salir. Nadie sabe nada. No entienden lo que es nada de fútbol. Pero saben que por acá anda deambulando un jugador que es una maravilla y que se llama Lionel Messi, ¿no? Así que, Fernando, gran laburo, te felicito.
6: Gracias, un placer, un abrazo para todos.
0: Gran laburo, chiquito, tenés que desarmar ahora. ¿Cuánto tenés para desarmar ahora?
7: Un buen rato.
0: Un buen rato. Un poquito más arriba, vamos. ¿Qué dice que es un buen rato?
7: 40 minutos.
8: ¿Moyo?
0: Sí.
8: ¿Moyo?
0: Sí.
8: ¿Ingeniero?
0: Sí.
8: Cuando chiquito le dice un buen rato, ¿qué le quiso decir?
0: Apurate, boludo, que me quiero ir a la mierda. Una cosa así.
1: No, no hacía falta la traducción.
0: No, apurate, boludo, que me quiero ir a la mierda. Dice. No,
8: no me rompas, así. Claro, una cosa así.
1: ¿Sabés las ganas que tenemos de ir a comer, Dani, a esta hora?
0: Sí.
1: 0.23 en la Argentina, casi 0.24. Imagínate, sí, hay felicidad en el país.
0: Vi que lo estuvieron mangando a Fernando Subera, lo estuve leyendo recién.
1: Sí, claro.
0: Me dejá decir una cosa.
1: Porque, las que quieras.
0: Antes de decir, quiero decir que quedé admirado con el trabajo de todos. Es un placer inmenso trabajar en esta casa y con profesionales. A vos, Nico, te conozco de toda la vida. Sos mi hermano. Impresionante lo de Sergio. Perdóname, Sergio. Hay veces que se me escapa la chaveta porque estoy medio loco con todas las cosas que uno hace acá. Voy a sacar una foto de todo lo que era esto. El quilombo que armó chiquito acá no tiene nombre, ¿no? Gran laburo, Sergio, te felicito, amigo.
9: Gracias, Dani. Gracias.
0: De Fernando Presi, ¿qué decir? Es mi hermano, labura conmigo hace 20 años. Nos entendemos de taquito. El laburo de Patricio Yul, impresionante en la producción. Lo de Julieta Lugo, una maravilla. Allí en la producción, brillante. Marcelo Marín y Jorge Falcone. Pero quiero decir, lo de Carla Ruiz fue como Messi, ¿eh?
1: Carla, la rompió Carlita, ¿eh?
0: Carla, lo tuyo fue como Messi. Es Messi en primer lugar y vos en segundo lugar pegadito. Te felicito, Carla.
10: Me dejás sin palabras, Dani. Muchísimas gracias. Y es un placerazo para mí siempre hacer este trabajo y con este equipo que se trabaja muy lindo. Me hiciste poner colorada.
0: No, pero, a ver, vos y yo no habíamos trabajado nunca. Yo soy un loco de la miércoles de todo esto. Voy, vengo, salto, grito, le pego a chiquito, me agarro.
1: Vamos, Dani.
0: Laburaste como si nos conociéramos hace 30 años. Te felicito, Carla, admirable.
10: Es fácil también trabajar con vos, es lindo. Gracias.
0: Vamos a seguir divirtiéndonos, vamos a ir soltándonos. La nuestra es una transmisión un poco más distendida, más relajada que la otra. Yo siempre digo, somos todos naturales y lo mejor que nos puede pasar. Yo con Fernando termino siendo amigo, con Julieta termino siendo amigo, con Marcelo Lerner termino siendo amigo. Me gusta trabajar con la gente que terminamos siendo amigos porque le tenemos que agradecer a Dios que tenemos la suerte de hacer este trabajo. Felicitaciones, Carla.
10: Muchas gracias, un beso enorme.
0: A todos, muchísimas gracias a las autoridades de la radio que me permitieron trabajar con total naturalidad. Me contuve en algunas cosas, quizás el lunes me suelto un poquitito más en otras, ¿no? Algunas cositas que nos están faltando, pero que la vamos a ir logrando para que el público de Nacional nos conozca un poco más. Estamos muy, pero muy felices. A todos, felicitaciones. Y a los oyentes de Radio Nacional, a lo largo y a lo ancho del país, gracias. Admirable todo lo que han hecho y todo lo que no han escrito y lo que no han seguido. De mi parte, como lo digo habitualmente, en cualquier parte del mundo que estoy, en cualquier parte del mundo, siempre ubico una estrella. Allá está, es la estrella que ilumina cada uno de los momentos de mi vida. Es la estrella de mi querida vieja. Gracias, vieja. Chau, hasta mañana.
1: Muy bien, ahí está la despedida de Daniel Moyo desde el puesto de transmisión en los Estados Unidos, junto al Mono Navarro Montoya y, por supuesto, la técnica de Chiquito Profile. En un rato vamos a tomar contacto con Sebastián Vera. Fernando, se viene la conferencia de prensa de Scaloni y seguramente la zona mixta con los futbolistas.
11: Seguramente para contar un poquito sensaciones, porque después la explicación del partido será preguntas de rigor, aquellas contestaciones donde los jugadores mostrarán su alegría de este debut. Como todo debut, difícil, con mucha incertidumbre, pero en definitiva quedó todo eso de lado. Argentina arrancó muy bien este Mundial en Estados Unidos, México y Canadá, y que nos mantiene en vilo, ¿no? De poder buscar otra vez el título. ¿Será el título? ¿Será la cuarta?
1: Bueno, veremos.
11: Vamos, porque el camino falta mucho.
1: Veremos, porque
11: mucho,
1: esto recién comienza. Claro. Antes de la pausa, quiero que repasemos con Sergio Zarratea, que ha hecho Estudios Centrales de manera magistral, los resultados de la fecha, Sergio.
12: Claro que sí, porque ganó Francia 3-1 a Senegal, Noruega superó 4-1 a Irak, y Argentina. Lo acaba de relatar Daniel Moyo en Radio Nacional con el comentario del Mono Navarro Montoya. Le ganó 3-0 Argelia. Dejo la polémica. Hay imágenes que no son las del VAR.
1: Sí.
12: Pero que en el primer gol anulado a Messi dicen que está habilitado porque el brazo del jugador de Argelia está estirado y habilitaría el hombro que el VAR le marcó como offside.
1: Bueno, hubieran sido 4 goles de Lionel Messi que lo igualó a Klose, al goleador alemán.
12: Sí, señor. 16 goles para Messi, 16 goles para Klose. El gordo Ronaldo, 15 tantos, los 3 máximos goleadores de la historia de la Copa del Mundo. Y anote esto. Messi es la primera vez que hace 3 goles en un partido con la camiseta de Argentina.
1: Bueno, mirá qué buen dato que nos entrega Sergio. El señor Falcone, qué gusto verte después de tanto tiempo. Pone la pausa en el aire, nos quedamos con esta transmisión de Nacional en el debut de la Argentina en el Mundial hasta la 1 de la mañana.
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0: bien, en la noche que ganó la selección argentina en la apertura del Mundial 3-0 frente a Argelia con los goles de Messi. En un rato la conferencia de prensa de Lionel Scaloni. Carla tiene estas sugerencias para darnos en la transmisión de Nacional.
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0: Muy bien, Fernando. Recordamos el próximo partido de la selección argentina, pero la gente está pendiente de lo próximo para el equipo de Scaloni.
2: Lunes que viene, 2 de la tarde, para jugar frente a Austria. Y hablando de Austria, ya están las formaciones confirmadas del equipo austríaco frente a Jordania, los rivales que tendrá Argentina en este grupo, en esta fase de grupos, que están por empezar en media hora.
0: Claro, en un rato.
2: Qué lástima, se fue el ingeniero, así hacíamos juntos cómo se pronuncian los jugadores.
0: No,
2: es verdadero lío.
0: Está muy bien. Gracias a Martín Bibeloni con un trabajo excepcional en el canal de YouTube de la radio, con muchas visitas en
3: todavía está
0: noche
3: los cambios
0: de
3: Argelia, dicen.
0: ¿Cómo?
3: Todavía está poniendo los cambios de Argelia.
0: Bueno, pobre Bibeloni, la gente se prende con la victoria argentina, no le presta demasiada atención Argelia, más allá de que fue rival justamente en el partido. Después le voy a pedir una opinión al amigo Fabián Codevila, que está mal de la voz, está bien de la voz, pero vamos a ver si lo convencemos para que nos deje una opinión. Sergio, lo más importante desde el punto de vista informativo.
3: Le voy a contar un detalle. En Bangladesh, usted sabe que son todos ya enfermos de la selección argentina.
0: Sí, claro.
3: Apareció una camiseta gigantesca en el cielo de Bangladesh. Bueno, hicieron una transmisión del partido de la selección argentina que acaba de ganar 3-0. Todos los periodistas que salieron en la transmisión con la camiseta de Argentina puesta.
0: Y con la de Messi en particular.
3: Es una cosa de loco, sí, con muchos con la de Messi, otras sin número, pero es una locura lo que se vive en Bangladesh. Son más que nosotros, o sea, los periodistas argentinos no salen con la camiseta de Argentina, excepto yo, pero todos en Bangladesh con la camiseta celeste y blanca.
0: Bueno, es un fenómeno que la verdad no se puede entender, no se puede creer, sinceramente, porque, no sé, yo no saldría con la camiseta de otro país, pero bueno, cada uno.
3: Bueno, hay algunas que son lindas.
2: Sí, lo que pasa es que el fútbol de Bangladesh, imagino que no debe despertar emociones, ¿no?
0: No, claro, claro. A mí el fútbol que me emociona, si yo lo digo, se van a enojar conmigo, ¿viste?
3: No lo diga porque le vamos a pegar.
2: Claro, si nos vamos a enojar, no lo diga.
0: Y me gustó siempre...
3: No lo diga porque le voy a dar un coscorrón.
0: Me gustó siempre el fútbol de Brasil, a mí,
3: no
0: siempre.
3: No lo diga.
2: Radio Nacional y le gusta el fútbol de Brasil.
0: Bueno, vamos a compartir los mensajes de los oyentes, Carla.
1: Claro que sí, que estuvieron escribiendo durante toda la transmisión. Laura está en Chacarita y dice: buenas noches, gran laburo, gente, abrazo. Mensajes que llegan al 1138774-85.
0: Muy bien, tenemos recomendaciones.
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3: La prensa de Brasil asegura que Neymar no va a jugar ningún partido de la fase inicial de la Copa del Mundo, que se pierde los 3 partidos del grupo, que Neymar no está bien, lleva 29 días de recuperación por la lesión en su tobillo, en su gemelo derecho. Y creen que puede quedar definitivamente fuera de la Copa del Mundo.
0: Bueno, sería una noticia muy triste para Brasil. Yo creo que en su momento lo llevó Carlo Ancelotti para no bancarse a los torcedores y fundamentalmente a la prensa brasileña. Lo puso en la lista Neymar sabiendo implícitamente que creo que no lo iba a poder utilizar.
3: Sí, pierde un jugador que, bueno, lo estamos contando. La prensa de Brasil asegura que Neymar no va a poder jugar ninguno de los 3 primeros partidos. Ya se perdió el primero. No va a poder estar en los otros 2 partidos de la fase de grupos. Después veremos a partir de 16avos, recordando que hay una fase más en esta Copa del Mundo de Estados Unidos, Canadá y México. Pero bueno, veremos si Neymar se puede recuperar y si Brasil va avanzando, Neymar tendrá que ir al banco.
0: Claro, Fernando, pensando en el próximo partido de la selección argentina, me parece que puede haber modificaciones en los laterales.
2: Sí, sí, sobre todo el lateral derecho. Habrá que ver cómo terminó Montiel. Queda claro que no estaba en óptimas condiciones, no estaba al 100%, aguantó un tiempo. Molina seguramente tendrá su chance otra vez de ser el titular frente a Austria. Y habrá que ver qué pasa con Medina. En lo personal, creo que fue un partido correcto de Medina. No fue un gran partido, obviamente, porque tampoco apabulló demasiado a Argelia por el sector izquierdo. Pero bueno, si Tagliafico no está en condiciones, yo creo que Medina vuelve a ser titular el próximo,
0: bueno,
2: el
0: pero
2: próximo
0: yo,
2: lunes.
0: Es verdad, yo creo que si Tagliafico está en condiciones, va a ser el 3 titular.
2: Seguramente, sí, sí. Seguramente. Pero hay que ver, yo no sé en qué tiempo de recuperación está Tagliafico en estos momentos.
0: Terminó jugando como titular Julián Álvarez, lo sacó a Lautaro, pero yo creo que Lautaro va a seguir como titular.
2: Hoy Lautaro fue más lucha, más fuerza que otra cosa, molestar, estar permanentemente en zona de gol. Tuvo su arranque en el principio del partido, después quizás no tuvo demasiadas chances, pero sin ningún tipo de duda Lautaro, un gran goleador que tiene la Argentina, que lo demuestra con los números, seguramente sea otra vez el titular frente a Austria.
0: Sergio, ¿querés contar la agenda de los partidos de la Copa del Mundo de este miércoles?
3: Bueno, están llegando al estadio para vivir Austria y Jordania a partir de la 1:00 a.m, el otro partido del grupo de la selección argentina. Luego a las 2:00 p.m. estarán enfrentándose Portugal con el debut de Cristiano Ronaldo ante Congo. A las 5:00 p.m. Inglaterra ante Croacia. A las 8:00 p.m. Ghana ante Panamá. Y 23:00 Uzbekistán-Colombia. Con este partido se cierra la primera fecha de los grupos.
0: Bien, y falta el debut de Cristiano Ronaldo todavía en Portugal.
3: Lo que le decía, a las 2:00 p.m. Portugal ante Congo y el debut de Ronaldo y toda su banda. Muchos lo dan a Portugal como uno de los posibles candidatos a lograr el título.
0: Muy bien, ¿de quién es ese termo?
3: De Carla Ruiz.
0: Ah, está bien. No dije nada.
3: No, estas cosas mías no.
0: No, no dije nada, pues hay un autodesivo
2: no?
0: ahí que.
2: Cosas mías.
0: No importa. Ah, también, completo.
2: El mundo ha cambiado tanto.
3: El mío tiene cosas de Messi.
2: Tanto ha cambiado.
3: De Atlanta.
0: Nos saludamos a Fabián Codevila para pedirle una opinión de lo que fue la victoria de la selección argentina. Pomelito.
4: Un resumen un poquito de lo que vieron todos ustedes, y aquí estuve junto a ustedes viendo el partido, escuchando la transmisión de Daniel Moyo con el Mono. Me parece que quedó en el debe Thiago Almada.
0: Esperábamos más de Thiago.
4: Hubo, me parece, negligencia de Scaloni en poner a Montiel. Me da esa sensación. No estaba en condición y quedó demostrado. Salió en el primer tiempo.
0: A mí me llamó la atención de la titularidad de Montiel.
4: Sí, y destacar lo que el propio Scaloni destacó, ¿no? Y Fernando hacía hace escasos minutos un resumen de la actualidad de Lautaro Martínez. Y tiene que ver con que el técnico dijo, nos sirvió mucho porque corrió mucho. Sabíamos que hoy era más ese trabajo el que iba a realizar. Y para el técnico, viste, cuando nosotros vemos algo que no nos gusta y el técnico cumple. Y después, ¿qué decir que no hayamos dicho y que ya no hay adjetivo calificativo posible para este monstruo que Lionel Messi, que lo tenés y te define el partido? Es una cosa, ni siquiera la edad lo para Messi en este presente y todavía con futuro, ¿no? Porque uno no entiende hasta cuándo y hasta dónde.
0: Hasta cuando él se lo proponga.
4: Porque físicamente está bárbaro, porque jamás tuvo una lesión difícil o que lo condicione, y sigue mostrando que está. Para todos los que hablaron antes de este Mundial diciendo que Argentina no tenía chance y que Messi iba a deambular, hoy mostró por qué es Messi.
0: Te agradecemos porque estamos ocupando el espacio que generalmente estás vos de 0 a 2 con Sonia Ferraris, con ese muy buen programa de radio que se llama De a 2.
4: Sí, volveremos mañana con todo, obviamente, como cada madrugada.
0: Muy bien, Fabián Codevila y Sonia Ferrari. Vuelvo a los Estados Unidos, en algún lugar del estadio tomamos contacto con Seba Vera. Seba, vamos.
5: ¿Cómo estás, Nico? ¿Cómo está todo el equipo? Bueno, seguimos acá en el estadio, como si gran parte de la hinchada argentina, detrás del arco de donde Lionel Messi marcó 2 goles, sigue la hinchada agitando, sigue cantando canciones y prácticamente la gente de seguridad no los puede echar. Siguen los redoblantes, siguen los bombos y la hinchada argentina que no se quiere ir, que finalmente llenó el estadio en su toda totalidad. 65.000 personas alrededor hubo en este estadio donde suelen jugar los Kansas Chiefs, para el que le gusta la NFL. Nico, ¿a vos te gusta?
0: No, la verdad que no, pero no importa. ¿Tenés posibilidad de hablar con la gente ahí, de escuchar lo que están cantando con los hinchas argentinos?
5: Mira, en la zona que me encuentro han podido sacar a los hinchas, pero a la que me refiero yo es detrás de uno de los arcos, no tengo acceso ahí. La policía incluso ya ha entrado a la tribuna para tratar de disuadir a los hinchas y que poco a poco vayan dejando el estadio vacío. Es prácticamente la única persona que quedan, las que están detrás del arco, que siguen cantando canciones.
0: Sí, es muy rigurosa la seguridad, no solamente de la FIFA, sino también de la policía norteamericana en cuanto a mantener todo el orden en el estadio.
5: Sí, obviamente. Bueno, bien lo dijo Daniel en algún momento de la transmisión, tuvimos varios inconvenientes para entrar. El tema del tránsito fue complicado, incluso varios hinchas ingresaron tarde al estadio, por eso al principio parecía que no iba a estar lleno, pero finalmente pudieron entrar. Veremos lo que sucede en Dallas cuando toda esta gente se tenga que trasladar a otra ciudad.
0: Perfecto. ¿Qué viste del equipo argentino? ¿Qué conclusiones sacás?
5: No, emocionante ver a Lionel Messi en lo que posiblemente sea su último Mundial. Acá hubo lágrimas, abrazos, así que estamos todos muy contentos con este primer partido de la selección argentina y el hat-trick de Lionel Messi, que así se convierte en el máximo goleador de los Mundiales y todavía le queda mucho por delante.
0: Bueno, a ver, me ayudan entre vos y Fernando, el próximo partido de la selección el martes a las 2 de la tarde es en Dallas, el partido.
2: Lunes a las 2 de la tarde.
0: Perdón, el lunes.
2: Sí, señor.
0: El lunes a las 2 de la tarde en Dallas. Contanos, Sebastián, cómo es el itinerario de viaje. Por supuesto que faltan todos estos días de entrenamiento, pero seguramente el día domingo viajen a Dallas.
5: Exactamente, la selección Scaloni, que está haciendo bases acá igualmente en Kansas, que una vez terminado

0: poquito más de un viaje de Buenos Aires a Córdoba, por ejemplo.
1: Exactamente, es cortito el viaje que tendrá la gente que está acá en Kansas y sobre todo la selección argentina, que tendrá poquito tiempo de viaje.
0: Muy bien, quédate que en un rato volvemos contigo a tu posición. Vuelvo con nuestra locutora Carla Ruiz, que ha tenido una tarea extraordinaria a lo largo de toda la noche. Carla.
2: Gracias, Nikito. Mensajes que llegan al 11-3870-7485. Griselda está en San Rafael, Mendoza, y dice: muy feliz medianoche, amigos queridos. Qué cosa linda tenerlos ustedes para comentarles lo feliz que me siento. Gracias, gracias, gracias. Tres gracias, debe ser uno por cada gol.
0: No, por supuesto. Bueno, con Fernando Presti estamos desde muy temprano, sabiendo que en un rato va a hablar Lionel Scaloni de, bueno, ¿de qué va a hablar? De Messi, porque todos los periodistas le van a consultar sobre el partido de Messi, uno de los mejores con la camiseta argentina.
3: Sin ningún tipo de dudas. Igual Scaloni fue, obviamente, como lo es, habitualmente claro. Él cree que el resultado fue amplio, no fue lo que él vio en cancha. Sí dijo con los periodistas post-partido que el triunfo era merecido, pero que el trabajo del equipo de Argelia fue meritorio y que para él fue extensa la diferencia. Pero bueno, es un número que le sirve para la Argentina pensar tranquilo, porque uno en la prueba dice: che, pero este grupo lo debería ganar de manera fácil. Bueno, arrancó con el pie derecho, con lo que dijimos antes, quizás el rival más complicado de esta fase de grupo que tiene que jugar Argentina. Veremos con qué nos encontraremos con Austria. Sin menospreciar a Jordania, creo que Jordania será un rival como para que Argentina, lo dijo Scaloni también, pueda probar a aquellos jugadores o que tengan minutos a aquellos jugadores que puedan cumplir la ilusión de jugar un mundial de fútbol, como cada vez que uno se viste con la camiseta argentina. Pero ahora es Austria, el partido del próximo lunes, en donde también estaremos con Radio Nacional.
0: Bien, los goles que relató el ingeniero Daniel Mosso, los goles de la victoria argentina, los goles de Messi.
4: La controla Messi, Messi que se la dio para Nico, Nico que metió el centro, venía Julián, ahí la para McAllister, pegale McAllister, le pegó McAllister, gol, le pegó para pam pam pam pam pam pam pam pam pam pam pam pam pam pam pam pam pam pam pam pam pam pam pam pam pam pam pam pam pam pam pam pam pam pam pam pam pam pam pam pam pam pam pam pam pam pam al 10, lo hizo Lionel, lo hizo Messi. ¡Qué manera de definir, por el amor de Dios! El arquero le dio un rebote a Messi, justito, papita para el loro. El arquero le dio el remate a Messi y Messi, después que recoge el remate de Zidane, la pone por bajo para que todos cantemos. Gol de Messi, gol de Messi, gol de Messi, gol de Argentina. Gol de Messi, gol de Messi, gol del Pulga. Gol de Argentina. Gol de Messi, gol de Messi, gol de Messi. El gol de Argentina lo hizo Messi. El gol de Argentina lo hizo el mejor jugador del mundo. El gol de Argentina lo hizo el hombre 10. El hombre 10. El hombre 10 es Messi. Messi que aparece para tocarla de derecha por bajo. Antes de zurda. Ahora de derecha. ¿Qué más querés? ¿Caviar querés? ¿Qué más querés? Te hizo uno de zurda, uno de derecha. ¿Qué querés? ¿Camarones? ¿Qué querés? ¿Champán francés? ¿Qué querés? Messi tiene todo como en botica. Apareció Messi para poner el segundo. ¡Viva Argentina! Argentina andás dos. Lo hizo Messi. Argelia 0. Messi, Messi para poner el 2-0. Argelia 0-0-0. Messi, Messi. Messi anda. Messi anda. Argentina anda. ¡Qué feliz me hace! ¡Qué feliz me hace el gol de Messi! ¡Qué feliz me hace el gol de Argentina! ¡Qué feliz me hace gritar por Nacional! ¡Un gol de la selección argentina! ¡Viva Argentina, carajo! Argentina andás 2, Argelia 0.
0: Muy bien, 47 minutos después de las 12 de la noche. Estamos en el nuevo día, estamos en el miércoles 17.

0: 7 de junio de este 2026. Carlita, mensajes.
1: Mensajes, voy con uno que acaba de llegar a mi celular, es para Marisa que está escuchando y dice gracias, gracias, gracias, uno por cada gol, vamos Argentina y felicita por la transmisión, así que a Marisa un beso enorme y más mensajes que llegan al 11-3-870-7485, en este caso es Andrés, está en Bariloche, qué lindo, un poco de alegría por un hermoso día, dice él.
0: Muy bien, Fernando, más novedades esperando la conferencia de la selección argentina, la conferencia de Lionel Scaloni.
2: ¿Quiere tomar nota?
0: ¿Así? No.
2: ¿Eh? Bueno, no tomo.
0: No, a esta hora quiero tomar una Coca-Cola y comer una pizza gigante.
2: Bueno, pasando el chivo de la bebida cola. Sí, manden. Bueno, así va a formar Austria en minutos.
0: ¿En serio lo vas a dar?
2: Sí, obvio. Como no, si es el futuro rival de Argentina el próximo lunes. Vaya tomando nota. Tengan en cuenta que el rival... que el técnico es el alemán Ralf Rangnick, Austria va a atajar Schlager, tres en el fondo, Posch, Lienhardt y Alaba por izquierda, cuatro en el medio con Muene, Schlager, Selwal y Laimer, dos un pasito más adelante como Schmidt y Sabitzer y arriba un solo punta con Kalajdzic, ese es el equipo de Austria.
0: Bien, para ir
2: familiarizándose. Jordania se la debo.
0: Bueno, no hay
2: o si quieres se lo digo, pero
0: no.
2: Lo único que le voy a decir es que 5 en el fondo, 4 en el medio, un solo punta. El equipo jordano que lo dirige el marroquí Jamal Selami.
0: Muy bien, por supuesto que hay que estar pendiente de lo que son los rivales porque también juegan, pero siempre creo que hay que potenciar lo que tiene el equipo argentino porque tiene cantidad y calidad y vas a estar de acuerdo con esta opinión, me parece.
2: Sí, sin ningún tipo de dudas e insisto que ojalá que estén en óptimas condiciones porque esta primera fase, la palabra es un trámite para Argentina fuerte. Hoy insisto que Argentina le ha ganado al rival más fuerte de esta fase de grupos, por eso es importante que se reacomoden aquellos que no estén 100% para que después sí, cuando empiece la verdadera Copa del Mundo por 16avos, cuando Argentina pase a esa sección de la Copa del Mundo.
0: Muy bien, bueno, Sergio, estamos pendientes de lo que pasa en el grupo de España, España que no pudo con Cabo Verde, y para mí Uruguay en un gran partido, mal primer tiempo el equipo de Bielsa, reaccionó en la parte final y debió ganarle a Arabia Saudita.
3: Sí, todos en ese grupo están igualados con un punto. Uruguay, Arabia Saudita, España y Cabo Verde, que ha sido la sorpresa en esta Copa del Mundo. Y aprovechamos y repasamos, porque lo decíamos con Moyo en algún momento de la transmisión, hablando del 3-0 de Argentina, pero hubo otras goleadas en esta primera fecha. La que sorprendió mucho fue la primera, la de Estados Unidos, 4-1 a Paraguay.
2: Pero yo digo, Sergio, para mí la mejor producción de esta primera fase es la de Estados Unidos. Partido hizo Estados
0: Coincido
2: Unidos.
0: Coincido plenamente.
3: Tenemos el 7-1 de Alemania a Curazao. ¿Sí?
0: Claro, Alemania frente a una selección que no ofrece equivalencias.
3: Bueno, lo mismo podríamos decir de Cabo Verde y no le ganó España.
0: No le ganó España, es cierto.
3: Y el 5-1 de Suecia ante Túnez. Recordamos, Túnez se quedó sin entrenador después de ese partido. Más allá de la goleada pasaron otras cosas. El hijo del técnico de Túnez no es parte del cuerpo técnico, pero es parte de la delegación. Y post goleada se agarró trompadas con algunos hinchas de Túnez que estaban ahí fuera del estadio, que insultaron a los jugadores, y uno de los hinchas terminó hospitalizado. Por eso, más allá de la goleada, es que sale el técnico de Túnez y el ex técnico de Arabia Saudita, Renard, se hará cargo del equipo. Y hoy tuvimos la goleada de Noruega 4-1 ante Irak.
0: Bien, buena goleada que contaste en la transmisión de Daniel Moyo. Argentina va a salir primera en su grupo y va a tener que enfrentar al segundo del grupo de España y de Uruguay. Es decir que la Argentina jugará en 16avos de final, la costumbre, ¿no? En 16avos de final con Uruguay o con España.
3: ¿Usted dice?
0: Sí, yo digo.
3: Epa. Creo lo mismo, pero el grupo quedó armado, ese grupo quedó armado como que puede pasar cualquier cosa.
0: Creo que ahora el próximo partido de ese grupo puede ser que sea Uruguay-España el partido.
2: Me parece que es la tercera
3: fecha. No, es la última fecha.
0: Sí. Es como una final anticipada, ¿no? Ese partido también hay que ver con qué chance llega cada uno.
3: Ese grupo, el domingo, para ir prestando la atención, el domingo 13 horas, España-Arabia Saudita, y a las 4, no, a las 7 de la tarde, Uruguay ante Cabo Verde.
0: Bien, uno se ilusiona por el, justamente por el planteo que tuvo el equipo argentino, por el rendimiento, mejor dicho, y por el partido de Messi. Pero guarda, porque en 16avos de final te puede tocar un rival muy complicado como puede ser España.
3: Yo creo que nos estamos dejando llevar por los 3 goles.
2: Sí, y además, muchachos, esa baja o esa merma que hizo Argentina en el primer tiempo,
0: sí,
2: que nos preocupamos todos,
0: tiempo,
2: dijimos, ojo que lo está dejando venir y mucho a Argelia, un rival de la fuste de España o de Uruguay. Sí. Argentina no se puede permitir eso.
0: Pero hay un
2: eso.
0: Dato, y lo dijo Messi charlando con la televisión argentina, ganó el partido inaugural, el primer partido del Mundial, que sí. Siempre, que históricamente le ha costado a la Argentina ganar el primer partido, generalmente lo perdía.
2: Exactamente, lo ganó con creces, con estas cosas que hay que corregir, con algunos rendimientos muy pocos que también veremos si le da la continuidad el Lionel Scaloni, el caso de Montiel no sabemos si es por un tema físico, el caso de Thiago Almada, creo que para mí ese temor de arranque de Mundial quizás al pibe le jugó una mala pasada porque arrancó bien y fue de mayor a menor, así que, y después cosas para ajustar, pero muy poquitas, muy poquitas. No sabemos cómo está Dibu Martínez, por ejemplo.
0: Claro, porque no le patearon al arco.
2: Lamentablemente la única que le patearon fue gol.
0: El gol que Pérez fue posición adelantada.
2: Fue posición adelantada, en donde tuvo responsabilidad Martínez, Dibu Martínez en ese gol, que bueno, no se lo han cobrado, pero no sabemos cómo está Dibu Martínez de ese dedo, ¿no? Bendito.
0: Me quedé pensando, Sergio, lo que contabas hace un par de minutos. Messi entonces estaba habilitado en esa jugada del primer tiempo.
3: Hay una imagen que no es la del VAR, pero sí marcando y trazando las líneas, que fue la misma sensación que yo tuve cuando vi la imagen de costado en la repe. Que hay un defensor de Argelia, si bien sí está el hombro, da la sensación que el hombro está en offside, el brazo del defensor de Argelia que está del otro lado en el área está totalmente estirado y ese brazo habilitaría a Lionel Messi en el primer gol que fue anulado.
2: Acá, Sergio, queda claro que no hay trazado de línea, acá es una tecnología
3: claro.
2: Que nos supera a todos, más allá que soy un enemigo acérrimo del VAR. El VAR vino para cambiar un deporte tan lindo y tan dinámico como el fútbol, pero bueno, será tema de otra discusión, pero digo, convengamos que no estamos acostumbrados a esta tecnología, que en Argentina lamentablemente sí hay trazado de rayas que hace más complicada la situación, ¿no?
0: Ahí está, ahí lo tenés.
3: Ahí estamos, lo estoy mostrando acá a los chicos en la computadora. El brazo derecho va con el hombro, lo que pasa que el VAR lo que trazó, hay que ver la computadora que mostraron, en qué parte del cuerpo es donde traza la línea.
2: El argelino tiene el brazo extendido y se toma desde su mano. Esa es la línea que traza, que nos muestra Sergio.
0: Muy bien, voy a agradecer a cada uno de los integrantes. Va a venir Carla Ruiz con el cierre de la transmisión y vamos a pegar el último gol de la selección argentina. Gracias a Jorge Falcone y al Chelo Marín que estuvieron en la operación técnica. Gracias a los amigos del Control Central, Pato Yulce y Julieta Lugo en la producción. Julieta, bienvenida a Nacional, al igual que al querido Fernando Presti, que nos conocemos hace 1000 años.
2: Mirá, me sacaste las palabras de la boca. ¿Cuántos años nos conocemos?
0: Sí, por lo menos 30 años.
2: Pero viste la vida pasa y me da
3: gracias, Fer.
2: Ser.
4: Igual también un par
3: de... No, que desgracia la tuya, la conocí hace 30 años.
2: No, bueno, pero mirá vos, usarnos en millones de canchas. Y hoy tengo la posibilidad y el placer de laburar contigo, Nico.
0: Muy
2: gracias.
0: Bien, el placer es mío. Carla Ruiz en la locución. Carla, un placer.
1: Lo mismo, Nico.
0: La rompiste. Martín Bibiloni en el canal de YouTube de la radio. ¿Qué dices? ¿Zarratea todo bien?
3: Vamos.
0: Espero que la próxima haya picada. Mi nombre es Nicolás Álvarez. Gracias.
3: Mínimo.
0: Gracias a Daniel Moyo, al Mono Navarro Montoya, a Sebastián Vera, que parece que no usa el atuendo adecuado, y un gran saludo para Chiquito Profili.
3: Vamos,
0: queda
3: Chiquito.
0: En el cierre de la transmisión la señora Carla Ruiz.
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4: Tiene McAllister, McAllister se la da para Molina, gana la Argentina por 1-0, sale jugando De Paul, la tiene De Paul desde la jugada se la dio para Messi, lanza el tercero, se viene Lionel, lanza el tercero, la juegan para Nico, la tiene Nico, lanza el tercero, la hace Lionel, pegale, ahí está para pam pam pam pam pam pam pam pam pam pam pam pam pam pam pam pam pam pam pam pam pam pam pam pam pam pam pam pam pam pam pam pam pam pam pam pam pam pam pam pam pam pam pam pam pam pam pam pam pam pam pam pam pam pam pam pam pam pam pam pam. Dios, y lo querían retirar, por el amor de Dios, qué pedazo de jugador. ¡Gol! Dios, qué pedazo de gol hizo, por el amor de Dios, Messi, Messi, Messi. ¡Gol! Gol argentino, gol de Messi, gol del Pulga, gol del Pulga, gol del Pulga, gol del Pulga, gol argentino, gol del Pulga, gol del Pulga, gol del Pulga, gol argentino, gol del Pulga, gol del Pulga, gol de Messi, gol de Messi, por el amor de Dios y de la Virgen, qué pedazo de jugador, qué monstruo, por Dios, metió tres en el estreno. Y eso que estaba en duda, y eso que no venía jugando, y eso que estaba lesionado. Messi, Messi, Messi, eterno. Messi, Messi, Messi, el uno. Descomunal Messi, único, extraordinario, sublime Messi, para poner el tercero de la Argentina. Gana Argentina, Argentina andás tres, Argentina andás tres. Qué feliz me hace, qué feliz me hace gritar un gol de Argentina, gritar un gol de Messi. Descomunal, extraordinario. Gracias Lionel, gracias Lionel, ya pagamos el viaje. Gracias Lionel, ya pagamos la estadía. Gracias Lionel por darle esta alegría a la Argentina. Argentina 3, Argentina 3, Argelia 0. ¡Viva Messi, viva Argentina, carajo!
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7: En la República Argentina, la 1:00 a.m. Crédito del Banco Mundial por 2.000 millones de dólares para Argentina. La ayuda financiera fue otorgada para apoyar las reformas del gobierno del presidente Javier Milei y ayudar a restablecer el acceso a los mercados internacionales. El financiamiento combina dos garantías del grupo Banco Mundial y tiene un plazo de devolución de 6 años. El gobierno tiene vencimientos de deuda por 4.300 millones de dólares en julio. Caso Agustina, Claudio Barrelier se negó a declarar y agravaron su imputación. Ahora quedó acusado por homicidio triplemente calificado. Por el momento sigue en duda si los otros dos acusados, Osvaldo Faceta, que dijo que no estaba en la casa en el momento del crimen, y Soledad Andriani, la dueña del auto negro, prestan declaración en las próximas horas. Los bancarios lograron un sueldo mínimo de 2.400.000 pesos. La Asociación Bancaria, liderada por Sergio Palazzo, firmó el acuerdo con las cámaras empresarias que incluye un bono de 2.100.000 pesos por el Día del Bancario. Hoy se inaugura la restauración del Monumento Nacional a la Bandera. En los trabajos se usó nanotecnología hidrófoba que evitará que la humedad dañe el mármol travertino que recubre el monumento que honra a Manuel Belgrano. Desde hoy hasta el 20 de junio habrá actividades y luego de los actos oficiales quedará abierto para la visita del público. Alerta amarillo por fuertes vientos del norte en el centro y oeste de las provincias de Chubut y Río Negro. Aquí en Buenos Aires se espera buen tiempo, máxima 14 grados. A esta hora está despejado, 11 grados la temperatura, sopla viento del sudoeste a 4 kilómetros por hora.
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1: Las 2 de la madrugada en la República Argentina. El Banco Mundial aprobó un paquete de 2.000 millones de dólares para la Argentina. Se trata de un financiamiento innovador para apoyar la agenda de reformas y ayudar a restablecer su acceso a los mercados internacionales de capital. La operación reducirá los costos de financiamiento, al tiempo que respalda una agenda orientada a crear empleo, atraer inversiones y mejorar la inclusión financiera de las pequeñas empresas. El Gobierno Nacional creó un suplemento por título para el personal militar. El decreto 473/2026, publicado esta madrugada en el Boletín Oficial, establece porcentajes del 25% para posgrados, 15% para títulos de grado de al menos 4 años y 10% para tecnicaturas superiores de 2 años. El cobro se justifica siempre que las titulaciones sean afines a las funciones en cada fuerza y, en caso de personal retirado, a los que hayan titulado antes de jubilarse. Claudio Barrelier se negó a declarar en la indagatoria por el caso Agostina. El principal acusado por el femicidio de la adolescente se presentó ante el fiscal Raúl Garzón. Recordemos que está imputado por el delito de homicidio agravado por ser cometido en un contexto de violencia de género. El tiempo en la ciudad de Buenos Aires y alrededores, temperatura 11 grados 8 décimos, cielo despejado, humedad 61%, rige una alerta amarilla por vientos para las localidades rionegrinas de Balcheta, San Antonio Oeste, General Conesa, Guardia Mitre, San Javier y El Juncal.
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0: Estamos en todo el país. La Rioja. La Rioja ofrece caminos increíbles para recorrer. Uno de ellos, sobre la mítica Ruta 40, es la Cuesta de Miranda, que atraviesa el paso entre la Sierra de San Yogasta y la Sierra de Famatina, famosa por sus minas de oro, el ancestral Camino del Inca entre las localidades de Chilecito y Villa Unión y el límite con la provincia de Catamarca. Con una altura máxima de 2.040 metros sobre el nivel del mar, este tramo de la Ruta 40 era famoso por su dificultad, un angosto camino de cornisa colgado de las abruptas paredes de la quebrada del río Miranda. En cada provincia argentina

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2: Las 3 de la madrugada en la República Argentina. La Argentina expulsó a 14.000 extranjeros por irregularidades. La ministra de Seguridad, Alejandra Monteoliva, confirmó que la medida se tomó en el transcurso de los últimos 6 meses. Se trata de personas con antecedentes penales, alertas de Interpol, impedimentos legales, extraditados y que intentaron ingresar incumpliendo las normas del país. La aduana Posadas aprobó la venta de mercaderías en subasta electrónica. Mediante la resolución 1902/2026, publicada esta madrugada en el Boletín Oficial, autorizó a retirar las mercaderías una vez pagados los saldos pendientes e impuestos correspondientes. Los lotes comercializados en la subasta electrónica 3867, realizada a través del Banco Ciudad, deberán terminar los trámites internos y secuestros y rezagos. El juicio por el caso Loan comenzó con polémica. Federico Rossi Colombo, psicólogo imputado, fue declarado en rebeldía, pero apareció a media tarde y dijo que no tenía plata para viajar. Está acusado de encubrir y se presentó luego de un cuarto intermedio con nuevo abogado y pidiendo aplazar el caso, pedido que fue rechazado por los jueces. El tiempo en la ciudad de Buenos Aires y alrededores, temperatura 11 grados 4 décimos, cielo despejado, humedad 63%. Rige una alerta amarilla por viento para las ciudades chubutenses de Rawson, Gaiman, Camarones, Puerto Madryn, Las Plumas, Telsen y Reserva El Doradillo.
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2: Las 4 de la madrugada en la República Argentina. Diego Santilli y el gobernador del Chaco hablaron sobre reforma electoral. El ministro del Interior, Leandro Esdero, abordaron iniciativas conjuntas y acciones de coordinación entre el gobierno nacional y la provincia. El funcionario y mandatario dialogaron sobre la agenda parlamentaria que impulsa el Poder Ejecutivo, entre ellas la aprobación de los cambios al sistema electoral. La Dirección Nacional de Vialidad multó con más de 36 millones y medio de pesos a la concesionaria del Corredor Vial 18. Mediante la resolución 749/2026, aplicó una sanción equivalente a 24.420 unidades de penalización a la empresa Caminos del Río Uruguay. Es por las deficiencias en el mantenimiento de banquinas pavimentadas entre los kilómetros 11,85 y 13,25 sobre la ruta nacional A015 en Entre Ríos. La justicia advirtió a Cristina Fernández de Kirchner que podría restringir la prisión domiciliaria. El tribunal que la condenó por la causa vialidad la intimó a cumplir con las reglas del arresto domiciliario. Lo hizo tras comprobar que ella misma había colaborado con la colocación de una bandera de grandes dimensiones desde su balcón. El tiempo en la ciudad de Buenos Aires y alrededores, temperatura 10 grados, sensación térmica 8 grados 8, cielo despejado, humedad 66%. Rige una alerta amarilla por vientos para centro y sudeste de Río Negro.
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3: Las 5 en la República Argentina. El presidente Javier Milei disertará en la Fundación Faro. El 23 de junio a las 19:30 cerrará la jornada Ideas para una Sociedad Libre con la presencia de David Friedman, hijo del economista Milton Friedman. La fundación que preside Agustín Laje dialogará sobre el futuro de la libertad entre Friedman y Alberto Venegas Lynch, hijo, liderados y moderados por Martín Krause. El gobierno modificó el sistema de selección de jueces de la Corte Suprema. Entre los cambios más relevantes, se eliminaron los criterios como diversidad de género, especialidades jurídicas y la procedencia regional a proponer candidatos. Tampoco será necesario publicar las postulaciones en diarios y la instancia de observaciones e impugnaciones ciudadanas previa al envío de los pliegos al Senado. El riesgo país volvió a caer, se ubicó en 422 puntos y constituye el mejor número en lo que va de la presidencia de Javier Milei, cifra similar a un registro de 2018. Se trata del menor nivel en 8 años tras la suba en los bonos soberanos y la mejora en la calificación crediticia que días atrás recibió el Estado. El tiempo en la ciudad de Buenos Aires y alrededores, temperatura 9 grados 4 décimos, sensación térmica 8 grados 4, cielo despejado, humedad 75%. Rige una alerta amarilla por vientos para este y noreste de la provincia de Chubut.
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¿Sabías que en Bariloche anochece más tarde que en otras ciudades del país durante el verano? El sol sale 6:15 y se pone 21:20 aproximadamente. 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
1: Maniobra Messi, Messi para McAllister, pone la colita McAllister, sale jugando, traba y gana la pelota, se la dio para De Paul, todo replegado, el equipo africano que viene, Messi encara, Messi, dale play, dale play, dale play, le pegó.
2: Hola, hola, hola, ¿qué tal? ¿Cómo les va? Muy, pero muy buenos días a todos. Bienvenidos a este panorama federal, a este panorama mundial que tenemos en este 17 de junio del 2026. Y estamos muy felices de compartir este momento con ustedes, momento glorioso e histórico que nos hizo vivir nuestro astro Lionel Messi, el número 10 que convirtió ese primer gol ayer frente a Argelia en el minuto 16. Los invitamos, por supuesto, a que cada uno de ustedes se vaya comunicando con nosotros a través de nuestro WhatsApp y a compartir esta alegría mundialista. Mi nombre es María Fernanda Heras, voy a estar acompañándolos hasta las 7 de la mañana con toda la información, ya contándoles que en la ciudad autónoma de Buenos Aires la temperatura de 8 grados 4 décimas con una térmica de 6 grados 9 décimas, humedad relativa ambiente 82%, cielo despejado, la máxima para hoy de 14 grados. Y por supuesto que estoy muy bien acompañada por Fernando Pedernera. Buen día, Fernando.
3: Muy buenos días para todos y todas, muy buenos días campeones del mundo, bienvenidos al Panorama Federal.
2: Y nosotros, de esta manera, comenzamos, como siempre, recorriendo las calles.
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3: Hay registro de 5 incidentes ocurridos durante la madrugada con intervención del SAME, justito después de terminado el partido.
2: Avenida Segurola, entre Beiró y Fernández de Enciso, choque entre auto y una moto.
3: Avenida 9 de Julio, Carlos Calvo, también choque de auto y moto.
2: Campana y Marco Sastre, incendio de vehículo. 3 hombres lograron descender antes de que se prendiera fuego.
3: Avenida de los Incas y Andona Egui, choque entre 2 vehículos.
2: Acoite entre Antesana y Apolinario Figueroa, también entre 2 autos.
3: Este es el estado de los accesos y autopistas.
2: El tránsito es fluido y con buena marcha en los puentes Pueyrredón, La Noria y Alsina. En las autopistas Buenos Aires-La Plata, Richeri, 25 de mayo, Delepiane, Lugones, Cantilo, Cámpora, Ilia, 9 de julio, Perito Moreno, autopista del Oeste, Panamericana, Camino del Buen Aire y sobre la avenida General Paz.
3: Este es el estado de los servicios, los trenes, ramales Tigre, Mitre y José León Suárez de la línea Mitre circulan a horario.
2: En la línea Roca, Los Ramales, La Plata, Gleu, Bosque y Ezeiza corren todos dentro de los cronogramas previstos.
3: También están operando a horario las líneas Belgrano Norte, Urquiza, San Martín y Sarmiento.
2: Atención que la línea Belgrano Sur está funcionando con algunas demoras.
3: Subte y Premetro comenzaron a operar de acuerdo con los cronogramas previstos.
2: Y en el Aeropuerto Internacional de Ezeiza, al igual que el Aeroparque Metropolitano Jorge Newbery, la operatividad es normal.
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3: Este es el pronóstico por regiones para este miércoles 17 de junio de 2026.
2: Y comenzamos el recorrido por la región del NOA, Jujuy, Salta, Tucumán, Catamarca, La Rioja y Santiago del Estero. Cielo parcialmente nublado a nuboso con probabilidad de chaparrones aislados en sectores de montaña y precordillera. Temperaturas agradables para la época con mínimas de entre 8 a 12 grados y máximas de entre 18 a 23 grados.
3: En el NEA, Formosa, Chaco, Corrientes y Misiones, mayormente nublado con probabilidad de lluvias y tormentas aisladas, especialmente en Misiones, norte de Corrientes. Ambiente templado, mínimas entre 10 y 15, máximas entre 20 y 24 grados.
2: En la región cuyana, Mendoza, San Juan, San Luis, cielo despejado a parcialmente nublado. Frío en las primeras horas con heladas en zonas serranas y bajas. Mínimas de entre 4 a 8 grados, máximas de entre 14 a 18 grados.
3: En el centro, Córdoba, Santa Fe, Entre Ríos, Buenos Aires, área metropolitana y La Pampa, predominio de cielo despejado con leves nubes. Ambiente fresco con mínimas de 5 a 9 grados, posibles heladas en el sur de la región y máximas de 13 a 17 grados.
2: En la región de la Patagonia, Río Negro, Neuquén, Chubut, Santa Cruz y Tierra del Fuego, cielo despejado en la mayor parte con aumento de nubosidad y posibles nevadas en la cordillera. Frío marcado, especialmente en el sur. Mínimas entre 2 grados bajo cero y 4 grados, máximas de 8 a 12 grados con vientos moderados.
3: Sector Antártico Argentino e Islas del Atlántico Sur, condiciones polares con cielo nublado, vientos fuertes y posibilidad de nevadas. Temperaturas muy bajas, con máximas cercanas a 10 grados bajo cero y mínimas por debajo de los 20 grados bajo cero en las zonas continentales.
2: Y vamos ahora a repasar el cronograma de pagos de la ANSES.
3: Las jubilaciones y pensiones que no superen el haber mínimo y las asignaciones familiar y universal por hijo se pagarán a beneficiarios con DNI terminados en 6.
2: Mientras que la asignación por embarazo se estará abonando a quienes presenten documentos terminados en 4.
3: La asignación por prenatal se pagará a los titulares de los beneficios con DNI finalizados en 8 y 9.
2: La asignación por maternidad se podrá cobrar sin distinción de número final de documento.
3: Las asignaciones de pago único primera quincena se abonan hasta el miércoles 8 de julio a beneficiarios con todas las terminaciones de documento.
2: La asignación familiares de pensiones no contributivas pueden ser cobradas hasta el miércoles 8 de julio por titulares de beneficios con todos los finales de documento.
3: La prestación por desempleo Plan 1 será percibida a partir del viernes 19 de junio por quienes presenten DNI terminados en 0 y 1.
2: Y las jubilaciones y pensiones que superen el haber mínimo se estarán abonando desde el martes 23 a beneficiarios con documentos terminados en 0 y 1.
3: Y antes de comenzar a desarrollar la información nacional e internacional, vamos con la primera parte de las efemérides del día, en la voz de Magdalena Arnoux.
4: Hoy, miércoles 17 de junio, se celebra el Día Mundial de Lucha contra la Desertificación y la Sequía. Así lo dispusieron las Naciones Unidas, con el objetivo de llamar la atención sobre la degradación de la tierra, que se cobra cada año un área del tamaño de Egipto. El lema en 2026 es Pastizales, reconocer, respetar y restaurar, para reconocer la importancia de este ecosistema para la seguridad alimentaria, la conservación de la biodiversidad y la resiliencia climática. Y también hoy recordamos el nacimiento de Boris Spivakov, uno de los más destacados editores del país. Había estudiado matemáticas, pero desde la década del 40 se volcó de lleno al trabajo editorial. En su extensa carrera hubo dos grandes hitos, su gestión al frente de UDEBA y del Centro Editor de América Latina, que marcaron un antes y un después en materia de democratización del acceso al libro. Esto nos dijo al respecto José Luis de Diego, profesor emérito de la Universidad Nacional de La Plata y especialista en la historia de la edición en la Argentina.
5: UDEBA produjo un impacto muy atípico, con políticas editoriales inéditas, tiradas numerosas, libros a muy bajo costo, sistema de distribución en kioscos, universidades, en las estaciones de trenes, subterráneos, con una cuidada selección de títulos, con asesoramientos de profesores universitarios. Consolidaron así una biblioteca para una clase media en ascenso, para segmentos económicos más bajos que buscaban en los libros expectativas de un futuro mejor, de ascenso social y reconocimiento cultural. En el 66, el golpe del general Onganía y la noche de los bastones largos obligó a Spivakov y al conjunto de compañeros al frente de UDEBA a renunciar, y el 21 de diciembre del 66 puso en marcha otro gran proyecto, el Centro Editor de América Latina. Allí se rodeó de figuras muy importantes en la cultura y las letras argentinas. El centro tuvo una actividad muy importante en la distribución de los libros mediante un convenio con la Cooperativa de Vendedores de Diarios, y el modelo de un fascículo más un libro logró muy rápido interés en el público, ¿no? Se multiplicaron las colecciones, algunas como capítulo.
4: Y también conmemoramos la muerte, ocurrida en 2009, del cineasta Alejandro Doria. Se destacó como director de teatro, de televisión y de cine en películas como Darse cuenta, Cien veces no debo o Pobre diabla, y en ciclos televisivos como Atreverse o Alta comedia. Esperando la carroza, de 1985, fue sin dudas su film más exitoso, y así recordaba él mismo los avatares de su filmación en un testimonio del Archivo Histórico de Radio Nacional.
6: La inclusión de Gazalla ayudó a hacer la película más digerible. O sea, la gente nunca me preguntó a mí, ningún crítico, por qué yo había metido a un hombre joven haciendo el papel de la vieja. El hecho de que todas las maldades que le hacen a la vieja, uno sepa que es un hombre disfrazado, lo hace más digerible. Filmar la carroza fue muy divertido, pero también fue muy exigido porque se filmó bastante precariamente. No mucho presupuesto, los actores colaborando, no cobrando demasiado caché y en un tiempo bastante reducido.
7: ¡Nos cortaron el agua esta mañana! Menos mal que la charlatana de al lado me imita en todo. Yo hago puchero, ella hace puchero. Yo hago ravioles, ella hace ravioles. ¿Qué mirás? ¿Viste la casualidad?
8: ¡Mira el teléfono!
7: ¡Ay, habrá oído! ¡Ay, Dios, que no haya oído! ¡Hola! No... ¡Oyó!
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0: de la mañana, 11 minutos en la República Argentina. Estamos hasta las 7 de la mañana y te cuento que la temperatura en la ciudad autónoma de Buenos Aires es de 8 grados 4 décimas con una térmica de 6 grados 9 décimas. La humedad relativa ambiente 82%. El cielo totalmente despejado, así que vamos a estar viendo el sol que hoy sale a las 8 de la mañana. La temperatura máxima para esta jornada de miércoles, 14 grados. Y nosotros seguimos festejando porque esta es la radio del Mundial.
1: Deportes. Y con un show de Lionel Messi, Argentina jugó como campeón y goleó a Argelia en su debut en el Mundial.
0: Le damos la bienvenida a Fabián Pomelo Codevila con toda la información del debut de la escaloneta en los Estados Unidos.
2: Gracias, y vamos a hablar de un debut inolvidable, un estreno a toda orquesta. La selección argentina de fútbol vapuleó a Argelia. Ganó, goleó y gustó. Fue una tromba el combinado nacional en este primer partido del Grupo J con un Leo Messi incomparable, inimitable, intratable, único, el más grande de todos los tiempos. Victoria 3-0 de la escaloneta con un Messi que por primera vez marca un hat-trick en mundiales. Un Leo Messi que se convirtió en el jugador de mayor edad en marcar un triplete en toda la historia de la Copa del Mundo. 38 años, 11 meses y 21 días. Que además, como si esto fuera poco, llega a igualar la línea de Miroslav Klose, el alemán. Ambos con 16 goles son los más goleadores en la historia de la Copa del Mundo. Messi suma también haber igualado a Rivelinho como el jugador con más goles de afuera del área. 5 en toda la historia de la Copa del Mundo. En los últimos 24 partidos jugados por Argentina en los mundiales estuvo Lionel Messi. Un récord para la historia de la Copa del Mundo. Superó los 23 partidos de Paolo Maldini para Italia. Argentina no juega un partido de un mundial sin Messi desde el duelo de cuartos de final en el 2006 ante Alemania. Messi es el primero en la historia de los mundiales en llegar a 200 partidos internacionales en plena Copa del Mundo. El capitán argentino rompió un récord sin precedentes ante Argelia en el inicio de su sexta Copa del Mundo. Algo que hasta aquí solo ha cumplido junto a Memo Ochoa de México y en las próximas horas Cristiano Ronaldo. Los 3,6 mundiales en sus espaldas. Además, la selección argentina debutó por primera vez como campeón defensor en la Copa del Mundo con una victoria. Había sido derrota en 1982 después de proclamarse en el 78 ante Bélgica. Fue 1-0. Y también en el 90, recordemos, después de haber salido campeón en el 86 ante Camerún, también 1-0. Sin precedentes lo de este jugador que ya no hay posibilidad de agregar algún otro adjetivo calificativo. Terminó muy emocionado, terminó llorando. Algo le sucedió en los últimos días, algo en lo personal que lo tenía emocionalmente tocado, y lo expresó en la cancha. Se lo vio llorar después del tercer gol, y tras haber cumplido todos los récords que le acabo de mencionar, tuvo la grandeza y la humildad de hablar ante los micrófonos y dedicarle todo esto a sus compañeros y agradecerle al público argentino por el aliento, por el esfuerzo, por todo lo que se vive en cada mundial. Leo Messi habla en los micrófonos de Nacional.
3: Con mis compañeros, con los que están siempre, ¿no? Disfrutarlo con ellos, la verdad que es un momento muy, muy lindo después de haber empezado de esta manera, así que feliz y nada, lo disfrutaría con ellos, con el vestuario, que es un vestuario muy, muy unido, muy, muy, muy fuerte y nada, estaría bien.
4: Sexto mundial y fresco como un pibe, ¿no?
3: Bien, por suerte me encuentro bien. Hoy tuvimos la suerte de poder ganar un partido difícil. Es importante empezar ganando el primer partido. Nunca es fácil jugar el primer partido del Mundial. Nos costó el primer tiempo y bueno, por suerte lo sacamos adelante. Y el segundo hicimos una diferencia importante.
4: Mensaje a la gente.
3: No, nada, primero agradecido a la gente, ¿no? Porque una vez más demuestra que Argentina es una locura. Volvimos a llenar el estadio, no sé si habían 80.000 personas o más. Y nada, agradecerle por todo el esfuerzo que hace, sea donde sea, siempre está. Qatar, el último, ahora Estados Unidos. Sé que la gente hace un esfuerzo muy, muy grande y nada, que disfrute este momento, que disfrute lo de hoy, como lo hacemos nosotros. Y nada, agradecerle porque. Para nosotros ser locales siempre es una ventaja grande.
2: Hasta ahí la palabra de Lionel Messi, quien también tuvo tiempo de hablar del rival difícil, rival difícil, y también de el juego de la Argentina. Fue el técnico que dirige a esta selección campeona del mundo. Lionel Scaloni, tras el partido, analizaba al rival y también hablaba de la selección argentina.
5: Al final el resultado por ahí no sé si refleja lo que hicieron ellos. Ellos hicieron un buen partido, a lo mejor merecimos ganar, pero ellos hicieron un buen partido y nos pusieron en problemas por momentos. Sabíamos cómo iban a jugar, sabíamos que si jugaban de esa manera, con un volante de contención y dos extremos y los dos interiores, nos podían complicar. Estaba un poco, no digo pensado, pero sabíamos que teníamos que ponernos el overall. Han hecho un trabajo enorme tanto Lautaro como Thiago, que fueron los dos jugadores que más corrieron, porque necesitamos que, como jugaban ellos, lo hagan, y la verdad que estamos contentos.
6: El resultado te permitió cuidar a algunos jugadores, porque le diste minutos a Molina, pudo descansar un poco Montiel, le pudiste dar descanso también a Leo, al Cuti.
5: Sí, bueno, eso, la verdad que pudimos darle unos minutos a los demás chicos también, que imagino que quieren todos participar. Y ojalá se dé el próximo partido para así poder estar clasificado en el tercero, puedan jugar todos. Al final, esto es un mundial y la ilusión de jugar la tienen todos, y a la medida que podamos lo vamos a hacer.
6: ¿Leo Messi es, en una palabra?
5: No sé qué decir, ya me vuelven a preguntar. Yo creo que será el mejor de la historia por siempre. Va a ser difícil que lo puedan igualar, o sea, es muy difícil. Dirán que porque soy argentino lo digo, pero muy difícil.
2: Hasta ahí la palabra de Lionel Scaloni. Y por último, alguien que ya se ganó el corazón de todos y que es uno de los referentes de este seleccionado, hijo de un enorme y talentoso jugador que supo vestir la camiseta de la selección argentina en un momento difícil, cuando tuvo que jugar el repechaje para poder clasificar a Estados Unidos 94. Alexis McAllister, el hijo del Colorado McAllister, tras el partido también decía lo suyo.
7: Somos un equipo dentro de todo bastante parecido a lo que fue el Mundial de Qatar, con algunos cambios, pero la esencia del grupo está siempre, porque sabemos lo importante que es. Después, ¿para qué está? Nosotros somos Argentina y nosotros siempre tenemos esa ilusión y sentimos de la gente que tiene esa ilusión de ganar. Entonces, eso es lo que queremos, pero también sabemos que tenemos que seguir trabajando y mejorando.
2: Hasta ahí la palabra de Alexis McAllister. La selección argentina vuelve a jugar el próximo lunes, 2 de la tarde, hora de nuestro país, en Dallas. Un partido trascendental. Y obviamente, para seguir sumando y pensando en que la posibilidad de conquistar la cuarta estrella no es una utopía.
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0: De la mañana, 19 minutos en la República Argentina, con una temperatura en la ciudad de Buenos Aires de 8 grados 4 décimas, con cielo totalmente despejado y una máxima de 14 grados para esta jornada de miércoles. Comenzamos el desarrollo de las principales noticias.
1: El Banco Mundial aprobó un paquete de 2.000 millones de dólares para la Argentina.
0: La entidad financiera informó que se trata de un paquete de financiamiento innovador para apoyar la agenda de reformas de Argentina y ayudar a restablecer su acceso a los mercados internacionales de capital.
1: La operación reducirá los costos de financiamiento del país, al tiempo que respalda una agenda más amplia de reformas orientadas a crear empleo, atraer inversiones en infraestructura y mejorar la inclusión financiera de las pequeñas empresas.
0: El financiamiento combina dos garantías del Grupo Mundial para movilizar hasta 2.000 millones de dólares en préstamos comerciales.
1: Intensa agenda en el Congreso para tratar las leyes pedidas por el gobierno.
0: El oficialismo apunta a dictaminar hoy en diputados el proyecto que establece un régimen de incentivo para grandes inversiones en nuevas industrias, Superdigi, con el objetivo de llevar el tema al recinto en una sesión que se realizará el miércoles 24.
1: Además, avanza en diputados el proyecto para el pago a holdouts por 171 millones de dólares en el marco de un acuerdo de conciliación que la Administración Libertaria cerró con esos acreedores.
0: Un plenario de las Comisiones de Asuntos Constitucionales y de Legislación General retomará mañana el análisis del proyecto del Poder Ejecutivo que establece un nuevo régimen de transparencia y publicidad de gestión de intereses.
1: En el Senado, en tanto, se debatirá en comisiones los proyectos Hojarasca y régimen de biocombustibles.
0: El informe de Amanda Alma.
9: Semana corta en el Congreso de la Nación con toda la atención puesta en la Cámara de Diputados porque se retoma el debate por la ley de lobby y de Superdigi. El oficialismo busca aprobar esta semana el dictamen para poder habilitar el tratamiento la semana próxima. Además, desde la oposición también buscan sesionar la próxima semana, en este caso para poder emplazar varias comisiones con proyectos que no tienen dictamen. En tanto, en la Cámara de Senadores negocian con la oposición para lograr una sesión esta semana.
1: La justicia advirtió a Cristina Kirchner que podría restringir la prisión domiciliaria.
0: El mismo tribunal que la condenó por la causa vialidad la intimó a cumplir con las reglas del arresto domiciliario después de que comprobó que ella misma colaboró con la colocación de una bandera de grandes dimensiones desde su balcón.
1: Fue en el medio de un acto que seguidores de la expresidenta realizaron en su domicilio de San José al 1100.
0: Según el juez del Tribunal Oral Federal 2 a cargo del control de la ejecución de la pena, Rodríguez Jiménez Uriburu, Fernández de Kirchner colaboró personalmente, se utilizó su balcón como punto de anclaje y ayudó a sujetar a la estructura.
1: Ante ello, se la intimó a abstenerse de realizar conductas que puedan implicar un incumplimiento de las reglas fijadas para el cumplimiento de su prisión domiciliaria bajo apercibimiento de ley en caso de verificarse nuevas irregularidades.
0: El padre de Gaspi no descartó que haya sido un atentado el choque de los helicópteros en el que murió su hijo.
1: Ricardo Prim afirmó que no sabe si fue accidente o un atentado.
0: El padre del influencer declaró que no conocía al cantante norteamericano que estuvo con él, Oliver Tree, pero aclaró que le llegan muchos datos que le hace pensar que no fue un accidente.
1: La policía investiga si hubo incumplimiento del plan de vuelo y está a la espera de los informes del Centro de Investigación y Prevención de Accidentes Aeronáuticos para avanzar con la investigación.
0: Escuchamos las palabras de Gaspi horas antes de morir en un mensaje que le envió al influencer mexicano Luis Comunica.
10: Pero bueno, si no es esta, será la próxima, che. La verdad me caes increíble, me encanta lo que haces. Y bueno, ya nos tomaremos una cerveza, ya nos cruzaremos. A algún lado, algún evento. Bueno, un gustazo. Si volvés a Argentina, mandame un mensaje igual, no te olvides, che.

0: Claudio Barrelier se negó a declarar en la indagatoria por el caso Agostina.
1: El principal acusado por el femicidio de la adolescente se presentó ante el fiscal Raúl Garzón como imputado por el delito de homicidio agravado por ser cometido en un contexto de violencia de género.
0: Garzón también convocó a Osvaldo Faceta, el amigo de Barrelier, que vivía en la misma vivienda del barrio Cófico donde se presume fue cometido el crimen.
1: También a Soledad Andreani, expareja del acusado que le prestó el auto en el que se cree que trasladó el cuerpo hasta el descampado donde fue hallado descuartizado. Ambos están imputados por encubrimiento agravado.
0: Más información del caso Agostina con nuestra especialista en policiales, Andrea Valdivieso.
2: En los tribunales de Córdoba, Claudio Barrelier se presentó a indagatoria ante el fiscal Raúl Garzón, quien avanza con la investigación del crimen de Agostina Vega. Si bien se negó a responder preguntas y proclamó su inocencia, Garzón agravó la imputación en su contra y ahora lo acusa de homicidio triplemente calificado, crimenis causa, por alevosía y también mediando violencia de género. Para hoy están citados a declarar como imputados Osvaldo Faceta, amigo de Barrelier, y Soledad Andreani, amante que proporcionó el vehículo que se utilizó para el descarte del cuerpo de la menor. Sobre ellos pesa la acusación de encubrimiento agravado, pero esa figura penal también podría cambiar a partícipe necesario. A la espera del levantamiento del secreto de sumario, que se hace esperar, se confirmó la declaración en Cámara Gesell de la hija de 11 años del principal acusado y otros testigos.
1: Comenzó con polémica el juicio por el caso Loan.
0: Un psicólogo imputado fue declarado en rebeldía, pero apareció a media tarde y dijo que no tenía plata para viajar.
1: El informe de Nerina Álvarez.
3: El tribunal resolvió dejar sin efecto la declaración de rebeldía y el pedido de detención que pesaba sobre Rosy Colombo, quien había estado ausente al inicio de la audiencia y se presentó horas más tarde por Zoom. Como medida para garantizar su participación en el proceso, dispuso que asista a dependencias de Gendarmería Nacional en Tucumán, desde donde seguirá las próximas jornadas del juicio de manera virtual. Además, los jueces ordenaron que la lectura de la acusación en su contra se realice mañana, continuando así con el desarrollo del debate oral. Mientras tanto, sigue pendiente la definición sobre su representación legal.
0: El juicio continuará a las 9:30 con la lectura de la minuta acusatoria armada sobre la base del requerimiento de elevación a juicio.
4: Internacionales.
1: Los líderes del G7 esperan claridad sobre el acuerdo entre los Estados Unidos e Irán.
0: Los líderes de las principales potencias mundiales se reúnen en una cumbre del G7 de 3 días en la ciudad francesa de Evian. Esta cumbre comenzó pocas horas después del anuncio del pacto entre Washington y Teherán.
1: Trump firmó el acuerdo el domingo, pero el texto completo no se hizo público. El presidente de los Estados Unidos prometió publicar el texto del acuerdo e incluso bajaron la posibilidad de leer el documento completo ante las cámaras.
0: El G7 es un grupo informal de 7 países, Canadá, Francia, Alemania, Italia, Japón, Reino Unido y Estados Unidos.
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1: Y ya por sonar el top de las 6:30, les contamos que hay demoras en Panamericana sentido al norte por la extensión de obras nocturnas a la altura de Bancalar. Y te recordamos que para solicitar la presencia de un agente de tránsito, en el momento debes comunicarte al 911. Y por otro lado, atención porque siguen las obras en Avenida La Plata entre Independencia y Rivadavia. Están construyendo la nueva traza para el Trampus. Por el momento, los servicios, tanto trenes, subtes y premetro, funcionando con los cronogramas habituales de servicio, y el resto de las autovías e ingresos a la ciudad de Buenos Aires, por el momento, no están demostrando demoras. Acercándonos a la hora pico, y nosotros acercándonos al top de las 6:30.
0: Estos son los títulos con un histórico triplete de Lionel Messi. La Argentina goleó a Argelia 3-0 en su debut en el Mundial de Estados Unidos.
1: El Banco Mundial aprobó un paquete de 2.000 millones de dólares para la Argentina.
0: La justicia advirtió a Cristina Kirchner que podría restringir su prisión domiciliaria.
1: El padre del youtuber Gaspi no descartó que haya sido un atentado el choque de helicópteros en el que murió su hijo.
0: Comenzó con polémica el juicio por el caso Loan.
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9: Buen día, soy Oscar de Tandil, tornero matricero, por empezar la jornada en el taller.
1: Seis de la mañana, 33 minutos en la República Argentina y continuamos en esta jornada muy mundialista. Este pasó de ser el panorama federal al panorama mundial en este día tan especial para los argentinos, luego de este logro ayer con la selección, del cual vamos a continuar hablando y vamos a continuar festejando. La ciudad de Buenos Aires amaneció con una temperatura de 8 grados 4 décimas, con una térmica de 6 grados 9 décimas, humedad relativa ambiente 82%, el cielo despejado. La salida del sol será a las 8 de la mañana en punto. Y la temperatura máxima para esta jornada de miércoles será de 14 grados con cielo parcialmente nublado.
0: Aprobaron el RIGI para el proyecto minero más grande del país.
1: El ministro de Economía, Luis Caputo, informó que el comité evaluador aprobó este martes el ingreso del RIGI del proyecto de cobre Vicuña en San Juan, desarrollado por BHP y Lundin.
0: Con una inversión inicial de 9.700 millones de dólares que podría alcanzar los 18.000 millones de dólares, según estimaciones de las compañías, se trata del mayor proyecto minero del país y uno de los 5 proyectos de cobre más grandes del mundo.
1: Este proyecto generará exportaciones por más de 2.600 millones de dólares al año y más de 30.000 empleos directos o indirectos.
0: Volvió a caer el riesgo país.
1: se posicionó en 422 puntos y es el mejor número en lo que va de la presidencia de Javier Milei.
0: Hay que retrotraerse al año 2018 para encontrar un número similar.
1: Esta baja constituye el menor nivel en 8 años tras la suba en los bonos soberanos y la mejor crediticia que recibió el Estado la semana pasada.
0: Mientras tanto, las acciones argentinas en Wall Street registraron un alza del 2%.
1: Esta mejora en los mercados es impulsada por el estricto equilibrio fiscal, la acumulación de reservas internacionales y la mejora en la calificación de la deuda por parte de las agencias internacionales. El presidente y CEO de YPF, Horacio Marín, anunció que se trata del primer acuerdo marco con esa empresa para exportar distintas unidades de negocio entre ambas compañías.
0: Marín recorrió la Gigafactory en Texas junto a Michael Snyder, vicepresidente de energía de Tesla, y sostuvo que salió impresionado por la tecnología, innovación y ejecución que conviven en una escala difícil de imaginar hasta que uno la ve de cerca.
1: Durante la visita firmaron una carta de intención para explorar oportunidades de colaboración en infraestructura de carga rápida, almacenamiento de energía e innovación tecnológica, áreas que tendrán un papel central en la evolución de la energía y la movilidad en los próximos años.
0: Se darán a conocer el índice de precios mayoristas y el costo de la construcción.
1: El Instituto Nacional de Estadística y Censo brindará hoy los datos correspondientes al mes de mayo de 2026.
0: La medición anterior arrojó que los precios mayoristas aumentaron 5,2% en abril respecto del mes previo, impulsados principalmente por el costo de los combustibles, que subieron por el alza del petróleo a causa de la guerra.
1: En tanto, en abril, el índice que mide el costo de la construcción en la ciudad de Buenos Aires y en el Gran Buenos Aires subió 3,1% respecto de marzo, mientras que, medida de manera interanual, la suba fue del 30,2%.
0: Por primera vez en el Garrahan, dos gemelas fueron trasplantadas en simultáneo.
1: Las hermanas Mayra y Dayana, dos adolescentes de 14 años de la localidad bonaerense de La Ferrer, recibieron un trasplante renal simultáneo en el Garrahan.
0: El servicio de trasplante renal del hospital alcanzó en 2025 el récord anual de 55 intervenciones, 14 de las cuales fueron simultáneas.
1: Esta es la primera vez que se produce en hermanas gemelas con un órgano proveniente del mismo donante.
0: El informe de Diana Costanzo.
10: Por primera vez en el Hospital de Pediatría Garrahan, dos gemelas fueron trasplantadas en simultáneo. Las hermanas Mayra y Dayana, de 14 años, tienen una enfermedad genética que les afecta la función renal. Fueron operadas a principios de abril con órganos compatibles de un mismo donante y antes de que ingresaran en diálisis, lo que asegura un mejor pronóstico y calidad de vida. Hoy tienen el alta tras una muy buena evolución. Habían llegado al centro de salud en agosto del año pasado, derivadas del Hospital de Niños de San Justo con un diagnóstico de enfermedad renal poliquística autosómica recesiva que es de origen genético. El trasplante se realizó en la madrugada del 16 de abril, según informó en las últimas horas el Centro de Salud. Las gemelas ya están en su casa con la función renal mejorada y reciben los cuidados necesarios y habituales para un post-trasplante.
1: Declaró el jefe de enfermeros en el juicio por la muerte de Diego Armando Maradona.
0: En la audiencia continuó la declaración de Mariano Perroni, jefe de enfermeros y uno de los 7 acusados por la muerte de Diego en una internación domiciliaria semanas después de haber sido operado por un hematoma subdural.
1: Perroni había comenzado a declarar el jueves pasado, en la que lloró ante los jueces del Tribunal Criminal 7 de San Isidro, clamó su inocencia y comenzó a responder preguntas de todas las partes.
0: Uno de los puntos centrales de su defensa son los mensajes de audio registrados en la causa en los que le advertía a los otros acusados sobre el faltante de insumos y medicación básica para enfrentar emergencias como la que terminó con la vida de Maradona el 25 de noviembre de 2020.
1: Este es el segundo juicio por la muerte del exfutbolista, luego de que el que inició en el 2025 debió ser anulado en medio de un escándalo porque una jueza del tribunal participaba de un documental secreto sobre el proceso.
0: Escuchamos el audio de Perroni pidiendo tomar medidas preventivas antes de la muerte de Maradona.
11: Yo aporto para que no sea desprolijo y pensando a futuro, en un caso de urgencia no estamos bien parados. No puede ser que no haya una guía, un aboca, un suero si está un enfermero. Ya lo informé a Forlini, le dije que tiene que haber un kit, porque va a llegar antes, una información verbal que una ambulancia. En el caso de que haya que pasarle algo, capaz que no, pero no cuesta nada estar preparado. Nada, ojalá que nadie se ofenda con las ideas que tiro y me vuelen. Pero bueno, si quiere mañana la llamamos, no la molesto más, me voy a casa, doc.
0: Preventiva para tres instructores por la muerte de una joven en un asalto sin cuerdas.
1: Los tres instructores están acusados de homicidio por dolo eventual por la muerte de María Eduarda Rodríguez de Freita, una joven de 21 años que realizó un salto sin cuerdas de seguridad en un puente de la ciudad brasileña de Limeira, en San Pablo.
0: La prisión preventiva fue decretada ante indicios de que los acusados intentaron abandonar el lugar del accidente y podrían interferir en las investigaciones.
1: Los testigos señalaron que tras el hecho, los instructores se cambiaron de ropa y se dirigieron a una zona de vegetación.
0: Continúa la búsqueda de cinco pescadores en el Río de la Plata.
1: Los pescadores se encuentran desaparecidos desde el domingo tras embarcarse para realizar una pesca deportiva de pejerrey desde la costanera de la localidad bonaerense de Hudson.
0: La lancha, denominada Chamigo Ho, contaba con chalecos salvavidas, sistema GPS, bengalas y radio VHF y los tripulantes llevaban teléfonos celulares.
1: Entre las personas buscadas se encuentra Carlos Kovács, de 60 años, y su hermano Claudio Kovács, de 50 años, ambos oriundos de Berazategui. Alejandro Boscarín, de 28 años, quien conducía la embarcación, Daniel Gibu, de 42 años, y Sebastián Romegliali, cuya edad no fue informada.
0: Los familiares intentaron comunicarse con los tripulantes a través de la radiofrecuencia VHF y no obtuvieron respuestas.
1: El informe de Fernanda Germán.

0: Rodrigo Oviedo, hijastro de uno de los desaparecidos, Claudio Kovács, expresó su esperanza de hallarlos con vida.
1: No eran para nada inexpertos, no es la primera vez que salen, lo hacen todos los fines de semana. Es más, la semana pasada vinieron acá, tienen todo su equipo de pesca, tanto bengalas, chalecos, todo. Sé que tenían varios lugares para donde querían ir, pero quedamos consternados por no saber dónde realmente fueron.
2: ¿De dónde son ustedes?
1: Somos de Veracete, de Ranel. La verdad que se portaron bien con nosotros. Obviamente que al decirnos que esperemos y tengamos paciencia, cuesta, pero lo que hay que tener es paciencia y nada más.
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0: De la mañana, 43 minutos en la República Argentina, en la ciudad de Buenos Aires, 7 grados 8 décimas, la temperatura con cielo despejado. Para hoy una máxima de 14 grados con cielo parcialmente nublado. Mañana jueves, la mínima de 10 grados, la máxima de 13 grados. Atención que durante la tarde ya está el pronóstico de algunas lluvias aisladas que durarán durante toda la noche. El viernes ya con una temperatura mínima de 9 grados, una máxima de 15 grados con cielo ligeramente nublado. Y el fin de semana, te anticipo que no habrá lluvias.
3: Internacionales.
4: Un buque de guerra ruso hizo disparos de advertencia contra un barco británico en el Canal de la Mancha.
0: Un portavoz del Ministerio de Defensa británico indicó que están investigando información sobre un incidente en el canal.
4: Se trata de un yate registrado en el Reino Unido que se encontraba en el Canal de la Mancha, fuera de aguas británicas, que reportó disparos de advertencia por parte de un navío ruso.
0: El incidente tuvo lugar a unas 20 millas náuticas al sur de la isla de Wight.
4: El FBI anuncia que frustró un presunto complot para atacar un evento de la UFC en la Casa Blanca.
0: Un total de 5 personas fueron detenidas por el FBI, acusadas de formar un grupo que pretendía atacar el evento de artes marciales mixtas que se celebró a las afueras de la Casa Blanca en el marco del cumpleaños del mandatario de los Estados Unidos, Donald Trump.
4: De acuerdo con la acusación del Buró Federal de Investigaciones, el plan consistía en hacer volar drones con explosivos cerca del estadio de la UFC para forzar la evacuación de espectadores y personas de alto valor, tras lo cual los conspiradores habrían abierto fuego contra la multitud que huyera.
3: Provincias.
0: Salta conmemorará los 205 años del paso a la inmortalidad del general Martín Miguel de Güemes.
4: El informe de Josefina Adrover.
5: Se realizarán las ceremonias protocolares, religiosas y el desfile cívico-militar en honor al héroe gaucho. Se izarán también las banderas nacional y provincial, se colocarán ofrendas florales y se entronizarán la imagen de la Virgen Peregrina y del pretal del general Martín Miguel de Güemes. Los actos podrán seguirse desde todo el país a través de las redes sociales del gobierno de la provincia de Salta.
0: Misiones espera un invierno con bajas temperaturas.
4: El informe de Carmen Segovia desde Radio Nacional Puerto Iguazú.
6: El día más frío del año golpeó al sur de Misiones y se anticipa un invierno con intensas lluvias, con heladas para el mes de julio. Las temperaturas bajo cero ya se hicieron sentir en gran parte del sur y centro de Misiones. El descenso térmico se mantiene dentro de los parámetros normales para la época y se adelanta que a partir del mes de julio la región podría experimentar un marcado incremento en las precipitaciones debido al fenómeno del Niño. La jornada de este martes dejó los registros más bajos de temperatura en lo que va del año en la provincia de Misiones, con un registro de 1 grado 8 décimas bajo cero en la localidad de Cerro Azul.
0: Acusan a 2 médicas por la muerte de un bebé en un parto.
4: El informe de Eduardo Espeche desde Radio Nacional Santiago del Estero.
7: 2 médicas santiagueñas fueron imputadas por la muerte de un recién nacido durante el parto en un sanatorio de esta capital. La fiscal Luciana Jacobo les imputó homicidio culposo y también falsificación de documento porque no habrían hecho figurar el ingreso de la parturienta. La tocoginecóloga y la neonatóloga aconsejaron parto natural pese a que la paciente solicitaba cesárea por tener fuertes dolores y hemorragia. El 4 de septiembre nació

0: La criatura con signos de asfixia y las profesionales adujeron haber realizado tareas de reanimación a la criatura cuando aparentemente habría nacido sin vida.
1: Detienen a una joven por la muerte de su pareja.
2: El informe de Lilalmar Otman desde Radio Nacional Gualeguaychú.
3: Una joven de 21 años fue detenida este lunes en el marco de una investigación por la muerte de un hombre que sufrió una herida de arma blanca en el pecho y falleció en un hospital de la ciudad de Colón. Según informó la Fiscalía y la Policía, el hombre fue trasladado al hospital luego de recibir la herida en el pecho. Sin embargo, allí falleció. En ese contexto, la única sospechosa es una mujer de 21 años que mantenía una relación de pareja y que quedó detenida.
1: Campaña de renovación del DNI.
2: El informe de Daniel Reynoso, desde Radio Nacional Jujuy.
4: Octavio Rivas, director del Registro Civil en la provincia de Jujuy, nos comenta de un número importante de renovaciones obligatorias de documento nacional de identidad.
5: Este año 2026 expiran todos los documentos que venían con la libretita celeste. A ver si recordamos, en su momento, en el 2019, se largó el documento libretita celeste, que a su vez traía una tarjetita. Todos esos documentos se imprimieron hasta el año 2011. Eso quiere decir que durante este año 2026 expiran esos documentos.
1: Mendoza recibió más de 50.000 turistas en el fin de semana largo.
2: El informe de Rolando Brizuela desde la emisora de Radio Nacional en la capital de la provincia.
6: Según datos del Observatorio Turístico del EMETUR, junto con cifras relevadas por la Asociación de Empresaria Hotelero Gastronómica y Afines de Mendoza, AEGA, la provincia recibió 51.977 turistas este fin de semana largo. Los visitantes generaron un movimiento económico estimado en más de 11.200 millones de pesos. Desde AEGA señalaron que los establecimientos de categorías medias concentraron buena parte de la demanda previo al fin de semana, especialmente por parte de grupos de viajeros. Durante estos días visitaron Mendoza muchos extranjeros, principalmente provenientes de Brasil.
1: La generación de empleo fue el eje de un encuentro federal de educación y desarrollo productivo.
2: El informe de Noelia Soria desde Radio Nacional Catamarca.
7: La provincia de Catamarca fue sede de la Jornada Federal de la Diplomatura en Educación para el Trabajo del Consejo Federal de Inversiones, un encuentro que reunió representantes de todas las provincias argentinas para intercambiar experiencias y analizar políticas públicas vinculadas a la formación, el empleo y el desarrollo productivo. Durante las jornadas se destacaron experiencias vinculadas a sectores estratégicos como la minería, el turismo y la economía del conocimiento. Además, se presentó el trabajo de la Comisión Tripartita para la Igualdad de Oportunidades con foco en litio, un espacio que reúne al Estado, empresas, sindicatos y comunidades para promover el desarrollo productivo y la generación de empleo.
2: Deportes. Más repercusiones de la goleada 3-0 ante Argelia. Nuestro colega de la TV Pública, Octavio Petrich, le preguntó a Lionel Messi por un dato muy curioso. Y es que el capitán de la selección campeona del mundo tiene una calle en los Estados Unidos.
8: Hola Leo, Octavio Petrich para Relatores y la TV Pública. Vos sabés que ganaste todo, pero en la TV Pública mostramos que ahora en Estados Unidos tenés una calle con tu nombre y es oficial. O sea, no es que a alguien se le ocurrió, presentaron un proyecto, lo hicieron, ganaste todo. Pero ¿imaginabas tener una calle con tu nombre en Nueva Jersey?
9: Lo vi, no, no me imaginaba... Ni eso, ni todo lo que me tocó vivir, ¿no? Como yo digo, todo lo que estoy viviendo ahora es chapa, ¿no? Tuve la suerte de conseguir todos los sueños a nivel, o más de lo que podía haber llegado a nivel individual, a nivel grupal. Hoy estoy disfrutando de esto, de un grupo hermoso, de sentirme bien, por suerte, para poder disfrutarlo dentro de la cancha como siempre me gustó a mí y nada, la verdad que todo lo que viví es mucho más de lo que hubiese podido imaginar cuando era chico.
1: Tras el debut mundialista, otro de los que habló fue el técnico Lionel Scaloni, quien expresó su admiración por el desempeño de Messi.
10: El desarrollo del partido, la verdad que estaba complicado. El primer tiempo ellos hicieron las cosas bien y sabíamos, por otra parte, cómo iban a jugar ellos y dónde nos podían poner en dificultad e intentamos contrarrestarlo de alguna manera. Nos faltó un poco más de tenencia en el primer tiempo, pero bueno, no, más allá del gol anulado a ellos, no tuvieron grandes situaciones. Y lo de Leo, bueno, Es difícil, difícil de explicarlo. A nosotros nos sorprende porque lo vemos diariamente y bueno, hasta que él quiera será el mejor. Hace 20 años que lo hace todos los santos partidos y bueno, es emocionante verlo, la verdad. Creo que no solo nosotros los argentinos, cualquier persona que le guste el fútbol después de ver lo que hizo hoy con 38, es algo difícil de explicar.
2: En otro orden, Austria, rival de la escaloneta el próximo lunes, derrotó esta madrugada por 3-1 a Jordania.
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2: Seis de la mañana, 53 minutos, actualizamos estado del tránsito, accidentes, atención, choque en Lugano, Fernández de la Cruz y Escalada, un herido. Choque en camino del Buen Aire, carriles rápido y medio balizados en el kilómetro 18 hacia autopistas del oeste. Choque en autopista de Lepiane, camión y moto, apenas pasando General Paz, sentido a la autopista 25 de mayo. Y la última es, hay demoras en Panamericana al norte por la extensión de obras nocturnas de autopistas del Sol a la altura de Bancalari.
1: Y ya en el tramo final de este panorama federal, hoy panorama mundialista, presentamos la segunda parte de las efemérides del día con Magdalena Arnoux.
12: Hoy, miércoles 17 de junio, se conmemora el día en que Martín Miguel de Güemes pasó a la inmortalidad.
13: Allá va ese Martín Güemes, barba florida y entera, con sus gauchos infernales defendiendo la frontera.
12: Fue en 1821, tras haber logrado victorias decisivas contra el ejército español en la frontera norte. Se destacó por defender el territorio mediante la llamada Guerra Gaucha, con el apoyo de la población civil y de sus milicias montoneras. Natalia Martín, directora del Museo Güemes de Salta, nos contó las singulares circunstancias de su muerte y los homenajes que recibió primero en su provincia y luego en el resto del país.
14: El año 1821, más precisamente a un 7 de junio, una partida realista sitia la ciudad de Salta y embosca al líder patriota. Güemes, herido de gravedad, logra escapar hacia los montes, pero tras 10 días de una gran agonía en la cañada de la Horqueta, fallece un 17 de junio de 1821. Al día siguiente, en una ceremonia que va a estar marcada por una soledad absoluta debido a la ocupación enemiga, sus restos fueron velados y sepultados por primera vez en la histórica Capilla del Chamical, que era un templo que él mismo había mandado construir para sus soldados. Durante décadas, la historiografía postergó el reconocimiento de su figura, pero sin embargo, esto cambió. Hoy, tras un largo peregrinar que incluyó varios traslados, sus restos descansan en forma definitiva en el Panteón de las Glorias del Norte, que se encuentra ubicado en la Catedral Basílica de Salta. Además, por disposición de la Ley Nacional 27.258, cada 17 de junio está consolidado como un feriado nacional desde el año 2016. El epicentro del homenaje a Güemes ocurre en Salta. La antigua casa donde transcurrió parte de su infancia funciona hoy como el Museo Güemes. Se trata de un espacio que resguarda su legado a través de novedosos recursos audiovisuales y tecnológicos. La tradición popular mantiene viva dos ceremonias centrales. Una de ellas es la Guardia Bajo las Estrellas, que es la vigilia nocturna, donde las agrupaciones gauchas recrean el campamento histórico alrededor de fogones, y el imponente desfile gaucho, donde miles de jinetes marchan luciendo con orgullo el poncho salteño.

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2: Seis de la mañana, 57 minutos en la República Argentina, en la ciudad de Buenos Aires. La temperatura va subiendo a 7 grados 8 décimas, hoy una máxima de 14 grados. La humedad relativa ambiente en estos momentos, 87%. Para que tengas en cuenta, el dato es que el sol estará saliendo a las 8 de la mañana.
3: Repasamos el cronograma de pagos de la ANSES.
2: Las jubilaciones y pensiones que no superen el haber mínimo y las asignaciones familiar y universal por hijos estarán pagando a beneficiarios con DNI terminados en 6.
3: Asignación por embarazo se abonará a quienes presenten documentos terminados en 4.
2: La asignación por prenatal se pagará a los titulares de los beneficios con DNI finalizado en 8 y 9.
3: Recordamos que la prestación por desempleo Plan 1 será percibida a partir de este viernes 19 de junio por quienes presenten DNI terminados en 0 y 1.
2: Y atención que las jubilaciones y pensiones que superen el haber mínimo se estarán abonando desde el martes 23 a beneficiarios con documentos terminados en 0 y 1.
3: Y hacemos un rápido repaso por el pronóstico por regiones.
2: En el NOA, cielo parcialmente nublado con posibilidad de chaparrones aislados en sectores de montaña.
3: En el NEA, mayormente nublado con probabilidad de lluvias y tormentas aisladas.
2: Cuyo, cielo despejado a parcialmente nublado.
3: Centro, predominio de cielo despejado con leves nubes.
2: Patagonia, cielos despejados en mayor parte con aumento de nubosidad.
3: Y en el sector antártico argentino e islas del Atlántico Sur, condiciones polares con cielo nublado, vientos fuertes y posibilidad de nevadas.
2: Y como siempre, nos despedimos repasando los principales títulos.
3: Aprobaron el RIGI para el proyecto minero más grande del país.
2: Volvió a caer el riesgo país.
3: Por primera vez en el Garrahan, dos gemelas fueron trasplantadas en simultáneo.
2: Declaró el jefe de enfermeros en el juicio por la muerte de Maradona.
3: Continúa la búsqueda de 5 pescadores en el Río de la Plata.
2: Salta conmemora los 205 años del paso a la inmortalidad del general Martín Miguel de Güemes.
3: Austria, rival de la selección argentina, el próximo lunes derrotó esta madrugada por 3-1 a Jordania.
2: Hasta aquí llegamos con este panorama federal de noticias. Hoy, panorama mundialista de noticias. Seguimos festejando, por supuesto, porque esta es la radio del mundial. Nos quedamos con la mejor cobertura. Chao, gracias por estar.
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0: maniobró Messi, Messi para McAllister, pone la colita McAllister, sale jugando, traba y gana la pelota, se la dio para De Paul, todo replegado, el equipo africano, se viene Messi, encara Messi, dale play, dale play, dale play, le pegó. Golazo del número uno, golazo del sublime, golazo del mejor jugador del mundo, Lionel Messi, la clavó en el ángulo, impresionante lo que hizo Messi.
1: Muy buen día, qué manija todo el mundo por acá. Muy buen día, ¿cuánto? 3 minutos, nos están separando ahora de las 7 de la mañana la República Argentina, este lindo día miércoles 17 de junio de 2026. En todo el mundo, mi nombre es Nico Yacoy. Esto es primer round en el lindo aire de Radio Nacional M870. Hasta las
2: 10 de la mañana.
1: 3 a 0, creo que vas a decir. Hasta las 3 a 0.
2: El 10 de Maradona. Todo, absolutamente todo, lo vamos a hasta las 10 como Lionel.
1: Algo de eso.
2: Todo uno lo relaciona, absolutamente. Hoy estaba en el panorama y tenía que leer algo que se reunían el miércoles 24 y yo por adentro, cumpleaños de Messi.
1: Messi es fácil para eso porque tiene todos los récords sabidos y por haber, ¿no? Los otros, los que tendrá de ahora en más habrá que inventarlos, ¿no? Entonces, siempre hay un número para vincularlo.
2: Pero absolutamente. No. Y vos sabés que les debe haber pasado a muchos argentinos. Ayer pude apagar la luz a las 2:30 de la mañana porque me quedé con
1: manija, claro. La palabra del día es manija y la segunda palabra del día es hat-trick.
2: Eso, hat-trick. Me quedé con esa información. Vos sabés que la Argentina ya teníamos, es el quinto que tenemos.
1: ¿El quinto hat-trick en mundiales?
2: En mundiales. Ajá. El querido Batistuta. No, me quedé buscando información.
1: ¿Pero seguiditos y únicos? ¿O entre otros goles, con algo en el medio, de un 4 no sé cuánto?
2: Y ahora nuestro especialista nos lo va a contar. Pero fue en el Mundial 94 y en el 98. Tenemos en el debut también de los mundiales, en el 30. Había un poco de todo. Higuaín, que fue tan criticado. Pero bueno, nuestro querido Lionel, la verdad que...
1: Pero escucha, y además, por si que faltaron, va a ser otro entonces, tricornio, ¿no? Como es, hat-trick. Otro
3: hat-trick. Se llevó la pelota.
1: Claro, se llevó la pelota.
3: Alguien hace 3 goles, se llevó la pelota.
1: ¿Es así?
3: Es así.
1: Y cuando haces 3 mundiales, te llevas la copa, ¿no? Eso no era. No,
3: esa era la anterior. Antes. La anterior.
4: La Jules Rimet.
3: Se la llevó Brasil.
1: ¿Y esta cómo se llama ahora?
4: No, la Copa del Mundo.
1: Ah, está bien.
2: Claro. Ayer la pelota que no me gustó pasó el Chiquitapia llevándose la pelota. Este se lleva todo, se lleva la pelota también.
1: Claro, no sé si le dieron pelota o no le dieron la pelota, porque el tema es le pregunta un poco, ¿no? Esta es y Messi con total honestidad contesta, claro, no sé.
4: Pero era eso.
3: La cantidad de pelota que debe tener Messi en su casa.
1: Bueno, hoy es un buen día para soltar una pelota, entonces.
2: Sí, totalmente.
1: Solteamos una pelota, efectivamente.
2: Ah, qué bueno.
1: No será la del hat-trick, pero más o menos. Hat-trick es una expresión que viene del cricket, ¿no es cierto?
2: ¿Es así? No tenía idea.
1: Sí, entiendo que
4: la
1: sí.
4: La historia viene ahí.
1: Hay ahí el caso de alguien hace mucho, mucho tiempo que es un lanzador, en realidad, que se lleva puesto 3 bateadores y a partir de ahí le regalan un sombrero y de ahí el hat-trick, como diciendo, el truco del sombrero, ¿no es cierto? Así que de ahí viene la expresión, que viste cómo son los yankees, sobre todo, bueno, esto es británico, me parece, el inglés en general, que le pone un nombre a todo, claro. Para nosotros, ¿qué sería? La tricota.
2: El triplete.
5: La pregunta del millón. Nico Yacoy, ¿vio el partido?
1: Sí, vi el partido. Vi el partido y lo escuché por nuestros vecinos sobre todo. Porque yo te lo miro como así. Pero creo que a partir de hoy podemos dar por inaugurado el mundial. ¿Cierto? Vamos a ver cómo le va la calle a María Ríos, que probablemente encuentre, ¿no es cierto?
5: Alguien
1: un poco más contento que ayer.
5: Hubo fuegos artificiales.
1: En su barrio, donde todo pasa más intensamente que en cualquier otro.
2: Claro.
5: Sí, el sur es así, es intenso.
1: Es así. 7 minutos, ahora de las 7 de la mañana. ¿Qué hay que saber? Argentina le ganó a Argelia con un 3-0 en Kansas. La selección nacional triunfó con goles del gran Lionel Messi, quien igualó al máximo goleador de la historia de los mundiales con 16 tantos. De esta manera quedó como líder del grupo J, con mejor diferencia que Austria, que más tarde venció 3-1 a Jordania. El próximo encuentro será el lunes 22 de junio a las 14 horas frente a Austria en el Dallas Stadium. El Banco Mundial aprobó un paquete de 2.000 millones de dólares para la Argentina. La entidad financiera informó que se trata de un paquete de financiamiento innovador para apoyar la agenda de reformas del país y ayudar a restablecer su acceso a los mercados internacionales de capital. Volvió a caer el riesgo país, se posicionó en 422 puntos básicos y es el mejor número en lo que va de la presidencia de Javier Milei. Esta baja constituye el menor nivel en 8 años. Crimen de Agostina Vega. Ante el fiscal Raúl Garzón, Claudio Barrelier negó haber participado en el crimen de la joven y no quiso responder preguntas. La justicia le agravó la carátula por el delito de homicidio triplemente calificado. Barrelier es señalado por la fiscalía como presunto autor material. Hoy declaran además Osvaldo Faceta y Soledad Andreani, acusados de encubrimiento. Comenzó con polémica el juicio por el caso Loan. Un psicólogo imputado fue declarado en rebeldía, pero apareció a media tarde y dijo que no tenía plata para viajar. Se trata de Federico Rossi Colombo, quien está acusado por encubrimiento. El juicio continuará hoy desde las 9:30 de la mañana. Continúa la búsqueda de 5 pescadores en el Río de la Plata. Se encuentran desaparecidos desde el domingo tras embarcarse para realizar pesca deportiva desde la costanera de la localidad bonaerense de Hudson. Entre las personas buscadas se encuentra Carlos Kovács, de 60 años, y su hermano Claudio Kovács, de 50, ambos oriundos de Berazategui. Alejandro Boscardín, de 28 años, y quien conducía la embarcación, y Damián Hiubu, de 42, y Sebastián Roma Gialli, cuya edad no fue informada. Preventiva para 3 instructores por la muerte de una joven en un salto sin cuerdas en Brasil. Los 3 hombres están acusados de homicidio con dolo eventual por la muerte de María Eduarda Rodríguez de Freitas, una joven de 21 años de edad que realizó un salto sin cuerdas de seguridad en un puente de la ciudad brasileña de Limeira, en el estado de San Pablo. El petróleo operó a menos de $80 por primera vez en casi 4 meses tras el acuerdo entre Estados Unidos e Irán. El barril Brent retrocedió casi 5% ante las noticias sobre la paz en Medio Oriente. Gastón Fiorda, muy buen día, bienvenido, ¿cómo le va?
3: ¿Cómo andás, Nico? Buen día para vos. Contento, sí. En el segundo tiempo casi ni lo vi, pero bueno.
1: Pero está con se lo imagino.
3: Sí, está bien.
1: Se lo imagino, está bien.
3: Me contaron después.
1: Está bien, bueno, eso ya es bastante. Periodista informado, está bien.
3: Una agenda cargadísima
1: fuentes
3: hoy.
1: Fuentes creíbles.
3: Fuentes creíbles.
1: Está bien. Está con la Cecilia.
3: No, ella lo vio todo.
1: Mira.
3: Después me dijo, ¿qué es esta que te pegaste en el segundo tiempo?
2: No puedo creerlo.
3: Sí. ¡Amargo! Pese a mi resistencia, pero me venció.
2: El asado el otro día, ¿lo aguantaste el partido? No lo puedo.
1: Buen punto. Bueno, claro. Usted, a partir de esto que acaba de... Porque vamos a empezar a certificar cábala, chicos, ahora sí, ¿eh? Ahora sí. O sea, Gastón Fiorda, no importa que yo no esté en este programa para ese momento.
3: Segundos tiempos no los tengo que
1: hacer. Tienes que dormir.
2: El lunes, a las 3 de la tarde, una siesta. Dormir,
1: ¿sí? Y así sucesivamente.
3: Así hasta que termine el campeonato.
1: Sábado a las 12 del... ¿No es cierto? Más o menos, de la noche. Sí, es.
3: Claro. Primer aparece tiempo imperfecto, el segundo tiempo...
1: El segundo teme dormir.
3: Sí, me acuesto. Bueno, decía, cargadísima la agenda hoy de actividades en el Congreso, las dos cámaras, ¿sí? Con mucho plenario de comisiones y muchísimos temas. Uno imaginaba una semana un poco más tranquila, pero no, pues semana corta además por el feriado el día lunes. A ver, arranca el Senado de la Nación. Vamos a las 14 horas, a las 2 de la tarde, comisión de acuerdos, pliegos de ascensos militares. Uh-huh. Una hora más tarde, a las 15, plenario de comisiones, asuntos constitucionales, legislación general por ley hojarasca, ¿sí? esta norma. Bueno, que
1: vamos, buena... vamos con Hojarasca, que ya está.
3: Ley Hojarasca tiene media sanción de la Cámara de Diputados, es cierto, le queda un paso en la Cámara Alta. Entendemos nosotros que posiblemente hoy salga dictamen, esta es una apreciación personal. Una hora, media hora después, 15:30, plenario de comisiones, Rey de la forma de biocombustible.
1: Ah,
3: ¿sí?
1: Okay,
3: por el
1: okay,
3: tema de los cortes,
1: el aumento del corte,
3: aumento del corte, que también otro proyecto que impulsa el Ejecutivo. Vamos a la
1: más
3: Cámara.
1: Más cantidad de biocombustible
3: exactamente,
1: en la mezcla con
3: el bio, con el combustible fósil. Sí, sí. Exactamente. Vamos a la Cámara de Diputados a las 12 del mediodía, presupuesto y Hacienda y Justicia por el acuerdo con los tenedores de bono del 2001. Esto ya tiene media sanción de la Cámara de Senadores, tiene tiempo para discutirse el día hasta el 30 de junio. Son dos los tenedores, los acreedores externos, Bainbridge y Alestor, que recordemos, esto representa una quita de casi 70%, ¿sí? Argentina de 600 millones.
1: Le habíamos clavado
3: el cuchillo
1: a los tenedores, sí, ¿no es cierto? Hasta ahora le habíamos
3: de 600 millones, Argentina quedará pagando 171, más la caída de todas las acciones judiciales en contra que tiene la Argentina, contra el país, y acciones contra las empresas más emblemáticas que tiene la Argentina, como YPF, como Aerolíneas Argentinas. Va a disertar acá, en este tema de los acreedores externos, Sebastián Amerio, el procurador del Tesoro. Va a ir hoy a hablar. A las 3 de la tarde, a las 15 horas, plenario de comisiones para discutir el super rigi. Tengo entendido que acá también el oficialismo quiere sacar dictamen y llevarlo al recinto la semana que viene.
1: ¿Había habido entre los senadores o diputados alguno de los que aplaudieron en el 2001 el default que estamos corrigiendo? Digo, estamos como país.
3: Nos quedaba, ¿te acuerdas que hicimos esa, esa tarea? Dos, era que hoy están...
1: Yo pensé que Rodríguez...
3: Uno es diputado, que es Miguel Ángel Pichetto, y el otro es senador, que es Jorge Capitanich.
1: Y Pichetto, como te aplaude una cosa, te aplaude la otra, después según los tiempos, ¿no es cierto? Porque esa es su concepción sobre la convicción política, ¿no es cierto? Lo que le conviene en el momento defendido con el ahínco del el principio fundamental. ¿No
3: si
1: ¿no
3: me
1: cierto?
3: Dejo después llevar por otro. Lo que pasó en el Senado, yo creo que buena parte, o por lo menos buena parte del peronismo, yo creo que va a acompañar.
1: Chicos, que arreglen la que hicieron.
3: Yo creo que va a acompañar.
1: No, que arreglen la que hicieron, porque si no...
3: Bueno. Y a las 17, y con esto cierro, también en el plenario de comisiones, ley de lobby. Otro proyecto importante con invitados, vienen organizaciones, instituciones, sigue la ronda de invitados especiales. Otro tema importante que transparenta las gestiones.
1: Vamos a ver en qué queda
3: público.
1: Eso, hay bastante crítica. Guarda, porque ahí... El demonio está en los detalles, dicen, ¿no es cierto?
3: Sí, sí,
1: el diablo,
3: sí, sí.
1: Bueno, acá hay un detalle que empieza a abrirse camino en el argumento de los contradictores de la del proyecto de ley, que dice que, no, pero hay que distinguir quienes hacen lobby por las empresas y quienes hacen lobby por el interés social.
3: Sí.
1: Guarda, porque el interés social ha sido colonizado por el kirchnerismo hace muchísimo tiempo y es una forma de la política de esconderse. Entonces, no sé si el lobby de la política tiene que tener un tratamiento distinto del lobby de las empresas. ¿Sí?
3: Sí,
1: porque
3: sí.
1: Obtienen para sí una especie de carta blanca para... intentar, yo creo que ha cambiado la taba en la Argentina, pero intentar mover la ventana de Overton, dicen algunos técnicamente, pero en definitiva es cambiar el humor social respecto de determinado tema y arrancarle al resto de los, en general son legisladores, normativas que les convienen. Pasó con aborto, por ejemplo. Entonces decime, ¿sí? Si merece un tratamiento distinto,
3: no,
1: empresarial de lo otro, que son intereses de cualquier tipo disfrazados de interés social. Entonces eso vamos a tener que mirarlo.
3: Sí, sí. Debería quedar todo registrado.
1: Todo registrado.
3: Todas las reuniones que tenga un legislador o alguien tiene que quedar registrado, sentado en un registro, tal cual.
1: Y lo tiene que registrar el legislador.
3: Sí. ¿Con quién se ve? No tiene nada de malo, claro. que explique.
1: Eso lo va a hacer el Día del Arquero, que cuando fue hace poco el Día del Arquero.
2: Sí, hace
1: ¿no
2: una
1: cierto?
2: Semana.
1: El Día del Arquero, capaz lo hace. Andrea China Valdivieso, muy buen día, bienvenida, ¿cómo le va?
5: Buen día, Nico, a todo el equipo, a los oyentes. Qué noche, Tete.
1: Qué noche,
5: noche. Mucha información. Hoy, lo decías, seguimos atentos al juicio que se inició en el día de ayer por la desaparición de Loancón. Este evento realmente desagradable de uno de los acusados... haciéndose el distraído, estuvimos hablando 4 días en todos los medios, en todas las redes, no puede no haberse enterado.
1: Y no puede ir de la excusa, que es una falta de respeto a la justicia primero y a la sociedad después.
5: Además estamos hablando, lo conocemos como la parte del encubrimiento, que llegó posterior a las primeras etapas de investigación. Mm. Pero estamos hablando de uno de los que está acusado de manipular el testimonio de los menores que estaban en el Naranjal el día de la desaparición de Loan, de secuestro, es privación ilegítima de la libertad de testigos en aquel hotel y una reconstrucción a los que los llevaron a esos chicos sin supervisión fiscal. O sea, una locura en torno a esto, esta ausencia, y encima, ¡ay, no, no, no me detengan! ¡Detenido! Sí, pero por supuesto. ¡Llévenselo!
1: Pero claro, ¿no? Sí, y es que sí.
5: Pero es que sí, no se pueden admitir esas cosas ya más, basta ya de digo, hay también una manipulación de la justicia, ¿también quién es? Claro. Pero bueno, nada, indignada por ese lado, esperando, sí, la declaración de Camila y de Macarena, las primas de Loan que estaban en el sí. almuerzo, eso se dará a finales del mes. En el caso de Agostina, lo dicho, Barrelier, soy inocente, pero dijo tantas cosas que eran mentiras que nada que ver, y después algunos temitas más, pero con muchísima información en este día.
1: Te pusieron los pelos de punta, la chinita tiene puesto y no tenemos streaming todavía, pero tiene está tocada, se dice, ¿no es cierto? Cuando es peinada, no que está sí, con un tocado teletubesco.
3: Un rodete asiático.
5: Es asiático, sí, me falta.
1: Es asiático, y si no te falta, que te agarran así, y te esa prueba de destreza de los cinco, claro, que agarran de los pelos y te
5: yo
1: suben.
5: Yo no diría que me falta.
1: ¿No? ¿A usted lo hace? Después me lo cuenta. Rodrigo Ruiz, muy buen día, bienvenido, ¿cómo le va?
6: Buen día, Nico, saludo para todos. Bueno, qué decir que no se haya dicho de Messi, ¿no? La rutina de lo extraordinario vuelve a reescribir la historia de los mundiales con algunos datos, ¿no? Que la verdad que, llega al sexto mundial, eso ya se sabía, por supuesto, el primer futbolista.
1: Algunos lo quisieron bajar del sexto mundial, lo daban por bajado, quisieron, ¿qué pasó ahí?
6: No, él mismo a veces puso la duda si lo jugaba o no, pero la verdad es que después él no se expresó y bueno.
1: Ayúdame con estos 4 años muy particulares porque él, el mundial anterior lo jugó en Europa.
5: Sí, todavía estaba en el
6: Barça.
5: El Barça, PSG.
6: Y después Inter Miami.
1: PSG estuvo en el medio, claro.
2: Él ganó la Copa Mundial en el PSG.
6: Claro, exacto.
2: Efectivamente. Después fue duro volver al PSG.
1: Ya había, pero ya había empezado entonces el cambio en la carrera futbolística.
6: Acordate que la gente de Francia que no...
2: Claro.
1: Por eso.
2: Sí, no lo recibieron muy bien.
3: No lo rindió homenaje, ¿no?
6: Exactamente.
1: Y ahí termina de decidir, me voy con mis amigos a Miami, que es donde quiero retirarme, y ahí todos pensando cuándo se da ese retiro.
6: Sí.
1: Yo creo que juega el próximo Mundial también, pero bueno.
6: No sé, vamos a ver.
5: Puede ser.
6: Bueno, muchos logros. Ayer igualó Cristiano Ronaldo como los únicos futbolistas en anotar en 5 Mundiales distintos. O sea, vos fíjate que ya empieza...
1: Ese lo tenía, con el hecho de jugar lo tenía.
6: Sí, ¿no? Se ubicó como el tercer goleador más longevo de la historia. Una palabra que no te gusta a vos, pero bueno.
1: No, longevo, qué sé yo, puede ser, sí.
6: Con 38 años y casi 39 porque lo falta...
1: Menos valetudinario sería, ¿no es cierto?
6: Ahí está. Y superó a Martín Palermo como futbolista argentino... También más veterano, marcaron gol en la Copa del Mundo. ¿Querés escucharla, Messi?
1: Por favor.
6: Dale.
7: Bueno, solo como dije recién, no puedo pedir más de todo lo que recibí. Como lo dije muchas veces, gracias a Dios me regaló demasiado y todo lo que viene ahora es disfrutar. Como dije muchas veces, no miro ser primero, segundo, tercero. Creo que es un elogio increíble que te digan que sos uno de los mejores de la historia. Eso es impresionante, ¿no? Con toda la gente que juega el fútbol, con todos los monstruos y jugadores que pasaron toda la vida en el fútbol, poder estar entre los mejores, increíble. Y después la gente elige, siempre hay uno, otro, pero no es algo que, como otra estadística tampoco, ¿no? Me cambia mucho. Soy un agradecido de estar entre los mejores y agradecido por todo lo que pude conseguir.
6: Bueno, Nico, igualó a
1: ahí la idea del don aparece siempre, ¿no es cierto? No como el don propio, sino como lo regalado, ¿no es cierto? Exacto. En su caso por Dios o por quien él considere, pero eso está, ¿no es cierto? Presente.
6: Sí, sí, y él siempre mira a su
1: ahora
6: abuela,
1: cuánto hizo
6: su abuela.
1: Bueno, cuánto ha hecho él para sacarle jugo a esos dones, que en definitiva es de lo que se trata. Sí. Y aparece el disfrute, ¿viste? Ahí sí hay un quiebre en Messi, no digo que sea de ahora mismo, pero por ahí desde lo anterior. La Copa de Qatar, tal vez hizo ahí algo, pero y todo lo que el disfrute habilita, ¿no es cierto? Porque en definitiva estás más tranquilo.
5: Se nota más cómodo.
1: Es una cosa, ¿no? Puedo brillar algo más si estoy más cómodo. Sí,
6: hay algo que no sabemos que pasó ayer, que después del primer gol se puso a llorar. Se lo vio bastante emocionado. Él dijo que por un tema particular que había tenido. Y bueno, se lo preguntaron y bueno, dijo eso, ¿no?
7: No, la verdad que una cuestión totalmente ajena a lo deportivo. Pasé unos días difíciles, complicados, pero nada, agradecido a toda la delegación, a todos mis compañeros, porque pues estuvieron siempre, como siempre, al lado mío, dándome mucha fuerza para que esté bien y nada más.
1: Bueno, indudablemente hay una cuestión personal ahí dando vueltas, pero fíjate que a diferencia de otras veces, él no sé del calibre de la cuestión, pero si lo emocionó así de ser importante, o al menos importante para él, con lo cual es respetable, lo resolvió distinto de otras cuestiones personales en otros mundiales donde bloqueó. O sea, otra vez hay algo muy diferente y eso está bien. Sí, sí.
2: Se apoyó en los compañeros, eso quiere decir que el equipo funciona muy bien.
1: Sacó la mugre metiendo goles y eso no es lo mismo que la parálisis, sino todo lo contrario.
2: Y en el primer gol, esto que vos marcabas, no saludó al cielo. Uh-huh. Necesitó focalizar en los compañeros.
6: Sí. Se lo vio muy emocionado a Scaloni ayer cuando Messi salió. Un Scaloni que vive los partidos a su manera, muy tranquilo, quizás no gritando los goles. Hace su catarsis y bueno, cuando sale Messi, se lo ve a Scaloni que está sentado y con lágrimas en los ojos, ¿no?
1: Bueno, otro que llega con otra espalda. Si viene escaloneta y etcétera, ¿no es cierto? El recuerdo nos trae que llegó respaldado después del ninguneo al mundial anterior, acá todo lo contrario. Sí. ¿No?
6: Y me quedo con algo, después vamos a estar hablando un poquito más, Nico, pero me quedo con algo que ayer decía De Paul, que va a ser un mundial difícil para todos. Ayer lo fue para Francia en el primer tiempo, después se destrabó con una actuación estelar de Mbappé, que es otro chico que viene a hacer historia en el fútbol y ya la está haciendo. Pero es un mundial donde va a haber que correr mucho cuando no se tenga la pelota. Ajá. Un mundial muy físico.
1: Ay, bueno, claro.
6: Ayer, si no es por Messi, quizá Argentina lo hubiera costado un poco más, pero bueno.
1: Bueno, esa es una cosa que a mí me queda. A ver, no sé de fútbol y me da un poco de pudor, digamos, compartir esta reflexión tan no deportiva, si querés. Mm. Pero decís, claro, está bien, Messi no es solo, es con el equipo, escuchábamos los goles, ¿no es cierto? Y a todos llega acompañado. Mm. Pero, ¿qué sería nosotros sin Messi?
6: Claro,
1: entonces,
6: sí.
1: Es una cosa, es decir, cuando decís, los tres, qué bueno, qué festejable, pero sí, pucha, podrá tener que ver con el planteo, ¿no? Táctico, y que entonces los goles los mete, lo que quieras. Uh-huh. Pero no puedo dejar de pensar en eso.
6: Y en un momento, con Messi.
1: Sin Messi, cuidemos, e inmediatamente después, ¿acordás? Cuidemos a Messi.
6: Claro.
1: ¿No es cierto?
6: Y estuvo la parte de que también con Messi no se ganaba nada, pero bueno, ahora con Messi se gana todo, ¿no? O por lo menos, bueno, esa es la parte linda, ¿no? Pero tuvo esa parte también negativa, ¿no? Como la marcábamos también, y él en su carrera, ¿no? Que quizás en un momento iba a renunciar, ¿te acordás? Y no se me da, y finalmente,
1: se
6: bueno.
1: Se le está dando. María Fernanda Heras.
2: Y vamos a seguir con esta emoción mundialista que nos generó Messi a todos, y vamos a preguntarles, ¿por qué recordamos dónde vivimos ciertos partidos del Mundial y quizás no recordamos lo que comimos hace 2 días?
1: Ah, ¿por la atención que le ponemos?
2: Tiene que ver la cuestión científica. Voy a estar comentándoles por qué pasa esto y aprovechamos.
1: ¿Dónde estabas el partido de 3-0 contra Argelia? Ya se te olvidaba de
2: ese.
1: Durmiendo.
2: Durmiendo, claro.
6: ¿Qué comieron ayer?
1: Claro.
2: Picada. Una picadita.
6: Pizza.
2: ¿Qué
6: usted?
2: Pero
3: una
2: tenemos
3: costillita de cerdo.
6: Bien.
1: No sé si me acuerdo, pero me da vergüenza contarlo. Directamente. Arroz con pescado. Está bien. Ah, puedo.
2: Sí,
1: no,
2: claro.
1: No es muy de mundial,
5: chicos. Un vinito,
1: chico,
5: pero no. Claro. No, pero o agüita está, nada más.
1: Está bueno. Agüita.
5: Ah, pero por favor.
6: Aparte cenamos tipo 8:30, 9.
1: Y 200 gramos de verdura.
2: Bueno, pero las comidas están muy relacionadas también con esto que voy a estar comentando de la ciencia y los recuerdos. Porque la comida, lo olfativo y el gusto tienen mucha relación.
1: Ahí va.
2: La pregunta es para los oyentes. Sí. ¿Qué recuerdos mundialistas tenés? ¿Dónde estabas? Porque tenemos momentos de los mundiales.
1: Ya lo creo.
2: Ya sean de felicidad o de angustia. Que nos cuenten, porque hoy Nicolás Yacoy está muy generoso y ya empezaron a participar.
1: Por supuesto. ¿Quiénes participan? Todos. Basta con que digan algo, ¿no es
2: ahí
1: cierto?
2: Está.
1: Hoy estamos
2: así
1: de dadivosos. Sí,
2: sí. Esta es la radio del mundial.
1: Por supuesto, efectivamente. Y mundial es Romina Wiener. Romina Wiener, muy buen día, bienvenida. ¿Cómo le va?
8: ¿Cómo andamos por ahí?
1: Bien, muy bien. ¿Usted?
8: Muy contenta, muy contenta.
1: Me imagino.
8: La verdad es que fantástico. ¿Qué querés que te diga?
1: ¿Vio el partido? Usted es una mujer sin cábalas, nos lo ha dicho. Pero vio el partido.
8: Lo vi.
1: Sí, claro.
8: Sí, no, la verdad que más allá del resultado, ahí está mi colega, el que habla siempre de fútbol, Rodri, un partidazo, o sea, la técnica, todo, más allá del resultado, hermoso.
1: Muy bien, el comentario futbolístico de Romina Wiener lo dejamos grabado ahí para repasar, después vete.
8: Sí, sí, usted grabe repetir. Que después yo voy a resistir el archivo.
1: Eso no me cabe duda. Bueno, el país arrancó más cansado. ¿Cómo está manejando el país después
8: alocados
1: del partido hasta
8: arrancaron.
1: Tan tarde?
8: Alocados arrancaron.
1: Sí.
8: Bueno, yo lo venía contando a esto. Es una semana corta de 4 días. Entonces, lo de 5 hay que meterlo en 4.
1: Claro.
8: Y eso hace que estén un poco más alborotados, acelerados. Entonces, salgan con tiempo, no tan jugados, para evitar estos choques que vamos a ir contando. Ya arrancamos con un choque en acceso oeste, que es el que viene de la ruta 7, kilómetro 18, mano a la autopista Perito Moreno. Esto es muy cerquita del Hospital Posadas, ahí la circulación está reducida, precaución, otro incidente sobre la General Paz a la altura de Lepiane, mano al Río de la Plata, está trabando la General Paz todo el primer tramo, toda la zona lineal, Mataderos, saturada en sentido a Lugones, otro incidente de tránsito en la Perito Moreno, en la autopista urbana, a la altura de Villaluro, en sentido al centro también, fíjate, o sea, son todos choques, mano, a Capital Federal o dentro de la ciudad, en sentido al centro, y están generando muchísimas complicaciones. Bien saturada la Panamericana desde temprano, en la bifurcación de los ramales de Pilar y Campana, que es ruta 8 y 9, mano a la General Paz, con las demoras que se extienden, te digo, hasta el Camino del Buen Aire, ¿no? Toda la zona de 197, 202, Camino del Buen Aire, muy lento, lento el Camino del Buen Aire para enlazar con Panamericana y salir hacia General Paz. Y los que vienen de zona sur por la autopista Buenos Aires-La Plata, hay retrasos en la zona de Quilmes hacia el Bajo Porteño. Hoy no se salva nadie, ¿eh? Por donde estén entrando, ya sea el norte, el oeste y el sur, totalmente complicadas, o por mucho tránsito o por los choques que vamos contando. Después todo lo que tiene que ver con rutas nacionales, a partir de las 9 de la mañana, el paso internacional Cristo Redentor, ubicado en la ruta 7 que conecta Argentina con Chile, va a estar operativo, ya está con su horario de invierno que funciona hasta las 21 horas, así que a planificar los viajes con antelación. En Chubut, en la ruta nacional 259, entre los cipreses y el empalme con la ruta provincial 17, están llevando adelante tareas de mantenimiento, lo mismo en la localidad de Trevelín, entonces en estos sectores a transitar con precaución y bajar la velocidad para no tener inconvenientes. En Tucumán, en la ruta nacional 65, en diferentes sectores, más cerquita de Concepción, en el kilómetro 1. Mira, nunca dije kilómetro 1. Bueno, sí, me llama la atención, porque siempre hablo muchos kilómetros, nunca dije el 1, es la primera vez que digo el 1. Tareas de mantenimiento, entonces a circular también a baja velocidad, porque se van a encontrar con equipos viales trabajando en la zona. En Neuquén, en la ruta nacional 237, en el kilómetro 1586, la circulación también está reducida porque trabajan en tareas de mantenimiento de banquina. A partir de las 9 de la mañana en Neuquén quedan habilitados los pasos Cardenal Zamora, ubicado en la ruta nacional 231 y Pino Hachado en la ruta nacional 242. En diferentes sectores de la 237, sobre todo en la zona de Arroyo Limay Chico hasta el empalme con la ruta 40, la visibilidad de conducción está reducida por la presencia de bancos de niebla, a transitar con precaución y llevar las luces bajas encendidas, que es muy importante. Y ahora nos vamos a ir a la Tierra Colorada, Misiones. En la ruta 101, en diferentes tramos, también se están haciendo tareas de mantenimiento. Lo mismo ocurre en la ruta 12, en la zona de la travesía urbana de Posadas, o sea, la ruta cuando pasa dentro de la ciudad. Ahí hay que bajar mucho la velocidad y estar bien atentos a ese dato. Y después, en Entre Ríos, en la ruta Nacional 12, en la zona de Sauce, ahí hay que ir a baja velocidad también. Hubo un choque en el día de ayer, ya quedó liberado, pero hay que ir a baja velocidad. Todo esto en cuanto a rutas nacionales argentinas. Después ya todos los servicios en el área metropolitana de Buenos Aires, los trenes, las 6 líneas de subterráneos dentro de Capital Federal y el premetro, al momento hoy, lo voy a decir, están todas a horario, con lo cual es una excelente noticia.
1: Romina Wiener, muchísimas gracias. Tenga usted un excelente día.
8: ¿Vos sabés qué te quería decir, Nico?
1: Dime.
8: Me quedé pensando lo que decía Fer de los momentos o las cosas que uno recuerda.
1: Sí.
8: Hay un estudio, es neurológico, que dice que las personas, cuando vos le preguntás sobre situaciones vividas o regalos, sí, cosas materiales, ajá, las personas recuerdan más los momentos vividos, porque está vinculado a la emoción.
1: Más los momentos que los regalos, claro. Es decir,
8: sí, que las cosas.
1: Pierde lo material frente a lo emocional.
8: Exacto, mira, te queda el recuerdo de lo que vos vivís, porque eso impacta en el cerebro, en tu sistema de emociones, y queda registrado.
1: Entonces, bueno, algo de eso, Romy, algo de eso debe estar aplicando el marketing, porque ahora rueda mucho la expresión comprar recuerdos, generar momentos, ¿no es cierto?
2: Claro. Regala una experiencia.
1: Sí, regala experiencias.
2: Claro.
8: Claro, porque son las cosas que prácticamente no te olvidás, que es lo que te impacta en lo emocional.
1: Sí.
8: Dicen que cuando vos le preguntás a un chico, a veces también, o para tu cumpleaños, ¿dónde la pasaste?
1: Ah.
8: Es más factible que se acuerde dónde y con quién que los regalos que
1: los
8: recibió.
2: Claro.
1: Bueno, es una buena cosa.
2: Muy
1: es
2: bueno.
1: Una buena cosa.
8: Romy, todavía vamos por el buen camino.
1: Todavía vamos por el buen camino. Muchísimas gracias y nos ha quedado grabado a fuego esta experiencia del día de hoy, de escucharla.
8: Para que te sumo un dato, el tren San Martín está con demoras, así que salgan con tiempo.
1: Te das cuenta, te corto porque me seguís demorando servicios. Sino...
8: Chau.
1: Beso grande. Es Romina Wiener y nos vamos ahora al amanecer de la Ciudad Autónoma de Buenos Aires con Mario Ríos. Mario Ríos, muy buen día, bienvenida. ¿Cómo le va?
9: Hola, muy buenos días, don Jacobo. Y yo muy alegre, muy contenta, y aproveché el envión mesístico y me vine a hacer ejercicio a un gimnasio, buscar pasión en un gimnasio, don Jacobo.
1: Ah, está muy bien. Mira, cuesta encontrar pasión a 35 minutos de las 7 de la mañana en un gimnasio, pero debe haber algún loco entrenando.
9: Acá encontré un loco entrenando, como dice usted. ¿Su nombre?
10: Francisco.
9: Francisco, ¿viste el partido?
10: Sí, por supuesto.
9: ¿Qué te pareció la selección?
10: La verdad, una maravilla. No, después de todo lo que nos ha dado Scaloni y esta selección, yo por lo menos personalmente no le podía pedir más. Y cada día siguen demostrando que con trabajo, con esfuerzo y con toda la pasión que le meten, cada día sorprenden más.
9: Me imagino que me vas a decir que la figura fue Messi, pero sacando a Messi, ¿quién te gustó?
10: Y sacando a Messi es difícil porque hubo varios, pero a mí me gustó De Paul, y la defensa, a pesar de que se venían recuperando de muchas lesiones, en general anduvieron bien todos.
9: ¿Al Dibu lo viste bien a pesar de lo que tiene en el dedo, la fractura?
11: No, patearon, prácticamente.
10: Sí, lo
1: no
10: vi
1: llegaron.
10: Bien,
1: no llegaron,
10: intervenciones, pero lo vi bien, y según lo que comentan, está ya recuperado del todo, así que bien.
9: ¿Y a qué hora te acostaste? ¿Y a qué hora te levantaste?
1: No, mira, si es el Frank que yo conozco.
10: Y me tuve que levantar, bueno, para venir acá a entrenar, como siempre, a las 6:30.
1: Sí, así funciona.
9: Un valiente, don Jacobi.
1: ¿Te das cuenta?
9: Un valiente.
1: Ah,
9: usted quería pasión, acá la tiene. Me hizo un resumen del partido y se levantó para venir a entrenar.
1: Pasión y reflexión. Así que ha encontrado hoy, a diferencia de ayer, pasión gente metida con el Mundial. Ha hecho trampa, ha ido a un gimnasio a buscarla, pero está.
2: Pero es un montón.
9: Acá encontré pasión y me comentabas que hay más gente hasta ahora.
10: ¿Entrenando? Sí, hay gente. Sino que la gente mermó un poco, lógicamente. Bueno, hay gente que por ahí se acostó muy tarde y necesita descansar, pero bueno, el que puede venir y tiene las ganas, viene. Y si no, bueno, un día no pasa nada, es gimnasio esto.
9: Claro. Ahí está, hay remolones que no vinieron por el partido. Esa también es una data, ¿eh?
1: Ojo, así con, que aprovechen el, ojo que con el... Un día no pasa nada porque después es otro día. Me parece que no. Prefiero la filosofía del día ganado.
9: No sea rector de escuela, Jacobi.
1: No,
9: déjelo faltar un día.
1: Escuche, ¿cuánta gente hay ahí?
9: Ya está. Y ahora hay 2, 5.
1: No, es muy poco para esta hora. Si es el gimnasio que yo conozco, es muy poco para esta hora.
9: Es poco para esta hora. Me dicen que hay como 10 personas más generalmente, así que se quedaron durmiendo porque
1: bueno,
9: vieron el partido. Sacale
1: para después alguna declaración al tal Aníbal.
9: ¿Aníbal? ¿Dónde está Aníbal? Allá, mirá, el profe es Aníbal.
1: Sí,
9: pará,
1: claro.
9: Profe, me acabo de enterar. Aníbal, me piden declaración tuya. ¿Viste el partido?
11: Vimos el partido. Buenos días para todos. Buenos días, Nico.
1: Ah, Nico, ¿cómo está? ¿Todo bien?
9: ¿Qué te parece la selección?
11: Bien, como dijo y resumió bien Fran, estuvo muy bien. Todo el equipo muy bien. Obviamente Messi de figura, pero la verdad que esta selección no decepciona. Siempre el primer partido mundial trae sus sorpresas y uno tiene las expectativas puestas en que vaya bien, pero siempre ese pequeño cuidado o temor de que las cosas no salgan tan bien, como ya nos ha pasado en varias ocasiones, así que por suerte estuvo todo muy muy bien, cerró todo muy bien.
9: ¿Y penitencia para los que no vinieron? ¿Va a haber?
11: Bueno, un poco y un poco. ¿Sí?
1: No sabe lo estricto que es esa persona con la que están hablando.
11: El partido terminó tarde, después los más entusiastas seguramente se quedaron un poquito a ver el otro partido del grupo. Yo por ejemplo no aguanté, vi un ratito, vi el primer tiempo nada más, pero bueno, entre la euforia, la tensión y demás, la madrugada entró bastante, así que hoy se puso cuesta arriba a levantarse.
9: Ahí está don Jacobi.
1: Oh, muy bien, ahí lo tenemos. Dijo Aníbal ayer en algún momento, esto es otro mundial, ¿no es cierto? Como para no estar haciendo mucho caso
9: mundial
1: de las cábalas. Bueno,
9: buena definición.
1: Vamos a ver qué es lo que pasa. Manda saludos por ahí, Mariel, y volvemos a ti en cualquier rato.
9: ¿Cómo no? Voy a seguir buscando testimonio por la calle.
1: Por favor.
9: Adiós.
1: Beso
9: adiós.
1: Grandote. Es Mariel Ríos. Bueno, 39 minutos ahora de las 7 de la mañana, y ya que estamos con la ventana abierta, nos asomamos ahora a los amaneceres provinciales. Primero de todo, Rosario, provincia de Santa Fe, con Omar Sapienza. Omar Sapienza, muy buen día, bienvenido, ¿cómo le va?
12: Hola Nico, qué gusto escucharte, el saludo para vos, para toda la mesa, para todo el país que nos escuchan, que nos reciben a través de tu programa. Hoy estamos en Rosario con 4 grados 5 décimas la temperatura, hay niebla, cuidado a los trabajadores, a los que salen de la ciudad, como a los que ingresan para ir a sus lugares de trabajo, con mucho cuidado, querido Nico.
1: Muy bien. Tierra de Messi, hay que decir, ¿no es cierto?
12: Sin lugar a dudas, zona sur, tierra de Messi, el club donde comenzó, en el Club Gutiérrez, después pasó por Central Córdoba brevemente, y estuvo en Newell's, pero claro, Messi es internacional, Messi es el mejor jugador del mundo, y por si hacía falta, bueno, ahí lo tenés al gran Rodri a tu lado. Ayer volvió el Messi que todos queríamos, volvió el Messi que todos esperábamos, y por supuesto que nos dio esa alegría que todos queríamos, esa alegría al país. Realmente fue algo muy, pero muy bueno, y te cuento, Nico, en Rosario se comenzó a vivir, yo te diría, el Mundial el domingo, y el lunes feriado ya se podían ver la ciudad de Rosario distinta, muy pero muy distintas. Columnas, fíjate, yo sé que está mal que pintar las columnas, pero que estaban ya pintadas, tapiales, con los colores de Central, con los colores de Newell's, a partir del domingo comenzó a verse el color celeste y blanco.
1: Los vendedores. Mirá. Ahí cómo es el tema, cada club tiene su pared, digamos.
12: Sí, Hay barrios, sí, no se puede tocar.
1: Es o sea que el propio club donó la pared para la Argentina.
12: Eso en los lugares cercanos al estadio, pero después en los barrios, vos sabés que barrio, Rosario tiene prácticamente 100 barrios censados y 25 barrios privados. Hablemos de los barrios que están censados, está... Cada uno sabe cuál es su pared. Claro, cada uno sabe cuál es su esquina.
1: Para eso iba, claro. No es que yo voy y pinto la esquina.
12: Claro,
1: quintera.
12: Cada
1: pobre
12: uno sabe cuál
1: si
12: es su columna.
1: Sí, sí, sí.
12: Bueno, en la mayoría de los barrios, Nico, ya se comenzó a ver ese día el celeste y blanco. Y te cuento, ¿viste la senda peatonal? Cuando cruzás en cualquier esquina de Buenos Aires, de Jujuy, de Salta, de Córdoba. Bueno, acá en Rosario, pintada, por supuesto, las líneas blancas. ¿Qué queda en el medio? La línea negra del asfalto. Sí. Bueno, esa línea negra se transformó en gran parte de la ciudad de Rosario en celeste. O sea que hasta las sendas peatonales, en el día de ayer a la mañana, aparecieron celeste y blanca como previendo lo que realmente sucedió, que fue el

0: que no pensábamos que iba a ser tan ligero. Totalmente. Que iba a arrancar el partido de la manera que arrancó y que se iba a ganar, no digo fácil, porque Argelia fue un rival que en algunos momentos nos comprometió,
1: no se dice nunca.
0: Pero Argentina,
1: no, no, no.
0: Argentina y Messi hicieron algo extraordinario, Nico.
1: Totalmente. Omar Sapienza, que tengas un hermoso día, la seguimos en cualquier momento.
0: Igualmente para vos, querido Nico, te sigo escuchando. Gran abrazo. Chao.
1: Abrazo grandote. Omar Sapienza del RA5, Radio Nacional Rosario, provincia de Santa Fe. Nos vamos ahora a Zapala, provincia de Neuquén, con Nélida López. Nélida López, muy buen día, bienvenida. ¿Cómo le va?
2: Muy buenos días, Nico. Muy buenos días a todo el equipo. Muy bien, aquí en Zapala, precisamente con una temperatura de 1 grado bajo cero. Un cielo cubierto, viento por ahora calmo a 2 kilómetros, pero esperamos por la tarde un viento con una intensidad un poquito más, de 17 a 35 kilómetros en la hora, y con rutas con precaución por hielo y animales sueltos.
1: Bien, no, estaba pensando en llegaron con el que estábamos sufriendo, llegaron con el monumento.
2: Llegaron, Nico, llegaron contrarreloj porque precisamente querían inaugurarlo ayer a las 13 horas estaba prevista la inauguración. Se inauguró un poquito más tarde porque todavía se estaban ultimando detalles, como pintar la copa y todo ello, pero finalmente en un marco de alegría con gente de allí de Cutralcó y de localidades cercanas, de aquí de Zapala, de Piedra del Águila, de Neuquén, de Cenillosa, llegaron allí con banderas, con globos, con camisetas, todos los colores que te puede, o sea, con todas las cosas que te puedas imaginar.
1: ¿Es el primer
2: con los
1: monumento
2: colores
1: a Messi en el
2: blanco.
1: País? ¿Es el primer monumento a Messi en el país o no es el primero?
2: Desconozco, Nico, lo que sí sé que es el más grande a Messi en el mundo.
1: Ah, ahora que se cayó el otro.
2: Ah, es el más grande en el mundo, porque bueno, ellos desde un comienzo intentaban entrar en récord Guinness haciendo homenaje de este monumento de 26 metros. Allí cerró, te cuento, Nico, en el final con un video de Messi del 2022.
1: Ajá.
2: Y bueno, y anoche, cuando después de los resultados hubieron festejos allí se agolpó la gente de Cutralcó, y bueno, aquí en Zapala no fuimos ajenos. El centro zapalino, si bien era el primer partido, pero hubo mucha alegría con los vehículos con banderas, unas columnas grandísimas en plena avenida San Martín, gente en bicicleta, en moto, caminando. Realmente fue impresionante el resultado de anoche. Se festejó como si hubiésemos ganado ya el Mundial.
1: Así que 26 metros de altura, la estatua más grande, del más grande en el mundo. Y es cierto, porque la de India, que es en la que estaba pensando, mide o medía 21 metros, con lo cual...
2: Claro, Nico, hacen referencia a esto que decís vos, a la estatua, al monumento que hay en la India, y ellos, bueno, dicen, nosotros tenemos 26 metros, por ende queremos ingresar al récord.
1: Es también Messi levantando la copa, porque el de India es levantar la copa te permite hacer un poco de trampa, llegar más arriba.
2: No, esta imagen tiene a Messi con la copa adelante, está arrodillado, con un brazo levantado.
1: Ah, y arrodillado, mira, impresionante.
2: Sí, sí, está arrodillado. Yo por allí le mandaba una foto a la productora cuando quedó terminado, porque es como vos decías, se trabajó contra reloj, hubo inconvenientes en el ensamble. No te olvides que es de cemento, con hierro, es toda una construcción.
1: Ah, está hermosa, ahí la estoy viendo, ¿no? Y además la copa en el piso, está perfecto. Sí, les damos el Guinness.
2: y hubo en un momento de ese ensamble, Nico, que se corrió la parte del torso, no sé qué, tuvieron que ir de nuevo, porque realmente son muy pesadas.
1: Está
2: es hierro
1: genial,
2: y cemento.
1: La verdad, está genial. Nélida, muchísimas gracias y felicitaciones, y volvemos a ti en cualquier momento.
2: Gracias, Nico, hasta pronto.
1: Beso grandote. Nélida López, de LRA 17, Radio Nacional Zapala, provincia de Neuquén. Y nos vamos ahora a La Rioja con Carlos Vega. Carlos Vega, muy buen día, bienvenido, ¿cómo le va?
3: Nico, ¿cómo estás? Buen día, abrazo de gol para todos en esta
1: efectivamente,
3: mañana.
1: ¿Ah? Efectivamente. ¿Cómo se llama?

0: amanece, Carlos, por ahí?
1: Con 5 grados, más que todo necesitamos el abrazo, más allá por la efervescencia de este triunfo argentino ante Argelia, también por el frío, 17 grados va a ser la máxima. Venimos así con estas temperaturas y vamos a continuar así toda la semana con pronósticos de máximas, de temperaturas máximas que no van a pasar los 18 grados en la capital provincial.
0: Bien, y de Asueto, mira, estamos haciendo este asome, si querés, o recorrido a las distintas provincias en las que estamos, algunas de ellas. En Rosario pintaron hasta las calles y las columnas de la luz. En Zapala inauguraron el monumento más alto del mundo a Messi. Y en La Rioja declararon Asueto.
1: Sí, sorprendió a todos, post partido, ayer...
0: San Perón se llama, o sea, San Messi, una cosa así.
1: Una cosa así, Asueto provincial, solamente en el turno mañana, las escuelas provinciales públicas no tienen clases, algunas privadas se adhirieron a la medida, otras no. La legislatura acaba de emitir un comunicado adhiriéndose también a esta medida, el municipio de la ciudad de La Rioja no. Así que es disparo, ¿no?
0: Se trataba de demostrar que podíamos ver el partido, Carlos, y seguir la cotidianidad en un país que amanece a laburar porque está tratando de levantarse, ¿no?
1: Exactamente, y en este caso, bueno, optamos por celebrar en esta instancia y el gobierno provincial dictaminó esta medida de ayer. Todos pensaban que eran falsos, ¿no? Porque, como te digo, 15 minutos después del partido sale este comunicado en redes sociales y, bueno, se comenzó a chequear y se pudo constatar rápidamente de que es todo verídico, de que era todo cierto. Así que hoy los chicos no van a la escuela del turno mañana, los del turno tarde van a tener clases normalmente y con esta situación ya te podría adelantar, sin tener la bola de cristal, que el próximo lunes, cuando Argentina juega a las 2 de la tarde, habrá Asueto en el turno tarde.
0: Ah, claro, efectivamente. Vos, para equiparar. Esto demuestra muchas cosas, es un rasgo ciertamente de populismo, pero también de algún tipo de autocracia. Pues probablemente estuvo contento el gobernador por cómo no fue y entonces decretó esto, sobre la hora, sí. Porque además la sorpresa, digo, decímelo antes.
1: Exactamente. Fue una sorpresa, Nico. No cabe otro concepto sobre esto.
0: Qué maravilloso. Bueno, así estamos entonces en La Rioja. Carlos, muchísimas gracias por el reporte.
1: Abrazo para todos.
0: Abrazo grandote. Carlos Vega, del RA 28, Radio Nacional La Rioja, provincia que festeja entonces con Asueto, decidido por el gobernador, 15 minutos después del partido. Sí, así que hay gente que igualmente, por la inercia de las buenas que corresponde, se levantó a laburar, entonces se encontró con que la administración pública está cerrada, es decir, además te caga el trámite, ¿no es cierto? Porque es lo que tenés que hacer, la administración pública está para resolver, no para parar, y los colegios, debe haber habido padres que se encontraron con el colegio.
2: Con el colegio cerrado, sí, digo, mucha gente que capaz que ni vio las redes sociales, digo, si fue comunicado así, si es Asueto, todo el día para todos.
0: Pero ahora usted enseguida desbarranca, se da cuenta, China.
2: Y pide, sí, si me conviene.
0: Nos vamos a Salta ahora con Coco Reyes. Coco Reyes, muy buen día, bienvenido, ¿cómo le va?
3: Nico, ¿cómo te va? Buena mañana, acá 8 grados de temperatura, pero 6, la sensación térmica está frío, fresquito, una tenue llovizna cae aquí en la ciudad. Hoy para nosotros es feriado provincial, estamos honrando la memoria del general Martín Miguel de Güemes, 205 años de su fallecimiento, así que a las 9 de la mañana está prevista el Tedeum, ahí en Monseñor Mario Antonio Carniello, arzobispo de Salta, junto al gobernador y a otras autoridades, para estar participando del oficio religioso. Y luego de allí, después de una ofrenda floral, todos se van a trasladar al monumento al general Martín Miguel de Güemes, en donde se va a concretar el desfile cívico-militar. 4.000 gauchos, más de 4.000 gauchos, ya están aquí en la ciudad, son distintos fortines de la República Argentina, ajá, muchos del norte, del interior provincial, que van a encabezar este desfile que dura más de 4 horas. Apa. Aproximadamente, ¿no? Apa. Sí, es larguísimo. Sí,
0: así que largo. Coco, muchísimas gracias y que tengas hermoso día.
3: Un abrazo para ustedes. Un
0: abrazo grandote. Coco Reyes, de LRA4, Radio Nacional Salta.
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0: César Tapia, muy buen día, bienvenido, ¿cómo le va?
1: Nico y equipo, buen día, ¿cómo andan?
0: Muy bien, usted también se acostó tarde y contento.
1: Sí, claro. Como el 99% de la Argentina.
0: Si no el 100, si no el 100.
1: Claro, si no el 100.
0: El 100 menos Fiorda, que se durmió en el partido.
1: Dios. ¿Cómo se durmió?
0: Se durmió, ¿no? ¿Se puede creer que se durmió?
1: Venía con un día agotado.
0: Sí, o no tiene alma, cualquiera de las dos cosas puede ser.
2: Soñó que Messi hacía 3 goles.
0: Claro, estamos comprobando cuál de las hipótesis es la real.
1: Por ahí vio el primero y dice, no, ahora ya es fácil y vienen 2 más y listo.
0: Total.
2: Él está acostumbrado a ver a Chicago, no va a Chicago. Que
1: el torito.
0: Che, César, no solamente Messi rompe récords, también las exportaciones de las economías regionales.
1: Sí, datos importantes esto que mencionás, Nico, porque un relevamiento de la Bolsa de Comercio de Rosario habló que el 2025 ha tenido un 5,3% más de exportaciones de economías regionales, fueron más de 11.300 millones de dólares, y esto tiene que ver con los diferentes mercados y las aperturas que se han dado, la diversificación de los mercados. Si bien hace unos días atrás hablábamos del semáforo de economías regionales de Coninagro, donde analiza las situaciones, 19 producciones regionales, donde los componentes de los costos quizás son los que hacen más dificultosos, pero eso es una parte del proceso, ¿no? De las economías regionales, más allá de lo que le cueste al productor en cada una de esas producciones, después el mercado se ha diversificado. Yo creo que, por ejemplo, alguno de los productos está en pica en punta pesca, ha tenido, la verdad, que un muy buen año. Después lácteos, maní, uva, forestal, limón, azúcar, peras y manzanas y papa. El sábado pasado en Aire de Campo hablábamos con referentes de la producción de limones y hablábamos si estaba en una etapa de recomposición de la producción de limón y así lo aseveraban porque hubo un proceso medio complicado de limones con una sobreoferta en algún tiempo, pero hay un mercado, recordemos que junto con la soja, quizás es uno de los mercados que más potencial tiene la Argentina, siempre se habló de ser el primer exportador mundial de limones al mundo, ¿no?
0: Efectivamente. Uh-huh. Así que entonces, sí. Récord en las exportaciones de las economías regionales.
1: Sí, veremos este año. China, España y Estados Unidos ahí pican en punta de los lugares con destinos. Y el sábado vamos a estar analizando, porque la producción vitivinícola ha tenido también varias cuestiones en estos últimos meses, desde lo que ha tomado medidas desde la desregulación de algunos mercados y demás, pero ahora se está dando un fortalecimiento del vino a granel, de exportación de vino a granel. Así que ese es un dato también para una economía regional para Cuyo, ¿no? Tan fuerte.
0: Efectivamente, y sobre todo que es sí. Mendoza y San Juan, ¿no es cierto?
1: Sí. Sí, más allá de la productividad, de cómo se va dando por el clima y todo lo demás, pero el consumo interno está un poco más quieto, más estabilizado, y la importancia para esa economía que se activen los mercados de alguna otra manera, y si se da así con el vino a granel también.
0: Bien, así que exportamos coles, limones, vino, etcétera, ¿no? Eso
1: sí, está muy bien. Sí. Y en este último tiempo dejé la miel afuera, pero es otro de los productos que ha tomado mucha fuerza también.
0: Sí, ahí en parte convocado por la vigencia del Acuerdo Mercosur-Unión Europea, ¿no?
1: Claro. Sí. Todo se ve un poquito potenciado desde ahí. Creo que de aquí en años en adelante también se va a mantener de esa manera.
0: Qué bueno. César, muchísimas gracias. Que tengas lindo día.
1: Abrazo grande igualmente para ustedes.
0: Abrazo grande. Es César Tapia.
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2: 8:00 a.m. en la República Argentina. Y Nacional es Mundial. Todos los detalles con Nicolás Álvarez.
3: Luego de la goleada de la Argentina en el debut en la Copa del Mundo, habló Rodrigo De Paul de este momento de Messi.
4: Como vengo diciendo hace mucho tiempo, disfrutarlo. Disfrutarlo un montón. No perderse cada minuto que juega él con esta camiseta, porque los años pasan para todos. Pero bueno, mucha alegría por él, por el equipo. Porque por momentos había que sufrir, el equipo sufrió. Por momentos había que defender, el equipo defendió. No tener la pelota y estuvimos juntos, así que... creo que ese es un valor agregado que es muy importante para esta Copa del Mundo.
2: Mientras tanto, los argentinos se ilusionan con la selección. Mariel Ríos.
5: Todo es felicidad hoy en la República Argentina tras el 3-0 a Argelia. Y esto nos dice Sofía, una carnicera de barrio.
6: Sofía, ¿qué te pareció la selección anoche?
7: La verdad que la rompimos. También fue emocionante porque fue el primer mundial de mi hija, la más chiquita.
5: ¿Cuántos años tiene?
7: 2 añitos. Lo vimos en familia los 4, mi marido, mis 2 hijas y yo.
5: Y obviamente la figura Messi.
7: Sí, sí. Para nosotros como familia, Messi.
2: Segunda audiencia del juicio por la desaparición de Loan. El debate continuará con la lectura de las imputaciones y el rol que se le atribuye a cada uno de los acusados. Luego las defensas quedarán habilitadas para plantear sus posiciones, tras lo cual se espera el inicio de las indagatorias. El estado del tránsito con Romina Wiener.
8: A partir de las 9 de la mañana queda habilitado el paso internacional Cristo Redentor, ubicado en Ruta Nacional 7 que conecta Argentina con Chile. Misma situación en Neuquén, en los pasos internacionales Cardenal Zamoré y Pino Hachado. Ruta Nacional 237, zona de Limay Chico, transitar con precaución, visibilidad de conducción reducida por la presencia de bancos de niebla. Buena circulación en el complejo Zárate Brazo Largo, Ruta Nacional 12 del Mercosur.
2: En Córdoba, donde nos escuchás a través de la M750, la temperatura es de 5 grados 9 décimas, se registran neblinas que se irán disipando al mediodía. En Buenos Aires, la marca actual 8 grados, la térmica 6 grados 8, la humedad 84%, el cielo está despejado.
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7: La controla Messi. Messi que se la dio para Nico. Nico que metió el centro. Venía Julián. Ahí la para McAllister. Pégale McAllister. Le pegó McAllister. Gol. Le pegó para.
8: Ahora de las 8 de la mañana en la República Argentina de este miércoles 17 de junio de 2026 y todos contentos en todo el mundo.
9: En todo el mundo.
8: No, todo el mundo contentos, no, nosotros contentos.
9: Sí, serio, por
8: ¿no?
9: sobre todo en la Argentina.
8: En la República Argentina que está contenta del mundo que mira a la Argentina que capaz vuelve
9: para,
8: a ganar.
9: En la Argentina y en Bangladesh.
8: Y en Bangladesh.
9: Qué tremendo el
8: qué
9: bárbaro
8: Bangladesh.
9: De Bangladesh. Sí, sí, sí. Parecía, yo en un momento lo
8: pero
9: veía.
8: Pero ya tiene la camiseta de Argentina más grande del mundo, podríamos decir, ¿no?
9: Claro, y sí.
8: Impresionante, hicieron una camiseta grande, sí, sí, muy sí, grande sí. Y la colgaron.
9: Enorme.
8: Sí. En no, como no. Pasacalles, ¿no es cierto?
9: Unos fenómenos.
8: Genial, la verdad que genial. Fenómenos nuestros oyentes.
9: Sí, ay, sí, están enganchadísimos porque estamos regalando una pelota de YPF, una
8: para
9: pelota
8: los que dicen que
9: oficial.
8: No les damos pelota, así que les damos pelota.
9: Sí, mira. Les damos pelota absolutamente. Buen día, gente de Radio Nacional. Vamos, Argentina. Gracias por la programación y la buena información. Sigan bien. Saludos a todas las personas del éter radial. Para el sorteo, Jorge nos deja su documento, los últimos tres números
8: muy
9: de su
8: bien,
9: documento, él nos
8: bien.
9: Escribe desde La Plata y dice que el partido de ayer que ganó nuestra selección 3-0 con Lionel Messi es un recuerdo inolvidable, así que va
8: ajá,
9: para los
8: ahí,
9: recuerdos.
8: Está muy bien,
9: eso está muy bien. Vamos con Diego de Chivilcoy. Dice, buenos días, qué grande la Argentina ayer 3-0 frente a Argelia. Diego desde Chivilcoy participa también. Hernán de Comodoro Rivadavia, vos frename.
8: No, siga,
9: porque
8: siga,
9: hay un montón. Siga. Buenos días, acá Hernán desde Comodoro Rivadavia, 4 grados, saliendo del trabajo. Vamos, Argentina. Vamos con otro de los mensajes, mucha banderita argentina, buen día Nacional, familia Andrada desde Tartagal, los escuchamos por LRA 25 Radio Nacional Tartagal.
8: Muy bien, bueno, vamos a ir de a tres goles,
9: perfecto.
8: Te digo de a tres
9: bueno.
8: mensajes vamos a ir, ¿no es
9: de,
8: cierto?
9: De a tres
8: en honor
9: para,
8: al hat-trick.
9: Para no nombrar el 3+1 que es lo que supuestamente vamos a estar ganando este año, pero para no,
8: yo
9: ese número no lo digo,
8: el número de copas lo dice.
9: No, no ¿entendés? Se dice hasta que no.
8: No, se dice. Tres por los tres goles de Messi en el claro. inicio de este Mundial.
9: Totalmente.
8: ¿Te parece bien?
9: Palabra difícil de decir, combinación, hat-trick.
8: Hat-trick. Que es como el truco del sombrero, dice. El truco del sombrero. Pero bueno.
9: Buen
8: ¿qué hay que saber? Tiempo. Entonces, hoy miércoles 17 de junio, a esta hora. Argentina le ganó a Argelia con un 3-0 en Kansas. La selección nacional triunfó con goles del gran Lionel Messi, quien igualó al máximo goleador de la historia de los mundiales con 16 tantos. De esta manera quedó Argentina como líder del grupo J, con mejor diferencia que Austria, que más tarde venció 3-1 a Jordania. El próximo encuentro será el lunes 22 de junio a las 14 frente a Austria en el Dallas Stadium. Conferencia de prensa, Scaloni se refirió al rendimiento del equipo.
10: El desarrollo del partido, la verdad que estaba complicado. El primer tiempo ellos hicieron las cosas bien y sabíamos, por otra parte, cómo iban a jugar ellos y dónde nos podían poner en dificultad, e intentamos contrarrestarlo de alguna manera. Nos faltó un poco más de tenencia en el primer tiempo, pero bueno, no. Más allá del gol anulado a ellos, no tuvieron grandes situaciones. Y lo de Leo, bueno, es difícil de explicarlo. A nosotros no nos sorprende porque lo vemos diariamente y bueno, hasta que él quiera será el mejor. Hace 20 años que lo hace todos los santos partidos y bueno, es emocionante verlo, la verdad. Creo que no solo nosotros los argentinos, cualquier persona que le guste el fútbol después de ver lo que hizo hoy con 38. Es algo difícil de explicar.
8: El Banco Mundial aprobó un paquete de 2.000 millones de dólares para la Argentina. La entidad financiera informó que se trata de un paquete de financiamiento innovador para apoyar la agenda de reformas del país y ayudar a restablecer su acceso a los mercados internacionales de capital. Volvió a caer el riesgo país, se posicionó en 422 puntos básicos y es el mejor número en lo que va de la presidencia de Javier Milei. Esta baja constituye el menor nivel en 8 años. Crimen de Agostina Vega. Ante el fiscal Raúl Garzón, Claudio Barrelier negó haber participado en el crimen de la joven y no quiso responder preguntas. La justicia le agravó la carátula por el delito de homicidio triplemente calificado. Barrelier es señalado por la fiscalía como presunto autor material. Hoy declaran Osvaldo Faceta y Soledad Andriani acusados de encubrimiento. En este sentido, el abogado de Faceta, Eduardo Medina Allende, habló sobre la situación de su defendido.
11: La única inconformidad que tengo, o que me parece mal, porque no estoy viendo cuáles son todavía los elementos que tiene el señor fiscal para detener y haber imputado a mi cliente. Creo que no son lo suficientemente pesados como para llegar a imputarlo como se lo imputó y a mantenerlo detenido. Pero todavía no he visto, espero que me sorprenda, porque de lo que yo conozco, de lo que todo el mundo está diciendo, porque esta causa por H o por B tiene más filtraciones que un colador, no vería por dónde está el encubrimiento de mi cliente.
8: Continúa la búsqueda de 5 pescadores en el Río de la Plata. Se encuentran desaparecidos desde el domingo, esto tras embarcarse para realizar pesca deportiva desde la costanera de la localidad bonaerense de Hudson. Este es Rodrigo Oviedo, hijo de uno de los pescadores desaparecidos.
12: No eran para nada inexpertos, no es la primera vez que salen, lo hacen todos los fines de semana. Es más, la semana pasada vinieron acá, tienen todo su equipo de pesca, tanto bengalas, chalecos, todo. Sé que tenían varios lugares para donde querían ir, pero quedamos consternados por no saber dónde realmente fueron.
13: ¿De dónde son ustedes?
12: Somos de Veracete, de Ranel. La verdad que se portaron bien con nosotros. Obviamente que al decirnos que esperemos y tengamos paciencia, cuesta, pero lo que hay que tener es paciencia y nada más.
8: Preventiva para 3 instructores por la muerte de una joven en un salto sin cuerdas en Brasil. Los 3 hombres están acusados de homicidio con dolo eventual por la muerte de María Eduarda Rodríguez de Freitas, la joven de 21 años que realizó un salto sin cuerdas de seguridad en un puente de la ciudad brasileña de Limeira, estado de San Pablo. Por primera vez en el Garrahan, gemelas fueron trasplantadas en simultáneo. Las hermanas Mayra y Dayana, de 14 años, de la localidad bonaerense de La Ferrere, recibieron un trasplante renal simultáneo. El servicio de trasplante renal del Hospital Garrahan alcanzó en 2025 el récord anual de 55 intervenciones, 14 de las cuales fueron simultáneas. petróleo operó a menos de $80 el barril por primera vez en casi 4 meses tras el acuerdo entre Estados Unidos e Irán. El Brent retrocedió así casi 5%, esto ante las noticias sobre la paz en Medio Oriente. Y decíamos antes, comenzó con polémica el juicio por el caso Loan. Un psicólogo imputado fue declarado en rebeldía, pero apareció a media tarde y dijo que no tenía plata para viajar. Se trata de Federico Rossi Colombo, quien está acusado por encubrimiento. El juicio continuará hoy desde las 9:30 de la mañana. Para hablar del tema tenemos en línea a Nerina Álvarez. Nerina Álvarez, muy buen día, bienvenida. ¿Cómo le va?
13: Buenos días, Nicolás, y a todo el equipo que se encuentra en el piso, y muy buenos días a toda la audiencia de Nacional. Y como estabas diciendo, expresabas hace un ratito, continúa hoy la audiencia que tratará de determinar qué pasó con Loan aquel 13 de junio del 2024. Hoy continúa en el Escuadrón 48 de Gendarmería aquí en la capital correntina. Ayer inició una audiencia llena de polémica desde el inicio, un fuerte cruce que tuvimos presencia de ver del fiscal Schaffer con el juez. La verdad que nos sorprendió a todos los presentes porque en un momento notábamos que era tan la tensión tanto del fiscal con el juez que dejó un poco sorprendidos. Se desarrolló la audiencia dentro del marco de mucha tensión.
14: ¿Y cuál era, Nerina, buen día, la China acá? ¿Cuál era el problema entre el juez y el fiscal? Digo, ¿por qué cuál es el origen de la tensión, de esa fricción?
13: Buenos días, China. Bueno, lo que sucedió fue que el cruce comenzó por lo de Rossi Colombo, que claramente el tribunal dejó sin efecto la declaración de rebeldía y la orden de detención que pesaba sobre él. Acuérdense que él no se presentó ayer junto a los 17 imputados, se presentó 7 horas después con un nuevo abogado que también lo dijo ahí en el Zoom, que no podía hacerse cargo de defender a Colombo. Entonces surgió toda esta dinámica de entorpecer más todavía el juicio. Sí, sí, sí. Entonces el requerimiento de la fiscalía era apartar a Colombo y que continúe el juicio como lo estaba planificado acá a lo largo de 4 meses.
14: Incluso cumplir con la detención, que era lo que correspondía, en tanto y en cuanto no se lo encontró en su domicilio.
13: Claro. Bueno, lo que determinó ahora el tribunal es que él se acerque al escuadrón de gendarmería en Tucumán y pueda realizarlo a través de Zoom, como lo está haciendo Millapi también, porque Millapi también tiene... tiene prisión domiciliaria. Recordemos que ella no está presente acá de forma presencial en el juicio. Uh-huh. Pero ¿qué pasa? Resulta una falta de respeto también a todos los que estuvimos presentes, porque además de esto, de tanta tensión que se generó ahí en el salón, fuimos a cuarto de intermedio 3 veces. Sí. 3 veces por este tema.
14: No merece el caso, la familia de Loan mismo y su paradero desconocido, este destrato en una primera audiencia después de un juicio tan esperado, la verdad.
13: Por supuesto. También llamó mucho la atención de que, bueno, no estén los padres de Loan. De igual manera se entiende que ellos van a ir recién el día jueves. Va a ser muy fuerte para ellos. También entendemos que la situación que se está llevando al juicio nos deja a todos con muchas preguntas. Primeramente, nos llamó poderosamente la atención que estuvo sentado al lado de Lina, al lado de Pérez y Callaba, y estaban conversando durante toda la audiencia.
8: Riéndose, y después inclusive. No pueden ir los papás de Loan. Ahí hay un tema. Contanos por qué no pueden.
14: Claro, no pueden porque, como declaran como testigo y tienen ya su cita en una audiencia clave, creo que es la semana que viene, no pueden participar antes de ninguna de las partes del proceso hasta que no declaran como testigos. Pasó con las hijas de Diego.
8: Para no condicionarse.
14: Para no condicionarse. en el relato, exacto. Eso, no ver a los imputados hasta el momento.
8: Hay algo de evitar los condicionamientos que también tiene que darse. Del lado de los imputados no los pueden sentar juntos, que pueden estar ahí acordando lo que van a decir.
14: Cuchicheando, además.
13: Pero no solamente eso, sino además es una falta de respeto que estén sonrientes en una situación en la cual estamos tratando de deliberar o de entender o saber qué pasó con Loan.
8: La justicia a veces obtiene el respeto que se merece, ¿no es cierto?, en un punto.
14: Y eso estamos también hablando totalmente de los más complicados dentro de todos los detenidos. Laudelina Peña, María Victoria Callaba y Carlos Pérez.
8: Qué bárbaro, qué bárbaro. Neri.
13: Además.
8: Sí.
13: Perdón, Nico. Además, dato de color también, Maciel estaba conversando con el personal de seguridad que lo estaba cuidando.
8: Bueno.
13: En plena audiencia. Eso nos llamó a todos.
8: Hacía referencia al comisario, con lo cual.
13: Uh-huh. Exactamente. O sea, también Benítez, que en su momento, la semana pasada, sí, tuvo una videollamada con Laudelina. Ella presentó una carta en la cual quería hacer una videollamada con Benítez. Bueno, resulta que estuvieron distantes. Uno estuvo en una punta, Laudelina estuvo sentada al lado de Pérez y Callaba. La verdad que, bueno, dejó bastantes interrogantes. Vamos a ver cómo se desarrolla hoy.
8: Eso a partir hoy de las 9:30, Nerina.
13: Así es, hoy a partir de las 9:30 así lo determinó el tribunal.
8: Bárbaro.
13: Y bueno, nosotros tuvimos también la oportunidad de poder charlar con el abogado de Soria, que esto nos decía, presentamos ahí con ustedes lo que nos decía el abogado de Soria cuando le consultamos acerca de qué le decía su defendido acerca de la causa de Loan.
8: Bien.
15: Bueno, mi defendido no estuvo el día de la desaparición de Loan, porque mi defendido, que es Alan Cañete, vino 10 días después a Corrientes a colaborar con la búsqueda. Y bueno, vinimos al juicio a saber por qué está procesado, porque es el día de hoy que no podemos entender por qué está procesado, porque de los delitos que se le imputan no se configura ninguno.
8: Bueno, bien, 19 minutos de las 8 de la mañana, Nerina, estábamos escuchando entonces al abogado de Soria, que está
14: uno de los imputados de encubrimiento, del encubrimiento agravado y el privación ilegítima de la libertad de los menores testigos que comentábamos tempranito.
8: Neri, gran laburo, volvemos a vos cerca de las 9:30 cuando inicie la segunda, entonces, audiencia en el juicio por la desaparición de Loan y nos cuentes, bueno, un poco el plan de trabajo para la jornada.
13: Bien, bueno, seguimos entonces atentos al desarrollo de la causa que busca finalmente saber qué pasó con Loan.
8: Dale, un beso grande, Nerina Álvarez, de LT12, Radio Nacional Santo Tomé, provincia de Corrientes. Alejandra Gallo, muy buen día, bienvenida,
16: muy buen
8: ¿cómo
16: día,
8: le va?
16: ¿Cómo estamos? Sí, muy contenta.
8: Muy contenta.
16: Dormida y contenta.
8: Sí, tal cual.
16: Sí,
8: tal
16: tremendo.
8: Esto es como una especie de, ¿no? Yo que nunca me banqué ¿cómo se llama el día después de salir de juerga?
16: La resaca de acostarse tarde, ¿no?
8: Soy team, sí. No me banco la resaca. Es más, me dura 3 días la resaca. No,
16: claro.
8: No es que me haya roto tanto, sino que soy muy
16: cagón.
8: Eso es.
16: Sí.
8: Claro.
16: ¿Qué te agarra más? ¿Dolor de cabeza, panza, cansancio?
8: Es algo en el espíritu, sobre todo. Culpa creo que me agarra. Me parece que pasa por ahí, ¿no?
16: Largarla.
8: Es cierto, hay que largarla.
16: Es difícil. Vos fijate que uno estuvo... Yo me acuesto mucho antes del horario en el que empezó el partido,
8: claramente.
16: Vincenzo también, lo que fue levantarlo esta mañana.
8: Claro, porque además todo un plan para él estar despierto hasta esa hora.
16: Totalmente. Igual se durmió antes. Se quedó dormido en el sillón como Fiorda.
8: Celebramos.
16: Así que muy contentas. Como también está celebrando el Ministerio de Economía, económico está celebrando estos 2.000 millones de dólares de garantía que el Banco Mundial le otorgó, como venimos escuchando en el formativo en Radio Nacional, está haciendo, te diría, cálculo quirúrgico el ministro Luis Toto Caputo y el titular del Banco Central, Bausili, para afrontar y tener garantizados que están cada uno de los dólares que que se necesitan para afrontar los compromisos de junio y julio. Vamos a estar hablando en un ratito, hay viento de cola en los indicadores económicos. Hoy se conoce el precio de los precios mayoristas.
8: ¿Es viento de cola propiamente? Pues estaría bueno que problematicemos, como dicen
16: Dale,
8: de la ciencia
16: me
8: social,
16: encanta eso.
8: Este tipo de cuestiones, porque viento de cola sería más bien lo del kirchnerismo en punto a un contexto internacional que hace que el vuelo sea más ligero. No sé si esto que está pasando con la economía argentina tiene tanto que ver con eso, el impulso que se recibe del contexto, o con lo que genera desde su propio motor esta máquina que se
16: está ahí. Está bien, me parece bien.
8: Por ahí es más esto segundo, ¿no? Es
16: sí.
8: Más un envión generado.
16: Bueno, estamos.
8: Resultado de buenas políticas.
16: Con buenos indicadores macroeconómicos,
8: claro.
16: En un momento en el que el final de la guerra, el acuerdo de paz, esa estabilidad.
8: Empezamos como a salir. El viento puede empezar a soplar de cola.
16: Nos ve más. El sí, mundo nos está Eso viendo sí. más. El brillo empieza a lucir.
8: Eso sí.
16: ¿No? Esta cosa que decíamos, que la Argentina es, dentro de América Latina, uno de los países que menos venía sufriendo el impacto de la guerra. Bueno, ¿por qué? Porque hay deberes que están bien hechos. Bueno, ahora esos deberes lucen.
8: Ahora cuando volví de Ushuaia, que estuvimos haciendo el programa desde ahí, la ida fueron 3:40. Y la vuelta, con viento de cola, 2:50. Bueno,
16: viniste.
8: Ojalá nos agarre, ¿no es cierto? El viento de cola en este vuelo en Argentina claro. hacia la normalidad y podamos aprovecharlo. Pero eso, claro. para eso hay que tener un piloto o pilotos, es un equipo, claro. una tripulación hábil y avesada, ¿no es cierto? Y tienen que ser buenas las turbinas, ¿sabes? Porque vuelvo, hay mucho de autogenerado. Esto que vemos como buenos indicadores macroeconómicos, vamos, son el resultado de un esfuerzo enorme de la sociedad argentina todo este tiempo. No nos vino dado por un contexto internacional
16: maravilloso. No, para nada. No. De ninguna manera es así. No estoy diciendo eso, sino que justamente lo que creo es que este contexto internacional hace que brillen
8: eso
16: un montón
8: mismo.
16: De deberes que venimos haciendo con mucho esfuerzo y que hasta ahora se opacaron. De
8: sí.
16: todos modos.
8: No es fácil aprovechar un contexto internacional. Así que ahí pones una buena vara, porque te vamos a estar preguntando mucho sobre
16: sí,
8: ¿estamos
16: gusta.
8: En posición de aprovechar lo que nos pasa o lo que le pasa al mundo y volverlo un poco en beneficio nuestro, porque de eso se trata. La vez anterior con el kirchnerismo dilapidamos el viento de cola.
16: Te iba a decir eso, ¿cuántas veces desaprovechamos otras oportunidades internacionales? Bueno, ahora están dadas las cosas para despegar, ¿sí? Por supuesto va a estar toda la discusión económica, como venimos diciendo, como centro y protagonista del debate de campaña que ya se precalienta. Uh-huh. Y por eso te mencionaba lo de precios mayoristas hoy, digo, porque también... Digo, hay como dos velocidades, ¿no?
8: Claro.
16: Que venimos marcando.
8: Claro.
16: Hay una velocidad en la que por ahí no se siente tanto todavía. Este brillo no llegó aún.
8: Total.
16: Bueno, me parece que la inflación es un buen termómetro. Uh-huh. Hoy se va a conocer esta tarde cuáles son los acuerdos, la inflación entre los sectores, clientes y proveedores, fabricantes
8: Ajá.
16: y proveedores, que es lo que te sirve de termómetro uh-huh. para otear, olfatear, muñequear. ¿Cómo puede venir después la inflación minorista, que es la que sentimos los consumidores en el bolsillo?
8: Qué interesante. Así que vamos a estar con indicadores, hablando de números más allá del 3, que es el gran número de la jornada. Y después, sí, que nos pongas también en contexto esto que te referenciabas antes sobre el apoyo, ¿no es cierto?
16: Del Banco Mundial.
8: Del Banco Mundial, porque ¿qué significa esto de que sea una garantía, ¿no es cierto? Pues está ahí la particularidad. 25 minutos, hora de las 8 de la mañana. Cecilia Diwan, muy buen día, bienvenida, ¿cómo le va?
17: Buen día,
8: ya que hablamos,
17: Nico,
8: de contexto internacional,
17: equipo.
8: ¿No?
17: Claro, por supuesto, estoy contenta. Sabes que no le pegué al resultado de Argentina, pero sí le pegué al precio del barril de petróleo.
8: Mucha
17: Ale,
8: gente.
17: ¿Cuánto
8: Escúchame.
17: Te dije?
16: Es verdad, tiene razón.
8: Sí,
16: ¿sabes que
8: dijo,
16: tiene razón?
8: Dijo, 80,
17: sí.
8: abajo de 80.
17: Sí, dije 78.
8: Ah,
17: ¿y a cuánto
8: no
17: llegó hoy? A 78.
8: No sé, no está. Ahora vamos a buscar la lista testigo. No sé si está esa parte.
17: Confía en mi palabra, Nicolás Jacoy.
8: No, es un programa con criterio de realidad. Fíjate
17: sí.
8: que en general la pegamos con eso.
17: Sí.
8: Implica estar más o menos consustanciado con lo que pasa. Y nuestros oyentes con el resultado del partido, porque muchos sí. de los entrevistados ayer por Mariel
17: sí.
8: más allá de que no estuvieran eufóricos, entreveían un 3-0,
17: claro.
8: 3-1.
17: Yo dije 2-1. pero dije $78 el precio del barril.
8: Pero mire, usted dijo 2-1, 2-1 son 3. La cantidad de goles la pegó.
16: Como claro. La inflación, es verdad.
8: 3-0, ¿vio?
16: Es verdad. 2-1 la inflación. Hay que jugarle.
8: Ahí está, hay que jugar. 2-1 la inflación. Muy bien, muy bien. Qué programa.
17: Nos tiramos flores. Bueno, volvemos al petróleo. Cayó, si sumamos las últimas jornadas, cayó un 9,5%. ¿Por qué? Por la reacción a este anuncio de la firma del entendimiento entre Estados Unidos e Irán que se va a dar en Suiza este viernes. Hay que entenderlo como un alto al fuego que da un plazo de 60 días o como un primer acuerdo que abre la fase para una segunda etapa. La segunda etapa es la más difícil porque es la que va a, digamos, determinar el programa nuclear iraní, las sanciones y la reconstrucción. Acá va a ser complejo. Pero hay expectativas. En el mercado, optimismo. Hay que decir que el flujo del comercio internacional del petróleo va a tardar más o menos un mes porque el Estrecho de Hormuz se empezó a abrir, pero lentamente. Hay que desminar. Y hay que ver cómo se mueven los actores. En este momento hay un anuncio que no fue confirmado por la Fuerza de Defensa israelí de un nuevo ataque en el Líbano. Un nuevo ataque como reacción a ataques de Hezbollah hacia Israel, con un Trump ya harto de este conflicto entre Israel y el Líbano.
8: Hay que ver el principio, ¿no es cierto?, de esas cosas que siempre suele ser un ataque de Hezbollah, que como se mueve con otras categorías fuera del tablero internacional y con la impunidad, entre comillas, no ser propiamente un Estado,
17: claro,
8: ¿no? Es como que lo primero que se ve es la acción de Israel como Estado que es. Pero es
17: claro,
8: una reacción,
17: pero esto lo deja.
8: Lo digo porque son actores que siempre han jugado a minar acuerdos. Me refiero a Hezbollah, lo hemos visto en la franja de Gaza con Hamas. Siempre han jugado a minar acuerdos.
17: Sí,
8: ¿no?
17: Y con una presión que está teniendo Netanyahu fuerte. Está teniendo una presión interna fuerte porque le dicen, no eras el susurrador de Donald Trump y ahora que basaste tu política de seguridad en Irán y ahora Irán no va a ser más amenaza. Entonces, la verdad que le están metiendo mucha presión a Netanyahu. Hace un ratito Trump bajó un poco la crítica en el G7, está en este momento en Francia y dijo, bueno, yo tengo buena relación con él, pero nosotros marcamos, ¿no?, la agenda. Bien. Veremos cómo avanza, pero los mercados están contentos.
8: Nosotros marcamos la agenda, que es una cosa que Estados Unidos en algún punto tiene derecho a estar interesado en remarcar porque pareciera que en toda esta historia corrió detrás, ¿no es cierto?, de los hechos de Israel.
17: Entonces, y sí, Israel ahí le marcó y después el punto.
8: Le vamos a pedir a Ale que nos ayude con otra cosa que empieza a rodar en los medios con cierta ansiedad, que es, ya se refleja en el precio de la nafta en la Argentina, en las estaciones de servicio. Bueno, hay un buffer corriendo
17: piano,
8: ahí.
17: Piano.
8: No, hay algo que hizo que se amortigüe por el lado, que no aumente todo lo que el barril llegó a alcanzar.
17: Bueno,
8: parte de amortiguar es que después no baje inmediatamente todo lo que el barril baje, entonces después va a estar bueno.
17: Y no está estabilizado tampoco el valor todavía.
8: No está estabilizado. Y por último, Ceci, después, en medio ahí de la manito con Rodrigo, Ruiz, va a estar bueno que veamos los titulares internacionales sobre el desempeño de Messi ayer, que son sorprendentes. 30 minutos ahora de las 8 de la mañana.
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18: 8 de la mañana, 30 minutos en la República Argentina. Entre cábalas y promesas, los argentinos se ilusionan con la selección nacional. Mariel Ríos.
19: La Argentina respira y celebra el triunfo de la selección argentina. Y así lo dice Carlos, portero de edificio.
20: La verdad me gustó muchísimo. Aparte se me decía Messi. Para mí el último partido de él, pero me parece que no. Tenemos Messi para el rato. Después se fue Messi de la cancha y medio que se desinfló el equipo. Todo depende de Messi hoy.
19: ¿Y lo vio con la familia, solo?
20: No, solo. Una picada me hice de salamín, queso y nada. Y a ver el partido.
19: ¿Y tiene alguna cábala?
20: O será ese verlo solo. El mundial pasado también lo vi solo y salió campeón. Este mundial lo quiero pasar así.
18: Debate por la ley de hojarasca. A partir de las 15, el oficialismo en el Senado buscará en comisión emitir el dictamen de la norma. El proyecto deroga unas 70 iniciativas consideradas obsoletas o que ya perdieron vigencia por los avances tecnológicos. Conteo final de las elecciones en Perú, Cecilia Diwan.
1: Keiko Fujimori, la candidata por Fuerza Popular, amplió su ventaja sobre el izquierdista Roberto Sánchez en la fase final del conteo de votos de la segunda vuelta electoral presidencial de Perú. Con el 99% de las actas escrutadas, Fujimori lidera por un margen de 36.000 votos. La diferencia posiciona a la postulante de derecha cerca de asumir la presidencia a finales de julio. El desenlace definitivo depende de la revisión de actas impugnadas. La mayoría de los votos observados provienen de Lima, un bastión electoral de Fujimori.
18: En Buenos Aires la temperatura 8 grados una décima, la térmica 6 grados 9, la humedad 86%, el cielo está despejado.
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4: Romina, ¿qué edad tenés? Dice, bueno, cuando me casé tenía 20 y mi marido 40, el doble. Así que él ahora tiene 70, yo tengo 35.
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5: Bueno, muy bien, 34 minutos ahora de las 8 de la mañana en la República Argentina. Seguimos haciendo primer round, un buen rato más, hasta las 10 de la mañana. Y los mensajes de nuestros oyentes, que saben, estamos usando una técnica hoy que vamos de a tres mensajes.
6: De a tres mensajes, sí. Porque estamos sorteando la segunda pelota de YPF oficial, porque vamos a dar paso en días para sortear la tercera, ¿no?
5: Totalmente, todo eso porque queremos la cuarta. Así
6: se claro. Se están comunicando al 11-3870-7485. Hermoso mensaje el que nos llega desde Gualeguaychú. Dice, hola, buen día, gente hermosa. Soy Steffi. ¿Saben por qué ganó la Argentina?
5: ¿Por qué?
6: Porque a mí me llegó la trionda de YPF gracias a ustedes. Les debo la foto. Pero mi pequeño está feliz por el premio. Así que muy contentos. Nos pone Víctor de Tigre, nos escribe y dice, mi recuerdo es Diego saliendo de la mano con la enfermera en Italia 90.
5: Sí, claro que sí. Feos recuerdos.
6: Vamos con uno más.
5: Uno más para completar el tres, ¿no es cierto? Saben que los mensajes hoy son de a tres, todo tres.
6: Tengo lindos recuerdos de los tres mundiales. Siempre la alegría de la gente en la plaza principal de la ciudad. Lindos recuerdos desde San Salvador de Jujuy, nos escribe Marta.
5: Ay, qué lindo. En mí, San Andrés de Giles, también los festejos son en la plaza. De hecho, el mundial anterior, vi el último partido en Giles y hubo festejo en la plaza. Les cuento que tenemos en línea a Esteban Leguizamo, es director ejecutivo del PAMI. Hola Esteban, Nico Yacoy, equipo nacional, buen día, gracias por atendernos.
7: No, gracias por llamar y un saludo para todos.
5: Esteban, bueno, día particular hoy, después del partido hasta tan tarde, y etcétera, etcétera, pero gracias por acceder a que te molestemos, porque nos preocupa y estamos interesados por conocer el resultado de estas auditorías que has ordenado sobre los prestadores, ¿no es cierto?, del PAMI. Entiendo que fundamentalmente médicos de cabecera y de la que hemos hablado en su momento. Pero bueno, ya están corriendo estas auditorías y empiezan a aparecer resultados.
7: Sí, bueno, este es el resultado de un cambio muy importante en la administración que nosotros estamos llevando a cabo en el instituto. Era justamente el tema de las auditorías, donde la institución de hace bastante tiempo había dejado de controlar las diferentes prestaciones que realizan todos los prestadores a lo largo del país a nuestros afiliados. Nosotros creemos y tenemos la convicción, que tenemos que hacer estos controles, que es lo que corresponde. Tenemos que cuidar el presupuesto de los afiliados de nuestra institución. Y bueno, como resultado de empezar a hacer...
5: Me impacta, Esteban, esto, antes de ir a los resultados, que haya sido todo un cambio de paradigma, algo que tiene que ser normal, porque ciertamente parte de la función es esto que haces, ¿no es cierto?, que es auditar. No puedo creer que antes no se hiciera.
7: Sí, hace varios años que realmente no se auditaba o no se controlaba de la forma que creo que una institución que es muy compleja, que tiene 5,5 millones de afiliados, que la territorialidad que abarca es de todo el país, con una diversidad geográfica y de prestadores, yo creo que esto es una obligación de la institución.
5: Claro, absolutamente.
7: El presupuesto tiene que manejarse de manera ordenada. Sabemos que los presupuestos son finitos, que quizás las demandas por diferentes motivos son infinitas, pero nosotros tenemos que hacer, repito, una administración ordenada. Dentro de eso tienen que estar las auditorías. Sí. Las auditorías se revitalizaron todos los las funciones de control y, bueno, a partir de ahí empezamos a encontrar muchísimos desvíos importantes, que eso lleva a, creo que a dos consecuencias fundamentales. Una, al presupuesto, obviamente, impacta sobre nuestro presupuesto.
5: Sin duda.
7: Defrauda nuestro presupuesto, pero por otro lado, termina impactando en las prestaciones.
5: En la calidad de la prestación, eso pensaba Esteban cuando te escuchaba, es plata efectivamente, pero de un servicio tan esencial y crítico como los vinculados con la salud.
7: Exactamente, entonces son las dos consecuencias que tiene digamos el sentido de hacer los controles que corresponden, vuelvo a repetir. Bueno, como consecuencia de esto se han encontrado muchísimos desvíos, el más conocido y el que ha salido y ha sido comentado en varios medios, es el caso de esta localidad de Aceval, donde bueno, un médico cardiólogo daba múltiples prestaciones a afiliados, a diferentes estudios y hasta dar prestaciones a personas que habían fallecido. Y que inclusive tampoco eran de la jurisdicción, eran afiliados que correspondían a otras jurisdicciones y hasta a otra provincia. Entonces, cuando empezamos a encontrar ese gran desvío, en este caso particular, hicimos una muestra de esos afiliados y rápidamente encontramos ya 10 afiliados que desconocían el médico, no sabían que le habían hecho todos esos estudios, no tenían ni idea de todo eso que teóricamente este médico había realizado a cada uno.
5: A ver si te sigo, Esteban, en algún punto, permítaseme la metáfora.
7: Sí,
5: o sea,
7: sí.
5: no le cerraba el blanco. Lo que él había declarado era materialmente imposible, jurisdicciones alejadas.
7: Exactamente, porque digo, soy médico y uno entiende cuál es la dinámica. Porque otra cosa que aclaro también es que estas auditorías se hacen con criterio médico.
5: Claro.
7: ¿Sí? Entonces, yo como médico, en el consultorio por hora, puedo atender un límite de pacientes.
5: Ajá.
7: No puedo atender 20 pacientes en una hora.
5: Claro.
7: ¿Se entiende?
5: Claro.
7: Lo mismo pasa con diferentes estudios. Yo puedo hacer tomografías, resonancias,
5: claro,
7: ecodoppler, por hora sí, pero eso está perfectamente estandarizado. Entonces,
5: ajá,
7: no puedo hacer 50 ecodoppler en una hora.
5: Claro.
7: Digo ejemplos groseros para que ustedes entiendan a qué apunta esto.
5: O sea que lo primero que miraron es esto. Ustedes peinaron en función de este criterio.
7: Sí, sí, sí. Y en el caso, bueno, este médico obviamente se bajó el contrato, se hicieron las denuncias correspondientes en la UFIPAMI. La justicia está llevando adelante esta investigación. En este caso después hubo algo adicional que le hicieron un allanamiento, creo que en su casa, y encontraron muchas ampollas de fentanilo. Así que tomó otro cariz. Pero más allá de eso, se han bajado un montón de contratos. Se han llevado ya 70 contratos que se suspendieron de diferentes prestadores. Obviamente no son todos, no podemos hablar de todos, porque uno también no puede decir que todos los médicos hacen esto. Pero bueno, esto está pasando y esto nosotros lo tenemos que controlar.
5: Y está pasando de modo que en el agregado hace una diferencia, con lo cual no son todos, pero no son poquitos.
7: Exactamente, tampoco, y el impacto presupuestario es muy grande.
5: Claro.
7: Y nosotros tenemos la responsabilidad de administrar en forma ordenada. Eso es lo que estamos llevando a cabo.
5: Así que ustedes fijan este criterio que tiene que ver entonces, por ejemplo, con la cantidad de horas, ¿no es cierto?, que materialmente un profesional de determinada rama puede atender, y cuando el propio profesional presenta, no sé, son facturas o lo que sea, ¿no es cierto?, por sí, mucho más que eso.

0: justicia, lo investigan ustedes?
1: Hay diferentes situaciones, de acuerdo al nivel de desvío que tiene la auditoría. En este caso, por ejemplo, si, como en otros, hay denuncias penales y la justicia está haciendo la investigación que corresponde. Nosotros trabajamos con la UFIPAMI, que está dentro de la institución, y de acuerdo a los otros desvíos, se hacen los débitos correspondientes antes de pagar, o se hace la suspensión del pago preventivo y la investigación, y después se hace el pago, porque bueno, es una manera que tiene el PAMI de resguardar también su presupuesto.
2: Claro.
3: ¿Cómo le va? Buen día, Alejandra Gallo lo saluda. La verdad que lo que usted está...
1: ¿Qué tal? ¿Cómo le va?
3: Muy bien, por suerte, gracias. Contentos todos con el 3-0.
1: Pero... ¿Qué te puedo decir? estamos felices.
0: Ya lo creo.
3: Al margen de eso, la verdad es que estoy como muy sorprendida porque todo lo que usted está contando describe algo muy burdo. O sea, una maniobra muy evidente, muy básica, le diría. Y llama mucho la atención que esto haya estado funcionando así durante tantos años y que nadie lo vio.
1: Y es lo que yo explicaba también. Esto pasa porque, bueno, cuando, viste, los seres humanos somos complicados. Entonces, cuando no nos controlan, bueno, se facilita todas estas situaciones. Y es lo que nosotros estamos encontrando. Vuelvo a repetir, creo que es una responsabilidad nuestra hacerlo. Pero bueno, sí. Cuando a alguien no... sabe que no es muy controlado, bueno, se facilita estos desvíos.
3: Y esto se ve, los ratones bailan. ¿Y esto se ve a lo largo de las prestaciones de todo el país? ¿O ustedes están detectando regiones, digamos, específicas? Y también le quería preguntar por medicamentos.
1: Sí. Bien. Primero, sí, no hay una... hemos encontrado en diferentes lugares. No es un lugar específico, hemos encontrado en diferentes jurisdicciones situaciones de mayor o menor gravedad, pero en diferentes regiones. Eso es así. Uh-huh. Y con medicamentos, ¿qué me quiere preguntar?
3: No, el tema de farmacia, ¿se acuerda que hubo también muchas denuncias de supuestas irregularidades sobre precios, faltantes? Bueno, usted nombró que encontraron algunos prestadores con fentanilo en sus casas. ¿Hay manejo que en
1: eso
3: algún...?
1: Yo creo que... Perdón que le interrumpa. Eso yo creo que lo del fentanilo va por otro lado, no sé. Tiene que ver con la denuncia nuestra. No hay faltante de medicamentos, no tenemos sobreprecio. Nuestro convenio con la industria farmacéutica es muy claro en ese sentido. No tenemos falta de medicamentos. Siempre repito lo mismo, si hay un programa robusto que tiene el instituto, es la cobertura de medicamentos de nuestros afiliados. No hay institución en el país de salud que dé la cobertura de medicamentos que da la institución. Así que no hay esos problemas. No hay problemas.
0: Esteban, y respecto de las auditorías, digo, para liberarte, ¿hay alguna manera a través de la cual el propio afiliado o asociado... beneficiario puede ayudar a hacer notar lo que considera que puede ser una irregularidad?
1: Sí, porque en algunas situaciones ya han pasado. Es nuestra app, nuestra aplicación. Ajá. Ahora que hemos trabajado en forma importante sobre esta aplicación, la hemos ampliado en cuanto a la prestación que tiene para el afiliado. Entonces el afiliado hoy puede ver todas las prestaciones que recibe en su app. Puede ver las órdenes médicas, las consultas, las recetas. Él puede controlar todo lo que la prestación que va recibiendo y puede detectar, como en algún caso ya ha pasado, que aparece o un estudio o un medicamento que dice el afiliado, mire, yo esto no me hicieron esto o este medicamento yo no.
0: Como con la factura, fundamental esto, Esteban, que estás diciendo, porque no tiene que ver con me gustó o no me gustó el servicio que recibí, tiene que ver con entro en la aplicación y me fijo que no tenga asignados estudios que no me hice, visitas a profesionales que no hice.
1: Exacto. ¿Cómo así llevar su propio control si está

0: todo bien, que tiene las órdenes médicas que corresponden, tiene las recetas que corresponde. Así que sí, eso en la app, y nosotros lo estamos estimulando. Sabemos que no todos nuestros afiliados por ahí tienen el manejo, digamos, muy fluido, pero estamos trabajando sobre este tema, y esto ya lo tienen en la app.
1: Esteban, muchísimas gracias por la charla.
0: No, muchas gracias a ustedes por llamar y poder aclarar todas estas situaciones.
1: Un abrazo grandote.
0: Un abrazo.
1: Es Esteban Leguizamo, que es director ejecutivo del Instituto Nacional de Servicios Sociales para Jubilados y Pensionados, PAMI.
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0: 50 minutos de las 8 de la mañana. Seguimos festejando entonces el 3 a 0 de ayer. La tri, ¿qué dijiste? Cornio, no, tricota.
1: Con mesura, ¿no? Tranquilo.
0: Con mesiura.
1: Sí, con mesiura. Sí. ¿Cómo estará Sebastián Vera en este momento?
0: Cansado, durmiendo. Cansado, ¿qué hora serán?
1: Y dos o tres horas menos ya, ¿no?
2: Sí.
0: Sebastián Vera, muy buen día, bienvenido. ¿Cómo le va?
3: ¿Cómo le va a todos? Sí, manija, seguimos un poquito
0: manija,
3: de lo que fue
0: así
3: ayer.
0: Me gusta, esa es la palabra.
3: Arriba. Sí. La selección ayer dejó muchísimas alegrías, dejó muchísima excitación acá de todos los argentinos que vivimos ayer el debut de Scaloni en Kansas y con mucha alegría, ¿no?
0: Efectivamente. Bueno, contanos un poco cómo lo viviste vos primero y bueno, cómo lo vivió también el entorno, los argentinos ahí.
3: Bueno, espectacular, Marco. La verdad que imponente el estadio de ayer. Algunos problemas para entrar, no solo para los espectadores, para todo el mundo. Los accesos eran un poco complicados. Incluso ayer al comienzo del partido todavía faltaban un poquito de llenar porque se veía a las afueras que todavía había gente ingresando. Pero finalmente se terminó de llenar el estadio ayer. Así que un marco muy lindo para lo que fue también una gran noche para Lionel Messi y compañía.
0: Efectivamente.
1: Seba, y además se le ganó, en los papeles, me parece, al rival más complicado del grupo. Si uno, salió el sorteo, decía Argelia, Austria y Jordania. Argelia era el del grupo, era el a priori el más difícil. Bueno, ayer, si no fuera por Messi, era un partido complejo, ¿no?
3: Sí, la verdad que para las personas que no siguen el fútbol africano, que es normal, quizás este equipo te agarró sin expectativas, pero la verdad que Argelia es un gran equipo, de los mejores, del continente, así que es muy duro. Ayer mostró pinceladas de todo lo que puede dar, y es verdad, por momentos se complicó, incluso después del primer gol anulado a Messi también nos hacen un gol que efectivamente termina siendo anulado y pinta para ser uno de los clasificados a la próxima ronda. Y si te agarraba en otro momento menos inspirado a Lionel Messi, podía ser una noche un poquito más complicada.
1: Y en una Copa del Mundo, Seba, arrancar con el pie derecho con el pie izquierdo de Messi es un montón. Y me imagino que ahora lo que viene, que es el próximo lunes, con Austria, un equipo que ayer ganó también, le costó, porque también logró destrabar el partido en el final. Argentina lo va a tomar, me imagino, con la seriedad del caso, pero es un equipo europeo también, ¿no? Que yo creo que está en condiciones, por supuesto, a Argentina de ganarle.
3: Sí, obviamente. Tengo entendido que Lionel Scaloni va a poner todo lo mejor en estos primeros dos partidos, quizás para tratar de rotar en el último partido, teniendo en cuenta que es un mundial muy largo, obviamente más.
0: Gasta ahora como fijando, digamos, la base y después retrae en los últimos partidos de grupo.
1: Argentina le gana a Austria, ya clasifica, por supuesto, con seis
0: y ahí
1: puntos.
0: A menos.
1: Y con Jordania, que es el rival a priori más débil, ahí puede empezar a rotar futbolistas que no vienen siendo los habituales titulares.
0: Está bien. Tiene sentido.
1: Sí, tiene sentido, por supuesto. Ayer, Seba, no sé si coincidí, pero Lisandro Martínez, Enzo Fernández, De Paul, me parece que ahí está el podio, ¿no? Junto a Messi yo lo saco, por supuesto, pero me parece que al Dibu no le patearon mucho. Me parece que lo mejorcito anduvo por ahí.
3: Sí, obviamente anduvo por ahí. Bueno, De Paul, como siempre se habla, es un jugador de selección, ¿no? Que no importa dónde esté jugando, no importa el nivel que esté mostrando en los distintos clubes donde pasa, en la selección siempre cumple y con creces, y sobre todo en los mundiales, ¿no? Que parece siempre dejar una nota muy alta. Y obviamente Enzo Fernández, Lisandro, en el primer tiempo parando un poco la delantera de Argelia. Sí, la verdad, esos son los puntos altos, pero esta tiene que ser la base. Yo creo que Scaloni no termina de estar del todo conforme, nunca lo está, pero no del todo conforme con el rendimiento en general de Argentina, y va a tomar el partido de ayer como base para empezar a subir un poquito el nivel de cara a lo que sigue. Y bueno, y también las rotaciones, ¿no? Porque ayer mismo lo vimos, un tiempo para Montiel, un tiempo para Molina, un rato para Lautaro Martínez, un rato para Julián Álvarez, incluso Messi termina saliendo también para cuidar un poco las piernas. Va a rotar mucho el equipo, pero de nuevo, con toda para el próximo partido, para así tener algún tipo de descanso y rotación mayor para lo que será el último partido contra Jordania, recordando esto nuevamente, es un mundial extremadamente largo.
1: Seba, algo que, la última de mi parte, algo que te haya llamado la atención de la organización, de la gente, de los el protocolo del mundial, ¿algo que quieras contar?
3: Bueno, ayer, hablando del tema de los accesos, te acercabas con a la gente de seguridad y prácticamente no sabía lo que estaba pasando. No les importaba. O sea, no era un evento más y, claro. Y la verdad que los agarró un poco desprevenidos, entiendo. Mira.
0: Pero,
3: tema,
0: o sea,
3: de
0: no te controlaban
3: la marea argentina.
0: ¿No te controlaban demasiado o te controlaban como si fuera cualquier otro?
3: Por un lado, no controlaban demasiado y por otro lado, no están acostumbrados a la marea argentina que se movió hasta acá.
0: Claro.
3: No, porque acá los accesos están un poco complicados con el tema autos. Los argentinos que querían ingresar caminando desde muy lejos, claro, porque no son zonas muy fáciles de acceder y la gente argentina empezó a caminar por todos lados, incluso por lugares donde no se podía, con tal de acceder al estadio antes de que arranque el partido. Y los policías acá tampoco, no tenían muy bien claro cómo era esta situación, lo frustraba un poco el tema de la barrera del idioma, se los vio un poco complicados, pero quizás para el próximo partido se vaya acomodando un poquito más, porque incluso ya apuntando muchísimo a futuro, los posibles cuartos de final, pueden volver a ser acá.
1: Anule Mufa.
0: Che, escuchame una cosa. Sí. Ahí la vimos a Fátima Flores volverse con el bolso porque era marrón y no era transparente. ¿Tenés que entrar con bolsito transparente?
3: Bueno, te voy a decir que sí, porque es uno de los lineamientos que dijo la FIFA que tenía que suceder, pero la realidad es que en la cancha. Sí, en la cancha terminas viendo cosas que supuestamente no estaban permitidas, como justamente esos bolsos transparentes y de un tamaño que pedían específicamente, no se podían entrar objetos bebidas de afuera y terminas viendo, bueno, lo que pasa cuando tenés que manejar más de 60.000 personas, ¿no?
0: Totalmente.
3: Que te puede pasar.
0: Totalmente. Seba, bueno, ¿qué hora es ahí entonces? ¿Dijiste o no dijiste?
3: En este momento son casi las 7, faltan 2 minutos para las 7
0: está
3: de la
0: muy
3: mañana.
0: Bien. Ya te quedas levantado entonces, ¿eh? No te vas a volver a contar.
3: Sí, obviamente.
0: Seba, muchas gracias, seguí disfrutando.
3: Un abrazo.
0: Un abrazo grande, Sebastián Vera desde Cannes.

0: Lo agarramos cansado desde Kansas a Seba Vera de tener este programa por el horario. Justo.
1: Tengo otro récord.
0: A ver.
1: Que se dio ayer en la cancha, sí, pero no con Messi, sí con la selección.
0: Con Adriana Aguirre.
1: No. Ah. No, que la veíamos con
0: ¿Fue Adriana Aguirre?
1: No, es inteligencia artificial. Subió ella a sus redes, ella festejando. No. Ella se hace autobombo.
0: Casi digo que es todo artificial menos inteligente. Ella es muy inteligente.
2: Chan.
0: Por eso, lo Chan. Otro no lo sé. No, no sé lo que entrena. Yo le he tenido compañera de entrenamiento, Adriana.
1: Ah,
0: no,
1: sí, se la ve muy fibrosa. Montonazo. Se la ve muy fibrosa. Bueno, el que estaba también muy fibroso es Nico Paz, que ayer batió otro récord, Rodri, porque es el primer jugador argentino, hijo de un mundialista,
3: claro,
1: que pisa suelo también de un mundial. O sea, el papá, Pablo Paz. Fue, no, McAllister no jugó mundial.
0: Claro, McAllister no jugó mundial y yo no estaba pensando mundial. En el otro.
2: Yo también.
1: Y al otro, Simeone, pero todavía
3: Simeone,
1: no entró.
3: Que no entró ayer.
1: Todavía no entró.
0: Ah,
3: pero Pablo Paz jugó el mundial de Francia 98.
0: Qué finitas las estadísticas de María
1: Nico
0: Fernanda
1: Paz, me las tengo todas estudiadas.
0: Me encanta. Sí. Y no nombraste Nico Paz entre lo que
3: Pablo Paz, es que Pablo Paz jugó en el mundial 98. Era
0: es una de las promesas y no lo nombraste como en el podio.
3: No, porque participó poquito. Es más, después en un momento lo retó. Me dijiste, poné la patita, le dijo. Porque entró muy livianito, ¿viste? Entonces le dijo, poné la pata.
0: 9 de la mañana, la República Argentina.
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5: 9 de la mañana en la República Argentina. 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
6: En el debut mundialista, Argentina goleó a Argelia 3-0 con 3 goles de Lionel Messi. Luego del partido habló Alexis McAllister.
7: Obviamente, si bien tuvimos la experiencia de la Copa del Mundo pasada, donde empezamos quizás no de la mejor manera y lo terminamos ganando, sabemos lo importante que es empezar ganando, agarrar confianza. Y bueno, lo pudimos hacer bien, jugamos contra un gran rival. Creo que se lo subestimó un poco, pero nosotros nunca lo hicimos, sabemos que son muy buenos. Y bueno, por momentos no tuvieron la pelota, tuvimos que defender, tuvimos que sufrir. Pero lo importante es que lo ganamos con un Leo que es increíble.
5: El gobierno incorporó un suplemento por título al sueldo de los militares, otorgó un reconocimiento a la formación académica y a la profesionalización de las Fuerzas Armadas. Auditorías en el PAMI por Radio Nacional, el director ejecutivo de esa entidad, Esteban Leguizamó, dijo que se revitalizaron los controles.
8: Auditorías. Se revitalizaron todas las funciones de control y, bueno, a partir de ahí empezamos a encontrar muchísimos desvíos importantes que eso lleva a consecuencias fundamentales. Una, defrauda a nuestro presupuesto, pero por otro lado termina impactando en las prestaciones.
5: El estado del tránsito con Romina Wiener.
9: En la provincia de Catamarca, en la ruta nacional 60, transitar con precaución en la quebrada de La Sébila. En el lugar hay habilitado un desvío por obras. Además, el paso internacional San Francisco está operativo hasta las 18 horas. El último vehículo que cruza por el puesto de control migratorio lo efectúa a las 16:30. Planificar los viajes con antelación. En Neuquén, los pasos internacionales Cardenal Zamoré y Pino Hachado ya están habilitados a la circulación.
5: En Bariloche, Río Negro, donde nos escuchás en AM590, la temperatura es de 1 grado 3 décimas y el cielo permanece parcialmente nublado. En Buenos Aires, la marca actual 7 grados 8, la humedad 87%, el cielo está ligeramente nublado.
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0: Hacedores del pan y del abrigo, buen día, buen despertar. Aquí estamos nuevamente en AM 1310, Radio Nacional Gualeguaychú. Aquí estamos nuevamente en www.radionacional.com.ar para acompañarlos hasta casi la una de la tarde en el aire de la radio pública. Buen día, hermosa.
1: Hola,
0: mañana,
1: buen día.
0: María Rosa Parada.
1: Argentina.
0: Te esperaba con gorro, bandera, vincha y una bubucela.
1: No sabes lo que me pasó.
0: Tengo un vecino que vende bubucelas.
1: ¿En serio?
0: Sí. Tenemos un vendedor de bubucelas. Era mi historia para Radio Nacional, pero no me llamaron, así que
1: ahora
0: me
1: no
0: quedo pendiente.
1: Ahora no se usan las bubucelas.
0: Sí, cornetita y bubucelas.
1: No, pero la bubucela grande esa no, la corneta más chica.
0: Bueno, te quiere cornetita.
1: Muy ruidosa.
0: Qué cosa, ¿eh?
1: Vos, mirá, te juro, tengo una bandera grande, no la encontré, no sé dónde la guardé, así que me tengo que dedicar a buscarla. Se ve que la guardé muy bien, viste, cuando te pasa que la querés tener bien guardada, no la puedo encontrar.
0: No la encuentra, bueno, no. Pero
1: así que
0: yo
1: bueno.
0: Soy poco de sacar banderas y esas cosas.
1: Ah,
0: pero
1: bueno, pero yo para la tengo conmigo durante el partido. Reconozco que me acosté a mirarlo. Y un
0: no se mira los partidos de la selección en la cama.
1: Me dormí. No, estaba re entusiasmada, había preparado todo, qué sé yo. Y bueno, lo que pasa es que no, ayer no había dormido, sí, y bueno, un poquitín me dormité. Pero fue, la verdad, hermoso, hermoso. Messi nos regaló una noche espectacular.
0: Yo lo titularé así. Gol de Messi.
1: Sí. Messi y todos, ¿no? Porque todos hicieron el partido.
0: Gran actuación de Licha Martínez en el fondo. Estaba su padre en la tribuna. Sí. En un momentito lo vi pasar. Muchos gualeyos viajaron. Parece que en Gualeguay está muy bien. Tres gualeguaychenses en la cancha.
1: Sí.
0: Y el Sirio, Yamandú y Vicente Conculini, los tres contentísimos, lograron entrar a la cancha, estaban súper felices, tuvieron la posibilidad de acceder justamente a ver la selección, así que espectacular.
1: Sí. Yo tengo una amiga viviendo allá, en Estados Unidos, pero me dijo que las entradas estaban saladitas, o sea, ella no iba a ir, y le digo, ya te voy a llamar, no, me dice, no voy a ir este primer partido, después voy a ver si puedo ir.
0: Claro, pero, exactamente.
1: Van de a poco. Exacto. Así que bueno, contentos, la verdad.
0: Walter, ¿usted vio el partido, Walter Tenor?
1: ¿Qué resumen puede hacer?
0: A ver, vino con la camiseta de Argentina abajo, muy bien, abajo del suéter y la camiseta. Camiseta de Argentina.
1: Yo le puse a mi perrita,
0: sí,
1: que le había comprado, pero del mundial anterior. Después voy a mostrar.
0: ¿Un chalequito?
1: Sí, como una cosita así.
0: ¿Una tipo, manta?
1: Sí, un vestidito.
0: Vestidito se llama.
1: Sí, que tenía 2 años.
0: Chaleco y manta, le mandé yo. Bueno, no sabía que se llamaba vestido.
1: Por cábala se lo puse. Bueno, así que
0: perfecto.
1: Bueno,
0: pero que encontré la bandera. ¿Queda todo el mundial o solamente?
1: No, se lo saqué. Después, bueno, en la próxima partida se lo pongo nuevo.
0: Yo estaré en mate. Me regalaron un mate.
1: ¿En serio?
0: Me regalaron un mate por una historia que hicimos sobre justamente el grabado de los mates que se hizo para la escaloneta.
1: Para verlo.
0: Está en la historia. Lo voy a traer para que compartamos a la mañana.
1: Dale, quiero verlo.
0: Lo que pasa es que tengo un problema. Tengo que ir a comprar yerba primero. No voy a traer el mate sin yerba.
1: Quédate tranquilo que yo tengo yerba acá.
0: Bueno, está
1: eso
0: bien.
1: Eso no es problema.
0: El lunes lo traigo.
1: El lunes. Ay, la vas
0: golazo,
1: a...
0: golazo al ángulo a lo Messi. No vas a decir que no te la metí. El lunes María Rosa se va de vacaciones,
1: claro,
0: durante
1: lo va
0: un
1: a traer
0: mes.
1: El lunes, bueno, vos te tomaste tus merecidas en su momento, ahora me toca a mí.
0: Yo tuve vacaciones obligadas. Además.
1: No sé, de qué modo fueron, pero te fuiste como hace mucho tiempo. Así que cada cual con su cada que lo vas a traer justo el día que no voy a estar. No, tenés que traerlo. Mira, te queda mañana y pasado mañana. 2 días para conocer el mate. ¿Lo curaste?
0: Es de acero inoxidable, estos nuevos.
1: Yo me hacía un mate tradicional.
0: No, es muy, muy, muy lindo. Gracias a Loan Mercado, que me lo regaló. Abrazo grande a Loan. Muchas gracias por ese matecito. Bueno, arrancamos esta mañana contándote qué tenemos. Según el Servicio Meteorológico, estaba buscando en mi teléfono, sí.
1: Mucho
0: la actualización de las temperaturas, 8 grados de temperatura, la sensación térmica en Gualeguaychú es un poco más baja, 5 grados 6 décimas. ¿La humedad? 100%.
1: Sí,
0: ¿para qué la vamos a pelear?
1: Cuando yo venía estaba todo húmedo.
0: Exactamente. Presión atmosférica en estos momentos 1024 hectopascales, es alta. El viento es calmo, casi. Tenemos un viento apenas del sector este a 8 kilómetros este-sudeste. La visibilidad está reducida por nieblas a 2 kilómetros, dice el Servicio Meteorológico Nacional. Tenemos cielo algo nublado en la ciudad de Gualeguaychú. Para la tarde, cielo parcialmente nublado. La máxima para hoy, María Rosa.
1: A ver.
0: 14 grados.
1: Bajito.
0: Sí, bajito. Mañana también bajito. Para el jueves tendremos cielo mayormente nublado a nublado. En la tarde y en la noche, probables lluvias entre 40 y 70% de chances de lluvias para mañana.
1: Ayer era 40 nomás.
0: Exactamente. No. Las temperaturas con poca variación, 9 la mínima, 13 la máxima. El viernes mejoran las condiciones, cielo ligeramente nublado, sí. 7 y 17, mucho más agradable ahí en cuanto a las temperaturas, pega un saltito la temperatura de casi 4 grados. Sábado, cielo parcial a mayormente nublado. Domingo, sí, cielo mayormente nublado. Lunes, que es feriado, ¿Lunes feriado?
1: ¿Por qué?
0: Ah, no, no.
1: ¿Ya pasó?
0: ¿De semana largo?
1: No.
0: Ah, no, el sábado feriado, perdón. El sábado feriado.
1: Claro, el 20.
0: 20. Y el lunes venimos con cielo parcialmente nublado a trabajar.
1: Muy bien.
0: Venimos.
1: Claro, vienen.
0: Venimos.
1: Vienen.
0: Línea de comunicación con nuestros amigos oyentes.
1: Línea de comunicación 3446-431646 y también tenés línea de WhatsApp 3446-604-144. Contanos cómo disfrutaste el partido anoche.
0: Dale.
1: ¿Cómo festejaste?
0: Perfecto. ¿Le parece que hacemos una pequeña recorrida por las temáticas del día?
1: Vamos.
0: En cuanto a la ciudad, a la región y demás.
1: Vamos con
0: en
1: los títulos.
0: Bueno, uno de ellos tiene que ver con la pérdida. Ayer por la tarde se conoció, por final de la tarde se conoció la muerte de un histórico del carnaval de Gualeguaychú. Hablamos de Juancho Martínez. Sí. Toda la comunidad del carnaval del país, las comparsas lo despidieron con mensajes muy emotivos. Vamos a tener un recuerdo dentro de un ratito justamente de Juancho Martínez, uno de los grandes artífices de lo que hoy es el carnaval, uno de los creativos más transgresores, sí, de la ciudad de Gualeguaychú.
1: Importantísimo.
0: Tal cual. Y un pilar que atravesó, hay que decirlo, Corso Populares Matecito,
1: sí,
0: carnaval tradicional, carnaval del país, por lo tanto, un hacedor cultural que se merece el reconocimiento. Por otra parte, tres cortes de luz para esta mañana en el centro de la ciudad de Gualeguaychú ya se están efectuando. Uno fue en la zona entre Juventud Unida y Avenida Primera Junta. El otro es en la zona del centro, Plaza San Martín y demás, hacia la costanera, un corte grande que se está efectuando, y el tercero también hacia la zona sudoeste de la ciudad de Gualeguaychú por parte de la cooperativa eléctrica, trabajos de mantenimiento. Tres cortes de calle también por bacheo en la zona de costanera y el centro, para que andes con cuidado. Calle Montevideo cortada, calle Luis N. Palma cortada, ahí frente al municipio casi, y en la zona de costanera también, en este caso es el corte sobre Urquiza y Alem, y Alem y Tres de Caballería. ¿De acuerdo, María?
1: Sí,
0: está rico
1: atento,
0: su mate.
1: De
0: Mauro Badín está muy rico también.
1: Espero que Mauro esté escuchando, porque él anda por ahí haciendo algún trámite, ¿viste? Y se encuentra con las calles cortadas.
0: Exactamente, exactamente. En el ámbito de la provincia de Entre Ríos, este viernes, ¿te acordás que habíamos tenido el adelanto de Seba Bell?
1: Sí.
0: Se larga lo que es en la temporada de invierno, se presenta oficialmente la temporada de invierno de la provincia de Entre Ríos en la ciudad de Buenos Aires. Va a ser en el microcentro con la provincia de Entre Ríos presente a través de las microregiones. Van a estar las ciudades ofreciendo lo que tiene que ver con su oferta turística. Y dos datos que completan la provincia de Entre Ríos en este repaso de título. Uno, el gobernador estuvo en Villa Paranacito y en Ibicuy. En Villa Paranacito recorrió obras de viviendas. Eso es un plan de viviendas de 50 unidades que fueron transferidas, esto es lo importante, transferidas desde Nación a IAPB. ¿Por qué es importante? Porque se puede refinanciar esa obra y se puede reactivar. Por lo tanto, es una buena noticia para en este caso Villa Paranacito. Y el segundo tema tiene que ver con una recorrida por el puerto de Ibicuí. Ahí estuvo trabajando junto a las autoridades, mirando el tema de los diques y demás. Eso es central también por la cuestión de la que tiene que ver justamente con el puerto de Ibicuí y la conexión con la hidrovía. Los temas centrales de esta mañana. Con Walter Tenor en la puesta en el aire, ponemos primera con un chamamecito y saludamos al señor Rolly Medina, que nos irradia desde la planta de transmisión.

0: El Engarronau por los del Mailín. ¿Está bien, Walter? Perfecto. Gracias, gracias. Vamos con la primera comunicación, María. ¿Ya la tiene por ahí? Ah, perfecto. Yo les cuento que estamos todos muy contentos porque, obviamente, ya lo saben, Argentina debutó con un hat-trick del señor Leo Messi ante Argelia. Debut mundialista que, obviamente, nos emociona. Allí hubo tres gualeguaychenses, lo decíamos, los chicos de Envicia al Mundo estuvieron viviendo el triunfo de la escaloneta en el estadio de Kansas City, y realmente fue un gran partido de la República Argentina, y sobre todo con Leo Messi batiendo récord tras récord. En un ratito vamos a hablar, vamos a profundizar justamente sobre esa cuestión. Pero ahora cambiemos de tema, ¿le parece que nos metamos un poquito en la actualidad dura? Y lo veníamos comentando, lo comentamos ayer en cuanto a la información, pero creo que hoy podemos profundizar esta cuestión. Desde Paraná hacia Concordia fue trasladado en el mediodía de ayer Pablo Laurta, acusado de un doble feminicidio en la provincia de Córdoba, pero también de un posible asesinato de un remisero o Marcelo Palacio aquí en la provincia de Entre Ríos. Estamos en contacto justamente con el abogado, el flamante abogado defensor de Pablo Laurta. Hablamos de Augusto Laferrier. Augusto, muy buenos días, ¿cómo está? Gracias por atender a Radio Nacional Gualeguaychú.
1: Buenos días a toda la audiencia de la radio.
0: ¿Qué pasó finalmente ayer en Concordia? ¿Laurta se negó a esta pericia que se iba a realizar?
1: Bueno, ayer en concreto los dos actos procesales relevantes fueron, por un lado, la ratificación de la designación que había efectuado días pasados ante el servicio penitenciario de la proposición de nuevo abogado defensor. Como ese acto, digamos, procesal lo realizó ante empleados del servicio penitenciario y no ante un juez o ante la fiscalía, lo que requirió, digamos, la fiscalía es que ratifique esa designación por ante la fiscal interviniente, la doctora Daniela Montanchi. Ese es uno de los dos actos procesales que es formal, pero que es necesario a los efectos de poder avanzar con el debido proceso legal y con una defensa técnica que lo represente. Y por otra parte también se realizó un pedido de cuerpo de escritura, que es lo que, digamos, es lo que interesaba a la fiscalía, los efectos de poder luego con la formación del cuerpo de escritura por parte del imputado cotejar y hacer una pericia caligráfica que permita eventualmente atribuirle ciertos manuscritos que habrían sido secuestrados en los procedimientos realizados en el momento de su detención.
0: Acá en Gualeguaychú.
1: Claro, entiendo que fue en el hotel. Todavía, aclaro, no he tenido acceso al expediente en su totalidad por la reciente designación formal. Uh-huh. Pero por lo que surgió del procedimiento de ayer en Concordia, es que precisamente se le exhibió un cuaderno azul que tendría anotaciones y que, según la teoría del caso de la fiscalía, se le atribuyen a mi asistido, al señor Pablo Laurta, y por ende es lo que querían cotejar. No obstante, el imputado se negó, es un derecho que tiene constitucional, nadie puede ser obligado a declarar o a realizar un acto procesal en su propio perjuicio. Entonces, él decidió libremente no formar ese cuerpo de escritura y, por tanto, la fiscalía va a tener que acudir a otras fuentes de cotejo o de evidencias para intentar acreditar lo que es su teoría del caso.
0: Doctor Laferriere, ¿Laurta dónde está detenido hoy? Estuvo en Gualeguaychú, estuvo en Concordia en su momento, ayer estaba en Paraná antes de ser trasladado. Ahora, ¿dónde queda detenido de acá en más?
1: Exacto, así es. Estuvo en diferentes unidades penales. Él fue trasladado porque se le atribuyó un hecho de unos envío de unos mensajes de texto allegados a las víctimas del caso que se investiga en Córdoba.
0: Del doble feminicidio.
1: Y se caratuló Claro, entonces se caratuló como amenaza o algo así, digamos, un hecho en el cual todavía no, en eso no tengo intervención, pero que motivó disciplinariamente extraerlo de la unidad penal 9 y llevarlo, trasladarlo en carácter definitivo, es decir, que quede alojado permanente hasta tanto una disposición judicial ordene lo contrario, en la unidad penal 1. Es decir, ahora está en la unidad penal 1 de Paraná como alojamiento definitivo hasta tanto se resuelva otra cosa.
0: Uh-huh. ¿A Córdoba no va a volver?
1: Digamos, el alojamiento de una persona privada de la libertad es el resorte directo dentro de la provincia, por ejemplo, del servicio penitenciario provincial. Es el director del servicio penitenciario quien ordena de la mejor manera posible, conforme a las cuestiones funcionales, de logística y de cupo, en qué unidad penal de la provincia cada interno debe ser alojado. O sea, no es materia de la justicia, salvo que agrave claramente las condiciones de detención. Pero si no sucede eso, el director de la unidad del servicio penitenciario provincial tiene pleno de potestades para organizar las unidades penales de la provincia. Claro. Eso por un lado. Pero existiendo un delito en Córdoba, también es cierto que puede ser requerida la presencia del señor Laburta en el juicio a llevarse adelante en la provincia de Córdoba, que es otra jurisdicción distinta a la nuestra y por ende tiene sus propias reglas procesales que deben cumplirse. En ese marco, por una cuestión de colaboración entre poderes judiciales de diferentes provincias, puede ser trasladado a la provincia de Córdoba y que se disponga, por ejemplo, así su alojamiento definitivo hasta tanto culmine ese proceso penal y según las resultas de dicho proceso, ser nuevamente trasladado no a Entre Ríos si es que la justicia de Entre Ríos interesa su detención, digamos, y continuidad de la prisión preventiva.
0: Augusto, con respecto a la defensa, ¿usted solamente lo defiende por el caso en Entre Ríos, el presunto asesinato del remisero, o también va a tener injerencia en la causa de doble feminicidio de Córdoba, donde está acusado?
1: Nuestros sistemas de matrícula para ejercer la abogacía en la República Argentina está dividido por jurisdicciones provinciales, además de la jurisdicción federal para delitos federales y para todo lo que es materia.
0: O sea que tiene que tener dos abogados.
1: Claro, los federales en narcotráfico, contrabando, falsificación de moneda, ciertos delitos puntuales que requieren la intervención de la justicia federal. Este es un caso de homicidio, tanto el de Córdoba como el de Entre Ríos, que significa que la competencia para juzgar dichos actos es materia, resorte exclusivo, privativo de las provincias. Por lo cual, en Córdoba solamente puede intervenir abogados matriculados en la provincia de Córdoba. Yo me encuentro matriculado en la provincia de Entre Ríos y por ende no tengo matrícula provincial de Córdoba y no puedo defenderlo en dicho proceso penal. Pero sí lo puedo hacer, obviamente, como lo estoy haciendo, en la provincia de Entre Ríos.
0: ¿Pudo hablar cara a cara con Pablo Laburta? ¿Le contó los motivos por el cual supuestamente asesinó a Martín Palacio y qué hizo con el cuerpo, le dijo?
1: A ver, sí, por supuesto, pude hablar personalmente con el señor Laburta, como lo hago con todos y cada uno de mis clientes, antes y durante mi participación en un proceso penal. Uh-huh. Eso sí lo hice más de una vez y he hablado con él. Con posterioridad a mi designación, yo reitero, no lo conocía, nunca había hablado ni con él, ni con su familia, ni con ningún allegado, y ni siquiera sabía quién era cuando me designó, porque me entero por una notificación que me llega de la unidad penal, y como tiene un doble apellido, Rodríguez Laburta, y sinceramente tengo muchos clientes con apellido Rodríguez, de hecho, para dar un ejemplo, que sí, por ejemplo, una banda de tóxicos federal, más de la mitad de los imputados es de apellido Rodríguez, entonces no sabía de quién se trataba. Pero cuando lo busco, googleo, digamos, en internet, que quién era, surge que era la persona imputada del asesinato del señor Palacio. Uh-huh. Entonces, luego de eso sí, me presento a la unidad penal, pido hablar con el interno, y ahí es que hablamos por primera vez, luego hablamos nuevamente, y bueno, coordinamos algunos pasos a seguir para poder intervenir digamos, cumplir con las formalidades procesales correspondientes y avanzar en la defensa penal. Respecto a los hechos de fondo, digamos, la cuestión que se investiga, todavía no he hablado detenidamente con él porque eso va a ser, o sea, una charla útil una vez que yo tenga acceso a las evidencias que ha recopilado la Fiscalía, que está haciendo su trabajo como corresponde y de la mejor manera posible. La Fiscalía está a cargo de la doctora Daniela Montanchi y también interviene otro fiscal, digamos, interviene dos fiscales en este caso, colaborando entre sí. Y bueno, y esa evidencia que han recopilado es la que se va a utilizar para imputarle el delito, ya se lo han imputado, pero yo tengo que analizar primeramente la solidez de esas evidencias para ver si la imputación hacia él tiene un sustento en los hechos, digamos, en los datos objetivos, o está muy débilmente atribuida. Uh-huh. Son situaciones que van a ir surgiendo del estudio, del expediente penal. Todavía no tengo esa información porque reitero, recién ayer, cerca de mediodía, en donde formalmente quedo designado para intervenir en el expediente y poder compulsar el expediente, tomar vista del mismo y empezar a analizarlo. Es lo que vamos a hacer en los siguientes días.
0: Cortito apelo porque me quedan menos de un minuto de tiempo antes de las noticias. No. ¿Hay una estimación de cuánto tiempo más se extenderá la investigación penal preparatoria de la fiscal?
1: No hay estimativo, pero sí sabemos que tiene una prisión preventiva dictada por, creo que 120 días y van transcurriendo, diría yo, unos 30 días. No tengo el dato exacto, lo voy a tener en los próximos días, pero sí, yo entiendo que 3, 2, 3, 4 meses más va a continuar la investigación.
0: Doctor, muchísimas gracias por estos minutos con Radio Nacional Gualeguaychú.
1: Muchas gracias a ustedes.
0: Un abrazo grande. Augusto Lafebvre es el abogado defensor de Pablo Laurta, uruguayo que, recordemos, el año pasado entró ilegalmente a la provincia de Entre Ríos. Desde Concordia contactó a un remisero, Marcelo Palacio, o quien se presume que lo asesinó. Con ese vehículo viajó a Córdoba, supuestamente allí cometió un doble feminicidio, el de su expareja y su ex-suegra, raptó a su hijo de 5 años, lo trajo a Gualeguaychú con la intención de pasar hacia Concordia nuevamente, viajar hacia Concordia nuevamente y desde allí pasar a la República Oriental del Uruguay en forma ilegal. Aquí fue detenido durante una alerta Sofía. 9:30 en todo el país.

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1: 9:30 en la República Argentina. Lionel Messi emociona a los argentinos. El informe de Mariel Ríos.
2: A los argentinos les costó levantarse hoy para trabajar, pero con una sonrisa que hizo posible que ese despertar sea mucho más feliz con el 3-0 de la selección. Así nos lo cuenta Agustín.
3: La verdad, vi a un hombre de 39 años casi, divirtiéndose, emocionado, contento. Y más, haber hecho el primer gol, hacer en cuenta como es como si hubiese sido el primer gol de su vida. Y bueno, nos puso todo contento, a mí también. Me emocionó.
4: ¿Y lo vio con la familia?
3: No, lo vi solo porque mi señora estaba durmiendo y como trabajamos temprano, entramos temprano, bueno, ella también entra temprano, así que hace frío y, viste, cuesta un poquito, viste.
1: Cortes de luz en la ciudad de Buenos Aires, Miriam Mariotto.
5: Vecinos del barrio de Villa Crespo, Parque Centenario, están sin luz desde ayer antes de que se inicie el partido. Así lo comenta uno de los encargados de un edificio de la zona.
6: Media hora antes de que empiece el partido, nos quedamos sin luz, se hicieron los reclamos, nadie vino, hasta el momento nadie.
7: ¿No tienen información de cuándo va a volver?
6: Dijeron que a las 4 de la mañana venía el servicio de guardia, no vino, ahora dijeron a las 8, ahora a las 9 y seguimos esperando.
1: Israel bombardeó el sur del Líbano. El gobierno hebreo informó que tomó esa decisión en respuesta de un ataque de Hezbollah. Por su parte, el presidente de Estados Unidos, Donald Trump, advirtió que el acuerdo con Irán no es definitivo. En Buenos Aires, la temperatura 7 grados 8 décimas, la humedad 87%, cielo ligeramente nublado.
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0: El galpón por los
1: Chaqueché.
0: Muy bien, María, le salió mejor que a mí, entonces va María Rosa. ¿Tiene línea de comunicación en línea
1: oyentes? Sí, ya tenemos oyentes. Dice, hola chicos, buenos días, con una banderita argentina flameando, preciosa. Miré el partido acá en casa con Julio, los dos solos, dice, con la previa de una picada y con una gran alegría en el corazón por el triunfo. Les mando un abrazo, soy Ali, nos manda descripción con foto de la picada.
0: Qué
1: muy
0: grande,
1: linda.
0: La disfrutaron.
1: Sí, hermosa, dice, tiene una banderita y una tabla muy especial, dice, disfrutando de esa tabla, que fue un regalo que recibió de Estados Unidos de un sobrino del corazón. Esto nos cuenta Ali.
0: ¡Qué grande!
1: Y una banderita ahí en el medio de la picada. Ali, esto es cábala a partir de ahora. Tanto la tabla como la banderita en cada partido tienen que estar, ¿eh?
0: Exactamente.
1: Precioso. ¿Eh? Un beso grandote para vos.
0: Bueno, ¿a dónde se pueden comunicar los amigos oyentes?
1: Nuestros amigos se comunican al 3446-431646 o 3446-604-144.
0: Muy bien, ahí esperamos cada uno de los llamados. Bastante niebla en toda la provincia de Entre Ríos, sobre todo en el sur de la provincia de Entre Ríos. Una alerta para lluvias para el norte de la provincia de Entre Ríos para el día jueves, no para hoy. Y ahora una información urgente que tiene que ver con las rutas. Estamos tratando de corroborar con Gendarmería y con la Comisaría Séptima, pero tenemos la información concreta de que hubo un choque sobre el puente que está en la Ruta Nacional 14 a la altura del río Gualeguaychú. Esto es kilómetro 67, jurisdicción de Gualeguaychú. Allí un camión de gran porte habría chocado las barreras del puente. Recordemos que el puente ahí tiene un divisor de cemento, un guardarray de cemento en el centro. Por lo tanto, está cortado el tránsito sobre ese sector de la Ruta Nacional 14. ¿De acuerdo? Esas son las primeras precisiones. Sabemos que gente de la Comisaría Séptima, que tiene jurisdicción en el lugar, y también de Gendarmería Nacional, estaban yendo hacia el lugar del siniestro. En cualquier momento tendremos más información al respecto. Estamos trabajando en esa cuestión con María Rosa en la producción. Otros temas que tienen que ver con la provincia de Entre Ríos en cuanto a información, datos que tienen que ver con nuestra región, por ejemplo, o con Gualeguaychú. Vamos con uno de Gualeguaychú y uno de la provincia. Por la provincia de Entre Ríos, como les dije, una recorrida del gobernador en cuanto a las viviendas de Villa Paranacito. ¿Por qué es importante? Porque se anunció la posibilidad de refinanciar esta obra, sobre todo, y de volverla a poner en marcha. El gobernador ayer visitó en el departamento Islas del Ibicuy y Villa Paranacito, y ahí observó no solo la obra del dique de defensa para evaluar puntos pendientes, sino también la cuestión de las viviendas. En ese marco recorrió un barrio de 50 viviendas cuya obra fue transferida al IAPB para su reactivación. El proyecto original era un plan de emergencias hídrica. ¿Saben de qué año? De 2017. Estamos hablando de hace 10 años atrás y las 50 viviendas todavía estaban sin culminar. Atravesó diferentes etapas, hubo un rediseño y permaneció paralizado hasta 2022. Ahora se busca justamente terminarlo. Vieron el avance de 25 viviendas también que se ejecutan por parte del municipio o de, estamos hablando, la localidad de Villa Paranacito. Por otra parte, después se trasladó al acceso a Ibicuy, donde se lleva adelante una intervención que calificó como fundamental el gobernador, y también sobre el puerto Ibicuy. Allí estuvo acompañado de diferentes autoridades. En cuanto a la gestión de viviendas dentro de la localidad de Ibicuy, allí se dio como noticia que habrá un crédito IAPB para finalizar obras de 74 viviendas, una inversión para justamente también dotar a 51 casas de obras de conexión energética, y por otro lado a una escuela agrotécnica de la localidad. Esos fueron los anuncios entonces en Villa Paranacito y en Ibicuy que realizó el intendente. Perfecto. Mientras vamos a otra comunicación, les cuento que culminó la colocación de vigas de madera sobre el espacio que tendrá el piso del Teatro Gualeguaychú. El esqueleto estructural, comunicó la municipalidad, ya cubre toda la platea de la sala y ahora vendrá la parte de la colocación de los fenólicos y por encima de lo que es la pinotea. Se finalizó el tendido de 37 vigas tensoras de multilámina de eucalipto colorado que conforman la base de la platea. Cada madera tiene 12 metros de largo, 25 centímetros de espesor y 9 centímetros de ancho. Son sumamente pesadas. Bueno, fueron colocadas una por una junto a sus protectores. Allí se hizo el tratamiento de cada una de las maderas para que no sea afectada por futuros insectos. Y luego sobre ello irán 80 placas o más de fenólico y sobre ellos la pinotea histórica. Sobre esto destacan lo siguiente: el 80% del piso va a ser recuperado del teatro y reincorporado al teatro por parte de lo que eran las tablas oficiales hasta ese momento. Así que es una muy buena noticia la que se recibe respecto del teatro Gualeguaychú.

por engañar, trasladar y explotar sexualmente a una adolescente en situación de vulnerabilidad. Ella era oriunda de la provincia de Chaco y terminó aquí en Concepción del Uruguay. 9:45, le ponemos música.

los andariegos del litoral, porque soy el chamamé. El hombre anota la mitad de los títulos de los temas y la mitad de los artistas. Soy un desastre. Bien, estamos recibiendo alguna información con respecto a la cuestión del accidente grave. Es arriba del puente frente a las termas de Gualeguaychú. Es una máquina vial y un camión. La máquina vial cayó al río Gualeguaychú. Vamos a tener que cambiar la nota. Y está en el lugar el segundo jefe de la comisaría séptima, según lo que tenemos ahora como dato. Está bien, esa es la información que tenemos hasta el momento aquí en Radio Nacional Gualeguaychú con respecto a la información oficial. Reiteramos, es accidente grave entonces en estos momentos. Estamos hablando del choque entre un camión y una máquina vial sobre el puente Gualeguaychú y la caída de la máquina vial hacia el lecho del río Gualeguaychú. Esa es la información entonces urgente que tenemos para compartir con ustedes. Está en el lugar el subjefe de la comisaría séptima, que bueno, es quien está en estos momentos allí con respecto al accidente. Bueno, nos va a quedar pendiente seguramente la charla con Martín Ayala. Queríamos con él reflejar un poco lo que es el emblema y la leyenda de un grande de Gualeguaychú. Estamos hablando de Juancho Martínez. Recién hablábamos con Estela justamente sobre eso. Me contaba

0: que ayer por la tarde había recibido la información sobre el fallecimiento y se había chequeado desde el municipio, la gente de cultura del municipio de Gualeguaychú había recibido la información de parte de los familiares. Juancho Martínez tenía 91 años, era un artista trascendental de la cultura de la ciudad de Gualeguaychú y, como decíamos al inicio, uno de los máximos referentes del carnaval del país. En el año 2023 fue distinguido por el Senado de Entre Ríos como personalidad destacada de la cultura, pero antes, dos años antes, en 2021, el Consejo Deliberante lo declaró ciudadano destacado de la cultura en reconocimiento a su extensa trayectoria y a su contribución al desarrollo cultural de la comunidad. Realizó grandes aportes al Museo del Carnaval, colaborando con la preservación de la memoria y la historia de Gualeguaychú, pero además tiene una exposición que montó en octubre del año pasado el Museo del Carnaval en su honor. Fue integrante de la Barra Divertida, estuvo en los cursos populares Matecitos y su talento brilló también en el carnaval del país. Algunos de los recuerdos de un grande de la ciudad de Gualeguaychú. Decíamos antes que lo despidió justamente la comunidad cultural de la ciudad y sobre todo desde lo que tiene que ver con el carnaval del país. Por ejemplo, para nombrar nada más, lo despidió, uno de los primeros en despedirlo fue justamente, en este caso, Juan Villagra, director de Papelitos, comparsa, que en 2023 lo homenajeó en el tema León, justamente, un personaje que lo inmortalizó en la pasarela José Luis Gestro. Juan Villagra, su director, fue simple, concreto y sentido. Hasta siempre, Juancho querido. Martín Naef también compartió una imagen de aquella icónica carroza que lo representó. Camar le dedicó unas palabras, Arayeví y después también la gente de Obaía. Está Martín por ahí. Hola Martín, buen día. Lidelmar te saluda desde acá, desde Gualeguaychú. ¿Cómo estás?
1: Hola, buenas, ¿cómo te va, Edelmir? ¿Cómo andas vos?
0: Muy bien, muy bien. Estamos haciendo un poquito de mención justamente sobre el gran Juancho Martínez. ¿Cómo lo recordás? ¿Cómo elegís recordarlo?
1: Mira, yo, ¿cómo lo recuerdo? Como esa figura que corrió los límites, una persona que vivió sin pedir permiso, que hizo del transformismo y del arte y de lo popular, porque él era del espacio donde se movía, del carnaval, lo popular, hizo su historia y construyó una vida alrededor de la costura. Creo que quien no se acuerda, uno que conoce a Juancho, siempre lo vio sentado en una máquina, cosiendo, invierno, verano, con sus puchos en la mano, y bueno, ese era el personaje más entrañable en la máquina de coser. Creo que era genial verlo coser, además cosía con una maestría y trabajaba maravillosamente.
0: Claro, sí, vos sabés que tuve la posibilidad de hacerle algunas notas y demás, y siempre lo noté como alguien que ocupaba el espacio que debía ocupar. ¿Viste esas personas bien plantadas en la vida? A ver si coincides con esa visión.
1: Totalmente, sí. Cuando era el director de una comparsa, era el director de la comparsa. Cuando era el director de la murga, muchas veces se peleó con los de las murgas porque él quería imponer su lugar. Ahora, cuando era un integrante, se comportaba como un integrante y hacía todo lo que jamás decía: yo soy Juancho Martínez, quiero. Hacía exactamente, iba a horario, se maquillaba, se vestía, estaba impecable. Mientras todo el mundo había que correrlo por el corsódromo para que se vistiera, Juancho estaba impecable, parado en la previa para salir en el carnaval. Sí, ocupaba el lugar que le correspondía. Cuando era cada espacio le iba ocupando, como vos decís, según lo que se le otorgaba. Y eso era genial.
0: Gualeguaychú lo ha distinguido como ciudadano destacado de la cultura, la provincia de Entre Ríos también. El año pasado tuvo su muestra en el propio Museo del Carnaval. ¿Disfrutó en estos últimos años de esa devolución de su comunidad a lo que él nos dio como artista?
1: Yo creo que sí, él estaba muy contento. Igual se preguntaba por qué tantos homenajes. Decía, ¿por qué me hacen tantos homenajes? Pero bueno, porque él no lo hizo para que le hicieran homenajes. Pero bueno, por suerte, los homenajes, el mundo del carnaval, el mundo de la cultura, le pudo hacer, hasta el mundo de la política, entendió que había que hacer un homenaje a una figura de las características de Juancho, y por suerte lo pudo ver. Tuvo homenajes en La Comparsa, tuvo homenajes en Corrientes, pudo viajar a Paraná con la muestra del carnaval y ser reconocido también. Entonces, creo que todo eso, y todo el mundo que era carnavalero, ya fuera no solamente de Gualeguaychú, sino de otros lugares que venía a Gualeguaychú, y trataba de conocerlo a Juancho porque era como esa figura que andaba en el aire, que todo el mundo nombraba, decía, bueno, José, Juancho Martín. Entonces, ¿dónde está Juancho Martín? Y bueno, hay gente que se iba a la casa a conocerlo, o lo conocía en el Corsódromo, o lo conocía en el museo. O sea, había esa necesidad de conocer a Juancho Martínez.
0: Y otro referente que o otra referente del carnaval que tengamos que ir homenajeando, que tengamos que poner ahí bien arriba por estos días.
1: Mira, hay un
0: Se te
1: montón de
0: ocurre un montón,
1: gente.
0: ¿no? Martín.
1: Por suerte el Museo del Carnaval ha tenido esa capacidad de homenajear en vida a mucha gente, porque la idea es justamente homenajear en vida. Por ejemplo, el Corso Matecito, a partir de que existe el museo, y los jurados son, lo, digo, los jurados, los homenajeados son gente que están viva. Entonces los
0: Exacto.
1: murgueros tienen su homenaje en vida. No cuando se mueren, y bueno, lo mismo debería ser para los que están en el carnaval, pero bueno, en el museo se ha hecho, se hizo con mucha gente, se homenajeó a modistas, a las primeras mujeres del carnaval. Yo creo que ha habido un reconocimiento importante, creo que el museo ha construido una idea de homenajear en vida a los referentes del carnaval, ya sea el popular, el Matecitos, como el carnaval del país, y bueno. Creo que sí, igual siempre aparece alguien nuevo, pero bueno, ahora los que se están yendo y los, digamos, viejos entre comillas, los innovadores, los que empezaron con esto o tomaron la posta, fueron homenajeados en el museo.
0: Tal
1: Se me
0: cual.
1: ocurre Nelita, María Elena, han sido homenajeados. Bueno, Anita, antes de irse, tuvo un evento donde fue homenajeada.
0: Sí.
1: Bueno. Creo que ha habido, mientras el museo, desde que el museo está, se han homenajeado a un montón de gente.
0: Exacto. Martín, gracias por estos minutitos. Perdón por molestarte en la mañana
1: No,
0: laboral, pero siempre es un placer hablar con vos y sobre todo hoy para tratar de llevarle a nuestra audiencia la imagen de ese gran artista que hoy está luciendo sus lentejuelas en el cielo, seguramente.
1: por supuesto, seguramente, y debe estar abrazándose con todos los que conoció del carnaval. Debe ser una fiesta. ¿Dónde
0: Ese.
1: está? ¿Dónde haya ido? ¿Dónde fue? Si fue al cielo, es una cosa. Si se fue al infierno, el infierno está prendido fuego.
0: Muy bueno, Martín. Gracias por estos minutos. Abrazo
1: Listo, nos
0: enorme.
1: vemos. Gracias, hasta luego.
0: Martín Ayala, exdirector del Museo del Carnaval, uno de los integrantes históricos del Carnaval del país con nosotros. 9:59, hasta aquí llegamos con esta parte de la mañana. Le mandamos un beso grande a Estela Gijena, que anda un poquito afectada de la garganta, pero ya anda por acá ayudándonos y demás. Ya venimos en unos minutitos con el segmento Entre Ríos.
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9: 10 de la mañana en la República Argentina. Nacional es mundial. La información con Santiago Lucía.
10: Después de su brillante actuación en el debut de la Copa del Mundo de México, Estados Unidos y Canadá, Lionel Messi le agradeció a sus compañeros que lo sostuvieron en un momento personal delicado.
11: Una cuestión totalmente ajena a lo deportivo. Pasé un día difícil y complicado, pero nada, agradecido a toda la delegación, a todos mis compañeros, pues estuvieron siempre, como siempre, al lado mío. Es mucha fuerza porque estoy bien y nada más.
9: Argentina puede convertirse en un gran proveedor de energía y minerales, así lo dijo por Radio Nacional el economista Alberto Hades.
12: El mundo, la situación geopolítica se ha complicado y regiones como, bueno, la latinoamericana en general, pero Argentina incluido ahí, son regiones relativamente estables que no tienen problemas religiosos, raciales, étnicos de ningún tipo, y que pueden convertirse en grandes proveedores para Occidente, tanto para Estados Unidos como para Europa, de energía y minerales.
9: Trasplante inédito en el Hospital Garrahan. Dos gemelas recibieron riñones de un mismo donante y las operaron en simultáneo. Mayra y Dayana tienen 14 años y padecen una enfermedad genética que las afectaba gravemente. El estado del tránsito con Romina Wiener.
13: En la provincia de Santa Cruz, en la ruta nacional 40, zona de La Esperanza, El Cerrito, se debe transitar con precaución. En el lugar, calzada húmeda y resbaladiza, aumentar la distancia de seguridad. Además, fuertes vientos en la ruta nacional 3, bajar la marcha y estar atentos a la conducción. En la provincia de Chubut, en la ruta nacional 259, en diferentes sectores, se llevan adelante tareas de mantenimiento. Respetar las indicaciones de señalización. Tránsito intenso en el puente Chaco Corrientes, ubicado en la ruta nacional 16, en ambas cabeceras.
9: En Ushuaia, Tierra del Fuego, donde nos escuchás por AM780, la sensación térmica es de 2 grados 3 décimas bajo cero. Se esperan lluvias y nevadas para la tarde. En Buenos Aires, la marca actual 8 grados 1, la térmica 6 grados 9 décimas, la humedad 86% y el cielo está despejado.
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0: Ya recibe Messi por afuera, la pide Montiel. Va para adentro. Alexis, Messi, Alexis. La protege, la cuida. Alexis, la pierde. Gana de Paul otra vez. El pase por adentro. Una, esta me gusta, se viene Messi. Esta me gusta, se viene Messi. Esta me gusta, dice el arco. Pelotazo largo para Messi. La domina 10. La mató, la juega con la derecha para Nico González. Llega, no llega. Llegó Nico, mira el centro que metió Nico González. Le queda Alexis de frente. Pega el arco. Macali. ¡Ah! ¡La queda pelota! ¡Está! ¡Ah! El 10, sí, el 10. Siempre Messi. Siempre Messi. ¡Gol para Argentina, carajo! ¡Gol!
1: Ay Dios, todavía se me pone la piel de gallina. No podíamos comenzar de otra forma. No podíamos comenzar de otra forma que con estos tres golazos que metieron, que metió Messi. La verdad, se nos pone la piel de gallina. Yo no sé si emocionarme primero cuando metió los goles, cuando Messi salió de la cancha ahí. Creo que todo se nos cayó un lagrimón. O cuando Scaloni sentado en el banco lloraba. No sé cuál de todas las escenas fue peor. Pero bueno, ganó Argentina 3-0, un partidazo. Yo digo, el primer gol que metió Messi ya todos gritamos, lo anularon. Metió Argelia, yo dije la pucha. ¿Qué va? ¿Qué? ¡Ay, otra vez vamos a empezar a sufrir! No, anulado. Después venían los tres golazos, que bueno, fueron tremendos. Y no puedo hablar sola, no puedo hablar acá sola sobre este partidazo que tuvimos en el día de ayer. Silvia, buen día, ¿cómo va?
2: Buen día.
1: Que no lo miro.
2: ¿Cómo, ¿ah? ¿Cómo va? No, es cábala, yo lo miro cábala. Por cábala.
1: Ahí claro. Va, ahí va, bien, bien, bien, bien.
2: No, claro, no tengo cable.
1: Claro.
2: No tengo internet, no tengo cable. Pero bueno, nada, contenta por lo que fue el partido.
1: Sí.
2: Se escuchaba acá en el centro, en el lugar donde vivo, digo, se escuchaba ahí en los departamentos los goles.
1: Claro.
2: Y yo cuando dije 20 minutos, ya sigo en un gol, claro, después sí. Lo habían anulado. No me enteré hasta que terminó el partido.
1: Vos dijiste, van 8-0,
2: no,
1: ¿qué pasó?
2: Escuchame. No, pero una gran alegría realmente por todos los argentinos, porque nos lo merecemos y porque está bueno que la gente esté contenta también,
1: sí,
2: ¿no?
1: Olvídate. Saludo a María José de Lorenzi, que está en la producción. Lali Diaggi aquí en consola y puesta de sonido. Está Fabio Moscatelli también por allí, que lo vamos a saludar dentro de un ratito. Y quiero saber, a ver, ¿Gualeguaychú o Paraná? A ver, ¿quién dice primero por ahí? Buen día, chicos.
2: Buen día.
3: Buen día.
4: Buen día.
1: Hola. ¿Cómo están?
5: Buen día, muy buen día.
3: Muy bien, sí. María, así a estamos ver. Todos.
4: Entusiasmo. Hermosa mañana,
5: sí,
4: ¿verdad?
5: Argentina.
1: Hermosa mañana.
5: Ay, sí, la verdad.
4: Qué manera de gritar.
5: No, sí. tremendo partido.
4: Sí, es verdad. Lindo partido, si descargamos,
3: así,
4: empezamos demasiado bien para mi gusto.
5: Sí vamos paso a paso igual, ¿eh?
4: Porque
5: sí,
4: en algún momento
5: dejamos,
4: hay que sufrir.
5: Pero tranqui.
4: En algún momento hay que sufrir.
6: Como dice el tango.
4: Como dice el tango, Fa.
5: Esperemos
6: primero hay que saber
5: que no.
6: Sufrir.
4: Claro.
6: Después amar, después partir y al fin andar sin pensamiento.
3: ¡Canta ese famoso casi!
5: Soy miércoles.
4: Sí. Oh, y vos sabés que este entusiasmo con el que llegamos un poco se ha moderado. Había cuenta de que Malena está entusiasmo, tirando mala,
5: no.
4: Pálida.
6: No,
4: sí,
6: no,
4: pero
6: no, no,
5: ¿qué
6: no,
5: pasó?
6: No, así.
7: Mentira. Mentira.
4: Sí. No. Ay, chico, porque yo quiero decir, y la verdad que Facundo no la escuchaba mucho.
6: No, mira cómo me salpicó a mí también.
4: Ella se enojó
7: no.
4: Porque no la dejan opinar del partido.
7: Tampoco no,
4: es trascendente la opinión del partido, Malena.
6: No,
7: bueno, fuera de aire les dije, chicos, a ver si me dan un poco de bola, porque estoy intentando hablar con ustedes desde hoy y no me están prestando atención.
6: No nos pasemos factura.
1: Dejalos afuera, Male, dejalos afuera y habla vos.
7: Pero claro.
6: ¿Estamos mostrando la hilacha para toda la provincia?
7: Che, no, yo quiero preguntar algo. ¿Todos gritaron el primer gol que nos anularon?
4: Sí.
7: Igual que lo grité. ¿Yo?
6: Sí,
4: no sé si igual.
7: Sí, no entienden.
6: Todos,
4: sí.
6: Todos.
7: Enloquecida.
6: Y todos sufrimos.
7: Me di cuenta re tarde que
6: sí, cuando nos meten el gol de Argelia, que después lo anularon también.
7: Eso.
6: Yo dije,
7: me asusté.
8: No, la historia se repite, dijimos,
2: y lo
8: ¿no?
2: que tardaron en anular el gol, oh, chicos. Sí, yo estaba que me moría. Sí,
4: ¿por qué hacen eso? ¿Por qué se demoran? Levante rápido la bandera, señor juez de línea.
6: Sí, y el tema de la pausa de hidratación, ¿no? Vamos a seguir.
5: Ah, eso
6: a seguir,
5: no me gusta, ¿eh?
6: Vamos a seguir fingiendo.
2: No, a mí no me gusta la pausa.
6: Vamos a seguir fingiendo demencia como si no, no. Porque aparte. Te meten publicidad, porque si vos decís que se quedan en el partido durante la pausa.
4: Y escuchás a los técnicos hablar.
7: Matan es como, el fútbol.
6: Es como que son cuatro tiempos ahora en vez de dos, maestro.
2: Y a veces la pausa de hidratación con el tema de las publicidades. Vos llegás y el partido ya está empezado.
6: No, no me hagas eso.
7: Es cierto.
2: Directamente.
4: Te desenganchás un
7: poco. Y otra cosa que pienso, si nosotros, gente de a pie, laburadora.
4: Bueno, eso está en cuestionamiento.
6: Guarda, no te va a caer del
7: nada. Jugamos al fútbol, y no tenemos pausa de hidratación.
4: Sí.
7: ¿Cómo puede ser que profesionales necesiten tanta pausa? Basta, no lo necesitan.
2: Es Estados Unidos, chicos. Estados Unidos.
4: Claro, está claro que es una excusa lo de la hidratación.
7: Sí.
6: No, es hydration. No, hydration. Es hydration.
4: Hydration.
6: Bien, así te quiero.
4: Hydration.
6: Hydration break.
4: Break.
6: Yes.
4: Not very good. Es una excusa nada más para vendernos porquería, como cantaba Ricardo Arjona en el año 96.
2: Sí, claro. Hay mucha gente que en la pausa de hidratación se levanta, se va a comprar cosas y vuelve.
4: Claro. Sí, claro.
7: Es cierto.
4: Sí, tal cual.
2: Es como una forma de vender, ¿no?
4: Pero, sí, bueno, sí,
2: pero
4: tal cual.
2: Están matando el fútbol, es cierto.
6: Sí. Al fin y al cabo, pero hay que agradecer ser contemporáneo de este chico.
7: ¿Contemporáneo?
6: ¿Contemporáneo?
2: ¿Quién?
6: Contemporáneo de este chico. Sí. Que es simplemente el mejor futbolista que ha pisado esta tierra. No. Y que está vestido con
7: la no te lo voy a permitir.
6: Celeste,
7: no te lo voy a permitir.
4: Está el Diego también.
6: No, el Diego fue espectacular, fue épico,
5: claro,
6: lo amamos profundamente.
4: Cada uno en su época. Dice una.
6: Pero lo que ha logrado Messi ya.
4: Equilibrada María Rosa. Excelente.
7: Me gustó.
4: Sí, me gustó.
6: Es verdad, cada uno en su
2: primero
6: tiempo.
2: Messi, chicos.
4: Bueno.
2: Sí. Es de otro mundo.
4: Lo que pasa
2: es
4: que
2: Messi ha sido bueno en todos sus aspectos, ¿no? En
4: no comparé.
5: Claro, que a lo mejor tiene que mucho que ver con eso, que conocemos otros aspectos de Diego.
4: No comparemos
5: que
4: tampoco.
5: Mucha gente por ahí,
2: no es una comparación, pero digo, por eso por ahí uno le tiene capaz un poco más de cariño.
4: Sí. ¿Qué le pasaba? ¿Qué le pasaba? ¿Ya que lloró?
6: ¿A qué?
7: Lloró un poquito, pobrecito.
6: Sí, porque el tipo es, ya está.
5: Y sí, emocionado.
2: Sí, yo párrafo aparte, chicos, Scaloni.
4: También
7: qué varón, sí. Qué varón.
2: Amo, sí.
4: bueno,
2: Scaloni.
7: Por Dios, qué varón.
6: El Leonidas de Rufino.
7: El verdadero.
6: Rufino. El Leonidas de Rufino.
2: Tenemos el audio que explica a Messi por qué lloró.
7: A ver.
9: No, la verdad que una cuestión totalmente ajena a lo deportivo. Pasé unos días difíciles, complicados. Pero nada, agradecido a toda la delegación, a todos mis compañeros, porque estuvieron siempre, como siempre, al lado mío, dándome mucha fuerza para que esté bien y nada.
10: Yo le quiero mandar un saludo.
4: Bueno, pero no sabemos qué pasó, no contó.
5: Claro, no contó que
6: hay un tema ahí.
5: Decía que le había pasado. A lo mejor es la emoción del último
2: capaz
5: mundial.
2: Capaz nos cuenta algo.
7: El Ema sabe. El Ema sabe.
6: El tema familiar.
7: Tiró una puntita.
6: Decilo de Jorge.
11: Sí, en las últimas horas surgió la versión o la información de que el papá de Messi en las últimas horas pasó por un tema personal en cuanto a una enfermedad. No se sabe bien qué es, pero bueno, le llegó la noticia a Lionel Messi y bueno, tuvo unos últimos días medios complicados. Ahí es donde el cuerpo técnico y los compañeros se le acercaron, lo acompañaron, y es por eso que ayer, cuando hizo el segundo gol, porque el primero no lo cobraron, como decían recién, cuando hizo el segundo gol, ahí es donde se emocionó, se quiebra, y llora un poquito.
2: Y es humano, chicos, por supuesto, claro que sí.
4: Parece
2: más allá de todo, nosotros lo vemos como Messi, pero bueno.
7: Parece otro planeta, pero
5: es humano como todos nosotros.
2: Claro que sí, claro que sí.
8: Y Scaloni también lloró desde el banco con el gol y después,
4: mirá,
8: y después en el abrazo de la salida.
4: Totalmente. Ah, no sabía.
2: Yo vi el video hoy de Scaloni llorando.
7: Antonella
2: está con
8: ya
2: Scaloni,
8: te lo pasamos,
2: chicos.
8: Lo vamos,
2: Scaloni. Creo divino. Que mañana va a tener un cuadro y lo
7: divino.
2: Va a poner la cara ahí.
7: Bueno, divino. Y después vieron el video de Paredes que estaba con su hijo más chico.
2: Ay, sí.
7: Que
2: ay,
7: se
2: no
7: le cayó.
2: No,
7: me encanta.
4: No, ¿cómo que se le cae el Wii?
7: No, como que el nenito empezó a, muy chiquito, no sé cuándo tendrá, empezó a correr atrás de la pelota y como que se resbaló cuando le pegó a la pelota y se cayó.
2: Es muy tierno.
7: Pobrecito, mi vida.
2: Yo voy a paredes nomás.
7: No,
12: bueno, con juicio.
6: Se distrajeron a la chica.
12: Con juicio.
2: No sean, no sean celosos, che.
7: Claro.
12: No, no puede ser. Que
2: siempre.
12: Puede
2: admirar.
5: Puede apreciar.
2: No, escuchame, era muy aparte a través de la tele, escuchame, no vamos a estar al lado de paredes, pero...
12: Se dispersa mucho ustedes,
5: claro,
12: chicas.
5: Claro, es como Platón.
12: Tienen que tener atención al juego, la estrategia, la táctica, hablemos de eso.
2: No, ustedes que saben, y las chicas que saben, porque hay muchas chicas que saben también de fútbol, hablan de todo eso que vos decís.
7: La técnica, táctica.
2: Claro, bueno, yo hablo de lo que es del lindo.
5: Sí, pero también hablamos de los chicos lindos de las selecciones.
7: Claro, obviamente.
12: Ahí se volvió a enojar Malena ahora. Se volvió a enojar Malena, así que
7: qué bronca que me hacen
2: dar. ¿De qué signo es Malena?
7: Yo soy sagitariana.
5: A ver.
7: Pero tengo cosas. Tengo cosas en Aries.
12: Tiene cosas en Aries.
5: Bueno. Y entonces.
12: ¿Y el tema de conversación entonces?
13: Bueno, el tema de conversación en el día de hoy es Messi, obvio. Ya que Messi hizo 3 goles,
12: sí,
13: ¿no? Para tener una noche perfecta como fue la de ayer. ¿Qué 3 cosas no pueden faltar en un día perfecto para nosotros?
11: Ay, qué buena pregunta. En 2 lo ayudó el arquero igual.
12: ¿Cómo? Dice Emma que en 2 lo ayudó el arquero igual. Bueno,
13: Sí,
12: fue gol.
13: Emma, qué mala onda.
12: Sí.
5: Emma, por favor.
11: Estás afuera. Paren un poco, están muy arriba. No,
5: Emma, empezá a ver el lado positivo.
6: Emma nos quiere bajar un poco la tierra.
13: No, es verdad.
6: Porque
13: es verdad,
6: si bien lo de anoche fue un comienzo épico, la épica en un mundial se construye durante 7 partidos, 8 partidos en este caso.
13: Claro. La de partido a partido, pero bueno,
5: casi. Igual además, el técnico de España dijo que el primer partido es el más importante. Y bueno, yo.
6: Y sí, porque tenés.
5: No le fue tan bien, o sea, no le fue mal, pero.
6: Pasa que este equipo ya ha pasado 1000 batallas, pasado mil momentos
11: difíciles,
6: 1000 momentos muy, muy delicados. Arrancar perdiendo con Arabia el mundial pasado, que te empate en una final faltando nada. Sí. Después de que un equipo pasa por todas esas tormentas.
11: No solo la final, los cuartos con Holanda, que es la última jugada
6: también,
11: del partido. Empatan en los cuartos de final.
6: Y bueno, eso también juega.
12: Yo la tengo la respuesta de Martín 295 ya como para sumar.
7: A ver.
12: ¿Qué Martín? Dice.
11: ¿Viste que se emocionó con Martín Scaloni? Cuando lo vio.
12: Con Martín Palermo.
11: Exacto, fueron compañeros.
12: Sí, en su momento. Martín 295 dice: a propósito de las 3 cosas que necesita para tener un día perfecto, una buena siesta de 1 hora.
6: Sí, más para mí, más.
5: Para Dora.
2: Me gusta.
12: Milanesas con papas fritas.
7: Ay, claro.
2: Me gusta.
7: Ya empezamos con la
12: y el beso de mi señora esposa.
7: ¡Qué chido!
6: Vigilante.
2: No tengo esposa.
6: No dejá todo en Orsay, Martín.
12: Claro.
6: Tenemos que reponer todo.
12: Bueno, dejá mal parado.
13: Bueno, recordamos entonces, ya que Messi hizo 3 goles para tener una noche perfecta. ¿Qué 3 cosas no pueden faltar en un día perfecto para vos? Recordemos las líneas de comunicación en Gualeguaychú.
5: Gualeguaychú 3446-431646 y línea de WhatsApp 3446-604-144.
13: Bien, ¿en la ciudad de Paraná?
12: 343-520-1260. En WhatsApp,
13: kilohertz. Muy bien. Y aquí en Concepción del Uruguay, Fabio, buen día.
14: Buen día, chicos. Vamos a Argentina.
5: Hola, Fabio.
15: Hola, Fabio.
14: ¿Cómo va?
16: Todo bien, todo bien.
14: Pero, ¿sabes qué?
16: Grupo, saludos, Fabio.
14: Necesito levantar. Vamos.
16: Vamos.
14: Claro,
16: arriba.
14: Estoy con la guardia ya levantada, pero vamos a Argentina. Con prudencia, como decían ustedes, chicos.
16: Eso,
14: es así.
16: Cautela.
14: Igual, arrancamos perdiéndola otra vez. Igual tengo ese dato, ¿viste? Desde los años 60, Facu, por ahí capaz, me pareció el otro día que es memorioso con las fechas, que nadie repite un título. Así que, pero
13: bueno,
14: vamos a llegar a instancias importantes.
16: Vamos,
14: solo eso.
16: Todavía,
5: muy bien,
16: vamos,
5: me gusta esa mirada.
6: Fue Brasil 58, Brasil 62.
16: Sí.
14: Claro, desde el 62, ¿ves? Pero bueno, ¿quién te dice? ¿Quién te dice lo mejor? Porque ahora no solamente queremos que le vaya bien a Argentina, sino a Messi. Bueno, WhatsAppiemos acá también, nos sumamos al 3442-648557.
13: Muy bien, y a esta hora, porque ya tenemos que empezar a contarle la información más importante a lo largo de la provincia, y comenzamos allí por el sur entrerriano con Gualeguaychú.
8: Y arranquemos, antes que de ir a los títulos, con un urgente, con un último momento que tiene que ver con un grave siniestro vial en la Ruta Nacional 14, esto es kilómetro 66 al 67, sobre el puente del río Gualeguaychú. Chocaron un camión y una máquina vial. Está cortado el tránsito en el sentido norte-sur. La máquina vial cayó al río Gualeguaychú. Por ahora trabajan los equipos de emergencia, pero no se conoce si hay personas heridas en el lugar. Reiteramos, esto acaba de ocurrir hace un ratito nada más, el choque sobre el puente del río Gualeguaychú. Y ahora sí, nuestros títulos. Messi hizo historia con un hat-trick y Argentina goleó 3-0 a Argelia en su debut mundialista. El capitán de la selección convirtió los tres goles del triunfo en el estadio Kansas City en su partido 200 con la camiseta argentina. Tres gualeguaychenses del proyecto En Bici al Mundo vivieron el triunfo desde la cancha. Miguel Silio, Yamandú Martínez y Vicente Conculini presenciaron el partido desde adentro del estadio tras pedalear casi 300 días y recorrer 17.000 kilómetros desde la ciudad entrerriana hasta Missouri. Ellos en las redes sociales festejaron el triunfo argentino. El carnaval despide a Juancho Martínez. Hoy comenzó su desfile a la eternidad. Actor, transformista, director y alma de la fiesta, Juan Carlos Martínez se murió y dejó un vacío inmenso en la comunidad carnavalera de Gualeguaychú. Las despedidas se multiplicaron desde las cinco comparsas pasando por instituciones y artistas de la ciudad. El carnaval está de luto porque murió Juan Carlos Martínez. Juancho para todos, una de las figuras más queridas y completas que dio el carnaval del país. Nació en la ciudad en 1934, era el mayor de seis hermanos. Conoció al carnaval a los 8 años y desde entonces su vida fue espectáculo. Pablo Laurta se negó a una pericia caligráfica en Concordia. El uruguayo Pablo Daniel Rodríguez Laurta fue trasladado desde Paraná a Concordia, pero rechazó el procedimiento judicial argumentando que desconocía los fines de la medida. Esa medida formaba parte de la investigación penal preparatoria por el supuesto homicidio de Martín Palacio, el remisero cuyos restos fueron hallados desmembrados el año pasado en Concordia y en otros puntos de la provincia de Entre Ríos. Tras el robo e incendio de su auto, Laurta lo usó para viajar a Córdoba. Allí cometió un doble homicidio o un doble feminicidio y el rapto de su hijo. El abogado defensor Augusto Lafarriere dio detalles de cómo sigue la causa.
15: Todavía no he hablado detenidamente con él porque yo tenga acceso a las evidencias que ha recopilado la Fiscalía, que está haciendo su trabajo como corresponde y de la mejor manera posible. Y esa evidencia que han recopilado es la que se va a utilizar para si lo han imputado, pero yo tengo que analizar primeramente la solidez de esas evidencias para ver si la imputación hacia él tiene un sustento en los hechos, digamos, en los datos objetivos o está muy débilmente atribuida. Son situaciones que van a ir surgiendo del estudio del expediente penal. Todavía tomar vista del mismo y empezar a analizarlo. Es lo que vamos a hacer en los siguientes días. Sabemos que tiene una prisión preventiva dictada por 120 días y van transcurriendo 30 días. No tengo el dato exacto, lo voy a tener 2, 3, 4 meses más, va a continuar la investigación.
8: Este viernes se lanzará la campaña turística de invierno en Buenos Aires. Será en el microcentro porteño con una propuesta que toma como eje el contexto mundialista. Habrá activaciones en la vía pública y encuentros con referentes del sector turístico y comercial. El ente mixto de turismo de Entre Ríos realizará el próximo viernes a las 12 el lanzamiento de la temporada de invierno y presentará la campaña promocional en la Casa de Entre Ríos en Buenos Aires. El acto reunirá a medios de comunicación, generadores de contenido, operadores turísticos, prestadores de servicio, referentes del sector privado vinculado a la actividad, junto también a las ciudades y microrregiones. En Gualeguaychú la temperatura es de 9 grados 8 décimas, la humedad 93%, el cielo está algo nublado y ya la visibilidad es normal.
13: Y comenzamos a compartir con ustedes los títulos. Aquí en Concepción del Uruguay presentan el libro Teresa Rato, una mujer distinta en la Uruguay del siglo XIX.
2: Esta tarde será presentada una nueva obra dedicada a rescatar la vida y legado de una de las figuras más destacadas de la historia de Concepción del Uruguay.
13: Se trata del libro Teresa Rato, una mujer distinta en la Uruguay del siglo XIX, escrito por Virginia Chiveto y Carlos Rato.
17: El día miércoles 17 de junio, desde las 19 horas, estaremos presentando en el Salón Auditorio Municipal Arturo Illia de la Municipalidad de aquí de Concepción del Uruguay, un libro que se denomina Teresa Ratto, una mujer distinta en la Uruguay del siglo XIX. Recorremos, por supuesto, su paso por el colegio, los problemas que debió enfrentar, sus vínculos con José Benjamín Zubiaur, todo lo que tiene que ver con su breve actuación como médica aquí en Concepción del Uruguay, en la asistencia pública de la ciudad de Buenos Aires. Fueron casi 3 años, pero dejó una huella muy importante. Todo lo que tiene que ver con su prematura muerte, los homenajes que se le hicieron en ese momento aquí en Concepción del Uruguay. Bueno, ese libro al principio surge porque hasta este momento, a excepción de algunos trabajos como de Laura Erpen, también Inés Guigui de la ciudad de Paraná, trataron sobre Teresa Ratto, pero desde otros puntos de vista, no esencialmente histórico, con documentación como es este libro que estaremos presentando.
18: Condenaron a 10 años de prisión al acusado de explotar sexualmente a una adolescente en un prostíbulo de Concepción del Uruguay. La joven fue víctima de la trata de personas, captada en Villa Ángela y obligada a prostituirse en un prostíbulo ubicado en el acceso a Concepción del Uruguay. Fue embarazada por su captor. Los fundamentos se van a conocer el próximo 23 de junio. Después de 20 años, fue llevado a tribunales y condenado a prisión 10 años Rubén Alberto Cabra, de 43, alias Petro.
19: El Consejo de Teatro Independiente de Entre Ríos declaró de interés a Casa de la Cultura en sus 55 años.
20: Indican que la misma fue creada en 1971 por teatristas independientes cuya figura referencial fue Enrique de Michele.
19: El espacio se inauguró oficialmente en 1972, siendo otorgado en comodato por el municipio.
20: Recalcan que es un espacio históricamente gestionado por grupalidades de teatro independiente y de gran relevancia para la comunidad uruguayense.
18: Trabajadores de Granja Tres Arroyos ayer se movilizaron en el Monumento al General Urquiza para reclamar salarios y la reactivación de la planta. Este miércoles lo están haciendo en Plaza Ramírez. Luego se van a manifestar frente al Sindicato de la Alimentación para visibilizar su problema y además pedir la reapertura de la planta.
19: 10 grados, 8 décimos la temperatura en la ciudad de Concepción del Uruguay. Los títulos, ahora desde la ciudad de Paraná.
6: Reforma previsional, representantes de municipales y jubilados plantearon cuestionamientos en el Senado. En la oportunidad estuvieron presentes integrantes de la Comisión Directiva de la Federación de Sindicatos de Trabajadores Municipales, junto al presidente de la Federación de Jubilados y Pensionados de Entre Ríos y la vocal por los pasivos y expresidenta del Consejo de Educación durante la gestión de Uribarri, Claudia Valori. Allí advirtieron sobre la inconstitucionalidad de varios artículos, cuestionaron el aporte solidario, entre otros temas. Suman unidades de transporte para el servicio de colectivos urbanos. La línea L, ex línea 9, que circula desde Los Berros hacia Don Bosco, suma un nuevo coche que permitirá optimizar las frecuencias y fortalecer la conectividad para los pasajeros. Por otra parte, tras la salida de la circulación de la línea 20 en el sector de San Agustín, se dispuso el reemplazo de 2 minibuses por unidades de menor capacidad, con el propósito de absorber la demanda existente, se informó desde el municipio de Paraná. Anunciaron la fecha de pago del medio aguinaldo para municipales de Paraná. Los trabajadores de la municipalidad cobrarán el sueldo anual complementario el lunes 22 de junio, con acreditación en las cuentas bancarias el sábado 20. El pago alcanza al personal efectivo y contratados de servicio. Finaliza el operativo de salud visual Ver para Ser Libres. Se trata de un programa nacional mediante el cual niños y adolescentes acceden a controles oftalmológicos y a la posibilidad de recibir anteojos sin costo. En Paraná el operativo terminará este miércoles en el Centro Integrador Comunitario Este, con turno previo, y la atención se llevará a cabo en el horario de 9 a 17 horas. Temperatura en Paraná está ahora 7 grados 4 décimas, humedad 98%, cielo algo nublado.
19: 10:30 minutos en la República Argentina y así compartimos las principales informaciones en este día miércoles 17 de junio.
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21: Temperatura en Paraná, 7 grados 5 décimas.
22: En Gualeguaychú, la temperatura 10 grados.
21: Salvan a 20 perros de una situación de maltrato animal en Concordia.
22: En un operativo enmarcado en la lucha contra la crueldad hacia los animales, efectivos policiales de la Comisaría Cuarta lograron rescatar a 20 perros que se encontraban en condiciones de vulnerabilidad y presunto maltrato.
21: El procedimiento se llevó a cabo en un domicilio ubicado en las inmediaciones de Boulevard Yuquerí y Cortada de los Viñedos de la capital del Citrus.
22: Reforma previsional. Representantes de municipales y jubilados plantearon cuestionamientos en el Senado.
21: En el encuentro de ayer estuvieron presentes integrantes de la Federación de Sindicatos de Trabajadores Municipales, junto al presidente de la Federación de Jubilados y Pensionados y la vocal por los pasivos en la Caja y expresidenta del Consejo de Educación durante la gestión de Uribarri, Claudia Valori.
22: Allí advirtieron sobre la inconstitucionalidad de varios artículos, cuestionaron el aporte solidario, entre otras cuestiones.
21: Rosario prepara los festejos por el Día de la Bandera.
22: Las obras realizadas en el monumento serán inauguradas este miércoles y el sábado las actividades del Día de la Bandera comenzarán a las 10 con un acto oficial encabezado por el gobernador Maximiliano Pujaro y el presidente Javier Milei.
21: Luego el Parque Nacional a la Bandera se convertirá en un gran espacio con propuestas para la familia que incluirán ferias de emprendedores, espacios recreativos, propuestas gastronómicas, una nueva edición del tradicional concurso de asadores a la estaca y espectáculos musicales con el cierre a cargo de Abel Pintos.
0: Datos del tiempo.
22: 7 grados 5 décimas la temperatura, humedad 98%, cielo algo nublado con niebla.
21: En Gualeguaychú la temperatura 10 grados, la humedad del 93%, cielo algo nublado a las 10 de la mañana, 32 minutos.
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0: no pueden faltar. Ya queremos escuchar esta propuesta que te hacemos en el día de hoy, que es lo que no te puede faltar, esas tres cosas que no te pueden faltar.
1: Bueno, vamos a pensar.
0: Para mí, claro, el mate es una.
1: Claro.
0: ¿No? Sí. Creo que el mate es uno. Y bueno, y la siesta también coincido con el oyente de Paraná. Uh-huh. Yo creo que tampoco puede faltar la siesta.
2: Una horita nomás, tampoco.
0: Una horita, no, tampoco te va a echar tres, ¿viste?
2: Tampoco.
1: Tampoco abuse. Bueno. Claro.
2: No abuse.
1: Se metan con la siesta.
3: Ahí les pasé para que miren cómo miró el partido a Ali, nuestra oyente.
4: Ah, mirá, a ver. Exactamente.
3: Las tres cosas que ella dice que no pueden faltar.
4: ¿Qué son?
3: El abrazo de la familia, un plato de comida y Radio Nacional al aire. Saludos, soy Ali.
0: Qué buena picada.
3: Ali, qué hermosa.
1: Un beso, Ali.
2: Che, gran picada, en serio, ¿eh?
3: Esa es cábala, le dije yo, ¿eh?
2: Ah, mira.
3: Banderita.
2: Y claro, está muy
0: bien. Ahora se la regaló un sobrino, dice.
3: Sí, de Estados Unidos, sobrino.
2: ¿Todos
3: un sobrino
2: tenemos que repetir el menú cada vez que juega Argentina ahora, por cábala?
0: Y yo ayer hice empanada de jamón y queso.
2: Bueno, y ver el partido en el canal en el que vimos el debut. No podemos irnos de canal.
5: No se puede cambiar. Si
0: no, che, yo fui uno y uno.
2: Vamos a respetar.
3: Sí.
0: Claudio, ¿vos fuiste a lo del vecino?
5: Lo fui, no del vecino.
2: Es un amigo.
5: No es vecino, es un amigo. Sí, estuvimos ahí, por supuesto.
0: Bien.
5: Sí, sí, nos quedamos ahí. Y vos sabés que se dio la particularidad que justo el primer gol de Messi llega cuando yo estoy hincando una pizza, una porción.
2: Hincándole el diente.
3: Yo también.
5: Y entonces dije, a partir de ahora, cada unos 5, 7 minutos, voy a agarrar una porción de pizza. Te pido, por favor, que no se agote la pizza.
2: O sea, era bocado cada vez que atacaba Argentina, un bocado.
5: Más o menos, sí. Sí. Así que
2: se comió 6 pizzas.
3: ¿Recordás cuántos bocados? Porque si tenés que acordarte de todo.
5: No, que fueron muchos y yo me vi hinchado. O sea, al final de la velada.
3: Para mí es un montón estar pendiente del partido y controlar los
5: bocados. Pero justo, pero hay que ser.
2: Tenemos que aportar el granito de arena.
5: Hay que ayudar a la selección de la
0: manera. Sí, y pará, yo en mi caso voy a tener que empezar a comprar vasos porque mi hija volteó un vaso y se me rompió el vaso de vidrio mientras estaba jugando la selección. Entonces, mientras yo juntaba los vidrios, miraba el partido.
1: Ahora rompe un vaso cada vez que
0: va a estar bravo.
5: Se rompe un vaso cada partido de la selección.
1: Ahora, Antonella, escuchen, pero el lunes es al mediodía, o sea, pasando el mediodía, claro. Ahí vas otra comida, no es una picada.
5: Sí, pizza me parece que no da.
1: Sí, comida más.
2: 2 de la tarde.
5: Vamos a arriesgar otro plato, vamos a ver. Total, podemos probar si ya tenemos un triunfo. Vamos a ver si funciona.
0: Sí,
2: tenemos changüí.
0: Tampoco se pasen de vivo, ¿viste?
5: No, claro, sí, tal cual. Sí.
1: Digo, aparte es día laborable, ¿viste? ¿Qué sé yo? Es al mediodía.
5: Sí, es cierto.
1: Y ya cambia ahí la cosa.
3: Es un tema.
1: Seguramente
3: eso.
1: Los que se reunieron se van a reunir, pero ya, no sé si habrá alcohol ya en las reuniones, porque después tenés que ir a laburar.
5: Es verdad, es verdad.
0: Bueno,
5: es verdad.
0: Te comé una pastillita.
5: Vamos a ver. Hay tiempo para pensarlo todavía para luego.
1: Hay tiempo.
0: Bueno, muy bien.
5: ¿Cómo lo habrá vivido el amigo, no? Acá.
0: Le voy a preguntar. Lucio, buen
6: día. Hola, ¿cómo les va?
0: ¿Te acostaste a dormir o no?
6: No, estuve frente al shopping, ahí donde pusieron la pantalla gigante, me llevé un sillón playero ahí.
5: Oh, fresco, me parece.
6: Sí, con una frazada. Y con un gorrito, por supuesto,
5: para rentar
6: los pocos pelos que tengo. Sí. Y tú, la pasamos muy bien, la verdad, muy lindo.
5: Lindo, sí, compartir
6: ahí. Estilo picnic hicimos ahí.
5: Compartir con la gente, ¿no?
6: Muy lindo.
5: La verdad, goles con desconocidos.
6: Espectacular para nuestro querido país y para Messi, sobre todo, que, es un ídolo, con todas las letras.
5: Sí, tal cual.
6: Chicos, ¿vamos a lo nuestro, las policiales?
5: Bueno, métase.
6: Bueno, en Concordia hubo en el día de ayer allanamientos varios, cerca de 6 allanamientos con el tema del narcomenudeo. Concordia está trabajando fuertemente con el tema de la droga allí en ese lugar. Y uno de los allanamientos llamó la atención porque se destruyó un búnker. Esto lo veíamos por ahí por televisión, como ocurría en Rosario muchas veces, que se destruían los búnkers, pero en este caso ocurrió en la ciudad de Concordia, donde allí estaba todo preparado para la venta al narcomenudeo. Estuvimos dialogando esta mañana con José María Rosatelli, quien es el jefe departamental Concordia. La policía nos contaba sobre estos procedimientos.
7: Nosotros llevamos a cabo varios allanamientos con diferentes áreas en la zona del Villa Agustí. Ahí secuestraron cocaína fraccionada y cocaína en piedra, ¿sí? 3 personas quedaron detenidas, casi 100 gramos de cocaína. Después, comisaría segunda también hizo allanamiento, detuvo a 2 personas y secuestró 50 dosis más una piedra de 80 gramos de cocaína, y en zona de comisaría octava, lo que es un asentamiento conocido como La Rosera, ahí personal de drogas peligrosa y colaboración de otras departamentales llevó a cabo 5 allanamientos, de los cuales terminaron con el secuestro de cocaína fraccionada y la detención de 6 personas. Con la particularidad de que en ese lugar, con colaboración de personal de acá de la jefatura también, una de las viviendas donde se secuestró droga funcionaba como un búnker, ¿sí? Era una casa de madera bastante amplia. Se trabajó en el lugar, se la desarmó, se pidió colaboración al municipio, enviaron los camiones y llevamos todo el material, chapa, maderas y demás del lugar. Así que ese lugar quedó despejado. Nosotros, el lugar que contratamos, ya sea en un allanamiento o lugares que a veces denuncian los vecinos que no son habitados y que son precarios, además el municipio tiene una ordenanza, y sobre todo si está en espacios públicos muchas veces o están usurpando, nosotros inmediatamente procedemos a desarmarlo.
6: Finalizar los operativos, entonces 6 personas fueron arrestadas, 5 hombres de entre 19 y 41 años y una mujer de 24 años. Todos permanecen alojados en sede policial, seguramente para prestar declaración ante la justicia, ante la fiscal que autorizó todos estos allanamientos. Pero lo importante es que este búnker fue reducido a escombros. Y esto ocurre, aclaraba bien Rosatelli, cuando la casa está en un lugar que es público, que... la verdad que en este caso está comprobado que para la venta de estupefacientes, y que ha sido usurpada muchas veces el espacio público para la construcción de la misma. Por eso la destrucción inmediata con colaboración de personal municipal que llegó con maquinaria para destruir la misma.
0: Bien, bueno, Lucio, muchísimas gracias.
6: Un gusto, chicos.
0: Bien, y seguimos por aquí por Concepción del Uruguay, Fabio.
8: Bien, vamos a contar sobre un caso que en los títulos hace un ratito lo estábamos mencionando, porque condenaron a 10 años de prisión a un acusado de explotar sexualmente a una adolescente en un prostíbulo de Concepción. Estamos hablando de un caso de trata de personas. Una joven que era menor de edad, adolescente, que fue captada en un estado de vulnerabilidad en Villa Ángela, Chaco. La joven incluso fue traída, obligada a prostituirse en un local que funcionaba por aquellos años, 20 años atrás, en el acceso Bruno de Concepción del Uruguay. Snack Bar se llamaba ese local, donde la chica estaba varias horas al día atendiendo pases y justamente trabajaban y ganaban dinero a costa de ella, que nunca vio un centavo, porque fue obligada a ejercer la prostitución. La joven en un momento se escapó, fue traída bajo amenazas otra vez, porque había ido a refugiarse al Chaco. Allí fueron, la buscaron, la captaron otra vez, la amenazaron, la trajeron, la obligaron a prostituirse otra vez. Incluso el captor que la trajo la embarazó. En algún momento, viste que lo van pateando, archivando, cajoneando, como que faltaban pruebas, como si un embarazo obligado no fue prueba suficiente. Después de mucho trabajo, la fiscal Josefina Minata consiguió que esto se lleve a cabo, llevar 20 años después al banquillo al acusado. El otro, el tío, el dueño del local, el que la, una vez que la captaron, la dejaron en sus manos, la obligó a prostituirse, no pudo pagar porque falleció. Pero el sobrino, el captor, es el que fue condenado ahora a 10 años de prisión. Rubén Alberto Cabra, 43 años, acusado de engañar, trasladar y explotar sexualmente a esta menor. Va a tener que pagarle también 65 millones de pesos, es ese resarcimiento económico que pidió la fiscal para la víctima. Y la jueza que aplicó la medida, una jueza también, una fiscal, fue la que lo acusó y llevó adelante la investigación. Y una jueza fue la que lo condenó, Mariela Emilce Rojas. Cabra, en definitiva, después de muchos años de impunidad, tendrá que pagar su crimen. Parece poco, pero son 10 años cuando parecía que era un caso que estaba archivado. El próximo 23 de junio se va a conocer los detalles, los fundamentos de la sentencia.
0: Muy bien, la verdad que es muy importante este caso y realmente y triste. Sí.
8: Estamos hablando de un adolescente.
0: Impensado. Sí.
8: Que pasó un calvario, amenazas, golpes, la drogaban para abusar de ella.
0: Por supuesto. Seguimos, también hay información importante que tiene que ver con el accidente que se produjo allí a la altura de Gualeguaychú, chicos.
9: Exactamente, tenemos ya la información confirmada por las fuentes de seguridad que están trabajando en el lugar. Hubo un choque sobre el puente Gualeguaychú, esto es frente a las termas, justamente sobre la ruta nacional 14, kilómetro 67. Un camión que se dirigía hacia Gualeguaychú impactó contra una máquina vial que estaba trabajando en el lugar. La máquina vial cayó al vacío, estamos hablando de la costa del río Gualeguaychú, quedó justamente no sobre el lecho del río, sino

0: rápido tiene tránsito asistido. Del otro lado o del puente, del otro lado de la baranda, se circula con normalidad, nos informaron. Esa es la información, así que mucha precaución sobre el kilómetro 67 de la Ruta Nacional 14.
1: Muy bien, bueno. Y volvemos a charlar sobre lo que fue la jornada de ayer, la noche de ayer, y por supuesto también con esto que nos estamos preguntando en el día, cuáles son las tres cosas a partir de los tres goles de Messi, ¿no? ¿Cuáles son esas tres cosas que son muy importantes para vos, que no pueden faltar en tu día para que sea el mejor día? Yo creo que una juntada con amigos también puede estar bueno.
2: Suma mucho.
0: Familia y amigos, mucho. Seguro.
2: Familia, siempre,
3: sí.
2: En ese lugar.
3: Familia y amigos, sí.
2: ¿Ustedes un día soleado.
1: Un día soleado, es verdad. Sí.
0: Un lindo lugar, te sumo.
3: También.
0: Un lindo paisaje, un lindo lugar.
4: Un fuego encendido, bueno, tengo con una picadita y un vermú. Y un vermucito.
1: Está bueno.
0: Sí, ahí no tuviste tanto eco,
2: no,
0: ¿eh?
2: No,
0: en el vermucito no te acompañaron, quizá no, alguna
1: cervecita.
4: Pero un vermucito.
0: Un agua fresquita.
4: Me dejaron
1: bueno, Eli no va. Eli no va.
0: Bueno, listo.
5: Yo voy con Eli.
2: Eli maneja.
0: Castigado. Yo manejo. Estoy acostumbrado porque manejo. Entonces,
4: sí, mirá qué cosas. Mirá qué cosas simples. Qué cosas simples me pide Beatriz.
0: A ver,
4: Beatriz. Beatriz pide el llamado de mi hija que vive afuera.
0: Qué lindo.
4: Un jardín florecido.
5: Sí.
4: Difícil en otoño. Y leer en silencio.
1: Bueno, qué difícil.
0: Oye, una rosa florecida en invierno hay.
4: Sí, una rosa florecida en invierno, sí.
1: Se tapan las plantas, ¿no? Por la helada.
2: Algunas se tapan, sí, por la helada.
4: ¿Ah, sí? ¿Hay que tapar las plantas?
1: Sí.
4: Me estoy enterando.
0: Yo hice tres retoños de rosa, espero que prendan.
2: Por
0: favor.
2: ¿En serio?
0: El fin de semana, así que las tengo en una macetita toda, y las puse adentro para que tengan calorcito de hogar.
2: Pero
0: de
2: hogar, está bien.
4: Que les florezcan los retoños.
0: Los corté en diagonal, como dicen, dejé las espinas hacia abajo y los hoyuelos para que en la tierra, mira, para que crían en raíz.
5: Qué dato. Qué aplicado. Muy bien las tareas.
4: No, que mi equipo salga campeón. Churros rellenos de la tarde y un asado con mi viejo, dice Federico 182.
0: Muy bien, Fede.
4: Y tengo completo, mensajes de voz también, para darle, chicos.
1: Sí, dale.
6: Chicos, ¿cómo le va? Buen día. ¿Qué nos puede faltar, mijo? ¿Qué no nos puede faltar?
4: Por dos.
6: La radio, por supuesto.
1: Velocidad, punto.
4: A ver.
6: El celular.
4: ¿El celular?
6: La reunión con la familia, los amigos, cuando festejo todos los cumpleaños, que ya...
4: Sí, dijo la radio primero,
6: ya el 24 de julio festejo ya mis 85, y ya quiero estar con toda mi familia, mis amistades, comer lechón, cordero,
4: seis cosas.
6: Todo lo que va a ser la chicha, empanada, eso no me puede faltar.
5: Todo.
6: Y la unión a la familia, la mesa que esté bien servida, con buenos alimentos, muchas cosas no me pueden faltar, porque ya estoy grande y tengo todo, gracias a Dios.
2: Bueno,
6: qué extraño cuando no tengo. Gracias a Dios estamos todos bien. Pero es ir a radio lo principal.
4: La radio lo principal.
6: Por supuesto,
4: sí, hay algo ahí de chicha de querer compartir con la familia.
3: Me gusta,
4: que la felicidad solo es real cuando es compartida. Y hay algo de eso, ¿no? Uno tiene que estar. El ser humano es un ser social.
3: Me gusta este lado humano que traes hoy.
4: Happiness only the real will share. Así que nada. Está bueno el mensaje de chicha. Quisiera llegar a los 85.
3: Quisiera
4: ser con la gana de vivir que tiene la chicha.
0: Tal cual, exacto.
2: Sí, señor. Que nos encuentre como chicha.
3: Estás pasando por un mal momento, Facundo.
4: No.
3: Estás emocionado. ¿Qué pasó?
4: Estoy como, no.
1: ¿Quieres contarnos algo?
4: Sí, no, chicos, estoy bien. Creo que mi mejor momento.
3: ¿Te contó tu mujer? Entonces.
4: ¿De qué cosa?
3: No, perdón.
0: Facu, ¿qué sabes, Facu? ¿Qué saben ustedes?
3: Nada.
0: Ah. Amor.
3: Emma, sacanos de acá.
0: Emma, salvanos.
1: Emma, estás por ahí, por favor.
7: Pero por supuesto, acá estamos, escuchándolo atentamente. No se me ponga como Messi ayer, por favor, se lo pido. Tranquilo.
4: Estamos grandes.
7: Están
0: enamorados tus compañeros.
4: Con la edad viene como una sensibilidad.
7: Claro,
4: especial.
7: Claro. Pero ya va a pasar. Si podés Si llegamos a la final, ahí sí podés llorar tranquilo.

0: tranquilo.
1: Bueno,
0: descargarte.
1: Qué lindo sería.
0: La alegría, ¿no? La alegría. Sería. Un día de alegría. Un domingo 19 de julio, ¿te imaginás?
1: ¿Qué tenés que hacer el 19 de julio?
2: Previo al Día del Amigo.
1: Claro.
3: Ah, claro, festejo completo.
4: Julio.
0: ¿Te imaginás?
5: Tomate un mate, pero yo me lo imagino como el de hace 4 años. Te juro que
2: yo no
5: fue.
2: Yo vuelvo por 5 días.
5: Fue un domingo alucinante.
3: Yo propongo festejar partido por partido, mejor.
1: Muy bien.
0: Muy bien. Así me gusta y así vengo yo, viejo.
1: Un poquito de, claro, de
0: tranquilidad.
3: Exacto.
0: Tampoco hicimos 3 goles, pero tampoco.
1: Un poquito de sensatez también.
0: Falta un montón todavía. Faltan 5 partidos más, 6 partidos más, 7 partidos más, de a poco, paso a paso.
3: ¿Vieron Francia ayer? ¿Miraron el partido de Francia?
0: Sí, lo vi.
1: Sí, lo vi.
3: El primer tiempo flojón, ¿eh?
0: Flojo.
1: Sí, le costó.
0: Vamos a coincidir ahí.
1: Senegal tiene buen equipo también, ¿eh? Aguerrido, difícil, físico.
3: Porque es uno de los candidatos, por eso les decía.
1: Y sí, después
6: están todos los candidatos, tiempo, viste, bajo la lupa. ¿Cómo? Claro. Yo no lo vi, por ejemplo. Por eso pregunto, ya que vamos viendo candidatos.
1: Claro.
6: Y ningún candidato, todos mostraron también flaquezas.
1: Sí.
6: Todos alguna flaqueza. Ayer Francia, ¿qué tal?
3: Y por eso no. Francia, bueno, el primer tiempo no jugó.
0: Le costó.
3: No, le costó muchísimo.
0: Le costó bastante, sí. No generó después, demasiadas ocasiones. Y después en el segundo como que se encontraron los jugadores ahí.
3: Claro, creo que hubo un cambio ahí en el segundo tiempo y ahí mejoró.
2: Yo quiero decir que grité el gol de Senegal.
6: Sí, y bueno.
2: Te lo recontra grité.
3: Sí. Yo no voy a mentir, eso igual que vos.
6: Ahora, vamos a ir mirando el otro mundial. Es ¿quién hace más goles? ¿Si Mbappé o Messi, no?
0: Y bueno,
6: o sea, se armó
0: ese
6: eso,
0: es el tema.
6: Ahora.
1: Y el androide Haaland también metió doblete. Sí.
7: Metió también.
2: Yo le tengo más miedo a Haaland, chico, que a Mbappé.
6: No, lo digo, lo decía por otro lado, por esa tabla de goleadores.
0: Claro, la tabla histórica.
6: Por otra, claro.
3: Yo al ¿cómo es? Arquero de Cabo Verde.
6: ¿Quiénes son? Dijo Moria, ¿quiénes son?
1: Bocinha.
0: ¿Lo empezaron a seguir a Bocinha?
3: Por favor, sí, dice que impresionante la cantidad de seguidores ayer.
1: Se hizo famoso Bocinha.
2: ¿Cómo se llama?
1: Bocinha.
3: No,
1: con B corta, Z.
6: Esa que suena en el auto, Anto.
2: Sí,
1: es como la bocina,
2: buscando,
1: pero...
2: Lo estoy buscando,
6: sí, Bocinha.
2: ¿A quién?
1: Bocinha.
6: Bocinha.
0: Lo que pasa es que este mundial se ha destacado más, por lo menos hasta que jugó Argentina ayer, en ver cuántos seguidores suman los jugadores que hay outsider, puede ser de alguna manera, como Payne de Nueva Zelanda.
5: Para que Payne va a jugar con un gualeguaychense. No te metas tanto con Payne.
6: No, notable.
7: Oh, sí. Jugado por Olimpia, sí.
5: Claro. Va a jugar en Olimpia con Juanfer Alfaro.
0: Ojo que también Deportivo Riestra
5: lo quería.
0: Puso oferta por Payne, ¿eh?
5: Exactamente, pero me parece que Olimpia puso más. Ya lo
0: puede ser.
5: Ya casi
1: Olimpia de Paraguay trajo a Tim Payne.
0: Sí,
5: exactamente.
0: Y Deportivo Riestra puso ahí una oferta a ver si picaba, pero no parece que no. Parece que va al fútbol paraguayo. Guarda con eso, ¿eh? Guarda
6: notable,
0: que se nos viene. Guarda con Bocinha en algún equipo argentino, ¿eh?
1: ¿Lo vieron jugar o lo traen por el Instagram?
6: Por el Instagram.
0: Claro.
6: Chicos, vamos a Instagram.
0: Básicamente básicamente eso.
2: ¿Con Bocinha? Sí. No es lindo Bocinha.
0: No, pero sumó de 40.000 seguidores tiene 8 ya, a 8 millones.
1: 8 millones de seguidores.
3: O 9, creo que.
1: Por un buen partido.
0: ¿Ya llegó a 9? Bueno, hasta
2: 11 millones.
3: Ay, pasó. Bueno, yo hasta que vi eran 9.
4: El que nombraron anteriormente.
0: Payne.
4: Ese también tenía poquitos seguidores.
0: 4.000.
4: Claro, y a través de unos influencers, no me acuerdo ahora los chicos, unos uruguayos.
1: Escarso, ¿no? Es argentino. Valentín Escarso.
4: A través de unos chicos que están en TikTok, que nos empezaron a mostrar la ciudad donde vivía este muchacho. Y fue subiendo. Y tiene no sé cuántos seguidores ahora también.
3: Muy bien.
1: 6 millones.
4: Bueno.
6: De 4. Necesito que un influencer me muestre, chicos.
2: No, yo empecé a buscar la ciudad de Cabo Verde. Empecé a buscar todo.
4: Sí, el que estuvo de lujo ayer fue el Kun Agüero también. Que recibió el saludo de Messi. Un beso le dio Messi.
0: Claro,
4: son muy amigos. Estaba transmitiendo y se ve ahí el.
6: Muy amigo.
0: Estaban haciendo la previa. Haciendo la previa ahí muy cerquita del campo de juego. El Kun Agüero con Tevez y Gallardo están en una de las transmisiones que están allí en Estados Unidos, de ESPN.
1: Sí.
0: Y bueno, ya Messi entra a hacer la entrada en calor, lo vio, se acercó, como son muy amigos, lo saludó ahí y se sorprendió porque no esperaba que se acercara a Messi hacia a la zona de periodistas ahí, lo saludó y después se fue a la entrada.
7: Y después del partido, después de este debut, que viste que siempre dicen, el primer partido del Mundial es difícil, es complejo, es complicado. ¿Qué habrá dicho Lionel Scaloni?
0: ¿Querés que lo escuchemos?
7: ¿Lo tenés?
0: Al técnico de Argentina, lo escuchamos al oriundo de Rufino.
8: Sí, la verdad que sabíamos que íbamos a sufrir, que era un equipo que jugaba bien, sobre todo que tenían cosas que nos podían poner en dificultad, y la verdad que hicieron un trabajo enorme, más allá de que se haya ganado 3-0, fue un partido muy difícil.
9: Fue un partido muy friccionado, muy intenso desde lo físico. Esto sigue para adelante, ¿cómo ves a la selección para lo que viene?
8: Bueno, siempre el primer partido es complicado, más contra un rival difícil, pero siempre la cabeza cuenta un montón. El traspié en Qatar contaba, teníamos eso en la cabeza, y la verdad que haber ganado nos da tranquilidad para lo que viene. Seguramente los chicos estén mejor.
9: Mención aparte para el capitán de la selección argentina, hoy alcanzó a Klose.
8: Nada, sin palabras, ¿qué voy a decir? Ya, lo que diga yo está de más, es increíble.
9: ¿Te imaginabas que podía tener un arranque así, Lionel Messi?
8: Es que no es que imaginaba, es que lo vine haciendo hace 20 años. Es una cosa. Yo creo que ya la gente del fútbol lo quiere ver, no solo los argentinos. Más allá del resultado, hay que disfrutarlo porque lo que transmite a todo el mundo es increíble.
7: Hay mucho de eso.
0: Transmite mucho, Messi, exacto, transmite mucho. Sí, cortito, esto de las entrevistas, hablaban del corte a mitad de tiempo para hidratación y demás. También hay cuestiones que, por ejemplo, en el entretiempo, si la televisión quiere hacer alguna entrevista con el técnico, con algún jugador, lo puede hacer también. Bueno, hay un montón de cosas medias diferentes, medias raras en este nuevo mundial, con esto de la televisación y la venta, las publicidades y demás. Uh-huh. La verdad es que es muy muy muy Estados Unidos.
1: Está más uh-huh. parecido, claro, a las transmisiones de los deportes populares en Estados Unidos, claro, que al fútbol como lo conocíamos, sí, como lo consumíamos nosotros. Uh-huh.
5: Bueno, ¿sí? Un dato del seleccionado. Fue un partido histórico porque pudo ganar por primera vez tras ser campeón del mundo. Uh-huh. Condición que no pudo en Italia 90 y tampoco en España en 1982.
6: Así es. Bien, vamos rompiendo, vamos.
7: Vamos rompiendo récords.
2: Claro, vos sabés que ayer tuve la posibilidad de mi prima pudo ingresar a lo que fue la cancha, el partido de la escaloneta.
5: ¿Sí?
2: Bueno, ellos no tenían imágenes. Ahora les voy a pasar, unas imágenes son tremendas.
7: Mirá.
2: Pues es que ellos fueron sin entrada porque sabían, y nos contaba Valentina, que hay muchos...
0: No me diga que saltaron los molinetes, por favor.
2: No. Ahora les voy a contar lo que salieron las entradas. Ella me decía, hay muchas páginas de reventa de entradas, así que bueno, fueron viendo más o menos en el tiempo cuánto iban saliendo, ¿no? Se empezaron con $1,000 algunas entradas.
7: Empezaron a bajar.
2: Bueno, llegaron al estadio, cuando llegaron al estadio comenzaron ahí a dice, muchos argentinos con esta reventa de entradas, y bueno, ellos consiguieron una entrada a $500, bueno, la otra entrada a $550, y las otras tres entradas a $650 cada una. Para que se den una idea.
7: ¿En el mismo sector todos ubicados?
2: No, algunos estaban un poquito más lejos, pero bueno, lo consiguieron igual.
7: Claro,
2: pero
7: claro,
2: digo, el valor con
1: no,
2: el
1: pero
2: que
1: claro,
2: se
1: sirve,
2: está
1: sirve
2: dando.
1: Como referencia, ¿no?
2: Claro.
1: Sirve como referencia.
7: ¿Sí?
2: Pero digo,
7: para
2: el valor con lo que se están haciendo las reventas, obviamente, una vez que ya casi comenzado el partido, que ellos llegaron. Además de que no estaba totalmente colapsado el tránsito, los estacionamientos ahí, pero pudieron llegar y bueno, consiguieron a este precio, decíamos más o menos, para que se dé una idea de lo que es la reventa.
0: Bueno,
2: ¿no?
0: Ayer escuchaba a otros argentinos que no pudieron entrar a la fila que se llama de la FIFA, no pudieron entrar en el sorteo FIFA y tuvieron que sacar en tipo reventa, pero de empresas que compran en FIFA, y le habían salido $800 a uno. Uno,
7: sí,
0: y otro mil y algo de dólares, pero estaba ahí en primera fila, en zona 1 que le llaman, muy cerca del campo de juego.
7: Se mostró en un momento porque allí, en ese estadio, juegan los este Chief. Exacto. De Kansas en
0: fútbol americano.
7: Norteamericano se mostró en un momento la imagen
1: Patrick Mahomes.
7: De Patrick Mahomes, sí, que sí, estaba en uno de
1: jugador de ese equipo.
7: De los palcos, claro, que es una de las figuras de la NFL, apreciando, bueno, los tres goles de Lionel Messi.
1: Totalmente.
7: ¿No? Qué loco. Fíjate vos, tremendo. Sumando datos.
2: Una suerte tiene.
5: Sí. 11 de la mañana, chicos.
2: Después hay una canción nueva, que ya los hinchas le hicieron.
0: La quiero conocer, dale.
2: Vamos a ver si la podemos pasar. 11 de la mañana.
10: Estamos. Dino Lionel Scaloni destacó otra noche extraordinaria de Lionel Messi.
11: Que encontró, bueno, a lo mejor naturalidad, saber que tiene al lado un grupo de amigos, de gente que se va a brindar al máximo por él, que lo ven a él como si fuera un dios y que también lo ven como si fuera un pibe de barrio. Eso es espectacular. Lo que transmite es algo difícil de explicar. Yo me puedo estar acá tirando una hora intentando explicar, pero hay que estar ahí para ver lo que se siente, el aura que genera estar al lado de él.
12: Discusión en el juicio por la desaparición de Loan. Desde Radio Nacional Paso de los Libres nos informa Nerina Álvarez.
13: Tensión máxima en el juicio por la desaparición de Loan. En una fuerte discusión dentro de la sala, el fiscal Schaffer cuestionó al tribunal por las irregularidades que, según denunció, se vienen registrando durante el desarrollo del debate oral.
14: Es improcedente la incorporación de la forma que este tribunal lo está haciendo.
15: Objeción, señor presidente. Cuestión precluida.
16: Tiene mucho la palabra.
15: Las objeciones no requieren palabras, señor presidente.
16: Voy a dar una palabra una vez que termina el señor fiscal.
15: Bueno, pero quiero dejar algo para la técnica judicial.
16: Escúcheme, doctor, le voy a dar el uso de la palabra cuando termine de exponer al señor fiscal.
12: Donald Trump advirtió a Irán que se porte bien o reiniciará los bombardeos. Cecilia Diwan.
17: Mientras se mantiene la expectativa por la firma oficial del memorándum de entendimiento anunciado por Irán y Estados Unidos, el mandatario norteamericano Donald Trump subrayó desde Francia que no se trata de un acuerdo final y que si Irán no se porta bien, Estados Unidos volverá a lanzarles bombas sobre sus cabezas.
12: En Bahía Blanca, donde nos escuchás por AM560, la temperatura es de 2 grados 9 décimas. Se registran bancos de niebla que se disiparán al mediodía. En Buenos Aires, la marca actual 12 grados 1, la humedad 71%, cielo ligeramente nublado.
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11:05 minutos en la República Argentina. Y tenemos por allí la canción. Lali, te maté. Te maté. La canción de la hinchada. A ver.

0: está bueno, el ritmo de.
1: Está lindo, estoy.
2: Gilda. Gilda, no me arrepiento de este amor.
0: No me arrepiento de este amor. Tal cual. Sí. Estaba tratando de sacar la letra. Yo también. Bueno, a esta hora de la mañana, así con bombo, platillo, bucela, todo, la recibimos a Silvina Río.
3: Hola. ¿Qué tal? ¿Cómo les va? ¿Cómo andan?
4: Muy bien.
3: ¿Todo bien? Uy, seguimos con ánimo de mundial y celebración después de los 3 de anoche, ¿no?
1: Mucho festejo.
3: Qué bueno. No sé si todos pensaban que íbamos a ganar 3-0.
4: Yo había dicho 2-0.
1: Hasta un
4: 2
1: tiraba,
3: Sí, sí, hasta yo creo que arriesgamos a 2.
1: Con un 2 me conformaba.
5: Sí, lo que nunca imaginamos es semejante actuación de Messi.
3: No, para nada.
1: Sí, es verdad.
3: Qué genio.
5: Eso es lo mejor de todo.
3: Sí, totalmente. Pero bueno, hay que cuidarlo.
5: Correcto.
3: Bueno, ahora sí, nos subimos todos. Nos vamos.
5: Vamos.
6: Arrancamos.
5: Nos vamos.

0: Llegamos hasta María Grande para ampliar una información respecto de 9 viviendas que se van a construir allí en los próximos días, ya que ese municipio va a recibir un crédito del Instituto Autárquico Provincial de la Vivienda, el IAPV. Nos comunicamos con el intendente de esa localidad, Héctor Solari, dialogamos con él respecto de este tema. También le preguntamos sobre el vivero municipal y cómo se está trabajando allí, y esto nos decía.
1: Contento con esto, algo que venimos trabajando ya del año pasado, porque es un crédito que da el IAPV a la municipalidad, donde había que garantizarlo con coparticipación. Entonces todo eso lleva un trámite largo, donde tiene que aprobar el Ministerio de Economía de la Nación, el endeudamiento, bueno, tiene su burocracia. Por suerte lo hemos terminado ya completar, firmamos el otro día la escribanía mayor de la provincia el convenio para garantizar con los fondos, crédito a 5 años para construir 9 viviendas, donde el ejecutor es la municipalidad. Estamos esperando a un desembolso en 3 tramos, ¿no? Y bueno, tenemos 30 días para comenzar a construir estas 9 viviendas. Se tomó la decisión de que vayan para empleados municipales, que hacían mucho no entraban en ningún plan del IAPV. Sí, tenemos una huerta municipal que ya hace 5 o 6 años que está funcionando, con sus altibajos como todo emprendimiento, donde familias se le dan parcelas y hacen su plantación y después venden. Es una salida laboral más, una salida económica para algunas familias, o un paliativo a sus ingresos, también un aumento de ingresos. Así que contento con eso. También tenemos un vivero ahí en ese predio, donde tenemos gente que replica árboles sobre todo, y plantas que ocupamos después en la forestación y en la participación de la municipalidad.
0: Bueno, y seguimos en el departamento de Paraná, llegamos hasta San Benito porque se va a presentar allí este viernes el libro que es la segunda parte de Los primeros italianos en Entre Ríos, segunda parte ya. Hablamos con el investigador y escritor que es Gustavo Artucio Bigot, que nos cuenta sobre lo que va a presentar el viernes.
2: Sí, la presentación se va a hacer en la Biblioteca Municipal de San Benito, organizado por la Municipalidad de San Benito, el viernes 19 a las 20 horas. Esta segunda parte, como vos decías, si bien no sé si recuerdan, pero bueno, la primera abarcaba el periodo de la colonia y los primeros años de la independencia hasta 1850. Este libro toma el periodo posterior entre 1850 y 1870, que es un periodo en el cual ya empieza a cambiar un poco el perfil de los inmigrantes, porque empieza ya a haber algunas colonias como la de Villa Urquiza y la de San José. Entonces el movimiento de inmigrantes es un poco más grande en la provincia, no es la gran oleada inmigratoria después de 1870, que por eso el libro abarca este periodo. No tomo todavía la gran masa inmigratoria que se produce después, pero ya vemos cómo en Entre Ríos aumentó muchísimo la inmigración, y esto me ha llevado a tener que dividir este periodo por departamentos, digamos, porque son tantos que si no el libro sería inmanejable. La segunda parte se llama Departamentos de Paraná, Diamante y La Paz, y ya está incluso impresa la tercera parte, que es Victoria y Nogoyá.
0: Bueno, ahora ensillamos el zaino, nos abrigamos bien y salimos al galope para Villa Elisa. Este sábado allí, día 20 de junio, ¿no? Día de la bandera, se va a desarrollar una cabalgata que se llama De Sol a Sol por Nuestras Capillas y saldrá desde Villa Elisa. Nos pusimos en contacto con uno de los organizadores, que es integrante de la Capilla Natividad de Nuestra Señora. Él es Matías Lambert y es uno de los organizadores, como les decía, nos contaba esto.
3: Una idea que surgió desde la parroquia, hacer esta cabalgata, un recorrido de 60 kilómetros, a los cuales vamos a visitar 4 capillas. Villa Elisa, Entre Ríos, departamento Colón, el lugar de inicio de la cabalgata, ¿no es cierto? El 20 de junio se decidió hacerlo ese día porque vamos a celebrar el Día de la Bandera, patriotismo, cultura, junto con las agrupaciones y demás. También celebrar de nuestra fe como hermanos, ¿no es cierto? Así que unimos 3 cosas en un solo día. Vamos a salir a 7:30 de la mañana, puntual, de la Capilla San Francisco de Sales, que se encuentra acá en la localidad de Villa Elisa. Desde ahí nos vamos a dirigir a la Capilla de Vázquez, una colonia cerquita. Luego de ahí vamos a ir a Clarita, que en la Capilla de Clarita, bueno, ahí vamos a compartir el mediodía, vamos a ir a la bandera, justamente por la fecha que estamos celebrando. De Clarita vamos a ir a Ocker, que en Ocker también ahí la comisión de la capilla nos van a estar esperando con masas, con tradicional chocolate. Luego de Ocker finaliza la cabalgata, regresando ingresando a la parroquia de Villa Elisa, en horas de la tardecita, ¿no es cierto? Y el Instagram lo pueden buscar como Capillas 2026, o si no, por ahí, si alguien me quiere escribir por privado, le puedo pasar mi contacto y no hay ningún problema.
0: Bueno, todo preparado, todo listo, el caballito ensillado para ir a la cabalgata allí en Villa Elisa. Hay que estar preparado porque son 60 kilómetros, ¿eh? No es para cualquiera. ¿Eh?
4: No cualquiera cabalga 60 kilómetros, no, ojo no. Con eso.
0: Llevar un buen almohadón, sí. Eso sí. Sí.
4: Hay que primero que haga callo, después no. Sí, vamos.
0: Muy bien, hasta aquí entonces la recorrida de hoy, compañeros, compañeras. Nos volvemos a encontrar impecante. Dentro de un ratito nada más.
5: Muy bien, muchas gracias, Silvina.
0: Hasta luego.
5: Bien, prendemos el GPS.
4: Vamos a prenderlo, vamos a prenderlo. Si quieres prenderlo, lo prendemos.
6: Con la manivela, a ver si arranca.
7: El mundo pasa algo raro. 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
4: cosas raras. Virales, bizarro, insólito.
6: De ayer, hoy y siempre.
4: Sobre todo de ayer, hoy, porque es una historia que nos llega. ¿Dónde está la presidenta de clubes fan de GPS? Quiero saber dónde está la presidenta
8: está
4: de clubes fan de GPS.
8: Hoy está Pachucha.
4: Ah, bueno.
8: Tiene un dolorcito de garganta y esas cosas.
0: Pero está, nuevamente, te está escuchando.
4: Nuevamente le vamos a dedicar el GPS, como lo dice
9: Con Galanti.
4: A nuestra Estela.
8: Sí. Una a fanática. En la tarde está pensando en usted, le digo.
4: Muy bien, muy bien. A nuestra Estela Gigenas.
0: ¿Cuál va a ser el
4: bueno,
0: GPS
4: listen to me. Vamos a irnos hoy a Singapur, chicos. A Singapur.
8: ¡Qué lindo!
0: Singapur.
4: Sí. Igual la historia no es muy linda, ¿eh? Ojo con esto. Esto, ¿viste cuando una sección funciona o te das cuenta que funciona? Porque ya las historias, más que irlas a buscar, te llegan a vos.
6: Te llegan, bueno, te envían.
0: Me imagino, sí.
4: Acá me
6: participa la audiencia.
4: La audiencia, la gente, conocidos, gente del medio.
6: Que alimenta.
4: Alimenta. Me dice, mira, vos esto te pasó, escuché, tengo una historia para tu GPS, tac, y te la mandan. Esto pasó hace un tiempo igual.
6: Sí.
4: Pero no obstante, no será impedimento.
6: ¿Puede decirse que forma parte de los archivos GPS?
4: Ah, podemos hacer una sección archivos.
6: GPS. Claro. Files.
4: Los expedientes secretos GPS.
6: Sí, sí, tal cual.
4: Sí, bueno, sí. Si vos sos Mulder, yo soy Scully. Como los expedientes X.
6: Bueno, dale, yo soy Mulder.
4: Y yo soy Scully.
6: Okay.
5: Como perfecto. Los archivos del puente, ahí del puente.
6: A ver, se nos quedó sin final, Anto.
4: ¿Qué puente?
6: El puente es un
5: lugar
6: que
5: se
6: llama Quebrazo Largo.
5: Uranga, sin claro, ese. Como
6: del túnel, dice usted.
5: Como los archivos del túnel.
4: Del túnel es un lugar.
5: El otro archivo.
4: Está bien. Bueno, ¿por qué no?
5: Ahí llegué.
4: ¿Por qué no? Gracias.
6: Bueno, abre esos archivos, a ver qué le figura en la...
4: Hombre, yo te tiro así el título, después vamos a ir...
6: Desarrollando.
4: Profundizando.
6: Sí, señor. Sí.
4: Buceando.
6: Correcto.
4: En esta historia loca.
6: No nos quedemos sin aire.
4: Hombre demanda por $3 millones a una mujer por quererlo solo como amigo.
6: Oíme una cosa.
4: Esto es tremendo.
6: Pero ¿qué es? La historia de la humanidad casi.
4: Sí, claro.
6: El vínculo entre seres humanos.
5: Entonces
6: aquellos
5: no
6: que
5: amistad.
6: Pretenden algo más que una amistad y aquellos que solo no, quieren dejarlo ahí.
4: Es una...
6: Sí, claro. ¿Cuántas veces ha pasado? ¿Cuántas veces nos hemos confundido?
5: Todo empieza con
4: a mí
5: amigos.
4: Me pasó. Están escuchando en Concepción del Uruguay porque a mí me pasó en Concepción del Uruguay.
6: Abramos nuestros corazones.
4: Estaba estudiando allí de joven. Era joven, inexperto.
6: ¿Me permití musicalizar?
4: ¿En serio?
6: A ver.
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4: ¿Este es el tema de Banana Pueyrredón?
6: Claro.
4: No quiero ser más tu amigo.
6: Sí.
4: Pero es la versión de quién es esta.
6: De Migue Granados. De Migue.
4: No, me estás matando con esto.
6: Ahí lo tenés a Migue. Es la historia de todos, ¿no?
4: Sí, sí.
6: ¿Quién no se ha confundido en algún momento?
4: Jugó el loco con fusión. Vamos todos, encendedores prendidos.
5: Vamos.
6: Apaguen las luces, chicos, ahí en LT11,
5: sí, acá,
6: en Gualeguaychú.
5: A ver,
4: cualquier cosa, si nos quedamos sin tiempo, me dicen que acelero.
6: Pero mientras tanto,
4: déjenme regodearme a mis anchas.
6: Seamos solo una voz, todos juntos, cantando.

0: Qué lindo. Qué hermosa canción.
1: Bueno, vuelvo a la historia.
2: Ahora, te pegás tres tiros, ¿no?
3: Bueno,
4: pero era para poner en contexto.
1: A veces...
5: Como rompe el romanticismo.
1: No, porque a veces yo quiero decir...
6: Antonella no es romántica.
5: No, evidentemente.
7: Claramente no.
2: Imagínate vos, lo que... O sea, vos querés...
6: Hermosa canción de César Banana.
2: ¿Vos estás enamorado o enamorada?
6: Ella se enamoró con otras canciones porque es más joven.
5: Sí, está bien.
2: Pero nosotros... No, pero para a lo que voy... Ponele que estás recontra enamorado de o enamorada de esa persona y sí. Te ponen este tema.
6: Pero y uno cuando está enamorado escucha estos temas.
1: Claro que sí. Porque sí. Saben una cosa, en realidad.
2: Está bien.
1: Hay cierto, a veces hay cierto disfrute de la melancolía. Hay que aprender a disfrutar de la melancolía,
6: claro.
1: Chicos.
6: Sí, claro. Nunca pusiste un tema así, te pusiste a llorar.
2: No, pongo qué, perro.
4: Bueno, pero a ver qué tema a ella le gusta.
5: Déjese llevar.
4: Hay que escucharla a ella también.
5: Sí, está bien, pero no es el momento, me parece.
1: Vuelvo a mi historia.
2: Bueno. Perdón, no fuimos
6: a Singapur, no, ¿dónde era acá?
1: Singapur. ¿Por qué Singapur? Sí, ¿qué tiene que ver Singapur?
2: Perdón,
1: porque el tipo, el hombre, el protagonista de este cuento,
5: sí.
1: Es de Singapur. De hecho, es gerente en una empresa que fabrica drones.
5: Ah, un hombre importante, entonces.
1: Tiene un billetín. Anda bien, llega a fin de mes.
5: ¿Tiene con qué?
1: Llega a fin de mes el amigo Kaushigan, así le diremos.
5: Kaushigan. Muy bien.
1: Sí. No puedo concentrarme con este temazo.
5: Ah, qué linda canción.
1: Quiero escuchar este tema, loco.
5: Que canta, amiga, ¿eh?
1: No se hizo famoso en este caso por su trabajo.
5: Ajá. ¿Sino por qué?
1: Materia tecnológica. Sino por haber iniciado una causa judicial por daños y perjuicios contra una mujer que lo veía solo como amigo y él quería más.
5: No.
1: Él quería más.
5: Él quería claro, tener una relación, un vínculo amoroso y ella le dijo no.
1: Alega que el dinero lo usaría para cubrir sus pérdidas financieras debido al daño psicológico. Porque como con traumitas.
2: Claro.
5: O sea, por el rechazo.
2: Psicólogo, claro. Chicos.
7: Para bueno, eso es un gasto económico, Anto.
1: Para sanar, sí. Claro. Para sanar.
5: Sí, claro, Eli.
1: Debe tener un psicólogo caro.
2: Evidentemente. Sí, ¿no?
1: Para sanar algunos traumas.
5: Ella lo rechazó y él se sintió mal, sufrió daños por ese rechazo.
1: Exacto.
5: Y necesita un reconocimiento económico.
1: Sí. Lo que debería haber sido tratado y resuelto exclusivamente entre ambos termina en los estrados.
5: Sí, claro.
1: De todas maneras, la justicia desestima la demanda. Considerada un intento de obligar a la mujer al compromiso,
5: claro,
1: que no
5: sí.
1: Tiene ni razón de ser,
5: como
1: ni
5: que no
1: mucho
5: correspondía.
1: Menos.
5: Claro. Es lo que siento yo, le dijo ella.
1: Presenta un segundo caso en el que acusaba a la mujer de incumplir un acuerdo para mejorar las condiciones de su relación.
5: Ah, bueno. Todo a la justicia llevó, todo a tribunales.
1: Como era de esperar, fue descartado. Debido a su falta de fundamentos respecto de la acusación. La relación había comenzado en 2016, pero después de 4 años las cosas empezaron a complicarse. Él, claro, se fue como enamorado.
5: Sí, ¿qué le pasa? En el trabajo puede pasar, ¿o no?
1: Ya la veía, la miraba así, la miraba de callado mientras tomaban mate y decía: ay, te veo como madre de mis hijos. Vamos a hacer unas crianzas, le pensaba él.
5: Y ella,
1: ¿no?
5: Le escapaba. Claro.
1: Y ella nada que ver.
5: Miraba
1: ella,
5: para otro lado.
1: No, hermano, ahí viene Kaushigan. No.
5: Le escapaba, se iba al baño.
1: La mujer afirma que el hombre singapurense, luego de ser rechazado, comenzó a amenazarla con tomar acciones legales. Mirá, viste.
2: Claro.
1: Yo digo, lo habrá tomado como una joda al principio.
5: Y claro, no lo tomó en serio.
1: Pero tiene ni pie ni cabeza.
5: Sí.
1: Redujeron sus interacciones a pedido de ella.
5: Mira.
1: Por lo que él se sintió ofendido mal.
5: Y claro.
1: Y ahí se ve que el loco tenía unos problemitas también. Sí. ¿No?
7: Ya ve, ya traía
1: unos mambos importantes.
5: Evidentemente.
1: La demanda causó fuertes repercusiones para las luchas que valida los derechos de las mujeres en Singapur.
5: Claro,
1: como de esperarse. Además. No por ser demandada, la mujer acusada cambió de opinión. Más bien, optó por reafirmar sus convicciones.
5: Sí, claro, tal cual. ¿Sí? Bueno, de todas maneras, en los estados rechazaron.
1: No prosperó. Pero sí prosperó la viralidad de la noticia.
5: Sí, claro. Hoy es el momento de abrir nuestros corazones y recordar.
6: Yo quiero un karaoke con todos ustedes.
1: Sí.
6: Hay que juntarse. Estamos medio lejos, pero bueno. Estamos
5: para guitarrear.
6: Sí, olvidate.
5: Y cantar juntos. Canciones de amor, así que Anton no va a ir.
1: No.
6: Sí, le ponemos uno de Kemper para ella.
1: Solo baladas.
4: Sí, pero que diga lo que le
6: gusta. Solo Banana, me encantó. Eli Sierra, Banana Pueyrredón.
5: Sí. Debiéramos hacer una sección que se llame...
1: Tu balada.
6: Tu balada.
1: Apretala que no se abolla. Y poner lentos.
5: Claro que sí, claro que sí. Y hablar de las mejores baladas que ha hecho.
2: Que sigan los lentos, ¿no?
1: Que vuelva.
2: Que vuelva.
1: Pero bueno, nada, GPS de hoy.
5: Bueno, saludos a la historia.
6: Igual en otro momento nos contaste lo de acá de Concepción de Uruguay.
4: Claro, eso quedó pendiente. Yo me quedé con esa intriga.
2: Paren de bardearme por el grupo, por favor, se los pido.
5: ¿Quién está bardeando?
1: No, pero ya. ¿Está la negra Pacinelli por ahí?
2: No está.
1: Ah, bueno, porque.
5: ¿Qué vas a decir de
1: ella? Era compañera de. No, era compañera.
4: Ah, ¿era ella?
5: ¿Te ibas a declarar?
1: No era ella.
4: Ah,
1: pero no tenés problemas. Pero era de la carrera. Era de la carrera.
7: O sea que era alguien de locución.
1: Que yo me confundí y ella me quería como a mí.
5: Pero, Fa, yo nunca me enteré de lo tuyo.
1: Sí, te enteraste.
5: Ah, pensé que.
1: Bueno. No,
6: no
1: enteraste.
6: Y que no prosperó entonces.
1: No prosperó.
5: Bueno, Fa, fuerte, sé fuerte.
1: Bueno, pero escuchá, hay que contar las perdidas.
2: ¿Pudiste después seguguir charlando con ella?
1: Después
2: o no?
1: Se cortó, como que, viste, le daba como cosita. Ya fue. Claro. De hecho, tenía un programa de radio antes en otra radio, en FM de acá, de la radio, cuando existía. Le digo, escuchá, y quisimos contactarla para reflotar esa historia.
5: No, en serio.
1: Y la contactaron, la producción la contactó y no quiso salir a la ley.
5: No te puedo creer.
1: No.
5: Que te cortó el pelo, pero hasta
1: yo le había escrito una carta, todo estaba tremendo.
4: Está muy enamorado.
6: Por algo no se dan las cosas.
1: Claro, pero en vez de hacerle una presentación legal, tenés que bancarla como un hombre, viejo.
5: Claro, tenés que tener un buen acuerdo a pesar de todo.
6: Acá preguntan si tiene el pelo largo o el pelo corto.
5: No, bueno.
1: Pelo rubia, pero largo.
6: Mirá,
1: ¿viste? Ay, bailaba.
2: Ya sabemos quién es.
7: Ya está.
1: Éramos tan jóvenes.
7: Sí,
5: bueno,
7: ya.
5: Tranquilo, Fa,
7: también.
1: Sí, no sé qué fue.
7: No te vamos a dar la
1: ¿qué fue su vida? Nada, ¿saben qué fue su vida?
6: ¿Saben qué fue? La que piensa está en el exterior.
1: ¿En el exterior está?
7: Y se fue un tiempo, pero no volvió, chicos. No
1: ¿dónde sé. Está? ¿Dónde está? ¿Dónde?
6: España.
7: Había estado en España, pero...
1: ¡Déjeme!
5: Mirá, se fue lejos, ¿eh?
1: Porque aparte yo la busqué en redes y no tiene redes.
7: No, ahí no, Andreita.
4: La está buscando porque todavía queda ahí algo, ¿eh?
2: Claro.
1: La busqué en redes y no tiene redes.
6: No.
1: ¡Epa!
7: Pero... No,
1: para
7: no
1: saber que era de la vida, nada más.
5: Es todo un misterio, Facundo.
1: No, una cosa...
4: ¿Alguna amiga que conozcas que haya quedado ahí como para preguntar?
1: No conocí a algunas amigas, pero no quedé con ningún vínculo. Igual es como que ya caducó, ¿no?
7: Igual.
1: Así que este pibe tiene problema.
7: Está en España, ¿quién la va a escuchar? Somos era conocida felices. No por el nombre.
2: Fabio, no va a decir el nombre.
1: No.
7: No era conocida por el nombre.
5: No comprometamos gente. No.
7: Sobrenombre, sí. Ya está.
1: Sí, sobrenombre.
2: Está en Italia.
7: Caso cerrado. Sobrenombre.
2: Ah, en Italia está.
1: Mirá vos. Mirá
5: vos. Se fue a Italia.
7: Estamos, mirá, vos dijiste eso, ya investigamos.
1: ¿Y está en pareja?
7: En 5 minutos.
4: No, basta. Sí, acá con él estamos
7: casados. Hijo no, pareja. Hijo sí, pareja no.
2: Claro.
1: Hijo sí, pareja.
5: Dejala en el pasado, Facundo, ya está. Facundo, mírame. Mírame los ojos, quedate acá.
4: Fijarte en redes, Facundo, por favor.
1: Sí,
4: ya está.
1: Quiero
6: soltar. Ahí está. Acá mi compañero Lali dice que después te pasa Instagram.
1: No.
7: Velotti, Claudio lo quiere salvar y el otro lo
6: dice. Gente que busca gente.
5: Cortá internet, que no le llegue nada, por favor.
7: Claudio sabe.
2: Bueno, para salir de este hermoso momento.
5: Salgamos, por favor.
2: Por favor, tenemos un mensaje nosotros.
5: Bien,
2: vamos. Dale, a ver.
8: Hola, buenos días. Vamos, Argentina, vamos. Qué partidazo. Y bueno, a ver, poner más onda positiva.
5: Claro.
8: Más fe. La fe mueve el mundo. Y practicar un poquito de empatía con respecto a Messi y a lo familiar que está pasando.
5: Claro.
8: A cualquiera nos puede pasar.
5: Sí.
8: Vamos, y a poner onda. Eso. Vamos, Argentina.
1: Vamos bien.
8: Sí, vamos, claro. Los chicos del ET11, como siempre, alegres, divinos.
2: Gracias.
8: Vamos, Argentina.
7: Todo divino, arriba. Claro.
5: Sí.
6: Nosotros le ponemos todo acá.
5: Claro.
6: Claro, sí.
5: La tengo a Gabriela.
1: A ver, Gabi.
5: Acá, Gabriela 633 dice, ¿desayuno en la cama?
2: Ajá. Bien.
1: No, para mí no, porque me llena de amiga.
5: Perdón, pero no es tu mensaje, es el de Gabriela. No es tu mensaje, es el de Gabriela. No te montes al mensaje de Gabriela. Por favor.
2: Está bravo el día hoy.
5: ¿Desayuno en la cama? Sí. Perfume nuevo.
6: Ay, no sé, ah, qué lindo.
5: Qué lindo cuando te regalan un perfume.
6: Ay, sí, a mí me regalan sobre todo.
2: Uno de esos, a mí me regalaron uno.
1: Uno de esos de Free Shop.
5: Claro, sí, que viene de afuera.
1: Que viene sin impuestos.
5: Un importado.
1: Sí. Qué lindo.
5: Oh, huele lindo. Y lo probás, ¿viste? Al aire, dura. Esas tres primeras al aire.
4: ¿Y qué más? ¿Y qué más?
2: A mí te juro que a veces me daba vergüenza ir al free shop y echarte, viste, un poquito.
1: Pero hay que disfrutar.
5: Pero claro.
2: Y te empezás a probar, como, a ver, sí. Te haces la interesante.
5: Sí, te probás, claro. Todo a ver si te lo llevás. Mentira, no tenés un mango a partir de
4: mañana. Sí, es una mezcolanza.
7: Una mezcla, claro. Es un perfume hermoso.
2: Sí, ¿viste?
5: Dice Gabriela, desayuno, sí, en la cama, perfume nuevo y que la tarjeta de crédito venga con saldo a favor. Bueno,
1: bueno.
2: Todo no se puede.
5: No, todo no se puede. Tres cosas, ¿no?, que hay que tener para tener, sí, el día perfecto. Caminar, claro, por la playa, tengo por acá.
6: Ay, qué lindo. Ahí me gusta. Sumo.
1: Qué romántico.
4: Al atardecer, sobre todo.
5: Un licuado de frutilla ya se pone raro.
7: ¿Por qué?
5: ¿A razón de qué? Y que mi gata, sí, se me duerma encima.
7: Sí, es, no sé, hermoso.
5: Es raro.
7: Que tu,
5: igual,
7: gata se duerma encima, no tiene precio. No. Es hermoso, es hermoso.
5: Gracias,
2: qué
5: Paula.
2: Raro el mensaje.
5: No, rarísimo. Claro.
7: Para ustedes es raro.
1: El licuado, la gata, la playa. No culpes, bueno, al licuado, no culpes, sí, a la playa.
7: Aparte, no, el mensaje lo mandó Silvia Antivero. El mensaje, no, chicos.
5: No me digas que es todo, sí, lo que quiere Silvia. No.
7: Sí, es todo lo que quiere Silvia.
4: ¿En serio que fue Silvia?
7: Pero ella quiere que el gato se lo vea.
6: No me gustan,
7: encima.
6: No me
4: gustan. ¿No le gustan los gatos?
7: No la gata, pero.
6: No me gustan los gatos. El licuado de frutilla, sí, y la playa, amo el verano, ya lo saben. Sí. Detesto el invierno, lo detesto con todo mi fuerza.
4: Ahí te acompaño, bueno, con el invierno.
6: Quiero el verano, sí.
1: Estamos desvariando fuerte hoy. Lindo, me encanta.
5: Está bien, está muy bien.
6: Es el, ¿sí?, efecto post-partido.
2: Claro, yo quiero escuchar a más oyentes, la verdad. Sí, que nos pongan estas tres cosas que no pueden faltar en este día perfecto.
5: Tal cual.
2: Así que queremos más de estos mensajes.
1: Por acá los escuchamos en el 43-1646 con el 03446.
5: 343-520-1260 en Paraná, ¿sí? Para aquellos que quieran participar a través del mensajero, bueno, con mensaje de voz, como decía Santo.
2: Ahí va.
7: Y acá, 3442-648557. Hace rato que Carlos estaba esperando, tiró tres. Primero, trabajo. Está bueno.
5: Bien.
7: Sí, tiene que haber. Después, las juntadas. Sí. Que también está bueno. Y las picadas.
4: Muy bien, ordenado el hombre.
7: Picadito, qué lindo.
5: Está bien.
7: No vamos a trabajar. No, ¿cómo
5: sí,
7: no?
5: Para la noticia, entonces.
7: La arruinamos el día. Sí.
2: Bueno, a esta hora, 11:30 minutos. Dentro de un ratito volvemos, por supuesto, con mucho, mucho más.
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10: Hora 11:30, la temperatura en Paraná, 10 grados 5 décimas.
11: En Gualeguaychú, la temperatura 12 grados.
10: Emiten alerta por tormentas para importantes zonas de Entre Ríos.
11: El Servicio Meteorológico Nacional informó que 10 departamentos de Entre Ríos se encuentran bajo alerta amarillo por tormentas para mañana en horas de la tarde y la noche.
10: Se trata de Paraná, La Paz, Diamante, Villaguay, Nogoyá, Concordia, Federal, Feliciano, Federación y San Salvador.
11: En Cerrito, un hombre a bordo de una camioneta aplastó contra el portón a su ex.
10: La víctima, de 49 años, contó que se había dirigido al domicilio de su expareja, ubicado sobre calle Córdoba, para retirar pertenencias que aún permanecían allí.
11: Siempre según la denuncia, tras una discusión con el acusado, de 52 años, intentó retirarse del lugar sacando su camioneta del garage. Y en esa maniobra embistió a la mujer y la apretó contra el portón.
10: Como consecuencia del impacto, la víctima sufrió lesiones a la zona abdominal, por lo que debió ser asistida por una ambulancia y trasladada al hospital local.
11: Luego de ser examinada, se determinó que no presentaba heridas de gravedad, aunque quedó internada en observación.
10: El hombre quedó detenido mientras avanza la investigación.
11: Vence el plazo para presentar la libreta de asignación universal por hijo.
10: Los titulares de la asignación universal por hijo deben presentar en junio la libreta AUH para acreditar que los chicos y adolescentes cumplen con los controles de salud, el calendario de vacunación y la regularidad escolar.
11: Este trámite es obligatorio y además permite cobrar el 20% del complemento acumulado durante el año anterior y también acceder a ayuda escolar anual, recordó el ANSES.
10: Orquesta Sinfónica Juvenil brindará un concierto solidario a beneficio de la Fundación Crisálida.
11: La Orquesta Sinfónica Juvenil entrerriana se presentará mañana en la Sala Mayo con un concierto que reunirá a cerca de 90 músicos en escena.
10: Las entradas anticipadas tienen un valor de 5.000 pesos y parte de lo recaudado será destinado a la Fundación Crisálida en una propuesta que combinará cultura, formación musical y solidaridad.
9: Datos del tiempo.
11: La temperatura en Paraná 10 grados 5 décimas, la humedad 98%, cielo algo nublado con niebla.
10: En Gualeguaychú la temperatura 12 grados, humedad 83%, el cielo algo nublado.
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0: Muy bien, volvemos en esta mañana cuando te invitamos a conectarte con nosotros a través de los teléfonos de WhatsApp de la radio, para que nos cuentes cuáles son esas tres cosas que no te pueden faltar. Y a esta hora de la mañana, por supuesto, la información que tampoco puede faltar, de manos de Virginia de Micheli. ¿Cómo va? Buen día.
1: Buen día, buena mañana para ustedes. Bueno, contarles que el municipio de Paraná incorporó una planta de asfalto frío. Se están haciendo algunos trabajos viales en distintos puntos de la ciudad. Hoy tocó el barrio Santa Lucía, estaban haciendo un trabajo de bacheo. En ese marco, la intendenta Rosario Romero hizo referencia a los trabajos que realizan las cuadrillas municipales y anunció que próximamente se van a iniciar obras de asfaltados de calles, empezando por el barrio Bajada Grande.
2: Paraná tenía una planta de asfalto en caliente, de muchos años, una planta que viene de muchos años. Nosotros, en esta administración, hemos adquirido una planta de asfalto en frío, que nos permite preparar mucho más rápidamente y asistir al tema del bacheo. También, ¿por qué no?, al asfaltado, pero fundamentalmente la vamos a aplicar para bacheo. Estamos haciendo un bacheo en el que se van a utilizar muchas toneladas de pavimento en frío. Son 50 puntos marcados donde tenemos que mejorar la calle y por supuesto que lo estamos aplicando ya en otros puntos de la ciudad. Recientemente la ciclovía, que la estamos cambiando de lugar, el bacheo de la ciclovía se hizo con pavimento en frío. Y así vamos a ir aplicándolo en toda la ciudad. Y más, quiero anunciar, ayer a la tarde estuve reunida con el Secretario de Servicios Públicos y quiero anunciar que vamos a entrar con un plan de calles de la ciudad que vamos a hacer. Vamos a empezar por Bajada Grande, un plan de calles nuevas que vamos a pavimentar. Pero tenemos calles pendientes en todas las... Seguramente ustedes me van a decir, no vamos a llegar a todos lados, pero por lo menos vamos a ir dando respuesta a barrios que requieren con urgencia que mejoremos algunas calles.
1: La palabra de la intendenta de Paraná, son 45 toneladas de asfalto en frío entonces que se estaban utilizando para los trabajos de bacheo.
0: Muy bien, Virginia, muchísimas gracias.
1: Hasta luego.
0: Bien, nosotros seguimos, como decíamos, en esta mañana y la llama que llama, ¿lo vieron ustedes? ¿Saben de qué hablamos cuando digo la llama que llama?
3: Sí, una de las publicidades emblemáticas que está retornando en este mundial.
0: Está retornando. Bueno, ¿saben a quién llevó?
3: ¿A quién llevó?
4: Sí. Alguien que nos toca muy de cerca.
0: Que nos toca muy de cerca.
4: Porque llama. ¿A quién llamó?
5: ¿A Yamal?
4: No, a Chamot. A Chamot. Claro, el exjugador de la selección que era de Concepción del Uruguay.
6: Yo lo soporto más. Ahí está. Hijo, aunque sigo sin soportarte, te di el gusto y llamé a...
7: ¿Quién es?
8: Soy José Chamot. Jugué de tres en el 94, 98 y 2002.
9: ¿Cómo olvidar esos laterales tan bien sacados?
10: ¡Se la ponía como con la mano!
11: ¡Llamaste a Chamot! ¿Y para qué llamaste a Chamot?
8: Para ver el partido con ustedes. ¡Y Taja Escabio!
12: El plato ahí, señorita.
0: Bueno, nos llamó mucho la atención porque, sí, digamos,
4: ¿qué
0: bueno,
4: qué claro, es, Chamot.
0: Es una vuelta, digamos, de una de las figuras y bueno, que nos trae un poco de orgullo porque es concepcionero, ¿no?
4: No. Ex 3 sí, de Rosario cual. Central se fue a vivir a Rosario, pero es de acá de Concepción.
5: Está correcto. Que, bueno, sí, muy bien. Bien. Muy graciosa las llamas.
0: Sí, tremendo. Y el otro día creo que hicieron una del Mundial también, así que bueno, han vuelto a la escena.
5: Tal cual.
0: Bien, a esta hora de la mañana también, después de este espacio, vamos a compartir lo que tiene que ver con una entrevista a Eli María Rosa.
3: Exactamente, sí. Ya estamos en comunicación con Sebastián Vera, el relator, el enviado especial de Radio Nacional al Mundial 2026. Muy buenos días, ¿cómo estás?
13: ¿Cómo andan, compañeros? Bien, acá trabajando a full. Ayer a la noche estuvo el relato de Daniel Moyo con los comentarios del Mono Navarro Montoya para todo Radio Nacional, así que muy contentos, cansados también, les quiero ser sinceros, porque la verdad que fue un partido que terminó tarde, claro, y acá estuvimos arrancando desde temprano, pero bien, muy contentos, por suerte.
3: Exactamente, vimos ahí con Chiquito Perfil y el equipo trabajando en el estadio. Felicitaciones para todo el equipo de Radio Nacional, salió impecable la transmisión. Y nosotros estuvimos charlando tempranito, largo y tendido, con Concepción del Uruguay y con Paraná sobre las sensaciones que nosotros tenemos de la escaloneta, pero ustedes que lo vieron en terreno de juego, ¿cuáles fueron los puntos fuertes y cuáles son los puntos que Scaloni va a tener que mirar para lo que viene de la escaloneta?
13: Bueno, la verdad que el arranque fue muy vertiginoso, ¿no? Con el gol primero anulado a Messi y después el gol que le anularon a Argelia, la verdad que se veía un partido de ida y vuelta. Por momentos se vio sorprendido el equipo argentino, sobre todo en mitad de cancha, con un Enzo y un McAllister que quizás no podían hacer pie del todo, salvado varias ocasiones por la defensa central de Argentina. Pero luego del gol de Messi parece que se destrabó absolutamente todo. Es como la llave que tiene Argentina en caso de emergencia, ¿no?
3: Exacto.
13: La verdad que el partido ayer de Lionel Messi fue un espectáculo, todo su despliegue. Uno jamás hubiese imaginado que a la edad que tiene Leo Messi, después de haber ya ganado un mundial, iba a mostrar semejante espectáculo, y la verdad que fue increíble estar en cancha viviendo este gran partido de Messi.
7: Lo que uno ha podido apreciar en base a las coberturas que hay de todos los medios es la presencia no solo de argentinos, sino también de muchos otros de otras nacionalidades
10: con la camiseta argentina.
7: Con la camiseta argentina. Sí. ¿Se puede decir que es el equipo más querido o estoy exagerando?
13: Por toda la gente acá,
7: Guatemala, la figura, gente de México, gente de países históricamente enfrentados, incluso con camiseta de Argentina, siendo alentar a la selección ahí en el mundial.
13: Sí, sí, bueno, la figura de Messi es magnética para todo el mundo acá. La verdad que su desembarco a la Major League Soccer acá en los Estados Unidos fue también un cimbronazo.
7: Claro.
13: Cabe recalcar, obviamente, que los deportes más llamativos acá, obviamente, y con más afición, son el béisbol, el básquet, el fútbol americano, el hockey sobre hielo, y el fútbol pasaba totalmente por otro lado.
7: Claro.
13: Pero desde que llegó Messi, inspiró, obviamente, mucho fanatismo por el fútbol. Yo estuve en la ciudad de Miami hace algunos días, lugar donde Messi obviamente vive y juega con el Inter, y la verdad que hay murales, hay publicidades, ves camisetas, pero del Inter de Miami, no solo de Argentina. La verdad que es un movimiento que ha generado acá totalmente increíble, y no te digo que subió un escalón el fútbol en el ranking de deportes favoritos del estadounidense, pero de a poco va subiendo, ¿no?
7: Bueno, el mismo Pochettino, ¿no? El técnico de Estados Unidos, después del partido con Paraguay, con un debut auspicioso, metiendo 4 goles, en declaraciones periodísticas postpartido dijo: y el fútbol acá, no se olviden que es masivo, cuídense los demás deportes. Como instalando, bueno, está... ¿Cómo está
10: el crecimiento?
7: Claro. ¿Cómo está el estadounidense en relación a este debut de su selección? Si lo ves un poco más por ahí enganchado que antes del Mundial.
13: Bueno, a esta generación de jugadores de Estados Unidos le dicen la generación de oro ellos, porque ¿verdad? Le ganaron una final a México hace relativamente poco. Tiene jugadores que juegan en Europa, algo que no era tan común. Es un trabajo que tienen hace varios años. El 10 que tienen es Pulisic, juega en el Milan, jugó en el Chelsea. Tiene jugadores que han pasado por el Barcelona, que están jugando en ligas de mayor nivel que les podía dar antes, cuando prácticamente todos sus jugadores eran de la Major League Soccer o alrededores. Así que la verdad que es un trabajo que viene incluso desde antes de Pochettino. El de estos jugadores estaban muy esperanzados desde ese lado, y la verdad que los frutos los empieza a dar desde el primer partido, el otro día contra Paraguay, diciéndole al mundo que acá están ellos y que no va a ser tan fácil ganarles, a pesar de lo que uno piensa o cree saber del fútbol estadounidense. Así que por ese lado sí, obviamente, y ni hablar de lo digo bien, del ego que tiene el estadounidense con todos los deportes, que se cree el mejor sin, y después se fija cómo está el resto, ¿no? Claro, porque suelen mandar en los deportes que les gusta, esto bien que te dije, el básquet, el fútbol americano no tienen competencia.
10: Bueno, de hecho, pensás que, por ejemplo, cuando sale campeón de un equipo de la NBA, dicen campeones mundiales, campeón de World Champion, algo así.
13: Y el fútbol americano es lo mismo, no tienen duda. Y la verdad que en el básquet, la verdad, tienen razón, o sea, no, ni siquiera se la podemos retrucar.
10: No.
13: Pero bueno, así es como funciona acá el mundo del deporte. Y ni hablar de lo que esperan del fútbol, a pesar que saben que está Messi, que se supone que Argentina es mejor, Cristiano Ronaldo también lo tienen, esos personajes los tienen y los saben mejores, pero bueno, están queriendo destronarlos.
3: Claro. Seba, ¿cómo vas viendo el Mundial?

0: Jan, que ni siquiera pudo dormir en la ciudad donde jugó el partido porque tiene prohibido pasar más de un día en los Estados Unidos y tuvo que volver a hacer base en Guadalajara. Ni hablar de los partidos que ni estamos hablando, porque Canadá es una de las sedes. Lo que pasa es
1: Claro.
0: que hay tan pocos partidos ahí que prácticamente pasa desapercibido. México, por otro lado, otra de las sedes, tiene solo 14 partidos y a partir de semifinales todos los partidos son en Estados Unidos. Es un mundial muy extraño, muy largo, tiene 104 partidos, que es el mundial más extenso que tuvo, que hay en la historia. Tiene 16avos por primera vez en la historia, clasifican los mejores terceros. La verdad que es un mundial al cual no estamos acostumbrados y habrá que ponerse a tono si queremos
1: Y
0: repetir.
1: en cuanto a la organización en los estadios, para aquellos que bueno, necesitan cubrir el espectáculo, ¿está todo más o menos en orden?
0: Bueno, ayer fue un caos.
1: ¿Ah, sí?
0: Sinceramente, sí, la policía y la organización se vio desbordada desde el
1: Mira.
0: comienzo. Y eso que hemos llegado temprano, nosotros y los colegas, que obviamente tenemos que arrancar las transmisiones desde mucho antes del partido, que la verdad que los accesos estuvieron un poco complicados. No puedo saber por experiencia si cuando juegan en el mismo estadio juegan un equipo de fútbol americano, si pasa lo mismo, pero la verdad que ayer se los veía desbordados, sin del todo conocimiento de dónde tenía que ingresar cada uno. La verdad que dentro de todo el hincha argentino igual ayer se portó de manera espectacular, la verdad que no hizo problema, que siguió las reglas, por ejemplo, en los estadios se podía ingresar bolsos nada más transparentes y de una medida específica, la verdad que se lo vio muy tranquilo al hincha argentino ingresando a los estadios, algunos quedaron entrando una vez empezado el partido y la verdad que igual no hubo problemas. La verdad que para felicitar al hincha argentino y la
1: Se
0: gente de acá de
1: comportó bien, se
0: organización.
1: comportó bien, digamos que
0: Sí,
1: sea.
0: eso sí. Sí, muy bien. Y la verdad que a la organización, la verdad, se tendrá que poner a tono porque este partido dentro de todo fue tranquilo. Uno entiende que a medida que vaya avanzando
1: Claro.
0: el torneo se irá poniendo un poquito más la atención más arriba y habrá que estar listo para eso.
2: ¿Cómo sigue hoy la selección y si tenés algún datito sobre cómo están aquellos que están entre algodones?
0: Bueno, poco a poco, obviamente, Argentina llega con muchos jugadores entre algodones, incluso antes de comenzar el partido de ayer se lo dio rotando a varios jugadores, por ejemplo, Montiel y Molina jugaron un tiempo
2: Sí.
0: cada uno porque no venían de la mejor manera. Ayer jugamos con un 3 que no era natural, Tagliafico sigue mejorando poco a poco. Hoy los entrenamientos son más de recuperación, empezando a forzar quizás un poquito más a los jugadores que venían tocados, como es el caso de Leandro Paredes. Bueno, Tagliafico es uno de los que hay que ver día a día cómo viene la mano para el próximo partido el lunes, a ver cómo se va sintiendo. Scaloni no quiere forzar nada y sabe que este torneo, como bien dijimos, es muy largo, es muy extenso, tiene una fase más, tiene mucho viaje, así que piensa rotar muchísimo.
1: Hubo.
0: Cuando tenga que rotar, va a rotar y yo creo que la idea es que el próximo partido salga lo mejor posible ya para el último partido de la fase de grupos, con ya la clasificación asegurada. Tener al rival quizás en papeles más accesible que es Jordania en la última fecha,
1: Claro.
0: ahí poder rotar un poquito más e ir
1: Y
0: probando
1: hacer
0: también
1: descansar, sí.
0: exactamente, hacer descansar a los jugadores porque es eso, muy largo.
1: ¿Y hubo alguna repercusión en el seno del plantel sobre los resultados del grupo del potencial cruce de la selección argentina en 16avos? Porque fueron dos empates. Uno suponía que iba a ser España y Uruguay lo que ya se despeguen de
2: Despeguen.
1: los otros dos, ¿no?
0: Sí, obviamente, bueno, si todo tiene que darse como se tiene que dar, y no quiero ser yo el Jetta, porque ya veo después que tengo que salir a pedir disculpas acá
1: No, lo
0: mismo,
1: estamos grabando de todas maneras,
0: Argentina
1: quédate
0: tendría.
1: tranquilo.
0: Argentina debería quedar como primera en este grupo y enfrentar al grupo de España, Uruguay y Arabia Saudita al segundo,
1: Sí.
0: ¿no? Y como está todo por verse, la verdad que uno hubiese pensado que España terminaba primera tranquila y Uruguay segunda,
1: Y está
0: pero
1: por
0: bueno,
1: verse.
0: encima esas dos selecciones se cruzan en la última fecha,
1: Oh,
0: como
1: sí.
0: prácticamente para definir en qué puesto terminan. No, Argentina está muy tranquila, la verdad, y sabe que tuvo mucha mala suerte, ¿no? Algunos primeros juegan contra los terceros de otros grupos y Argentina justamente le
1: Segundo,
0: tocó
1: el
0: jugar
1: segundo
0: contra
1: de este grupo.
0: El primero o segundo de un grupo y que justamente
1: Fuerte,
0: haya dos selecciones de
1: fuertes,
0: mucho renombre,
1: claro,
0: exactamente.
1: tal cual, sí.
0: Pero muy tranquilos, la verdad.
1: Ah, bueno.
0: Argentina sabe que

0: Es un momento, hay momentos que no puedes elegir contra quién te
1: Y
0: toca
1: sí.
0: y tendrá que venir el que sea, y Argentina por eso estará regulando fuerzas y tratar de llegar con la mayoría de los jugadores sanos para los
1: Sí,
0: 16avos.
1: además nunca nada te define absolutamente
2: No
1: nada.
2: hay nada
1: Pensá que
2: asegurado,
1: estábamos con
2: salvo.
1: Australia relajado
2: Y
1: en el
2: la
1: Mundial
2: pasamos
1: pasado
2: bastante mal
1: y
2: en la
1: terminamos
2: última.
1: sufriendo en octavos de
2: Escuchá,
1: final.
2: y
1: Sí.
2: nada
1: Sí,
2: descarta que por
1: no hay
2: ahí un...
0: rivales fáciles.
2: Ahora,
0: No, tal
2: mirá si
0: cual.
2: Arabia Saudita se cuela segundo. No, nos
0: Sí.
2: estaríamos enfrentando con el rival que nos ganó el Mundial pasado en
1: Ajá.
2: 16avos de final.
1: Estaría
2: También,
1: lindo.
2: exacto.
1: Sí.
2: Seba,
0: Sí, una
2: gracias.
0: selección muy peligrosa por lo que vimos.
1: Tal cual.
2: Sebas, muchas gracias por estos minutos. Te vamos a seguir molestando seguramente a lo largo del Mundial para que charles con las tres radios entrerrianas. Tenemos dos entrerrianos en cancha, uno en el cuerpo técnico, así que estamos más que agrandados. Y si te cruzas con algún entrerriano, mandale un abrazo grande nuestro.
0: ¿Cómo no? Seguimos en contacto y cuando quieran, me llaman y para eso estamos. Un placer trabajar para
2: Bueno,
0: todas las radios
2: mañana
0: de todo el
2: nos
0: país.
2: vamos a
0: Dale,
2: encontrar.
0: perfecto.
2: Mañana a las 6 de la mañana
0: Quedamos
2: estamos
0: así.
2: a lo de descansar. A lo de descansar.
0: Dale,
2: Anda a
0: gracias.
2: descansar, Seba.
0: Abrazo, muchas
2: Seba.
0: gracias.
2: Abrazo. Seba Vera, enviado
0: Abrazo.
2: especial al Mundial 2026 de la Radio Pública.
3: Mañana a las 7 los llamamos.
2: Bueno. Otra vez. Y pasado también.
3: Pobre. Bueno, 11:53 minutos en la República Argentina. En esta mañana, como decíamos, actualizándoles informaciones a los oyentes. Obviamente, los seguimos invitando a que se comuniquen con nosotros. Esas tres cosas que no te pueden faltar para arrancar bien un día o para, por supuesto, tener una linda jornada.
2: Chicos,
3: Sí.
2: un datito más para completar lo del tremendo accidente en la Ruta Nacional 14. Les contábamos que la máquina vial había caído de una altura de 5 a 7 metros a lo que es la vera del arroyo Gualeyá, en río Gualeguaychú. Bueno, afortunadamente el conductor lo lograron rescatar sus compañeros de trabajo de la autovía. Es el segundo accidente acá en la zona que sufren los trabajadores de la autovía. Recordemos también antes fue sobre una camioneta que chocó a un trabajador que estaba en plena ruta haciendo el marcado. Ahí hubo lamentablemente la pérdida de una pierna izquierda por parte de ese trabajador de Zárate que todavía está en recuperación. Bueno, en este caso se desvaneció. Fue rescatado por sus propios compañeros y trasladado de urgencia al Hospital Centenario. El conductor del camión se desprendió, literalmente se desprendió la cabina del camión y cayó a las aguas del río. Logró nadar hasta la costa y ser rescatado por bomberos y personal de la policía de Entre Ríos y de Gendarmería Vial, de Gendarmería Nacional. Las imágenes son impresionantes. La ruta ya está abierta, pero realmente son tremendas las imágenes de este accidente hoy a la mañana aquí a tan solo 10 kilómetros de Gualeguaychú, unos 12 kilómetros de Radio Nacional.
3: Bien, hablamos de por ahí
2: Un
3: lo que tiene que
2: milagro,
3: ver con...
2: hablamos de
3: Sí,
2: un
3: sí,
2: milagro.
3: sí.
2: Esto fue un choque por alcance, la máquina estaba sobre el puente, el camión venía por el carril lento y se la llevó puesta, la máquina literalmente la empujó hacia el lateral. A ver, sí, oeste, la máquina cayó y al agua cayó, siguió hacia adelante el camión y al agua cayó la cabina del conductor. El resto del camión quedó arriba, pero la cabina se desprendió entera.
1: Sí. ¿Cuántas veces hemos
3: Sí.
1: señalado, ¿no?, los numerosos accidentes que se están produciendo este año, ¿no?
2: Tremendo. Llevamos
1: Bueno, eran
2: 69
1: 69 víctimas
2: fallecidos.
1: fatales en el primer trimestre, si mal no
2: Exactamente.
1: recuerdo
2: Tal
1: el
2: cual,
1: número.
2: tal cual. Una cifra que realmente es muy, pero muy alta, muy alta. Y estamos hablando de cerca de 330, 350 accidentes en la provincia de Entre Ríos en 6 meses nada
1: Con
2: más.
1: Paraná, Gualeguaychú y Villaguay como puntos críticos, si mal no recuerdo.
2: Tal cual, exactamente. Las imágenes que se están compartiendo del accidente son realmente escalofriantes.
3: Además, otra cosa, ¿no? Digo, sumado a esto, muchos trabajos se están realizando en la autovía con los trabajadores allí, decíamos,
1: También,
3: de la
1: claro.
3: autovía, y que obviamente se colocan los conos, se trata, digamos, de poner allí banderilleros también, pero a la alta velocidad que muchos automovilistas circulan, obviamente que en muchos casos ciudad que no pueden afrontar quizás el freno, ¿no? Uh-huh. Y bueno, y obviamente muchas veces estamos dando a conocer estos accidentes de tránsito que debido a la circulación, a la alta velocidad que se manejan hoy por hoy en la autovía, sí, ¿no? Creo que los radares quizás han colaborado un poco con esto de poner, digamos, en algunos lugares que son
4: las máximas.
3: Claro, las máximas allí, que bueno, quizás han colaborado un poco para que aflojen un poco la patita, ¿no? Pero creo que se está dando esto de alta velocidad y obviamente estamos dando noticias que no queremos dar, ¿no? En muchos sentidos. ¿Alguna información importante a esta hora que
2: en Gualeguaychú, digamos, sí,
3: tengamos que saber?
2: Sí, en Gualeguaychú se está organizando lo que es la despedida de este gran maestro que tiene que el carnaval del país. Hablamos de Juancho Martínez, un transgresor, un adelantado a su época, uno de los referentes tanto de los corsos populares Matecito, que son el origen del carnaval del país y del carnaval del país. Está previsto que esta tarde haya un pasaje del servicio fúnebre por el corsódromo, justamente como último adiós antes de su morada final, así que está definido eso para esta tarde. Y otra cuestión también importante para acá, para el sur de la provincia de Entre Ríos, está casi todo listo en Pueblo General Belgrano para que el próximo fin de semana, el sábado 20, se realice la fiesta del Día de la Bandera, que se traslada allí al ingreso a la localidad. Se hicieron trabajos de infraestructura en el lugar, está todo pintadito, arregladito, embanderado, hermoso para compartir. Desde buenas pulperías, buena música, los desfiles cívicos militares típicos de Pueblo General Belgrano, una gran fiesta popular en esa localidad.
3: Bien. ¿Por ahí, por Paraná?
1: Para contar que se están desarrollando algunas obras vinculadas al suministro de agua potable, con realización de 3 enlaces de cañerías distribuidoras del suministro en Avenida Francisco Ramírez, Salvador Espeleta, Pedro León Aquino y en Sudamérica. Bueno, diferentes tipos de obras por las que probablemente haya, puede haber baja presión en algunos sectores aledaños al frente de intervenciones. De todas maneras, se esperaba ya que concluidas las obras que se están desarrollando por la municipalidad, comience a normalizarse el suministro de agua potable, ¿sí?
3: Bien, y Fabio, por acá también algunas informaciones importantes.
5: Antonella, tenemos como información que hubo una manifestación de empleados de Granja Tres Arroyos que estuvieron manifestándose frente al Centro Cívico, es decir, la Municipalidad de Concepción del Uruguay, en plena Plaza Ramírez. La intención era visibilizar su situación. Ayer hicieron un corte en el Monumento al General Urquiza, en la rotonda de acceso a Concepción del Uruguay, donde está el acceso Bruno. Mano de entrada, mano de salida, quemaron neumáticos. Buscan visibilizar porque reclaman el pago de los salarios, 2 meses sin cobrar, y además tener mayor certidumbre, porque por ahora no se sabe cuál será el destino de la planta, cuándo se va a reactivar, y lo que quieren es justamente la certeza sobre su puesto de trabajo, pero el tema es, no tienen garantías absolutamente de nada, están sin cobrar, la situación es un tanto desesperante, y por eso lo llevó a buscar autoconvocarse, fue sin los sindicatos quienes se movilizaron frente a el edificio municipal.
3: Bien, Fabio, vamos a continuar nosotros dentro de un ratito con más informaciones a esta hora 12 del mediodía, los compromisos y ya volvemos.
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9: Como vengo diciendo acá, la verdad que estamos bien, estamos para competir, como este grupo siempre mostró que compite, que no se relaja, sea cual sea el rival, siempre intenta de ser protagonista. Hoy el primer tiempo no fue fácil, cada vez más difícil competir, se viene viendo en el mundial que son todos los partidos muy parejos, que nadie te regala nada.
6: Beneficios para los afiliados del PAMI. Por Radio Nacional, el director ejecutivo Esteban Leguizamo destacó los controles que pueden tener de las prestaciones.
10: El afiliado hoy puede ver todas las prestaciones que recibe en su app.
4: puede ver las órdenes médicas, las consultas, las recetas. Él puede controlar todo lo que la prestación que va recibiendo y puede detectar, como en algún caso ya ha pasado, que aparece o un estudio o un medicamento que dice el afiliado, mire, yo esto no me hicieron esto.
6: Sigue el operativo para encontrar a los pescadores en el Río de la Plata, Fernanda Germanier.
10: Continúa la búsqueda de 5 pescadores que desaparecieron el domingo en aguas del Río de la Plata tras embarcarse en una lancha deportiva a la altura de Hudson. En cabeza, los operativos Prefectura Naval y colaboran distintas instituciones. Radio Nacional habló con los bomberos voluntarios de Berisso que participan de los rastrillajes.
11: La búsqueda continúa en la base operativa de Hudson, donde está el cubo que integra Prefectura, Defensa Civil, Bomberos y organismo interviniente. Hoy también se hizo una extensión pasando el puerto La Plata hacia el lado de La Balada. En ese lugar están trabajando bomberos voluntarios y Defensa Civil de Berisso, recorriendo hasta el límite con Magdalena prácticamente para hacer una ampliación de la zona de búsqueda.
6: En Salta, donde nos escuchás por AM690, la temperatura es de 9 grados 4 décimas. Todavía se registran algunas neblinas que se disiparán en las próximas horas. En Buenos Aires, la marca actual, 13 grados 4, la humedad 67%, cielo ligeramente nublado.
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0: República Argentina y vamos transitando ya la hora del mediodía, ya empieza como que...
1: A picar
0: el bagre, ¿viste? Ya empieza un poco el hambre. Empezamos a buscar galletita, ¿viste?
1: Sí, algo para... Para engañar el estómago.
0: Engañarlo hasta que lleguemos a comer, ¿viste? Bueno, ustedes saben que vamos a seguir hablando un poco de lo que tiene que ver con el deporte. No sé si está Emma por ahí.
2: Emma Pereira, ya estamos gestionando su presencia.
0: Emma. Claro. Y bueno, y vamos con Fabio, que está acá listo, preparado bueno, para arrancar.
3: Pero
0: Fabio,
3: cómo no.
4: Y nosotros por acá también, si necesitan.
3: Bueno, sí. Nos vamos sumando todos. Simplemente quiero destacar que el fútbol de Concepción del Uruguay no se va a jugar el próximo fin de semana. Se postergó el inicio del torneo clausura una semana más. ¿Por qué? Porque han estado haciendo la resiembra en algunos campos de juego. También estaba el tema de que las lluvias y demás, bueno, no dejaron que estén en condiciones y no querían arruinarlo en la primera fecha. Así que le dan un tiempo más a los equipos para llegar en condiciones. Y esto le vino bien, por ejemplo, a Atlético Uruguay, que cambió de entrenador. Asumió Marcelo Reynoso, que hizo una muy buena campaña al frente de Lanús en Concepción del Uruguay. Se había despedido y como Atlético sorpresivamente perdió a su entrenador, que es un ídolo porque es hincha de Atlético, ha sido jugador, lo ha sacado campeón, lo hizo ascender en el Federal. Omar López consiguió trabajo, él trabajaba para Granja Tres Arroyos. En el marco de esta crisis quedó sin laburo y le ofreció Sauce de Colón para ir a dirigir en la Liga Colonense. Y bueno, armó las valijas y se fue. Entonces Atlético buscó nuevo entrenador y allí lo tiene a Marcelo Reynoso, que hacía un par de semanas nada más se había quedado sin trabajo y ahora ya es el técnico de este equipo. Y volvemos a destacar la performance, porque lo hicimos apurados ayer, pero lo quiero reflejar en un título y me alegró ver que muchas páginas digitales, sobre todo en toda la provincia, hicieron foco en Nacho Eijor y también Lucy Bernard, que son los dos representantes entrerrianos y de la selección argentina de atletismo en el campeonato mundial, en el mundial de las personas con síndrome de Down, porque han hecho una performance excelente. No siempre hay que colgarse una medalla. El sacrificio, entrenaron en alto rendimiento, se prepararon, fueron, nos representaron muy bien. En el caso de Nacho, bueno, logró una medalla de plata en equipo con la selección argentina en la posta de 400 metros. Bueno, logró el segundo puesto, pero los dos hicieron un gran mundial y hay que destacar a estos representantes. Nacho Eijors es de Villa San Marcial y en el caso de ella, de Lucy Bernard, es de Urdina Rain en el departamento Gualeguaychú.
0: Muy bien, felicitaciones, un orgullo en particular allí también, así que felicitaciones.
3: Sí, claro, sin duda.
4: Tal cual.
0: Bien,
4: y por acá, Eli, por Gualeguaychú, sí, cortito, dale. Tim Pen jugaría con Juanfer Alfaro en Olimpia de Paraguay, el delantero derecho de la selección de Nueva Zelanda, que se convirtió en una sensación mundial justamente por la cuestión de las redes sociales y su gran número de seguidores, como charlábamos antes, se va a sumar al tricampeón de la Libertadores una vez finalizada la participación en Estados Unidos, México y Canadá. Según la información, tiene todo arreglado Olimpia de Paraguay tras finalizada la campaña de la Copa del Mundo para que deje el Wellington Phoenix y se traslade justamente a Paraguay. Va a ser compañero de Juanfer Alfaro, mediocampista de Gualeguaychú, que se destaca por su título por ser titular en el equipo paraguayo, o junto al dirigido Pablo Vitamina Sánchez, su DT argentino, que lo tiene en muy pero muy pero muy buena consideración. Así que felicitaciones para Juanfer justamente y para Tim Pei.
0: Por supuesto, y nosotros también tenemos una buena noticia y la verdad que estamos muy felices porque Florencia Lozada, que está en comunicación con nosotros, tiene 15 años, una joven promesa del deporte uruguayense, y que nada más y nada menos ha clasificado para el Mundial Sub-18 de básquet, estamos hablando.
3: Y medalla de bronce.
0: Medalla de bronce en China 2027, se ve Sí, cuando quiere acordar ya abre los ojos y eso. Está ahí.
3: Pero ahora en la AmeriCup fue el tercer puesto y meritorio, porque vamos a la saludamos a ella, ¿no? Pero vamos a decir que había dos entrerrianas, dos uruguayenses, la otra era Santina Cherot, que también tuvo una gran performance.
0: Sí, así que bueno, felicitaciones Florencia, ¿cómo estás? Buen día.
5: Buen día, muchas gracias.
0: Bueno, ya ¿cómo manejas todavía la emoción?
5: Bueno, la verdad muy feliz. Teníamos dos objetivos y los pudimos lograr a los dos, así que muy feliz.
3: ¿En algún momento Florencia les dio por así alguna cosa? Porque debutaron con un cuco como Estados Unidos, que ganó de una manera, bueno, como lo hizo con muchos rivales, ¿no? O con los diferentes rivales, pero se pusieron de pie, hicieron una actuación fantástica después.
5: Sí, sabíamos que iba a ser un rival muy duro, pero bueno, sabíamos que nuestro torneo empezaba al día siguiente. Ya que Estados Unidos es una es el número uno del mundo, así que bueno, con competir ya estábamos bien nosotras.
0: Uh-huh. ¿Y qué se siente llevar la camiseta de la selección argentina?
5: Nada, es un orgullo enorme, es lo que creo que todo deportista aspira cuando comienza con un deporte que tanto le apasiona. Nada, es lo que siempre soñé, así que disfrutando.
3: Florencia, pero además el año pasado estabas en la selección, decíamos U17, ahora U18 seguís estando y siempre con Santina, con la otra uruguayense también, que más allá de estar, bueno, jugaron juntas un tiempito en Rocamora, pero una de Rocamora, la otra de Regatas, pero ambas son de la selección y van teniendo esa relación también, ¿no?
5: Sí, es mi compañera en todas estas aventuras que nos está tocando vivir. Lo disfruto muchísimo, es mi compañera y es una amiga, así que nada, la quiero muchísimo y me encanta verla lograr todo lo que está logrando.
0: Pero además, hago referencia a estos 15 años que tenés, y no es fácil, teniendo esta edad, llegar a unas categorías mucho más avanzadas, digo, un 18, un U19. Es todo un desafío, un logro. ¿Qué sentís como jugadora, digo, al ver a tus compañeras, obviamente un poco más grandes que vos? ¿Cómo es esa relación con tus pares?
5: Muy bueno, que me pude adaptar muy bien. Ellas son bastante más grandes que yo, pero nada, yo siempre las veía de chiquita, o sea, porque ellas estuvieron en otras categorías también. Sí, yo de grande quiero jugar con ella. Y bueno, hoy hacerlo, la verdad, es enorme la felicidad que tengo y aprendo todos los días de ellas. La verdad, una locura, nunca pensé estar en esta camada, sinceramente. Pero bueno, nada, muy feliz.
3: Vos sabés que más allá de clasificar al Mundial, está AmeriCup, el tercer puesto, está Paraná escuchándote, está Gualeguaychú escuchándote, la provincia de costa a costa, y antes de pasar a que ellos también te puedan preguntar, contales, porque vos ya venís de una cuna donde si no hacías deporte, no sé, te mandaban a la luna, me parece, porque tenés desde abuelos deportistas, tíos que son grandes deportistas, y tenés a tus papás, contales quiénes son y también dedicándose al deporte.
5: Bueno, nada, tengo toda una familia muy deportista de ambos lados, así que nada, siempre me están apoyando. Tengo mis abuelos que siguen haciendo deporte, mi mamá que es entrenadora y
3: contale, bueno, quién es tu mamá también, para que sepan.
5: Mi mamá es Lali González, fue entrenadora de la selección argentina. Uh-huh. Estuvo muchos años entrenando a la Liga Femenina Nacional de Rocamora, y ahora está asistente con el masculino. Y mi papá es, bueno, el presidente de Rocamora y trabaja en la Confederación Argentina.
3: Sí, sí. Flor. Y ha sido hasta futbolista, todo, por eso completo.
5: Sí, es verdad.
3: Y técnico.
4: Flor, ¿quién te inspira cada día para dejarlo mejor en cada entrenamiento y demás?
5: Y creo que mi familia, mis amigos que me bancan en todas, compañeros del colegio y mucho mis compañeras de básquet que me bancan siempre, y yo estoy mucho tiempo afuera ya con esto de entrenar y ellas siempre están ahí bancándome, así que nada, creo que ellas y mi familia.
4: Uh-huh. Uh-huh.
6: Florencia, ¿cómo llega la oportunidad de la selección? ¿Con pruebas? ¿Te vinieron a ver? ¿Conocían? ¿Cómo llega esta oportunidad de estar en este seleccionado juvenil?
5: Lo que hacen los entrenadores es ir viendo. Ahora se están haciendo unos PDFs, que es donde ven a distintas jugadoras de distintas, por ejemplo, van a Santa Fe y juntan, piden a las federaciones que manden jugadores de clubes para verlos y verlas, pero en mi caso fue hace un tiempo largo. A principios de 2024 fue la primera vez que tuve la oportunidad de ir a concentrar al CENAR. Sinceramente no sé dónde me vieron, pero siempre están ahí viendo todos los torneos, así que así.
2: Doble pregunta tengo para vos, Flor.
5: A ver.
2: Por un lado, este presente habla de un potencial dentro del básquetbol espectacular, ¿no? ¿Qué es lo que ves en el futuro, a mediano o a largo plazo también, siempre dentro de esta actividad? Por ahí tenés el sueño o el anhelo de dedicarte a esto profesionalmente. Y dentro del básquetbol profesional, quiero saber si tenés algún referente, algún ídolo, alguna ídola, alguien a la que te gustaría parecerte jugando.
5: Bueno, sinceramente no me gusta pensar mucho en eso. Pero bueno, nada. Por ahora es llegar a lo máximo que pueda la liga de acá. Y si en algún momento se da, poder irme a jugar afuera. Siempre es lindo eso, así que...
2: Para seguir evolucionando, imagino, ¿no?
5: Claro, claro. Y lo de la ídola, y yo te diría mi tía, capaz.
2: Ajá.
5: Con los años pude ir aprendiendo y nada, yo siempre la admiré a ella y es la que tuve siempre cerquita para mirarla. Pero también te podría decir, obviamente, Meli Greter, una jugadora tremenda, tanto afuera como dentro de la cancha. Admirable todo el trabajo que hace.
2: Escucha, y tu tía, por ejemplo, tu familia, bueno, decías, ya nos diste como los antecedentes, sí, de ellos, te tiran así tipo consejos, sugerencias, tips.
6: O te dejan
2: ser.
5: No, totalmente. Hay algunos que sí, otros que no, otros que no dejo que me digan nada.
2: Claro. Cuando salís caliente, que no sentís que no jugaste bien o perdiste, mejor que ni te hablo, ¿no?
5: Sí, no pasa nada, no es necesario. Pasa.
2: Después lo charlamos, cuando me enfríe charlamos, papá o mamá.
6: Florencia, y en cuanto al juego, ¿notaste alguna diferencia al jugar contra otras selecciones y demás, a lo que estás acostumbrada, a la liga, acá en Entre Ríos, en Concepción?
5: Es un juego, creo que gracias a la Liga Nacional nosotras tuvimos un roce, todo el equipo, porque la mayoría juega en Liga, nos dio un roce totalmente distinto, porque jugar con jugadoras más grandes es un nivel muy alto, sinceramente, de la Liga Argentina. Creo que eso nos ayudó mucho para prepararnos a lo que iba a ser el América en este caso. Y nada, creo que el más duro fue Estados Unidos, son enormes, tienen una fuerza tremenda, pero bueno, ya sabíamos que iba a ser así.
0: Y cuando te dijeron ahí, bueno, tenés que ir a jugar con la selección argentina, nos vamos a enfrentar con tal, ¿te da quickie? Digo, ¿da un poquito de miedo o es la ansiedad de poder jugar?
5: Creo que la ansiedad de poder jugar es genial. A mí me encanta poder ir a competir y sumar estas experiencias. Y cuando me dijeron que jugamos con el local, fue, qué lindo, cancha llena, hermoso.
0: Me imagino.
2: Che, ¿y cómo te definirías basquetbolísticamente? Supongamos que soy un reclutador de la Universidad de Michigan, ¿no? Y me llegó que esta chica, bueno, tiene 15, juega en U18 en la selección argentina. Digo, bueno, a ver, ¿qué onda? ¿Qué pongo en la ficha? ¿Qué pongo? ¿Cómo sos basquetbolísticamente en un renglón?
5: Defensora.
2: Bien, ahí va.
5: Intensa y... No mucho más.
2: ¿Te gusta más defender que atacar?
5: Me va mejor, sinceramente.
2: Mirá vos. Bueno, eso es cotiza también, ¿eh?
4: Obvio.
2: Eso cotiza también. Sí.
6: ¿Te gusta el roce?
2: El rebote.
6: Los codos ahí, levantar ahí.
2: La zona pintada.
6: Esto es mío y la pelota no se la doy a nadie.
2: Tipo Dennis Rodman, así en los hombres.
5: Quedo media chiquita con la altura, pero sí.
2: Qué grande, bueno. Muy bien. Te vamos a tener en cuenta.
3: Ella decía, la Universidad de Michigan. Ella cuando nombró a la tía era capitana hasta que quedó embarazada, ¿no? La sí. capitana del Tomás de Rocamora, y la verdad, excelente jugadora también, Antonella González, y tampoco muy alta, sin embargo, siempre sobresalió y bueno, ha sido un estímulo para muchas otras chicas. Y me imagino ella nombró por ahí, vos sabés que no la nombra, pero la abuela, por ejemplo, de ella, deporte que hay, deporte que practica, no sé cuántos años tiene ahora la chiqui, pero si no, porque es así o no, si no lo inventa el deporte, pero practica todo. Básquet, natación, lo que sea, está. Su abuelo era el Tucumano González, el gran técnico de Rocamora en la época de oro. Tenés al tío Aldo, bueno, toda la familia que ha ido nombrando. Por eso decíamos, si no llegaba a practicar deportes, no sé qué hubiese sido de la vida de Florencia. Le hacían un ADN, sí, un ADN le hacían. Así que bueno, nada, queda felicitarte. Tenés toda una carrera por delante, Florencia.
5: Muchas gracias, muchísimas gracias por la nota y por el aguante de siempre que con Santa siempre lo sentimos. Sabemos que toda la provincia nos está apoyando.
3: Y vos sabés que es bueno esto, chicos. Yo le nombraba a Santa porque, obviamente, son dos clubes que están muy cerca, pero que en el básquet compiten.
2: Claro,
3: ¿sí? Y tenés y fuerte competencia entre Regatas y Rocamora. Y Santina es la referente máxima, la gran promesa ya presente del básquet de Regatas, y Florencia lo es, ya es un presente porque estaba jugando hasta la liga femenina a nivel nacional, es uno de los clubes más importantes, máxima categoría nacional, y ahí estaba ella jugando y en Rocamora, y sin embargo se llevan bien, dijo, somos amigas porque las convocan siempre juntas.
6: Yo le quería preguntar, le iba a hacer la última pregunta, justo me la dejas picando. Cuando se enfrentan, ¿Hay roce ahí? Ah, vos sos mi amiga.
2: Hay pica.
6: Tomá.
3: Se conocen hasta todos.
6: Por todo. Eso. O no, bueno, como son amigas, sí. Bueno, paso.
2: Le querés ganar hasta
5: un poquito,
2: la
5: un poquito. Yo encima siempre la tengo que defender a ella, así que sí, a veces liga alguna. Pero bueno, ella sabe que lo tengo que hacer.
6: Queda dentro de la cancha, ¿eh? Lo que sí, pasa dentro de la cancha, queda dentro de la cancha.
5: Después lo hablamos.
2: Disculpame, amiga, te tuve que taponar. Disculpame.
3: ¿Y hay algún mensajito después a la que le fue mejor o la bronca porque a nadie le gusta perder o se deja pasar el tiempo?
5: Nada, sí, siempre estamos ahí. Felicitaciones, amiga. O sea, somos amigas, así que nada, lo vivimos juntas. Si una pierde, bueno, vamos a estar, y si gana también vamos a estar, así que nada.
3: ¿Y ahora se van a enfrentar en la liga provincial?
5: Sí, ahora, dentro de unos días.
4: Bueno,
6: se pierde la amistad hasta que se enfrenten. Después del partido vemos qué pasa.
0: Claro.
4: Exacto.
0: Bueno, un beso grande. Muchas, muchas gracias por poder charlar un ratito con nosotros. Y bueno, decirte que es un orgullo, obviamente, que nos puedan representar. Y yo realmente te doy felicitaciones porque a tu edad ya formar parte de una U19 es muy importante. Así que felicitaciones y bueno, a seguir.
5: Muchas gracias, muchísimas gracias.
0: Muchas gracias. Florencia Lozada, 15 años, chicos, nada más y nada menos. Clasificaron ya al Mundial en China 2027, así que bueno, nada, falta, está ahí, de comenzar. Bueno, y del deporte nos vamos a la música.
4: Tal cual, a ver.
0: Arrancamos este escenario entrerriano.
3: Pero cómo no, ¿están preparados, chicos?
6: Pero claro.
4: Sí, ¿a quién va a presentar?
3: Paraná, en Gualeguaychú, en Concepción, que se levante el telón. Pero hoy, a ver, luces, ¿ven que no estoy solo?
6: Pero no, claro, no. Por supuesto.
3: Hoy tenemos una voz que llega desde Paraná. Se sube al escenario para presentar también y para saludarnos, porque nos va a saludar a todos. Cintia Campos, que desde el ET14 presenta al artista del día.
7: ¿Cómo les va, compañeros? Un gusto saludarlos a todos. Espero que estén muy bien. Tenemos que hablar de uno de los artistas de Paraná muy destacados, que se llama Sebastián Macchi. Es pianista, compositor y cantautor de Paraná. En su música conviven el folclore, el jazz, la música popular brasilera, el rock, también la música académica. Y vamos a compartir ahora con todos ustedes una canción que tiene mucho que ver con las fechas recientes, porque se estuvo cumpliendo un aniversario de Juan L. Ortiz, del querido poeta entrerriano. Y este músico, Sebastián Macchi, hizo un disco dedicado y basado en las poesías de Juan L. Ortiz. Por eso compartiremos Tarde Otoñal, interpretado junto a la batería de José Luis Vigiano y otros destacados músicos

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3: Hora 12:30, la temperatura en Paraná, 13 grados 3 décimos, el cielo está mayormente nublado con niebla.
4: En Gualeguaychú, la temperatura es de 13 grados 2 décimos, cielo algo nublado.
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3: Argentina goleó en su debut en el Mundial y ya piensa en Austria.
4: Con 3 goles de su estrella Lionel Messi, que cumplirá 39 años, la selección campeona del mundo venció 3-0 a Argelia en Kansas en la apertura del grupo J del certamen.
3: El equipo que dirige Lionel Scaloni volverá a jugar el próximo lunes 22 de junio a las 14 horas de nuestro país para enfrentar a Austria en Dallas.
4: Cabe recordar que Austria también ganó en su primera presentación al superar a Jordania en San Francisco por 3-1.
3: Continúan las exposiciones sobre el proyecto de reforma previsional en el Senado de Entre Ríos.
4: Hoy fijaban posición sobre la iniciativa representantes de la Asociación de Magistrados y del Colegio de Ciencias Económicas.
3: El senador provincial Gustavo Vergara comentó al móvil de LT14 cómo seguirá la actividad en comisiones.
5: Como en otros casos, estamos escuchando las críticas, también las propuestas que hay sobre la reforma, y darle continuidad también a este espacio de debate y de amplitud que estamos implementando desde el inicio del tratamiento, donde la idea es que puedan participar todas las entidades que estén involucradas con la caja. Y bueno, una vez que hagamos ese recorrido, ya en comisiones con los senadores, poder ya evaluar un dictamen final y ponerlo a consideración del pleno. Esto sigue la semana que viene, donde van a estar participando, ya están confirmados los expresidentes de la Caja de Jubilaciones y Pensiones. También están confirmados la participación de los representantes de los tres espacios políticos que están al frente de intendencias municipales en la provincia. Y bueno, con ellos vamos a estar ya culminando un poco todo el espectro que abarca la reforma y de las entidades que están involucradas.
4: Rosario prepara los festejos por el Día de la Bandera.
3: Las obras realizadas en el monumento serán inauguradas este miércoles y el sábado las actividades del Día de la Bandera comenzarán a las 10 con el acto oficial encabezado por el gobernador Maximiliano Puyaro y el presidente Javier Milei.
4: Luego el Parque Nacional a la Bandera se convertirá en un gran espacio con propuestas para la familia que incluirán ferias de emprendedores, espacios recreativos, propuestas gastronómicas, una nueva edición del tradicional concurso de asadores a la estaca y espectáculos musicales con el cierre a cargo de Abel Pintos.
2: Altura de los ríos.
3: La altura del río Paraná, la capital entrerriana, 1,88 metros, creció 2 centímetros.
4: En Gualeguaychú el río registra 94 centímetros, bajó 12 centímetros.
2: Datos del tiempo.
3: La temperatura en Paraná, 13 grados 3 décimos, el cielo mayormente nublado con niebla.
4: En Gualeguaychú la temperatura es de 13 grados 2 décimos, cielo algo nublado.
2: Pronóstico del tiempo.
3: Para este miércoles indica niebla, cielo parcialmente nublado, temperatura mínima prevista 6 grados, la máxima estimada 17 grados.
4: En tanto, para mañana se anticipa en la región cielo nublado, probables lluvias y tormentas aisladas, poco cambio de la temperatura.
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0: 12:35 minutos y a esta hora llega la hora de ella. Sí. Así la voy a decir. Sí. Llega la hora de ella.
7: Única.
0: Única.
7: Irrepetible.
0: Irreemplazable. No, porque a veces falta la reemplaza, razón, pero. Sí, bueno. Pero es irreemplazable. Malena, ¿cómo le va? Oh, buen día.
8: Hola.
9: Virtual. Dicen que es la Messi.
7: Fabulosa. La Messi. Claro. La Messi. ¿Cómo les va? De la personalidad esta.
8: Oh, chicos. Es una brisa de aire fresco. Qué bien que estamos todos hoy con este triunfo de la selección. Qué cosa hermosa, ¿eh?
10: La verdad que sí, che.
8: Bueno,
11: ¿lo disfrutó usted?
8: Yo, no sabés, me junté con mis amigas, comimos de más, mucha
11: rico,
8: comida, una picada muy grande
11: para
8: éramos cuatro y era una picada como para ocho personas.
10: La próxima pueden invitar
11: perfecto,
10: a cuatro personas.
11: La próxima
8: bueno,
11: nos invitan.
8: ¿Querés ser invitado?
10: Si se
8: te
10: copa.
8: Invitamos.
10: Y bueno, si se copa, ¿viste?
8: ¿Y había otra?
10: Claro, no por descargo.
8: No, Facundo, jamás.
7: Gracias.
8: Jamás.
7: No se ve en la cábala, chicos. No. Tienen que ir a la casa
8: ay,
7: de la amiga.
10: Ah, la cábala.
8: Es verdad,
10: la
8: eso hay que seguirlo. Hay que seguirlo, yo soy de esas. Bueno, vamos a entrar en el cuatro personalidades de hoy. A ver la cortinilla.
12: Personalidades.
8: Bueno, en el puesto número uno.
10: Puesto sí. Número uno.
8: Tenemos a Andrea del Boca.
7: ¡Ah! Oh, oh. La vi.
8: Bueno,
11: actriz.
8: Una de las caras. Uy, sí, más famosas de la televisión argentina. Si creciste viendo novelas, seguramente la tenés.
11: Celeste,
8: a la
11: siempre
8: Andrea.
11: Celeste.
8: ¿Por qué es noticia? Porque está participando, ustedes sabrán, Gran Hermano. Gran
7: sí.
8: Hermano, Generación está, Dorada.
10: Pero no
8: todavía
10: que se fue
8: está.
10: No que se fue
7: sí,
10: porque se
7: golpeó. Sí,
8: ¿entendés?
7: Bien,
8: bueno. Sí. Primero quedó en medio de una nueva guerra mediática con Moria Kazan.
7: Moria.
8: Moria cuando opina no
7: la
8: tiene filtro,
7: calateca.
8: Olvídate.
7: Ah, claro.
8: Bueno, dijo que ve a Andrea en la mayor decadencia de su vida. Oh, muchísimo, Moria.
10: Es fuerte.
8: Y aseguró que no le cree ese personaje relajado que muestra dentro de la casa. Qué sé yo, viste que Andrea ahora anda como en una medio mística. Se ve que esto no le cae muy bien a la UAM. Pero eso no fue todo, gente. Hay más.
7: ¿Qué más?
8: Andrea además sufrió una nueva caída dentro del reality.
7: Sí.
8: Recordemos.
10: ¿No
8: que
10: será una condición ahí,
7: un
10: problemita de equilibrio?
7: No es
8: escuchá esto.
13: Están encerando mucho los pisos, me parece.
8: Vieron que hubo una caída anterior.
7: Un show, chicos, sí,
8: se rompió los dientes.
7: Y se los hizo
8: punto,
7: de nuevo.
8: Todo. Pero muy complicada esa caída. Sí. Esta vez, por suerte, no pasó a mayores. Pero ella atribuyó la situación a malas energías.
7: Ah, bien.
8: No, yo vi el video, ustedes no sé si tuvieron la oportunidad de verlo. Es como que ella se trastabilla sola.
10: Sí. Prendete un palo santo,
8: y
10: Andrea.
8: Y cae de cara al piso como si no tuviese manos ni brazos.
7: Leche.
8: Ey, se reventó la cara.
10: Pero pará, ¿le faltaron reflejos para amortiguar la caída con los brazos?
8: Totalmente, total y completamente. Pero bueno, la respuesta de la producción, escuchen esto. Le regalaron una botella de agua bendita traída de la Basílica de Luján.
10: Y un casco.
7: Como diría mi mamá, que las hay, las hay.
8: Ay, y sí.
10: Un casco de ciclista y un protector bucal.
8: Se tendría que dar un baño de sal, capaz. Eso le vendría
7: se
8: bien.
7: ¿Cómo se hace el problema, Andrea de Boca, con lo que gana por semana? Y yo estaría igual.
8: Ya está.
7: Quiero
10: decir una cosa.
8: ¿Qué?
10: De toda la historia de los Gran Hermanos, este fue el que menos cabida le he dado.
8: ¿Ah, sí?
10: No sé si es una cosa general.
7: Sí,
11: y con el Mundial va a perder aún más.
8: La parte del
11: interés.
8: Mundial ya está. Bueno,
10: ya está. Cierra la casa.
8: No sabemos si Andrea está jugando a Gran Hermano, protagonizando otra novela
7: sí,
8: o qué está haciendo, pero.
7: Obviamente.
8: Bueno, ahí la tenés en boca de todos otra vez.
10: Usen el aire televisivo para ofrecer algo mejor.
8: Vamos con la personalidad número 2.
10: Número 2.
8: Paulo Londra. Uno de los artistas argentinos más escuchados, cordobés, ya hablé de él en otra oportunidad, arrancó improvisando en plazas, tirando freestyle y terminó llenando estadios, rompiendo récords y llevando, bueno, el acento cordobés a todos los rincones del mundo.
13: Un tiempo afuera estuvo también.
8: También. ¿Por qué es noticia en esta oportunidad?
10: ¿Por qué?
8: Porque su canción se llama 1%. ¿La tienen?
10: A ver, tarareamela un poquito.
8: Ahí te la va a poner, Buba.
10: Ah, sí. Buba.
8: Con Eladio Carrión, ¿Lo tienen a él? No.
10: Eladio Blasco.
8: ¡Qué difícil! Bueno, es un cantante Eladio, también Eladio de trap. Rey, súper Eladio, famoso.
10: Eladio Arregui. Vamos con el tema.
8: Este tema fue elegido para cerrar la nueva película de Netflix.
10: Oh my God.
8: Sobre Emiliano Martínez.
10: Ah, el Ibu.
8: Mira, escuchen un poquito.
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8: Bueno,
10: para protegerte como Pelican. What the fuck you talking about, man? El lugar que
13: voy veo como se expande.
8: Sí,
10: sí.
8: Ey, ey.
0: Es un Pelican.
8: La buena. Bueno, la peli se llama El pibe que ataja el tiempo.
0: Claro.
8: Tiene mucho sentido todo porque el tema habla justamente de superación, disciplina, de no conformarse nunca con lo conseguido. Y bueno, estamos hablando de un arquero que pasó años sentado en unos bancos de suplentes, peleándola lejos de los flashes, hasta convertirse en campeón del mundo. Y bueno, uno de los ídolos máximos argentinos. Y también le queda pintada a Paulo, a este chico cordobés, porque como decía Gemma, tuvo muchos años complicados por conflictos judiciales que frenaron su carrera. Bueno, volvió a sacar música, volvió a los escenarios y volvió a sonar en todo el mundo. Así que mira qué lindo cruce.
10: El regreso del Paulo.
8: Un cordobés.
0: ¿Va a ser de Emiliano Martínez? No,
10: no, no.
8: ¿Cómo de Emiliano Martínez?
0: La noticia.
7: Banda sonora.
0: Ah, la banda sonora.
7: Del final, ¿no?
8: De la película.
7: Claro, el final.
10: Claro. Está escuchando otra vez. De la película.
7: No le insulten por el chat,
10: no.
7: por favor.
0: Hoy me dijeron cabrón.
8: Personalidad número 3. Chicos, Neymar. Neymar. Ahora
13: estamos con Ney, concentrado en el...
8: Nos vamos al Mundial. Claro. Sí. Pero afuera de la cancha esto, afuera de la cancha, porque Neymar confirmó junto a su pareja Bruna. Que serán padres nuevamente. ¡Oh! ¡Aplausos!
11: Muy bien, lindo.
8: Che, por el quinto pibe va Neymar. Tremendo.
10: Uy, lo que se van a pelear por la sucesión, está bravo.
13: Pasa que Ney ha estado mucho tiempo lesionado, entonces...
8: Qué bueno, la noticia se conoció a través de un video familiar donde además revelaron que va a ser una niña. Lindo. Hermoso. El jugador ya tiene un hijo varón que se llama David Luca. Y tiene 3 hijas mujeres, Mavi, Elena y Mel. Y ahora una nueva integrante, no sabemos aún el nombre, pero bueno, una noticia hermosa.
10: Siempre es lindo cuando viene la cigüeña.
8: Pero claro, sí, aparte, bueno, un futbolista importantísimo. ¿Qué pasa, Emma?
13: Que no venga con el regalo abajo del brazo, que se lo...
8: Pero no. Otro, mientras Brasil sueña levantar la copa, veremos... Cualquier cosa les avisamos, chicos, los brasileros, los mantenemos ahí. Bueno, Neymar ya confirmó que gane o pierda, este año suma un integrante más al equipo, así que felicitaciones para él y toda su familia.
10: Se ganó Neymar. Ya.
8: Vamos con la última personalidad, la personalidad número 4. Pampita.
10: No, mira, recurrente Pampita.
8: Siempre está modelo, conductora, empresaria. Claro. Y bueno, una de las argentinas que más se metió en el clima mundialista estos días, de hecho, eso, ayer estuvo, por Dios, qué mujer, tenía un corset.
10: Bueno, si el Dibu es el que atajó el tiempo o lo que sea, Pampita también
8: casi
10: lo domó al tiempo.
8: Casi 50 años, cuenta. Una locura, chicos. No tiene sentido lo hermosa que estaba ayer. Sí. Un corset celeste y blanco, inspirado en la camiseta argentina.
10: Decís, che, quédate, es 35.
8: Pero pasa. Sí. Bueno, pero acá la traemos no por eso puntualmente, sino porque nuevamente está en tendencia en redes porque contó que quiso comprar una caja grande de figuritas del Mundial para sus hijos. Normal, hasta ahí, todo el mundo está en esa. Sí. Bueno, esperó semanas la entrega, los chicos estaban entusiasmados. El álbum listo, la ilusión intacta.
10: Estafaron.
8: Llega el paquete. Emoción.
0: Vamos a abrir el paquete.
8: ¿Pero qué había dentro? Hagan sus apuestas. No.
7: ¿Papel?
8: No. 2 cajas de puré de tomate. Cualquiera.
10: ¿Cómo me está jodiendo?
8: Cualquiera. Bueno, Pampita primero. Primero dijo, esto no puede ser. Y después se sintió totalmente estafada.
0: Se
8: dijo,
0: sintió que es común.
8: Una decepción enorme.
10: Chicos, no hay figuritas.
0: Hay
10: fideos con salsa.
8: Fideos con salsa.
10: Vamos.
8: Pobre los pibes.
7: Igual, mueve un dedo y le trae.
8: Pero claro. Pero para mí lo contó para que le hagan llegar 700 cajas más de figuritas. Pero bueno, moraleja mundialista del día, revisen dos veces dónde compran, gente.
13: Ahí está.
10: Excelente, Malena, como siempre.
7: Gracias. Bueno, con esa moraleja nos vamos nosotros. Muchas gracias por habernos estado acompañando durante toda esta mañana y nos volvemos a encontrar mañana, día jueves.
15: Chau.
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17: 12 del mediodía, 45 minutos en la República Argentina, la temperatura en Buenos Aires, 13 grados 9 décimas, la humedad 69%, cielo algo nublado. Y comenzamos con el desarrollo de la información, lo más importante, en 15 minutos.
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17: Nacional es mundial. Tras golear a Argelia, la selección argentina vuelve a entrenarse de cara al partido con Austria. Todos los detalles con Damián Zárate.
18: Luego del triunfo.

0: El informe de Mariel Ríos.
1: El optimismo es tan grande entre los argentinos que no solamente pronostican que vamos a ganar el próximo partido, sino que vamos a traer la cuarta copa al país.
2: Vi el partido y Messi es un capo total. No necesita nada para hacer 3 goles en un mundial y ser figura. Con poquito se resuelve todo. Vamos a Argentina.
3: La cuarta copa indiscutible para Argentina con esa selección que ayer fue, la verdad, que un lujo, con un Messi deslumbrante. De Paul, la jugadita que me dio De Paul, por Dios. Así que bueno, una inauguración para bombos y platillos con la selección argentina. Aguante Argentina.
0: El presidente Javier Milei celebró el triunfo de Argentina ante Argelia por el Mundial. A través de las redes sociales escribió: ¡Viva la selección, carajo! Por Radio Nacional y desde la base Marambio, el vicecomodoro Juan Alberto Gómez describió cómo vivió el primer partido de la selección.
4: Si bien cada habitación tiene un televisor, ayer directamente pusimos un proyector en el comedor y lo proyectamos en pantalla grande, entonces lo vimos todo juntos. Y ya te digo, al principio con nervios, ¿viste? Más cuando nos anularon el primer gol y todos juntitos, ahí nomás uno tras otro como cachetada de loco, decía bueno.
0: Mientras tanto, un mendocino viajará al Mundial vestido de San Martín. Desde Radio Nacional en esa provincia nos informa Victoria Lupu.
5: A días de cumplir 26 años, está a punto de embarcarse en una nueva travesía, ir a Estados Unidos para asistir a su tercer Mundial consecutivo, pero esta vez no será un hincha más. Emiliano Nicolás Molina esta vez llevará una capa, y no cualquier capa, la del general José de San Martín.
6: San Martín por ahí es el personaje más garra de nuestra historia. La idea era hacer los zapatos superhéroes para despertar interés en los más chicos. Llego para el segundo partido, estoy segundo y tercer partido allá, y ahí me voy a Miami, considerando que Argentina fue primero en el grupo, y la vuelta la tengo desde Nueva York post final, y la idea es seguirlo lo más que se pueda.
0: Padre e hijo oriundos de La Pampa emprendieron una travesía en motorhome por el Mundial. Desde Radio Nacional Santa Rosa nos informa Daniel Luchelli.
7: Pampeanos disfrutan el Mundial en Estados Unidos. Ever y Félix Mayordomo, padre e hijo, oriundos de la localidad pampeana de Miguel Cané, alquilaron un motorhome y recorren todo Estados Unidos con la bandera del pampeano Alexis McAllister, integrante de la selección nacional. Ever nos decía:
8: fue algo que lo planificamos sobre fin de año y se dio la posibilidad de venir, y le digo, tomalo como un regalo, si querés vamos. Y acá estamos, tenemos una bandera, unas camisetas y está el cuadrito que nos acompaña a todos lados.
0: Mientras tanto, Cutralco inauguró el monumento al Lionel Messi más alto del mundo. Desde Radio Nacional Neuquén nos informa Nelida López.
9: Vecinos de Cutralcó, Plaza Huíncul y otras localidades de Neuquén participaron de la inauguración del monumento a Lionel Messi de 26 metros de altura. Se convirtió ahora en una nueva postal de la ciudad y un símbolo, según su creador, que busca transmitir valores como el esfuerzo, la perseverancia y la humildad. Una multitud se acercó con camisetas, gorros, banderas de Argentina para vivir este momento. Y por la noche fue escenario del festejo del triunfo del primer partido de Argentina.
0: Brutal, histórico y eterno. Así reflejaron los medios del mundo el despliegue de genialidad de Lionel Messi en el primer partido de la selección en el Mundial. El informe de Cecilia Diwan.
10: La actuación del capitán argentino no pasó inadvertida para los medios del mundo. El diario L'Equipe de Francia elogió al rosarino con el título 1-2-3 Viva Leo Messi, el mejor goleador de la historia. Sport Bild de Alemania: triplete show increíble de Messi. El diario El País de España: y al astro argentino, a una semana de cumplir 39 años, deja otra actuación, agregó el medio español Gigante, frente a una meritoria selección africana. En tanto, el medio Récord de México publicó que Messi es tan Messi que ya no importa lo demás.
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0: Seguimos con el desarrollo de la información. Segunda audiencia del juicio por la desaparición de Loan. Desde Corrientes nos informa Nerina Álvarez.
12: El juicio por la desaparición de Loan Danilo Peña entró en un cuarto intermedio luego de una jornada marcada por fuertes planteos de las defensas. Tras varias horas de debate, el Tribunal Oral Federal decidió suspender la audiencia para analizar cada uno de estos planteos y determinar cómo continuará el proceso en las próximas jornadas. La expectativa ahora está puesta en la resolución que adopten los jueces.

0: es respecto de estas objeciones, ya que podrían influir en el desarrollo del juicio. En este contexto, el fiscal Schaffer ratificó su postura mencionando las graves irregularidades que se vienen presentando en el desarrollo del mismo.
1: Auditorías en el PAMI. Por Radio Nacional, el director ejecutivo del organismo, Esteban Leguizamo, dijo que se volvió a controlar a los prestadores, entre los que se encuentran los médicos de cabecera. Agregó que se detectaron numerosos fraudes que ahora investiga la justicia.
2: Auditorías se revitalizaron todas las funciones de control y, bueno, a partir de ahí empezamos a encontrar muchísimos desvíos importantes, que eso lleva a consecuencias fundamentales. Una, defrauda a nuestro presupuesto, pero por otro lado termina impactando en las prestaciones.
1: Leguizamo explicó además cómo los afiliados pueden colaborar con el control de prestadores.
2: El afiliado hoy puede ver todas las prestaciones que recibe en su app. Puede ver las órdenes médicas, las consultas, las recetas. Él puede controlar todo lo que la prestación que va recibiendo y puede tratar, como en algún caso ya ha pasado, que aparece o un estudio o un medicamento que dice el afiliado, mire, yo esto no me hicieron esto.
1: Medida para los profesionales de la salud. Aquellos que egresen de universidades nacionales tendrán la opción de gestionar su título y matrícula nacional en un único trámite digital y sin costo. Así lo anunció el jefe de gabinete Manuel Adorni a través de la red social X. Sigue la búsqueda de los 5 pescadores que desaparecieron en el Río de la Plata. El informe de Fernanda Germanier.
3: Continúa la búsqueda de 5 pescadores que desaparecieron el domingo en aguas del Río de la Plata tras embarcarse en una lancha deportiva a la altura de Hudson. En cabeza, los operativos Prefectura Naval y colaboran distintas instituciones. Radio Nacional habló con los bomberos voluntarios de Berisso que participan de los rastrillajes.
4: La búsqueda continúa en la base operativa de Hudson, donde está el cubo que integra Prefectura, Defensa Civil, Bomberos y Organismo Interviniente. Hoy también se hizo una extensión pasando el puerto La Plata hacia el lado de La Balanza. En ese lugar están trabajando bomberos voluntarios y Defensa Civil de Berisso, recorriendo hasta el límite con Magdalena prácticamente para hacer una ampliación de la zona de búsqueda.
1: Avanza en el Congreso el debate de propiedad privada, ley Hojarasca y Super Rigi. La información con Amanda Alma.
5: Mientras el oficialismo en el Senado negocia con sectores dialoguistas la posibilidad de sesionar este jueves con varios proyectos que tienen dictamen, además de acuerdos de jueces fiscales y defensores oficiales, en la Cámara de Diputados a las 12 del mediodía en comisión conjunta entre Presupuesto y Hacienda y Justicia recibirán al Procurador del Tesoro y de la Secretaría Legal y Técnica, así como también del Ministerio de la Nación para avanzar en los acuerdos de conciliación celebrados entre Argentina y varios grupos de acreedores extranjeros. Por otra parte, se buscará dictaminar en la jornada del día de hoy el proyecto de Super Rigi.
1: Esquel se prepara para la temporada de invierno. Desde Radio Nacional, en esa ciudad chubutense, nos informa Raúl Carelo.
6: Las nevadas registradas la semana pasada aceleraron los trabajos en el cerro. Débora Bustos Williams, responsable de comunicación del centro de esquí, dijo que si bien no hay fecha definida de inauguración, ya está todo listo para empezar.
7: Dependemos, por supuesto, en primer medida de cómo siga el estado de la montaña en cuanto a la nieve. Esperamos lo antes posible, por supuesto, porque las ganas de esquiar, el trabajo ya está hecho en montaña. Venimos durante meses trabajando en mantenimiento de suelos, en preparación para toda la temporada.
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1: Y Nacional es Mundial. Toda la información con Damián Zárate.
9: En el séptimo día del Mundial se completa la primera fecha en cada uno de los grupos. Hoy tenemos en esa continuidad 4 muy buenos partidos. En un rato, desde las 14, Portugal con República Democrática del Congo. A las 17, Inglaterra con Croacia. A las 20, gana Panamá. Y desde las 23, Uzbekistán con el último sudamericano, Colombia, el equipo del argentino Néstor Lorenzo.
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1: Donald Trump advirtió que el acuerdo con Irán no es definitivo. Cecilia Diwan.
10: Mientras se mantiene la expectativa por la firma oficial del memorándum de entendimiento anunciado por Irán y Estados Unidos, el mandatario norteamericano Donald Trump subrayó desde Francia que no se trata de un acuerdo final y que si Irán no se porta bien, Estados Unidos volverá a lanzarles bombas sobre sus cabezas.
1: En este marco y por Radio Nacional, el economista Alberto Hades celebró la baja del precio del petróleo.
11: En lo táctico, lo que importa hoy, creo, es que el precio del petróleo cayó $20 y el mundo celebra. Los mercados accionarios están arriba, los mercados de bonos también, y los bancos centrales respiran más aliviados.
1: Continúan las indagatorias por el crimen de Agostina. La información con Andrea Valdivieso.
12: Tras indagar a Claudio Barrelier e imputarle el homicidio triplemente calificado, el fiscal Raúl Garzón ha decidido mantener el secreto de sumario hasta que termine con las indagatorias del resto de los detenidos por el crimen de Agostina Vega en Córdoba. Hoy comparece ante Garzón Soledad Andriani, dueña del 4K en el que se cree que Barrelier descartó los restos humanos de Agostina. También se indaga a Osvaldo Faceta, habitante de la casa del barrio Cofico, marcada como el lugar del hecho, sospechado de encubrir a Barrelier controlando a Melissa Heredia para que no se acercara a ese domicilio. En tanto, la querella que representa al padre de la menor asesinada anticipó que presentará evidencia que complica a los acusados de encubrimiento.
1: Argentina puede convertirse en un gran proveedor de energía y minerales, así lo afirmó por Radio Nacional el economista Alberto Hades.
11: El mundo, la situación geopolítica se ha complicado y regiones como, bueno, la latinoamericana en general, pero Argentina incluido ahí, son regiones relativamente estables que no tienen problemas religiosos, raciales, étnicos de ningún tipo y que pueden convertirse en grandes proveedores para Occidente, tanto para Estados Unidos como para Europa, de energía y minerales.
1: Hasta aquí Panorama Federal de Noticias.
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0: Maniobra Messi, Messi para McAllister, pone la colita, McAllister sale jugando, traba y gana la pelota, se la dio para De Paul, todo replegado, el equipo africano, se viene Messi, encara Messi, dale play, dale play, dale play, le pegó. Golazo del número uno, golazo del sublime, golazo del mejor jugador del mundo, Lionel Messi, la clavó en el ángulo, impresionante lo que hizo Messi, impresionante lo de Lionel, impresionante lo de Lionel, gol de Leo, gol de Leo, gol de Leo, gol de Messi, gol de Leo.
1: Muy bien, ahí estamos comenzando esta nueva edición de Pasión Nacional en este miércoles 17 de junio, después de lo que fue el estreno de la selección argentina, uno de los goles de Lionel Messi que relató Daniel Moyo allí desde el puesto de transmisión de Radio Nacional en el estadio de Kansas City. Y un partido notable de la selección argentina con una actuación de Messi realmente para alquilar balcones. Se naturaliza lo extraordinario con relación a Messi, y creo que el público en general y el de la Argentina en particular va a dimensionar lo que hace Messi adentro de una cancha y la jerarquía que tiene cuando no esté más en la selección argentina. Didier Deschamps, por ejemplo, uno de los grandes entrenadores que tiene el mundo del fútbol, el técnico francés, habló de los muy buenos futbolistas, de las leyendas, y por supuesto después viene Lionel Messi. Me parece que es una definición muy buena de un tipo que tiene una sensibilidad notable como Didier Deschamps. Fue un buen partido en términos generales de la selección argentina, la victoria justamente frente a Argelia por 3-0 con los tres goles de Messi, el hat-trick, se quedó con la pelota en realidad el presidente del AFA, Chiqui Tapia. Me parece que el equipo estuvo a la altura, no los laterales, me dejó alguna duda Thiago Almada, no me gustó el partido de Thiago, me parece que era el partido para lucirse, veremos qué decisión toma el entrenador argentino. Lautaro Martínez vive del gol, lamentablemente no marcó. Hoy en la continuidad de la Copa del Mundo, Portugal-Congo con la presencia de Cristiano Ronaldo. A las 5 de la tarde, el estreno de Inglaterra frente a Croacia, a las 20 gana Panamá. Y después a las 23 juega Colombia frente a Uzbekistán. Messi entra en la historia. Yo digo que Messi es al fútbol lo que Sinatra es a la música, Federer al tenis y Van Gogh justamente a la pintura. Los goles de Haaland para la victoria de Noruega y los goles de Mbappé, para mí el negro es un fenómeno. El francés tocó dos pelotas en el partido y marcó dos goles. Pero todo queda eclipsado por el notable rendimiento de Lionel Messi, que a los casi 39 años mostró un nivel de excelencia con la camiseta argentina. Lo saludamos a Daniel Moyo, ya vivimos una de las emociones, el primer grito. Daniel Moyo, que está en los Estados Unidos y que ya tenemos el gusto de saludar en Nacional. Dani, querido, un gran abrazo a la distancia.
2: Hola Nico, buen día, ¿cómo te va? El placer enorme, buenas tardes para ustedes, el placer enorme de saludarte a vos y a todos los oyentes de Nacional, acá recuperándonos de una jornada titánica, porque a las emociones, a los goles, a la transmisión, hay que agregarle que desde muy temprano con Chiquito, con Seba, con Fernando, estábamos en la cancha. Creo que Radio Nacional fue la primera radio de llegar a la cancha y de instalarse y de salir al aire, ¿no? Llegar a la cancha no es sencillo. La organización, como te decía ayer, creo, o lo decíamos en la programación de Nacional, acá cuando termine el Mundial al día siguiente van a seguir con la vida normal, porque le cuesta mucho la organización, le cuesta mucho la logística, le cuesta mucho saber que se movilizan casi 100.000 personas entre los que entran y los que salen para ver un partido de fútbol, y todo es muy complicado, pero a pesar de todo eso, acá estamos felices, inmensamente felices por lo que vivimos en lo personal, el estreno de esta transmisión en Radio Nacional y en el campo de juego de ver un partido, un equipo que nos ilusiona y que seguimos manteniendo que es la mejor selección del mundo, ¿no?
1: Sí, por supuesto. Tiene que revalidar eso el equipo de Scaloni. A mí me dejaron dudas los laterales, precisamente, pero un gran partido de Messi, lo marcó el Mono Navarro Montoya en el comentario. También la complicidad de Paul, que le da ese pase sensacional para abrir el marcador en el encuentro y ese primer gol de Lionel. Un buen mediocampo, el caso de Enzo Fernández y de McAllister. Yo insisto, lo decían los títulos, empezamos la tira escuchando tu primer gol. Me parece que todos esperábamos un poco más de Thiago Almada, era la oportunidad para lucirse.
2: No venía teniendo un año bueno Almada en el fútbol, en su equipo. Y ayer se reflejó, no sabemos todavía por qué Scaloni se decidió por Thiago y no se vio reflejado, o se vio reflejado ayer que no venía de un año muy bueno. Lo de Paul lo hablábamos con Fernando, con Sebastián y con el Chiqui. A mí de Paul es lo más parecido que hay a Luque. No en lo futbolístico, entendeme, Leopoldo Jacinto Luque. Viste que Luque no jugaba bien, no la descosía, ni en River ni en Unión, pero se ponía la camiseta de la selección argentina y era estrella.
1: Claro.
2: Bueno, De Paul es lo mismo. Vos viste que De Paul es uno más, en el Atlético, en el Inter, donde está es uno más. Ahora se pone la camiseta de la selección y el tipo se transforma, es maravilloso. Es
1: bien,
2: maravilloso.
1: Y hace muy bien en marcarlo, porque yo ayer en plena transmisión, creo que fue en la previa, dije que en algún momento el mundo del fútbol va a tener que reconocer los méritos deportivos de De Paul, que parece que no luce, parece que no se nota, pero es tan importante dentro de la cancha por la movilidad que tiene, por la dinámica y por la ayuda que es para Messi justamente en la gestación del fútbol y también en la recuperación de la pelota.
2: Impresionante, y además esa sociedad que tiene con Messi, que hay veces le crea dependencia y otras veces no. Pero todo lo que hacen Messi con De Paul lo hacen bien, y nos pone muy felices porque eso se ve reflejado en el campo de juego y en la selección nacional. Ayer, o De Paul asistiendo a Messi, o Messi asistiendo a De Paul, siempre el 1-2 funcionó a la perfección, siempre.
1: Sí,
2: siempre.
1: Seguro. En la madrugada de la Argentina, Austria le ganó a Jordania 3-1. Austria será el próximo rival del equipo de Scaloni el lunes a las 2 de la tarde. En Dallas ese partido, bueno, y es la próxima instancia, Dani, que tiene la selección argentina.
2: Exactamente, te confieso, no lo vi algunas cosas del resumen del partido. A la noche cuando llegábamos estábamos demolidos, vi un resumen, y sin lugar a dudas Austria será un rival como el de ayer, peligroso, pero Argentina en los papeles y en la previa es infinitamente superior y no debiéramos tener inconveniente en pasar este grupo como primeros en la fase, querido Nico.
1: Sí, absolutamente, ya lo vamos a saludar en un rato a José Luis Romero, otra de las piezas fundamentales del programa que está en Córdoba. Si podés hablar con el Mono Navarro Montoya para que nos dé su punto de vista.
2: Ayer Acá está viendo si consigue agua mineral naturalizada, no sé. Ah, no, jugo de naranja está tomando. Acá está tomando jugo de naranja y una manzana, el desayuno de él.
1: Le mandamos un saludo, Dani, a Juan Locatelli, que está en la sintonía de Nacional y que ayer fue un oyente calificado, Juancito.
2: El número uno, lo amo, Juancito, es el hombre que conoce a la perfección el mundo radio y obviamente del automovilismo y que está muy feliz con el triunfo de Hamilton, el triunfo de la Ferrari del pasado fin de semana. Acá está Fernando, voy a poner altavoz porque hay mucha gente escuchando. Espera, así te escucha todo el mundo, al gran Álvarez. Acá está Fernando Navarro Montoya.
1: Bueno, Fernando, saludarte. La verdad que estuviste muy bien ayer con las apreciaciones justas en el momento indicado y dando sentencia de lo que es para el mundo del fútbol tener un tipo que no es humano, que no es, no forma parte de la tierra como Lionel Messi a la hora de jugar al fútbol.
3: Sí, ayer... Aunque algunos no lo esperaban así, el mundo volvió a admirarlo, Nico. Es realmente una actuación brillante, una más. Messi nos tiene acostumbrado a este tipo de proezas. Las ha normalizado, pero no es usual, no es normal que pase. Y que haga las cosas que hace, es sin duda para mí el mejor jugador de todos los tiempos. Pero lo más significativo y lo más importante es el mensaje que él irradia, ¿no?
1: Sí, absolutamente.
3: Un mensaje de un futbolista que prioriza el juego. Cuando él habla y dice que las estadísticas son solo números, justamente él, que podría subirse a la cima de todas sus estadísticas y récord batidos, y él, sin embargo, sigue humanizando el juego y sigue dándole importancia a la condición humana, ¿no?
1: Sí,
3: sobre los
1: sí,
3: números,
1: sobre
3: las estadísticas. Entonces, me parece que el mensaje de Messi es tremendo, es muy fuerte, y tenemos que sentirnos los argentinos orgullosos, sea nuestro, que sea de nuestro país, que defienda nuestros colores y que sea un ejemplo adentro y afuera de la cancha.
1: A mí me gustó mucho la definición a través de tus redes hoy en un posteo, cuando terminás diciendo: el hombre superó al genio. Y esto es así, tal para cual.
3: Sí, sí, yo creo que el mensaje de Messi es potente por eso. Pero ya esto hasta dejando de lado sus pruebas deportivas, ¿no? Hablo como persona, como profesional, como padre de familia, alguien tan significativo, tal vez el personaje o la persona más importante en el mundo en cuanto a trascendencia, ¿no? En cuanto a masividad, siempre tan cercano, siempre tan llano, siempre tan normal, ¿no? Entonces, por eso digo que alguien que podría tener muchos gestos de divo, muchas acciones de celebridad, y eres lo más humano posible que puede ser un genio. Por eso digo que el hombre le ganó al genio en este caso.
1: Sí, la verdad que sí. Se emocionó mucho en el primer gol, después del primer gol, porque sabemos que está pasando por una situación familiar difícil. Su padre no está bien de salud. Quiero que saludar a José Luis Romero, que está en Córdoba, para que participe de la charla allí con Daniel Moyo y el Mono Navarro Montoya, que son los enviados de Nacional al Mundial de los Estados Unidos. Negro querido, en Córdoba, un gran abrazo.
4: Igualmente para vos, Nico querido, 15 grados, una décima la temperatura, un tímido son en la capital cordobesa, 64% de humedad. Fernando, nos dejó certezas el partido de ayer, al margen del triunfo amplio, ¿no? Que harán camino al andar, digo, en la plenitud física que deben recuperar al 100%, en el caso de Montiel, Molina después, el propio Cuti Romero. También, Fernando, veíamos que tenemos siempre cartas ganadoras, lo fue en el Mundial de Qatar, esa línea de volantes, esa dupla que conforman Enzo Fernández y McAllister. Y ayer es como que el equipo africano nos copó el mediocampo. ¿Vos creés que fue virtud de ellos? ¿No tuvieron una buena noche? Mientras tanto lo sostenía un De Paul y un Messi que aparecía en flashes y que definió de manera notable. Y que también lo sintió Lautaro Martínez, a quien no le llegó limpia la pelota y no pudo tener una destacada actuación.
3: Sí, yo creo que el 3-0, el resultado y la actuación de Messi minimiza a Argelia. Yo creo que Argelia es un buen equipo, tiene muy buenos futbolistas. En algunos momentos, cuando pudieron sortear la presión y el repliegue de Argentina, nos pusieron en dificultad. En un momento en el cual el partido estaba en una zona de nadie, apareció Messi después de un gran pase de De Paul, que desarticuló el bloque defensivo de Argelia, y allí cambió el partido, porque bueno, Argelia sintió el golpe, se intimidó, se inhibió, y Argentina fue superior. Al final del primer tiempo volvieron ellos a tener la pelota, Argentina se replegó en demasía, y en el segundo tiempo creo que el partido estaba controlado por ambas partes, con un resultado corto a favor para Argentina, y volvió a aparecer Messi. Entonces, yo escuchaba después la conferencia de prensa del técnico de Argelia, que decía que habían planificado, habían ideado un plan, tenían una idea, una forma, tenían que neutralizar a Argentina de una manera y de otra, y dijo, pero aparece Messi y te derriba todo.
1: Te ¿no? desarma bueno, todo, claro, absolutamente.
3: Exactamente. Entonces, ante estas situaciones, obviamente que el análisis... Es difícil alejarse del efecto Messi, pero evidentemente Argentina en la zona media en algún momento fue superado. Obviamente creo que la zona media argentina es fantástica. Y después, lógicamente, a medida que transcurre la competencia, irá mejorando físicamente algunos futbolistas. Lautaro Martínez, dentro del contexto de un partido en el cual no se generaron muchas situaciones de gol, y él que vive en una zona de definición, no tuvo muchas oportunidades. Me gustó a mí Lisandro Martínez, me parece que hizo dos o tres aportes a espalda de los volantes cortando pases complicados de los jugadores de Argelia. Pero bueno, repetir, todo este análisis obviamente que se debe hacer y se tiene que hacer, queda a veces maquillado por lo que realizó Messi.
1: Sí, está muy bien, yo coincido con ese punto de vista. Viste que el arquero es como el centro delantero, arquero de equipo grande, en este caso el Diego Martínez en la selección, le llegan dos pelotas en el partido y no le pueden hacer un gol. Y Lautaro Martínez, que vive del gol, que no es un jugador que participa en la gestación de la jugada, vive pura y exclusivamente el gol. Si no marca el gol, es como que se opaca su rendimiento. Y debe ser muy difícil para Lautaro conservar, Fernando, la titularidad, porque en las gateras siempre está esperando Julián Álvarez.
3: Sí, ayer tuvo una buena oportunidad con un remate cruzado, de pierna derecha, que Lucas Zidane mete una mano abajo muy buena. Pero es cierto, se lo vio en algún momento errático. Julián Álvarez, lo que sucede es que le aporta otras cuestiones al juego de la selección argentina, ¿no? Entonces, en esa disputa, bueno, veremos por quién decide Scaloni.
1: Muy bien, estamos hablando con Daniel Moyo y con el Mono Navarro Montoya, enviados de Radio Nacional a la cobertura del Mundial. ¿Cuáles son los aspectos a corregir que crees que tiene que tener en consideración Scaloni en la intimidad, pensando ya en el resto de la competencia? No solamente lo digo por el próximo partido frente a Austria, sino ya pensando en las instancias decisivas a partir de 16avos de final.
3: Yo creo que ayer Argentina sufrió con los pases entre línea, en esos sectores que quedan en como zonas intermedias entre los laterales y el volante y el central. Allí dos o tres veces Argelia pudo colocar la pelota y complicar. El gol de ellos anulado correctamente es una muestra de esa dificultad que tuvieron. Y después me parece que por ahí Argentina insistió demasiado con pelota sobre un sector cuando debía cambiar de orientación. Por lo demás, me parece que por ser el primer partido y ante un rival que para mí, vuelvo a repetir, es un buen equipo, creo que hubo más hechos positivos que negativos, aunque claro, ahora nos vamos a enfrentar a otro rival. Austria es otro tipo de rival, con otra manera de jugar, con jugadores menos talentosos, pero más férreos, más dinámicos, bueno. Ya habrá tiempo para pensar en Austria.
1: La verdad que sí. Bueno, quiero volver a saludar a Daniel Moyo, el relator de Nacional en los partidos de la selección argentina. Dani, daría la sensación de que va a seguir siendo el Mundial de las figuras. Messi con su primer hat-trick en los Mundiales, Mbappé que tocó dos pelotas y marcó dos goles de Haaland, hoy el estreno de Cristiano Ronaldo y por supuesto el mundo del fútbol espera por la presencia de Neymar en Brasil.
2: Y bienvenido, ¿no? Qué mejor pedir que en un Mundial todas esas figuras. Bienvenido, me encanta verlo, por más que fuesen rivales, a Mbappé, a Haaland, me encanta a Neymar, ni hablarlo.
1: A Lamine Yamal también.
2: A Ronaldo. Por eso, me encanta. Vinimos y nosotros tenemos al mejor de todos y además estamos convencidos en un inmenso superlativo. Quiero adherirme a lo que dijiste vos recién, ojalá que pueda superar este delicado momento familiar que está pasando, porque es muy difícil que el ser humano se pueda sustraer de cuando tenés un problema personal, ¿no? Ayer esas lágrimas lo reflejaban y ojalá Dios y la Virgen quiera que pueda superar este momento delicado que está atravesando.
1: Claro, fíjate que en un momento de tanta plenitud, de tanta felicidad que tiene que ver con lo deportivo, más allá de la coyuntura familiar, se acordó Messi desde su grandeza de lo que significó para el mundo del fútbol la presencia de Ronaldo, 15 goles en los mundiales y más allá de Klose, de Miroslav Klose, el gran goleador del fútbol alemán en su momento y ahora lo alcanzó Messi, pero Ronaldo en la consideración de Messi está por encima de todos.
2: Sí, es superlativo, lo de ayer de Lionel, si le faltaba algo era esto, es superlativo, ¿no? Yo me quedé con la imagen de cuando gritábamos el segundo gol, me parece, o el tercero, de Infantino, agarrarse su calva y aplaudirlo y maravillarse, ¿no? Porque mira que Infantino debe estar viéndolo a todos, ¿no? Y nunca se vio
5: una imagen de lo sorprendido que estaba ayer el presidente de la FIFA con semejante torsión, ¿no?
1: Sí, por supuesto. Mira que Estados Unidos es un país gigante, prácticamente el número uno del globo terráqueo, pero no pueden manejar el tema de tanto movimiento, de tantos argentinos. Vos hablabas en un momento de allí desde Estados Unidos de 100.000 argentinos que se han movido de un lado para el otro viendo la selección.
5: Y acordate lo que te digo, si llegamos a ser primero y tenemos que ir como vamos a hacerlo, es el deseo, a Miami, Miami se va a transformar en la Avenida 9 de Julio y Corrientes, te lo puedo garantizar, porque uno ve lo que hay, ve la gente que vive y ve los mangazos que te están llamando todo el mundo de Buenos Aires.
1: Sí, ¿sabes? Como si vos tuvieras un talonario de entrada. El saludo de Daniel Campos para los dos, particularmente para el Mono, está en la sintonía, escuchando Nacional.
5: Un abrazo a Daniel, querido.
1: Le mandamos a Daniel un gran abrazo, por cierto. Bueno, sigue el Mundial, Daniel, con varios partidos, pero para nosotros lo más importante, lo más significativo es justamente la Argentina. Daniel, en esta historia de 38 años que tenés con la Radiotelefonía Argentina, quiero que cuentes, porque esto me parece que es atractivo para el oyente, ¿por qué te hiciste relator de fútbol? ¿En quiénes te inspiraste? Yo digo que dentro de esta profesión el tema del relator de fútbol es de lo más importante.
5: Siempre me gustó. Tenía 5 años y ya en el patio de mi casa en Billinghurst, ese hermoso lugar que vos conocés y tanto te gusta, allá en Billinghurst, ya me gustaba relatar y relataba lo que veía. En vez de alcanzarle un plato a mi madre cuando me lo pedía, le decía, agarra el plato, lo lleva. Siempre lo relataba, siempre me gustó por encima de cualquier otra actividad. Y después, claro, tuve la suerte de ir leyendo y escuchando. Y nací con dos monstruos como José María Muñoz y Víctor Hugo Morales, sin olvidarme de Juan Carlos Morales, del Negro Bullrich, de Gillo Arangio, que fueron grandes relatores, y después la vida me premió trabajando con dos de los tres mejores relatores que tuvo la historia de Boca, que fueron Fantino y Caldiero, Caldiero y Fantino, ¿no? Bueno, y el día que me tocó decidirme y dejar el comentarista de lado, el vestuarista de lado, dije, voy a relatar cómo soy yo. Porque si le pongo palabras finas, palabras delicadas, Víctor Hugo Morales tiene 1 millón más que yo y 100 años más de cultura que yo. Del otro lado lo tenía Clos, que ya se había transformado en el relator número uno de radio y televisión, y dije, yo voy a ser auténtico, así como soy. De ahí las palabras en italiano, de ahí algún epíteto que se me escapa en el aire, que ayer estuve contenido. Ya el lunes no voy a estar tanto contenido, ¿no? Ya me solté un poquitito, y me parece que uno tiene que ser eso, auténtico y no copiar a nadie, ¿no?
1: Sabiendo, claro, tener estilo propio, sabiendo de la repercusión de Nacional en todo el país. Yo los dejo ir a descansar, luego vamos en la próxima media hora, en la próxima hora vamos a tomar contacto con Sebastián Vera para que nos dé también su punto de vista. ¿Qué tal el día en Kansas?
5: No, Sebastián está suspendido hoy.
1: Ah, mirá, no puede salir.
5: Reincidió en su vestimenta.
1: Bueno, hay que encaminarlo, ¿viste? Otra no queda.
5: Además va y se sienta al lado del Mono, ¿viste? Como para que alguien saque una foto y la suba. Esa foto sí la sube, Fernando. No, esa foto no
1: es. No, esa no hay que subir. No, no importa.
5: Yo te voy a mandar una foto ahora un ratito, yo te voy a mandar. No,
1: dale, y sacamos las conclusiones del caso. ¿Cómo está la jornada ahí en Kansas City, Dani?
5: Despejado el cielo, pero muy, muy ventoso, muy, muy ventoso, con una temperatura, 30 grados, 30 grados, pero mucho viento. Acá me aporta el trabajo que hizo el Chiqui ayer.
1: No, impresionante, claro.
5: La fidelidad, Chiqui, la verdad te felicito.
6: Gracias, Dani, un placer.
5: El trabajo que fue descomunal, da gusto trabajar con el Chiqui, la tranquilidad que te da, te asiste, la verdad que es un lujo.
1: No, por supuesto, y afortunadamente lo tenemos en Nacional. Dani, te dejamos ir a descansar, hay que cuidar esa garganta poderosa, empezamos el programa con el gol y vamos a seguir a lo largo de nuestra querida Pasión Nacional, recreando los goles de la gran victoria argentina. Te mandamos un gran abrazo y volvemos a estar en contacto en cualquier momento, tanto contigo como con el Mono Navarro Montoya. ¿Te parece?
5: Gracias. Me parece bárbaro y una vez más agradecer a todos, a los que trabajaron allí en Buenos Aires, para que la transmisión salga ayer como salió, a las autoridades de la radio, claro está, a todos, a los productores, asistentes, a los operadores. Una transmisión de fútbol no la hacen un relator y un comentarista, la hacen 1 millón de personas quizás somos la cara visible de un equipo extraordinario que arrancó allá a las 5 de la tarde con Perazo, después siguió con Eladio, con vos, con Fernando, con todo lo que se fueron incorporando, y la verdad nos sentimos contenidos y fue un lujo. Una vez más, un millón de gracias.
1: Bueno, por favor, para nosotros también fue un placer. Daniel, un gran abrazo, muchas gracias.
5: Abrazo enorme.
1: Daniel Moyo y el Mono Navarro Montoya desde los Estados Unidos. Los saludo formalmente a nuestro locutor, a mi querido amigo Rodolfo Lago. Rodo, querido, un gran abrazo.
7: ¿Qué tal? Muy buenas tardes para todos. Les contamos que en la ciudad de Buenos Aires tenemos un cielo parcialmente nublado. La temperatura 14 grados 2 décimas, acercándose a la máxima anunciada para hoy, que era de 15 grados.
1: Muy bien, quiero saludar a todos antes del informativo de la 1:30 de la tarde. Javier Vicente está con nosotros en Pasión Nacional.
8: ¿Cómo te va, Nico? Bueno, hoy es la jornada número 7. Se cierra la primera fecha de la fase de grupos con 4 partidos. Gran expectativa por el encuentro que a las 14 horas en Houston van a jugar Portugal y República Democrática del Congo por el grupo K. También por el mismo grupo, ya por la noche, van a estar jugando Uzbekistán y Colombia, la presentación de la selección cafetera. Hay mucha expectativa, por supuesto, por el partido de Colombia. Más tarde, por el grupo L, a las 17 horas, Inglaterra-Croacia, uno de los buenos partidos que va a tener esta primera jornada de la fase de grupos, juegan en Arlington, mientras que Ghana y Panamá, por el mismo grupo, juegan en Toronto a las 21 horas por el grupo L.
1: Muy bien, 1:00 p.m, casi 28 minutos, un toque con José Luis Romero en Córdoba antes del informativo de la 1:30. Negrito querido.
9: Bien, Nico, seguramente para trabajar de aquí hasta el próximo lunes, para que ya los muchachos que venían con algunas ñañas físicas ya han tenido minutos, Molina, digo también el caso de Montiel, el Dibu Martínez, que no tuvo mucho trabajo, pero que bueno, por ahí uno puede ver a través de la tele, ¿no? Que puede tener un poquito de temor a una recaída en cuanto a la lesión que lo tuvo a mal traer. Y después a un Julián Álvarez, que más allá que se nota que le falta fútbol, es un tipo que le da aire, oxígeno, que se brinda por el medio campo, que conecta arriba. Y bueno, bien también lo de Nico González cuando entró.
1: Sí, absolutamente. Y el punto flojo, ¿estás de acuerdo con lo de Thiago Almada y también con lo de Lautaro Martínez y fundamentalmente los laterales?
9: Sí, sí, sí. Dentro de todo, te digo, más allá que no es su hábitat natural, Facundo Medina cumplió. Dentro de todo, sin brillar, sin descollar, pero tampoco fue un punto débil, flojo, permeable. Y después, obviamente, Thiago Almada no estuvo a la altura de lo que nosotros esperábamos, y un Lautaro Martínez que tiene muy buenos números, pero que ayer, una vez más, cuando tuvo la gran oportunidad de estar desde el inicio, no pudo refrendar en goles como para seguir peleando la titularidad con Julián.
1: Bien, perfecto. Ya vuelvo contigo en un rato. Vamos a hacer la pausa del servicio informativo. La voz de Rodolfo Lagos, la coordinación general de Marcelo Marino, para conocer todas las noticias a nivel nacional e internacional. Nos quedamos en esta edición de Pasión Nacional hasta las 15, sabiendo que el fin de semana vamos a tener las ediciones de Pasión Mundial, de Fútbol Show Nacional y, por supuesto, el lunes con la transmisión de Argentina-Austria desde Dallas con el relato de Daniel Moyo y el comentario de Navarro Montoya. 1:30 de la tarde, noticias.
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7: 1:30 de la tarde, 30 minutos en todo el país. Alerta por el robo de material radiactivo. La Autoridad Regulatoria Nuclear de la Nación lanzó una advertencia para todo el país por el hurto de una cápsula de cesio-137 en la ciudad santafesina de Rosario. La sustancia empleada para la verificación de equipamiento nuclear fue sustraída del Instituto de Cardiología Dr. Luis González Sabatier. Continúan las reuniones por la reforma política. El informe es de Hernán Mundo.
11: en la continuidad de las reuniones que mantiene con mandatarios de distintas provincias argentinas para activar la reforma electoral en el Congreso. El ministro del Interior, Diego Santilli, recibirá a las 17:30 en Casa Rosada al gobernador correntino Juan Pablo Valdés. El gobierno busca agilizar la discusión de la reforma política y, sobre todo, hacer hincapié en el objetivo de eliminar las primarias abiertas, simultáneas y obligatorias de cara a las elecciones de 2027. Corrientes, mientras tanto, quiere discutir soluciones para la caja jubilatoria provincial y la compensación de deudas.
7: Denunciaron torturas en una cárcel bonaerense. Los hechos que se investigan incluyen apremios ilegales, torturas y abuso sexual con acceso carnal agravado contra 5 mujeres detenidas en el penal de Magdalena. Detrás de la organización de las vejaciones perpetradas por guardias del servicio penitenciario entre el 3 y el 4 de junio está la propia directora de la unidad 51, Dayana Balmaceda. En La Quiaca, provincia de Jujuy, la temperatura es de 14 grados 5 décimas, la humedad 42% y el cielo está algo nublado. En la ciudad de Buenos Aires, la temperatura es de 14 grados 2 décimas y cielo parcialmente nublado.
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14: Estamos en todo el país. Misiones. Las Cataratas del Iguazú están ubicadas dentro del Parque Nacional Iguazú. Es un monumento natural declarado una de las 7 maravillas del mundo. Están justo en la frontera entre Paraná, Brasil y la provincia de Misiones. En total, tienen 275 saltos de hasta 70 metros de altura. Por sus pasarelas mimetizadas en plena selva, se puede avistar de cerca la Garganta del Diablo, el pico más alto. Más de 1 millón de personas del mundo visitan Argentina cada año solo para ir a las Cataratas del Iguazú.
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3: La controla Messi. Messi que se la dio para Nico. Nico que metió el centro. Venía Julián. Ahí la para McAllister. Pégale McAllister. Le pegó McAllister. Gol. Le pegó para... ¡Gol de Argentina!
8: Muy bien, ahí estamos con el relato vibrante del ingeniero Daniel Moyo de lo que fue la enorme victoria de la selección argentina 3-0 frente a Argelia. Rodo querido, tenemos mensajes de los amigos que se comunican al 11-3870-7485.
9: Leo Romero dice, hola amigos de Nacional, más o menos anduvo el jugador del Inter Country, como dicen, haciendo un guiño, ¿no es cierto? Algo parecido a lo que publicó anoche Ginóbili en sus redes. Hola chicos de Pasión Mundial, feliz y volverán con la cuarta, nos dice Miriam de Huanqueros, provincia de Santa Fe. Oscar de Merlo, muy buenos mediodías compañeros de Pasión Nacional. Les dije ayer que hacían 3 goles. No vi el partido, los escuché a ustedes. Abrazos y vamos por más, dice Oscar de Merlo.
8: Muy bien, ahí vamos a seguir después con los mensajes. Antes de ir a Santa Fe, ya está conectado Pablo Barover. Lo tengo también a José Luis Romero en Córdoba. Quiero saludar a mis compañeros que además son mis amigos. Empiezo con Santiago Lucía para... que nos cuentes, Santiago, tu punto de vista de lo que fue el enorme triunfo argentino en el debut en el Mundial.
10: Bueno, hay cantidades, obviamente, de cosas para analizar, para leer, después de lo que fue la primera presentación de Argentina. La obvia tiene que ver con Lionel Messi. Yo siempre vuelvo a una definición de Alejandro Sabela, que me parece la más ajustada para hablar del fenómeno Messi, que después de hacer 3 goles, una vez más con la camiseta de la selección en el ciclo del ex entrenador de Estudiantes de La Plata, dijo Alejandro Sabela que el desafío era con el idioma, porque no alcanzan los adjetivos para calificarlo. Y esto lo decía hace más de una década, Sabela, de Messi, y siento que estamos en el mismo lugar. Es difícil darle una definición a la carrera de Messi y a cada uno de los capítulos que nos sigue regalando.
8: Sí, de todas formas, el primer hombre importante del mundo del fútbol que se animó a vaticinar que Messi era el mejor de la historia fue Carlos Bianchi en el 2010. Lo saludo a Damián Zárate.
11: ¿Cómo estás, Nicolás? Futbolísticamente, el triunfo de la Argentina se explica con el apellido de Messi ayer. Ayer, sin Messi, en un partido de 0-0, de empate. Argentina no generó por fuera de las situaciones de Messi. Eso es para analizar. Sin Messi no hubo situaciones. Alguna aislada, el disparo cruzado de Lautaro Martínez, alguna aislada en el primer tiempo. Pero ayer, la victoria de la Argentina contra un equipo duro africano, que el resultado no hace justicia con el transcurso del juego, es el nombre propio de Messi.
8: Muy bien, vamos a preguntarle a Pablo Barovero cómo vivió Santa Fe la victoria del equipo argentino. Hola Pablo, bienvenido.
12: ¿Cómo te va, Nico? Buenas tardes para vos, para los compañeros. Vos sabés que se ha vivido con algarabía. Ya se notaba en las últimas jornadas, sobre todo ayer durante todo el día martes, cierta expectativa. Uno empezaba a ver muchas camisetas en la calle, muchos puestos que vendían también camisetas, gorritos de la selección, algo que por ahí como clima premundial no se vivía tanto y sorprendía que así sea, y de pronto en las últimas 48 horas fue todo lo opuesto y había cierta ansiedad también y uno notaba esa expectativa y en definitiva se terminó viviendo así. Tampoco es que hubo grandes masas festejando en la calle, ni mucho menos, pero sí bocinazos, algún que otro grito se escuchaba también eufórico por el triunfo argentino. Coincido en parte con esto último, ¿no? Yo creo que siendo muy pretenciosos, obviamente, porque esta selección nos ha mal acostumbrado, más allá de la figura excluyente de Messi, el resto del equipo estuvo quizá en lo colectivo un escaloncito por debajo de lo que ha sabido, ¿no? Porque también Messi puede haber tenido muy buena participación, por ejemplo, en aquella final ante Francia, pero uno destaca que en lo colectivo ese equipo fue brillante, jugando de los partidos más memorables que uno recuerde de este deporte, y en definitiva ayer no se vio eso.
8: No, por supuesto.
12: Un equipo que jugó muy por debajo en lo colectivo con un Messi sobresaliente. Es más, algo que comentaban recién allí, con un Messi normal, el partido quizás se ganaba por la mínima, si es que se ganaba, porque el resto del equipo no sacó diferencias.
8: No, por supuesto. Pablo, ¿algo más que quieras aportar allí de Santa Fe?
12: Bueno, vamos a destacar que hoy desde las 10 de la mañana volvió a los trabajos de la mano de Leonardo Madelón en el predio Casa Unión. El plantel tatengue va a tener un mes de pretemporada, como el resto de los equipos de primera, y allí veremos qué plantel puede conformar, con bajas y altas. Seguramente eso se habrá hablado en la renovación vincular del entrenador con el presidente Luis Spahn. Sin lugar a dudas es un punto que debe haber estado en la charla, esto del proyecto deportivo de cara al próximo año, teniendo en cuenta que hay varios jugadores sondeados del fútbol del exterior, caso Mateo del Blanco, lo mismo para Rafael Pini, hay ligues, no son pocos los que tienen ofertas sobre la y allí Unión deberá decidir quién se va a hacer caja y salir al mercado para ver quién viene, por supuesto, y completar un plantel que viene siendo competitivo, pero obviamente le falta la jerarquía para dar ese salto de calidad.
8: Muy bien, Pablo, te mandamos un gran abrazo, muchas gracias.
12: Abrazo grande para ustedes.
8: Muy bien, Pablo Barovero, Pasión Nacional, transmitiendo con Concepto Federal. Seguimos recorriendo el país. Vuelvo a Córdoba con el Negro Romero. Negrito.
13: Bien, Nicolás. Digo, también para puntualizar y atento a lo que decía el amigo allí desde Santa Fe, ¿no? Hasta ayer a la tardecita, poca onda con respecto a la gente, ¿no? Respecto del partido de la selección. Después uno pudo advertir, tipo 20 horas, comenzaron ya el movimiento, gente que empieza a vender banderas, camisetas, gente en los negocios, comprando algo, lo que sea, para comer. A las 10 de la noche seguramente lo iba a agarrar en su hogar. Y después de los goles, particularmente de Messi, de los 3 goles, yo creo que ahora sí, ya definitivamente si había alguna duda, si Argentina, a ver si podía ganar la cuarta. Yo creo que se entusiasma el futbolero, el que no lo es tanto, porque me parece que después de que más o menos se ha dado toda la ronda con todos que han debutado, por ahí los copetudos, los grandes favoritos, candidatos, han tenido dificultades también. Y Argentina, aún no jugando bien, sacó 3 de diferencia. No,
14: es que ayer empezó la Copa del Mundo. Porque hasta ahora solo...
8: Empezó el día que...
14: Hasta ahora solo habíamos visto a Estados Unidos. Y la verdad que ayer empezaron a aparecer ese duelo de goleadores que me parece que se va a dar en esta Copa y que puede ser histórico. Messi, Mbappé quebrando récord, Messi alcanzando a Klose, Mbappé poniéndose a 2 goles, Haaland que empieza a mostrar todas sus virtudes como goleador. Mbappé, ayer empezó la Copa.
8: Mbappé va a ser el rey de la Copa del Mundo en cuanto a su capacidad goleadora, porque le quedan, está en este Mundial, le queda otro Mundial y tal vez otro más, ¿por qué no? Y llegue a los 6. Lo saludo a Sergio Zarratea antes de la pausa. ¿Qué tal, Sergio?
15: ¿Cómo le va, Álvarez? Tengo una sola pregunta para hacer, que es la siguiente. Messi fue la figura, obviamente.
8: Sí, por supuesto. Después, nadie lo va a discutir.
15: Después lo dan como el segundo.
10: Sí, claro.
15: ¿Jugaban en un intercountry?
10: Sí, bueno, es verdad. Yo lo pensé mucho eso ayer con el partido. Y es cierto, y pongo los pies dentro del plato. Yo era uno de los que pensaba que De Paul, saliendo del fútbol europeo, yendo a una liga menor como la estadounidense, iba a ser perjudicial para su nivel en la selección por el nivel de competencia. Ahora, yo creía eso y De Paul ayer... me cerró la boca.
11: Messi está por fuera de estos análisis, pero retomando lo que decía Moyo en el comienzo, De Paul está dentro de ese grupo selecto de jugadores que se amplifican cuando se pone en el manto sagrado del seleccionado argentino. Para mí el número uno de esos es Claudio Paul Caniggia.
14: Pero además que Messi y De Paul jueguen bien en las selecciones del Mundial, no quiere decir que la MLS sea un gran campeonato.
10: No, pero sí que a gran parte del ámbito futbolero, el periodístico, alguno de nosotros, leímos que la salida de De Paul de Europa iba a ser perjudicial y evidentemente la selección no lo fue. Dio una explicación sobre eso hace poco, Rodrigo De Paul, que estaba vinculado a algo que él necesitaba, que era los minutos de fútbol que tengo que tener en mis piernas.
15: Igual hay
10: por
15: un
10: eso
15: momento,
10: me voy a la MLS. Así lo explicó De Paul y evidentemente en la preparación acertó.
15: Hay un momento que Scaloni ayer durante el partido le dice: dale, metele, no aflojé porque te saco.
11: Sí, o sea, sí. Ayer la derrota fue del fútbol argentino. La derrota,
8: de nuestra liga.
11: Porque el único representante jugó 45 minutos, no estaba al 100% y fue el peor jugador argentino, que fue Montiel.
8: Bien, lo saludo en el móvil de Nacional a Juan Ignacio Gijón. Juani.
16: ¿Cómo estás, Nico? Estamos en un lugar en que también transitamos ayer en la previa del partido de la selección argentina. Ese lugar es el obelisco, que cada vez que juega la selección se tiñe de celeste y blanco. Nosotros

0: ¿Qué comiste? Contame todo.
1: Y lo vimos ahí en mi casa con toda mi familia, mis tíos, primos, abuelos, no, no faltó nadie.
0: Era la banda quilombera, verdaderamente.
1: La verdadera banda, sí.
0: ¿Se come antes, durante?
1: Sí, después... se comió antes unos patis, tranquilo, y después un helado, como siempre. Y nada, siempre respetando las cábalas.
0: ¿Sorprendió el resultado?
1: No, no, era esperar, con Messi, que está vigente, como siempre, y un partido accesible, yo creo que sí.
0: ¿Tres goles de Messi se esperaba?
1: Tres goles no sé, pero uno o dos seguro de Messi siempre.
0: ¿Y de cara a esto la ves a la selección candidata a este título o quizás hay que esperar un poquito más?
1: Ah, siempre es candidata a la selección, y más con Messi así de vigente, siempre es candidata.
0: ¿Tenés miedo de cruzar alguna selección en el camino? Vos decís, bueno, quizás hasta Francia prefiero, si hay que cruzarla, que sea en la final.
1: Y siempre hay que evitar un par de selecciones, Francia, España, Inglaterra, Brasil, pero que venga el que sea, ya está.
0: ¿Te va a extrañar la selección a Messi?
1: Sí, obvio. El ídolo máximo que tiene, con Maradona.
0: ¿Va a haber algún otro jugador como Messi en la selección?
1: Ojalá que sí, pero es muy difícil, que se iguale o se pueda comparar, ¿no?
0: Más allá del resultado de la actuación de Lionel, ¿te quedas conforme con la actuación del equipo?
1: Sí, me quedo muy conforme con el equipo, con los jugadores... Y después de Messi, Enzo Fernández el mejor para mí.
0: ¿Te gustó más Enzo también?
1: Sí, me gustó mucho Enzo. Y de Paul.
0: Bueno, muchísimas gracias. Ay, Nico, la gente que pasa, realmente hay un clima muy fuerte en Mundial. Hace unos minutos pasó algo sensacional, que es que en uno de los semáforos que corta la avenida 9 de Julio, iban un auto con alrededor de 5 personas, 5 jóvenes, y se bajaron los seis con la camiseta de la selección argentina y empezaron a cantar de la mano de Leo Messi, toda la vuelta vamos a dar. Y la gente se sumaba, la gente que estaba aquí en la Plaza de la República, se sumaba, había gente con bubucelas y tocaba la bubucela. Pareciera realmente que en un par de horas vuelve a jugar la selección, por cómo está la gente.
2: Bueno, hay que esperar hasta el lunes, se va a llenar ahí el obelisco el lunes seguramente a las 4:30, 5:00 de la tarde. Juani, te mandamos un abrazo y volvemos en la próxima hora, ¿te parece?
0: Me parece, Nico, un abrazo enorme.
2: Juan Ignacio Gijón, en el móvil de Nacional tenemos la pausa.
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2: Muy bien, 1:53 PM. Era interesante el debate de recién, por eso yo en la transmisión dije, a propósito de Messi y de Paul Madden en Argentina, aunque en la actualidad son productos norteamericanos porque juegan allí en esa liga. En negro, con la despedida, con lo que quieras aportar en el final, desde Córdoba, allí en el centro del país.
3: No sé si Catenaccio, no sé si Subeldía, digo... Como somos tan de etiquetar, digo, técnicos, propuestas ultra defensivas, lo cierto y concreto es que se ha avanzado mucho, el fútbol más tecno, más de laboratorio, estrategias modernas, disruptivas, que imponen condiciones, que han ido neutralizando, digo, la creatividad, la imaginación, por ahí el gambeteador un tanto censurado, restringido, porque tiene que insertarse, incrustarse en un sistema de juego. Lo que no han podido todavía descifrar y encontrar es la solución a esas maniobras de Messi que hacen que la mayoría de una parva de goles que ha hecho en su historia lo haga de la misma manera, con el mismo molde, con el símil formato, ¿no? Eso de enganchar de derecha hacia izquierda, uno, dos, perfil zurda, allá abajo. ¡Qué bárbaro, ¿no? Qué increíble que todavía no le hayan encontrado la vuelta! Marcarlo de manera escalonada, de anticiparse, de ver de qué manera lo pueden tapar. Pero siempre los madruga, y bueno, siempre está, los acuesta.
2: Ahí está la virtud de Messi, viste, que está antes que los defensores, que los que lo marcan. Ahí está la enorme virtud del gran futbolista argentino. Negro, ¿cómo está la jornada en Córdoba?
3: 15 grados, una décima la temperatura, un sol que aparece tímidamente, está frío, 64% la humedad. Pero bueno, típico de esta época del año.
2: Muy bien, te mandamos un gran abrazo y a disfrutar de la jornada allí en Córdoba.
3: Igualmente para ustedes, fuerte abrazo.
2: La participación especial de José Luis Romero. Santiago, se viene ahora el debut de Portugal en el Mundial en un estadio hermoso. Creo que el de Houston lo conocimos en el 2016, imponente. Las cabinas de transmisión quedan en el piso 20, más o menos, no ves nada.
4: Claro, estuviste ahí. Sí. No, que estás hablando conmigo, lo conocimos, yo ahí primera persona no pongo, no lo conozco yo el estadio de Houston, pero tuviste la suerte de estar. Es impactante ver lo que pasa con los escenarios, con el que se va a jugar ahora, con el que jugó ayer la Argentina. Es evidentemente, desde ese punto de vista, el Mundial, bueno, está presentando, creo que, el mejor escenario que puede tener el fútbol, porque no pasa con una cancha, creo que nos pasa a todos, que vemos que cuando empieza un partido y te empezás a encontrar con esas condiciones, son realmente sorprendentes.
2: La verdad que sí, y se viene el estreno de Cristiano Ronaldo, otra de las figuras de la Copa del Mundo.
4: Sí, ayer fue el día de Haaland, de Mbappé, de Lionel Messi, lo decía en parte Javier, creo que al Mundial le faltaba ese vuelo individual de algunas de sus máximas figuras. Veremos qué pasa hoy con el pibe de 41 que juega en Portugal.
5: Sí, pero esta Portugal no es solo Cristiano Ronaldo. Repasemos la alineación. Diego Costa en el arco, Joao Cancelo, Rubén Díaz, Gonzalo Ignacio y Nuno Méndez, el lateral del Paris Saint-Germain. Los volantes, Vitinha y Joao Neves, dos mejores volantes del mundo hoy en el Paris Saint-Germain. Bernardo Silva, que acaba de ser contratado por el Real Madrid, Bruno Fernández, el jugador del Manchester United, Cristiano Ronaldo y Joao Félix. Ese es el once de Roberto Martínez, el técnico español de una selección de Portugal que sin dudas es favorita.
2: Sí, uno de los candidatos Portugal, un científico alemán, un matemático, mejor dicho, dictaminó que Portugal, Países Bajos, van a jugar la final de esta Copa del Mundo. Veremos si tiene razón esta persona oriunda de Alemania. Después vamos a hablar de Boca. ¿Qué pasa con Cavani? Ayer Zarratea contó que Cavani no va más.
6: Y está difícil, ¿eh? Está difícil. Ander Herrera ya armó las maletas y se volvió. El tema Cavani, por su lesión, la información es que el Vasco Barrena no lo quiere. Claro. Era sumar uno más uno. Claro. Si no quiso André Herrera, que jugó muchísimos minutos, Cavani jugó dos partidos en todo el semestre y ya venía de un semestre donde había jugado poco. Así que es un tema a resolver. Hay
4: entonces,
6: que ver.
4: Pues, está lesionado. Pues si está lesionado, hay una cláusula reglamentaria que protege a los jugadores para seguir en el club, que no se pueden desvincular.
6: A mí me parece que en este caso hay que sacar la parte reglamentaria. Tiene que ver más con una cuestión hasta personal del presidente Juan Román Riquelme con Cavani.
2: Arruabarrena puede decir, bueno, que siga en el club, que se cumpla lo reglamentario, lo contractual, pero yo no lo voy a tener en cuenta. Está en todo su derecho.
6: Hay
2: y
6: que
2: te
6: ver...
2: digo algo, tiene cara de bueno Arruabarrena, pero no lo subestimen, tiene personalidad.
6: Por eso,
2: y me parece que es un tipo de convicciones fuertes y muy importantes.
6: ¿Cuán empoderado llega el Vasco Arruabarrena desde mañana para comenzar su segundo ciclo para en la conferencia de prensa, cuando formalmente comience... para decir, no lo tengo a Cavani mis planes.
2: No, claro. Vamos a estar pendientes...
6: Una charla previa con Riquelme.
2: Seguro. Vamos a estar pendientes, Santiago, hoy de todos los partidos de la Copa del Mundo, pero hoy debuta Colombia, el equipo de Néstor Lorenzo, frente a Uzbekistán a las 11 de la noche.
4: El último de los sudamericanos que falta ponerse en movimiento, hasta ahora con un saldo negativo, más allá de la alegría que tenemos, obviamente, por el triunfo de Argentina, fue el único de los seleccionados Conmebol que pudo salir de la primera fecha victorioso. Hoy aparece en principio como un partido accesible para Colombia, que hace tiempo siempre lo posicionamos como uno de esos seleccionados que puede tener un buen mundial. Y es cierto, dijimos lo de Mbappé, dijimos lo de Haaland, Messi, está por jugar Cristiano Ronaldo. Falta que juegue Luis Díaz también.
5: Sí,
4: pensando
5: Lucho,
4: en Colombia, ¿no?
5: Lucho hoy está en el top 10 de los jugadores
4: por
5: del
4: eso.
5: Mundo. Es un jugadorazo. Yo creo que va a tener una gran Copa
4: entre
5: del
4: las
5: mundo.
4: Grandes figuras del mundo que faltan presentarse en el Mundial, que son pocas. Bueno, falta Harry Kane también esta tarde en Inglaterra-Croacia. Y falta Lucho Díaz.
2: Claro. Ahí está la galería.
6: Falta Yamal.
2: Lamine Yamal, que jugó el otro día en el segundo tiempo un rato.
6: No, sí. Javier lo dice.
5: Bueno, pero jugó 20
4: heredero
5: minutos.
4: De Pelé.
6: No jugó todavía, no jugó.
5: Jugó 20 minutos, estaba pautado que jugara 15, y la verdad que fue decisivo, casi gana el partido Lamine Yamal.
2: No, y además tiene 18 años, debutó en la primera del Barça a los 15. Vamos a encontrarnos con las noticias, las 2 de la tarde en El País.
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7: Las 2 de la tarde en la República Argentina. El gobierno pagará un plus por formación académica a las Fuerzas Armadas. La medida alcanza a todo el personal militar en actividad o retirado que acredite formación afín a sus tareas. Se les pagará entre un 10 y un 25% de acuerdo al título obtenido. Tragedia en Santiago del Estero. Un adolescente murió tras recibir un pelotazo en el pecho durante un partido de fútbol con amigos. Benjamín Valentín Donofrio, de apenas 14 años, se desplomó y sufrió convulsiones tras el golpe. Jugaba en las inferiores del Club Atlético Sarmiento de la Banda. Liberan un cóndor cabeza roja en La Rioja. El informe de Carlos Vega.
8: María Laura Agüero, directora de Cuidado Animal de la ciudad de La Rioja, precisó el tratamiento que recibió el ave para luego ser liberada.
9: Tenía una hemorragia en su pico. Revisando bien, tenía pábulos de sangre, tanto en su nariz como en su garganta, las que fueron extraídas. Le colocamos la medicación y que ha evolucionado muy bien. Ya comió, ya tomó agua, ya tiene ganas de irse. Ya lo podemos liberar.
7: En la ciudad autónoma de Buenos Aires, cielo parcialmente nublado, temperatura 14 grados en 2 décimas, humedad 66%.
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0: Bueno, la continuidad de Pasión Nacional, 3 minutos después de las 2 de la tarde. Ah, ahí estamos con la música de Sinatra, como siempre. Bueno, ya juega Portugal, Santiago, el partido de la Copa del Mundo.
1: Sí, está jugando Portugal los primeros minutos del partido, Nico, llegando a los 2 minutos. Tiene el protagonismo del partido, tomó la iniciativa el seleccionado europeo que maneja la pelota, intenta ser profundo, todavía no lo consigue, en 2 minutos empatan 0-0.
0: Muy bien, vuelvo a Córdoba, pero en este caso para saludar al querido Gerardo Murúa, ahí en el centro del país. Gerard.
2: Nico, querido, qué gusto saludarte, el gran abrazo para vos, los compañeros y toda la audiencia. Jornada con sol en Córdoba, como les contaba el Negrito Romero. Por supuesto, los ecos de la alegría por el triunfo de la selección nacional, de lo que se veía anoche en los festejos en Córdoba, la mayoría de los jóvenes universitarios que habitualmente viven en la zona céntrica, en el barrio de Nueva Córdoba, fueron los que salieron a las calles, allí en el centro comercial más conocido de Córdoba, para reunirse y festejar un rato el triunfo y la actuación extraordinaria de Lionel Messi para el primer triunfo argentino. Nico, entre lo más destacado de mi punto de vista, obviamente la actuación de De Paul, sí. Cumplió Facundo Medina indudablemente, porque la realidad es que parecía el eslabón más débil jugando en un lugar donde no juega habitualmente. La verdad es que creo que estuvo a la altura. Me da la sensación que el equipo todavía tiene desacoples defensivos, teniendo en cuenta la falta de fútbol de algunos de los hombres de atrás. Y creo que Argentina cambió el ritmo y cambió la intensidad cuando entraron Nico González y Julián Álvarez. El equipo volvió a presionar más arriba, que había perdido un rato la pelota en el a lo largo del partido.
0: Coincido, me parece que estuvo fino Gerardo Scaloni con los cambios, porque entró bien en el partido Nico González, lo marqué durante el relato de Daniel, y Julián Álvarez, que yo insisto, a mí me parece que al técnico, por más que ayer lo haya puesto a Lautaro Martínez como titular, al entrenador le gusta más Julián Álvarez que Lautaro.
2: Y además de gustarle más, me da la sensación que le es más útil para lo que Argentina propone futbolísticamente. No tengo nada contra Lautaro, es tremendo goleador y uno siempre espera que se encuentre con el gol, porque Argentina lo puede necesitar, pero me da la sensación siempre que Julián parece más útil y más apto para el esquema que plantea Argentina por la forma de jugar.
0: Muy bien, quédate por allí que ya vuelvo. Las voces de los protagonistas del fútbol, las voces del Mundial. En este caso vamos a escuchar a Rodrigo De Paul hablando de su amigo de toda la vida, Lionel Messi, después del partido.
3: Bueno, es un animal. La verdad que lo que más feliz me pone es que siento que lo está disfrutando, ¿no? Que no siente esa mochila que bueno, tanto tiempo llevó, y creo que lo disfruta, si bien, bueno, todos conocen la mentalidad de él y en el disfrute se lo permite poco porque bueno, se enfocan en ayudarnos a nosotros, al equipo, pero bueno, creo, lo veo bien, lo veo contento, y eso creo que se contagia dentro del grupo, ¿no?
4: Rodrigo, lo conoces bien, él lo va a negar, pero ¿persigue los récords individuales? Porque hoy lo vimos patear de todos lados.
3: No, te juro que no, que no le importa, y a veces nosotros ahí estamos en la habitación tomando mate y le decimos, che, nano, mirá, porque a veces que uno no sabe, ¿no? Te falta uno, te faltan dos, no sé qué, y te juro que no tiene ni idea, no sé cómo sucede, pero no, y bueno, nosotros a veces lo pinchamos un poquito para ver si los logre.
0: Y en este caso, Lionel Scaloni, el técnico de la selección, opinando sobre el partido de Messi.
5: La verdad que pudimos darle unos minutos a los demás chicos también, que imagino que quieren todos participar, y ojalá se dé el próximo partido para así poder estar clasificado en el tercero, puedan jugar todos. Al final, esto es un mundial y la ilusión de jugar la tienen todos, y a la medida que podamos lo vamos a hacer.
4: ¿Leo Messi es, en una palabra?
5: No sé qué decir, ya me volvieron a preguntar. Yo creo que será el mejor de la historia por siempre. Va a ser difícil que lo puedan igualar, o sea, es muy difícil. Dirán que porque soy argentino lo digo.
0: Bueno, hay novedades en la Copa del Mundo.
1: Sí, el gol de João Neves para Portugal, le está ganando 1-0 a República del Congo. Un excelente cabezazo, el centro que llegó desde la izquierda, ganó en el área, con el parietal derecho, le cambió la dirección a la pelota, se terminó colando en el costado de la red. En 6 minutos, Portugal, para muchos, un candidato en esta Copa del Mundo, ya le gana 1-0 a la República del Congo.
6: Candidatazo, te digo. La jugada que armó Vitinha en el inicio, extraordinario. Estamos hablando de volantes de gran calidad. João Neves, Vitinha, Bruno Fernández.
0: Reconoce Lionel Scaloni, el técnico de la selección argentina, que siempre es bueno empezar ganando el Mundial.
7: La verdad que no sabía esta estadística, es una estadística más y yo no soy muy fanático. Falta un montón para intentar llegar al final, pero siempre es bueno empezar ganando, eso sin duda que fortalece todo. ¿Cómo vivís del equipo? Bueno, me gusta el equipo cuando tiene que jugar, juega, siempre digo lo mismo, y cuando ellos hoy no pusieron en problema, el equipo trabajó, han hecho, Thiago, Almada y Lautaro han hecho un trabajo increíble a nivel físico, han trabajado con dos o tres opciones de pase que tenían ellos, iban de un lado a otro, y la verdad que eso a nosotros nos encanta, que entiendan el partido, que hay veces que hay que hacerlo, y después entre el otro compañero que esté más fresco, la verdad que eso está bueno.
0: Bien, y ahora Lionel Messi, que fue la enorme figura del partido con sus 3 goles, reconociendo el propio Lionel que pasó desde lo personal días complicados.
8: No, la verdad que una cuestión totalmente ajena a lo deportivo. Pasó unos días difíciles, complicados, pero nada, agradecido a toda la delegación, a todos mis compañeros, porque estuvieron siempre, como siempre, al lado mío, dándome mucho esfuerzo para que esté bien y nada más.
0: Muy bien, escuchen con atención esta respuesta de Lionel Messi, porque él involucra a un deportista de élite que ya no está más en la actividad del tenis, pero él se siente parecido a quien, Lionel, a ver, decilo.
8: Bueno, gracias primero. Después, a mí me gusta jugar al fútbol, es mi pasión desde chiquito, y cuando estoy bien, doy el máximo. Estamos mirando ahora la serie de Rafa Nadal y me identifico mucho, ¿no? Creo que somos muy parecidos en ese sentido, que siempre quiero dar el máximo, siempre me quiero sentir bien. Y disfruto de esa manera y bueno, mientras pueda y esté bien para hacerlo, ahí estaremos.
0: Bueno, él se siente identificado con Rafael Nadal, que es uno de los titanes en el tenis de todos los tiempos. Rodolfo, repasamos las vías de comunicación de Pasión Nacional y vamos con los mensajes.
9: Nos escriben al 11-3870-7485. Martín de Jujuy nos decía: buenas tardes, este partido hay que dedicárselo a Yamil Yamal y a todos los
0: gallegos. A Lamine Yamal, claro.
9: Lamine Yamal.
6: Y bueno, así como viene la cosa, no sería nada extraño que nos toquen 16avos de final. Claro, España.
0: Es una posibilidad importante. Claro.
6: España, al empatar el otro día, puede quedar segundo, nosotros primero.
0: Pobre España, que se va a quedar afuera del Mundial tan temprano, tan rápido.
9: Bueno. José Aguirre dice: estimados, no se olviden de Maradona.
0: No, nunca nos olvidamos de Diego. Che, qué soberbia, Javier, que tienen los españoles, ¿eh?
6: ¿Con respecto a qué?
0: Con respecto al fútbol. Se creen que, oye, me ganaron un Mundial solo.
6: Bueno, nosotros estamos al punto de alcanzar a Uruguay, si ganamos la cuarta.
0: Bueno, Uruguay ganó 2 Mundiales. Ellos te van a decir que ganaron 5, pero bueno.
6: No, que ganaron 4, porque los 2 Juegos Olímpicos del 24 y del 28.
0: El Mundialito del 81.
6: Ah, sí, tienes razón, también el Mundialito del 81.
0: Por eso ellos dicen que tienen 5. Lo vamos a llamar a Carlitos Muñoz una tarde de estas para que nos dé su punto de vista. A ver, Rodo.
9: Orlando de Núñez nos dice: queridos amigos, muchos de mis amigos me dicen que el día que le pongan una marca personal a Messi no va a ser lo mismo. Espero sus opiniones.
0: Bueno, pero nunca se la ponen. Vuelvo con el móvil de Nacional con Juan Ignacio Gijón. Vamos, Juani.
10: Bueno, Nico, seguimos aquí en la Plaza de la República. El color celeste y blanco es el que predomina ampliamente. Ya lo comentamos hace un rato. ¿Sus nombres?
11: Javier Fallas.
10: Javier.
12: Y Alejandro.
10: Le noto una tonada algo distinta a la argentina. ¿De dónde son?
11: Ambos somos de Costa Rica.
10: ¿De Costa Rica? Pero, ¿por qué están con la camiseta? Te veo la camiseta de Boca, te veo la bufanda de Argentina. Contame eso.
11: De nuevo, porque clásicamente, bueno, pues ya que estamos aquí en Argentina, paseando, haciendo turismo esta semana, hay que como tratar de meterse de lleno con lo que es la parte de los argentinos, el fútbol.
10: Están de turistas.
11: Con ellos. Ajá, estamos de turistas, pero tratamos como de mezclarnos en el ambiente futbolero nacional y a nivel de selección.
10: ¿Se vive ayer? ¿Dónde lo vieron el partido?
11: Bueno, lo vimos en por la Valle, en un restaurante que, bueno, francamente se nos olvidó el nombre, pero está cerca de Pizza Roma, que es donde originalmente íbamos a ir, pero estaba lleno.
10: Comieron bien, me imagino.
11: Bueno, yo principalmente sí, una pasta, porque ya venía a comer una milanesa por caminito con mi novia.
10: Mucha gente, muchos argentinos, ¿cómo fue eso?
11: Bueno, en el restaurante donde estábamos no había tanto argentino, pero claramente pues había su cantidad y claramente ahí pues los tres goles los gritaron a lo máximo y después de eso vinimos aquí al Obelisco para ahí pues ver cómo era la celebración postpartido.
10: ¿Lo sorprende cómo se vive el fútbol aquí en Argentina o si lo esperaban?
11: No, ya lo esperábamos, amigo, porque básicamente yo sé que ustedes como argentinos son personas muy metidas en el fútbol, los mueve, les gusta, es como una pasión y claramente sabíamos que ustedes ganaban, aunque fuera apenas el debut mundialista con un largo camino por recorrer, lo iban a querer vivir al máximo como si estuvieran ya recordando hace 4 años que ganaron en la Copa del Mundo de Qatar la tercera estrella.
10: Muchísimas gracias, chicos. Cuídense y disfruten de Argentina. Ahí, Nico, entonces, la voz del hincha costarricense, puede decirse que también bueno, se ha mimetizado un poco con el fútbol argentino y así lo viven.
0: Perfecto, Juan, y ya volvemos contigo ahí a la zona del Obelisco donde hay muchos hinchas argentinos. Actualizamos el partido que está jugando Portugal a esta hora en la Copa del Mundo.
1: Sí, claro, el equipo de Cristiano Ronaldo, el capitán de Portugal, jugando su sexta Copa del Mundo en 13 minutos, le está ganando 1-0 a la República del Congo. El gol lo hizo Neves de cabeza a los 6.
0: Bien, recordando que a las 5 de la tarde van a jugar Inglaterra y Croacia. En el equipo croata va a ser el último mundial para su figura, precisamente.
1: Imaginamos que Luka Modric jugará su último mundial.
0: 41
6: no
0: tiene.
6: Solo juega su último mundial, sino que se retira del fútbol.
1: Ah, es lo último en el fútbol.
6: Exacto, él juega el mundial y se retira.
12: Fíjate, Cristiano va a jugar el próximo, porque a mí no. Ayer, hoy en un informativo lo escuchamos, que tal vez en registro, bueno... tirémosla, un colega le preguntó.
1: Ya le preguntan por el 2030.
12: A Messi le preguntaron y dijo, no, eso sí que no. Salió rápido ahí. De hecho, cuando nos remontamos al último Mundial, al 2022, cuando le preguntaban por el otro, él decía, no. Hay que ver cómo termina, porque 42 años es un atleta.
1: Va a cumplir 43, durante el próximo Mundial.
12: Por lo menos el inaugural. ¿Que se juega en Argentina?
0: No, va a jugar.
1: No sabemos.
0: Yo creo que no.
1: Yo creo lo mismo que vos, Nico.
0: Yo creo que no.
1: Yo creo que no. Pero es todo tan extraordinario en la carrera de Lionel Messi que la verdad, sentenciarlo
12: pero
1: hace
12: si sigue...
1: un tiempo
12: ahora,
1: me hubiese animado. Hoy no.
12: En un escenario. Y vamos a ver,
0: ¿quiere participar Gerardo? Sí.
2: No, solo para aportar que Cristiano hoy está jugando su sexto mundial y tiene 41 y pico. Por lo cual, Messi no quedaría muy lejos con 42.
12: Pero va a terminar el mundial. Vamos a ver cómo termina el Mundial. Messi va a seguir jugando. Él dijo hasta que... ¿Pero cómo? ¿Y va a decir no jugó más en la selección como Messi, como Di María?
0: Lionel sabe que no llega al próximo Mundial. Él lo sabe internamente.
1: Bien, pero hay algo que es la pasión por el juego que tiene Messi, que está por sobre su rendimiento, sobre el cariño de sus compañeros. Ayer lo volvió a decir sin que se lo pregunten. A él lo devela jugar a la pelota, lo vuelve loco.
0: Le fluye natural.
12: Por eso, en noviembre, hay una fecha FIFA, después del Mundial. Argentina termina en semifinales o en cuartos. Sigue jugando.
6: Yo creo que va a depender de eso.
12: Sigue jugando en la MLS. ¿Lo convoca Scaloni o no lo convoca?
1: Y hay que ver qué pasa en este Mundial también.
6: Claro, si es distinto. Si Argentina sale campeón, seguramente él va a querer tener algunos partidos más con la selección. El reconocimiento que eso significa. Por ahí si se queda en el camino ya...
0: No, yo creo que el día que decida poner punto final a su carrera va a ser una gira mundial.
12: Él puede, la consulta es más profunda, él puede retirarse de la selección y seguir jugando en Inter Miami.
1: Sí.
6: Sí. Sí, de hecho lo va a hacer porque tiene contrato por 2 años más.
1: ¿A vos
6: en el Inter Miami?
1: Que le haría
12: es
1: ruido,
12: imposible de pensar.
1: No, le haría ruido una parte del pueblo futbolero, entre los que estás incluido.
12: Pero por supuesto.
1: Por supuesto, la respuesta es sí.
12: Juega
1: claro
12: la Argentina, Messi jugó el sábado con Inter de Miami, juega el martes con Ecuador. Sí. ¿No va a estar Messi?
6: No, puede no estar, claro.
1: Bueno, pero vos mejor que nadie sabés que es otro nivel de exigencia, de compromiso.
12: La eliminatoria no.
0: Yo quisiera,
12: una patatada puede jugar Messi.
1: Ya no va a haber eliminatoria quizás después de tener el Mundial.
0: Yo quisiera que Federer jugara toda la vida y no va más.
6: Bueno, lo mismo le pasó a Rafa, ¿no?
0: Claro.
6: Ahora que es,
0: sí, pero yo no quería que Rafa
6: que
0: siguiera jugando.
6: Pero él también quería seguir jugando, claro. Hasta que llegó un momento que no dio más.
1: Sí, claro.
0: La pausa.
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0: Muy bien, ahí estamos con toda la pasión de Shakira viviendo la Copa del Mundo. Está ganando Portugal, Santiago.
1: 20 minutos del primer tiempo. Gana, domina, controla el juego, sigue atacando. Se juega solamente en una mitad de la cancha, que es donde defiende Congo y ataca Portugal. Todo es del seleccionado europeo, que en 20 le gana 1-0 a Congo.
0: Bueno, todo muy lindo con Thiago Neves, pero el mundo del fútbol está esperando el gol de Cristiano Ronaldo.
1: Sí, es un equipo que fundamentalmente Portugal, como tantos otros, tiene un enorme sentido colectivo, tiene una figura preponderante como Cristiano, que participa por ahora sin ninguna posibilidad clara y concreta para convertir él, pero en el marco de un partido de dominio sostenido, imaginamos que le llegará también su chance a Cristiano Ronaldo.
2: Gana. Sí, pero hoy Portugal tiene el mejor 5 del mundo. Que sí, es Vitinha.
1: Y sí, Vitinha es un jugador
2: la descoce. Lo que está jugando, la descoce.
1: Excepcional. Y el partido pinta, o por lo menos por lo que estamos viendo en el comienzo, para que haya algo más de Portugal y poco del Congo.
0: Para que se enojen algunos, yo lo pongo a Paredes como el mejor 5, pero está bien.
2: No, pero Vitinha tiene cosas que Paredes no tiene. No, tiene recuperación bien. Y juego. Bien, tiene las dos cosas. Y visión y panorama
0: tenemos,
2: de juego.
0: Tenemos oyentes en el programa que no les gusta el fútbol y que lo odian a Paredes. ¿Sí? Y que viven llamando por teléfono, no, pero criticando por qué me gusta Paredes.
2: En esta mitad de la cancha no tiene lugar.
0: No, por supuesto.
2: No tiene lugar. Enzo volvió a ser figura. McAllister muy bien.
0: Enzo y McAllister está muy bien.
2: Y hoy la primera opción es Ezequiel Palacios. Ezequiel Palacios. Mucho creo, antes que Paredes.
0: Yo creo que Paredes lo sabe. El primero que lo sabe es
2: Leandro Paredes. Paredes lo llevó por el grupo. Olvídate.
0: No, yo creo que lo lleva por las cualidades que tiene también desde lo futbolístico. No me cabe ninguna
2: pero si
0: duda.
2: Y además estaba lesionado. Y la verdad que lo lleva porque lo lleva por dos cosas, por cábala y por grupo.
0: Bueno, el mejor 5, sí, ahí voy con Daniel Carranza. El mejor 5 que vi en mi vida es Fernando Redondo. No me vengas con Vitinha, ninguno es mejor que Redondo. Vamos al encuentro de Daniel Carranza en Santiago del Estero. Dani, a vos también te gustaba Redondo, ¿no? Sí.
3: Nico, querido, ¿cómo estás? El placer de siempre saludarte a vos y a todos los compañeros. Sí, el mejor 5 para mí de la historia del fútbol argentino.
0: ¿Qué exquisité? ¿Cómo jugaba Redondo en el medio de la cancha, ahí con ese equipo que había armado Coco Basile en el 94, Balbo, Canilla, Redondo, Batistuta, Maradona, todos al ataque, y no como Alfaro, todos a defender. Bueno, así le va a Paraguay. Sí, Dani.
3: Sí, tremendo. Lamentablemente no pudieron conseguir un título al mundo, pero se merecían esos jugadores que nombraste, Nico, sobre todo Fernando Redondo, el mejor jugador para mí, el mejor 5 que he visto en el fútbol argentino, ¿no? Aquí ayer se festejó anoche, la verdad, este gran triunfo de la selección argentina. Mucha gente, más allá del frío que hacía en la madre de ciudades, mucha gente en la parte céntrica viviendo el partido de la selección argentina, alentando al equipo de Lionel Scaloni, y bueno, esperando ya lo que va a ser justamente el día lunes. Y aquellos que no lo podían ver, vos lo mirabas o veías que iban en el colectivo, en el remé, iban escuchando Radio Nacional, escuchando esta super transmisión de fútbol que tuvieron en la jornada de ayer, ¿no? Y en cuanto a la parte local, preocupación en Central Córdoba, porque todavía no llegan los refuerzos, si bien hubo nombres, no llegan los refuerzos todavía, y hay preocupación por el Lucas Pocineri, porque por ahora mantiene el plantel que comenzó a entrenar. Ahora hay que ver qué es lo que va a pasar, si la próxima semana hay novedades en el conjunto Ferroer. Y en el básquet, Nico, hoy juega Quimsa, necesita ganar sí o sí para estirar la serie en sexto partido, y por supuesto, en caso de ganar hoy, tendrá que ganar el próximo partido en Comodoro Rivadavia para definitivamente el séptimo partido, que sería el último, volver a traer a Santiago y buscar ese gran campeonato. Por ahora está abajo 3-1 la serie, y esta noche 21 horas juega en el Estadio Ciudad del equipo de Lucas Victoriano, el tucumano, que lo dirige a Quimsa.
0: Bárbaro, Dani, la seguimos, muchas gracias.
3: Un abrazo grande.
0: Daniel Carranza de Santiago del Estero, Pasión Nacional transmitiendo con concepto federal en todo el país. Vuelvo a Córdoba con Gerardo Murúa, Gerardo Romero iba a decir, mirá la locura, Gerard.
4: Bueno, ya que lo nombraste al negro, lo habrá dicho él en algún momento en este último tiempo, pero Romero dice que Messi el próximo Mundial lo debería jugar de 5, Nico.
0: Sí, ahí dijo
4: paradito y que los otros corran para distribuir y hacer jugar.
0: Sí, pero no va a pasar.
4: Es muy probable que no. La lógica diría que no, aunque Messi va contra toda lógica. Nico, en una línea, lo que pasa con los equipos cordobeses, Talleres negocia por Ezequiel Unzain para reemplazar a Guido Herrera. Está parecía encaminado, pero supuestamente apareció Racing y Nacional de Montevideo para ahora el equipo mexicano que lo tiene, que posee el pase de Unzain. Necaxa aumente la cotización. Habrá que ver cómo termina esa negociación. Se va a desprender de Martín Río, Juan Esforza, Ulises Ortegoza, Alex Vigo. Podría llegar Nicolás Tripico, por el cual ya Talleres pugnó en el mercado de pases anterior. Lo más importante de un Talleres que, como volvió la semana pasada, empieza a querer moverse en el mercado de pases. Instituto volvió ayer, todos los jugadores presentes. Hay un interés por Juan Ignacio Méndez desde Grecia. El resto de los que pueden llegar a salir, no hay mayores novedades por el lado de la Gloria, que recién comienza sus trabajos de pretemporada. Belgrano va a regresar la semana que viene a trabajar.
0: Muy bien, escuchá esto. Gutiérrez de Mendoza está cumpliendo 103 años de vida, un gran saludo. Hoy es el Día Mundial del Cocodrilo. En el equipo deportivo Gerard tenemos varios, ¿eh? Tenemos Eladio, Rodrigo, Santiago. Madre santa, qué cocodrilo en cada bolsillo.
2: Como diría Walter Nelson, cocodrilo que se duerme es cartera.
0: Claro, es cartera.
1: En alguna época había algo en los bolsillos.
0: Tenemos varios en el equipo varios cocodrilos.
5: Me parece que sí, varios
2: en los últimos tiempos.
0: Pero te digo algo, voy a defenderlo a mi amigo Eladio Rey. Tiene la fama. Sí. Pero hay algunos que son peores que Arrey,
1: ¿en serio?
0: ¿Eh? Y vos.
1: Yo soy peor que Arrey.
0: Sí, claro.
1: Ala, mira cómo me calificas alto. Sí. Y bueno, en una época tenía para meter la mano y no sacar nada, ahora ya. Es bueno, un saco roto.
0: Claro, pero
5: vale. Mira, buen día, buenos mates.
2: Sí. Vale, hay mi agua.
0: Mira cómo le hago reír a Carbonell, que se asoma. Está todo.
4: Nico.
0: Sí, Gerard.
4: Vos sabés que aquí en Córdoba se ve una particularidad, porque te aseguro que José Luis Romero es un tipo súper generoso. Ahora, jamás me invitó a comer. Él se jacta de ser un gran cocinero y mirá, jamás me invitó a comer.
0: Bueno, por eso es generoso, porque nunca te invitó. ese negro, bueno, es cordobés, ¿eh? Vos sabés que los cordobeses, vos lo sabés mejor que nadie, Gerardo.
4: Sí, claro, claro.
0: Están
4: sí,
0: los argentinos y están los cordobeses, es así.
4: Somos una isla.
0: Claro, y están los de Río Cuarto, ¿viste?
4: También los del Imperio, sí, señor.
0: Los del Imperio, por supuesto. Bueno, actualizamos tiempo de juego y marcador en el partido que está jugando Portugal en el Mundial.
1: 26 minutos están yendo al tiempo publicitario en el primer tiempo, cuando Portugal le gana 1-0 a la República del Congo. Recordamos que el único gol del partido lo hizo Neves, que todavía no tuvo ninguna posibilidad para convertir Cristiano Ronaldo.
0: Bueno, saludos a Fernanda Carbonell. Carbonell, ¿qué hacemos el lunes? Temprano, ¿eh? Temprano con la transmisión de Argentina, estás mirando la hora, tempranito. Bueno, Rodo, más mensajes.
5: Tenemos mensajes, un saludo grande para Fito Frati, también para Néstor Saúl, coincidimos con sus apreciaciones. También nos escribe, a ver, acá está el nombre, Ramón Núñez, que dice, qué grande Moyo, es el Messi del relato. Tenemos más mensajes, alguien que se nombra Dugui dice, ya están criticando a Paredes que lo llevaron por el grupo. Después cuando entre Paredes y juegue bien, no, van a decir que era el 5 de la selección.
0: Eso lo dijo Vicente.
2: Mucha polémica, vos sabés, hablabas de España, de la soberbia de los españoles. Mucha polémica en los medios españoles acerca de la jugada de Messi, donde algunos consideran debió haber sido expulsado, claro, por esa entrada desde atrás.
0: ¿Qué les pasa a los españoles?
2: Y dicen que la FIFA lo favorece a Argentina.
0: Claro, pero
2: eso están diciendo.
0: Pero la queja que viene de Madrid, desde el diario Marca.
2: De todos lados. En este hay unanimidad aún en las autonomías.
0: Qué bronca que le tienen los españoles y los mexicanos a los argentinos, ¿eh? Qué bronca que
1: sí,
0: hay.
1: Sí, bueno, en Madrid fundamentalmente con Messi. Ahí hay una tirria especial.
2: No, y evidentemente se está generando un clima de empezar a...
1: A señalar a Argentina.
2: A señalar a Argentina.
0: Porque saben
2: como
0: que
2: favorecido. La
0: Argentina puede ganar el Mundial.
2: Ahora, la falta fue una falta que por lo menos era para amarilla.
0: Bueno, por lo menos. Ponele.
1: Yo creo que no, ¿eh?
0: Ponele que te tomo esa. Pero
1: el Mundial pasado fue favorecido.
0: Sí. La bronca que tienen es porque se están empezando a dar cuenta que Argentina puede repetir con el título. Guarda.
2: ¿Pero quién lo dudaba eso? No,
0: bueno, algunos lo podían dudar. Tenemos las noticias. 2:30 de la tarde en la República Argentina. Aquí están, estas son las noticias.
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7: Las 2:30 de la tarde en la República Argentina. En mayo, el sector público nacional registró superávit financiero. En el quinto mes del año, el superávit primario fue de 1.924.367 millones de pesos y el superávit financiero fue de 478.613 millones. En los primeros 5 meses del año, el sector público nacional acumuló un superávit primario de 0,7% del Producto Interno Bruto y un superávit financiero del 0,2% del Producto Interno Bruto. Donald Trump advirtió a Irán ante un eventual incumplimiento del acuerdo de paz. Desde Francia, el presidente de Estados Unidos sostuvo que si no se comportan, volveremos a lanzar bombas sobre sus cabezas, dijo. Washington y Teherán firmaron electrónicamente un memorándum de entendimiento para acabar con la guerra, que se rubricará de manera oficial este viernes 19 de junio en Suiza. En tanto, el barril de petróleo cotiza por debajo de los $80 a la espera de la firma definitiva del acuerdo de paz. En la Ciudad Autónoma de Buenos Aires, cielo parcialmente nublado, temperatura 14 grados, humedad 68%.
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10: Sale jugando, lo tiene McAllister. McAllister se la da para Molina. Gana la Argentina por 1-0. Sale jugando De Paul, la tiene De Paul. De Paul desde la Julián, se la dio para Messi. Lanza el tercero, se viene Lionel. Lanza el tercero. La juegan para Nico, la tiene Nico, lanza el tercero. Lanza el Lionel, pegale. Ahí está para pam pam pam pam pam pam pam pam pam pam pam pam pam pam pam pam pam pam pam pam pam pam pam pam pam pam pam pam pam pam pam pam pam pam pam pam. ¡Por Dios, me quiero morir! ¡Por Dios, me quiero morir! ¡Por Dios! ¡Y lo querían retirar! ¡Por el amor de Dios, qué pedazo de jugador! ¡Gol! ¡Gol! ¡Me quiero morir! ¡Me quiero morir! ¡Gracias, Dios! ¡Gracias, vieja! ¡Gracias, viejo! ¡Gracias, Nacional, por permitirme esta fiesta! ¡Por Dios! De ver a mejor jugador del mundo, de ver a Messi, de ver a Messi. Por el amor de Dios, qué pedazo de gol hizo. Por el amor de Dios, Messi, Messi, Messi. ¡Gol!
0: Muy bien, ahí está el gol, toda la algarabía de Daniel Moyo en el tercer gol de la Argentina, el tercer gol de Lionel Messi. Vuelvo a los Estados Unidos. En este caso me da mucho gusto saludarte, querido Sebastián Vera. Seba, querido.
11: Un placer escucharte, Nicolás. Cómo extraño tu voz cuando no estoy ahí en Radio Nacional en Buenos Aires.
0: Bueno, te extraño.
11: 32 grados. Sí, es mutuo. 32 grados hace acá en Kansas, mucho calor, mucho viento, por lo cual es prácticamente imposible salir a caminar en la calle. Así que estamos un poco encerrados acá con el equipo de Radio Nacional, un ratito nada más para descansar después de la larga jornada de ayer y también mirando un poquito de los partidos que están... que se están jugando hoy.
0: Bien, y un nuevo entrenamiento de la selección argentina ya pensando en el rival del lunes, que va a ser Austria.
11: Exactamente, regenerativos para los que tuvieron minutos ayer y un poco de acondicionamiento para los que no están teniendo minutos. Sabemos que hay algunos jugadores que todavía siguen un poco tocados, es el caso de Leandro Paredes, Nicolás Tagliafico, esos jugadores que todavía no sabemos cuándo podrán ser de la partida, pero son muy importantes para Lionel Scaloni.
0: Bien, y la ruta de viaje, pensando en el partido del lunes en Dallas frente a Austria.
11: Bueno, esperamos la confirmación, pero parece que la selección argentina viajará el domingo encarando ya el partido a Dallas, y recordamos obviamente que hará base acá en Kansas, pase lo que pase, porque bueno, está todo acondicionado así hace un tiempo para que Argentina no tenga que moverse mucho. Son apenas 800 kilómetros aproximadamente entre Kansas y Dallas, es un viaje muy muy cortito, así que no habrá problema por lo menos en estos primeros partidos en la fase de grupo.
0: Claro, un viaje en avión de 1 hora y cuarto aproximadamente, no más.
11: Sí, muy muy cortito, así que esperando la confirmación, probablemente Argentina juegue el lunes y regrese automáticamente acá a Kansas para ya estar más tranquilo, tener tiempo con la familia, eso que le recarga tanto las energías a los jugadores de la selección.
0: ¿Desde lo físico, que terminaron todos bien?
11: Bueno, sí, teniendo en cuenta que, por ejemplo, el número 4 era un tema entre Nahuel Molina y Montiel, estaban en veremos ambos, así que Lionel Scaloni les entregó un tiempo a cada uno, ya estaba pautado antes del comienzo del partido, también sumando minutos Otamendi, rotando mucho el equipo, ¿no? Incluso salió Lionel Messi también para recargar piernas. Es un mundial muy largo, a pesar de que Argentina no tiene que viajar tanto, por lo menos en esta primera fase. Es un mundial extremadamente largo que cuenta incluso con una fase más. Así que Lionel Scaloni va a ir midiendo fuerzas y también pensando en ganar el próximo partido y ya asegurarse la clasificación y poder rotar un poquito más el equipo para el último partido frente a Jordania.
0: Sebastián, contale a la audiencia de Nacional en todo el país cómo es el diario de viaje. Ayer tuvimos la transmisión y sabemos por las experiencias mundialistas que tuvimos que el día de la transmisión es un día entero de trabajo. Pero digo, más allá de salir al aire en la M870, de las radios del país que te llaman, ¿cómo es el día a día de ustedes allí? ¿Cómo fue el día de hoy ahí en Kansas?
11: Bueno, hoy bien, como te decía, después de haber tenido una jornada muy extensa ayer, porque no solo teníamos que arrancar y armar temprano ahí en el estadio, sino que los accesos ayer estuvieron muy complicados. La verdad que la organización estuvo un poquito en falta ayer. Vamos a ser amables, ¿no?, con ellos que tienen por primera vez el Mundial, pero la verdad que fue bastante engorroso tratar de entrar al estadio, acomodarnos. Una vez ya adentro, se volvió todo muchísimo más fácil. Hoy recargando un poquito las pilas, siguiendo un poco los entrenamientos de la selección argentina, que están acá a un par de cuadras nomás de donde nos estamos alojando, y ya pensando mañana en seguir la agenda de la selección argentina, y ya el 20 partimos para Dallas para esperar a la selección argentina y ya tener todo para que la transmisión de Radio Nacional salga para todo el país.
0: Perfecto, te mandamos un gran abrazo. ¿Cómo te fue con la vestimenta hoy?
11: ¿Cómo están con los colores, gente? La verdad, no los tenía así. Sabía que un poco de pica iba a haber, pero dale, somos todos de Argentina. ¿Será que tengo que ir o con remeras neutras o con la selección argentina y zafo? Pero la verdad que, bueno, acá la gente del hotel me la festeja.
0: Ah,
11: la
0: mirá
11: camiseta,
0: vos, mirá vos.
11: Decir.
0: Mirá
11: sí,
0: vos. Pero,
11: sí, pero bueno.
0: Pero no la festejan Dani y el mono.
11: Y no, hay una minoría acá que no le gusta tanto, pero claro, claro. Yo creo que al revés, lo voy a dar vuelta a ellos.
0: No creo que pase eso. Zarratea me asiente con la cabeza, me da la... No, es así, Sergio.
2: Yo me pondría la de Atlanta y listo.
0: Claro, claro. ¿Qué le va a hacer?
11: Bueno, la que Seba, me falta esa, no la vi todavía, la Atlanta.
0: Mirá que tengo la foto y la pongo en las redes, así que ojo.
11: Ponela, no tengo problema.
0: Dale,
11: ya sé. Posé para la foto.
0: Ya sé que no tenés problema. Te mandamos un gran abrazo, pasala bien,
11: Abrazo a todos y seguimos en contacto.
0: Muy bien, Sebastián Vera. Sí, Sergio.
2: En San Lorenzo, para informar un poco también de lo que sigue pasando en el fútbol local, ayer se dio una asamblea donde por unanimidad se votó a aprobar un acuerdo con el gobierno de la ciudad. Ya habíamos dicho que
0: sí.
2: Le habían cedido los metros que faltaban para tener todo el terreno de donde estaba el estadio en Avenida de la Plata. Y ahora se firmó un acuerdo con el gobierno de la ciudad, por lo cual se va a empezar a usar ese terreno. Obviamente, lo habíamos contado, de acá a 10 años San Lorenzo tiene que tener el 20% del estadio construido. Pero además va a empezar a trabajar esa zona de cara al barrio. ¿A qué me refiero? Van a construir un espacio verde, se va a intentar construir escuelas, o sea, cosas que sí van para el barrio mientras se da de forma paralela el inicio de la construcción del estadio. Con la obligación, y esto está firmado, que San Lorenzo le dé en las escuelas que se generen becas a los chicos de la zona y que los empleados de todo lo que genere San Lorenzo allí en Avenida de la Plata sean personas que tengan domicilio en la comuna. Me parece una idea bastante interesante desde el punto de vista de generar empleo para la gente de la zona del estadio de San Lorenzo.
0: Sí, es verdad, coincido con tu apreciación. 40 minutos después de las 2 de la tarde, Javier, actualizamos la Copa del Mundo.
12: 39 minutos de juego de la primera etapa en Houston. Portugal está ganando a Congo 1-0.
0: Bien, más voces de protagonistas de la selección argentina. Lionel Messi, después de haber convertido los 3 goles, después del hat-trick.
13: Como siempre dije, nunca soñé todo esto que me pasó en mi carrera. Es mucho más de lo que hubiese podido imaginar. Soy un agradecido a Dios, como siempre lo dije. Y hoy un regalo más, ¿no? Como viene repitiendo ahí, que pasé 10.000, eran por ahí. nada, gracias a Dios tuve la suerte de conseguir todo a nivel equipo, a nivel selección, a nivel individual. Todo lo que venga ahora es para disfrutar y vivirlo de otra manera. Obviamente es difícil porque mi esencia es competir y querer siempre más, pero bueno, intento de disfrutar todo cada momento.
0: Es muy competitivo Sergio Messi, más allá de que disfruta como si fuera la primera vez que juega al fútbol de manera profesional.
14: Lo charlábamos hace un rato, lo demostró, o sea, Mbappé había convertido 2 goles antes del partido de Argentina. Mbappé por edad, más allá de que hoy estamos diciendo Messi es el goleador histórico con Klose de las Copas del Mundo, por edad Mbappé tiene para 1 o 2 mundiales más y lamentablemente lo va a terminar pasando. Creo yo, ¿no? Sí, salvo que le pase algo a Mbappé físicamente.
0: Creemos lo mismo.
14: La lógica es que Mbappé lo va a terminar pasando, pero que en un debut de Argentina Messi haga 3 goles, juegue como juegue. Después discutimos el resto del equipo, pero Messi individualmente te marca 3 goles y le anularon 1, que yo sigo insistiendo que para mí estaba habilitado, más allá de lo que diga el VAR.
0: Mbappé puede ganar 3 mundiales más todavía, sí, este y los próximos 2.
14: Mbappé va a superar en algunos récords
0: a Messi. Ya fue campeón del mundo y subcampeón.
14: Lamentablemente va a terminar... Ahora estoy viendo de nuevo la jugada del gol anulado. Para mí el brazo del jugador de Argelia está habilitando.
0: Lo marcaste anoche, ¿verdad?
14: Pero bueno, en definitiva... tanto decíamos del nivel de Messi en Estados Unidos, que baja. Messi demostró que, y lo dice él, desde ya una relajación de no tener la presión de la Copa del Mundo y haber logrado los objetivos con Argentina, él sigue queriendo más cosas. Bate récord todos los partidos. Ayer tenía el récord del jugador más joven de convertir un gol con la camiseta de la selección argentina. Ayer, 200 partidos con la selección argentina. Máximo goleador en la historia de la Copa del Mundo. Primer hat-trick que mete con la camiseta de la selección argentina y el jugador más veterano en convertir un gol con la camiseta de la selección argentina. Sigue batiendo récord casi a los 40 años. Es una locura este pibe.
0: A punto de cumplir 39 el próximo 24. Vuelvo con el móvil nacional con Juan Ignacio Gijón.
15: Nico, seguimos aquí en el obelisco epicentro de la ciudad de Buenos Aires, epicentro de los festejos cada vez que gana la selección argentina. Ayer no fue la excepción, estuvimos durante la transmisión con Radio Nacional aquí palpitando la previa con los hinchas argentinos. Y aquí el post, lo que dejó, ¿no? Recién estuvimos hablando con algunos hinchas de la selección. ¿Tu nombre?
16: Gonzalo.
15: Gonzalo, ¿viste el partido?
16: Sí, lo vi en mi casa, estuve ahí solo por ahora. Raro, un Mundial nuevo raro porque... Me vine a vivir a Buenos Aires hace 2 años.
15: ¿De dónde sos?
16: De Jujuy, soy de Jujuy del Norte. Estoy acá en Buenos Aires por el fútbol, básicamente. Vine a jugar al fútbol acá y...
15: ¿Jugás al fútbol?
16: Sí.
15: ¿Dónde jugás?
16: En los Andes.
15: Mirá.
16: Y nada, por suerte vi el partido, pude ver el partido. Contento más que nada, obviamente sorprendido por Messi, todo cómo juega, la edad que tiene.
15: ¿Sorprendieron los 3 goles de Messi?
16: Y bastante, bastante. Se esperaba, obviamente, que haga algo de capitán, pero no para tanto. Y nada, obviamente contento, demasiado contento y con mucha esperanza de volver a salir campeón, obviamente.
15: ¿Qué fue lo mejor de Argentina, obviamente, después de Messi?
16: Y yo creo que Thiago Almada estuvo muy bien. Y De Paul también, que se lo veía ahí mal. Algunos lo criticaban por haberse ido a la MLS, pero para mí mantuvo mucho el nivel y cumplió bastante.
15: ¿Se esperaba el resultado 3-0?
16: Se esperaba un buen resultado, 3-0 obviamente perfecto, pero sí era bastante esperado, la verdad.
15: Te tengo que preguntar por cuál es la selección, empató España, empató Uruguay, están medio raros todavía los cruces que se van dando. Si vos tuvieses que elegir no cruzarte con una selección, cualquiera del Mundial, ¿a quién dirías, y a esta prefiero no cruzarla?
16: Y la verdad, muy raro este Mundial obviamente, pero capaz Francia de nuevo podría ser complicado. Uruguay también, que capaz, no sé, un poquito de miedo, un poquito, o nervios ponele, pero esas dos, básicamente.
15: Para el partido del lunes, ¿se armó alguna cábala? Me dijiste, este Mundial lo estás viendo solo, ¿vas a invitar a algún amigo, algún compañero del club?
16: Y no, capaz que la cábala es verlo solo, capaz que verlo solo y ya disfrutarlo ahí solo.
15: ¿Qué se come? ¿Qué se almuerza?
16: Y no sé, veré, capaz una milanesa con puré, cualquier cosa ahí.
15: ¿Antes o durante el partido?
16: Y durante, seguramente durante, si no, un hambre.
15: Gonzalo, muchísimas gracias, suerte entonces. Ahí Nico, la voz del hincha argentino, este chico que pasaba por aquí, por el obelisco. Bueno, cada historia que sale de cada uno de los hinchas, de cómo viven particularmente el Mundial, a él nos contaba que atípicamente le tocaba, bueno, este Mundial pasarlo solo. Pero bueno, de todas maneras, se van armando las cábalas, muy de a poco.
0: Muy bien, ahí está Juan Ignacio Gijón en el móvil de Nacional, charlando con la gente, después de lo que fue la muy buena victoria argentina. Rodo con los mensajes.
5: Fernando de la provincia de Santa Cruz dice: Messi es el mejor del mundo lejos, pero no se olviden del maestro que lo enseñó, Ronaldinho, un crack.
0: Ah, claro, por supuesto, el brasileño que lo encolumnó allí en el Barcelona en el 2005 y le dio un sitial de privilegio del cual Messi le va a estar agradecido toda la vida.
14: Acaba de ser presentado, algo que contábamos en la transmisión de ayer por la noche, a Hervé Renard, el francés, como nuevo técnico de la selección de Túnez.
0: De Túnez, claro, que echó al entrenador el otro día.
14: Acá, creo que todavía está dando la conferencia de prensa de presentación, que fue el técnico de Arabia Saudita en el Mundial pasado, que le gana a Argentina. Es el técnico que dice, pese a que hoy le ganamos a Argentina, Argentina va a salir campeón del mundo. Hace poco volvió a dirigir a Arabia Saudita, lo echaron antes de que arranque la Copa del Mundo y ahora asume como técnico de Túnez después de que echaron al técnico de Túnez tras perder 5-1 con Suecia en el debut.
0: Bien, recordemos algo, porque después me voy a olvidar. España, que tiene algo contra la Argentina, por lo menos en Madrid, el otro día apareció en escena, Javier, recordarás, Scaloni en conferencia de prensa, muy molesto con un periodista del diario Marca que había tergiversado algo que había dicho el técnico de la selección.
2: Sí, porque se había dicho en España que según las declaraciones de Scaloni, él hacía lo que Messi quería.
0: Y no es así.
2: Y evidentemente si Scaloni se enojó es porque no es así.
14: Es que en realidad, si vos lees la nota o escuchás la nota, Scaloni dice lo que dice el título. Pero extraída la frase sola como título, suena fuerte.
0: Claro,
14: pero
0: hay Scaloni que analizar el contexto.
14: Claro, el contexto de la nota. Scaloni lo que plantea es, yo tengo opinión, Messi tiene su opinión, pero yo me siento a hablar con él. Y él es el que termina diciéndome, estoy para jugar, no estoy para jugar.
0: Claro.
14: Y él es el que decide más o menos cuánto va a jugar o no. Desde el punto de vista que él se conoce.

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0: Final, novedades en la Copa del Mundo, Javier, dale.
1: Sobre el final del primer tiempo en Houston, empata Congo. Gol de Wisa de Conguito. Cabeza. Tras un centro que vino del sector derecho, el empate para Congo, las protestas de los jugadores de Portugal por supuesta posición adelantada, pero por el momento se ratifica el gol. 1-1 en Houston, Portugal y Congo sobre el final de la primera etapa.
0: Para mí lo que tienen que reclamar es que el árbitro dio 4 minutos más y el gol llegó a los 5.
1: Bueno, pero el árbitro tiene la facultad de extender el tiempo lo que él considere.
0: No, está muy bien. Pero yo, si fuera jugador de Portugal, reclamaría eso. Que el árbitro convalidó 4 minutos y que después de los 4 minutos se siguió jugando. El gol para mí no es lícito.
2: Ojo.
0: Para mí es un error del árbitro.
2: Bueno,
0: acá
2: el árbitro puede adicionar lo que quiera.
1: Lo que quiera.
2: Pero digo, estábamos viendo un Mundial. Después los resultados pueden ser del final del partido otra cosa. Pero el otro día Curazao, ahora Congo, goles de selecciones que se iban de la Copa del Mundo sin hacer un solo gol. Y está pasando que hay algunas sorpresas.
0: Bueno, el de Curazao fue histórico. Mariano Carabajal en Tucumán. Mariano, querido, un gran abrazo.
3: Nico, querido, abrazo para todos los que están ahí en el programa. La verdad que en Tucumán comenzó a salir los festejos en los espacios públicos, acompañado de las pantallas de punto de aliento que hay en San Miguel de Tucumán, sorprendido por la cantidad de gente que se ha volcado a los diferentes espacios públicos ayer por la noche, ya casi entrando al día miércoles, para festejar lo que ha sido el primer triunfo de la selección argentina en un Mundial que de a poco va encendiendo la pasión nuevamente en los tucumanos y que se comenzaron a ilusionar con este gran triunfo y actuación de Lionel Messi.
0: Bárbaro, Mariano, muchas gracias.

0: Abrazo grande.
1: Bien, Mariano Carabajal desde Tucumán. Lo despido a Gerardo Murúa. Lo último, Gerardo, que te quede ahí en Córdoba.
2: Bueno, Nico, no, solo aportar que Portugal hizo el gol rápido, dominó a voluntad, pero tuvo mucha posesión, pero muy poquitas situaciones de gol. Más allá que obviamente Congo casi no había llegado, pero Portugal no generó casi nada. Tuvo muchísima posesión y poco tiro al arco.
1: Bien, pero ¿no? ¿Estás de acuerdo conmigo que el gol llegó después de los 4 minutos, que el árbitro lo debió haber frenado a los 4 minutos, a los 49?
2: De hecho, eso es lo que protestaban los jugadores de Portugal. Ustedes están en el estudio, yo tengo la oportunidad de escuchar con volumen y claramente era eso lo que protestaban, Nico. Hizo jugar un córner y lo que protestaban los jugadores de Portugal me parece acertadamente que hizo jugar un segundo tiro de esquina ya con el tiempo excedido.
1: Sí, sería un daño irreparable para Portugal no poder ganar este partido.
3: Sí, obviamente, pero bueno, que sigan llorando
1: un equipo
3: un
1: menor como es Congo, ¿no?
3: Bueno, el otro día a Uruguay le dieron casi 2 minutos también, porque el árbitro entendió que le metieron un cambio en los 4 que había dado adicionado y se llevó 1 minuto, entonces
1: está bien, pero en ese caso estuvo bien, pero no me parece en este.
3: Pero tuviste prestando atención a los 4 minutos adicionados, pasó.
1: No hubo cambios, me parece.
2: No, y no pasó nada como para estirarlo mucho más, Nico. No hubo ni un foul, ni un jugador caído, nada, ¿no?
1: Bueno, por eso ahí está la protesta de Portugal. Terminó el primer tiempo 1-1 con Congo por ese gol en el final del primer tiempo de Congo. Después de los 4 minutos que había dado el árbitro. ¿Sos hincha de Congo ahora?
3: Sí, obvio.
1: Mirá.
3: UEFA, una de las temas o de las polémicas que tiene esta Copa del Mundo son la pausa de rehidratación.
1: Sí, que en realidad es la pausa de la publicidad,
3: claro,
1: televisiva.
3: Que hay algunos canales que parten la pantalla con publicidad, pero siguen mostrando los bancos de suplentes y otras directamente van a un corte normal. Bueno, en definitiva, UEFA acaba de anunciar que en la Champions, que va a comenzar post Copa del Mundo, no habrá pausa de hidratación.
1: Por suerte, porque aman el fútbol y lo quieren y lo respetan.
3: Celebro que la UEFA lo haga porque eso implica que pueden otras... Conmebol empezó a usar acá con 2 grados bajo cero.
1: Bueno, lo que pasa es que hay una muy buena relación entre Alejandro Domínguez y Gianni Infantino.
3: Bueno, está bien que deje chuparle un poquito la media y piensa en el fútbol.
1: Muy eufórico en el palco, por supuesto, por el gol argentino, pero Ruggeri abrazándose ahí con Alejandro Domínguez en el palco.
3: Sí.
1: No me gustó mucho ese abrazo. Ahí estoy con Chilaver.
3: Ajá.
1: Al lado del poder, Ruggeri. Es mi amigo, lo quiero, lo banco, pero en esta no me gusta.
3: Ajá. Pero bueno. Es embajador FIFA.
1: Sí, está muy bien.
3: Pompido también.
1: Está muy bien. Por eso recibió una plaqueta el otro día, un reconocimiento.
3: Y Chilaver se presentó a presidente de Paraguay, no
1: sé. No, está bien, pero Chilaver dice muchas verdades, ¿eh? Denunció la corrupción del...
3: Claramente.
1: De la Corrupbol, como dice él.
3: La gente no le cree porque la gente no lo votó.
1: Está bien. No lo votó para presidente. Chilaver estaba denunciando otra cosa. Gerardo, en el final.
2: La verdad es que no tengo nada en contra de Chilaver, pero si se postulara para la Conmebol tampoco ganaría. La gente no le cree mucho, la verdad. Porque dice demasiadas cosas, se excede. Si dijera lo justo y necesario, tal vez sería otra cosa. Por lo menos para mí.
1: ¿Le creen a Alejandro Domínguez?
2: Si va a una elección mano a mano con Domínguez, pierde caminando, te diría yo. No sé si le creen más a Domínguez, pero a Chilaver no le cree.
1: Bueno, está muy bien, es una mirada que yo respeto. No la comparto, pero la respeto, por supuesto.
2: Por supuesto que sí. Un fuerte abrazo, Nico, nos reencontramos mañana.
1: Dale, la participación especial de Gerardo Murúa desde Córdoba, en el centro del país, Sergio.
3: Nosotros no compartimos su mirada. Y tampoco la respetamos.
1: No, hay que respetar. Se puede no compartir, pero
3: lo que pasa es que Chilaver, lo dijo Gerardo, Chilaver sale a tirar tiro para todos lados y a veces puede llegar a tener razón, pero no tiene las pruebas.
1: Bueno, pero,
3: perdóname. Yo no puedo salir a denunciar cosas.
1: La justicia norteamericana había demostrado que había corrupción en el mundo del fútbol.
3: Está bien, pero lo metieron preso en el FIFA Gate. Sí. Ya está, ya pasó, era otra dirigencia. Ahora, se ha dicho que Domínguez se quedó con 5 millones de dólares del vuelto de aquel FIFA Gate.
1: Bueno, lo tiene
3: nadie
1: lo puede acusar, lo tiene que probar la justicia.
3: Pero lo acusaron, pero la justicia fue la que supuestamente dijo. Y nadie fue a la casa de Infantino a golpearle, che, ¿vos tenés los 5 millones acá?
1: No, claro. A ver, siempre nos remitimos...
3: Es fácil tirar.
1: Son todos inocentes hasta que se demuestra la culpabilidad. Para eso, en definitiva, existe la justicia. Pero no me gusta la gestión de Alejandro Domínguez en la Conmebol, no me gusta el formato de torneos. Antes, en la primera mitad del año, se jugaba la Copa Libertadores.
3: Eso es lo de
1: menos. En la segunda... Sí, por supuesto que eso es lo de menos, obviamente.
3: El problema son los formatos, no importa si lo juega de junio a junio o de enero enero a diciembre. El problema son los formatos, que lo dijo hoy Damián en un momento. El fútbol argentino, comparándolo con la MLS, que tanto criticamos, yo no sé cuánto estamos abajo o igual de la MLS en el nivel del fútbol que tenemos aquí en nuestra liga.
1: Bueno, está bien que te lo plantees. Se abrazó ahí Alejandro Domínguez con Chiqui Tapia, claro, se tiene que abrazar con un gol argentino porque Paraguay no creo que le dé ninguna alegría. No con el planteo especulativo y miserable de Alfaro. Queda claro que no me gusta Alfaro como técnico, ¿no?
3: Técnico de Boca, sí. Fue técnico de Boquita.
1: Técnico de Boca. No entendió lo que fue dirigir a Boca en el 2019. No lo entendió.
3: En realidad no entendieron los dirigentes qué técnico estaban contratando, porque él dirigió igual que siempre.
1: No, por supuesto. Fue un error de aquella dirigencia que encabezó Daniel Angelici. Bueno, un saludo cordial a todos mis compañeros, a José Luis Romero, Gerardo Murúa, Santiago Lucía, Damián Zárate, Sergio Zarratea, Fabián Codevila. Bueno, a todos, a todos los que participaron. María Suárez Araujo en la producción, Rodolfo Lagos en la locución. Rodo, querido.
0: Un gran gusto, ¿eh?
1: Bien, y Colapinto falta todavía para la próxima competencia.
0: Bueno, hablando, sí, es dentro de dos semanas. Hablando de Colapinto, también España le pega a Colapinto.
1: Sí, es verdad. A ver, ahí viene la parte donde habla o ya pasó, ya pasó. Gracias a Natalia Liubarov en la operación técnica, María Suárez Araujo en la producción. Mi nombre es Nicolás Álvarez. Viene el servicio informativo, viene Nora Brioso y siguen con la programación habitual de Nacional en todo el país.
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5: Las 3 de la tarde en la República Argentina. El presidente viajará a Rosario, el informe de Liliana Arias.
6: El presidente Javier Milei participará el próximo 20 de junio del acto central en el Monumento Nacional a la Bandera, junto al gobernador Maximiliano Puyaro y al intendente Pablo Japkin. Así lo confirmaron a Radio Nacional fuentes oficiales, al tiempo que indicaron que el acto será a las 10 en el histórico monumento. Desde que asumió como jefe de Estado, esta será la segunda vez que Milei participe en Rosario por el Día de la Bandera. Lo hará junto a gran parte de su gabinete. Mientras tanto, en Rosario continúan los preparativos para una jornada que reunirá a miles de personas frente al Monumento a la Bandera.
5: Intensifican la búsqueda de los pescadores desaparecidos. La Prefectura Naval Argentina mantiene un operativo de gran escala por aire, tierra y agua para localizar a 5 tripulantes de la embarcación deportiva Chamigo Jó. Permanecen desaparecidos tras zarpar desde la costanera de Hudson en la provincia de Buenos Aires para realizar pesca deportiva en el Río de la Plata. Avanza la investigación por la desaparición de Dulce Candia. La querella en el caso por el femicidio del adolescente de Misiones solicitó nuevas medidas ante la posible trama de prostitución, proxenetismo y narcotráfico. El abogado Marcos Almirante Padilla confirmó que pedirán nuevas pruebas sobre geolocalización de celulares y de luminol, así como también la ampliación de declaraciones. Habría indicios sobre la desaparición de terceros en el crimen de la adolescente. La información del tránsito con Ernesto Arriaga.
7: Tránsito intenso en la autopista de Aubaza, la Bolsa de la Plata, hacia La Plata. Recordemos que hay obras, por ahora no hay demoras. Por otra parte, todo lo que hace al puente Avellaneda, el de La Boca, muchos camiones que van a dejar contenedores hacia Antoc Sud, máxima 40, a la bajada del puente. El puente Rosario y Victoria, totalmente habilitado, muchos camiones llegan hacia el puerto de Rosario.
5: En la ciudad de Buenos Aires, cielo parcialmente nublado, temperatura 14 grados, humedad 68%.
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0: Anita, ¿cómo les va? Tengan todos muy buenas tardes. Aquí estamos arrancando Mundo Tuerca a través de Nacional Gualeguaychú AM1310. Vamos a seguir, como lo habíamos prometido, analizando todo lo acontecido el pasado fin de semana en el autódromo de Gualeguaychú, con la participación de las categorías Fórmula 3 entrerriana, también el TC850 y las categorías de ASME. Hay una novedad importante precisamente en TC850, en un ratito se lo contamos. Esta noche, a partir de las 20 horas, en el Autódromo de Concepción del Uruguay, se realiza la Asamblea General Ordinaria de la Federación Automovilística Entrerriana. Ya vamos a estar con más detalles de este importante encuentro institucional de la FAE, la entidad que rige la actividad del deporte motor en la provincia de Entre Ríos. Preparativos a nivel nacional de la nueva fecha del turismo de carretera y TC Pista. Irán junto con la Fórmula 3 Metropolitana retornando a la ciudad, al autódromo de Rafaela. No hay Fórmula 1, pero hay más información que si hubiera carrera, porque siguen todas las complicaciones, reclamos, dudas, bueno, muchas cosas que también lo vamos a compartir con ustedes. Mientras tanto, un piloto de Gualeguaychú que corre en competición especial ya tiene piloto invitado para la carrera especial, que precisamente competición especial entrerriano va a disputar los días 26, 27 y 28 de este mes en el trazado uruguayense. Ese mismo fin de semana, como ya lo hemos informado, estarán corriendo en Gualeguaychú, Karting Asfalto Gualeguaychú, Citroën Competición y TC del Litoral. Mucho para desarrollar, como lo hacemos todos los días, y lo vamos a hacer luego de esta primera pausa.
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0: Y el TC850 el pasado domingo en Gualeguaychú, con 16 protagonistas, volvió a ofrecer, como es habitualmente en cada jornada, un muy interesante espectáculo, con una sorpresa, porque en el día de hoy recién se informó que quien había finalizado segundo fue excluido por técnica. Hay algunas dudas que se han planteado. El piloto, en consecuencia, apeló la medida. Pero lo que sorprende es que recién, día miércoles, se informa esa importante situación, porque nada menos se trata de Alejandro Cisneros, que arribó en la segunda posición. Algo que, si bien no se puede informar en forma inmediata, una vez terminada la carrera, si la misma hubiera terminado, siempre hay que esperar hasta la verificación técnica, que puede llevar unos minutos después, o un tiempo prudencial, pero que no se conozca una decisión tan importante 3 días después de la competencia. En fin, Rodrigo Miraglio se quedó con la victoria luego de una intensa lucha en pista, como decíamos, con Alejandro Cisneros, Fabio Todone, Rafael Naiver, Martín Aldaz, que había llegado de la última posición y arribó en el quinto lugar. También Gabriel Schneider fue protagonista durante las primeras vueltas. Luego un percance lo obligó a perder posiciones. Así las cosas, Rodrigo Miraglio, en su retorno, había estado ausente en la fecha anterior en Concordia, se quedó con la victoria en Gualeguaychú, y esto nos decía apenas finalizada la competencia.
1: Felicitaciones, Rodrigo, qué carrera. Un saludo.
2: Alejandro, fue una carrera.
3: Sí, la verdad que sí, fue una carrera muy, muy linda, entretenida, dura. Sabíamos que teníamos un gran auto. Hacíamos un poco de diferencia en el curbón, en la parte acá interna con el chasis. Sabíamos que teníamos que esperar en base a eso y aprovechar las oportunidades. No es fácil pasar y los autos van muy parejos, más que nada en los derechos, no, nadie se puede distanciar. Así que bueno, sabíamos que teníamos que ser inteligentes, evitar cualquier tipo de toque, y bueno, por suerte cuando pudimos agarrar el primer puesto, hicimos una diferencia, y después el auto de seguridad volvió todo a cero, y me vuelve a pasar Fabio, y bueno, por suerte recupero rápido la posición y hice una diferencia de nuevo para poder terminar con una luz bastante, bastante bien. Así que bueno, contento y agradecido por todo el laburo que hacen en el auto, el flaco, el chasis, el motor, entre la verdad con un misil, al Juanma, que nos da una mano también en las carreras, y a todo lo que nos apoyan y nos aguantan.
1: ¿Qué te parece el circuito?
3: No, el circuito es lindo, como siempre, me gusta el circuito, que me gusta manejarlo, es divertido, no perdona errores, digamos. Eso es lo bueno, así que cuando están los autos tan parejos así, cuando cualquier detalle, cualquier metro de más que te excede en un frenaje en un circuito como esto, te hace pagar las cuentas, así que me gusta.
1: Sí, vale.
3: Bueno, gracias, agradecido a la familia, a mi mujer que está con los dos nenes, así que dedicado a ellos.
0: Ahí estaba entonces la palabra de Rodrigo Miraglio, apenas finalizado entonces esta competencia, y una brillante victoria sin duda. Luego charlábamos con Alejandro Cisneros, que hasta ese momento era el segundo, tal cual como había ocurrido en pista. Lo escuchamos.
1: Alejandro Cisneros, bueno, tercera posición. Bien.
3: Segunda posición.
1: Segunda.
3: No, más que bien. La verdad que sí, para este cuerpito demasiado, ¿no?
1: No, pero qué linda carrera se dio.
3: Sí, la verdad que sí, la disfrutamos mucho. Yo también la disfruté de arriba. Se me pasó volando cuando quise correr entre la recta cartel de última vuelta. Yo pensé, ¿cómo y cuánto hicimos tantas vueltas? Pero no, lindo, la verdad que por ahí veníamos 3 autos a la par. La chicana le hicimos 4 autos a la par, sin rozarnos. La verdad que da gusto correr con los chicos.
1: Ese trompo complicado así, a la salida de la chicana.
3: Sí, hicieron 2 trompos los dos adelante y quedamos regalados con Gogi, no sabíamos por dónde pasar, uno ahí arriba de la pista, el otro en el pasto. Fabio hizo un trompo acá también en la entrada, o fue medio afuera, no, todo complicado, la verdad que bueno, había que tratar de esquivar todo y terminar lo más adelante posible, y bueno, nada, eso es lo que hicimos, hay que seguir sumando.
1: Gracias Alejandro, y bueno, un gusto verte nuevamente en Gualeguaychú.
3: Bueno, muchísimas gracias a vos por acompañarnos, a pesar de todos los años de transmisión, todavía está firme en el cañón, así que nada, agradecerte a vos y a toda la gente de Gualeguaychú, la verdad que más allá de algunas pequeñas cosas, el circuito es fantástico.
0: Ahí está la palabra de Alejandro Cisneros, que bueno, por el momento entonces, esa segunda posición está en suspenso hasta que se expida el comité de apelaciones de la Federación Automovilística Entrerriana. Pero también tenemos la palabra de quien ahora, por el momento, es el segundo clasificado, llegó tercero en pista, por el momento es el segundo, y aquí lo escuchamos, a Fabio Todone.
4: Fabio Todone, bueno, no se dio, pero qué carrera. Linda carrera para ver afuera, como siempre digo. Lamentablemente nos tocó perder a nosotros esta carrera, y bueno, dentro de todo me quedo tranquilo porque el auto está, hicimos unas modificaciones de la serie a la final que bueno, dieron fruto, nos falta un poquito el tema de trompa que la pené en toda la carrera. Así que bueno, conforme por resultado, hubiese podido ser peor. En uno de los toques hacemos trompo 3, creo, y logro salir adelante, como no sé cómo qué fue lo que pasó. Pero bueno, por lo menos pensando en el campeonato para sumar puntos.
0: ¿Qué te parece el circuito?
4: El circuito me gusta mucho, muy técnico, muy exigente, no te permite nada, no te permite errores. Tiene algunos lugarcitos que es muy técnico, como digo, de la cuestión de cómo es, de en que si te mandaba un error o algo en algún lugar, penadas mucho más adelante que no se nota. Pero bueno, hay que tratar de andar bien en todo el circuito.
0: Mucho trabajo, lo mejor para lo que sigue.
4: Muchísimas gracias, saludos a toda la gente, sí.
0: Ahí está el piloto de Cedis, Fabio Todone, haciendo su comentario. Y como ven, insistíamos siempre a los pilotos foráneos sobre el circuito de Gualeguaychú, y todos coinciden, ¿no?, en el buen dibujo, lo técnico que es el trazado, y vaya entonces si está bien merecido mérito que tiene el autódromo de Gualeguaychú. También escuchamos a Martín Aldaz, el piloto que por problemas en la serie debió largar desde la última posición. Llegó quinto en la competencia, puede ser cuarto si se confirma la exclusión de Cisnero, pero se quedó con la victoria dentro del campeonato paralelo que lleva la categoría en la categoría senior. Lo escuchamos a Martín Aldaz.
5: Martín Aldaz, qué linda carrera. Y largar desde atrás, ¿no? Y que no puede.
6: Y sí, la verdad que a pesar de todo lo que pasamos, se hace desde el fondo, se hace una carrera tranquila porque venís mirando todo, pensando un poco más y bueno, llegar en el quinto puesto, la verdad, de largar desde el último cajón, bueno, se ve que hicimos un buen trabajo, hicimos lo que pudimos y bueno, los de adelante, los 4 o 5 adelante andan rápido, llegarle fue imposible. Así que bueno, pero contento porque se trabajó, mucho para esta carrera, logramos tener el mismo auto de siempre. Y bueno, faltó un poco de suerte nomás, que fue lo de la serie, que rompimos la largada. Pero bueno, solucionamos rápido para la final y bueno, hicimos un carrerón, la verdad.
5: Y zafaste los trompos a la salida del mixto.
6: Por eso te digo, venía tranquilo mirando todo, con 50 ojos, y bueno, todos los trompos lo venía mirando y lo venía zafando re bien, así que bueno, por suerte pudimos salir ileso de todos esos trompos y bueno, llegar bien adelante.
5: Buen trabajo, Martín.
6: Muchas gracias y bueno, agradecer a todos los chicos que vinieron, a Juan Milone, a Batata Andrieri, a Mario Campo, a la rectificación, la unión, al Batistuti, la verdad que hicieron todo un trabajo, los hermanos Ábalos también, agradecerle todo a ellos.
0: Muy bien, la palabra del paranaense, Martín Aldaz, con un muy buen trabajo. Y como ven, aparte de la lucha que brindó el TC850, por eso destacamos la calidad de la competencia con distintos matices, como el caso de diversos trompos, increíble, ¿no? Eso que se hace mención de lo acontecido en la salida del mixto con 3 autos involucrados, todos salieron internos y siguieron en carrera como que si nada hubiera pasado, hablando de que había 5 autos involucrados en toda esa maniobra. En definitiva, insisto, en forma provisoria, Rodrigo Miraglio, está ese sí, plenamente confirmado su victoria. Queda segundo Fabio Todone, tercero Rafael Naiber, cuarto Martín Aldaz, quinto Gabriel Schneider, sexto Santiago Calero, séptimo Juan Ignacio Rossi, octavo Martín Miraglio, hermano de Rodrigo, el ganador, noveno Rubén de Geneve, el presidente de la categoría, décimo lugar Mariano Mendiburu. Veremos entonces y esperar qué es lo que resuelve el Comité de Apelaciones de FAE. Hacemos la pausa.
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16: Nos metemos a nivel nacional. Se viene el fin de semana, competencia para el 20 y 21 de junio, donde el turismo carretera estará volviendo a Rafaela, y dentro de esto la novedad es que, como dato, la categoría estará llegando con su principal categoría, 55 anotados a la competencia del próximo fin de semana. Dentro de este dato de los 55 anotados, obviamente que los principales competidores están como Agustín Canapino, Mauricio Lambiris, entre otros, Juan Martín Truco, etcétera. Los entrerrianos obviamente están presentes, como Mariano Werner con su Ford Mustang, también Nicolás Bonelli también con su Ford Mustang. Todos están presentes dentro de lo que son los principales competidores habituales. 55 los inscriptos para el fin de semana en Rafaela, en lo que será la séptima fecha del año que se estará corriendo este fin de semana. Obviamente esto acompañado del TC Pista, que tendrá 18 pilotos en sus filas y tendrá también el debut de Juan Martín Truco con el equipo DBG Motorsport sobre su Dodge Challenge. También estará haciendo su regreso, su debut, en este caso en el TC Pista, así que tendrá 18 pilotos. También Santiago Álvarez, como dato dentro del TC Pista, que pasará a conducir un Toyota Camry desde esta fecha. Así que son las novedades que también pasan en este caso por el TC Pista y que, dicho sea de paso, también dentro de un dato que no tiene que pasar desapercibido dentro de lo que es el turismo carretera en Rafaela, es que en este fin de semana las dos categorías estarán solas en Rafaela, así que es un dato para no dejarlo pasar, ya que después en lo que queda de la semana estaremos repasando el calendario, pero como es costumbre, el TC estará con el TC Pista, pero no habrá ninguna categoría más compitiendo, por lo que el cronograma dentro de lo que será el fin de semana será un poco más flexible, así que va a tener algunos cambios para lo que será el fin de semana, ya que son las únicas dos categorías que estarán presentes en Rafaela como dato dentro del fin de semana. A esto saltamos a lo que tiene que ver a nivel internacional, porque sigue, si se quiere tomarlo de alguna manera, la novela, la radionovela, si queremos lo hacemos así para no meternos en una cuestión imagen, para no decir serie, para nosotros es una radionovela de lo que pasa con una carrera que ya saltió una, porque estamos y queremos seguir hablando de Mónaco, de lo que sucede en la Fórmula 1, porque después de todo lo que logró y consiguió reclamando, protestando en papeles, en imágenes, en este caso Alpine, ahora es un hecho que la FIA aceptó los reclamos y las solicitudes de apelación presentadas por McLaren y Mercedes tras lo que fue la polémica o el resultado que terminó dejando el Gran Premio de Mónaco. Estamos hablando siempre de la Fórmula 1. Bueno, los equipos se van a reunir con la FIA. Esto recordamos, o lo volvemos a en breve en una línea, el famoso fallo en los sensores del pit lane de Mónaco, el mismo error que terminó alterando, como decíamos, resultados y sanciones y posiciones finales de la carrera. Así entonces, McLaren busca recuperar la posición 4 que tuvo Oscar Piastri después de que el australiano cayera a la posición 5 tras la restitución del podio a Pierre Gasly. Lo que comentábamos en el comienzo de esta semana o cierre de la semana pasada. Mientras tanto que Mercedes también quiere que se revise cómo ese mismo error pudo afectar directamente el resultado de George Russell. George Russell cayó y quedó fuera de los puntos por completo en esa carrera. Entonces quiere ver si se puede recuperar algo para sumar puntos, tomando en cuenta que viene también perdiendo posiciones en el campeonato, tomando en cuenta lo que fue el triunfo del último fin de semana en Barcelona de Lewis Hamilton. Así entonces la FIA reconoció el fallo, pero ahora los equipos quieren saber hasta dónde deben corregirse las consecuencias. Así es una historia, parece de nunca acabar, y quién va a quedar contento es lo que no se termina de entender en esta Fórmula 1, que le quiere dar lugar a todos para dejarlos a todos contentos. Bueno, vamos a ver hasta dónde se llega.
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0: Bien, y la fecha original de Citroën, Karting Asfalto, Gualeguaychú y TC del Litoral era para disputar en el mes de junio el fin de semana del 13 y 14, o sea, el fin de semana pasado. En principio, se había postergado para el 20 y 21 de junio. El próximo fin de semana se argumentaba en su momento que era para que no coincidiera, no estar tan cerca de la fecha de TC850, Fórmula 3 entrerriana, que en definitiva corría en el 14. Entonces, para no coincidir, no estar tan cerca de esa fecha, se decidió postergar las categorías locales para el 27 y 28 de este mes, coincidiendo con una fecha ya dispuesta por competición especial, con una carrera especial, la misma fecha en Concepción del Uruguay. Casualmente, un alto directivo de TC del Litoral corre en Procar 4000, que casualmente corre este fin de semana. Mañana a las 15 en punto volvemos con el automóvil.
1: El presidente Javier Milei recibirá autoridades del Banco Mundial desde Casa de Gobierno, el informe de Liliana Arias.
2: Luego que el Banco Mundial otorgara a la Argentina un paquete de financiamiento por 2.000 millones de dólares, el presidente Javier Milei recibirá a las 17 en la Quinta de Olivos autoridades de ese organismo. Será para conversar sobre el reciente financiamiento del Banco Mundial para la Argentina, tendiente a crear empleo, impulsar la inversión y fortalecer la estabilidad económica, según se indicó. Recordemos que la operación aprobada por el organismo junto a la Agencia Multilateral de Garantía de Inversiones será para encarar los vencimientos que tiene que enfrentar el gobierno este año y el próximo. En un comunicado, el Banco Mundial había remarcado que el objetivo de esa ayuda es facilitar el regreso del país a los mercados internacionales.
1: Las matrículas nacionales de salud podrán tramitarse junto al título de grado. El Ministerio de Salud de la Nación creó el sistema de trámite automático de los profesionales de la salud. Se trata de una alternativa optativa que permitirá gestionar la matrícula nacional en simultáneo con la emisión del título universitario. La medida amplía las vías disponibles para la matriculación, simplifica trámites y reduce cargas burocráticas para los nuevos profesionales. En la Ciudad Autónoma de Buenos Aires, cielo ligeramente nublado, temperatura 15 grados, humedad 61%.
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Qué bueno poder saludarte en esta tarde a través de Nacional Gualeguaychú. Aquí estamos, como cada día, Edgardo Susco en consola de sonidos, puesta al aire, musicalización.

0: ¿Cómo vamos a saludar nosotros, Agustín, ahora? ¿Cómo andás? Buena tarde, Agustín.
1: ¿Qué tal? Gran tarde del día. Ya ni sé qué día estoy después de lo tarde que me acosté anoche.
0: Sí,
1: de...
0: tal cual. Estamos todos ahí.
1: Me pegué una perdida regular.
0: Sí, tal cual.
1: En el buen sentido lo digo.
0: Sí, pero por supuesto, festejo, por supuesto.
1: Festejo, seguir con el partido que seguía porque era el del grupo de Argentina.
0: Tal cual, tal cual. Muy bien, muy bien. Así que, bueno, ese...
1: contento.
0: Un verdadero gusto, ¿eh? Qué grande nuestro gran capitán y, por supuesto, todo el seleccionado argentino, que indudablemente, bueno, ya todos los muchachos de Nacional, con todo el equipo gigante que está, ha analizado todo, pero realmente, una presencia de Argentina, una forma de presentar entonces el juego que... coincido con la sensación de ahogo que le generó a Argelia en un momento determinado, porque realmente controló el juego, y después, es un párrafo especialísimo todo lo que tiene que ver con estos tres goles de Lionel Messi, que realmente nos han dado una alegría muy grande y una tranquilidad también muy grande. En donde, bueno, va a ser una fiesta todo, siempre lo fue, pero siempre va a ser una fiesta cuando juegue la selección argentina.
1: Totalmente, y no tiene, la verdad que era algo que uno esperaba y deseaba, bien decías, ese desahogo como seguidor de la selección, como argentino... De que venían pasando los días y que el Mundial estaba en marcha y ese deseo de querer ver la selección, así que se transformó en al mismo tiempo en esa sensación de tranquilidad, de ver que bien que está la selección, de uno va viendo tanta cosa que al mismo tiempo se transforma en un poco dañino, de que no sabes para dónde disparar, de para dónde salir de tanto murmullo, de tanta cosa que se habla. Entonces es como una sensación de que uno quiere que arranque de una vez por todas la participación de la selección. Al mismo tiempo también mientras jugaba uno decía, por dentro pasaba en lo personal diciéndole, así, era como una respuesta a las otras selecciones, ¿no? Por ahí diciendo, así se encara un partido, ¿no? En el juego. Ninguna tiene que hacerlo igual, ni por asomo, ¿no? Pero digo, así se encara un partido, es como que te daba esa sensación de decir, por algunos resultados como se habían dado, de lo que hablábamos ayer, digo, cuántas selecciones sudamericanas habían pasado ya, de lo que habían mostrado, tal vez alguna se acercaba por momentos a lo que cómo jugó Argentina, pero... sin entrar en la comparación justamente, porque ningún jugador lo hace igual, sí similar, pero así se encara un partido sin importar cuál es cuál ni cómo es cómo cada uno, pero sin desmerecer al rival, sabiendo las falencias de uno, las cosas positivas de ese mismo... con Argentina, que tiene sus falencias, siempre a corregir, eso lo dice siempre el propio Scaloni, y con las falencias del rival, y los aciertos del rival también, que vaya que los mostró también en momentos del partido. Así que interesante, atractivo, todo para que termina saliendo favorable, tal vez para Argentina en este caso, pero ese descargo de emoción, de alegría y de que salió el resultado favorable para una selección que le sale redondo esto de tener el balón para saber que ahí está el resultado positivo, pero tener el balón sabiendo de que hay que tenerlo para un resultado concreto de no tengo el balón para tocar para ir un lado y para el otro, sino con un fin de ir hacia adelante y tratar de que en un momento salga ese pase hacia algún resultado mirando el arco. Uh-huh. No hacia
0: esa ruptura de líneas.
1: Un lado y hacia el otro. Uh-huh. Y no hago nada. O exacto. Lo que termina haciendo Messi de, o cualquier otro jugador de encaro y en algún momento que me queda limpio, disparo al arco. Que termine en algo. Uh-huh. Que termine en algo, ¿no? Que quede en un jugueteo y que termine perdiéndola en tres cuartos y termine siendo una contra del rival que me agarre totalmente mal parado y que termine siendo una cuestión de peligro. En algún momento sucedió, porque puede pasar justamente fútbol y es cuestiones impredecibles en el juego, pero vaya que Argentina creo que lo pensó y lo trabajó y le salió un gran resultado, ¿no?
0: Sin duda, ya seguiremos hablando acerca de todo esto. Aquí la idea, lógicamente, es saludarte, celebrar. Además, como somos la radio de las rutas, también estar atentos a las diferentes informaciones. En este caso, bueno, todo lo que tiene que ver con el accidente que se produjo cerca de media mañana del día de hoy, aquí muy cerca de lo que es el punto de la 14, estamos cerca del kilómetro 60 de la Ruta Nacional 14 sobre Urquiza y bueno, nosotros aquí en Radio Nacional, para marcar lo que pasó hoy en el kilómetro 67 de la Ruta Nacional 14, y hasta hace unos minutos se informa por parte de la concesionaria que se realizará una reducción parcial de calzada, quedando habilitado un solo carril para la circulación en el sentido norte-sur. Se solicita circular con precaución, reducir la velocidad, respetar la señalización preventiva instalada en el sector. Reitero, se informa que se realizará una reducción parcial de calzada, quedando habilitado un solo carril para la circulación en el sentido norte-sur. Se solicita circular con precaución, reducir la velocidad y respetar la señalización preventiva instalada en el sector.

0: En la música, Coti Hernández, El Parrandero, en esta tarde donde te estamos acompañando, 15:45 minutos en nuestro país, y realmente, bueno, con este clima de alegría, de serenidad, en todo lo que ha sido el debut de la Argentina en la Copa del Mundo, en donde, por supuesto, seguimos atentos y la Copa del Mundo está en pleno desarrollo, Agustín.
1: Está en pleno desarrollo, exactamente, donde de la jornada ya tuvimos, si contamos el partido de anoche, porque por eso decíamos que si se quiere la noche se ha hecho larga, a la 1 de la mañana, para nuestro horario, ya tuvimos un partido que fue el triunfo de Austria, justamente 3-1 sobre Jordania. Uh-huh. ¿Le prestamos atención? Sí, le prestamos atención porque son los otros dos rivales que comparten el grupo con Argentina y Argelia, justamente, así que
0: gran triunfo. Y Austria es el próximo.
1: Y es el próximo, exactamente, donde, así que en la noche, en la madrugada ya de hoy, triunfo 3-1 de Austria sobre Jordania, en lo que fue madrugada ya de hoy, y ahora en estos momentos, restan menos de 10 minutos para la finalización del partido, están empatando Portugal, el equipo de Cristiano Ronaldo como eje central del equipo, sin dudas, pero con otras grandes figuras que tiene Portugal, sin dudas, Portugal está empatando 1-1 con la República Federativa del Congo. 1-1, parecía que se llevaba el primer tiempo con triunfo, y en los minutos de descuento, ahí Congo con un córner que lo hizo jugada, en realidad terminó logrando el empate en una jugada que le salió bien porque se distrajo Portugal en esa situación y dejó muy mal marcando a los jugadores de Congo dentro del área, casi área chica, y el arquero no salió, eso lo descolocó, el arquero se quedó bajo los tres palos y Portugal marcó muy mal, casi dos hombres solos dentro del área grande, área casi área chica, digo, y terminó cabeceando solo, lo que le dio el empate a Congo, y se están yendo los minutos y Portugal no puede, ha tenido un par de situaciones el propio Cristiano Ronaldo y no ha podido lograr el gol que le dé el triunfo hasta el momento, pero hasta ahora está siendo un empate 1-1 cuando, insisto, faltan casi menos de 10 minutos para llegar al tiempo de los 90, que ya sabemos últimamente con todo esto de el cooling break, el tiempo de descanso en el intermedio de los partidos, de los 45 minutos en cada tiempo. Se extiende bastante, así que básicamente pueden estar quedando más de 10 minutos tranquilamente todavía de juego.
0: Muy bien, aquí estamos en esta tarde de AM 1310 kHz, la línea de WhatsApp, el 3446-6063-23 para estar con vos, la línea de los oyentes 4316-46.
2: ¿Y dónde está?

En la música con nosotros David Bisbal, La Conga y Emanero, Fama de Diabla. 15:51 minutos en nuestro país y repasando hoy, verdaderamente fue muy delicado el accidente, pero a pesar del fuerte impacto, los choferes del siniestro no sufrieron lesiones de gravedad. Se está marcando a partir de diferentes fuentes informativas en donde todavía se está trabajando en este punto, que es el kilómetro 67 de la Ruta Nacional 14, para tenerlo especialmente en cuenta y recordar esta reducción de calzada que se está operando por estos minutos, hasta tanto nos confirmen que está todo normal. Se informa que se realiza esta reducción parcial de calzada, quedando habilitado un solo carril para la circulación en el sentido norte-sur. Se solicita circular con precaución, reducir la velocidad, respetar la señalización preventiva instalada en el sector. Y vamos a recordar que, como lo ha informado la policía, recordar que esto fue arriba de puentes, y entonces esto fue en la mañana de hoy. La policía, por ejemplo, informa en la mañana de este miércoles, cerca de las 9:20, personal de Comisaría Séptima intervino en este siniestro vial ocurrido a la altura del kilómetro 67 de la Ruta Nacional 14 sobre el puente Gualeyán en el río Gualeguaychú. Al arribar al lugar, los efectivos constataron que sobre el carril con sentido de circulación norte-sur se encontraba un camión marca Iveco, propiedad de Argentina Global, sociedad anónima, que viajaba desde Virasoro, provincia de Corrientes, con destino al puerto de Buenos Aires, transportando madera, tipo combustible para hornos. El vehículo era conducido por un hombre de 34 años, domiciliado en Villa Campo, Primavera, provincia de Misiones, quien por causas que se tratan de establecer colisionó contra una máquina vial retroexcavadora que se encontraba realizando trabajos de mantenimiento sobre la ruta, contratada al servicio de autovía 12 y 14.

Como consecuencia del impacto, la cabina del camión se desprendió y cayó al río Gualeguaychú. No obstante, el conductor logró salir por sus propios medios sin quedar atrapado. Por su parte, la máquina vial cayó desde el puente hacia una zona de monte sobre tierra firme lindera al curso de agua. Su operador, un hombre de 46 años, domiciliado en San Antonio, provincia de Santa Fe, fue auxiliado por personas que se encontraban colaborando en el lugar. Ambos choferes fueron trasladados al hospital. Para su atención médica intervino personal médico, criminalística y la fiscalía de turno. Posteriormente, el médico policial confirmó que los dos involucrados sufrieron lesiones de carácter leve. Se está marcando esto de manera especial y realmente ha sido algo muy importante. Podría haber pasado una desgracia absoluta, pero verdaderamente esto no ha sido así y entonces se sigue trabajando en este sentido ya para despejar el camino, esto cuando sea posible, cuando estén dadas las condiciones. Mientras tanto, reitero, la concesionaria ha publicado hace 50 minutos que se realiza una reducción parcial de calzada, quedando habilitado un solo carril para la circulación en el sentido norte-sur. Se solicita circular con precaución, reducir la velocidad, respetar la señalización preventiva instalada en el sector.

0: En la música, los Manolos, amigos para siempre. ¿Qué ha pasado, Agustín, en el Mundial?
1: Amigo para siempre, le dijeron los muchachos de Congo a los de Portugal, ¿no? Cero. En cero no, en 1-1. Uno está. Yo ya estaba mirando acá los datos de lo que venía. Porque en un rato se viene un partidazo también. 1-1 Portugal y Congo. Congo-Portugal empataron en el partido que se estaba llevando adelante. Que acá hablábamos, o yo por lo menos estaba mencionando fuera de aire, digo. Todavía sigue tomando con el paso de los partidos mayor realce lo justo, lo ajusticiado que fue en su juego, en su forma, Argentina. Porque acá también, ¿no? Otro jugador que se enfrentaron justamente, Cristiano, Messi, cuánto tiempo se vibró en esa rivalidad. Cuánto se lo pone la misma. Este sí se lo pone en el mismo nivel.
0: Sí, sí.
1: Y aparte, primero estuvo Cristiano, después vino Messi, ¿no?
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3: 4:01 PM, 1 minuto en la República Argentina. Nacionales Mundial, el informe de Sergio Zarratea.
4: Sorpresa en la Copa del Mundo, acaba de terminar el partido en la ciudad de Houston. La República Democrática del Congo empató 1-1 con el Portugal de Cristiano Ronaldo.
3: Argentina y Francia fortalecen la cooperación en capacitación judicial. El ministro de Justicia, Juan Bautista Maíquez, firmó un convenio con la Escuela Nacional de la Magistratura de Francia. Impulsan el intercambio sobre la implementación del sistema acusatorio y la capacitación en ciberdelitos, delincuencia económica y financiera, lavado de activos y crimen organizado transnacional. Banderazo patrio en Misiones, el informe de Carmen Segovia desde Radio Nacional Puerto Iguazú.
5: Emotivo banderazo patrio de alumnos de la Escuela 740 en la localidad del Soberbio. Los niños recorrieron las calles de la ciudad y desplegaron la bandera de 120 metros en la costanera para que todo el pueblo pueda apreciarla. El tradicional evento se llevó adelante en la antesala de la promesa de la lealtad a la bandera de los alumnos del cuarto grado.
3: En la ciudad de Bariloche, donde podés escucharnos por AM590 y FM95.5, la temperatura es de 6 grados 7 décimas, sensación térmica 5 grados 3 décimas y el cielo está parcialmente nublado. En Buenos Aires, cielo ligeramente nublado, temperatura 15 grados, humedad 61%.
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8: Maniobra Messi, Messi para McAllister, pone la colita, McAllister sale jugando, traba y gana la pelota, se la dio para De Paul, todo replegado, el equipo africano, se viene Messi, encara Messi, dale play, ¡le pegó! ¡Golazo del número uno! ¡Golazo del sublime! ¡Golazo del mejor jugador del mundo! ¡Lionel Messi la clavó en el ángulo! ¡Impresionante lo que hizo Messi! ¡Impresionante lo de Lionel! ¡Impresionante lo de Lionel! ¡Gol de Leo! ¡Gol de Leo! ¡Gol de Leo! ¡Gol de Messi! ¡Gol de Leo! ¡Gol de Leo! ¡Gol de Leo! ¡Gol de Messi! ¡Gol de Leo! ¡Gol de Leo! ¡Gol de Messi! ¡El gol argentino lo hizo Messi! ¡Un gol extraordinario! ¡Un gol de otro mundial! ¡Un gol galáctico! ¡Un gol como solo él puede hacerlo! ¡Como solo Messi puede hacerlo! ¡Le pegó desde lejos! ¡Le pegó desde su casa! ¡Y la clavó en el ángulo! ¡Para que todos cantemos! ¡Para que todos celebremos! ¡Para que todos digamos! ¡Viva Argentina! ¡Viva Messi! ¡Lo hizo Lionel! ¡Apareció Lionel! ¡Apareció Lionel! ¡Y adentro! ¡Adentro, adentro! ¡Bien Lionel! ¡Bien Argentina! ¡Viva Argentina, carajo! ¡Viva Messi, carajo! ¡Qué feliz me hace! ¡Qué feliz me hace! ¡Cada vez que grito un gol de Argentina! ¡Cada vez que grito un gol del Pulga! ¡Su majestad el rey! ¡Bienvenido al Mundial! ¡Querían fútbol! ¡Querían toque y toque! ¡Querían goles en este Mundial apagado! ¡Aquí está Messi! ¡Acá está Lionel! ¡Acá está el mejor jugador del mundo! ¡Lionel Messi! ¡Mirá, mirá! ¡Levantó la vista! ¡Hasta Diego en el ciego te está aplaudiendo! ¡Hasta Diego en el cielo te aplaude! Y se pregunta, che, qué cosa seria este chico. ¡Messi, Messi, Messi! ¡El eterno! Para poner Argentina. Argentina, andás 1. Argelia 0. ¡Qué feliz me hace gritar un gol de Argentina! ¡Qué feliz me hace gritar un gol de Messi! ¡Viva Argentina, carajo! ¡Lo hizo Messi!
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0: Seguimos adelante. La música en esta tarde de Radio Nacional AM 1310. Siempre nuestra amiga Ali, que está sintonizando la radio. Hola a todo el equipo, como siempre, reportándome desde Pehuajó. Gran comienzo musical en esta linda tarde, ¿verdad? Abrazo mundialista, soy Ali. Muchas gracias, Ali. Y bueno, y lógicamente estamos esperando el hecho del próximo partido de Argentina, obviamente, dentro de unos días.
1: Yo pensé que estabas esperando algo que iba a mandar Ali, ¿no?
0: No, la vamos a poner en ese compromiso.
1: No sé, como dijo que estaba tomando mate recién y con la promo, yo pensé que...
0: Claro, vos pensabas exactamente que por ahí, bueno, se daba también en esta tarde.
1: Estoy tomando unos mates y haciendo una torta para enviarla a los chicos de Radio Nacional. Claro, espero un día una promo así, ¿sabes qué?
0: Claro, estaría genial. Estaría genial.
1: Casi.
0: Sí, sí, sí. Así que bueno, Ali, un cariño muy grande para vos que estás... Sí, siempre sintonizando Nacional. Aquí estamos, el teléfono de los oyentes 03446 43 16 46.

0: Ha cantado Diego Torres con Ketama Alba, 16:16 minutos en nuestro país y también viendo informaciones de las últimas horas, se ha producido una reunión de gabinete de la provincia de Entre Ríos y siempre las distintas informaciones que tienen que ver con el hecho de diferentes ejes temáticos, obras, seguridad y actos por el 20 de junio estuvieron en la agenda de la reunión de gabinete, de acuerdo entonces a lo que Comunicación de la provincia de Entre Ríos nos da a conocer, esto para tenerlo especialmente en cuenta, y dentro de lo que tiene que ver entonces con la realización del Consejo Federal de Seguridad en Entre Ríos, el seguimiento de obras educativas viales y en hospitales y los actos conmemorativos por el Día de la Bandera fueron parte de la agenda tratada en la reunión de gabinete que encabezó este miércoles el gobernador Rogelio Frigerio en Casa de Gobierno. Y justamente uno de los funcionarios que estuvo hablando fue Carlos Cuenca y que entonces se ha expresado de la siguiente manera. Vamos a escucharlo, ¿no?
1: Una nueva reunión de gabinete en el que obviamente se hizo seguimiento de todas las áreas y de todos los ministerios de las acciones que se vienen llevando y de las acciones que tienen programadas. Entre Ríos va a ser sede del Consejo Federal de Seguridad, lo dijo su ministro Néstor Roncaglia, en los días 28 y 29 de junio. Se siguieron seguimiento obviamente a las obras de planeamiento de infraestructura, lo que respecta por ahí a las obras educativas, a las obras de hospitales, todas las obras viales, del equipamiento vial también, y lo que respecta obviamente a la cuestión educativa. El 20 de junio, que es el Día de la Bandera, va a haber una jura en la explanada de la Casa de Gobierno, va a haber un evento similar en el Palacio San José. También tenemos una jura respecto a los cadetes de la policía en la ciudad de Villaguay, que obviamente eso lo lleva a cabo el Ministerio de Seguridad.
0: Así entonces, Carlos Cuenca, quien es el responsable del Consejo General de Educación, fue quien expresó las conclusiones o más que nada los temas tratados en esta reunión de gabinete del día de hoy de la provincia de Entre Ríos, del gobierno de la provincia de Entre Ríos, que entonces recibíamos este reporte hace instantes nada más por parte de prensa de la gobernación. 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
1: Valentina, y una historia indudablemente muy especial, lo referido a lo que tiene que ver entonces con, en este caso, una niña con síndrome de Down de 10 años que nos dejaba entonces esta canción Quiero Cantar como Ana Gabriel, uno de los momentos especiales dentro de la selección musical que nos brinda Edgardo Susco por AM 1310 kHz, en donde vamos alternando la música con diversidad de cuestiones que tienen que ver con la información, con diferentes comentarios, con también las preferencias musicales, como decimos siempre, la música que vos elijas también a través del 15 60 63 23 o el 43 16 46, donde te esperamos, característica de Gualeguaychú 03446. Y hablando de diferentes historias, justamente, para marcar de manera especial, yo le agradezco mucho a la gente de Colonia Elía, que nos hizo llegar una historia realmente muy importante, porque tiene que ver con una joven de Colonia Elía que ha tenido, en este caso, un logro muy importante que tiene que ver con el deporte. Y entonces, cuando estamos hablando de una campeona argentina, es algo verdaderamente muy, muy especial hablar de Fiamma Baggi, que es entonces una atleta que ha obtenido, en este caso, títulos importantes que hacen a una especialidad de arte marcial como lo es el taekwondo. Y entonces veíamos todo esto que tiene que ver entonces con el hecho de lo que nos están acercando los amigos respecto de lo que es Colonia Elía, lo que es esta vecina, orgullo de Colonia Elía, campeona argentina Fiamma Baggi, que es instructora del taller municipal de taekwondo y que ha clasificado para el Panamericano de la especialidad. Y sin duda que esto, bueno, es algo muy especial. Muchas gracias a Eduardo Filipuzzi, que nos acercaba este dato, que vamos a buscar justamente el contacto con Fiamma y la instructora del taller de taekwondo, Fiamma Baggi, quien recientemente se consagró campeona argentina. Esto fue los pasados días 12 y 13 de junio, que participó del torneo Open Internacional de Taekwondo en la Ciudad Autónoma de Buenos Aires, un evento de gran prestigio organizado por la Federación Argentina de Taekwondo que reunió a más de 900 competidores de todo el país y naciones limítrofes. Fiamma tuvo una actuación destacada, dejando a la localidad en lo más alto de la categoría de 18 a 35 años, campeona en formas y subcampeona en lucha. Gracias a este excelente desempeño, Fiamma ha clasificado oficialmente al Campeonato Panamericano que se va a llevar a cabo en Asunción, Paraguay, el próximo año, en 2027. Desde la Municipalidad de Colonia Elía se saluda a Fiamma por su dedicación, su esfuerzo por representar a nuestro pueblo con tanta pasión, y vamos por mucho más, nos dicen los amigos de Colonia Elía, y la verdad, una noticia muy especial, ¿eh?
2: Gran hecho, y bueno, las felicitaciones para ella, que sin duda es que hace de la posibilidad de poder seguir creciendo y de poder mostrarse ella también, y justamente revalorizar la actividad en la localidad, para poder seguir estando y siendo también, justamente, como bien decías, seguir siendo instructora también, porque esto también la revaloriza a ella en lo personal, ¿no? Tal que cual. Eso es fundamental.
1: Sí, sin duda. Así que, bueno, felicitaciones por esta concreción, por este logro, y muchas gracias por tenernos en cuenta para divulgar esta noticia. Muchas veces nos pasa diferentes historias que a veces ha ocurrido que pasan desapercibidas o no se conocen, y por eso qué bueno que los vecinos se han puesto en contacto para que se divulgue la noticia, que la hagamos circular, que podamos conocer esta historia fantástica de Fiamma Bashi, nuestra región, aquí muy cerca de lo que es la ciudad de Gualeguaychú. Restan segundos nada más para las 4:30 de la tarde y ya estaremos con las informaciones del ámbito nacional e internacional, como habitualmente lo hacemos, y lógicamente que también vamos viendo cómo el Mundial va trayendo diferentes historias. Sabemos que hay gualeguaychuenses que son, incluso estoy viendo, inesperados personajes del Mundial de Estados Unidos, que después, bueno, estaremos comentando acerca de todo esto, después de lo que ha sido esta verdaderamente proeza que han llevado adelante Miguel Silio, Yamandú Martínez, Vicente Conculini, que se convirtieron en inesperados personajes del color del Mundial de Estados Unidos, como lo comprobaron al concurrir al partido entre Argentina y Argelia. Bueno, justamente hay, bueno, toda una crónica respecto del hecho de hablar de toda una trascendencia que han tenido, y entonces a partir de esto obviamente se suceden las anécdotas. Ya estaremos ampliando acerca de esta vivencia extraordinaria de nuestros vecinos.

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1: 16:31 minutos en la República Argentina. Dictamen favorable al proyecto de acuerdo con los holdouts. El oficialismo avanzó con esa instancia en un plenario de las comisiones de presupuesto y hacienda y de justicia. La iniciativa podría ser llevada al recinto en una sesión que se realizaría el miércoles de la próxima semana. Con 42 firmas sobre 80 integrantes de ambas comisiones, La Libertad Avanza y sus aliados consiguieron el dictamen de mayoría, en tanto que Unión por la Patria emitió uno en minoría, contrario a la firma de este acuerdo. La Unión Tranviarios Automotor advirtió sobre posibles medidas de fuerza. La UTA advirtió sobre un paro de colectivos inminente en el área metropolitana de Buenos Aires. El gremio denunció graves incumplimientos empresariales en medio de una paritaria que se encuentra trabada. En la ciudad de Buenos Aires, cielo algo nublado, temperatura 14 grados 5 décimas, humedad 61%.
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0: Recordamos, para hacer el ida y vuelta de toda la tarde, el 1560-6323, y también para tener en cuenta el 03446-431646, una tarde realmente muy agradable de otoño en este momento en la ciudad de Gualeguaychú. Iremos viendo pronóstico dentro de próximos momentos en el transcurso del programa, pero realmente la tarde es sumamente agradable en este momento, y realmente las condiciones de esta tarde de otoño son realmente muy buenas, y por eso el hecho de también estar expresando esto, ¿no?, que hace a lo de todos los días, en donde estaba viendo nosotros aquí en la ciudad de Gualeguaychú, para ser exactos, teniendo en cuenta que las condiciones ahora son de 16 grados 4 décimos, humedad del 61%, la presión 1020 decimal 6 hectopascales, el viento del este a 10 kilómetros a la hora, la visibilidad de 15 kilómetros. El sol se pondrá dentro de poco más de una hora, 17:54, se espera para el día de hoy. Entonces estamos ya dentro de la temperatura máxima esperada. Mañana habrá, si se quiere, un incremento de la temperatura, más que nada de las mínimas, en donde tenemos un arranque de las mañanas del orden de los 4 o 5 grados. Mañana tendremos una mínima de 9 y una máxima de 13 grados. Veremos si se producen inestabilidades, están pronosticadas en el día de mañana. Veremos si esto se confirma de acuerdo a las previsiones. Simplemente estoy viendo parcialmente nublado el cielo en esta parte del informe de lo que tiene que ver con el Servicio Meteorológico Nacional. Pero un día a la vez, disfrutemos el momento presente. Y ahora entonces 16 grados 4, la humedad del 61%, cielo parcialmente nublado. Agustín.
1: Bueno, un dato de parte de la Liga Departamental de Fútbol. Estaba programado para hoy un encuentro entre de lo que es la División A entre Atlético, porque había programado un par, pero uno de los programados para hoy entre Sarmiento Independiente, tanto en Sub-23 como en Primera, postergado para mañana, jueves 18, partido que se iba a jugar en el Estadio Municipal, se reprograma. La Liga Departamental informa el encuentro entre Sarmiento Independiente, que se posterga para el jueves 18 de junio, tanto Sub-23 como Primera, Sub-23 19 horas y la Primera 21:15, como dato para tenerlo en cuenta. Y recordamos que hoy un encuentro de relevancia, de importancia, que se estará jugando esta tarde. Me da cosa decir esta tarde, pasa que uno está acostumbrado a que las 19:45 todavía es tarde, es de tarde, pero ya en estos días es casi noche, sinceramente, porque la verdad que el sol no está, ya hace rato se ocultó a esa hora. Así que hoy, casi en la costa del río, en la Ciudadela, en la cancha del Club Pueblo Nuevo, 19:45 la Sub-23 y a las 22... a las 22, ahí hacerle frente a la noche, 22 horas, la Primera, Pueblo Nuevo recibe al líder del fútbol departamental, a Juventud Unida, que no ha perdido ningún partido, así que si te abrigás, podés ir a pasarla muy bien, y seguramente si los muchachos de Pueblo Nuevo le hacen frente también y prenden la parrilla, seguramente a comer algún chori ahí en la cantina. Así que 19:45 Sub-23 y 22 horas la Primera para lo que será Pueblo Nuevo Juventud Unida, en un lindo partido, en una cancha muy pero muy bien preparada, con un ambiente y un estadio en general muy bien trabajado y recuperado por la dirigencia y la gente y los socios, que han trabajado muy bien para recuperar todo un predio de Pueblo Nuevo. Así que hoy fútbol departamental, en este caso en la Divisional A, este partido, el otro Sarmiento Sarmiento Independiente, reprogramado en el Estadio Municipal para mañana jueves 18, como dato dentro de lo que es el fútbol departamental.
0: Uh-huh. Y bueno, dentro del fútbol también, bueno, algo luctuoso, pero que tiene que ser, sí, bueno, indudablemente que es muy importante, bueno, esto que ha ocurrido, la conmoción por la muerte del joven deportista, después de sufrir un golpe en la cabeza durante un partido. Estamos hablando de la muerte de Marcos Ezequiel Aguilar, de 27 años, que falleció en las últimas horas de este martes, luego de permanecer varios días internado en estado crítico por un golpe en la cabeza sufrido durante un partido de fútbol amateur. Y este accidente, que ocurrió en un encuentro correspondiente a la Liga de la Asociación de Fútbol Amateur Gualeguaychú, que se jugó en la cancha del Club Atlético el pasado 7 de junio. Aguilar protagonizó un choque accidental de cabezas mientras disputaba una pelota con otro jugador sin que mediara una acción intencional. Tras el fuerte impacto, fue trasladado al Hospital Centenario, donde los profesionales constataron la gravedad de las lesiones, dispusieron su internación en la unidad de terapia intensiva y desde entonces permaneció en coma, bajo seguimiento permanente del equipo médico. Sin embargo, pese a los esfuerzos realizados, su cuadro no logró revertirse y durante la noche de ayer se produjo su fallecimiento. A través de sus redes sociales, el Club Deportivo y Social Sarmiento ha expresado su pesar por la partida de uno de sus jugadores, compañeros, amigos, profes, hinchas y dirigentes. Abrazamos con mucha fuerza y nos ponemos a disposición de toda su familia, manifestaron desde la entidad deportiva. Durante los últimos días la ciudad se había movilizado con cadenas de oración, múltiples muestras de acompañamiento hacia el joven y sus seres queridos mientras se aguardaban novedades sobre su evolución. Las redes sociales también se llenaron de mensajes de despedida, reconocimiento, respecto de lo que ha sido, bueno, esto tan triste, que es muy importante para no pasarlo de largo.
1: No.
0: Y mencionar justamente, bueno, el fallecimiento de Marcos Aguilar, jugador de Sarmiento, exalumno del Colegio Luis Clavarino, que la luchó hasta el último minuto. Después de ese golpe en la cancha, se quedó peleando en terapia intensiva, con la misma garra con la que iba a cada pelota. Gualeguaychú hizo una cadena de oración por él y la ciudad entera se unió con la camiseta en el corazón. Pero hoy la pelota dejó de rodar para Marcos. Fuerza inmensa para su mamá y toda la familia, que sientan que Marcos no se fue solo, se fue con miles de oraciones. Sarmiento está de luto, pero orgulloso de vos. La muerte del joven provocó, lógicamente, una gran tristeza entre familiares, amigos, compañeros de equipo y toda la comunidad deportiva de Gualeguaychú, que por estas horas lo despide con numerosas muestras de afecto.
1: Sí, y que sus restos son velados en Sala 3 de la Valle y Andrade. Y el sepelio se realiza justamente en esta jornada a las 18 horas en el Cementerio Norte, como dato también para, sí, para aquellos que por ahí quieran y no tenían el dato, para acompañar a la familia, a los cercanos. Y un dato siempre de esto, que por ahí, acostumbrado y cansado de ir a ver el fútbol amateur es interesante, está bueno, se hacen, creo que, bueno, a buena hora, y bienvenido sea esto que ahora se ha incorporado dentro de la dirección de deportes. Esto fue una cuestión fortuita, pero siempre a las ligas en general, amateur de fútbol, siempre esforzarse en tener lo que más se pueda con respecto a la cuestión salud en general, a estar preparadas ante situaciones, porque pasa esto. Uh-huh. Puede, sí, no pasar absolutamente nada y cualquiera se puede preguntar, porque cada vez tenemos más, tanto gurises, jóvenes, y cada vez más gente grande también, cada vez más gente grande y muy grande juega al fútbol amateur en cualquier momento, pero ya no lo juega en una canchita pagando, juega en una liguita que se arma y se intenta preparar, pero bueno, para prepararse tiene que estar armado y pensado en la cuestión salud, en qué pasa si pasa.
0: Claro.
1: Aunque no pase jamás nada, o tal vez no pase nada.
0: La realidad ya nos lo mostró. ¿Hasta qué punto extremo se puede llegar?
1: Y vivimos mirando la tele de... y nos reímos cuando... O nos reímos en el sentido de... Uh-huh, uh-huh. Ah, mira. Pero el tema es este acá, cuando venimos a lo nuestro, de realmente... Y puede sonar chistoso, puede sonar risueño de cuando decimos hay que poner un monto determinado para que haya una emergencia uh-huh. que pueda trasladarse lo más rápido posible Exacto. cuando pase algo. Uh-huh. Entonces las ligas, aparte de pagar y invitar a un futbolista que viene a dar una charla y mostrarnos esas cosas, no gastemos tanto en eso, primero antes de prepararnos para lo que estamos jugando y quieren generar ganancias en esto,

0: primaria, para de situaciones y demás. Todo eso es beneficioso, pero al mismo tiempo también estar preparadas justamente ante las ligas, estar preparadas y tener, porque ya sabemos, no va a haber una ambulancia en el lugar, pero sí que se active rápido y que la ambulancia realmente se traslade porque hay una paga mensual o algo.
1: Sí, una cobertura activada.
0: Exacto. Tiene que haber, tiene que estar preparada ante eso y no solamente ir y juntarse y jugar cuando son ligas. Si realmente se quieren mostrar como ligas ordenadas, amateurs, por más que sean amateurs, no significa que voy y juego, porque si no se ponen en riesgo este tipo de situaciones, ¿no?
1: Para marcarlo de manera especial y hablando de despedidas, hace un ratito nada más, en otro ámbito, pero en el mismo de Gualeguaychú, hizo su última pasada por el Corsódromo Juancho Martínez, que sin duda estamos hablando de un artista referente del carnaval de toda la vida de la ciudad de Gualeguaychú y indudablemente que cuando estamos hablando de Juancho, que hasta hace muy poquito, en el último carnaval, lógicamente que si su salud se lo permitía, por supuesto que estaba, si se sentía bien, tenía 91 años. Y él decía que no me voy a quedar para semilla, decía Juancho. Y obviamente que en una frase que por allí rescata, en este caso veo un reportaje que le han hecho a Martín Ayala, al profesor Martín Ayala, referente del carnaval de Gualeguaychú, que ha recordado lógicamente la partida física de Juancho Martínez, hablando de despedida de gualeguaychuenses, en donde, bueno, esto es así, forma parte de la vida, justamente la muerte también, el fallecimiento de los nuestros en los diferentes ámbitos, bueno, en el mundo del deporte, en el mundo del espectáculo. Bueno, nosotros hace muy pocos días despedimos a un compañero que estaba jubilado, a Carlos Massa, bueno, y también lo mencionamos porque forma parte de la vida misma esto, ¿no? De en un momento determinado con quienes caminamos juntos en un momento determinado pasa que nos despedimos y también marcarlo a esto. Así que también lo mencionamos. 16:52 minutos en nuestro país y bueno, esta última pasada de Juancho allí en lo que es el Corsódromo. Obviamente que estamos hablando también de una figura extraordinaria dentro de lo que es el arte popular, como también la intuición de la gente de Papelitos, que incluso le hizo un homenaje en vida, incluso armando toda una comparsa en torno a su persona. Y como justamente realizaciones que tienen que ver con figuras que eran la parte estructural de una carroza, han quedado en el Museo del Carnaval para justamente marcar esto del aporte de personalidades que han hecho del Carnaval de Gualeguaychú lo que es hoy. Esto que tiene que ver entonces con las raíces, con los pioneros, con los referentes. Bueno, Juancho Martínez era uno de ellos. Hace minutos nada más hizo su última pasada por el Corsódromo del Carnaval del país.

0: Las pastillas del abuelo y qué personaje loco por volverla a ver. Vamos camino de las 5 de la tarde y Fabián Mujica, el jefe de la zonal de Vialidad, repasa para nosotros qué es posible de trabajos esta semana. Vamos a escucharlo, Fabián.
1: Hola Juan, buenas tardes para vos y el equipo. Y bueno, aprovechar como siempre la oportunidad que me das para comentarle a la gente del campo por dónde estamos trabajando y las tareas que se están realizando desde la zonal. Bueno, te cuento un poco que estamos ahí en la zona de Costa Uruguay Sur, en el arroyo Venerato. Seguimos trabajando ahí, reforzando todo lo que es las cabeceras de las alcantarillas sobre ese arroyo. Tareas que, bueno, que vamos a seguir en el día de mañana. También estamos trabajando en el acceso a Colonia Stauer, sobre ese camino. Se estuvieron haciendo algunos trabajos en la zona acá de Rincón del Gato, colaborando con la Junta de Gobierno en un badén de ahí de la zona también. Y bueno, mañana estaremos retomando las tareas que teníamos en el camino, que lo denominamos Camino Negro, que es el acceso a Talita. Así que mañana estaremos retomando las tareas que veníamos haciendo en ese camino, donde se estaba haciendo un trabajo de perfilado del camino y consolidando los puntos más críticos del camino con un material calcáreo. Y bueno, también estaremos trabajando mañana en la colocación de alcantarilla, ahí con la gente de la Junta de Gobierno de Colonia El Potrero. Esos son los trabajos que tenemos y venimos haciendo esta semana.
0: Muy bien, ahí entonces muchísimas gracias. Se le decimos a Fabián Mujica, quien es el jefe de la zonal 11ª de Vialidad de la provincia de Entre Ríos, para estar cerca de nuestra gente aquí en el departamento Gualeguaychú, en lo que es la trama vial rural y los distintos operativos de conservación que se hacen en diferentes puntos de nuestro territorio. Después de las 5 de la tarde buscaremos también el contacto con Islas del Ibicuí, porque ha estado el gobernador de la provincia y entonces se han hecho repaso de obras muy importantes. También lo acompañó el jefe de Vialidad de la provincia de Entre Ríos, Ezequiel Donda, porque una de las obras, lógicamente, es la Ruta 45.
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3: Las 5 de la tarde en la República Argentina. Nacionales Mundial, la información con Sergio Zarratea.
4: Sigue la Copa del Mundo en Radio Nacional. Austria le ganó 3-1 a Jordania. Portugal empató 1-1 con el Congo. Y ya comienzan a jugar en la ciudad de Dallas, Inglaterra ante Croacia.
3: El gobierno pagará un plus por formación académica a las Fuerzas Armadas. Antes de Casa de Gobierno, el informe de Liliana Arias.
5: Para reconocer la formación académica de los militares, el gobierno nacional incorporó por decreto un suplemento por título a los saberes del personal. Regirá a partir del 1 de julio, se informó oficialmente. La escala establecida del suplemento por título será del 10% para tecnicaturas, del 15% para títulos de grado y del 25% para posgrados, especializaciones, maestrías o doctorados. Se calcula sobre el haber mensual correspondiente al grado y el suplemento acompañará las futuras actualizaciones salariales del personal militar. La medida alcanza a todos los militares que acrediten formación afín a sus tareas. También está contemplado para los familiares con derecho a pensión y el personal retirado que haya obtenido el título con anterioridad al pase a retiro.
3: Salta honró al general Güemes en la tradicional Guardia bajo las Estrellas, informa Vanessa Espinosa desde Radio Nacional Salta.
6: En el monumento al general Martín Miguel de Güemes se realizó la Guardia bajo las Estrellas en conmemoración a 205 años del fallecimiento del general Martín Miguel de Güemes, que este año convocó a más de 3.000 salteños en los tradicionales fogones. Los actos comenzaron con la entonación del himno nacional argentino. Luego se realizó un toque de silencio recordando el fallecimiento del general. Posteriormente se hizo el cambio de guardia de honor. Los actos continuaron en el Panteón de las Glorias del Norte en la Catedral Basílica y luego en el Monumento a Güemes, donde se realizó el tradicional desfile.
3: En la ciudad fueguina de Ushuaia, donde podés escucharnos por AM780 y FM92.1, la temperatura es de 4 grados y el cielo está nublado. En la ciudad de Buenos Aires, cielo algo nublado, temperatura 14 grados 5 décimas, humedad 61%.
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10: La controla Messi. Messi que se la dio para Nico. Nico que metió el centro. Venía Julián. Ahí la para McAllister. Pégale McAllister. Le pegó McAllister. Gol. Le pegó para pam pam pam pam pam pam pam pam pam pam pam pam pam pam pam pam pam pam pam pam pam pam pam pam pam pam pam pam pam pam pam pam pam pam pam pam pam pam pam pam pam pam pam pam pam pam al 10, lo hizo Lionel, lo hizo Messi. ¡Qué manera de definir, por el amor de Dios! El arquero le dio un rebote a Messi, justito, papita para el loro. El arquero le dio el remate a Messi y Messi, después que recoge el remate de Zidane, la pone por bajo para que todos cantemos. Gol de Messi, gol de Messi, gol de Messi, gol de Argentina. Gol de Messi, gol de Messi, gol del Pulga. Gol de Argentina. Gol de Messi, gol de Messi, gol de Messi. El gol de Argentina lo hizo Messi. El gol de Argentina lo hizo el mejor jugador del mundo. El gol de Argentina lo hizo el hombre 10. El hombre 10. El hombre 10 es Messi. Messi que aparece para tocarla de derecha por bajo. Antes de zurda. Ahora de derecha. ¿Qué más querés? ¿Caviar querés? ¿Qué más querés? Te hizo uno de zurda, uno de derecha. ¿Qué querés? ¿Camarones? ¿Qué querés? ¿Champán francés? ¿Qué querés? Messi tiene todo como en botica. Apareció Messi para poner el segundo. ¡Viva Argentina! Argentina andás dos. Lo hizo Messi. Argelia 0, Messi, Messi, para poner el 2-0. Argelia 0, 0, 0. Messi, Messi, Messi anda, Messi anda, Argentina anda. ¡Qué feliz me hace! ¡Qué feliz me hace el gol de Messi! ¡Qué feliz me hace el gol de Argentina! ¡Qué feliz me hace gritar por Nacional! ¡Un gol de la selección argentina! ¡Viva Argentina, carajo! Argentina anda 2, Argelia 0.
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0: En la música estaba con nosotros Opus, dejándonos Wildland en 17:11 minutos en nuestro país. Y nos vamos a ir a Ibicuí, vamos a establecer contacto con el presidente municipal de la ciudad de Pueblo Ibicuí, Ezequiel Maneiro. Ezequiel, bienvenido, gran gusto de decirte buenas tardes, ¿qué tal?
1: ¿Qué tal, Juan? ¿Cómo estás? Buenas tardes para vos, para toda la audiencia.
0: Bueno, muchas gracias por estos minutos como siempre, ¿eh?
1: No, por favor, por favor.
0: Bueno, Ezequiel, ha estado el gobernador de la provincia. ¿Qué podríamos decir como síntesis de lo que ha sido este encuentro?
1: Bueno, la verdad que hacía algunas semanas que se venía, nos habían avisado que el gobernador tenía intenciones de recorrer el sur entrerriano y bueno, las obras que se están llevando adelante, principalmente la obra de la Ruta 45, una obra muy esperada por nosotros, por los vecinos de Ibicuí, con una inversión que supera los 6.500 millones de pesos, si no me equivoco, y equivalen a unas 13.000 toneladas de asfalto caliente. Es un bacheo profundo, intensivo, que se está llevando adelante en la ruta, y bueno, ya van más o menos unos 6 kilómetros de intervención. Acá se arrancó desde la rotonda de acceso a Ibicuí y finaliza, digamos, esta intervención en brazo largo, son un total de 42 kilómetros.
0: Bien. Bueno, indudablemente que estamos hablando de algo que, bueno, que es muy importante y que, lógicamente, bueno, hace mucho que se trabaja por encarar, vamos a decir, la emergencia y pensar en soluciones de fondo.
1: No, totalmente. A ver, esta obra, que es una intervención con fondos provinciales, tiene como fin dejar en condiciones muy aceptables la Ruta 45, y en el mientras tanto, digamos, lo que me adelanta el gobernador es los importantes avances en lo que tiene que ver con la concesión de la Ruta 45. Hay empresas interesadas en tomar la concesión, digamos, de nuestra ruta, y es lo que de alguna manera nos resolvería el problema, porque lo que requiere la Ruta 45 en función del elevado tránsito pesado es una intervención prácticamente permanente, requiere de una reconstrucción total, acorde al tránsito pesado. Y bueno, en eso está el gobierno provincial trabajando para a través de un pliego concesionar la ruta por un periodo estimado en unos 20 años. Y bueno, eso nos daría a nosotros la tranquilidad de que el mantenimiento va a estar. Por otro lado, lo que también tenía pendiente el gobernador era la obra, venir a conocer una importante obra, una inversión de más de 100 millones de pesos que se hizo con el Fondo de Desarrollo Energético en el barrio Ibicuí 1, que tenía esta obra, digamos, dota de energía eléctrica de calidad a 51 viviendas del barrio y el campo de práctica de la Escuela Agrotécnica acá de la localidad. Así que bueno, era un poco la visita pendiente que tenía el gobernador Frigerio. Recorrió también las instalaciones de Puerto Ibicuí, que se hizo una obra de renovación de oficinas, de puesta en valor. Y bueno, por otro lado, el presidente del puerto también le presentó el master plan de desarrollo en infraestructura que tiene previsto el puerto. Así que bueno, una visita importante, una visita de gestión. Nosotros le transmitimos también nuestras necesidades que tienen que ver con gestión acá municipal, avanzar con la toma de un crédito del Fondo Fiduciario de Provincia para el asfaltado de calles, el avance que tenemos con el IAPB para la toma de un crédito y finalizar obras complementarias en los barrios Ibicuí 1 y Ibicuí 2. Y bueno, la verdad que estamos con mucho trabajo, y también avanzar a través de la Fiscalía de Estado con la regularización de tierras en la zona de Mazaruca, y que los vecinos puedan tener o empezar a transitar el camino de la propiedad, ¿no? de que todas esas tierras que habitan hace décadas tengan una tengan su documentación, tengan su titularidad, que es el reclamo de hace décadas que tienen para con el Estado provincial.
0: Ahí, Ezequiel, en la zona de Mazaruca, si la memoria no me falla, ¿no es cierto? Había una instalación o una radicación muy importante, era de yacimientos carboníferos fiscales, ¿puede ser?
1: Correcto, Mazaruca, lo que era, digamos, previo a lo que fue la privatización de principios de los 90, ahí funcionaba lo que era yacimientos carboníferos fiscales. Había un importante aserradero que tenía como función, digamos, abastecer de madera de eucalipto colorado a Río Turbio, a las minas de Río Turbio.
0: Ahí está.
1: Eso funcionó durante unos 30 años más o menos. Bueno, en el periodo este de privatización de los 90 se vendió lo que eran los montes de eucalipto colorado, que datan de 1950 más o menos. Bueno, de alguna manera pasó un privado a tener toda esa parte, y quedaron los habitantes de Mazaruca, que son unas 174 hectáreas, que es lo que tenemos que regularizar con el Estado provincial.
0: En Mazaruca, ¿qué población aproximada, Ezequiel?
1: Y hoy tenemos unos 150, 200 habitantes más o menos en toda la zona, tanto lo que es el pueblo, digamos, como alrededores.
0: ¿A cuántos kilómetros de Vicuí aproximadamente, Mazaruca?
1: 24 kilómetros.
0: Bien. Ezequiel, veía también, bueno, yo escucho hablar y estamos en contacto con diferentes personas que están en los centros de información, bueno, estudiando la posibilidad de un advenimiento de un fenómeno niño para la parte final de este año 2026. Veía en el servicio de comunicación de la provincia de Entre Ríos el hecho de preparar la infraestructura ante posibles contingencias climáticas. ¿Qué fue lo que hablaron sobre esto?
1: Bueno, el gobernador estuvo en su recorrida, estuvo en Villa Paranacito, y en Ibicuí estuvimos también intercambiando información, lo que venimos haciendo nosotros desde el municipio, lo que hemos solicitado también a la provincia, que tiene que ver con reparaciones de bombas, que están muy avanzados, pero bueno, solicitamos un poco de celeridad en ese tema. Después, bueno, hablábamos también de Mazaruca. Bueno, Mazaruca tiene un gran dique que tiene unos 80 años más o menos desde que se hizo. Ha tenido, por supuesto, reparaciones, se han llevado adelante muchas intervenciones, mejora de compuertas, levantamiento del terraplén. Eso lo está haciendo una empresa, que es la que tiene las 5.000 hectáreas, digamos, ahí en Mazaruca, donde funcionaba lo que hablábamos recién, que es el monte de eucalipto colorado de yacimientos carboníferos. Así que bueno, lo de Mazaruca está en líneas generales bien, se han hecho trabajos importantes en materia de defensa, sobre defensa para inundaciones, y en Ibicuí tenemos nuestra defensa, que bueno, tiene un funcionamiento óptimo. Estamos trabajando en el sistema de bombeo, hoy casualmente se está terminando ahora en transcurso de la tarde una obra de recambio de ductos de impulsión de agua, ductos de 80 centímetros de diámetro, digamos, que atraviesan el terraplén, y bueno, esa obra nos permite a nosotros volver más eficiente el sistema de bombeo y asegurarnos lo que tiene que ver la expulsión de agua pluvial de nuestro pueblo.
0: Ezequiel, respecto de Ruta 45, repasando para comprender bien de qué estamos hablando. Ahora se está haciendo entonces este bacheo muy importante que estábamos mencionando, y la idea es hacer la ruta nueva después y concesionarla por 20 años, o toma de crédito internacional y con eso hacer la ruta y después concesionarla. ¿Cómo es?
1: No, el gobierno provincial tiene muy avanzada, digamos, los pliegos y las condiciones particulares y generales de la concesión de la ruta luego de la finalización de estas obras de bacheo que justamente lo hablábamos ayer con el gobernador Frigerio. La intervención es muy importante, se hacen, no es el típico bache de 2 metros por 1 metro, digamos, que se está haciendo, sino que se intervienen tramos de 300, 400, 500 metros completo, se levanta la ruta, digamos, y se vuelve a hacer. Por eso te decía al principio de que si lo medimos en toneladas, estamos hablando de 13.500 toneladas más o menos de asfalto caliente, que es realmente un montón, y lo que tiene previsto Vialidad es entregar la ruta en perfectas condiciones de transitabilidad. Se están haciendo 2 puentes también, que es una inversión que ronda los 1.000 millones de pesos, alrededor de 500 millones cada puente. Son puentes de que se sacaron, digamos, las viejas alcantarillas de chapa y se hizo toda una estructura de hormigón armado por debajo de la ruta, que bueno, justo viene muy bien para esta época. Estamos hablando de la posible llegada del fenómeno El Niño, y este tipo de sistemas pluviales, digamos, que son las alcantarillas que atraviesan la ruta 45, que queden funcionando en óptimas condiciones, también dan tranquilidad a los campos de la zona. No, así como entra el agua, así se va. Entonces es importante esta obra de los puentes, que por ahí no tiene tanto renombre como el bacheo, pero hace a la infraestructura pública, es un tema muy importante, el tema de los puentes.
0: Entonces, es cuidar lo que se está haciendo ahora. Es decir, es pensar una propuesta de cuidado de eso que se hizo con capacidad de manutención permanente.
1: No, totalmente. A ver, la provincia, el objetivo es un bacheo profundo de calidad, los puentes de la Ruta 45 también con trabajos importantes. Una vez finalizadas esas obras, los proyectos los borradores por ahí de proyectos que han presentado algunas empresas son muy ambiciosos, con construcción de rotondas en la zona Rita Roldán, en la zona acceso a Vicuña, rotonda más importante, en el acceso a Puerto. Esos son por ahí los borradores que el gobierno provincial tiene de las ofertas por ahí que está recibiendo. Es una obra de concretarse, esta concesión va a ser un cambio radical en lo que es el ingreso a Ibicuí. Vamos a tener un ingreso de calidad en materia de infraestructura que va a permitir tener un tránsito fluido de camiones como el que tenemos, tranquilidad para los vecinos, tranquilidad para nuestros visitantes, el turismo, para la actividad económica en general de nuestra zona. Así que bueno, yo estoy con mucha expectativa respecto a ese tema, porque vendría a solucionar de raíz la problemática de nuestra ruta que cada 2 años, cada año nos está aquejando, porque la construcción que tenemos no tiene nada que ver con el tránsito que tenemos. Tenemos una ruta pensada para un turismo liviano, por decirlo de alguna manera, y hoy tenemos un tráfico en el orden de los 350 camiones diarios que hacen que sea imposible sostener la ruta. Si no se hace una obra de calidad como la que está pensada, no vamos a tener problemas siempre.
0: Ezequiel, para finalizar, y muchas gracias, y bueno, siempre vamos a estar acompañando como medio regional que somos, porque llegamos justamente perfectamente a todo el departamento de Islas. Lo de la concesión, una vez que esté en marcha, eso significa cobro de peaje, pero
1: peaje para camiones.
0: Ahí está. Sí. Eso era lo que quería preguntar, porque una cosa es el peaje generalizado y otra cosa es peaje para camiones.
1: Sí, sí, la idea que tiene la provincia va a autorizar el cobro de peajes al tránsito pesado, digamos, y va a dejar liberado a los vecinos del peaje. Cosa que me parece importante, Después, respecto a lo que es el turismo en sí, quizá tenga alguna tarifa menor. Vos imaginate que el puente Zárate Brazo Largo tiene una tarifa para lo que es el pago, por decirlo de alguna manera, con medios digitales, como podría ser...
0: Exacto, telepase.
1: Telepase, que es mucho menor, es la mitad de lo que cuesta si uno lo paga, por ejemplo, con Mercado Pago.
0: Tal cual.
1: Entonces, ese va a ser un poco el mecanismo que se va a utilizar. Nosotros, por supuesto, estamos... nuestra mayor intención es que esa concesión se concrete y tener una ruta de calidad que nos va a permitir desarrollarnos verdaderamente como pueblo.
0: Ezequiel, muchas gracias por estos minutos. Muy amable, como siempre, intendente. Aquí estamos a disposición. Estamos atentos a todo este proceso. Es uno de los ejes fundamentales es la 45 para ustedes, así que estamos muy atentos a eso.
1: Gracias, Juan. Bueno, sí, obvio, la ruta 45 es la ruta productiva más importante del sur entrerriano, la que aporta valor agregado, aporta actividad a nuestra provincia y está buenísimo que el gobierno provincial se interese en resolver este problema. Y bueno, nosotros acá desde el municipio, por supuesto, acompañando cada gestión, cada necesidad que exista para resolverlo definitivamente. Gracias, Juan, por tu tiempo, por la deferencia de llamarme. Y, por supuesto, un saludo para todos tus oyentes.
0: Muchas gracias. Hasta siempre, intendente. Muy amable.
1: Adiós, Juan.
0: Gracias. Ezequiel Maneiro, presidente municipal de la ciudad de Pueblo, Ibicuí. Hablábamos especialmente de todo el trabajo que se está haciendo sobre Ruta 45 y cómo está próximo el sistema de concesión por 20 años para mantener justamente la Ruta 45 y ese peaje se cobraría solo a camiones.

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2: 5:30 de la tarde en la República Argentina. Nuevas capacitaciones para los cursos que brinda el Ministerio de Capital Humano, el informe de Liliana Arias.
3: Con el objetivo de profundizar en torno al empleo formal y de calidad en el Centro de Formación Capital Humano, la ministra Sandra Petovelo recibió a representantes de Soluciones Randstad. Fue para firmar un convenio que promueve capacitaciones enfocadas en el aprendizaje de operaciones logísticas livianas, y con este mismo propósito, la ministra de Capital Humano se reunió también con los máximos referentes de Nestlé Argentina, quienes se comprometieron a dar conocimientos técnicos especializados en barismos, principios básicos de gastronomía y gestión de flujos de trabajo en cocinas.
2: Esquel se prepara para la temporada de esquí, el informe de Raúl Carelo.
4: Las nevadas registradas la semana pasada aceleraron los trabajos en el cerro. Débora Busto Williams, responsable de comunicación del centro de esquí, dijo que si bien no hay fecha definida de inauguración, ya está todo listo para empezar.
5: Dependemos, por supuesto, en primer medida de cómo siga el estado de la montaña en cuanto a la nieve. Esperamos lo antes posible, por supuesto, porque las ganas de esquiar, el trabajo ya está hecho en montaña. Venimos durante meses trabajando en mantenimiento de suelos, en preparación para toda la temporada.
2: Crisis social en Ecuador. El presidente Daniel Noboa decretó el estado de excepción por 60 días en 10 provincias y 3 municipios. El mandatario señaló que la extrema medida se debe al aumento de organizaciones armadas delictivas y hechos de extrema violencia. En la ciudad de Buenos Aires, la temperatura es de 14 grados y medio, humedad 61%, cielo algo nublado.
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1: 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Ahí está para por Dios, no quiero morir. 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
8: Había en la zona de los Quinteros, siempre hay tipos que saben que exageran lindo, ¿no? Y había un tal Elpidio Ramírez, que era famoso por lo mentiroso. Y agrandaba los tamaños de todo. Había sembrado zapallo, y entonces entraron a tirar la lengua a todos los otros para que él... Era una preciosidad verlo cómo exageraba. Porque es un poco como el personaje que yo hacía, Don Verídico, no era un mentiroso porque sí, ni para estafar, era un mentiroso para asombrar. Y estos también eran mentirosos para asombrar y para ver si le mataban el punto al otro. Entonces empezaron a conversar así como que no estaban hablando con Ramírez. Estaba Ramírez ahí tomando una cañita. Dice, don Alfredo, ¿y usted qué anduvo sembrando este año? Bueno, yo siembro un poco de todo, ¿vio? Pero la demanda me dijeron que iba a estar buena para el lado del rabanito. Y le di al rabanito, sí. Y sí, ¿qué tal? Buena producción. Dice, el problema fue el tamaño. Dice... ¿Chico? No, al revés. Grande. ¿Y cuál fue el problema? Que los muchachos agarraban los rabanitos para jugar a las bochas. Entonces, ¿viste? Lo dejó así, no me ha puesto, como al que tenga para matar esa baza, que mate, ¿no? A mí me ha pasado lo mismo con la zanahoria, dice. No muchos tablones, pero importante el tamaño, dice. Y los agarraban para poste. Y estaba don Mendoza acá, y dice, don Mendoza, bueno, dice, yo ahora aflojé acá, ahora hice negocio, ¿sabe dónde? En Córdoba, para Cruz del Eje. Tengo unos parientes allá que tenían unos olivos y hicimos unos arreglos con unos, no sé si son griegos o qué, hicimos unas cruzas con aceitunas de Grecia, unos injertos que se hacen, y muy buena producción. Ajá. ¿Y tamaño? Y nosotros vendemos la aceituna en tajada. De... Y había que matar eso. Dice, ¿y usted, don González? Bueno, yo hice... Tengo citru, yo. Pero no vinieron las heladas a tiempo y las mandarinas no fueron buenas, porque si la mandarina no le hela, no. Y tengo uno, algunos pomelos, limones, así. Pero ahora a donde le he puesto todas las fichas a los duraznos. Hay buena demanda y si yo tengo buena producción. ¿Y cuánto tiene? No, tengo André unas 12 hectáreas de durazno. Dice, buena producción. ¿Y el tamaño? Y no sé qué le parece, si en la docena entran 7.

Todavía faltaba Alpidio Ramírez. Entonces le dicen, ¿y usted, don Ramírez, sigue nomás con los zapallos? Ajá. Dice, ¿y usted se dedica? Ah, no, yo zapallo nomás, porque era media flautada la voz. Sí, yo zapallo nomás. Sí. ¿Y qué tal? No, la producción buena, dice, el problema es el tamaño. Dice, ¿por qué? ¿Chiquito los? No, el tamaño me juega en contra, porque son muy grandes los zapallos. ¿Y? Y no gano pa' flete, dice, un zapallo por viaje.

0: En la música, Damián Ibáñez, Llámame con Verdulera. Y hablando de nuestra música, después de escuchar justamente nuestra música, de disfrutar de la visita cotidiana a las 5:30 de la tarde de don Luis Landricina, estábamos viendo, bueno, una invitación realmente muy, muy linda respecto de lo que significa estas recorridas que hacen los artistas nuestros de la provincia por diferentes lugares, puntualmente los musiqueros entrerrianos que abrazan a Latinoamérica, la música del litoral argentino que vuelve a cruzar fronteras y esta vez va a llegar al corazón de Colombia. Bueno, y estamos buscando el contacto con Rubén Jiménez en esta tarde y bueno, sin duda que la música de la provincia de Entre Ríos tiene que ver con el hecho entonces de esta presencia entonces que, bueno, que y sin duda que es muy especial. Los musiqueros entrerrianos que comparten esta noticia que nos llena de orgullo han sido invitados a participar de la edición de lo que es el prestigioso Festival Mono Núñez, este encuentro de música raíz más importante de Colombia que va a tener lugar del 25 al 28 de junio en Ginebra, Valle de Cauca, allí en el hermano país. Así que realmente esto nos alegra el hecho de poder disfrutar de lo que es esta presencia de los artistas entrerrianos en este punto, así tan lejano, con experiencias entonces que hacen viajes que han hecho justamente los musiqueros en diferentes lugares. Así que bueno, vamos a buscar justamente ese contacto en instantes nada más. Ya lo tenemos a Rubén Jiménez, que está con nosotros en esta tarde. Rubén, un abrazo grande, bienvenido a Radio Nacional Gualeguaychú, hermano, ¿cómo te va?
1: Hola Juan, buenas tardes, qué gusto charlar con vos, todo bien, todo bien.
0: Bueno, me alegra muchísimo y bueno, siempre, viste, ahí estamos en contacto con tu equipo, que tu equipo es tu familia, viste que lo decimos así, y bueno, qué lindo, ¿qué va a pasar dentro de unos días nada más y a dónde se van? Vamos a compartirlo con nuestra gente, Rubén.
1: Sí, bueno, le contamos, ¿cierto?, que hemos regresado a los escenarios los musiqueros entrerrianos después de un lapso de algunos años y bueno, se han empezado a dar cosas muy lindas, como por ejemplo esta. Hemos sido invitados del Festival Mono Núñez, que se realiza en Ginebra, en Colombia, para ir a participar de esa fiesta de raíz folclórica. Así que bueno, prontito nomás, este lunes a la noche, este próximo lunes, estamos viajando para allá para disfrutar el próximo fin de semana de esta hermosa fiesta.
0: Qué bueno, Rubén. El hecho de, bueno, estos contactos internacionales, esta no va a ser la primera experiencia internacional de ustedes, ¿eh?
1: Y bueno, esperemos, ¿no es cierto?, continuar con esto. Uh-huh. Siempre los contactos, uno a medida que va caminando, va haciendo esos contactos y bueno, con el tiempo empiezan a aparecer. O sea, esto que empezó antes en el tiempo anterior de musiqueros, a medida que la gente por ahí se va enterando que volvimos, nos encontramos con llamados, con mensajes, gente que se alegra por esto, y bueno, estas invitaciones también a participar de fiestas importantes. Uh-huh.
0: Rubén, y ustedes entonces, de un tiempo a esta parte, entonces han vuelto a encontrarse, y bueno, ¿cómo ha sido esta vuelta? ¿Hace cuánto que volvieron?
1: Y aproximadamente, no hace un año todavía.
0: Ahí está.
1: No hace un año, después de, bueno, en aquel tiempo, ya a finales del 2014, estábamos muy separados, uno vivía en Capital, el otro en Provincia, Buenos Aires, yo vivía en Diamante, y ya se estaba tornando difícil poder mantener el grupo, porque requiere de mucho tiempo. Y ahora estamos viviendo los tres en Diamante, y bueno, después de algunas fotos que subíamos, que nos juntábamos a comer, la gente empezó a escribir y eso por ahí nos alentó un poco a volver de vuelta a los escenarios y nos encontramos con esas emociones hermosas del contacto con la gente, de compartir canciones y de viajar principalmente con nuestra música, la chamarrita.
0: Uh-huh. Y el hecho de, lógicamente, que no es nada fácil hacer una grabación, pero es algo necesario, ¿cierto?
1: Por supuesto, por supuesto. Ahora desde el regreso empezamos a grabar algunas cosas nuevas, otras que están por salir, sino que por ahí vamos no queremos que se nos superpongan las actividades, entonces, bueno, ya al regreso ahora de este viaje nos vamos a poner con la difusión de un próximo tema y bueno, de ir también ampliando las presentaciones que ya se vienen concretando algunas para el verano.
0: Uh-huh. Sí, sí, porque, bueno, las agendas se arman así con mucho tiempo de anticipación.
1: Sí, sí, sí, hay festivales que se organizan con mucho tiempo de anticipación y uno tiene que estar presente ahí. Hay muchas propuestas musicales, por supuesto. Hay por ahí también otro tipo de música que está más vigente o en los festivales que se han vuelto ahora un poco más bailables con las propuestas musicales. Entonces, bueno, uno también tiene que marcar presencia en esas fiestas con ese tipo de música que la gente va a escuchar, si bien también se puede bailar nuestra música, pero mucha gente va a escuchar las historias, a que le cuentes sobre tu provincia, sobre tus costumbres. Así que bueno, siempre trabajando, ¿no?
0: Muy bien. Rubén, entonces, ¿cuándo parten para Colombia?
1: Nos vamos el lunes de la noche, madrugada del martes, para estar allá, y este festival es desde el 25 al 28 de ahora de junio. Hay distintos escenarios en esta fiesta donde, bueno, vamos a ir participando de todo, y el otro martes ya estaríamos pegando la vuelta y espero que con muchas lindas historias para contar.
0: Claro que sí. Bueno, a la vuelta los esperamos y, bueno, vamos a intentar ese contacto, una suerte de balance de lo que tiene que ver con este viaje, Rubén. Vos sabés que viendo material para compartir con nuestra gente enseguida de la charla, veía este trabajo que se ha hecho con la Sole de Canción a Puerto Sánchez.
1: Sí. Sí, sí, ese salió en el último trabajo, Pasaporte, que salió en el 2010. Y justo hablando de la Sole, yo creo que una semana atrás, tuvimos la suerte de recibir su visita acá en Diamante, en el rancho de Toco, uno que tengo en la costa. Uh-huh. Porque bueno, fue una sorpresa porque nos dijeron que había un programa de Buenos Aires que quería filmar algo sobre Diamante con los musiqueros entrerrianos y le dijimos que sí, no sabíamos de qué se trataba, así que preparamos un chupín para mostrarle comidas típicas de la provincia, mostrarle el río, y bueno, cuando acordamos era ella en los 30 años de su carrera que estaba visitando los pueblos de Argentina, bueno, uno de esos fue Diamante, también Victoria, así que bueno, estuvimos compartiendo con ella.

0: corresponde, vamos a decirlo de esta manera, dicho, viste, desde el afecto, ese como corresponde, porque los queremos a ustedes en acción, para poder disfrutarlos, para poder seguir adelante con todo lo que es la música de la provincia de Entre Ríos.
1: Muchas gracias, Juan, muchas gracias a toda la gente de la radio que siempre nos abrió la puerta, su programa, y bueno, y mandar un saludo a toda la gente que está escuchando y a todos aquellos que amamos nuestra música, nuestras canciones, y bueno, decirle que con mucho orgullo la llevamos con bandera en alto. Muchas gracias, Juan.
0: Buen viaje, hermano.
1: Muchas gracias, abrazo grande.
0: Y hasta la vuelta. Rubén Jiménez estaba con nosotros en lo que es esta oportunidad de poder encontrarnos que tenemos con nuestros artistas. Y esto que Rubén nos contaba cuando estuvieron con la Sole para hacer Canción a Puerto Sánchez.

Los musiqueros enrarrianos con la Sole, dejándonos esta canción a Puerto Sánchez, clásicos si los hay, de la música de Enrarríos, en estos instantes previos a lo que va a ser esta presencia de musiqueros allí en Colombia, en este festival de música de raíz, como se denomina, y entonces han sido invitados en los días finales de este mes de junio, ya parten el próximo lunes para poder participar. Mañana incluso vamos a estar también, se ha dado la coincidencia con el diálogo con María Cuevas, también de oriunda de Diamante, que va a estar por Gualeguay, y bueno, María nos acercaba la invitación para poder entonces participar, y entonces desde todo esto, el hecho de tener en cuenta, bueno, la presentación de nuestros artistas. En otro ámbito totalmente distinto, vamos a recordar que se está haciendo

0: haciendo el operativo en este momento de extracción del lecho del arroyo de uno de los vehículos siniestrados esta mañana. Vamos a recordar que esto significa un corte total de la calzada en sentido norte-sur para permitir las tareas de extracción desde el lecho del arroyo de uno de los vehículos siniestrados. Se solicita respetar las indicaciones del personal presente en el lugar. Reiteramos entonces, se está desarrollando corte total de la calzada en sentido norte-sur, hablando de Ruta Nacional 14, kilómetro 67, para permitir las tareas de extracción desde el lecho del arroyo de uno de los vehículos siniestrados esta mañana. Se solicita respetar las indicaciones del personal presente en el lugar, esto para tenerlo especialmente en cuenta. En otro ámbito, bueno, hablamos del Mundial porque el Mundial sigue su marcha permanente.
1: Tal cual, sigue su actividad en un día cargado porque es uno de los días que más partidos tiene en este... Todavía, si se quiere tomar así como inicio, porque todavía están abriendo los grupos todavía su primera fecha, así que se puede tomar de esta manera en el partido que está en juego en estos momentos, donde uno de los atractivos de la jornada, en un duelo bien meramente europeo, empatan 2-2 Inglaterra y Croacia en lo que ha sido ya la finalización del primer tiempo, con dos goles de Harry Kane, el gran delantero que tiene Inglaterra, sin dudas, un jugador jactado en su momento de no poder ganar títulos, con esa mochila ha cargado cada vez que ha vestido camisetas de distintos equipos, y que no hace mucho, en los últimos tiempos, la temporada pasada cortó esa mala racha justamente vistiendo la camiseta del Bayern Múnich alemán. Ahí cortó la racha donde no podía lograr títulos, ni más ni menos, siendo un delantero tremendo. Y bueno, hará la carga también igualmente con Inglaterra, que busca justamente lograr un título, algo que a Inglaterra le cuesta. Así que no es para menos tampoco, y con un gran equipo de todos modos. Enfrente lo tiene a Croacia, que se hace mera de también no enfrentarse mucho de todos modos con Inglaterra, pero que se la está haciendo difícil, así que está empatando 2-2 en su momento con el empate transitorio del 1-1 con un gol de Baturina, y en los últimos o en los minutos de descuento, básicamente, con un bonito gol de Musa, empató nuevamente y puso el transitorio 2-2 hasta el momento, ahora en el entretiempo, y a la expectativa de que seguramente el segundo tiempo también sea atractivo, y si dieron un 2-2 en el primer tiempo, seguramente puedan seguir dando goles en el segundo tiempo, así que puede ser más atractivo todavía. Así que otro partido que me parece que también, así como pasó en Portugal-Congo, me parece que más allá de que puede considerarse una cierta paridad entre Inglaterra y Croacia, de todos modos sigue rompiendo, por lo menos se sigue dando esto de poco 0-0 y mucho gol en todos los partidos. Eso sí, sigue siendo un atractivo en cualquier partido. Recordamos que hoy quedan a la hora 20, Ghana ante Panamá, otro partido donde si se quiere se puede tomar cierta paridad. 23 horas, el último sudamericano que abre primera fecha, después ya mañana comenzará la segunda fecha, pero hoy 23 horas Uzbekistán enfrentando a Colombia, es el último equipo sudamericano que falta hacer su debut en este mundial, así que ese es el otro partido que queda de esta jornada, así que nos quedan dos después de que finalice Inglaterra-Croacia, así que quedan partidos, por eso decíamos, para esta jornada que festejamos ayer Argentina, y arrancaba el día miércoles con Austria-Jordania, y sigue todavía para más con partidos a la hora 20 y a la hora 23. Ahí sí, hoy podríamos decir que nos podemos acostar tarde, pero podemos descansar lo más posible para mañana arrancar con la fecha siguiente.
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3: Las 6 de la tarde en la República Argentina. El presidente Javier Milei se reunió con miembros del Banco Mundial, el informe de Liliana Arias.
4: El presidente Javier Milei, junto al ministro de Economía Luis Caputo y al canciller Pablo Kirchner, recibieron en la Quinta Olivos a la vicepresidenta del Banco Mundial para América Latina y el Caribe, Susana Cordeiro Guerra. Fue luego de que la entidad multilateral aprobara una garantía por 2.000 millones de dólares para cubrir los vencimientos de deuda de la Argentina de este año y el próximo. Y fue el titular de la cartera de Hacienda quien, por medio de redes sociales, informó que la tasa de interés del crédito otorgado por el Banco Mundial será sustancialmente más baja que la tasa actual del mercado, lo que representa, dijo, un ahorro muy significativo para todos los argentinos.
3: El secretario de Transporte de la Nación recibió a las Madres del Dolor.
5: La referente de la Asociación Madres del Dolor, Vivian Perrone, realizó un balance del encuentro que mantuvieron con el secretario de Transporte de la Nación, Mariano Plenkovich.
6: Fue una reunión muy buena que duró más de una hora y donde lo vimos realmente muy dispuesto al señor Plenkovich. Hablamos sobre la infraestructura y recibimos una respuesta favorable de tener la intención de mejorar los 40.000 kilómetros de las rutas nacionales en distintas etapas, pero llegar a mejorarlo, ampliarlo si hace falta, a todo el kilometraje de rutas nacionales.
3: La información deportiva con Jorge Godoy.
7: Mundial 2026, entretiempo en Dallas por el grupo L. Inglaterra empata con Croacia 2-2. Dos goles de Harry Kane para el equipo inglés. Baturina y Musa sobre el final. Los goles del seleccionado croata.
3: El tránsito con Ernesto Arriaga.
8: A esta hora, con demoras en la General Paz, Manu Aliñez, Puente La Noria y la autopista Riggieri. La 25 Mayo y de Lepiane a 60 kilómetros por hora. Recordar que la máxima es 80 kilómetros por hora. La ruta 6 en el tramo desde la 9 en Zárate hasta la ruta 8 se está reparando despacio. Luego de la 7 hasta La Plata se puede circular 80 kilómetros por hora. Luces bajas prendidas.
3: En Salta, en donde nos escuchás por AM690, la temperatura es de 13 grados, con cielo algo nublado. Aquí en Buenos Aires, 13 grados, humedad 71%, cielo algo nublado.
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2: 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Lanza el tercero. Lanza el Lionel, pegale. Ahí está para pam pam pam pam pam pam pam pam pam pam pam pam pam pam pam pam pam pam pam pam pam pam pam pam pam pam pam pam pam pam pam pam pam pam pam pam pam pam pam pam pam pam pam pam pam pam pam pam pam pam pam pam pam pam pam pam pam pam pam pam pam pam pam pam pam pam pam pam pam pam pam pam pam pam pam pam pam pam pam pam pam pam ¡Gol! 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

En la música estaba con nosotros Alberto Castillo con el maestro Ricardo Tanturi. Así es la milonga. Y ahora bienvenido, Alberto Morán.

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1: Así pasaba Alberto Morán dejándonos frente a una copa, y recién nos están dando cuenta de la normalización del tránsito kilómetro 67, Ruta Nacional 14, calzada liberada, se restablece la circulación en el sentido norte-sur, se solicita transitar con precaución y respetar la señalización del sector. Reiteramos, calzada liberada, se restablece la circulación en el sentido norte-sur, se solicita transitar con precaución y respetar la señalización del sector. 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Seguimos adelante con la música ciudadana, Ángel Vargas, Ángel D'Agostino y Palais de Glace.

30 minutos nos quedan por delante de Encuentro Cotidiano a través de AM 1310 kHz Radio Nacional Gualeguaychú, donde te estamos acompañando y vamos a ver por dónde pasa justamente la información. Más que nada, estamos preparándonos como provincia de Entre Ríos para lo que va a ser el lanzamiento oficial de la temporada de invierno y allí va a participar Gualeguaychú. Esto será el próximo viernes. La ciudad va a participar de la presentación oficial de la temporada de invierno 2026 de Entre Ríos para mostrar los atractivos, experiencias, servicios, la agenda de eventos de los próximos meses. Gualeguaychú participa una vez más de esta acción de promoción turística impulsada por el gobierno de Entre Ríos. Lanzamiento de la temporada de invierno 2026 que se va a realizar en la Casa de Entre Ríos en la Ciudad Autónoma de Buenos Aires bajo el concepto Entre Ríos, sede oficial del invierno. La jornada reunirá representantes de distintos destinos de la provincia, autoridades, operadores turísticos, medios de comunicación, invitados especiales. La ciudad dará a conocer su variada propuesta turística brindando información sobre los atractivos, los espacios naturales, la oferta gastronómica, las alternativas recreativas y las experiencias que se pueden disfrutar durante el año. Además, se dará especial difusión a la agenda anual de actividades que incluyen eventos culturales, deportivos, gastronómicos, artísticos y recreativos. Y dentro de las acciones, representantes de las microrregiones turísticas van a recorrer el microcentro porteño a bordo del bus promocional de Flecha Bus junto a la mascota oficial El Carpi, realizando intervenciones en distintos puntos estratégicos para acercar al público información sobre los destinos de Entre Ríos.

En la música estaban con nosotros Cuti y Roberto Carabajal, dejándonos Penas y Alegrías del Amor, de Mario Álvarez Quiroga, esta versión especial que estábamos disfrutando. Y viendo diferentes cuestiones de actualidad de la ciudad de Gualeguaychú, aquí se está trabajando de manera especial respecto de multiplicar espacios. Primero, a ver, se están haciendo diferentes acciones. Hay diferentes lugares denominados espacios de escucha para recibir las realidades de personas, vecinas nuestras, que entonces están con consumo de sustancias. Y entonces se ha realizado una jornada formativa y de escucha del Plan de Prevención y Asistencia en Adicciones. Estudiantes del Instituto Profesor José María Ruperto Gelós, el Colegio de Pescadores, participaron de esta charla sobre consumo problemático y la actividad estuvo a cargo de la terapista ocupacional Paula Eberlin y la psicóloga Anaí Sandoval, integrantes de los equipos de trabajo vinculados al abordaje integral de consumos problemáticos, y durante el encuentro se generó un espacio de intercambio directo con los estudiantes, promoviendo la reflexión colectiva sobre hábitos saludables, los factores de cuidado, herramientas esenciales para la toma de decisiones responsables. La propuesta se desarrolló a través de dinámicas participativas y actividades especialmente diseñadas para el trabajo con adolescentes, un formato que favorece el diálogo, la escucha activa, la construcción conjunta de conocimientos. Los jóvenes pudieron expresar sus inquietudes, compartir experiencias, debatir sobre situaciones cotidianas vinculadas a la problemática de consumo y sus consecuencias. Esta jornada forma parte del cronograma de charlas de prevención, sensibilización y promoción de hábitos saludables de lo que es el programa o plan de prevención y asistencia en adicciones, que se va a llevar a cabo en diferentes instituciones educativas, deportivas y comunitarias de Gualeguaychú. Este plan de prevención y asistencia en adicciones promueve un abordaje integral de los consumos problemáticos a través de la articulación de acciones de prevención, detección temprana, asistencia y acompañamiento, siempre desde una perspectiva comunitaria y de trabajo en red, contando con dispositivos territoriales de atención, espacios de escucha activa y orientación distribuidos estratégicamente en distintos barrios de la ciudad, facilitando el acceso a recursos de consulta para familias, docentes e instituciones, además de capacitaciones continuas para referentes comunitarios. Quienes deseen conocer en detalle las herramientas, dispositivos y acciones del Plan de Prevención y Asistencia en Adicciones pueden ingresar a la plataforma digital oficial del programa gualeguaychú.gov.ar/PPAA, donde se encuentra disponible toda la información sobre los espacios de atención y recursos de acompañamiento en nuestra comunidad.

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Los Tres del Río, Corazón Loco, AM1310, Radio Nacional Gualeguaychú. Hasta las 18:45, estamos con vos. Primera.

Este clásico de clásicos que lo tenemos con Daniel Toro y que está asociado esta Zamba para Olvidarte con Daniel Toro es una de las páginas doradas del folclore argentino y ha quedado lógicamente inmortalizada por la voz y la impronta de Daniel Toro. Su historia esconde un trasfondo de desamor real, una autoría compartida que pocos conocen y un éxito llegó a oídos del nombrador casi de casualidad. El desamor detrás de esta letra, la letra no la escribió Daniel Toro, sino Julio Fontana, seudónimo de Alfredo Alfonso Pierro, un reconocido letrista de tango y folclore, y la historia cuenta que Fontana estaba viviendo un romance apasionado y clandestino con una mujer casada en la ciudad de Mar del Plata. Cuando esa relación termina de manera abrupta y dolorosa, Fontana quedó devastado y para canalizar ese dolor se sentó a escribir lo que originalmente pensó como un tango, y la letra era un intento honesto y desesperado de arrancarse ese amor del pecho, aceptando que paradójicamente al cantar para olvidarla, la estaba recordando. Fontana viajó a Buenos Aires con varios poemas bajo el brazo, buscando compositores que le pusieran música en un bodegón o peña. Coincidió con Daniel Toro, quien ya era una figura enorme del folclore, conocido por su sensibilidad y capacidad para crear melodías increíblemente expresivas. Fontana le mostró varias letras, pero Toro pasó de largo las primeras. Sin embargo, cuando leyó los versos de Zamba para Olvidarte, quedó impactado. El salteño vio inmediatamente que esa estructura, aunque pensada con aire ciudadano, encajaba perfecto con la cadencia de una zamba carpera y melancólica. Agarró la guitarra, empezó a rasguear y la melodía fluyó casi de inmediato. 18:42 minutos.

0: Los cuatro de Córdoba y el trío San Javier, yo soy Bohemio. Segundos nada más para las 18:45. Muchas gracias por la sintonía. Un abrazo grande. En instantes van a llegar las noticias. Después, más adelante, buen descanso. Y mañana nos reencontramos, Dios mediante. Abrazo.
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0: 18:45 en la República Argentina. Temperatura actual 12 grados, humedad 79%, cielo ligeramente nublado. Estas son las voces del día.
1: El presidente Javier Milei Jun recibieron en la Quinta Olivos a la vicepresidenta del Banco Mundial para América Latina y el Caribe, Susana Cordeiro Guerra.
2: Que encontró, bueno, a lo mejor naturalidad, saber que tiene al lado un grupo de amigos, de gente que se va a brindar al máximo por él, que lo ven a él como si fuera un dios y que también lo ven como si fuera un pibe de barrio. Eso es espectacular.
3: Pasó un día difícil y complicado, pero nada, agradecido a toda la delegación, a todos mis compañeros, pues estuvieron siempre, como siempre, al lado mío.
4: Con esa selección que ayer fue, la verdad que un lujo, con un Messi deslumbrante.
5: Vi el partido y Messi es un capo total, no necesita nada para hacer 3 goles.
0: Nacionales Mundial, la información con Eladio Arregui. Buenas tardes, Eladio.
6: Hola, muy buenas tardes. El día después de la goleada de la selección argentina con Lionel Messi, portada en todos los diarios del mundo, histórico Messi, tituló el periódico deportivo español AS, brutal, exclamó en otro lado Marca en España. En tanto, en Francia, el mejor goleador de la historia es Messi. En tanto, la selección argentina se entrenó en la jornada de hoy en Kansas City con vistas al próximo compromiso, que será el lunes a las 2 de la tarde en Dallas ante Austria, que en la madrugada de hoy derrotó 3-1 a Jordania. La selección argentina recuperará lesionados para su próximo partido. El lunes, transmisión de Nacional con Mozo y Navarro Montoya desde el escenario para la segunda presentación de la campeona del mundo.
7: Suspende en el juicio por la desaparición de Loan Peña tras varios planteos de las defensas.
0: Desde Radio Nacional Santo Tomé el informe de Nerina Álvarez.
8: El juicio por la desaparición de Loan Danilo Peña entró en un cuarto intermedio luego de una jornada marcada por fuertes planteos de las defensas. Tras varias horas de debate, el Tribunal Oral Federal decidió suspender la audiencia para analizar cada uno de estos planteos y determinar cómo continuará el proceso en las próximas jornadas. La expectativa ahora está puesta en la resolución que adopten los jueces respecto de estas objeciones, ya que podrían influir en el desarrollo del juicio. En este contexto, el fiscal Schaffer ratificó su postura mencionando las graves irregularidades que se vienen presentando en el desarrollo del mismo.
7: El presidente Javier Milei recibió en Olivos a autoridades del Banco Mundial. El informe de Liliana Arias.
1: El presidente Javier Milei junto al ministro de Economía Luis Caputo y el canciller Pablo Quirno recibieron en la Quinta Olivos a la vicepresidenta del Banco Mundial para América Latina y el Caribe, Susana Cordeiro Guerra. Fue luego de que la entidad multilateral aprobara una garantía por 2.000 millones de dólares para cubrir los vencimientos de deuda de la Argentina de este año y el próximo. Y fue el titular de la cartera de Hacienda quien, por medio de redes sociales, informó que la tasa de interés del crédito otorgado por el Banco Mundial será sustancialmente más baja que la tasa actual del mercado, lo que representa, dijo, un ahorro muy significativo para todos los argentinos.
0: En tanto, el Banco Interamericano de Desarrollo aprobó una garantía por 550 millones de dólares para nuestro país.
7: El nuevo apoyo financiero estará destinado a fortalecer la seguridad y la justicia de Argentina.
0: Un mendocino viajará al Mundial vestido de San Martín.
7: Desde Radio Nacional, en esa provincia, nos informa Victoria Lupu.
9: A días de cumplir 26 años, está a punto de embarcarse en una nueva travesía, ir a Estados Unidos para asistir a su tercer mundial consecutivo, pero esta vez no será un hincha más. Emiliano Nicolás Molina esta vez llevará una capa, y no cualquier capa, la del general José de San Martín.
10: San Martín por ahí es el personaje más garra de nuestra historia. La idea era hacer los zapatos superhéroes para despertar interés en los más chicos. Llego para el segundo partido, estoy segundo y tercer partido allá, y ahí me voy a Miami, considerando que Argentina va a salir primero en el grupo, y la vuelta la tengo desde Nueva York post final. Sí, la idea es seguirlo lo más que se pueda.
0: Padre e hijo oriundos de La Pampa emprendieron una travesía en motorhome por el Mundial.
7: Desde Radio Nacional Santa Rosa nos informa Daniel Luchelli.
11: Pampeanos disfrutan el Mundial en Estados Unidos. Ever y Félix Mayordomo, padre e hijo oriundos de la localidad pampeana de Miguel Cané, alquilaron un motorhome y recorren todo Estados Unidos con la bandera del Pampeano.

0: El sector público nacional acumuló un superávit primario de 0,7% del Producto Bruto Interno y un superávit financiero del 0,2% del Producto Interno Bruto.
1: Alerta por el robo de material radiactivo.
0: Desde Radio Nacional Rosario, el informe de Diego Frisco.
2: Sigue la búsqueda de la cápsula radioactiva que desapareció en Rosario. Se trata de una fuente de calibración de cesio-137, muy utilizada para diagnósticos y tratamientos oncológicos. Desde la Autoridad Regulatoria Nuclear advirtieron que su incorrecta manipulación puede resultar extremadamente peligrosa para la salud y activaron un protocolo de advertencia a nivel nacional. La denuncia fue realizada por el centro médico ubicado en pleno centro de la ciudad. Si bien el riesgo radiológico es bajo, advirtieron que cualquier persona que la encuentre no debe tocarla ni manipularla y pidieron que se dé un aviso inmediato a las autoridades.
1: Avanza la investigación por el femicidio de Agostina Vega.
0: Desde Radio Nacional Córdoba, el informe de Eduardo Galfré.
3: En medio de la investigación que se lleva adelante por el femicidio de Agostina Vega, este miércoles surgió un testimonio impactante vinculado con la actividad que se llevaba a cabo en el bar Guachitas, clausurado por la Municipalidad de Córdoba en las últimas semanas. En ese lugar, de acuerdo con los testimonios y las investigaciones que llevan adelante los pesquisas, trabajaba como encargada Soledad Andreani, quien está detenida por orden del fiscal Garzón. Una mujer identificada como Carla, habló en un programa de televisión de Córdoba y contó que trabajaba en Guachitas como acompañante sexual e identificó a Soledad como la mujer a la que reportaba junto con otras chicas, muchas de las cuales eran menores, según las propias palabras de esta joven, que habría reiterado ante el fiscal Garzón en la mismísima jefatura de la policía de la provincia de Córdoba, edificio de la policía que también recibió a los abuelos de la joven brutalmente asesinada, Miguel y Elizabeth, quienes reiteraron una vez más ante los medios de comunicación la inocencia de Melissa, la mamá de Agostina. Por último, es importante recalcar que mañana está previsto que declare Osvaldo Faceta y el viernes la mismísima Soledad Andreani, ambos acusados de encubrimiento.
1: La Argentina es una tierra de oportunidades.
0: Lo aseguró el economista argentino radicado en Nueva York, Alberto Hades, quien en diálogo con Radio Nacional destacó el retorno de la paz en Oriente Medio.
4: El mundo, la situación geopolítica se ha complicado y regiones como, bueno, la latinoamericana en general, pero Argentina incluido ahí, son regiones relativamente estables, que no tienen problemas religiosos, raciales, étnicos de ningún tipo, y que pueden convertirse en grandes proveedores para Occidente, tanto para Estados Unidos como para Europa, de energía y minerales.
1: Hades además señaló que la baja del petróleo le da más aire al mercado financiero.
4: En lo táctico, lo que importa hoy, creo, es que el precio del petróleo cayó $20 y el mundo celebra. Los mercados accionarios están arriba, los mercados de bonos también, y los bancos centrales respiran más aliviados.
0: El economista, en tanto, sostuvo que la región en conflicto comienza a ordenarse para iniciar un tiempo de diálogo.
4: Arabia Saudita, los Emiratos Árabes, etcétera, se comieron bombazos de Irán. Dicen, nosotros nos comimos los bombazos y a este, cuando le convino por el tema electoral, se fue. Entonces, bueno, hablemos con Turquía, hablemos con Qatar, hablemos con Pakistán, porque estos están y no están Estados Unidos, pero Turquía, Qatar, Pakistán, Egipto van a estar siempre, porque viven acá. Entonces empiezan a realinearse alianzas que yo creo que van en detrimento de Estados Unidos e Israel.
1: Temporada de invierno 2026.
0: Conectividad de récord entre Brasil y Tierra del Fuego.
1: Desde Radio Nacional Río Grande, el informe de María Eugenia Duré.
5: A pocos días del inicio de la temporada invernal, desde el Instituto Fueguino de Turismo, destacaron que la nueva conectividad entre el fin del mundo con Brasil representa un punto de quiebre para el destino y sostuvieron que las reservas ya superan el 80% de ocupación. Lo aseguró el titular del ente, que apuesta a consolidar el mercado brasileño y trabajar para extender las frecuencias hacia el mes de septiembre e incluso proyectar conexiones para el verano. Por su parte, el Cerro Castor realizó la apertura oficial, donde se destacó que se trabaja en extender la red de nieve técnica, superando así el 35% de las pistas con cobertura de nieve artificial.
0: Y es que él se prepara para la temporada de invierno.
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0: En esa ciudad chubutense nos informa Raúl Carelo.
1: Las nevadas registradas la semana pasada aceleraron los trabajos en el cerro. Débora Bustos Williams, responsable de comunicación del centro de esquí, dijo que si bien no hay fecha definida de inauguración, ya está todo listo para empezar.
2: Dependemos, por supuesto, en primer medida de cómo siga el estado de la montaña en cuanto a la nieve. Esperamos lo antes posible, por supuesto, porque las ganas de esquiar, el trabajo ya está hecho en montaña. Venimos durante meses trabajando en mantenimiento de suelos, en preparación para toda la temporada.
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4: Finaliza la primera fecha de la Copa del Mundo. Recordamos, a la madrugada Austria le ganó a Jordania 3-1 en el grupo de Argentina. Esta tarde Portugal y Congo empataron 1-1 en un partidazo. Están jugando los últimos minutos Inglaterra y Croacia. Además, a las 20, Ghana enfrentará a Panamá y cierran esta primera fecha de la Copa del Mundo Colombia enfrentando a la selección debutante de Uzbekistán.
0: Dictamen favorable al proyecto de acuerdo con los holdouts.
5: El oficialismo avanzó con esa instancia en un plenario de las comisiones de presupuesto y Hacienda y Justicia.
0: La iniciativa podría ser llevada al recinto en una sesión que se realizaría el miércoles de la semana próxima.
5: Con 42 firmas sobre 80 integrantes de ambas comisiones, La Libertad Avanza y sus aliados consiguieron el dictamen de mayoría, en tanto que Unión por la Patria emitió uno de minoría contrario a la firma de este acuerdo.
0: Salta honró a Güemes en la tradicional guardia bajo las estrellas.
5: El informe de Vanessa Espinosa desde Radio Nacional Salta.
6: En el monumento al general Martín Miguel de Güemes se realizó la guardia bajo las estrellas en conmemoración a 205 años del fallecimiento del general Martín Miguel de Güemes, que este año convocó a más de 3.000 salteños en los tradicionales fogones. Los actos comenzaron con la entonación del himno nacional argentino. Luego se realizó un toque de silencio recordando el fallecimiento del general. Posteriormente se hizo el cambio de guardia de honor. Los actos continuaron en el Panteón de las Glorias del Norte en la Catedral Basílica y luego en el monumento a Güemes, donde se realizó el tradicional desfile.
0: Una escuela técnica de La Rioja adquirió máquinas 3D para fabricar macetas.
5: El informe de Carlos Vega desde la emisora de Radio Nacional en la provincia.
7: Cecilia Díaz, rectora del Colegio Provincial de Aminga, precisó las acciones para promover este emprendimiento en la comunidad.
8: Este año tiene el aval de crédito fiscal la compra de maquinaria para poder procesarlas a las tapitas en el colegio. Nosotros vamos a trabajar con la creación de macetas plásticas que también pueden ser bol o servir como recipientes para plantas.
0: Las matrículas nacionales de salud podrán tramitarse junto al título de grado.
5: El Ministerio de Salud de la Nación creó el sistema de trámite automático de los profesionales de la salud.
0: Se trata de una alternativa optativa que permitirá gestionar la matrícula nacional en simultáneo con la emisión del título universitario.
5: La medida amplía las vías disponibles para la matriculación, simplifica trámites y reduce cargas burocráticas para los nuevos profesionales.
0: La información de tránsito con Eladio Arregui. Adelante,
9: Ernesto Arregui. Demoras en la Panamericana de General Paz hacia el norte por la gran cantidad de autos. Por otra parte, la Riccieri con mucho tránsito de micros a la ruta 3 y 205 en Cañuelas, máxima 90 kilómetros por hora. La ruta 6 desde Campana Zárate hasta La Plata con muchas obras. De noche hay pequeños achicamientos de calzada. Por favor, circular con precaución. Aeroparque y Ezeiza operan con normalidad hasta ahora.
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Ahí sale jugando, lo tiene McAllister. McAllister se la da para Molina. Gana la Argentina por 1-0. Sale jugando De Paul, la tiene De Paul. De Paul de Cela, Julián se la dio para Messi. Lanza el tercero, se viene Lionel. Lanza el tercero. La juegan para Nico, la tiene Nico, lanza el tercero. Lanza el Lionel, pegale. Ahí está para pam pam pam pam pam pam pam pam pam pam pam pam pam. Por Dios, por Dios, me quiero morir. Por Dios, me quiero morir. Por Dios, y lo querían retirar. Por el amor de Dios, qué pedazo de jugador. Gol. Gol. Me quiero morir. Me quiero morir. Gracias Dios, gracias vieja, gracias viejo, gracias Nacional por permitirme esta fiesta. Por Dios, de ver a mejor jugador del mundo, de ver a Messi, de ver a Messi. Por el amor de Dios, qué pedazo de gol hizo. Por el amor de Dios, Messi, Messi, Messi. Gol. Argentino, gol argentino, gol de Messi, gol del Pulga, gol del Pulga, gol del Pulga, gol del Pulga, gol argentino, gol del Pulga, gol del Pulga, gol del Pulga, gol argentino.

0: amigos. Muy, pero muy buenas tardes. Qué placer enorme de estar aquí en la más grande del país, en Radio Nacional. Cuánta alegría, cuánta emoción que seguramente le deparará al hincha argentino, al futbolero de toda la vida, en algún lugar del país que está escuchando Radio Nacional. Uno que viene desde tierra adentro, ¿no? Desde la zona rural, en la provincia de Córdoba, y que se crió con la radio, lo que significa haber nacido en esta época, porque nosotros tenemos el privilegio, en el caso, en mi generación, acá está Jorge Godoy, que es más chico que yo, pero quizás él también recuerda algo del Mundial 78, pero tenemos el privilegio de haber visto a Kempes levantar la copa, a Maradona y a Lionel Andrés Messi. Pero lo de Messi supera a los otros dos, porque Kempes y Maradona fueron ese Mundial y nada más. Lo de Messi, que se cumplió en las últimas horas 20 años de la primera vez que marcó un gol y que empezó a disputar una Copa del Mundo, la vigencia que tiene, eso es lo que llama la atención. Porque vos podés estar en vigencia 3 o 4 años, 5 años, pero 20 años y siempre sobresalir, y no sobresalir haciendo macanas fuera de la cancha. No, no, sobresalir dentro de la cancha y afuera de la cancha un señor. Es decir, eso es lo que más lo pone a Messi por encima de todos los deportistas habidos y por haber. Alguno me dirá, después empezamos a buscar. Pero lo que significa Lionel Andrés Messi, con su humildad, haber ganado tanto y haber logrado y estar tan vigente, la verdad que es un privilegio. Y uno querría detener el tiempo, querría detenerlo para que Messi siga jugando por los siglos de los siglos para la selección argentina, porque nos hace muy feliz. Yo estimo que hoy a la mañana, el futbolero, ni hablar, pero aquel que no le gusta mucho el fútbol, yo creo que mucha gente que tenía alguna nana anoche y vio el partido, hoy se levantó bien. Hoy no le dolía nada. Hoy quizás hasta lo que le preocupaba lo dejó de lado. Por lo menos un rato. Porque te da ese aura, esa vitalidad, esa energía, esas ganas de vivir, como diciendo, usted me dirá, pero es un partido de fútbol. Y está bien, es un partido de fútbol, pero al fin y al cabo nos dicen que los pequeños hechos hacen a la felicidad. Bueno, yo creo que pasa por ahí. Somos felices en este momento los argentinos. A lo mejor nos dirán a algunos que no les gusta el fútbol, se conforman con poco. Gracias a Dios que está el fútbol y que nos podemos conformar con esto y hacernos pero tan, tan felices. Bueno, hoy vuelve el negro Jorge Godoy de sus merecidas vacaciones. Está Sergio Zarratea, está el Chelo Marín en los controles, Pato Zulce y Patricia Brañeiro en la producción. Está el negro Romero, mi nombre es Eladio Arregui. Y está el Mundial a pleno, efervescente. Recién escuchábamos uno de los goles narrado por Daniel Moyo anoche desde el estadio Kansas, allí donde estuvo Argentina junto con el Mono Navarro Montoya, una transmisión que empezó muy temprano, primero con Perazo, después siguió con Moyo, y bueno, y así va a ser el lunes también, porque Nacional no se priva de nada, tiramos la casa por la ventana. Así que bueno, ¿cómo anda Jorge Godoy? Bienvenido, qué gusto tenerte.
1: Qué gusto, Eladio, un abrazo, un saludo para todos, para los compañeros, para la audiencia, para recordar que en Alemania 2006 marcó su primer gol. Después pasó Sudáfrica, sin pena ni gloria, lamentablemente. Pero en Brasil 2014 marcó 4. Después en Rusia marcaba otro gol en aquella selección del papelón de Sampaoli. 7 goles en Qatar en el 2022. Y ya van 3 goles en el 2026. Los 16 goles de Leo Messi, que ha marcado en 5 de los 6 mundiales en los que ha participado para llegar a ser uno de los máximos goleadores, de los máximos artilleros en las Copas del Mundo. Esto en cuanto a lo que tiene que ver con los números de Messi. Pero recién en cuanto a lo que tiene que ver con el Mundial, ayer ganaba Argentina, lo veíamos por la tele y yo lo veía también por la radio, porque el relato de Moyo me hacía ver el partido realmente. Y ayer también, o en realidad en el día de hoy, por el grupo de Argentina, uno dice ayer porque se pasaba de largo, ¿no? Pero el partido en realidad se jugó en la madrugada de hoy. Austria le ganó 3-1 a Jordania en el grupo de Argentina. En los títulos del día de hoy, Eladio, muchachos, Inglaterra le acaba de ganar a Croacia por 4-2, 2 goles de Harry Kane, uno de Bellingham, otro de Rashford. Para la selección de Inglaterra, Baturina y Musa, los goles de los empates parciales de Croacia, que finalmente terminó cayendo ante la selección de Inglaterra. Y otra de las grandes sorpresas del campeonato mundial, porque jugó Portugal, lo ganaba desde temprano con el gol de Neves contra la República del Congo, pero Wisa, al minuto 50 del primer tiempo, con golpe de cabeza, le daba el empate, que a la postre sería el resultado final de Portugal y Congo, 1-1. No figuró Cristiano Ronaldo hoy, se fue con cara de pocos amigos. Así que estos son los resultados del día de hoy en el Campeonato Mundial, partidos que todavía corresponden a la primera fecha de los grupos.
0: Se está cerrando hoy la primera fecha, se va a cerrar con Uzbekistán-Colombia. Partido que comenzará a las 23 horas de la Argentina, ¿no?
1: Sí, debuta la selección cafetera, última de las selecciones de Conmebol. La única victoria para la Conmebol hasta aquí fue la de Argentina anoche. El resto o empató o perdió.
0: Qué bárbaro, ¿no?
1: Veremos qué pasa hoy con la selección de Colombia. Supongo que no debería tener demasiados problemas contra la débil selección de Uzbekistán, pero sí, este es el Mundial de las Sorpresas.
0: Así también dijeron los de España con Cabo Verde.
1: También, por eso. Y después, o antes en realidad, tendremos el partido de la selección de Ghana a las 8 de la noche, en un ratito nada más, frente a Panamá. Hoy, contando el de Austria por la madrugada con Jordania, 1, 2, 3, 4, 5 partidos en el día de hoy. En realidad fueron 4 en esta jornada, pero decimos que el de Austria y Jordania, que se jugó a la madrugada, claro, en nuestro país, ya pertenece en lo técnico al día de hoy.
0: Al día de hoy, exactamente. Ya vamos a estar con los partidos de mañana también. Pero el gran partido de hoy, que Inglaterra le ganó a Croacia 4-2, era uno de los partidos de primera fecha más importante, y bueno, lo dio a conocer el resultado. ¿Cómo te va, negro querido? José Luis Romero en Córdoba, bienvenido, qué gusto tenerte. ¿Estás empachado de Lionel Messi, vos también?
2: ¿Cómo te va, Eladio? Fuerte abrazo a la distancia, Jorge, a Sergio, a todos los compañeros, la audiencia en el país. Aquí tomando unos mates, está frío, 13 grados la temperatura, 73% la humedad. Recién, como ustedes, acabo de ver el partido de Inglaterra. Ahí le hice un tilde, también uno de los grandes, los que siempre están en la lista de favoritos, candidatos, que hace un buen papel, porque otros, no sé si decir un papelón, pero bueno, hoy naturalmente hinché por mis primos del Congo. No sé qué se ríen.
0: Nadie se ríe, al contrario.
2: No, digo, todo bien, le decía a mis hijos, hinchaban por Cabo Verde, y le digo, chico, sí, yo también, pero que tampoco empiojen el cuadro, porque ya veo que terminamos primero y nos toca que en el mejor tercero Portugal.
0: Claro.
2: No, tampoco tiremos tanto de la cuerda,
0: ¿viste? No, Argentina, el grupo que está, le toca el segundo.
2: No hay tercero.
0: Pero bueno, el segundo puede ser España, más. Como está, como bien la mano, Cabo Verde sale primero y te metieron España segundo, ¿viste?
2: No es lo mismo. No, sí, obviamente, que contento, feliz, ¿no? Coincido plenamente con lo que el mismo que nos da, ¿no? Verlo a Messi. Yo tampoco me prendo, ¿viste? Qué sé yo, en la soncera, de criticarlo como en su momento, que no cantaba el himno, o que apenas abría la boca. Ayer lo vi abriendo a más no poder la trucha para cantar nuestra más maravillosa música. Después, aunque Zidane le tapó lo que iba a hacer en ese momento el tercer gol de él, ir riéndose, agradeciéndole a la gente. El verlo disfrutar a Messi, que ya nos ha dado mucho, y que él también se está permitiendo en este Mundial gozar de eso. Ya no tiene la presión de Qatar, y bueno, qué sé yo, y yo creo que la gente se pone contenta y feliz de verlo, y que de pronto, qué sé yo, por ahí, obviamente con la ilusión de ganar la cuarta, pero si no se daba, bueno, ya habíamos ganado, no siempre se puede ganar. Pero qué sé yo, por ahí te entusiasma de nuevo, ¿viste? Y eso es lindo, nos hace bien al alma.
0: Claro, sin ninguna duda. Bueno, negro, la verdad que esta primera fecha que recién se va a cerrar esta noche ha tenido partidos muy importantes y muchas sorpresas. Vengo sosteniendo, por ahí me equivoco de acá a Italia y de vuelta, pero vengo sosteniendo que para mí los 16avos de final van a dejar algunas selecciones en el camino impensadamente. ¿Cómo está Sergio Serratea? Bienvenido.
3: ¿Cómo le va, Eladio Arregui? Estoy con usted. Creo que así como si nada, con esto de las 48 selecciones, clasificaron selecciones que todos decían, bueno, España cuánto le hace.
0: Hasta el momento la gran goleada fue Alemania Curazao.
3: Sí. Que
0: la única,
3: pese
0: ¿no?
3: al 7-1, cuando lo empata Curazao, claro. Es un partido raro.
0: Sí, exacto, exacto, sí.
3: O sea, después no era el 7-1 que. O sea, el partido no era para el 7-1, pero en el segundo tiempo lo mata. Y queda demostrado que cuando ciertos equipos no tienen la fineza en la parte de la definición de la jugada, cualquier equipo te puede complicar. Como le estaba pasando a Alemania con Curazao. Cuando enderezó un poquito la mira, le hizo 7. Pero exacto. España tuvo la pelota todo el partido y no podía. Uruguay, en el segundo tiempo, lo peloteó a Arabia Saudita y empata casi de casualidad también.
1: Sí, sí, sí. Bueno, sin ir más lejos, más allá de la prohibición en la jugada, el gol de Argelia ayer nos cayó a todos como un baldazo de agua
0: claro,
1: fría.
0: Exacto.
1: Y por 2 centímetros no,
0: sí, fue, no fue gol.
1: La revisión
0: claro.
1: del sí, bar y no fue
0: sí,
1: gol.
0: Sí, sí, sí, exacto.
1: Y además, como decía hoy Navarro Montoya, teníamos la charla en el programa de Nora Brioso con el Mono, que comentó ayer junto a Daniel Moyo en la transmisión. Ya bajando la espuma, bajando la efervescencia de lo que fue el triunfo, vos lees el resultado 3-0, bueno,
0: sí,
1: categórico.
0: Claro, sí,
1: pero ojo, porque Argentina tiene un montón de conceptos y de cosas a retocar todavía.
0: Sin ninguna
3: pero
0: duda.
3: Hace el gol a Argentina y a partir de ahí, en el primer tiempo fue, che, perdimos la pelota, che, nos están llegando.
0: Sí, exacto.
3: Che,
0: exacto.
3: Ojo,
0: sí,
3: che, sí, ¿qué sí. está pasando? La defensa no aguanta, el medio no recupera. Entonces, también, o sea, nos vamos todos con los 3 goles de Messi, pero no hay que olvidarse todo lo que vimos y dijimos durante el primer tiempo especialmente.
0: Me parece a mí que ayer se notó la falta de ritmo futbolístico de varios jugadores que venían lesionados.
3: Sí.
0: El caso de Montiel Molina, que jugaron medio tiempo cada uno.
3: Sí.
0: El caso del Cuti Romero. Bueno, en el medio, McAllister, el primer tiempo estuvo bastante impreciso, en el segundo tiempo mejoró muchísimo. Enzo Fernández estuvo bien, no descolló. A esto se le suma que Thiago Almada estuvo flojo.
1: Sí, eso te iba a decir. Thiago Almada.
0: Y Lautaro Martínez también estuvo flojo.
1: Sí. Sí. Thiago Almada no encajó.
0: No entró en el circuito de juego.
1: Exacto.
0: Y eso es lo que. Inclusive creo que habló con él Messi en la pausa de hidratación. La pausa de hidratación le viene muy bien a los jugadores grandes. Llámese Lionel Messi, por ejemplo,
3: sí.
0: que va a cumplir 39 la semana que viene. Le viene como anillo al dedo, porque vos cortás un tiempo allí, 2 o 3 minutos, y viste, parás, y no parece, pero tomás agua, tomás aire.
1: Sí, tenemos que blanquear que el fútbol ahora se juega en 4 tiempos.
0: 4 tiempos, ahora hay 4 tiempos.
3: Sí, sí. Pero hoy UEFA, por ejemplo, dijo que en la Champions no lo va a usar.
0: No lo va a usar. Bueno, no. está bien, bueno, perfecto.
3: Lo celebro,
0: Sí, sí, sí.
1: Acá
0: nosotros no lo usamos el fútbol argentino. Sí lo usa el fútbol
1: de Conmebol.
3: La Libertadores y la Sudamericana.
0: La Conmebol, como bien le dice Jorge.
3: Sí.
0: Así que bueno.
1: Pero acá en Conmebol, dentro de todo se respetaba 1 minuto. Acá ya tenemos
3: claro,
1: 3 minutos
0: acá
1: y
0: tenemos
1: monedas.
0: Dos seguro.
1: Sí.
0: Dos para
3: bueno,
0: arriba.
3: Yo contaba hoy que hubo una transmisión internacional, la de Fox, que en un corte de hidratación el árbitro va a reanudar y dicen, no, pará, que Fox está todavía en corte. El otro dijo, ¿cuánto cree que espere?
0: Claro.
3: Y se fue a 3 minutos la espera,
1: sí, sí.
3: esperando que Fox, y Fox seguía en corte, y el árbitro reanudó.
0: Claro.
3: Fox, el internacional,
0: Sí, sí, sí, que tiene los derechos
3: claro.
0: internacionales, acá no
3: y...
0: lo tiene.
3: Y no el canal Fox de acá que tenemos.
0: Exacto, exacto, sí,
3: y...
0: sí.
3: Y se perdieron 1 minuto de partido.
0: Claro, bueno. Pero también, escúchame, si vos tenés la pausa
3: no,
0: de hidratación.
3: De acuerdo.
0: Dos minutos, vos vendés 4, igual.
3: Escúchame, ahora también... hay un montón de canales que lo usan, dividen la pantalla, de un lado está la publicidad y del otro lado seguís mostrando el banco
0: claro.
3: suplente.
0: Sí, sí, sí, sí, sí, sí, sí. Bueno, venden todo.
3: ¿Sí?
0: Te venden todo, sin ninguna duda. Bueno, yo le quiero preguntar a la gente: ¿con qué palabra definen a Messi? Si alguien todavía tiene una palabra para definir a Messi. 11-38-70-74-85. Una palabra. 11-38-70-74-85. Si no le alcanza una, bueno, pongan 2 o 3. Pero sería una sola palabra para sintetizar lo que significa Messi para ustedes. Para el futbolero, para el hincha del fútbol, para el argentino en sí. Así que 11-38-70-74-85. Ya vamos a estar también con los muchachos, con Nacho Sansú en Rosario, con Ernesto Fernández en Santa Fe. Ya vamos a saber las novedades del fútbol argentino, porque en el fútbol argentino hay cosas que ocurren y quedan minimizadas con la selección argentina,
3: sí.
0: con la limpieza de River, la limpieza del Vasco Arruebarrena, que también tomó la escoba, ¿Qué pasa en Independiente? Porque parece que Independiente quiere contratar a un futbolista de San Lorenzo. ¿Qué pasa en San Lorenzo también? ¿Qué pasa en Racing? Ya va a estar Pomelo Codevila con novedades de la academia. Porque se sigue jugando el fútbol más allá, se sigue jugando. En el sentido que ya empiezan
3: están rearmando.
0: Y además ya empiezan las pretemporadas.
1: Que...
0: Sí. Porque recordamos que en la última semana del Mundial ya hay partidos de Copa Argentina. Sí. Que ya lo hemos mencionado. Sí, así señor. Que bueno, el título de San Lorenzo a esta altura de la tarde, algo importante hay. Romaña, ¿se va a Boca o a Independiente o se queda en San Lorenzo?
3: A ver, si Boca es una situación similar a la de Villa, digo.
0: ¿Es cierto que San Lorenzo no le puede vender jugadores a Boca?
3: San Lorenzo no le puede vender a nadie.
0: Ah, a nadie.
3: ¿Sí? Porque San Lorenzo, por el tema del fondo suizo, está todavía en la justicia esa situación. Y si San Lorenzo vende un jugador, la plata entra a la cuenta de San Lorenzo y la cuenta está embargada. Pero San Lorenzo podría hacer una transferencia a través de la cláusula de salida de los jugadores. Digo Romagna porque es el caso que estamos hablando, puede ser cualquier jugador para San Lorenzo. Si viene, en este caso Boca o Independiente, y pagan la cláusula de Romagna, la plata va por AFA, no entra directa a San Lorenzo.
0: Ajá.
3: Pasa por una cuenta de AFA. Entonces, AFA la tiene apartada hasta que San Lorenzo, económicamente, pueda desde el banco recibir ese dinero. Así sí se podría hacer una operación. Pero San Lorenzo tiene la intención de vender a Romagna al exterior.
0: Claro.
3: Ni a Independiente,
0: ni a Boca.
3: Ni a Boca.
0: Claro, para no
3: ahora,
0: reforzar
3: si no a... llega la oferta del exterior, será otro cantar.
1: Bien. Dice en Moretti que cualquier cosa lo llamen
3: a Moretti que él explica cómo se hacen estas cosas.
1: Hace circular la
3: tiene plata, un comprobante como para mostrar.
0: Tiene el bolsillo del saco.
1: Él cualquier cosa recibe la plata, después la pone en el club.
3: Por eso, Talleres viene otra vez por Tripiquio.
0: Ajá.
3: Yo no sé si él querrá ir a jugar a Talleres de Córdoba. Y
0: está en un grande, ¿no?
3: Por eso te digo.
0: Hay que ver el contrato.
3: Es el capitán del equipo.
0: Claro.
3: Ante la lesión de Hernández. Y desde México están tanteando a Alexis Cuello, que claro. Todos los mercados de pases
0: la figurita
3: que se
0: de...
3: va por claro, eso.
0: Claro.
3: Son los tres nombres que estarían dando vuelta con chance de irse. Y a nivel institucional, lo que hay que decir es que ayer se votó por unanimidad en asamblea el acuerdo con el gobierno de la ciudad por los terrenos de Avenida de la Plata, donde San Lorenzo va a empezar a accionar sobre esos terrenos. Recordamos que por el acuerdo con el gobierno de la ciudad tiene de aquí a 10 años para construir el 20% de la cancha.
0: ¿El 20%?
3: 20% de la cancha si no pierde los 8.500 metros que le dieron días antes de las elecciones. Pero San Lorenzo se compromete por un acuerdo con la comuna a empezar a construir espacios verdes, alguna escuela, uh-huh. Y que esa escuela, por ejemplo, tenga becas para los chicos de la zona.
0: Ah, está bien, bueno.
3: Y que todos los empleados que trabajen dentro del terreno de Avenida de la Plata, de las cosas que va a estar ya construyendo San Lorenzo, serán gente que viva en la comuna.
0: Ah, está bien. En la comuna donde está el estadio.
3: Exactamente,
0: donde va a estar el
3: claro.
0: Perfecto.
3: Para, no es que va a venir uno de Hurlingham.
0: Exacto.
3: Como...
0: Sí,
3: a trabajar, entiendo. Sino perfecto. Que va a ser gente, es un acuerdo del gobierno de la ciudad para darle trabajo a la gente de la comuna, cosa que me parece algo, una idea bastante buena.
0: Bueno, Sergio, lo dejamos en libertad, te tiene que irse.
3: Me voy a ver a Panamá.
0: Ah, va a ver a Panamá.
3: Panamá, viejo.
0: Panamá con gana.
3: Claro.
0: Gana Panamá.
3: ¿Qué? O pierde.
0: Buenas noches, estimados. Oscar Alberto Escobedo dice, gracias por los conceptos, Oscar. Hola, Eladio. Ricardo de los Polvorines dice, yo defino a Messi como único. Bien, gracias. Estamos preguntando con qué palabras definís a Lionel Andrés Messi. Buenas tardes. Angelado es la palabra. Fito Frati desde Florida. Angelado para Messi. Messi impoluto, excelso. Perdón, excelso, dice acá. Ah, había escrito mal. Está bien, yo lo dije bien. Bueno, gracias Ariel Giara de la Furia de Alcorta, Santa Fe. Bien, gracias, Ariel. Messi, ganador serial. Otro Federico Zunino, otro que nos escribe. Estamos preguntando, ¿con qué palabras definís a Lionel Andrés Messi? Negro querido, ¿con qué definís a Messi? Porque ya la verdad que hemos dicho tanto de Messi, qué deportista, ¿no? Qué jugador, ¿eh?
2: Qué difícil, Eladio. dijo uno excelso, el Lochelso, qué sé yo. No, no. A ver, iba a decir angelado.
0: Bueno, lo dijo Fito Frati, de gran amigo, el fotógrafo del rock. Le mandamos un abrazo.
2: No, a ver, me quiero hacer el distinto.
0: A ver, hacete el distinto.
2: Sí, creyente.
0: ¿Creyente?
2: Sí. No me pregunté por qué.
0: Está bien.
2: Pero, porque no sé. Pero creyente, para mí es un tipo que cree en los proyectos, cree en sus compañeros, cree que puede. Un tipo creyente, que tiene fe, y por eso va para adelante y con esa fortaleza logra cosas que quizás alguien, más allá de su capacidad, su talento, pero por su edad, no cree que no podría. Él cree que puede. Así que bueno, creyente. Con ella.
0: Bueno, está bien. ¿Y vos, negro, tenés alguna palabra?
1: ¿A cuál de todos los negros te referís? ¿A mí o al otro de allá?
0: Ya recién le di paso al...
1: Al más rubiecito. Al más rubiecito.
0: Al negro uno, negro dos. No, a vos, Jorge.
1: Yo estaba escuchándolo al negro también y obviamente pensando en infinidad de palabras que a uno se le vienen, pero que no terminan de definir. Yo creo que para mí es colosal lo de Messi en todo sentido. Entonces creo que me quedo con esa palabra finalmente.
0: Bien.
1: Colosal.
0: Bueno. Qué sé yo, ya alguno le ha dicho de tanto, puede ser inmortal también, ¿no?
1: Porque, sí, seguro, sí, sí.
0: Porque tiene ya tantos años, o eterno, qué sé eso, tantas palabras. No sé los oyentes que nos van a decir, angelado me gustó, ganador serial dijo acá este oyente, excelso dijo otro, en fin. La verdad que único, dijo alguien por allí.
1: A mí lo que se me va generando a medida que van pasando los partidos y los minutos de cada uno de los encuentros, y ver las superproducciones de Messi que se van sumando una tras otra en los últimos años, en los últimos tiempos, ya me va generando nostalgia, porque sabemos que se está acabando, sabemos que se va terminando, sabemos que queda muy poco hilo en el carretel. Ya 39 años cumple en pocos días y vemos que el paso del tiempo es inexorable, como decía el Mariscal Perfumo, te das cuenta que los pibes ya te van pasando por al lado. El ejemplo, el otro día le pasó a Messi en el partido contra Islandia, que vino un jugador a decirle, vos jugaste con mi papá. Y ayer le pasó lo mismo,
0: claro.
1: Porque ayer jugaba contra el hijo de Zidane, con quien él se enfrentaba en los clásicos de Barcelona y Real Madrid.
0: Claro.
1: Entonces, digo, ya está jugando con la otra generación de futbolistas.
0: Es que lo que hablamos al comienzo, de 20 años. Uh-huh. Es decir, que eso lo hace diferente a todos los demás deportistas. Porque los demás estuvieron 4, 5, ponele 10 años. Pero hay que estar 20 años en el máximo nivel. Porque algunos dirán, pero en el último tiempo juega en el Inter Miami. Sí, está bien, pero juega en el Inter Miami, pero va al Mundial y te hace 3 goles. Por más que ahora no pase nada con Messi de acá en más ya, 3 goles en un partido. Son elegidos los que han hecho 3 goles en un partido inaugural. Teniendo en cuenta que Argentina, cada vez que jugó un partido después de ser campeona del mundo, lo perdió.
1: Sí.
0: Y acá viene y lo gana 3-0. Y con 3 goles del mismo jugador. Bueno, hay un montón de cosas que uno, la verdad que piensa y no entiende, no tienen tanta explicación. O sí, la tendrán, que es un genio, ¿no? Es único. Bueno, ¿qué más te queda ahí, José Luis? ¿Viste el partido de Inglaterra? ¿Te gustó Inglaterra?
2: Sí, me gustó Inglaterra. Jugó a la altura de lo que permanentemente y en cada mundial decimos de Inglaterra, motivo por el cual lo metemos siempre ahí en la galería de los candidatos, más allá que después no pasa nada con Inglaterra, pero viendo lo que es la Premier League, más allá que está plagado de figuras de otras latitudes, pero tiene una velocidad, tiene un ritmo, un espectáculo, una dinámica que a cualquiera que le gusta el fútbol, de todas las ligas en Europa, donde está la creme de la creme, sobresale la liga inglesa. Y me parece que hoy, bueno, ante un Croacia que tiene algunos jugadores que otros han sido estelares, pero que también ya se les va apagando la llama, no obstante, marcó la diferencia, y yo creo que se perfila, como cuando llegó, como uno de los candidatos.
1: Negro, más allá de las bondades ofensivas de Inglaterra, y de un Harry Kane que en el primer tiempo estuvo intratable, me pareció ver notorias flaquezas defensivas en Croacia. No sé si coincidís.
2: Sí, tal cual. Tratando de aunar, engarzar lo de Messi, que ha sido determinante, por momentos ayer Argentina tuvo flashes, pasajes, momentos, y ahí terminaron en los goles de Messi, distinto, diferente al resto, cuando Argentina jugó con la velocidad de Qatar. España, el gran candidato, jugó a la Guardiola y daba la sensación que al margen del mérito de Cabo Verde, de la buena actuación del arquero, daba la sensación que España podía estar 3 días seguidos y no iba a hacer un gol.
0: Sí, le costó mucho, sí.
2: 175% de tenencia de pelota.
0: Claro.
2: Es decir, pero viste, no, cambiá de velocidad. Cuando entró Yamal los otros días y viste con su velocidad, su gambeta, ya le dio otro ritmo.
0: Sí.
2: Por momentos Argentina también, viste, ese toque medio aburrido, le coparon la mitad de la cancha, esperábamos que McAllister y Enzo Fernández le imprimieran esa velocidad. No, viste, y Argentina marcó diferencia cuando en esos momentos, en esos ratitos, le metió una inyección y ahí estuvo el letal Messi.
0: Claro.
2: Y he visto otros seleccionados que también juegan a una velocidad que me parece que... por eso no me sorprende que haya batacazo, ¿eh?
0: Sí, lógicamente. Bueno, siguen llamando los oyentes. Messi superlativo, vamos Lobo Jujeño, que goleó 4-0 a Chicago y alcanzó la punta. Gracias, Rubén de Jujuy. Hola, soy Víctor de Catamarca. Messi un genio. Yo no sé qué sería la selección sin Messi. Oscar de Merlo, buenas nochecitas de pasión mundial sin límite para mí, dice Oscar de Merlo. Soy Jorge de Tartagal, Salta. Majestuoso es Messi. Hola amigos de Pasión Nacional, soy Daniel Flores desde Tartagal, Salta. La verdad que ya no quedan adjetivos calificativos para su majestad el rey. De lo que sí estoy seguro es que anoche quedó demostrado que para los futboleros no estamos preparados para el retiro de Messi. Abrazo de gol, amigos, como decía el mariscal. Hola, buenas noches. El lunes dije en vuestro programa que Argentina ganaría fácilmente el partido y sucedió exactamente como lo predije. Un abrazo a todos, en especial para Martín, dice, para Martín Perazo, Atair Suárez, Ciudad de Sao Paulo, Brasil. Bueno, gracias a todos los oyentes, 7:30 de la tarde. Hace mucho que no sale al aire porque está medio enfermucho el amigo Fabián Codevila, pero hay novedades de la academia. Vamos a escuchar a Fabián, ¿qué pasa con la academia que tiene nuevo entrenador? Porque no se habla mucho de Boisboda, ¿asumió o no asume? Contanos un poco, a ver.
4: Hola Eladio, ¿cómo estás? Un placer reencontrarme en el aire de Nacional con vos. Un gran abrazo extensivo a los compañeros y a los oyentes de Pasión Nacional para, en este clima mundialista, después del concierto del mejor jugador del mundo, meternos en el ámbito local y hablar de la actualidad de Racing, que espera poder confirmar oficialmente la llegada de Juan Pablo Voivoda como técnico. Restaban algunos papeles que tenía que finiquitar el entrenador en Brasil y se espera que el próximo fin de semana pueda hacerse oficial. Tiene programada la pretemporada del 22 de junio en adelante, la primera semana en Avellaneda y luego en el Hotel Sofitel de Cardales. Racing ha iniciado sondeos, ni siquiera son negociaciones, Eladio, por algunos jugadores. En el caso de Cardoso y Sasha Marquic, ambos de Lanús, volante y lateral izquierdo, aunque en este último caso el ex platense la cosa se habría enfriado y es por eso que también preguntó condiciones por César Ibáñez, lateral izquierdo de Huracán. También Tomás Molina, el 9 de Argentinos, por el cual se hizo un acercamiento. Todos son sondeos. Nada es oficial. Por eso se espera finalmente la llegada de Boivoda para acelerar con los jugadores que podría llegar. No nos olvidemos que Racing estará jugando el próximo 16 de julio los 16avos de final de la Copa Argentina ante Defensa y Justicia. Por eso requiere rápidamente de jugadores. Se han ido Pardo al fútbol de México, en Santos Laguna. Se ha ido Gaby Rojas al fútbol de Brasil, al Cruzeiro. Son bajas sensibles. Racing va quedando diezmado y necesita incorporaciones para poder afrontar el segundo semestre del año. Estos son los temas de Racing, esta es la actualidad de la academia, que en breve Eladio volverá a los entrenamientos. Un abrazo grande.
0: Abrazo grande, Fabián. Bueno, las novedades del Racing Club de Avellaneda. ¿Tiene algún título fuerte, Independiente? ¿Lo quieren a Romaña, es verdad? O...
1: Lo decía recién Zarratea, pero lo de Independiente ha sido un ofrecimiento de $1.5 millones que...
0: 50%.
1: Lorenzo, sí, por el 50% que San Lorenzo no...
0: No, claro.
1: Le dijo, siga derecho.
0: Siga participando.
1: Te doy, más que un título, te doy tips de Independiente.
0: Noticias cortitas.
1: Cortitas y al pie. Valenzuela se va a jugar al fútbol de México, rescindió contrato con Independiente, lo mismo
0: que
1: Freire.
0: No pasó nada con Valenzuela.
1: No pasó nada con Valenzuela, no pasó nada con Freire, que rescindió y se va a jugar seguramente a Libertad de Paraguay, esto está por confirmarse, pero allí tiene su destino. Malcorra, están tratando de colocarlo en el Barcelona de Guayaquil.
0: Ah, mirá.
1: Otro con el que no ha pasado absolutamente nada. Lo mismo que con Puseto, que...
0: Dice que borró todo lo de Independiente en las redes sociales.
1: Sí, se va a ir Puseto, no está tenido... Por ahora en la consideración del cuerpo técnico.
0: ¿Viste cuando traes un jugador que parece que llegó obligado a Independiente?
1: Sí, como haciendo un favor llegó.
0: Sí, como que no quería venir.
1: Hay que recordar que el caso de Puseto fue porque se iba a Angulo. Angulo se iba al fútbol mexicano y se lo querían sacar de encima a Puseto, pero no quería irse a Puseto de México.
0: Exacto.
1: Finalmente llegó a Independiente haciendo trompa, pero... Evidentemente esas no ganas que tenía de venir al fútbol de Argentina lo manifestó muy bien en la cancha, haciendo
0: pasó inadvertido.
1: Realmente
0: ¿Cuánto tiempo hace que está? ¿6 meses o un año?
1: No, 6 meses estuvo en Independiente.
0: Claro, llegó
1: fines del año pasado.
0: Finales del año pasado. Para este mercado, para este mercado semestre que terminó.
1: Ezequiel Barco, la novela del veranito para Independiente, en este caso trasladada al invierno. Otra oferta más, la tercera que hace Independiente al Spartak de Moscú, $4 millones, pero por el 50% del pase también fue rechazada. El jugador quiere venir a Independiente por cuestiones familiares, pero desde lo económico están bastante lejos entre las instituciones.
0: Si no hay alguien que ponga el dinero, imposible que sea.
1: Por ahora, muy lejano. Y se abre una puerta a una esperanza mínima de algunos, pero esperanza al fin. Maxi Mesa está en la lista de los jugadores prescindibles
0: por River,
1: Chacho
0: sí.
1: Coudet. Bueno, algunos quieren intentarlo para volver a Independiente, otros dicen que no se fue del todo bien en su momento de Independiente, entonces verían no con buenos ojos esa posibilidad. Y ya está concretada la renovación de Marcone, que va a seguir siendo jugador de Independiente, se vencía su contrato ahora a mitad de año.
0: Qué lástima que... dice, abrazo Daniel de Rosario, gracias por las palabras, Daniel, por el mensaje. Messi interminable, dice, saludos Omar de Santa Fe, gracias Omar. Por los conceptos con respecto a las transmisiones de Radio Nacional. Hola Eladio, te escuchamos siempre, somos Luis y Ricardo, estamos en el campo en Entre Ríos. Messi es simplemente genio, dice Luisito. Gracias Luisito. Jorge de Recreo Santa Fe. Hola, buenas noches, mis amigos de Radio Nacional. Soy Jorge, aguante Colonia y Argentina. Bueno, ya dentro de un ratito sale Ernesto Fernández para hablar del Zabalero. Saludos, amigos. Messi, lo imposible, lo increíble. El deshacedor de mitos. Abrazos. Adrián Duca de Tucumán, capital. Bueno, gracias. Bueno, gran triunfo de Gimnasia de Jujuy, que llegó a la punta junto con Atlanta de la Primera Nacional en esa zona, así que está hermosa la Primera Nacional. Vamos a ir con Boca para saber las novedades, porque el Vasco Arruabarrena no quiere ser menos que Coudet y llegó con la escoba también, ¿eh? Empezó a barrer gente en Boca. ¿Qué pasa, Damián Zárate? ¿Es cierto que Cavani afuera?
5: ¿Qué haces, Eladio? ¿Cómo andás? Abrazo enorme en este segundo tiempo de Pasión Nacional, aquí en el aire de la radio más grande de la Argentina. Mañana, 18, comenzará formalmente el segundo ciclo del Vasco Arruabarrena a cargo del CNI, se lo venimos contando, hace más de una década que no está a cargo del plantel, pero tuvo una vida relacionada a esa vida al CNI, no solamente como futbolista, campeón, multicampeón en la era de Carlo Bianchi, sino también él como entrenador, un par de veces campeón, y mañana formalmente iniciará su segundo ciclo como entrenador en jefe del equipo Ceneice, que tendrá rápidamente actividad, porque cuando peguemos la curva de junio, y ojalá todavía con actividad en referencia al seleccionado argentino, Bueno, ahí Boca ya estará pensando en los 16avos de final de la Copa Sudamericana. Reiteremos, Boca va a jugar el partido de ida de los 16avos el 23, falta más de un mes, el 23 de julio con O'Higgins, y sigue habiendo obras en el campo de juego del estadio Alberto J. Armando. Temas puntuales que tiene que resolver a partir de mañana, como dice la canción de Alberto Cortés, si no me equivoco, a partir de mañana. Tema Cavani, lo de Ander Herrera ya está resuelto y lo llamamos, se desvinculó, tiene contrato hasta diciembre. El mismo camino correría Edinson Cavani, con la diferencia simbólica por la relación que tiene con Juan Román Riquelme, con el presidente Ceneice, pero no se sabe con cierto grado de certidumbre qué hará Cavani, si opera, no se opera. Acá en algún momento contamos que la decisión era operarse, pero después no hubo información oficial, y además no es prioridad para el Vasco Robarrena. Hace un año aproximadamente que Cavani no entrena con normalidad, de manera seria y varias semanas consecutivas, eso me refiero. Sí que ha entrenado con el grupo y ha jugado algunos partidos el semestre anterior y el segundo semestre del calendario 2025, pero formalmente hace un año que Cavani no es una opción real constante para los diferentes cuerpos técnicos. Y después cuestiones como la de Villa, como la de Romania, que a partir de mañana tendrá que ir resolviendo más que nada la comisión directiva para darle opciones de cara al cruce de 16avos de final de Copa Sudamericana y al comienzo del torneo clausura. Eladio, cualquier novedad volvemos, te mando un abrazo.
0: 19:39 minutos, gracias Damián Zárate con las novedades de Boca. Bueno, después le pregunto a Jorge Godoy y a José Luis Romero si Cavani tiene que seguir o no en Boca. Qué buena pregunta que les hago para después de la pausa. Ya venimos con Ernesto Fernández, con Nacho Sansó, ya venimos también con Gerardo Murú y las novedades para que nos cuente Gerardo su parecer de la selección argentina y qué pasa en el fútbol cordobés. Todo eso y mucho más después de la pausa en Pasión Nacional. ¡Vamos!
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0: 19:43 minutos, estamos en la parte final. Gracias a todos los oyentes que se van comunicando. Saludos, amigos. Messi, lo imposible, lo increíble, ya lo leí. Dice, para mí Cavani ya fue en Boca. Está cobrando su sueldo sin jugar. Yo soy de Colón y simpatizante del Rojo. Bueno, gracias. En este caso, Jorge de Recreo Santa Fe. Ya les voy a preguntar a Jorge Godoy y a José Luis Romero qué opinan de Cavani o no. ¿Cómo estás, Ernesto, querido? Bienvenido. Qué gusto tenerte, Ernesto Fernández de Santa Fe. ¿Cómo está el Mundial allí? ¿Cómo viste los goles de Messi, Ernesto, querido?
1: Eladio, ¿qué tal? ¿Cómo le va? ¿Cómo andan? El placer de saludarlos. Y en Santa Fe se vivió como en toda la Argentina, primero con una gran expectativa por ver el debut de la selección argentina, el debut mundialista, pese a que cayó día de semana hábil. Igualmente los santafesinos vieron el partido y se pudo observar, sobre todo en cercanías de la medianoche, que fue cuando terminó el partido, algunos bocinazos, también gente que salió a festejar, incluso juego de luces en algunos de los balcones. Es cierto que es el primer partido, pero bueno, arrastramos un poco la fiebre mundialista de Qatar, donde Argentina levantó la copa, pero en Santa Fe se vivió con mucha ansiedad y también se gritaron mucho los goles de Messi en la victoria 3-0 sobre Argelia.
0: Fue medio impensado que Argentina comenzara ganando de esta manera y con tres goles de Messi. Creo que no estaba en los cálculos de nadie, ni el más optimista,
1: Totalmente, y vos sabés que, de Messi ya no sorprende nada, pero me parece que nos preguntábamos en la previa del partido cómo iba a estar Messi, claro. Cómo iba a responder Messi a los 39 años, en su sexto mundial, venía de estar un poco tocado en el Inter Miami, no había jugado muchos minutos en los partidos amistosos. Sin embargo, vimos un Messi que es cierto, quizás no tiene ya la capacidad física, aeróbica, que tenía 4 años atrás, pero vimos un Messi vigente, muy vigente, Eladio, a tal punto que nos olvidamos de la lesión de Dibu Martínez. Ayer a Dibu Martínez prácticamente no lo vimos atajar.
0: Claro, sí, le hicieron Messi un favor. Lo trataron mejor que en las prácticas, Dibu.
1: Claro. Sí, tiene más días para recuperarse.
0: Exactamente,
1: todavía.
0: Una semana más. Una semana.
1: Claro. Messi hizo olvidar a una de las grandes preguntas que teníamos antes del partido, que era saber cómo iba a estar Dibu Martínez. Bueno, todavía claro, no sabemos porque prácticamente no lo exigieron.
0: Exactamente.
2: Sí, ¿qué haces, Ernesto? ¿Cómo estás? Un abrazo para vos y para los muchachos allí.
1: Jorge, ¿cómo estás?
2: Bien. Estoy viendo acá en el monitor, en uno de los monitores que tenemos en el estudio, el audio lo estamos compartiendo, el momento en el que creo que todos nos asustamos, ¿no? En el momento del pisotón famoso de Messi.
0: Al defensor de Argelia.
2: Lobo Medina.
0: Sí.
2: O Merlos.
0: Sí.
2: ¿Qué hubiesen hecho en un partido de la Liga Argentina? En un partido de equipos que no sean...
0: Sí, Barracas, Riestra.
1: Sí. Mira, te lo resumo así. A un jugador de Unión en cancha de Boca lo expulsan.
0: Listo. Sí. Tengo más preguntas, señor.
2: Yo en mi casa, en familia, dije... Para mí lo van a revisar. Siendo honestos. Después aplaudimos y agradecemos que no lo hayan hecho.
0: Yo creo que no era para Roja porque él lo que trata de hacer es se lo lleva por delante y él trata de poner la pierna y justo se encontró con la pierna cayéndose del rival.
2: Sí, fue por inercia, creo. Pero igualmente es una acción que por lo menos ameritaba la revisión.
0: Lo que pasa que el VAR lo tiene que revisar si cree que es Roja.
2: Claro.
0: Y me parece a mí que no era para Roja porque no tiene intensidad el Messi de es decir, lo pisa, no es que le ponen la plancha a propósito, es decir, no es una infracción, es un pisotón en base a que el jugador se va cayendo. Entonces lo tienen que llamar para expulsar, para mí no es para expulsión, entonces como no tiene la facultad del VAR de llamarlo, no lo llama, el árbitro sí lo podría haber amonestado, que no lo amonestó. Y ahí están los mexicanos con toda la bronca esa dando vuelta, ¿no?
1: Yo creo que es una jugada, Eladio, Jorge, donde vos no podés salir limpio. Es decir, tenés que salir sí o sí con una tarjeta. Incluso fíjate que el jugador de Argelia...
0: Sí, pedía VAR.
1: Pedía VAR, incluso hace como una argentineada, esperando que revisen la jugada, y cuando el árbitro le dice, no, tenés que jugar, hace un gesto como quejándose porque entendía que por lo menos Messi tenía que haber tenido una
0: amarilla ahí.
1: Claro,
0: porque además inclusive el jugador hace tiempo, pero ahora no puedes hacer más tiempo. Claro. Porque si vos haces tiempo, te dicen, bueno, entren a atenderlo y estás un minuto afuera.
2: Bien, eso está bien. Y Messi se quedó ahí pidiendo disculpas.
0: Sabiendo que había metido la pata.
2: Una macanita, por lo menos para como yo comparto con lo que dice Ernesto. Y hablando del VAR, también ayer en el partido de Francia se dio algo que se da en el 1% de los casos, que de 100 veces que llaman al VAR al árbitro para revisar una jugada, en el 99% de los casos...
0: Cobra lo que del
2: VAR le dijeron que le debería cobrar.
0: Exacto.
2: Y ayer...
0: Lo que le muestra el VAR.
2: Él se mantuvo en el... No era penal contra Mbappé.
0: Y estuvo bien para mí, ¿eh? Para mí el futbolista, en este caso, Mbappé, embiste a la... Porque abajo no lo toca y arriba él llega, pone primero la pierna el defensor y Mbappé lo embiste. Es mi opinión, por eso no cobró penal. Después hay algunas jugadas de las reglas nuevas que vamos después a charlarlo. Ernesto, a nivel local, ¿qué hay importante en Santa Fe?
1: Bueno, y a nivel local, hoy volvió a entrenarse Unión después de las vacaciones. 32 jugadores se presentaron a entrenarse en el predio de Unión, en Casa Unión. En Santa Fe se menciona que Independiente va a la carga por Maison Rodríguez. Tiene que cubrir seguramente la salida de Lo Mónaco y Maison Rodríguez es uno de los apuntados. Incluso ya habría iniciado algún tipo de averiguación con Unión, condiciones... cómo es el pase, el 50% pertenece a Unión, el otro porcentaje a Juventud de las Piedras de Uruguay, pero es un jugador que Independiente tiene en carpeta en este mercado de pases. Unión, si se desprende de Maison Rodríguez, se desprende por venta, no por préstamo, porque Unión está urgido de plata, incluso ya habló el presidente y también el tesorero, que Unión tiene un déficit mensual de $300,000.
0: Apa.
1: El Rayo González va a continuar su carrera en Riestra por 18 meses, y también se confirmó la salida de Corbalán, tenía contrato hasta fin de año, finalmente se llegó a un acuerdo, rescindió contrato con Unión después de 8 temporadas, y todo parece indicar que podría llegar a ser refuerzo de Quilmes en el próximo campeonato de la Primera Nacional.
0: Perfecto. ¿De Colón hay algo?
1: Y por el lado de Colón viene de ganarle 3-0 a Defensores de Belgrano, así que en Santa Fe, por lo menos, hay mucha tranquilidad por el lado de Colón, aunque todavía está un tanto...
0: Después de varios empates consecutivos, ¿no?
1: Claro, llegaba a 4 empates de manera consecutiva. Le costaba ganar de visitante, fue al Bajo Belgrano y ganó 3-0. Y ganó sobrado el equipo sabalero. Y ahora va el sábado a jugar a Chaco, frente a uno de los peores equipos de la Primera Nacional, incluso tiene un técnico interino. Tiene que jugar frente a Chaco Forever con una baja confirmada, porque Pierre Barrio llegó a la 5ª tarjeta amarilla. Es probable que lo reemplace Thaler, pero ahí tiene la posibilidad Colón de...

0: Sobre los equipos santafesinos, ya vamos a ir a Rosario con Nacho Sansó. Estamos hablando también de Cavani. Buenas noches, los escucho desde el paraje El Fiscal, Chaco. Don Berni y Doña Coca, aguante Nacional. Vamos todavía. Hola, respecto a Cavani, desgraciadamente se le pasó su vida útil de futbolista. Saludos, Rodolfo de Salta. Gracias, Rodolfo. Bien, por las palabras. Gracias por tu mensaje. Riquelme, astuto, seguro que le dijo al Vasco: te traigo y limpialo este. Y ya hizo eso. Saludo, Antonio. No creo que le haya dicho eso, pero bueno, es una opinión tuya. Está bien, gracias, Antonio. Hola, ¿qué pasa si el arquero hace tiempo? ¿Se entiende la pregunta? Muy bueno el programa. ¿También tendría que salir un minuto? No. Si hace tiempo el arquero, es decir, el arquero se tira al piso y porque le duele la pierna, lo que no pueden hacer es ir a hablar con el técnico los demás jugadores. Viste que antes se tiraba el arquero y todos los jugadores aprovechaban porque el técnico los llamaba para darle indicaciones. Claro. Eso no puede ocurrir más. Así que atención con eso. Ya les pregunto, pero voy a Rosario. Nacho Sansó en Rosario. Bienvenido, Nacho. ¿Qué se dice del triunfo de Argentina allí en Rosario?
1: ¿Cómo estás, Eladio? Jorge, el placer de saludarlos. ¿Y qué se dice? La algarabía en la ciudad. Hay un dato. Los últimos 6 goles de la selección argentina en mundiales fueron rosarinos. Los 3 ayer de Messi y los 3 de la final en Qatar también salieron de la cuna de la bandera y así se festejó puro bocinazo ayer en la noche en las calles de Rosario.
0: Así que Newell's y Central hermanados.
1: Hermanado, por un momento hermanados.
0: Parece mentir esa palabra, ¿no?
1: Claro, y sí.
2: No, y te agrego otra también, Nacho. La última vez que se había dado que un jugador argentino en un inicio de mundial hizo 3 goles fue en el 94, Batistuta contra...
0: Claro. Newell's,
2: en
0: el caso...
2: En el caso en Estados
0: Unidos. 4-0 Grecia.
2: 4-0 contra Grecia y el otro gol de Diego.
0: De Diego, exactamente, que fue el penúltimo partido de Maradona en la selección argentina. Nacho, ¿qué hay de local importante ahí?
1: En Rosario Central, Federico Lusenhoff dejó de ser el director deportivo, por lo tanto, la salida del manager deja todas las decisiones en manos de Jorge Almirón, 2 nombres que pretende el DT Canalla, Gabriel Ábalos y Cristian Pavón, 1 en Independiente. Recordemos que Central necesita suplir la salida de Alejo Vélez y necesita un apuntalamiento en la punta izquierda, si es que migra Hamilton Campas, veremos si es titular esta noche en la selección colombiana, y es así donde aparece el nombre del cordobés actualmente en el gremio de Puerto Alegre. Estamos hablando de Cristian Pavón. En el panorama rojinegro hay una tensión importante puertas afuera, en el hincha, que ve que no llega refuerzos, que ve que no hay ninguna incorporación. Ayer vimos fotos de Ignacio Buero, el presidente, en el estadio de Kansas City, en el partido de la selección. Esto no ha gustado mucho en el hincha leproso, que está verdaderamente sin alegrías, por lo menos, porque no llegan los refuerzos. Desde lo futbolístico, se sigue entrenando el equipo de la mano de Frank Darío Kudelka con un plantel que ya sufrió una zaranda importante, pero que todavía no ve incorporaciones.
0: La seguimos, Nacho, gracias.
1: La seguimos, abrazo grande para todos.
0: Nacho Sansó desde Rosario, me voy a Córdoba urgente. Gerardo Murúa, contanos qué te pareció el triunfo argentino y novedades y lo que tengas allí para ya cerrar con los muchachos.
3: Buenas tardes, Eladio. El gran abrazo para vos, los compañeros y la audiencia de Pasión Nacional Segundo Tiempo. En este caso arrancamos un poco pensando en la actuación de Argentina ayer con la noche mágica de Lionel Messi. Ver feliz al 10 significa que Argentina tiene un plus. Me da la sensación que más allá del rendimiento individual y colectivo del seleccionado nacional, que Messi juegue con esa tranquilidad, con esa felicidad, puede ser un plus en lo que viene para el seleccionado argentino, que indudablemente irá corrigiendo errores a lo largo del desarrollo del Mundial. En lo defensivo se notó para mí la falta de fútbol de algunos de los integrantes, como Romero y Montiel, y también Molina. Seguramente agarrarán ritmos si van mejorando físicamente. Creo que el equipo cambió en el segundo tiempo. Fue mucho más parecido al que estamos acostumbrados a ver cuando ingresaron Nico González y Julián Álvarez. Tiene que ver con la capacidad de correr y presionar un poco más adelante y recuperar más rápido la pelota en terreno rival. Más allá del rendimiento rendimiento de Messi, que fue superlativo, que fue extraordinario, una gran actuación de Rodrigo de Paul, una muy buena de Enzo Fernández, y me parece destacado lo de Facundo Medina, el único que es una pieza nueva en este equipo y que indudablemente tiene que adaptarse a un puesto en el que no juega

0: habitualmente, y la verdad que ayer cumplió y con creces. En el ámbito de los equipos cordobeses, lo más importante por Talleres parecía cerrado lo de Ezequiel Unzain, el ex arquero de Defensa y Justicia. Habría ingresado Racing Nacional de Montevideo en la pelea por el jugador del Necaxa, y esto complica la situación con respecto a Talleres. Cuando parecía todo cerrado, se sigue negociando, si no Talleres puede llegar a poner la mirada en otro guardameta. En el caso de la posibilidad de refuerzo, se negocia por Nicolás Trepiquio, busca un mediocampista central Talleres, porque a priori, entre los que son prescindibles, están Martín Ríos, Juan Esfuerzo y Ulises Ortegoza, tres de los volantes centrales que utilizó en el último tiempo Carlos Tevez. También Alex Vivo sería otro que saldrá en los próximos días. Ya se desvincularon José Luis Palomino y el brasileño Rodrigo Butt, que aunque no es oficial, buscaría destino en su país o volvería al fútbol holandés. Por el lado de Instituto, comenzó las prácticas en el regreso tras la postemporada, tras las vacaciones. 32 jugadores trabajan junto a Diego Flores. Lo más importante, Facundo Suárez, el centro delantero, volvió a entrenarse con el resto del plantel. Viene de dos roturas de ligamentos. También están Gastón Lodico y Alex Luna, que son los que podrían partir en este mercado de pases. Hay una posibilidad de que Juan Ignacio Méndez se vaya a Grecia. Instituto está a punto de comprar el 90% de la ficha de John Córdoba a Millonarios de Colombia. Se haría oficial en los próximos días. En el caso de Belgrano, hubo preocupación por Alcides Benítez, teniendo en cuenta una publicación en sus redes sociales donde daba un mensaje preocupante de depresión e incluso de despedida. Finalmente el club y el jugador aclararon que le habían hackeado la cuenta y que el jugador está en muy buenas condiciones, tanto físicas como mentales, algo que preocupó mucho al mundo Belgrano y al mundo del fútbol aquí en Córdoba, más allá de después de llevar tranquilidad de parte del club y el jugador desmintiendo la situación.
1: Abrazo grande, Gerardo, en Córdoba, Gerardo Murúa. Bueno, negro, nos estamos despidiendo, nos queda un minuto y fracción. ¿Qué te parece que lo dejen afuera Cavani? ¿Cuál es tu opinión, negro?
2: No, está muy bien, digo, antes. Lo que pasa es que Cavani, no es fácil plantarse y decirle, claro, a Edinson, todo bien, viste, pero no jugás nunca, estás roto. No le van a decir eso, viste, pero fue un error haberlo traído, y no es con el diario del lunes, es un muchacho ya grande, un palmarés espectacular.
1: Tenía que haber venido antes, es lo que la gente de Boca se queja.
2: Sí, tal cual, era así.
1: Era eso. José Luis, la seguimos mañana, ¿te parece?
2: Dale, un abrazo grande para todos ahí, gracias.
1: Abrazo grande, José Luis Romero, con su aporte desde Córdoba para todo el país. Bueno, Jorge Godoy, ¿nos vamos?
3: Dale, la seguimos mañana, adiós, un abrazo para todos.
1: De Independiente ya dijiste todo, ¿no?
3: Sí, no queda nada más que esperar solamente por los pases, para los que se van y los que vienen.
1: Y de River sigue la limpieza, hoy firmó Arambarri, veremos qué pasa, no llegan delanteros en el millonario. Bueno, nos vamos, gracias Chelo Marín, gracias Pato Zulce, Patricia Barrañeiro, nada más, muchas gracias, hasta mañana a las 7 de la tarde y que la pelota siga rodando, el Mundial está en Nacional.
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5: Las 8 de la noche en la República Argentina.
6: El gobierno desestimó que haya problemas en el PAMI.
5: Desde el oficialismo recalcaron que la obra social que conduce Esteban Leguízamo no tiene deuda acumulada con clínicas y sanatorios a nivel nacional y que solo hay pagos pendientes del mes en curso.
6: Por su parte, la Cámara de Prestadores de Salud de la Seguridad Social anunció que no dará más turnos para consultorios externos del PAMI y que solo atenderán patologías críticas y cirugías programadas.
5: Salta rindió homenaje a Martín Miguel de Güemes.
6: La jornada, que comenzó con la guardia bajo las estrellas, incluyó una ceremonia en la Catedral Basílica y el acto en el Monumento al Héroe Gaucho, pieza fundamental para contener al enemigo realista en el norte argentino.
5: Tras los discursos oficiales y de la titular agrupación tradicionalista Gauchos de Güemes, se realizó el desfile cívico-militar con participación de todas las fuerzas y también de fortines gauchos y academias folclóricas de Salta.
6: Irán difundió el memorando firmado con Estados Unidos.
5: Los 14 puntos de lo negociado que se firmará en Suiza el viernes incluye un fondo de 300 mil millones de dólares que deberá reunir Estados Unidos y sus socios regionales para la reconstrucción de Irán.
6: La República Islámica, por su parte, se comprometió a no fabricar ni adquirir armas nucleares y debaterán más adelante la cuestión del enriquecimiento de uranio.
5: Por otra parte, Trump aceptó el memorando poner a disposición de Irán la totalidad de sus fondos y activos bloqueados o congelados, que suman más de 100 mil millones de dólares.
6: La información del tránsito con Ernesto Arriaga.
7: Comienzan a llegar muchos camiones por el puente Rosario Victoria a los puertos de Rosario. Por favor, circular con suma precaución y dormir en los lugares habilitados. El puente Zárate Brazo Largo, que une Entre Ríos con Buenos Aires, con mucho tránsito, por favor, máximo 80 kilómetros por hora. Por otra parte, la ruta 3 y 205, totalmente normal, de Cañuelas. Aeroparque de Ezeiza opera con normalidad.
5: En la Quiaca, donde nos escuchás por AM560, la temperatura es de 14 grados, el cielo está algo nublado.
6: Aquí en Buenos Aires, el cielo está despejado, la temperatura 11 grados, 6 décimos, humedad 81%.
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10: Hola, ¿qué tal? ¿Cómo están? Bienvenidos, muy buenas noches. Es el programa de la Biblioteca Nacional, La Muralla y los Libros. Mi nombre es Ana da Costa y me acompaña, como cada semana, Gastón Francese. ¿Cómo estás, Gastón?
11: Hola, Ana, hola a todos. Muy buenas noches.
10: Y saludamos a Cristian Blanco en la coordinación de aire, en la producción de La Muralla y los Libros. Y hoy nos acompaña en la operación técnica Leo Sangari. Así que gracias y bienvenido
11: hola,
10: también
11: Leo,
10: al programa.
11: Bienvenido.
10: Y hoy tenemos un lujo, nos damos un lujo.
11: Vamos a pensar, vamos a disfrutar de
10: así
11: dialogar.
10: Es, de la conversación. La invitamos a esta conversación a Esther Cross. Bienvenida, muchas gracias por venir, Esther.
12: Hola, buenas noches, muchas gracias a ustedes.
11: Es lindo tenerte siempre con nosotros.
10: Sí, es cierto. Esther es cuentista, novelista, traductora. Ha publicado los volúmenes de relatos La Divina Proporción, Cábana. Cábana, que tuvo una nueva edición por la editorial Minúscula. Uh-huh. Qué linda editorial, me encanta. Y también se reeditó La Mujer que Escribió Frankenstein, una edición bellísima también de Minúscula. Esther también escribió el libro de relatos Tres Hermanos, las novelas crónicas de Aladas y Aprendices, La Inundación, El Banquete de la Araña, Radiana y La Señorita Porcel. En 1998 obtuvo la beca Fulbright, Fondo Nacional de las Artes. En el 2004 la Civitella Ranieri. Y además, bueno, escribiste el libro de Borges y Bioy, ¿no? En el taller de Félix de la Paulera.
12: Sí, son entrevistas. Sí,
10: sí, sí, entrevistas. Sí. Qué gran experiencia.
12: Oh, sí, maravillosa. El mejor taller fue como ayer un taller muy bueno el de la Paulera, pero esos libros de entrevistas fueron un aprendizaje increíble.
10: Sí, porque además del taller, vos ahí propusiste preguntas y estuviste trabajando con Félix también en el armado, ¿no? Y en el copiado. La idea de escribir esos...
12: Sí.
10: Esos talleres, ¿no? Donde participó Borges.
12: Sí, sí, y sobre todo en el caso de Bioy, que estaba vivo cuando armamos el libro, y Bioy corregía, y decía, bueno, para que una desgrabación suene natural hay que trabajar muchísimo. Claro. Y estábamos haciendo una revista en ese momento y le pedimos que nos dieron una colaboración inédita, muy caraduras, los del taller. Y el otro día le estaba revisando esa revista, la encontré y nos dio fragmentos de una conversación entre amigos. Dijo, esto es de un diario inédito que tengo y era el Borges de Bioy.
10: Impresionante.
12: Así que estaba pasando todo eso en ese momento y, bueno, esa efervescencia era increíble, ¿no? En esa época.
10: A veces suceden esas cosas y no tomás conciencia, ¿no? No medís lo que está sucediendo y a futuro uno ve en perspectiva eso que pasó, ¿no? Qué lindo.
11: Borges, que hoy va a tener protagonismo también en el programa.
10: Así es, que vamos a hablar con Laura Rosato, uh-huh, Germán Álvarez del Centro de Estudios Borgianos sobre la gran cantidad de actividades que se están realizando alrededor del recuerdo de Borges por los 40 años de su muerte. Y bueno, yo a Esther la vi en la Feria del Libro, uh-huh, que estaba muy elegante. Ahí se presentó Don de Lenguas, el libro de Coetzee y Mariana Dimópulos, ¿no? Y le quiero agradecer a Cristian Constantini de la editorial El Hilo de Ariadna, que nos acercó los dos libros, Don de Lenguas y El Polaco, ¿no? Que están entrecruzadas las dos, uh-huh, historias, una gran editorial, ¿no? Son esas editoriales que te hacen reflexionar, pensar acerca del lenguaje, la traducción, ¿no? La espiritualidad,
12: sí,
10: que
12: sí,
10: va en esa línea. Y qué gran trabajo también, además, hiciste la traducción de Don de Lenguas, ¿no? En un trabajo ahí justamente sobre la traducción, sobre el lenguaje, qué interesante pensarlo desde ahí, ¿no?
12: Sí, era, sí, fue un trabajo que también fue un aprendizaje. Cuando me lo propusieron lo acepté, por supuesto, con muchísimo entusiasmo. Después también con cierta presión me fui dando cuenta a medida que traducía, porque era como estar mirando con lupa lo que yo misma hacía. Es como estar consciente de todo lo que tenés que hacer para caminar mientras estás caminando. Pero bueno, sí, fue increíble todas las reflexiones de ellos y el hecho de que se ponga el foco y se preste atención a algo que damos tan por sentado, que es tan evidente que ni lo consideramos, que es la traducción, la presencia de la traducción, no solo literariamente, ¿no?, sino en nuestra vida diaria. Si pensamos, si hiciéramos un ejercicio mental y sacáramos la traducción de nuestras vidas, ¿cuánto desaparecería, cuánto quedaría, no?
11: Decías que shakespeariano eso de un teatro dentro del teatro, de alguna manera el ver la actividad del traductor traduciendo. Y me parece que el libro aborda, como decías vos, Esther Cross, toda la complejidad de ese fenómeno. Fenómeno que nos vamos a introducir ahora junto con Ana y con Esther, pero la complejidad de las lenguas, o sea, entra por todos lados, la reflexión es en conjunto a esa actividad.
10: Sí, pienso, vamos a contarle a los oyentes esta relación entre el polaco y Don de Lenguas. El polaco fue un experimento, ¿no?, que sí, quiso hacer Coetzee. Y él lo señala en otro libro, En la lengua es un lugar, que son 10 disertaciones sobre la lengua, editado por Gris Tormenta. Ahí él señala que fue, dice, nuestro experimento fracasó, ¿no? ¿Por qué? Porque él lo que quiso hacer fue escribir El Polaco, que es una novela, la publica en español. Vamos a pensar y detenernos en las lenguas maternas, que es el primer capítulo del libro de Don de Lenguas, donde Coetzee habla el afrikaans, ¿no?, uh-huh, que es su lengua materna, su lengua de origen. Después aprende el inglés, ¿por qué? Porque estaba en África y la lengua dominante es el inglés, ¿no?, la lengua del comercio, la lengua que está por fuera de su casa, de su ámbito familiar. Además es interesante pensar porque, por un lado, la lengua que se habla en la familia, dentro del contexto de la lengua materna de Coetzee, es por un lado afrikaans y por otro lado sus abuelos maternos que vienen de Alemania.
12: Sí, sí, sí.
10: ¿No? Y entonces él habla de esa lengua dominante, que es esa lengua aprendida, esa segunda lengua, y quiere hacer un experimento. ¿Cuál es el experimento? Escribir en español el polaco, uh-huh, la novela, donde no queden huellas, ¿no?, donde no queden huellas ni del inglés ni del español, ¿no? Uh-huh. Entonces, ¿qué pasa con ese experimento en un mundo donde la lengua dominante de las grandes editoriales es el inglés, ¿no? Y él dice que ese experimento fracasó, ¿por qué? Porque después fue forzado un poco a publicar la novela en inglés. Y si bien se hacía referencia a que había sido publicado en español un año antes, se pasó por alto, ¿no? Entonces él lo considera como un fracaso. Pero es interesante pensarlo en el experimento en sí mismo, ¿no? En esto de no dejar huellas en la escritura de un idioma.
12: Claro que sí, fue como para, por lo menos yo lo veo como haber llamado la atención en la práctica de algo que era lo que trataba de comentar antes, que no nos damos cuenta. Mariana Dimópulos es una gran traductora por su parte y tuvo que estar atenta a muchos matices que tiene esta novela, porque en el polaco, además, y eso es un detalle del que Coetzee se ocupó, el inglés no es la lengua materna de ninguno de los personajes. Entonces está escrita de una manera en que eso se nota, sin que sea una declaración, por supuesto, porque lo importante es que es una gran novela, además, ¿no? Que la ficción prima sobre todo, pero esos matices, esos registros, la torpeza de uno al hablar el inglés, por ahí es más acentuada que la del otro, todo esto lo tiene que llevar Mariana al español y haber tenido esta capacidad de haber observado esto y haber llevado a la práctica en un ejercicio doble de escritura de ficción y traducción, llevándolo además al ámbito del intercambio editorial, porque lo que ellos observaron fue que se traduce mucho más del inglés al español y a otros idiomas, ¿no? Que al revés, el volumen de ficciones y ensayos escritos en otros idiomas traducidos hacia el inglés es mucho menor. Entonces esta apuesta es muy compleja, es muy rica, tiene muchos matices y sí, realmente es impresionante lo que hicieron. Cuando él dice que fracasó, de alguna manera uno sonríe, ¿no? Es una humorada, sí. Porque ya el gesto en sí mismo implica un gran avance, ¿no?
11: Yo estaba pensando también en esto que traía Sana, que me parece tan interesante y que tiene que ver con el monolingüismo, ¿no? Esta idea, Derrida también lo señala, porque es también un caso de un africano, él es argelino, que es una colonia de Francia, y entonces él empieza a trabajar mucho también esta idea.
13: Además,
11: de...
13: Además, Coetzee se lo cita, Derrida.
11: Claro, y lo que nos impone entonces en esta idea es no solo que nuestra lengua materna es de otro, sino además las dinámicas de poder que se esconden ahí atrás y que de alguna manera la traducción nos pone en evidencia. Y fíjense esto, qué interesante, que lo estaba pensando también, que es la reforma religiosa sucede por una traducción. Lutero se anima, osa traducir la Biblia del griego antiguo al alemán. Y hay un cisma en Occidente. Fíjense si no estamos hablando de poder.
12: Exactamente. Y de hecho también en este diálogo tan rico entre ellos, Mariana también señala en un momento, en el diálogo entre Coetzee y Mariana también señala que el hecho de que en un momento una lengua tenga preeminencia sobre otras, por ejemplo el inglés en este momento sobre otras, no implica que algunas de esas lenguas que en este momento pareciera ser que están más subyugadas, no hayan sido a su vez dominantes. Y pon el ejemplo del español, pensando en esto que vos decías, ¿no? Como históricamente. También se pone en tela de juicio que es esto de las lenguas puras, ¿no? Claro. Si existe realmente una lengua pura. Bueno, hay mucho para conversar.
11: Sí, por eso digo, sí, es tan complejo.
13: Sí. Y también quiero poner en valor la idea de Soledad Costantini, que ella fue quien propuso, ¿no?, esta compilación de ideas entre ambos, porque ahí también abre todo un debate y un juego, ¿no? Y se plantea en dónde lenguas, nos hace pensar en el texto fuente, ¿no? Como lo que decías, vos citabas a Derrida, que Derrida piensa en el texto fuente como el depositario de un sentido original que puede reproducirse con fidelidad y cabalmente en otro idioma. Y lo piensa como un despropósito, ¿no? Y dice, la aspiración a una traducción perfecta, una traducción sin residuos, no más que un sueño siempre. Claro. Queda algo sin resolver cuando se concluye una traducción. Entonces pensaba, ¿qué te sucedió a vos con Don de Lenguas, ¿no? Si quedó algo sin resolver.
12: Uy, quedó muchísimo sin resolver. Primero quería decir que estoy de acuerdo con lo que decís de la editora, de Soledad Costantini. Creo que hoy leí algo en Instagram, no sé si es el día del editor o la editora, fue ayer, vi que alguien lo celebraba.
13: Ah, lo celebramos a todos los editores y editoras.
12: Pero sí, no sé bien si fue exactamente o son esas cosas que pasan por las redes, pero aunque fuera un error, hay que aplaudir. Y que haya una editora que haya propiciado que se produzca este encuentro y los haya alentado ellos a que publiquen el libro. Bueno, no, coincido con esta Derrida. A mí me quedaron muchísimas cuestiones sin resolver. Borges hablaba de dificultades felices cuando hablaba de traducción en el Borges de Bioy, ya que lo nombramos también. Bioy dice que toda traducción es una sucesión de problemas literarios, todos los problemas que se te presentan al escribir, y creo que también en la comunicación nuestra todos los días. En un mismo idioma es muy difícil traducir realmente lo que el otro te está diciendo. Imaginemos en pasando de una lengua a la otra, ¿no? Y en el caso puntual de este libro, escrito con muchísima gentileza hacia los lectores, con muchísima claridad, a mí sí, por supuesto, siempre tengo esa sensación, que me queda siempre esa sensación al traducir, de lo irresuelto, de las dificultades felices, pero en este libro más, porque se tocan temas muy puntuales de traducción. Entonces, bueno, había que estar ahí muy atenta.
11: Te quiero escuchar, estamos hablando con Esther Cross, te quiero escuchar sobre un tema que también traen en el diálogo, que es la ética del traductor, donde... ¿Qué hacemos? ¿Traducimos fielmente? ¿Adaptamos? ¿Qué reflexión te genera a vos eso?
12: En el diálogo que sostienen ellos, por volver al libro, las posturas de ellos son divergentes, ¿no?
13: Sí.
12: Pareciera ser que Coetzee estuviera más a favor de intervenir cuando uno no está. Creo que estamos hablando de esto,
11: sí,
12: ¿no?
11: Sí, sí. Tal cual.
12: Para clarificarlo, si una está traduciendo un texto. O sea, y por alguna razón no estuviera de acuerdo, hasta qué punto le debo una fidelidad textual a ese texto, ¿no?
11: Y entonces, habla de problemas, perdón, habla de, no sé, racismo,
12: exactamente,
11: cosas,
12: sí,
11: que realmente involucran.
13: Sí, hay todo un abanico ahí,
11: claro,
13: de temas,
11: claro,
13: ¿no?
11: Claro,
12: por
11: sí,
12: supuesto. Entonces acá se plantea en distintas cuestiones. Pero bueno, yendo acá a estas posturas éticas y si una ideológicamente está de acuerdo o no, Coetzee pareciera ser que estuviera a favor de intervenir un poco más. Él dice, bueno, si yo encuentro expresiones o términos racistas o misóginos o de la naturaleza que fuera con la que no estoy de acuerdo, creo que se puede como intervenir ahí al texto al traducir. Mariana no está tan de acuerdo. Yo en eso estoy más a favor de Mariana. A mí me ha pasado tener que traducir textos de autores de otro tiempo y que me hayan sugerido, por ejemplo, sacar todo un párrafo con bromas que fueran racistas,
11: claro, claro,
12: o comentarios misóginos. Mi impresión, pero y creo que acá lo que importa es el debate, ¿no? Que es intercambiar ideas. Uh-huh. Mi impresión es que es mejor dejarlo como está y apelar siempre a un lector con conciencia histórica, a que el lector pueda decir, bueno, mirá cómo eran las cosas en ese entonces.
13: Exacto.
12: Quizás sea optimista. Y también, por supuesto, está la opción, si a uno le dan a traducir un libro con el que no está de acuerdo bajo ningún concepto, en no aceptar el encargo. Y luego, bueno, esto ya es una cuestión ética. Después está hasta qué punto uno es fiel al original, ya hablando en términos solo de la traducción, sin que se planteen cuestiones éticas. Y bueno, es una fidelidad que nunca es literal, por supuesto, ¿no?
13: Pensaba en las traducciones que hiciste de otros autores, ¿no? Pasé por Fiordo, cuando estuve en la Feria del Libro, que te comenté,
12: sí,
13: que Salvador, el editor de Fiordo, le mandamos un beso enorme también.
12: Ay, sí.
13: Dice, sí, Esther, porque ahí me compré el libro 11 tipos de soledades que vos me lo habías recomendado. Uh-huh. De It, y vos hiciste la traducción de él, y también pienso en esto, ¿no?, que estás diciendo, dar un contexto, ¿no?, grandes autores de la literatura que ya es literatura universal, uno piensa también en situarlos en una época determinada, ¿no?, pero también pensar en lo cultural, no solamente en lo político, hacía referencia a Gastón, sino también en un contexto histórico, y también esto que se plantea en el libro, que, por ejemplo, cuando son autores... y el original está, o es un escritor europeo, ¿no? También se plantea esto, que si el traductor tiene que ser europeo o no,
12: claro, bueno,
13: ¿no? Pensando en esas fidelidades,
12: sí,
13: digo.
12: Sí, sí, sí, se abre todo un abanico de posibilidades. Ellos plantean algunas soluciones. Se habla, por ejemplo, de marcar, cuando aparece esta dificultad, que aparezca de alguna manera marcada más o menos sutilmente en la traducción. Bueno, hay muchas opciones, pero bueno, ahora últimamente sí han habido casos en que se supone que a una autora, bueno, la tiene que traducir una traductora. Yo creo que eso es extremo, ¿no? Creo que hay que ser más amplio.
11: Yo no sé, digo, acá voy también con otra de las de lo que nos abre el texto, porque yo creo que es un texto que realmente nos plantea muchas, nos hace pensar en la tarea del traductor. Y me pongo en el tema que se habló tanto acá durante mucho, que es el género. ¿Qué hacemos con el género también?
13: Sí, que es otra de las cuestiones que se plantea en el libro, ¿no? Que si vos te referís a que si un...
11: Al lo, les...
13: A que lo que se plantea en el libro, en Donde Lenguas, es un hombre, si un hombre, esto lo dice Coetzee, si un hombre puede traducir mujeres, ¿no? Y al revés, si las mujeres pueden traducir hombres. Acá yo creo que hay una cuestión más que de género, es de comprender, tal vez, ¿no? ¿Desde dónde se escribe, ¿no?
12: Sí, por supuesto. Hay todo un capítulo del libro, además, donde ellos reflexionan sobre cómo la traducción pone la lupa sobre cuestiones que también damos por sentado, claro, sobre las que a veces no se reflexiona. Y hay una coincidencia entre esta reflexión sobre la traducción y la reflexión que se dio en los últimos años sobre la marcación de género, claro, en el lenguaje. Entonces nosotros en el español, inevitablemente, por cómo está estructurado nuestro idioma, tenemos marcación de género. Nosotros adjetivamos en masculino y en femenino. En cambio en inglés eso no sucede.
13: Sí.
12: En inglés, a la larga, en una oración terminan determinando si algo es masculino o femenino. Pero en principio muchas veces un traductor o una traductora se encuentra con que tiene que decir, uy, ¿y esto cómo lo pongo, en femenino o en masculino? Porque ellos no tienen esa marcación de género tan acentuada como tenemos nosotros. Entonces, al traducir se tienen que tomar estas decisiones o surgen estas dudas. Y eso da pie a todo un capítulo. O sea, siempre están, a raíz de la traducción surgen todas estas cuestiones, como la del lenguaje inclusivo, ¿no? ¿Hasta qué punto es lícito o no es lícito intervenir preceptivamente en la lengua? Y creo que en el fondo de todos estos planteos lo importante es tomar conciencia. O sea, más allá de la postura que haya adoptado cada uno de nosotros respecto al lenguaje inclusivo, es este hecho de haber tomado conciencia que durante tanto tiempo se adjetivaba marcando lo masculino, es un iluminador y es una marca de época también.
13: Sí. Estamos conversando en esta noche con Esther Cross. Ella hizo la traducción de Donde Lenguas, este libro que es una conversación, un diálogo sobre todos estos temas que estamos conversando entre Coetzee y Mariana Dimópulos. El libro se presentó en la Feria del Libro. Y Esther, que fuiste nombrada miembro de número de la Academia Argentina de Letras, una gran escritora, cuentista, tenés publicadas también novelas, ¿dónde está el espacio para la traducción? ¿Lo sentís como un espacio también de placer, de juego con las palabras, con el idioma? Porque hiciste también muchas traducciones.
12: Para mí la traducción es... ocupa el mismo rango de valor y de dedicación que la escritura. Y ya, lamentablemente, ya no voy a un taller a aprender a escribir, porque esas cosas con el tiempo es más difícil armarlas. Pero mi forma de estar en contacto con el aprendizaje más directo es la lectura, por supuesto, pero traducir también. No encuentro otra manera de aprender más de los escritores que traduciendo un buen libro. Y en cuanto a tiempo y dedicación y concentración, me lleva lo mismo. Considero que un traductor es un creador en ese sentido. Para mí es lo mismo estar escribiendo que traduciendo. Por supuesto que lo que se produce es diferente. No voy a decir, claro, que es lo mismo que escribir, claro, el libro, pero me refiero a la dedicación, a los problemas que se plantean, a todo lo que se aprende al hacerlo, ¿sí?
11: Me, cuando decías esto, Esther Cross, me venía la idea de Walter Benjamin cuando en La Tarea del Traductor habla de no solo darle sobrevida al texto original, que está esa parte también en la traducción, sino ahormar la lengua, es decir, como hospitalizar, ¿no? Como darle alojamiento en nuestra propia lengua a ese otro. Me parece un acto tan generoso también, ¿no?
12: Sí, bueno, una vez le escuché decir a Mariana Dimópulos, que no es casual que sea una gran estudiosa de Benjamin, tiene un libro que se llama Carrusel Benjamin, de hecho, y ella teorizó mucho todas las ideas de Benjamin sobre la traducción también. Y una vez estábamos hablando de estos dolores de cabeza que una vez se agarra al traducir. Insisto con esta idea, Borges, ¿no? Son dolores de cabeza felices, de los que sí. Se aprende mucho al final, ¿no? ¿Quién la manda a uno a meterse ahí? Y Mariana me dijo a mí que ella cree que la docencia y la traducción son el puro dar.
11: Total.
12: Qué lindo. Creo que es que esto que ella dijo, que me lo dijo a mí en una conversación informal, es clave y es importante, ¿no? En una época en que una escucha tantas veces que se dice que es difícil escuchar al otro, que nadie escucha al otro, que hay un encapsulamiento en el yo. No me parece casual que se estén prestando tanta atención en este momento a las traducciones, por ejemplo.
11: Tenemos que invitarla, Ana.
13: Sí, la tenemos que invitar. Sí. ¿Sabés que hoy estaba pensando esta mañana en el rol del traductor en el premio, en el International Booker Prize, ¿no? Claro. Que fue revolucionario y es revolucionario, ¿no? Porque a diferencia de otros premios literarios, este premio reconoce la coautoría, ¿no? entre el escritor y el traductor. Y la dotación de económica es similar para ambos, ¿no? Para ambas partes. Y entonces me parece que es una reivindicación también histórica al traductor. Pienso en la reescritura creativa también, ¿no? Porque ahí está el rol del traductor. Y me quedo pensando en este premio porque el jurado también considera que la calidad de la obra leída en la traducción debe ser tan rica y profunda como el original, ¿no? Esto que estábamos hablando.
12: Claro que sí, sí. Bueno, ustedes son jóvenes, pero yo crecí leyendo traducciones y sin los nombres de los traductores en la tapa. Esto claro. Es algo que se está logrando en los últimos años, el reconocimiento al traductor, como si la traducción se hubiera operado mágicamente. Y cuando lees biografías de escritores y ves que tantos de ellos se volcaron a la traducción, no habría literatura sin traducción, de hecho, ¿no? Entonces, este reconocimiento, este mirar a la traducción y tomar conciencia de lo importante que es en el movimiento de toda la literatura, ¿no? En cómo nos formamos.
11: Totalmente.
12: Me parece que es importante.
13: En esta noche estamos conversando con Esther Cross. Vamos a ir a la música. Hablábamos de Borges, Sur. Y en la guitarra de Omar Zirulnik. Y nos vamos a la música, a la tanda. Luego seguimos conversando unos minutos más con Esther Cross.
11: Dale.

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3: Estamos haciendo La Muralla y los Libros, hoy con la visita de Esther Cross, hablando de Donde Lenguas, este diálogo entre Coetzee y Mariana Dimópulos. Esther Cross fue quien se ocupó de la traducción de este diálogo, de esta conversación, en torno a la traducción, y ahí se abren muchas aristas, no muchas preguntas. Y sabes que cuando leía el primer capítulo, que hace referencia a la lengua materna, recordé una entrevista que tuvimos hace poco con Mario Golovov en su casa antes de irse a Francia, y hicimos como un pequeño recorrido porque donó mucho de su material, de sus libros, de sus manuscritos a la Biblioteca Nacional. Y entonces fuimos porque él se acordaba que yo lo había entrevistado cuando él volvió de Francia. Mirá. Y bueno, y tuve el placer de hacerle la última entrevista acá en Argentina, y en ese diálogo nos contó sobre sus recuerdos de infancia y de qué manera no fue su madre, pero sí cumplió su rol de madre, ¿no? Porque él perdió a su mamá cuando nació. Fue esta madre que lo acunaba entre los brazos y le cantaba coplas, ¿no? Y él, de qué manera, por eso me hizo acordar mucho a la lengua materna, porque él hacía referencia a eso, cómo él después recitaba de memoria sus poesías, ¿no? Y inmediatamente recordaba eso que él había tenido de la infancia y la lengua materna a través de los cantos y de las coplas y las poesías que le recitaba a su madre.
4: Claro, qué maravilla. Coetzee habla de eso, ¿no?
3: Habla de eso al comienzo, ¿no? De la lengua materna. Y de qué manera también esa lengua materna a los escritores los ancla, ¿no? Y a los lectores también, ¿no? Nos ancla en un idioma que nos hace acercar a lo cotidiano, ¿no? Y también humanizan los relatos, ¿no? Y pensando en la traducción, digo, de qué manera también el traductor toma esos elementos, ¿no? Y los pone en palabras tomados de la lengua original, para que el lector, pensando también en el lector, sienta eso que el escritor nos está contando.
4: Sí, acá hay muchos matices. Ellos hablan en un momento, en este capítulo de la lengua materna, del canto, de la tonada, de la entonación que uno escucha de chica. Coetzee se pregunta hasta qué punto después un escritor o cualquier persona que tiene que moverse en otra lengua siente contrariedad o siente algo forzado o algo que no se termina de expresar. Y esto a la vez se relaciona con algo muy interesante que, que dice Mariana que después de todo escribir siempre toma esta idea de Proust, ¿no? De que todo buen libro parece escrito en una lengua extranjera, parece escrito en otra lengua. Y ella desarrolla esta idea, vale la pena leerlo como lo van desarrollando ellos, pero ella dice que el escritor tiene como mucha conciencia de las dificultades que le plantea su propio idioma. Y pone un ejemplo de un diario, una carta de Kafka, en que dice que no hay nada más difícil que hacer que un personaje cierre la puerta y salga. Escribir cerró la puerta y salió. Sí. Y que esta conciencia de las dificultades que plantea el propio idioma hace que el escritor termine escribiendo como si su lengua fuera una lengua extranjera. Esto es lo que después toma Proust, dice, todo idioma parece escrito, o sea, una reconoce su misma lengua y a la vez la siente diferente, ¿no? Cuando la toma un gran escritor. Bueno, y estas son algunas de todas las ideas que están ahí dando vueltas en este libro, ¿no?
5: Quiero cerrar, así vos terminás con tus preguntas, Ana, pero yo quería cerrar con esta cita que me parece interesante también, y para pedirle una reflexión a Esther Cross, con ella estamos hablando. En la traducción literaria, la transmisión del significado literal, dice Coetzee, palabra por palabra, no es un valor absoluto. De todas maneras, en la prosa narrativa, donde la estructura formal del texto no es complicada, por lo general podemos esperar un nivel estricto de fidelidad. La poesía, a esto quería ir, es diferente, sobre todo la poesía, donde los esquemas del sonido y los acentos encierran un alto coeficiente de sentido. ¿Qué sutileza también esto, entender que la poesía hay un algo, hay un plus?
4: Sí, es diferente. Y cuando escuchás, cuando lees diarios de traductores que traducen prosa y que traducen poesía, encontrás esta diferencia también. Por supuesto que no es que en la prosa no estás traduciendo palabra por palabra, ni crees que hay un sentido transparente que como si fuera en un papel de calcar lo vas a llevar. Pero la poesía es más compleja, ¿no? Tiene una mayor condensación y la pregunta es cómo hacer para tomar este canto, esta entonación, que sería como
5: la musicalidad,
4: la musicalidad y pasarla, ¿no? Silvino Campos hablaba de esto cuando habla de esto en varios textos, cuando habla de sus traducciones de Emily Dickinson también.
3: Y hablando de traducciones, pienso en Benjamin, que crítico y filósofo alemán, que escribió La tarea del traductor, que lo citó Gastón antes. Y en él, Benjamin piensa en la traducción a lo largo plazo, ¿no? Como vehículo de la posvida de las obras de arte literarias. Me interesa pensar en esto porque la traducción, dice, garantiza la pervivencia de un texto. Y Mariana hace referencia, Mariana Demopoulos, a otro planteo de Benjamin, que sostiene que reformular una obra de arte implica destruir los originales con la intención de perfeccionar las lenguas naturales. Pienso que también que, ¿no?, como muchas editoriales, que aquellos autores o escritores omitidos se vuelven a publicar, ¿no? Que es hacer ese rescate de los autores. Y también pienso en Benjamin, ¿no?, en rescatar la lengua, aunque no sea en la lengua o en la mejor traducción. También pienso en eso, ¿no? Porque también se cuestiona las buenas y malas traducciones. Pero pienso también en ese rescate, ¿no?, para traernos al presente y en tener una lectura contemporánea de aquellas obras y rescatar los textos literarios.
4: Sí, por supuesto. Bueno, y ya que estamos en plenas homenajes a Borges, ahora te escuchaba y me acordaba de que una vez a Borges en Estados Unidos un grupo de estudiantes le pidieron un consejo para escribir y él dijo: lean muchas traducciones. Dijo, puede ser que sean desparejas, puede ser que algunas no, que sean mejores que otras, pero algo del estilo, algo siempre va a estar ahí, y aún en la que es mala los va a llevar a leer el original, ¿no? Bueno, él tenía varios chistes sobre la traducción, también decía que el original es infiel a la traducción, o que la traducción, estas son ya las humoradas de Borges, ¿no? Que como la traducción viene después del original, es como más avanzada siempre, porque lo va perfeccionando. Pero está esta idea de Borges también, que creo que tiene que ver con lo que hicieron Coetzee y Mariana en el polaco, de que un libro que está escrito literariamente se termina convirtiendo, Borges llama, en librerías internacionales, porque admiten muchas traducciones, distintas versiones.
3: Y pienso también, quiero cerrar la conversación con esta idea del equilibrio en la traducción, ¿no? Porque también, como vos hablabas al comienzo, quedaron cosas sin resolver. Pero también pienso en este equilibrio, ¿no? En la traducción, en el texto, para por lo menos acercarle al lector esa voz, esa musicalidad, lo más cercana posible, ¿no? A esa fidelidad también con el original.
4: Sí, sí, sí, es así. Más quizás en un texto de ficción o de poesía que en un texto de ensayo como este, donde además ellos tuvieron el objetivo de ser absolutamente claros. Que igual es bellísimo el libro, ¿no? Sí, eso desde sí, ya, sí, cualquier sí. ensayo puede serlo. El final, sobre todo, cuando hablan del lenguaje de la matemática y hasta qué punto se puede encontrar la palabra justa.
3: Sí.
4: Pero sí hay un equilibrio y hay un momento en que ya hay que soltar. Sí. Sí, yo creo que sí.
3: Bueno, fue un placer enorme, Esther, que hayas venido.
5: Gracias por la visita.
4: Muchas gracias
3: sí, a ustedes. Y en lo personal te quiero agradecer por tu generosidad. Leí un proyecto que le acerqué y tantas cosas sí que te quiero agradecer.
4: No, por favor, gracias a vos.
3: Y bueno, y después, ahora en unos minutos vamos a hablar de todos los homenajes que sí, están haciendo a Borges.
5: Exacto.
3: La Biblioteca Nacional también forma parte de esos homenajes. Hizo un video, ¿no? Un mundo sin Borges. Vos citabas el libro de Bioy sobre Borges y ahí hay una entrada justamente, ¿no? Cuando Bioy Casares va caminando, ¿no? Por ahí por Callao y dice un mundo sin Borges, ¿no? Mm. O sea, ¿cómo será la vida ahora en un mundo sin Borges? Mm. Gracias, Esther.
4: Gracias. Gracias a ustedes, muchas gracias.
3: Y seguimos en La Muralla y los Libros hasta las 21 horas.

0: Continuamos en La Muralla y los Libros, el programa de la Biblioteca Nacional. Y ahora estamos en comunicación telefónica con dos compañeros nuestros. Ellos dirigen el Centro de Estudios Borgianos, Laura Rosato, Germán Álvarez. Y hablábamos con Esther Cross sobre los 40 años de la muerte de Borges, Un Mundo Sin Borges. Vamos a conversar con ellos acerca de las actividades en la Biblioteca Nacional, un video también que se realizó para conmemorar a Borges. ¿Cómo están? Muy buenas noches, Laura, Germán. Ana y Gastón nos saluda.
1: Buenas noches, Ana. Buenas noches, Gastón.
2: Hola, hola.
3: Buenas noches, Ana. ¿Qué tal, Gastón?
2: Germán.
0: ¿Cómo están? Bueno, Un Mundo Sin Borges, ¿no? Tomo esa frase de Bioy para hablar también de los homenajes que se están realizando, ¿no? Con muchos temas dentro del mundo Borges. Pero también vamos a contar qué actividades pensó la Biblioteca Nacional para esta conmemoración. Me gustaría que nos cuenten.
1: Bueno, no sé, Germán, que es raro, hablamos así. Nosotros, cuando empezó este año, un poco la biblioteca viene siguiendo de alguna manera la línea que marcaba María. A María no le gustaba tanto celebrar, no celebraba, no conmemoraba el aniversario del fallecimiento, sino el cumpleaños. Vos sabés que siempre organizamos cosas para el 24, este año hiciera también lo haremos. Pero en los aniversarios así redondos parece imposible abstraerse de que todo el mundo los conmemore. Nos gustan los 30, los 40, si tiene un cero atrás. Así que bueno, este año propusimos la idea esta de hacer el video, pero sobre todo la colaboración con otros espacios. La biblioteca viene practicando ese hábito de colaborar con las otras instituciones que conmemorian de alguna manera la memoria de Borges. En este caso contribuimos con la muestra, la gran muestra del Centro Cultural Recoleta, Los Ecos de un Nombre, Borges, Los Ecos de un Nombre. Y bueno, y también preparamos, como bien decía Sana, el video, un video conmemorando esos primeros instantes del mundo sin Borges que se prolongan hasta hoy, sin su persona física, ¿no? Porque su literatura siempre nos acompaña. Y esta semana además va a desarrollarse el tributo a Borges en colaboración con el Festival Borges, donde van a hablar sobre Borges y el humor y Borges y el policial. Uh-huh. Germán, no sé.
3: Bueno, sí, tal cual lo dice Laura, este año se han convocado por este número redondo una serie de actividades prácticamente infinitas. Y yo me acuerdo que cuando con Laura inauguramos en el 2017 una gran muestra sobre manuscritos en la Biblioteca Nacional, en la Sala Marechal de la Biblioteca Nacional, hablábamos de una galaxia Borges. Y bueno, y habíamos prefigurado que esta galaxia Borges era una galaxia en expansión. Y bueno, este 40 aniversario de Borges nos encuentra en una galaxia en plena expansión, un Borges que es más global que nunca. Y bueno, la Argentina no deja, y la Biblioteca Nacional no deja estar de afuera de este fenómeno Borges realmente. Del 2017 hasta ahora han pasado un montón de hechos que han engrandecido la figura de Borges, sobre todo puesto el ojo en su figura, ¿sí? En lo que llamamos la figura de escritor. Y bueno, es así que este año muchas instituciones, la biblioteca entre ellas, han dispuesto a hacer una serie de homenajes, ¿no? Pero como dice Laura, yo estoy totalmente de acuerdo con lo que dice Laura, siguiendo la línea María Kodama, esperamos, digamos, festejar el 24 de agosto, el aniversario de su nacimiento, y muy importante para todos nosotros, el Día del Lector, ¿no? En la Argentina. Así que así estamos.
2: Es Germán Álvarez y Laura Rosato, dos investigadores, dos queridos compañeros. Germán, te pregunto a vos y después si se quiere sumar el Laura, porque me quedo con esta idea de galaxia expansiva de Borges. Lo quiero poner en el marco también de algo muy importante que está en la Biblioteca Nacional hoy y que va a estar hasta fin de año, que es Infinita Veneración, Infinita Lástima, 80 años de la LEF.
3: Bueno, sí, realmente yo pienso que ha sido la muestra más exitosa que hemos hecho con Laura. Estoy muy orgulloso de esa muestra. La felicito infinitamente a Laura por haber participado en esa muestra. La verdad que ha sido un éxito tanto en convocatoria como en recepción. Es una muestra que se hizo para los 80 años del aniversario de la primera publicación de ese cuento en la revista Sur. Y bueno, ha sido tan exitosa que, bueno, se ha extendido en el tiempo. Ha sido, como dice su nombre, Infinita Veneración, Infinita Lástima, ha tendido a prolongarse en el tiempo por esto mismo, por este éxito que ha tenido en convocatoria. Y bueno, recorre un poco, hay que destacar algo, que esa muestra se hizo todo con material de la biblioteca,

0: verdad un cuento parteaguas en la obra de Borges. Borges viene de tener, digamos, no demasiada suerte con su gran libro Ficciones y con el anterior, El jardín de senderos que se bifurcan. Y realmente esta es una apuesta muy fuerte que tiene Borges a la narrativa, a otro tipo de narrativa, y nos regala, bueno, un argumento con tres personajes inolvidables, ¿no? Realmente, Beatriz Viterbo, Carlos Argentino Raneri y el mismo Borges, que en un desdoblamiento se pone como personaje de este cuento. Le dejo la palabra a Laura porque Laura sé que es su cuento favorito.
1: La muestra, quiero aclarar esto, que la muestra está hasta el 31 de diciembre, se puede visitar de lunes a viernes de 9 a 21 horas y sábados y domingos de 12 a 19, tiene gran afluencia de público, como decía Germán, es muy visitada, está en la sala Leopoldo Marechal de la Biblioteca Nacional con entrada libre gratuita en el primer piso de la biblioteca. Uh-huh. Sí, Laura, quería sumar algo más a lo que dijo Germán.
2: Yo quería decir simplemente que me parece que la muestra, como las otras muestras que organizamos desde el centro, tienen como meta algo que nos venimos proponiendo con Germán, y es que es mantener vivo a Borges a partir de la lectura, ¿no? Tanto en los trabajos que hacemos con instituciones, digamos, educativas, con investigadores, de realizar investigaciones más de índole académico o más profesional, más profundas, pero también difundir ante el público lector, que la gente vuelva, que la gente lea, no que vuelva. Yo no creo que a Borges se haya dejado de leer, pero sí incentivar mucho la lectura.
1: Y acercar, a los jóvenes. Nos quedan pocos minutos, pero me gustaría, antes de cerrar, dos cosas, decirles a los oyentes que en la página web y en las redes de la Biblioteca Nacional está todo el programa, porque mañana jueves 18 a las 18:30 horas se hablará sobre Borges y el humor. El viernes va a haber un show poético musical, La Otra Vereda. Estará La Funes, Compañía de Poesía y Música. Se llama La Otra Vereda, el show poético musical. Están todas las actividades con los horarios en la página web de la Biblioteca Nacional, www.bn.gob.ar. Y me gustaría aclarar algo, Germán. Estamos conversando con Laura Rosato, Germán Álvarez, del Centro de Estudios Bergianos. El video que se subió al canal de YouTube de la biblioteca, que luego se modificó, y esta pequeña confusión en torno al nombre de Silvino Campo, me gustaría que lo aclares, Germán.
0: Muchas gracias, Ana, por esta pregunta. Sí, tal cual. Hubo una pequeña confusión. Silvina fue un personaje que da este tipo de confusión. Su personalidad polimórfica aceptaba muchos nombres. Si bien ella se llamaba Silvina, su entorno íntimo la llamaba Silvia. Victoria nunca la llamó Silvina. Siempre se refería a ella en varias cartas, en dedicatorias, en algunas obras, la llama Silvia siempre, permanentemente. Y de ahí viene esa pequeña confusión que se instauró ese nombre. Silvia no nos pareció para nada extraño, porque era una de sus otros nombres, de sus otras identidades.
1: Y formaba parte también de lo cotidiano, ¿no?
3: Claro.
0: Exactamente. De hecho, Alejandra Pizarnik le decía Silvet, ¿sí? Ella se hacía nombrar Silvia. Y consultando a un especialista en Silvina, que le mando un saludo, que es Axel Díaz Maimónide, me refiere que esta confusión entre estos nombres, ese cambio de identidad, viene de su padre, el ingeniero Campo, que se llamaba Manuel Silvino Cecilio Ocampo. Ahora bien, parece ser que quería tener un hijo y a Silvina le pone su segundo nombre. Pero en algunos documentos, Manuel figura como Silvio. Entonces, tal vez de ahí viene esto de decirle a Silvina, en familia, entre las demás hermanas, Silvia.
1: Bueno, ahí está. Gracias por la aclaración, Germán. Ya se modificó igual el video porque, bueno, la gente la conoce, y cuando uno piensa en las hermanas Ocampo, piensa en Victoria y en Silvina.
3: No, vale,
1: este dato no lo sabe,
3: claro.
1: Pero vale. Gracias por la aclaración y gracias por esta conversación en esta noche.
3: Muchísimas gracias,
1: sobre la obra de Borges. Y hablaban de la conmemoración. Sí, María Kodama nos había invitado hace tiempo a un cumpleaños de Borges y lo festejaba. Lo había
3: con
1: festejado
3: The Wall, ¿no? ¿Cómo
1: sí,
3: era? ¿Con qué era?
1: Con la música de Pink Floyd, The Wall. Gracias, chicos. Gracias.

0: Gracias por esta comunicación.
1: Gracias.
2: Gracias.
3: Muchas gracias a ustedes.
0: Un abrazo. Y llegamos al final
1: vamos,
0: del programa.
1: Nos echan.
0: Muchísimas gracias a los oyentes, como siempre, por
1: chao.
0: La compañía, por estar del otro lado. Y nos vamos con Un amor francés del Indio Solari. Un doble homenaje al Indio y a Borges. Esta es una de las famosas frases de Los Redondos que había sido pronunciada por Jorge Luis Borges. Ahora sí, chao, que tengan buena semana.

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1: Las 9 de la noche en la República Argentina.
2: El próximo aniversario por el Día de la Bandera será encabezado por el presidente.
1: El informe de nuestra colega Liliana Arias.
3: El presidente Javier Milei participará el próximo 20 de junio del acto central en el Monumento Nacional a la Bandera, junto al gobernador Maximiliano Puyaro y al intendente Pablo Japkin. Así lo confirmaron a Radio Nacional fuentes oficiales, al tiempo que indicaron que el acto será a las 10 en el histórico monumento. Desde que asumió como jefe de Estado, esta será la segunda vez que Milei participe en Rosario por el Día de la Bandera. Lo hará junto a gran parte de su gabinete. Mientras tanto, en Rosario continúan los preparativos para una jornada que reunirá a miles de personas frente al Monumento a la Bandera.
2: El embajador argentino en Francia destacó el encuentro empresarial Argentina-UI-París.
1: Jan Zelensky realizó estas declaraciones esta noche en una entrevista televisiva.
4: La Argentina-UI-París va a ser una suerte de mundial de las inversiones para la Argentina. La idea es desplegar todo el potencial que la Argentina tiene en los sectores más pujantes, en los motores del crecimiento de la Argentina hoy en día, trayendo a los empresarios más relevantes de esos sectores, con las autoridades gubernamentales, por supuesto el presidente Milei a la cabeza, con los gobernadores a cargo de los proyectos y los sectores en cuestión, y juntarlos con los actores más relevantes, más pujantes de la economía francesa y europea.
2: La información deportiva con Eladio Arregui.
5: Final del primer tiempo, Grupo L, están empatando en Toronto, Canadá, Panamá y Ghana 0-0. Por el mismo grupo, ya Inglaterra le ganó a Croacia 4-2.
1: Actualizamos la información de las rutas y el tránsito con Ernesto Arriaga.
6: Heladas en el paso Samoré, que abre mañana a las 9 de la mañana con parte de calzado con hielo, al igual que el Pino Achado